0: Pues en parte sí, para dejar de hacer carambolas, ¿no?
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0: me consta que este problema de la conciliación es un problema compartido. Estamos hablando, ojito, de una vuelta al cole, la vuelta al cole con menos alumnos y más profesores por aula. Es verdad que es paradójico que cuanto más caen los estudiantes, es ahora cuando se va consiguiendo esas mejoras también en los aumentos en la plantilla docente. Las cifras están ahí hoy en Asturias. Infantil, primaria, secundaria, bachillerato han arrancado en todas estas etapas más de 96.800 estudiantes. En la etapa de infantil y primaria estamos hablando de unos 54.500, de los cuales casi 37.000 empiezan en la red pública y casi 16.000 en la concertada. En todas las etapas, obvio, se está acusando, bueno, en todas las etapas no, obviamente lo que falta es relevo generacional también para la vuelta al cole, es decir, el reto demográfico está ahí, la caída de la natalidad es un hecho y estamos hablando de casi un 2% menos de alumnos este año que el pasado. Desde luego que tenemos un problemón en general, ¿no? Y aquí en Asturias en particular, por delante. Arantxa Fernández es profe y mamá de dos niños. Buenos días, ¿qué tal, Arantxa?
2: Hola, buenos días, pues bien.
0: ¿Qué tal
2: bien.
0: La vuelta al cole en todos los sentidos?
2: Bueno, una vuelta al cole un poco ahí entre deseada y no deseada, ¿no? Porque claro, creo que nadie quiere que se acabe el verano, pero bueno, ya llega un punto en las casas en donde es como la rutina no nos viene nada mal a ninguno.
0: Entonces, sobre todo, bueno, exacto, poco para conciliar, no todo el mundo, ¿no? Lo pasa bien en esto de conciliar porque no tenemos los recursos suficientes en ese aspecto. Entonces, de ahí la alegría, claro.
2: Sí, bueno, sí es verdad que, a ver, los que tenemos en casa, pues, abuelitos que nos echen una mano, lo tenemos mucho más fácil, o los que tenemos profesiones, pues, como es la mía, en educación, que sí, los horarios, pues, van a la par de los peques, pues, lo tenemos mucho más fácil, pero también es verdad que es que hoy en día los colegios ofrecen una diversidad de horarios entre madrugadores, merienditas, el comedor, que bueno, te facilita la conciliación. No te facilita la vida familiar, porque cada vez nos reduce más, pero sí la conciliación para poder estar trabajando los dos miembros, por regla general, de la familia, pues fuera de casa.
0: Claro, bueno, en verano se complica, como bien dices, ¿no? Ese servicio de madrugadores, en invierno sí que permite tener esa mayor flexibilidad, pero en verano, ojito, que yo conozco casos dramáticos, ¿eh? A la hora de conciliar, como bien dices, quien no tiene familia de la que tirar, y ojito que no todo el mundo puede permitirse, que es verdad que hay ofertas públicas de campamentos y demás, pero también, bueno, hay que tener plaza, el crío no se pasa ahí el día, nosotros sí que tenemos una jornada completa. Entonces, bueno, decía, por cierto, que es verdad que hoy es el titular, el gran titular es este, la vuelta al cole con menos alumnos y más profesores por aula.
2: Sí, es lo ideal, ¿no? Más con la propuesta educativa que tenemos ahora sobre la mesa, que según la normativa de la LOMLOE, bueno, pues hay que atender a toda la diversidad del aula, bueno, pues es lo mejor para todos, para los profesores y para el alumnado. Porque, a ver, cuando en nuestra época, yo que cursé EGB, BUP, COU, fíjate, pues ya me pilla unos cuantos años atrás, ahí el profesor llegaba y impartía la materia, la impartía exactamente igual para todo el mundo. A ver, aquí lo haces también, pero sí es verdad que para los niños que tienen unas necesidades especiales y para los que no lo tienen, porque a veces el profesor no tiene que llegar solamente a coger y soltar el sermón, sino también mirar a los ojos a los alumnos y saber el que necesita un poquito de espacio, un poquito de tiempo,
0: sí, claro,
2: o una forma diferente de ver las cosas, ¿sabes? Bueno, pues hacia eso tiene la educación, porque cada uno somos diferentes.
0: Claro, Arantxa, yo en ese sentido aplaudo, ¿no? Es verdad que es muy beneficioso para los estudiantes, ¿no? Esa mayor plantilla docente, habiendo menos estudiantes. A mí lo que me preocupa es que ya se está notando esa caída de la natalidad, cada curso se acusa más esa caída también, ¿no? De las matriculaciones. Estamos hablando de que en el primer trimestre de este año, es lo que más cerca tengo ese dato, casi una caída de la natalidad, un 4%. Ahora mismo hablamos de casi un 2% en la caída de alumnos en la matriculación de este año, y es una constante que sigue, ¿no? Entonces, yo creo que a medio plazo estamos hablando de un cambio de modelo educativo.
2: Sí, de hecho yo en los claustros

0: Estoy en un colegio concertado y en los claustros, bueno, pues los profesores ya durante este curso ya se comentó en varias ocasiones el miedo que hay del personal docente a que lleguen a desaparecer los colegios, pues los públicos no van a desaparecer, pues irán desapareciendo los concertados.
1: Sí, eso es algo, que hay, porque, claro, que está encima de la mesa. Y fíjate, Arantxa, perdóname, que ya que nombras, ¿no?, la red pública y la concertada, ahora mismo en infantil y primaria, en este curso, hablaba yo de, bueno, voy a dar la cifra exacta, 54.579 alumnos y alumnas matriculados, en la red pública casi 39.000, en la concertada 16.000, pero la caída la acusa más, fíjate, la pública que la concertada, algo que a mí me ha llamado la atención.
2: Ya, es curioso.
1: Un punto más.
0: Bueno, quizás porque si te paras a mirarlo bien, los gastos más o menos, a ver, salvo que te vayas a un, estamos hablando de concertados, de titularidad mixta, no te estoy hablando de privados, ¿vale?
1: No, pero tiene nada
0: si
1: que ver,
0: te paras
1: claro.
0: Los concertados con los públicos, más o menos el gasto, la gente piensa que no, que es muy dispar, de media anda a la par. El comedor anda parecido, el autobús anda parecido, salvo que luego tengas las ayudas y te lo subvencionen, pero te lo pueden subvencionar también en el concertado. Nosotros que tenemos familias, amigos, que tienen a los niños en públicos, los nuestros están también en concertado, y hablando estos días del comienzo del curso y comparando, es como, de comedor pagas tú más que yo y estás en una pública. Entonces...
1: desconozco ¿no? un poco las cifras, pero lo que sí que me quedo es con esto que comentabas, Arantxa, ¿no? A la larga, si faltan alumnos, es de lógica que acaben desapareciendo los colegios concertados, que acaben convirtiéndose los que mantengan su actividad en colegios privados, ¿no?
0: Sí. Los privados yo creo que van a continuar. Los concertados, alguno continuará, pero sí es verdad que...
2: que serán los primeros en caer.
0: La natalidad como está, pues alguno va a tener que acabar cerrando, sobre todo los que son pequeñitos, de una sola línea. Es que yo conozco colegios de una sola línea, los hay aquí en Asturias, que este año, bueno, pues lo han tenido complicado para arrancar y que no les quiten primero.
1: Cuando hablas, perdona, de una sola línea, ¿a qué te refieres? Disculpa.
0: Una sola clase.
1: Una sola clase, vale.
0: Un primero, un segundo, un tercero.
1: Claro.
0: Entonces, en el momento que tú pierdes una línea, en el momento que pierdes una clase, no solo una clase, una línea, te quiero decir, si solamente tienes una clase primero de infantil, por ejemplo, si la pierdes, luego es muy difícil recuperarla.
2: Eso estamos hablando,
0: entonces,
2: evidentemente.
0: En el momento que pierdes esa línea, casi te diría que
1: sí, ya que estás abocado, ¿no?, a medio plazo, lo que decíamos, a desaparecer, claro. Arantxa, gracias por atendernos en esta vuelta al cole. Creo que le querías hacer algo.
2: No, simplemente era reflexionar. Claro, desaparecerán siempre y cuando la natalidad, ojalá en posteriores años, aumente o vengan más personas de otros lugares a habitar en Asturias o...
1: El problema es más... Claro, el problema, hay que analizar las causas, ¿no?, de ese descenso de la natalidad, y lo veo tan complicado que se solucione. Fíjate,
2: sí, porque
1: José,
2: también es un cambio social.
1: A corto,
2: mucha gente
1: medio
2: tampoco,
1: plazo. Pero es un cambio social también motivado por la falta de oportunidades a nivel laboral, de conciliación, de tantas.
2: Sí, pero también es un cambio social total en que las personas tampoco también piensan, bueno, yo no quiero hipotecar mi vida a muchas
1: Es que
2: veces.
1: No deberíamos de tener que hipotecarla. Claro, ese es el problema.
2: Lo sé, pero ese pensamiento está.
1: No, pero perdón, José Luis, a lo que voy es que tú hablas de un cambio de mentalidad y yo lo que te estoy tratando, ojo, desde mi punto de vista de explicar, es que ese cambio de mentalidad viene motivado precisamente de la falta de condiciones que hacen que tú no tengas que pensar así.
2: En gran medida,
1: es
2: completamente
1: decir,
2: de acuerdo.
1: Yo soy la primera, que yo he sido madre a una edad más avanzada, y fíjate que yo ya he llevado a mi peque al cole y ya no soy un Arantxa, ¿no?, un espécimen raro. Es que hay un montón de madres de mi edad, ¿me entendéis, no?
2: ¿Por qué?
1: Porque hemos retrasado la maternidad. Sí. Bueno, vamos a ver, vamos a poner encima de la mesa esta noticia, Arantxa, contigo, que la vamos a comentar más en detalle. La selección de fútbol española congelando los óvulos de sus jugadoras. Pues, ¿qué queréis que os diga? No deja de ser un escaparate de que se sigue viendo la maternidad de la mujer como un obstáculo para
3: como que tienes cualquier profesión. Sí, o sea, tienes que decidir entre tener hijos o tener tu carrera profesional.
1: Mientras eso no cambie, normal que una mujer también diga, pues no me compensa, ¿no? A lo mejor.
0: No, pero es que no te compensa, porque es que al final tienes que sacrificar, y es lo que tú dices, lo postergas, porque nosotros, yo también me hubiese gustado ser madre antes, pero lo vas dejando porque no es el momento, es que ahora estoy aquí, es que estoy creciendo en este ámbito, si paro y llega un momento en el que dices, pues es que ahora tengo que parar.
1: Es que hay una renuncia siempre, es que no conozco, o sea, pocas mujeres conozco yo que no hayan tenido que hacer una renuncia en lo laboral.

0: De lo suyo, le compro lo de ella porque ¿por qué se ha hecho ese cambio de mentalidad? Porque las condiciones no son óptimas para yo poder tener
1: Claro.
0: otra forma de pensar.
1: Claro, pero porque antes las mujeres tampoco se incorporaban al mercado laboral. Estamos
0: No, claro.
1: enmarcados en un sistema capitalista en el
2: Claro.
1: que, bueno, pues ahora
2: Claro, pero
1: puedes
2: ese
1: decidir.
2: sistema capitalista tendrá que sostener una natalidad para que siga funcionando la rueda, digo
1: Ya,
2: yo.
1: bueno.
2: ¿Quién te va a pagar la pensión, Estela?
1: Nadie, no me voy a jubilar nunca. Perdona,
2: Arancha.
3: Necesitamos a los niños en una sociedad que los penaliza.
2: Totalmente.
3: Nos
0: Sí.
3: penaliza a las madres, nos penaliza a las familias, penaliza al empresario que para contratar a mujeres, a ver, no lo penaliza. No es así, pero realmente es que
0: No,
3: no le
0: entiendo
3: dan
0: lo que
3: ventajas.
0: dices.
2: Mira, voy a poner encima de la mesa, Arancha. Yo me quedé estupefacta hace muy poquito porque, por un caso cercano que desconocía y en una charla surgió. Aquí, ¿cuántas veces, José Luis, tú estabas presente cuando Mónica, que la compañera, bueno, nuestra compañera Mónica que sigue de vacaciones, cuando yo hablaba de lo de la baja de paternidad, de las reducciones de jornada, Mónica siempre decía: a ver, Inés, es que no es tan fácil. Es que un hombre a día de hoy sigue yendo a su empresa a pedirlo y le miran mal o puede. Y yo decía: qué nombre, esto ya ha cambiado. Bueno, pues el otro día, Arancha, una persona cercana me cuenta que efectivamente fue despedido de su trabajo con un puestazo, con un puesto altísimo, el día que se cogió la baja de paternidad. Es decir, lo llevó a tribunales, todo lo que tú quieras, pero al final indemnización y a la calle, ¿me entendéis, no? Esto está pasando ahí. El día que venga
0: Qué
2: Mónica, claro,
0: fuerte.
2: Eso tendré que contar de compañera.
1: Sí, tenías razón.
2: Tenía razón muy a mi pensar, quería pensar que cambiábamos, pero uf, lo que nos queda, ¿eh?
3: Necesitamos medidas reales de conciliación. Es que lo necesitamos todos, o sea, no es algo que pidamos solamente las madres, lo piden los padres y lo necesita la sociedad. Igual tendríamos que mirar a los países nórdicos y
0: Uf,
3: copiar
0: te iba a
3: modelos
0: comentar
3: que
0: eso.
3: están funcionando.
0: Que no es que no hayan ejemplos, hay ejemplos.
3: Claro.
0: También te digo, son difíciles de adaptar a la economía española y al modo de vida que tenemos aquí en España, ¿eh? Pero bueno, habrá que buscar.
2: Mira,
0: No somos los políticos.
2: Lo que queremos lo vamos copiando. Fíjate, en el modelo educativo nórdico, ellos fueron los primeros en eliminar, por ejemplo, Arancha, todo el tema de las pantallas, ¿no? Que pasamos de la tiza a una sobrepantallización.
3: Estamos en camino, ¿eh?
2: Claro, y ahora es verdad que se está revirtiendo, y aquí en Asturias es un ejemplo de ello,
3: menos
2: ¿no?
3: Mal.
2: Que yo me alegro un montón. Bueno, yo no, o sea, toda creo que la comunidad de padres y madres es algo que se ha aplaudido. Por eso te digo que, bueno, en pequeña escala, pero sí se toma como ejemplo para otras cocinas que parece que van funcionando, claro.
0: Te tengo una noticia por otro día respecto a las pantallas, porque la
2: A
0: leí
2: ver.
0: anteayer, justamente los países nórdicos, prohibir las redes sociales a menores no funciona. El 81%, 81.5% de los menores sigue accediendo a las plataformas restringidas frente al 85.9% que lo hacía antes, porque lo hacen a través de perfiles ilegales, cuentas
2: claro,
0: falsas.
2: Claro.
0: Es decir, está muy bien lo que están haciendo porque hay que poner las medidas. Pero
2: no, pero no iba por el tema de redes sociales. Yo me refería dentro de las aulas
0: ya,
2: del sistema
0: ya,
2: educativo.
1: Sí,
0: que,
1: pero que bueno, que vamos copiando
0: a los
1: países nórdicos, pero con un pasito por detrás.
0: Es que
1: ¿no?
0: los chavales van a encontrar alguna maña.
2: Claro. A ver, es que es ponerle puertas al campo. Es que es, yo creo que muy complicado, ¿no? Y eso ya se dijo, Arancha, el quién va a vigilar. Es decir, que ¿cómo van a encontrar ese sistema que realmente... Diga que tú eres
3: la cuestión
2: mayor
3: está,
2: de edad.
3: Es que tiene que haber alguien ahí que controle y es verdad que las familias pues cada vez delegamos más en los medios digitales, muchas también por cuestión de tiempo.
2: Hombre,
3: por cuestión de no tener tiempo para dedicárselo a los niños y otras porque no les apetece, porque vivimos en una sociedad también muy cómoda.
2: Sí, es verdad, hay un poco de todo, claro que sí.
3: Es verdad. Yo mis hijos tienen acceso a juegos digitales, lo tienen, pero está controlado y está medido y además es que lo tienen que ganar a lo largo de la semana. En cambio, bueno, pues cuando compartes ocio con otras familias, ves que lo primero que sacan cuando nos sentamos en algún sitio es el teléfono.
0: Sí.
3: Y yo ahí me voy con mi mochila de juegos de mesa.
2: Es verdad, es muy costoso.
3: Tiene que haber un esfuerzo por todas las partes.
2: Sí, y es cansado, pero yo creo que merece la pena, Arancha.
3: Es cansado, ¿eh?
2: Sí, hombre, capaz. Escucha, que yo tengo uno de cuatro. Claro que te entiendo. Yo voy cargando con mis lápices de colores, mis puzzles, mis esto, y a veces la nariz de payaso porque no sé qué.
0: Me encanta escuchar a dos madres
2: por
0: hablar,
2: favor.
0: Como en este caso, Arancha y Inés, porque es el verdadero yo sí te creo, amiga.
1: Sí, tal cual.
3: Sí. Sí, y escúchame, que lo que funciona en una casa no funciona en otra.
2: Ahí voy. Entonces, yo no juzgo y...
3: No me atrevo a juzgar a una madre nunca en la vida.
2: Ahí voy, Arantxa.
3: Deberíamos hacer todas.
2: Yo de momento puedo, ¿eh? También te digo, hay veces que acosta un poco de nuestra salud mental. Fíjate lo que te digo. Sí. Por eso te digo, no juzgo a

0: jamás a una madre o a un padre que sacan la pantalla un rato porque no pueden más, no pueden y dicen, más, mira, claro, lo siento. O sea, yo te voy a poner otro ejemplo. Igual que digo esto, Arancha, yo era la de, venga, no ponemos los dibujos. Y yo este verano, cuando ya veía que mi cabeza iba a girar en 360 grados, no podía con la vida, decía yo, cariño, ¿quieres que pongamos un poquito de una peli? O sea, ¿no? Es decir, y me vi al tiempo, pero era como, mira,
1: no puedo más.
0: Bueno,
1: a todos nos pasa, sí.
0: Claro, hombre, o sea.
1: Aquí igual.
0: Pero bueno, con mesura, con mesura. Me encanta porque son las 11:24, tenemos...
2: Ya desahogasteis, ¿no?
0: Ya desahogamos, Arancha, yo. Ay, qué necesidad teníamos.
1: ¡Feliz inicio de curso!
0: Un besazo, Arancha.
1: Un abrazo.
0: Chao. Oye, a todas las madres y padres que quieran comentar, vamos a recordar el teléfono porque yo creo que hoy con la vuelta al cole, seguro que hay más de una y uno que quieren desfogar también, ¿eh?
3: Claro que sí.
0: Vamos, teníamos que haber puesto aquí casi el consultorio.
3: Han escrito padres ya, ¿eh?
0: Ya han escrito.
3: Pablo Roa, que nos dice, los críos van a aprender a conectarse a las redes sociales porque ya, bueno, que ya lo han probado y eso es como una droga, básicamente es lo que viene a decir.
0: Ojo, claro, es que quien ya
3: si no tuvieran el dispositivo, no podrían acceder. Como no hay conciliación, el niñero o la niñera, más barato, ¿quién es? El móvil.
0: El móvil. Es una pena, pero madre mía. Gracias, Pablo. Oye, me encanta Pablo Roa, que siempre estás trabajando con la radio puesta y al tanto, ¿no?, de lo que comentamos, dándonos tu punto de vista. Gracias, buen día. 11:25. Vamos a darnos un chapuzón, que tenemos más temas que comentar. Asturias va a permitir los usos turísticos y hosteleros en los hórreos. ¡Día!

0: Ay, qué preciosidad la detonada que hay cantándole al hórreo. El hórreo que, claro, muy guapo todo, menos cuando se echa a perder, como ocurre, ¿no? Bueno, ya ocurrió más hace años, de hecho se les puso protección. Y ojito, porque hoy hablamos de esta medida que van a poder aplicar hórreos, paneras y cabazos con protección, ojito, parcial o inferior. Son esos solo los que se van a poder destinar a actividades que se vinculen pues con el turismo rural, la hostelería, actividades culturales, comercialización incluso de productos locales. Esta es una de las principales novedades de esa reforma del Reglamento de Patrimonio Cultural. Insisto con esto de la protección porque, claro, cuando estamos hablando de aquellos que están con la protección íntegra, declarados de interés cultural, incluidos en ese inventario de patrimonio, con esa protección altísima, bueno, pues no. Se tienen que dedicar
1: solo, entran en esto.
0: Exacto, a sus usos tradicionales, granero, despensa, almacén. ¿Y qué ocurre? Que muchos pues acaban como acaban.
2: Destrozaditos. Y por eso queremos saber vosotros qué os parece esta medida. ¿Está bien que los hórreos puedan tener uso turístico o hostelero? ¿Tienes un hórreo en tu casa y nos quieres decir que los quieres convertir en habitaciones para poder alquilar? Nos lo puedes comentar. Pero pregunta, si todos los hórreos fuesen cafeterías, habitaciones de hoteles, habitaciones para que se quede la gente en vacaciones, ¿perderían su uso tradicional y eso lo veríamos mal? Queremos que nos dejéis mensajes, como cada mañana, en el teléfono 608-9207-92, lo repito, 608-9207-92, mensaje de voz, mensaje de texto, o también en nuestras redes sociales. En Facebook, La Radio es Mía, y en Instagram, La Radio es...
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0: Vamos a saludar a Rafa de Stone. ¿Cuánto hacía que no hablábamos con Rafa, filólogo y propietario de la librería La Buena Letra en Gijón, presidente de la Asociación de Libreros de Asturias? Buenos días.
1: Buenos días, pues encantado de estar con vosotros siempre.
0: Bueno, muchas cosas que comentar hoy, sí. Por cierto, ¿eh? Esa vuelta al cole, la falta de alumnos, los hórreos, pero te tengo que preguntar, no sé si escuchaste ayer también el discurso del arzobispo de Oviedo. Ya se oye, claro. Es que es tremendo porque me vais a perdonar, yo no lo escuché, ¿vale? Y hoy me estoy enterando por la prensa. Igual que
2: mejor, ¿no? Por salud mental casi mejor no haberlo
0: escuchado. No lo escucho nunca, claro. Por salud mental también.
2: Directamente.
0: No lo escucho nunca directamente. Pero es que ha saltado ya de la esfera, ¿no?, de asturiana. Rafa, por cierto, nos está entrando un montón de ruido.
1: Ah, sí, ahora mismo sí.
0: Espera, vale.
1: Ahora creo que mejor.
0: Deja las reformas.
1: Que... Sí, sí.
0: Ay. Bueno, ojito, me refiero, más allá del discurso, yo estoy viendo un poco los titulares que han saltado, no solamente de la prensa asturiana, uh-huh. Es noticia nacional, el arzobispo de Oviedo tilda de guerra híbrida el asalto a Ceuta, alerta de chantajes, el arzobispo de Oviedo llama a la reconquista. Frente a la pretensión, perdonadme, porque es que frente a la pretensión marroquí, es tremendo.
2: Habla esto. De la inacción del gobierno, sí. Habla en términos de invasión. A mí no...
0: Belicismo
3: total. Se mete en temas bastante políticos desde mi punto de vista.
0: Siempre.
3: Sí, como siempre. Pero cuando dicen, vosotros no pudisteis tener vacaciones y hay otros cargos de gobierno que se han estado de vacaciones, ahí está hablando directamente de política, ya no está dando una opinión humanitaria o no. Eso es política.
0: A mí lo de llamar a la reconquista es lo que más me preocupa de todos.
3: Totalmente.
0: Es decir, que este señor cargue contra los políticos es algo ya lo
3: y la diferenciación que hace, como cuando dijo, no se tratan de pateras o cayucos, sino de...
2: Un ataque a nuestras fronteras.
3: Exactamente.
1: Bueno, nada, yo si él va a la guerra, a lo mejor yo voy detrás de él. Si él va el primero ahí a encabezar la rebelión y quiere hacer la reconquista, él y su séquito, pues vamos con él. Pero lo quiero ver primero a él encabezando, que es lo que suele pasar a todas, todas estas personas. Me parece pues triste, además tan alejado. Yo respeto muchísimo las creencias religiosas, respeto muchísimo las religiones, bueno, lógicamente la que nos toca, que es la que está más cercana. Por supuesto, y cada uno puede creer y cada uno puede tener sus opiniones, pero me parece tan contrario a... Por lo menos a lo que yo ahora mismo no soy creyente, pero lo que me enseñaron en el catecismo, que hice la primera comunión, uh-huh. Pues me parecen sus palabras tan contrarias que creo que a los que en realidad hace daño esas palabras es a sus seguidores, a los fieles.
0: Sí,
1: yo creo que los que se tienen que sentir más avergonzados de que una de las máximas representaciones, por lo menos en Asturias, de la comunidad cristiana diga esas cosas, que seguramente en cualquier misa que se esté haciendo ahora y que haya mucha gente que esté yendo a misa en todas las ciudades, pueblos de Asturias ahora mismo, pues estarán predicando justamente lo contrario.
0: Claro, mira, de hecho no es la primera vez, Rafa, que la comunidad cristiana aquí en Asturias digamos, pone freno a estas declaraciones del arzobispo,
1: claro.
0: Lanzando comunicados en contra de un discurso que siempre acaba pecando de xenófobo,
1: sí.
0: Racista, etcétera, ¿no?
1: Sí, y además ya simplemente llamar casi a la Guerra Santa, a la Reconquista, bueno, empecé. Sí.
0: Una incongruencia. Yo cada vez entiendo más, perdona, el presidente del gobierno de Asturias, Adrián Barbón, que elija, ayer eligió el santuario de Pastur, es que es tan uh-huh. entendible.
2: Claro, lógico.
1: Bueno, claro, el presidente del Principado es que es practicante, es creyente y practicante, pues va también donde se puede sentir mejor. Yo creo que no representa la opinión de la mayor parte de los cristianos de base, me parece a mí.
3: Yo estoy de acuerdo contigo, pero...
1: Y por eso creo que le hace un flaco favor a su comunidad. Yo
0: claro.
1: creo que una persona tiene que representar los intereses de las personas, precisamente a las que representa. Y me da la sensación, creo, por los que yo conozco que son creyentes,
0: sí.
1: que con este arzobispo no se sienten representados.
2: Es que absolutamente una de las cosas que decía era, todos no caben. Palabras,
3: todos no caben, pero... y justo antes de decir sí, sí. todos no caben, dice, recordemos que estas personas provienen de infiernos políticos que cercenan sus sueños de futuro. con hambrunas, pero todos no caben.
2: A lo que me refiero, claro, a lo que me refiero es que precisamente es lo contrario al mensaje de Jesucristo, ¿no? Que se supone que sí que todos caben. Entonces, yo tampoco soy cristiana, no soy católica, pero desde luego creo que esta persona no representa los valores de la asociación a la que representa.
3: Hay gente que tiene que recordar que política y religión hace mucho tiempo en este país ya no tienen por qué ir de la mano. Hablando claro. Entonces,
0: no deberían de ir de la mano.
3: Y es que no van de la mano.
0: Claro.
3: Entonces, él lo que no puede es en una homilía, en este caso, como la
0: del
3: día de Covadonga, día de Asturias. Sí, pero bueno, también es el día de Covadonga. Vamos a llevarlos desde
0: claro,
3: su terreno.
0: Sí,
3: lo que no puede es meterse en el terreno político. Si él, desde su punto religioso, quiere dar una opinión a sus fieles,
2: sobre un tema de actualidad.
3: Sobre un tema de actualidad, perfecto. Pero la política, la iglesia la tiene que dejar aparte.
1: Sí, bueno, yo digo, de todas maneras, siempre pienso que cualquier palabra, que cualquier decisión que tomemos, cualquier manifestación que hagamos es política, porque en realidad política es todo.
3: Bueno, también es verdad.
1: Y cualquier cosa que él diga se va a interpretar así. Bueno, pero yo digo que yo creo que a los que traiciona son a sus propios, a la comunidad religiosa, a la
3: cierto,
1: que
0: a
1: la
0: que de hecho, a la que sí, lo presenta. Más hartazo,
2: pero un matiz claro, muy pequeñito. Yo creo que también hay que diferenciar entre política, que eso es cualquier posición que puedas tener respecto a cualquier tema, y política de partido. Al final esta persona está señalando a un gobierno, a un partido
1: claro,
2: político, que es diferente,
0: claro,
2: que la política.
0: 100%,
2: exacto.
0: Por eso decía también, yo que entendía también, ¿no? La decisión del gobierno del Principado de Asturias de no asistir.
1: Sí, sí. Uh-huh.
0: Bueno, Rafa, vamos a...
3: A su favor que se sigue vistiendo como me gusta a mí, como digo yo siempre, modo antiguo, iglesia de antigua, con esos oros y esas cosas, que eso a mí...
2: O sea, un 10 en estilo, un 0 en valores, ¿no? Vale.
0: También, ese sería el resumen, Estela. Oye, Rafa, perdóname porque te llamábamos por otra noticia mucho más amable, que hoy queremos preguntaros a todas y a todos, ¿qué uso le daríais vosotros a los hórreos, ahora que se va a permitir, ¿no? A los de protección
1: claro,
0: parcial realizar...
1: Esto siempre nos pasa a los que ahora somos urbanitas. Yo tuve en casa de mi abuela, en el pueblo, en Campiello, ella tenía hórreo, y yo pasé muchos veranos en casa de mi abuela con el hórreo ahí, que era un almacén, que al final era lo que era el hórreo,
0: claro,
1: para guardar. Bueno, después guardabas ya cosas que a lo mejor no eran tanto comida como otras cosas, herramientas y todo, que era lo que utilizabas. Y eso es lo que de verdad me gustaría que fueran los hórreos, o que siguieran siendo, pero pues lo que yo digo, este es nuestro uso urbanita, que queremos mantener los hórreos, pero queremos que lo mantengan, pues lo lógico es que si hay ese abandono rural, que la gente deja las casas, pues se deje la casa con el hórreo ahí. Cualquier es como elemento arquitectónico, es singular de Asturias y por supuesto que tiene que tener toda la protección del mundo. Después me pasa lo mismo que con casi todo, que todo tenga que acabar en manos de la hostelería, a mí siempre me da un poco de repelús. Entonces cualquier otra idea me gustaría más, porque todo nuestro futuro parece que lo único que se nos ocurra son los usos turísticos, que yo soy el primero, que a lo mejor no se me ocurre a mí nada, pero que todo
0: una sea, biblioteca, mira, yo ya lo digo.
1: Sí, claro.
0: ¿Qué haría yo en un horreo en el pueblo? Una biblioteca para los peques.
3: Oye, y hay horreos muy pequeñitos que pueden ser de intercambios de libros, que a nivel turístico.
2: Espacio cultural.
0: No, pero el espacio cultural no. Yo haría una biblioteca.
2: Pero puede ser en una biblioteca, en otra una exposición,
0: ya, pero
2: en otro de artesanía. Yo voy dando ideas. Perdón,
0: porque
2: tengo muchas.
0: Que aquí en el aire quedan muchas cosas. Rafa, yo digo
1: una
0: biblioteca.
1: Claro, voy a unirlo con la noticia de antes, aunque parezca imposible. Hay una, yo conozco una congregación religiosa que tiene una casa de retiros espirituales, y en esa casa tienen un hórreo, y ese hórreo es una capilla.
2: Claro.
1: Es una capilla donde suben ahí a...
3: Qué guay.
1: Entonces me parece maravilloso. También ese uso como una capillina muy guapa, que yo subí a verla y es preciosa.
0: Mira, me estoy apuntando todo lo que surja, capilla, biblioteca.
3: Espacio de coworking para los que se van a vivir a zonas rurales.
1: También.
0: Venga, me encanta, coworking. ¿Quién da más? Vamos a preguntárselo a Marigel Álvarez. Marigel, claro, igual barre para casa porque ya tiene un hotel, el Hotel Rural Reciegos en Caso. Además es la impulsora de la DOP, que es Ocasim. Marigel, buenos días.
4: Hola, buenos días. Mira, te saludan los cuervos.
0: Ay, a ver, espérate que los oigamos.
4: No, cuando ellos canten.
0: Ay,
4: ¿a qué momento está?
2: Ahora se pusieron tímidos. Fíjate.
4: Mira,
1: aprovecho ya por una cosa muy particular. Perdón, Marigel, que el otro día mi cuñado Juanchi, que es cronista oficial de Caso, estuvo contigo, me parece.
4: Sí.
5: Sí, tú, hombre, Juanchi.
0: Todo amigo, queda en casa, ¿eh?
1: Ves, todo queda en casa. Sí.
0: Marigel, ¿qué uso le darías tú a los hórreos?
5: Pues está claro, es una despensa y no hay más.
2: Y punto,
0: claro, porque, y punto. Ver, o sea, volverías a lo tradicional, claro.
5: No, es que es tradicional, mira, y claro, tendría que ser sagrado. Lo único que podemos aprovechar, hacer una buena merienda debajo, en los bajos del horrio, sí, sentarnos debajo del horrio. Porque es imposible, a ver, dormir en un horrio, es de madera, es imposible por verano y del calor, y por invierno, pues el frío. Y sería desvirtuar un producto nuestro de toda la vida. Es un
0: o sea, tú lo ves que como alojamiento rural, ¿no? Por el tema del dormir, que en verano mucho calor y en invierno mucho frío.
5: Sí, pero aparte de ello, es desvirtuar lo que tenemos como emblema asturiano, por Dios.
0: Claro, Marigel, lo que pasa es que hay muchos que ya están en desuso. ¿No es mejor darles un nuevo uso que perderlos?
5: No, no, no hay que perderlos. Lo que hay es que mejorarlos y ponerlos bien.
0: Ya, pero el que no lo usa como despensa, me refiero a esto, perdóname, los que tienen esa protección íntegra, efectivamente solo pueden ser despensa o granero. Pero para los que no tienen esa protección total, se está abriendo precisamente esto, yo creo que para no perderlos, ¿no? Para conservarlos.
3: Mira, perdón, para completar tu información, estaba viendo por aquí si había algún censo como tal de hórreos. Hay algunos catalogados.
0: Claro que lo hay, sí,
3: hay algunos catalogados, pero catalogados como tú dices, que solamente para graneros y tal, son 4.566 de los casi 20.000 que estiman que hay, pero contabilizados hay unos 14.000. Y de esos 14.000, 4.566 son los que digamos solamente.
0: Claro, quedan 14.000 hórreos para hacer algo.
3: Exactamente. Y la pregunta
5: aquí
3: es.
5: Tenemos.
0: Sí, Marigel.
5: Sí. Aquí tenemos, en caso precisamente, en el pueblo de Tanes, 13 hórreos preciosos. Y la gente, los dueños, aquel que tiene un hórreo no lo deja caer, porque es una joya.
0: Ya, pero eso es un caso, claro.
3: No, y cuando hay alguien que no lo deje caer, el problema es que esos hórreos terminan siendo deshabitados porque no hay quien los cuide. Pero voy a trasladar la pregunta de otra manera. Han pasado 10 años, estamos en La Red Es Mía y abrimos un debate. Deberían, ¿qué ha pasado con los hórreos que todos son viviendas turísticas? Ya no conservamos nuestro patrimonio y ya no son los hórreos de toda la vida.
0: O sea, es decir, si solamente se les diera ese uso como rural, ¿no? Perdón, de alojamiento.
2: De
0: rural.
2: Alojamiento.
0: Claro, por eso preguntábamos un poco qué otro uso le daríamos.
2: De hecho, a mí me parece muy interesante lo que planteaba Rafa, ¿no? Que parece que cuando tenemos X espacios y espacios protegidos asturianos, ¿no? Como puede ser también el caso de Perlora, ¿no? Que también está abandonado. Sí. Siempre nos planteamos el, oye, pues mira, uso turístico. Hombre, pues yo creo que también hay que devolverle esos espacios a la ciudadanía asturiana sin que sea, además de manera, sin sacar un rédito económico, ¿no? Pues lo que hablábamos, espacios culturales, bibliotecas. Hace falta también incentivar esa parte cultural asturiana y qué mejor que en un espacio que sea tan nuestro como el otro.
0: No, me encantaba además que decía Rafa, el coworking, creo que lo... Ah, fue José Luis.
2: No le quites mérito, hombre.
0: No te quito mérito. Claro, bajo este punto de vista, no sé, Rafa, Marigel, sobre todo Marigel, ¿no? Si verías algún otro uso que aportar a la lista.
1: A mí una cosa que me gustó mucho lo que dijo Marigel, que es el uso de debajo del hórreo, que va a hacer esa merienda. Eso, mira, es algo maravilloso también.
5: Hombre, debajo ese es el mejor, sentarte debajo del hórreo y merendar una botella de sidra, un queso.
1: Hombre, un queso.
0: Hombre,
5: riquísimo.
3: Marigel, pero una pregunta, ¿qué hacemos entonces con todos esos hórreos que por estar deshabitado el pueblo están en ruinas? ¿Los dejamos caer?
5: Pues mantenerlos. No, dejarlos caer, no.
2: ¿Pero quién los mantiene? ¿El Principado?
5: Intervenir. Pues sí, porque son únicos. Es que los hórreos son únicos.
0: Ojo, ya se cuenta con esa protección, ¿eh? Sí. Por otro lado, es decir...
3: Cuando encuentran elementos como trisqueles...
0: Y hay una protección a los hórreos como patrimonio cultural asturiano.
2: Claro, y
0: luego,
2: los que no están al 100% protegidos, también quien quiera pues ocuparse de un hórreo tiene subvenciones que llegan hasta los 6.000 euros, aparte de esos que están protegidos por ser de valor monumental, ¿no?
0: Les hemos preguntado a nuestros oyentes a ver qué sale a lo largo de la mañana... de esos posibles usos. Marigel, Rafa, yo os agradezco que hayáis abierto la mañana con nosotros y chimpún, ¿qué os voy a contar?
2: y chimpún
0: porque acabo de ver que son menos cuarto y madre mía cómo nos hemos enrollado hoy. Rafa, Un beso enorme.
1: No, un beso muy grande.
0: Gracias, Marigel, un beso.
5: Un beso muy grande.

0: Se están riendo de mí mis compañeros por el chimpón.
1: Que va, que va. Yo creo que tiene que ser ya tu coletilla.
0: Sí. Mi chimpón.
2: Yo abriría en la siguiente hora con el achilipum.
0: Mari Fernández, nos vamos a Puerto Vega, al mesón el centro. ¿Qué tal? Buenos días, Mari.
3: Hola, buenos días a todos.
0: Mari, que me quedé yo con lo de que el otro día nos querías contar el origen de estas fiestinas que estáis viviendo. No nos daba tiempo y hoy no podemos faltar porque la seguís celebrando, ¿no?
3: Exacto, bueno, ya me notáis un poco la voz.
0: Como decía mi madre, el que va de romería se arrepiente al otro día.
3: No.
0: No se arrepiente.
3: Con gusto lo pica.
0: Eso le contestaba, mira, eso le contestaba yo, mamá, no.
2: Duelo de refranes.
3: Pues a ver, estamos eso arriba. Son 4 días y nos quedan hoy y mañana. Así, entonces eso, el otro día os quería hablar del día de la víspera.
0: ¿Cuándo es el día de la víspera?
3: El 7, el primer día. Es el día guay. Es el día del pueblo, de verdad. Porque, a ver, la historia es muy guapa. Porque cuando... Antiguamente solo salían los hombres y las mujeres, ¿no? Quedaban en casa. El día de la víspera, las mujeres echaban a todos los hombres de casa, a todos los marineros de casa, para ellas hacer la comida para el día de las fiestas, hacer la carne asada, hacer los calamares en tinta, hacer la venera y cosas de esas. Y los hombres salían a la calle. Entonces salían a tomar vinos desde las 12 de la mañana y picar tapas por los bares. O sea, tú ponte que desde las 12 de la mañana, pues hasta las 2 de la mañana por la calle. ¿Qué pasa? Llegó la igualdad. Hace 3 horas salimos todos. A las 12 de la mañana es el chupinazo con... Salen pues unos 90 y algo cabezudos, de gigantes y cabezudos, y toda la gente por el pueblo pues comiendo y bebiendo, así directamente. Entonces es el día del pueblo. Que bueno, pueden salir los trapos sucios, pero también salen los amores, las amistades, los abrazos y todo. Es un día muy guapo, sí, señores, sí.
2: No, lo pasáis bien por lo que veo. Porque desde, no, a ver, desde las 2 de la tarde, día, amiga.
3: Es un día muy especial, por eso, porque por un chupinazo, pues, a ver, los críos tienen los gigantes de cabezudos, pero bueno, los críos y los mayores, vamos todos.
2: Sí, pero el chupinazo tú dices que es a las 2 de la mañana, ¿no? No,
3: a las 12.
2: A las 12, a las 12 de la noche. Y ya desde las 2 de la tarde del día anterior comenzáis la juerga.
3: No, empezamos a las 12 de la mañana, hasta las 2 de la mañana. O sea,
2: de 12 a 2, bueno.
1: Bueno, como ojo, ¿eh?
3: 16 horas más o menos así, todo el día en la calle, así directamente.
0: Oye, ¿y qué es lo que queda por delante hoy y mañana, Mari?
3: Pues,
0: a ver... Plato fuerte.
3: Ayer y hoy eran los...
0: Hoy, ayer ya pasó, háblame de hoy, ¿quién vaya a Puerto Vega?
3: Nada, procesión y cosas de esas, el traje, la corbata, la gafa del sol para aguantar el sol de la que había ahora mismo, y la resaca... Y hay el baile de solteros y casados. Es muy
0: bueno. ¡Acabáramos! ¡Eso es plato fuerte!
3: Es otra tradición, la sesión vermú es el baile de solteros y casados.
0: ¿Y esto cómo va? ¿El que va soltero sale casado o cómo funciona?
3: Pues no sé cómo puede ser el lío.
2: No, el problema es el que vaya casado que va a salir soltero.
1: Exacto.
3: Puede ser, puede haber de todo.
0: Ya, visto así, pero visto así.
3: Eso, a ver, lo guapo de las fiestas de los pueblos es que al final todas las fiestas son todo súper tradiciones y tradicionales y no queremos que se pierda. Entonces,
0: claro.
3: Eso... La víspera, que aquí no la llamamos víspera, los de Vega la llamamos víspora, ¿cómo?
2: Víspora.
1: Víspora.
3: Sí, la víspora, la víspora.
2: Entonces, se metió una ayer aquí.
0: Vais fuerte.
2: La víspora. Nada, chiste malo de los míos, olvídalo.
0: Mari.
3: Luego, esos son los 2 días esos, y luego mañana es otro día muy guapo.
0: Porque ¿qué hay mañana?
3: A las 12 de la mañana vamos para el Prado de la Gira.

0: vamos para la playa. Y a las 12 de la mañana salimos todos vestidos de blanco con 3 o 4 characas, me parece, más o menos.
1: Hay una gira
0: y
1: de playa como
0: tenemos
1: mola.
0: Un recorrido de aquí al Prado de la Gira como 3 kilómetros. Y tardamos, pues salimos a las 12 y llegamos a las 3, o sea, a kilómetro hora.
2: Es verdad. Vamos que sí que nos contaste esa procesión que hacéis caminando hasta el Prado. La comida es muy chulo eso.
0: Y luego a las 8, me parece, volvemos todos ya menos blancos, un poco más sucios.
1: Y menos rectos.
0: Venimos para el parque también todos juntos, con todas las charangas y todo. Y si tardamos eso, más o menos el recorrido, kilómetro hora, vamos. Porque me parece que son 3 kilómetros y tardamos 3 horas. Entonces...
2: Es fácil. Que no hay prisa, que no hay prisa ninguna.
0: No hay ninguna prisa. Pero la ida y la vuelta es muy... A ver, allí está muy guapo también, todo el tiempo en el Prado, con charangas. Pero lo que más nos gusta es ir y volver.
1: Disfrutar así, despacito.
2: Disfrutad mucho esta fiesta y lo que os queda, Mari.
0: Bueno.
2: Un beso grande. Nada.
0: El último golpe y la gira ya, como es la gira, ya sacamos las fiestas. Al día siguiente todos descansamos. Llegamos al parque sobre las 11 y a lo que aguante el cuerpo.
2: Bueno, así, ya que veo que va ahí para rato, porque nos decías, estoy con lo que queda de mí, ya está hablando otra vez de fiesta. Mari, gracias por contarlo aquí en la Radio Es Mía y que lo disfrutéis muchísimo.
0: Muchísimas gracias, venga a disfrutar todos, bueno, de que estamos todos con fiestas de Asturias y todos estamos por fiestas por todos lados.
2: Hombre, será por ahora. Fiestas aquí. Un beso.
0: Hombre, venga, un besazo a todos.

0: Julio Concepción, ¿qué tal? Muy buenos días.
1: Buenos días.
0: ¿Cómo estás?
1: Hoy ando por la costa, a ver qué quieres hacer el tiempo, porque ayer llovió.
0: Uf, ayer. Madre mía, por cierto, quiero pedir yo perdón hoy.
2: ¿Te lo puedes siento, creer? Me he equivocado.
0: Pónmelo, que hoy voy a entonar yo lo del rey.
3: Lo siento mucho. Me he equivocado y no volverá a ocurrir.
0: Julio, déjame que me explique. ¿Puedes creerte que estamos ayer? Se ríe mi compañero José Luis. Madre, no sabía dónde meterme luego. Julio, estamos ayer en Castropol haciendo el programa especial del Día de Asturias y yo quería quitarle un poco de hierro al hecho de que estuviera lloviendo porque, claro, bueno, pues imagínate, ¿no? Ahí en Castropol pues se suspendió, por ejemplo, la regata de bateles. Bueno, no lucía lo mismo la fiesta. He de decir en mi defensa que cuando pronuncié lo que pronuncié no sabía la magnitud de la que estaba cayendo fuera porque estábamos a cubierto y yo por la ventana parecía que era pues un...
2: Sí, un orvallo tradicional asturiano.
0: Pero no, estaba cayendo la más grande y de hecho tuvieron que cancelar ayer todas las actividades previstas, tanto la orquesta como todas las de la tarde, entonces entiendo las carinas. Y solo se me ocurre a mí, en plena entrevista con el presidente del gobierno del Principado de Asturias, quitarle hierro a la lluvia y decir yo... A mí me está prestando, hombre, que parecía esto Cádiz, que llueva el Día de Asturias, nos recuerda nuestra tierra.
2: El momento que se le rompe el corazón al alcalde.
0: No, entonces, claro, yo veo que está enfrente el alcalde, los del Club de Mar, que habían justo suspendido la regata, y veo que les cambia la cara de una forma, entonces yo traté de salir al paso diciendo, bueno, hombre, igual no tanto. Claro, yo luego que volvía conduciendo hasta Gijón, diluviando toda la tarde, sin... Decía yo, hombre, pues prestar, que hubiera llovido así el día anterior y el día siguiente, pero el día de Asturias tampoco. Julio, tenía que entonar el mea culpa porque es que anda que menuda la que cayó el día de Asturias, ¿eh?
1: Bueno, pero eso presta, ciertamente, presta de llover.
0: No les prestó tanto en Castropol y ahora les entiendo. Sí.
1: Claro, cuando se viene en carretera y te empiezas a... En fin...
0: No, pero no por la carretera, porque se han... imagínate, ¿no? Preparar todos los actos conmemorativos del Día de Asturias, tener que cancelarlos por la lluvia, hombre, pero no es...

0: Plato de buen
1: Bueno,
0: gusto,
1: pero
0: claro.
1: estamos en Asturias, o sea
0: Claro,
1: que
0: esto
1: hay
0: puede
1: que
0: pasar.
1: preverlo todo. Cuando cae, cae, ¿qué se va a hacer?
2: Nada,
0: Cayó,
2: nunca,
0: cayó
2: ajo y
0: bien.
2: agua.
0: Cayó bien.
1: Nunca llovió que no parara, dicen, y a veces incluso, pues, en fin, una parte de la fiesta la corta, pero luego en algunos sitios escampló y pudieron seguir con la fiesta. Claro, depende de las
0: Totalmente.
1: zonas, de Asturias depende de las zonas.
0: Sí, claro, que pensamos que llovió en toda Asturias. Igual dicen, yo siempre digo lo de los Oscos, que es muy llamativo. A lo mejor está cayendo la Mundial en la costa, subes para los Oscos porque me pasó y
2: Sí.
0: un solazo tremendo.
1: Claro, ahí está. Entonces,
0: Claro. Sulio,
1: eso es la variedad. En la variedad también está a gusto.
0: Totalmente. Sulio, hoy terminamos esta vueltina que hemos dado este verano contigo por algunos puntos de Asturias y la semana pasada nos quedó, ¿no?, pendiente cerrar un poquito la importancia que nos contabas de las minas, ¿no?, de Teseo en el Aramo.
1: Sí, claro, las minas de Teseo son una joya, bueno, como otras cosas que hay por el Aramo, pero las de Teseo son una joya que hace falta conservar y que, bueno, que habría que también divulgar, proteger, prevenir, porque tienen sus peligros, pero son una enciclopedia, una página, un capítulo muy importante de la historia de Asturias, que están estudiadas por los historiadores, José Manuel González y otros, y otros, Blas Cortina ahora, por ejemplo. Y que haría falta divulgaran las escuelas. Ahora que está tan de moda, que si los guajes leen poco, que si escriben poco, hace falta que tengan, digamos, estímulos inmediatos para leer, escribir, investigar. Investigar en las pantallas, sí, pero también en los libros, en lo que hay
0: Sí.
1: escrito. Las minas de Teseo son una joya. No están exactamente abajo donde dicen que ahí está una exposición y están desde lo que fueron la transformación de los minerales, pero están arriba, en fin, a un par de kilómetros, y haría falta divulgarlas más.
0: Oye, pero hay literatura al respecto, ya que dices lo de leer y demás. ¿Hay alguna obra, ¿no?, que nos pueda recomendar respecto a las minas, digo?
1: Hombre, las minas están escritas, claro, hace falta leer, ciertamente, pero hay cantidad de escritos que sí, artículos, tomos, de la historia de Asturias,
0: Bueno,
1: donde entran las minas de Teseo.
0: o ir a
1: Eso, claro.
0: visitarlas, que nos dijiste que se puede, ¿no?
1: Sí, se pueden visitar. Yo le decía al alcalde de Riosa un día que había que cercarlas, pero están abiertas, completamente abiertas. Hay que entrar con mucho cuidado porque desde arriba, como son esas oquedades hechas en la roca, oquedades que tienen como 4 o 5 metros de altura y de pues otros 6 o 8 de ancho, pero las columnas no son las mampostas de las minas, sino que son columnas naturales que tienen hasta 1 metro y pico, 2 de columna, completamente natural. Entonces, están cayendo a veces piedras de arriba, traponadas incluso, sobre todo con la nieve y con los deshielos, y entonces hay que tener mucho cuidado, hay que mirar para arriba. Yo ahí subí con Camilo en estas excursiones que hace, tan divulgativas,
0: Sí.
1: y ya le decía, el Camilo hay que mirar para arriba. Porque en un momento ves algo que se desprende y es un peligro grande. Pero por fuera se pueden ver perfectamente, sacar fotos y luego estudiarlas y luego escribir.
2: Mira, hablando de
1: Ahora
2: estudiarlas y
1: tú.
2: escribir,
1: Aquí.
2: mientras estás hablando, me metí un poco para informarme. Y claro, hablando de minas, me estaba imaginando eso en los minerales y todo esto. Pero es que son muy interesantes. O sea, hay excavaciones incluso que han encontrado 27 esqueletos humanos de rituales antiguos, igus y sagrados que se hacían en la montaña. Es decir, que más allá de lo mineral, también tiene un carácter histórico y arqueológico.
1: Es que además luego fuera de las escombreras encuentras piedras, piedriquinas de todos los colores. Las hay azules, que parece que son la azurita, ya dicen los técnicos, los geólogos, date cuenta la cantidad de asignaturas que puedes relacionar ahí. Solamente la geografía, está la azurita. Luego hay piedras verdes, la malaquita, por ejemplo, piedras negras, piedras brillantes, tipo cobre, claro, el cobre. Por lo tanto. Y ahora que, bueno, con la foto, con el mismo móvil que se sacan fotos, haces un estudio, vamos, en una hora, que luego en casa, efectivamente, redactas, clasificas, investigas, lo expones en clase a otros guajes, y es la manera de relacionar todas las asignaturas. Incluso lo pones en PowerPoint o buscas, si quieres, en la inteligencia artificial lo completo.

0: estas. Por lo tanto, lo que tenemos que hacer es, lo que tenemos al lado inmediato, lo fácil, es estudiarlo. Y claro, muchas veces se dice, tiene que ir al colegio. Bueno, también pueden ir los padres muchas veces, los amigos, excursiones que hay de
1: sí,
0: estos
1: claro,
0: de montaña.
1: No, no está bien saberlo porque muchas veces a lo mejor vamos a lo típico, ¿no? Y oye, nos estás abriendo, mira, Julio, hasta aquí nuestro tiempo, pero si te parece la semana que viene, que arrancamos nueva temporada, le cogemos el gustillo otra vez a las adivinanzas,
2: que
1: casi
2: ya la están
1: casi
2: pidiendo, ¿eh?
1: Por petición exacto popular, podemos decir, ¿vale?
0: Bueno, pues nada, seguiremos también con alguna adivinanza.
1: Un beso enorme, Julio Concepción.
0: Vale, Inés, muchas gracias.
1: Enseguida estamos de vuelta.

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0: Seguimos en directo y hasta las 2 de la tarde, y ya os adelanto que hoy vamos a tener una charla más que especial con Edu Galán. Edu, que es escritor, guionista, crítico cultural, cofundador de la revista Mongolia, y que presenta esta tarde en Oviedo su ensayo sobre la fama bajo el título Más famosos que Jesucristo, ¿por qué la fama ha invadido nuestras vidas? Os tengo que decir que ha dejado ya titulares grandiosos en sus últimas entrevistas. Ha hablado, por ejemplo, sobre algunas de las influencers más conocidas en nuestro país, como pueden ser las Pombo, ¿no? Textualmente cito: las Pombo no pueden tener glamour porque son unas pijas de Santander. Tendrá que explicarnos esto. Dice, creer que las Pombo son glamurosas es como creer que McDonald's es alta cocina.
1: Carmen Lomana también era de Santander, ¿no?
0: Pues no lo sé, me pillas.
1: Del País Vasco, ahí me estoy pillado.
0: Bueno, va a ser una charla seguro más que interesante, con sorpresa incluida que le tenemos preparada, ¿eh? Hasta sí. Ahí puedo leer. Pero bueno, vamos a leeros a vosotros ahora. Con los comentarios del tema del día, recapitulamos con esto de el uso, ¿no?, que se le va a permitir a los hórreos con esa modificación que se ha hecho, esa reforma del Reglamento de Patrimonio Cultural en Asturias, que va a permitir usos turísticos, hosteleros, culturales, etcétera, a los hórreos que tengan una protección, digamos, inferior, ¿no?
1: En la opinión de Alicia García, le parece bastante bien que los hórreos se puedan emplear para uso turístico. Eso sí, tienen que estar bien acondicionados para no pasar ni frío ni calor, como nos comentaba esta mañana Marigel. Nos dice que ahora mismo casi ninguno se le está dando el uso tradicional que tenía. Y relata una anécdota de ella misma. Alicia, cuando era una niña, iba al pueblo y le hacía muchísima ilusión subir al hórreo. Se imaginaba que a los turistas también le gustaría dormir en ellos. Lo mismo Blanca Pérez Soto, que nos saluda y nos dice que cree que lo principal es conservarlos, y si una de las maneras es de conservar parte de nuestro patrimonio es haciendo que el hórreo sea vivienda, pues oye,

0: ¿Tendrá Orriu Silvino Vázquez Fernández? Bueno, pues vamos a ver, nos saluda y nos dice que a él le parece muy bien que se le den utilidades a los Orrius, incluso si estas son turísticas. Está bien, sobre todo porque así no los dejamos caer, dándoles un uso que aunque no sea el que en su origen debería acoger, pues por lo menos los mantiene en pie. Porque los Orrius son parte de nuestro patrimonio y forman una parte muy importante de nuestro paisaje. Nos cuenta un caso particular que él conoce, algunos Orrius que están preparados, eso sí, para actividades hosteleras y turísticas. Y fíjate, parece que ya existen esos Orrius. Yo conozco uno que es vivienda particular, eso sí lo conozco yo. Bueno, gente, que paséis buen programa, mejor día. Cuidemos de nuestros Orrius. Me prestó mucho ayer, el día de nuestra querida tierrina, la explicación que diste de nuestro famoso grito de guerra. Gracias, gracias y gracias. Así que con ese grito de guerra, con ese grito de guerra, no olvidad
1: que se os quiere.
2: Se quedaron alucinados ayer quienes estaban allí en el club de Mar de Castropol, José Luis, ¿no? Con este grito de guerra que llamáis, cuando lo vimos, es verdad que las caras eran de ¿y estos dos chalaos que hacen ahora? Divertidísimo.
0: Mira, pero hoy estamos... Al César lo que es de César y está bien recibir cariñitos y elogios de vez en cuando. Así que, Mónica, muchas gracias porque hablábamos anteriormente de esa sección que tenemos de adivinancias con Julio Concepción. Y ella nos dice que la echa de menos, así que por favor que la vuelvan a poner los miércoles, así que apunta Inés, que es el día que a ella le venía bien, ¿vale?
2: Será los miércoles, no os preocupéis.
0: Agrega eso sí, que cualquier tema que tocamos, como el de hoy, le parece súper interesante. Un beso enorme para todos y para ti también, Mónica.

0: Venga, pues luego seguimos leyendo vuestros comentarios. A las 12 y 22 enseguida vamos a dar tiempo a vuestra denuncia. Ya sabéis que os podéis poner en contacto con este programa y que os hacemos caso. Vaya si os hacemos caso, porque esta radio, siempre insistimos, es de todas, es de todos, para bien y para...
1: Mejor.
0: Cuando no vienen, ahí va mejor. Exacto, pues cuando hay que reivindicar cosas, aquí también tenéis un espacio que enseguida lo vamos a tener aquí en la Radio Es Mía.

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1: Bueno, pues hoy la denuncia nos llega desde la organización de un festival de Ribadesella, el Festival Fartucarte. Raquel Baragaño, ¿qué tal? Buenos días.
2: Buenos días.
1: ¿Cómo estás? Lo primero.
2: Bien, ahí estamos.
1: Ahí estamos. A ver, ¿qué es lo que está pasando con este festival? Vamos a poner un poquito, por favor, en contexto, ¿vale? A nuestros oyentes. Es un festival que se celebra en agosto, ¿verdad? Si no me equivoco, en Ribadesella.
2: Sí, es un festival, es el Festival de Food Trucks de Asturias, que se celebra el último fin de semana de agosto en el final del Paseo de la Grúa en Ribadesella, desde hace la friolera de 12 años, 10 ediciones, porque bueno, hubo dos que hubo tema de pandemia y tal y no pudimos realizarlo.
1: O sea, es decir, estamos hablando de un festival consolidado y siempre además, bueno, con afluencia de público en Ribadesella, ¿no? ¿Se ha celebrado este mes de agosto? ¿Se ha celebrado el pasado mes de agosto?
2: Sí, por supuestísimo, porque eso ya estaba cerrado y sí, o sea, claro. Se hizo y además muy bien, salió genial.
1: Sin embargo, estás aquí por algo, y es decir, vamos a poner un poco esta información encima de la mesa. Varios empresarios de Ribadesella publicaron, ¿no?, un manifiesto en contra de la celebración de Fartucarte, al menos en el mes de agosto. Es decir, pedían o un cambio de fecha o la cancelación del festival. ¿Por qué?
2: A ver, en principio nosotros estamos hoy aquí con vosotros porque es verdad que nosotros dijimos que no íbamos a realizar más Fartucarte, no por esta recogida de firmas como tal, que sí es así como lo cuentas, ellos llevan mucho tiempo quejándose de que ellos abren durante 3 meses en verano y que cualquier evento que se haga en Ribadesella, que sea ajeno a piraguas o a la misma carrera de caballos, que no les afecta, ¿no? Todo lo que sean otro tipo de eventos, pues mercadillos y demás, como que les afecta. Ellos creen que les afecta, ¿no?
1: ¿Mercadillos también?
2: Sí.
1: ¿Por qué?
2: Sí, o sea, ellos... Bueno, pues porque tienen un concepto diferente de lo que es la promoción turística y al final tú piensas, Inés, que ellos abren 3 meses, 4 meses al año, luego ellos cierran prácticamente.
1: Claro, entonces lo que no quieren es que haya otra oferta, digamos, que no haya más oferta de la que dan los propios establecimientos hosteleros, ¿no?
2: Claro, ellos lo ven como competencia en lugar de verlo como cooperancia, que es lo que nosotros decimos, ¿no? Esto lleva pasando tiempo, pero no, o sea, no solo conmigo, ¿no? Ellos tienen como esa diada personal, que son muy pocos, porque la realidad es que son muy pocos y nosotros lo hemos visto este fin de semana pasado cuando se hizo Fartucarte, que anunciamos que nos íbamos, la oleada.

0: parte a lo mejor de una unión de comerciantes o quieres empezar a formar parte o ves bien esa iniciativa que comienza, ¿no? Como con un brainstorm, con una lluvia de ideas.
1: Que quien firmó ahora un poco dio un paso atrás, ¿no? De alguna manera, dices.
0: Hay gente que firmó porque, claro, esa lista no se sabe. Yo la tengo porque a mí en su momento una persona que firmó me la pasó y me dijo, Raquel, esto es lo que hay, quiero que sepas que son muy pocos, estamos pidiendo esto y demás. ¿Qué pasa? Que esa lista ahora nadie quiere formar parte de ella, ¿no? Por decirlo de alguna manera, excepto las personas que salieron en prensa, radio y televisión, que ya obviamente están ahí y no pueden desaparecer, ¿no? De sus publicaciones ni de lo que han hecho en prensa, radio y televisión. Entonces están en la palestra.
1: ¿Y entonces en qué punto estamos? Es decir, yo se había pedido que se cambiara la fecha, que se sacara del verano, entiendo, ¿no? Para no convivir con los meses en los que ellos están abiertos. Ahora mismo no sé cuántas personas siguen firmando esto o en qué punto está Fartucarte, porque has pasado de decir que habías anunciado el fin del festival, pero pero ¿en no qué situación está ahora?
0: Inés,
1: a ver.
0: No hay pero.
1: No hay pero,
0: lo que pasa que es verdad que en el momento en el que pasó Fartucarte y nosotros dijimos que no volvíamos, se levantó un movimiento de gente de a pie, de ciudadanos de Ribadesella, de comerciantes incluso, que han hecho una recogida de firmas porque quieren presentarla en el ayuntamiento de manera formal y hacer ver al ayuntamiento que, pobres, desde el ayuntamiento ellos no tienen la culpa porque la decisión final la tomo yo, ¿no? De que esto se ha hecho un poco de manera, vamos a decir, fraudulenta, entrecomillado todo esto, por favor, que yo no quiero que nadie se ofenda.
1: Sí, ojo, porque es verdad que es una denuncia grave esto,
0: Sí, bueno. sí lo es, y de hecho es algo que se está intentando solucionar, ¿no? De alguna manera, las personas que firmaron y que no estaban de acuerdo con esto, que a lo que finalmente sucedió, pues también se están poniendo en contacto conmigo y diciéndome, oye, Raquel, yo no firmé para esto, yo firmé para una reunión con el ayuntamiento en septiembre porque hay puntos de tema verano que nos gustaría llevar a cabo, pero al final derivó en esto que se presentó supuestamente por registro.
1: Y entonces, ¿vale? ¿En qué punto? Porque te he entendido que no hay pero, entonces sigue adelante la decisión de cancelar Fartucarte para la próxima edición.
0: Por mi parte, sí. Pero es verdad que a mí me gustaría apoyar a toda esta gente que está recogiendo firmas más que nada para que se oiga su propia voz, ¿sabes? A mí también me resulta muy bonito el hecho de que nos apoyen y de vez en cuando tengo que decir y reconocer que me hace dudar. Porque es un
1: claro, es que era lo que te iba a decir, discúlpame.
2: Mira, si volvió en Bombastic, puede volver para tu carta.
1: Bueno, de eso también hablaremos. Ya no era el último baile.
0: Ya, me enteré.
1: De Bombastic, que anuncia, también, ¿no? Que volverá a haber festival en Llanera. Entonces, perdóname, Raquel, un poco, o sea, la denuncia es un poco también, entiendo, por tu parte, ese malestar de cierta parte de la hostelería de Ribadesella con, oye, que esto se ha convertido casi en una cazada de brujas para Fartucarte, pero que no iba por ahí. Vale,
0: no.
1: Pero hay visos de que se pueda dar un paso atrás a día de hoy, por lo que dices, dudoso.
0: Mira, Inés, para que Fartucarte volviera a Ribadesella, o sea, Fartucarte es de Ribadesella, no se va a ir a ningún otro sitio, eso siempre lo digo y quiero que quede claro, es un evento que nació, se desarrolló y murió en Ribadesella y es de todos los ríosellanos. Para que yo volviera a hacer Fartucarte en Ribadesella, esta situación tendría que revertirse, pero toda esta gente que ha hecho este movimiento, vuelvo a repetir, de manera, entrecomillada, fraudulenta, tendría que reconocer que eso no ha sido así y que no era una diada contra nosotros porque nos han hecho mucho daño.
1: Esa es un poco tu petición, ¿no? Que haya una rectificación por parte de quienes promovieron esa campaña.
0: No la va a ver. Y aunque la haya, yo tampoco puedo garantizar que vuelva a hacer el evento porque estamos agotados. Es que han sido muchos años de mucha lucha contra toda esta gente. No contra, viendo cómo ellos peleaban porque no se hiciera y nosotros tirando hacia adelante y remando y reempujando y remando y empujando, intentando sacar adelante un evento que es suyo, además. Que
2: sí, con punto de vista contrapuesto, yo reconozco que he ido arriba de ella, fíjate, cuando tú dices, he ido por Fartucarte, es decir, digo, ay, mira, ya que
1: bueno,
2: está,
1: es que creo que tiene que haber oferta para todos los públicos,
2: claro,
1: y que es un público diferente.
2: Pero
1: también
2: a lo que me refiero es que yo, como muchos, a lo mejor no hubiese ido ese fin de semana a Ribadesella porque, bueno, sabes que, ojo,
1: que luego
2: Ribadesella tiene turismo sin necesidad de otras historias,
1: Pero pregunto, con todo este boom turístico del que estamos hablando, no hay gente para todos los sitios, es decir, será
0: sí,
1: por...
0: hay gente para todos los sitios, Inés, lo que pasa es que ellos tienen su propia mentalidad, su propia forma de ver las cosas y yo la tengo que respetar. Y también te digo, sí, nosotros hemos intentado hacer cooperancia en muchas ocasiones para desarrollar diferentes actividades dentro del pueblo. En general, el fin de semana, donde está Fatucarte desarrollando todo esto con empresas locales,

0: mujeres y no han querido, han sido muy pocas las que se han sumado. Y de hecho, algunas de las empresas que han venido gratis a hacer tu carte porque son de Ribadesella y a nosotros se nos ha puesto esa condición desde el minuto uno, que la gente de hostelería y comercio de Ribadesella pudiera ir gratis, han sido los que han iniciado este movimiento. ¿Sabes lo que te quiero decir?
1: Sí, sí, sí, sí.
0: Los que han estado años poniéndose con nosotros su negocio dentro de la zona market, por ejemplo, son los que han iniciado este movimiento, ¿no? Que son muy pocos, pero que han hecho mucho daño.
1: Veremos a ver en qué queda, ¿no? Porque está habiendo movimiento, Raquel. Seguiremos pendientes, entonces.
0: Muchísimas gracias, ¿eh? Sí, seguir pendientes, pero bueno, ya te digo yo el desenlace, no te preocupes.
1: Pues
0: pero gracias por el apoyo.
1: Pues chico, lo siento mucho. Sí, sigue adelante.
2: Recuerda el Bombastic.
0: Ya lo vi hoy y dije, mira qué bueno.
1: Nunca se sabe.
0: Yo me alegro. Los microfestivales y los macrofestivales en Asturias no deben desaparecer. Los macro controlados y los micro siempre apoyados, por favor. Porque al final son eventos que son muy necesarios, sobre todo en la zona rural.
1: Gracias por ponerte en contacto, Raquel Baragaño, organizadora de Fartucarte. Un beso.
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0: No nos deja indiferentes esta cabecera. Rafa Balbuena, bienvenido.
1: Bien hallado.
0: Madre mía, menudo veranito contigo, con este circo de los horrores.
1: Exactamente, una auténtica parada de los monstruos, ¿verdad?
0: Bueno, unos días metía miedo de verdad, ¿eh? Sí, sí.
1: Pero bueno, no te preocupes, estamos en plena vuelta al cole, así que bueno, vamos a intentar corregir la situación.
0: ¿Ah, sí?
1: Sí, porque hoy os traigo unas cuantas versiones incorregibles.
0: ¿Para bien?
1: Bueno, depende de cómo sea el profe de severo o no, ¿no? a ver, las versiones en el mundo de la música existen desde que la música existe, ¿eh? Y en el rock más todavía. Ten en cuenta que, sobre todo, estamos viviendo una época en la que los grupos tributo, los grupos que hacen homenajes, no ya solamente a grupos, sino a discos concretos, es decir, las versiones como motor de la música en directo son desde hace 4 o 5 años el pan nuestro de cada día.
0: Sí, es verdad. De hecho, viven muchos grupos gracias
1: claro,
0: a eso,
1: sí, sí.
0: ¿Eh?
1: Hombre, son los aproxima,
0: más que grupos.
1: Claro, los aproxima un poco a las orquestas de Prado, lo cual es muy sano, por cierto, porque todo un gran músico tiene que haberse curtido en una orquesta tocando lo que le gusta y lo que no le gusta para dominar su instrumento.
0: Bueno, eso, además aquí en el norte, en Galicia y en Asturias, siempre ha habido mucho movimiento, ¿no? Furor con las orquestas.
1: De hecho, el otro día leí que aquí la orquesta de Prado es una religión, y en cierto modo hay algo de eso, no hay verbena sin orquesta de Prado.
0: ¿No fue Avilés la foto que publicó, perdonadme, pero no sé si fue La Voz de Asturias o quién la publicó, en la que se veía en San Agustín, en las fiestas de Avilés,
1: a Panorama,
0: ¿verdad? Y la
1: París
0: otra.
1: De Noia era.
0: París de Noia.
1: Todos juntos.
0: Tremenda esa imagen, ¿no? El furor, cantidad de gente, como si fuera un concierto de los Rolling Stones.
1: Una convocatoria enorme, una fiesta que se alargó muchísimo.
0: Vamos.
1: Y aparte de todo, ya hace ya muchos años había gente que ya seguía las orquestas según programándolo, según fin de semana. Arrastran gente. Es decir, la música, que es de lo que se trata en este caso, es lo que mueve tanto a la gente como a las orquestas, y en realidad se trata de eso, que las versiones son las que van un poco constituyendo lo que es el imaginario público, el canon sonoro de lo que puede ser nuestra vida, lo que oímos, lo que antes se oía por la radio. Y se sigue oyendo por la radio. Antes también es verdad que se vivía más que nada en las actuaciones en directo, ya fuera en una verbena o en un concierto grande, en una fiesta patronal, y en esa estamos. Pero lo que íbamos, con lo que nos ocupa. En el mundo del rock, las orquestas, los grupos, han hecho versiones siempre desde el principio. Concretamente en España, en los años 60, quitando grupos como, pues, por ejemplo, los más grandes de todos, los Bravos o los Brincos, que se podían permitir grabar discos con repertorio propio, los grupos siempre tocaban en directo versiones de los Beatles o de los Rolling Stones o de los Kings, pero es que encima grababan canciones en sus discos. Ellos mismos estaban obligados por las propias discográficas, quitando los grupos más vendedores, los que mencionamos antes, tenían que meter dos canciones suyas y otras dos de versiones. Y lógicamente, ¿quiénes eran los más grandes en los 60? ¿Quiénes podían ser?
0: Me estás pillando.
1: Los Beatles, evidentemente.
0: Ah, bueno, claro, ya. Pensaba que, como les habías mencionado, era otro grupo.
1: No, los más grandes en el mundo.
0: Sí, sí, los Beatles.
1: Por lo menos en el mundo del pop eran los Beatles. Y hacer una versión de los Beatles era casi obligatorio. Lo más curioso es que encima los grupos españoles, como tenían que traducir las letras, generaban derechos como adaptadores. Es decir, el negocio estaba ahí. Es decir, las empresas, evidentemente, se garantizaban, las discográficas, se garantizaban unos ingresos. Y luego encima también los músicos, bueno, pues tenían ahí una... que fueron las miguinas un poco de la escritura, pues básicamente con sus derechos de adaptador también ingresaban algo. Y bueno, en lo que respecta a horrores, las versiones de los Beatles, o sea, son canciones muy buenas, y una canción muy buena es casi imposible de destrozar. Y digo casi imposible
0: de
1: destrozar.
0: Pero, dices casi, vale, o sea, se puede. Vamos a comprobar.
1: Claro, a ver, escogieron los Mustang, que son el grupo que vamos a hablar a continuación, los catalanes nacidos en el año, como grupo, nacidos en el año 1962 y todavía en activo, hay que decirlo, pues escogieron una versión cantada por Ringo Starr, que era un poco el batería, a los ojos del público normal, el que pintaba menos, el menos dotado musicalmente, decían que tampoco es para tanto. Y la versión aquella del submarino amarillo, del hielo submarino, la verdad es que se hicieron muy populares y tuvieron un gran éxito comercial. El éxito artístico es otro.

0: Yo, el submarino es amarillo. Eso, de verdad, me está dejar cantando sola con esta voz.
1: Bueno, pero es que es una canción infantil y yo
0: es
1: ya...
0: Es tremenda, ¿verdad?
1: Es que tú hoy vienes del colegio.
0: Claro, se nota. Claro que
1: y vienes muy metida en tu papel. Porque ya los Beatles la concibieron como una canción infantil y la verdad es que es un poco... A ver, siempre decían entre ellos que era la canción tontorrona de su disco Revolver, que es uno de los discos más serios, por así
0: pues
1: decirlo.
0: Pues para ser tontorrona, madre mía, la de éxitos que les dio a
1: exactamente.
0: Submarino.
1: Y era una especie de una broma. De hecho, fue la broma creció tanto que en el año 69, los Beatles hicieron una película de dibujos animados basada en esta canción.
0: Es verdad.
1: Y los Mustangs, por cierto, se beneficiaron porque esta canción la publicaron aquí en España en el 68, con lo cual al año siguiente les hicieron los Beatles promoción a los Mustangs. Es decir, el mundo al revés.
0: Tremendo. Exactamente.
1: Aunque claro, el mundo al revés, porque aparte, si hablamos de los Beatles, hay que hablar de los Rolling Stones. Siempre
0: vale.
1: Se dan las dos caras de la moneda. Y como igual que hay Beatles y Stones, no hay 60s sin 70s. Y en los años 70, cuando ya la industria discográfica española empieza ya a hacerse crecidita, grande, a venirse arriba, por así decirlo directamente, un disjockey de radio, muy conocido hoy todavía, el gran Vicente Mariscal Romero, se marcó un disco de versiones con sus grupos amigos, los del Grupo Chapa, que eran los que él producía, y con sus nulas voces, su nula capacidad de cantar, la del Mariscal. La verdad es que si lo que hicieron los Mustangs con los Beatles podía tener cierta gracia, lo que hizo...
0: Sí, que la tiene.
1: Evidentemente. Lo que hizo Mariscal Romero con los Rolling Stones y Satisfaction, pues la verdad es que ya es más dudoso. El hombre estaba totalmente, no ya venidísimo arriba, estaba ya endiosado. De hecho, uno de los factores de Mariscal Romero ha sido siempre llevar un poco la escena del rock, pero un poco a rebufo de él mismo, un poco el abuso del personaje, que no tiene dotes musicales, pero tiene oreja musical, oído, para llevar grupos con él. La verdad es que, juzguen ustedes esta versión del Satisfaction, llamado Satisfecho, de Mariscal Romero, que por cierto, hay que decirlo, en aquella época, Mariscal Romero, además de producir discos en Chapa, hacer su propio programa de radio sobre rock, lógicamente, y dirigir el sello Chapa, hacía voces de anuncios. Los que os acordáis de aquel
0: ¿cuál?
1: Aquel anuncio llamado de Cin Cimarrón, de unos vaqueros del año de la polca.
0: Madre mía.
1: La voz era de Mariscal Romero. Lo podéis escuchar aquí viendo cómo dice: no me siento satisfecho.

0: Estábamos aquí comentando, Rafa, que podría ser lo peor que hemos escuchado nunca.
1: Debatiblemente.
0: De momento yo creo que...
1: Pero vamos, pero posiblemente también, ¿eh?
0: Madre mía.
1: Hay formas y formas
0: ¿qué
1: de destrozar.
0: ¿Esto fue un directo? Esto... No,
1: esto lo prensó en disco y lo vendió. Es decir, a través de su sello Chapa Discos. Que bueno, a ver,
0: ¿cómo destrozar una canción en tres sencillos pasos?
1: Ten en cuenta que Chapa en ese momento lo vendía todo. Estaba vendiendo a Leño, a Tequila...
0: Podía permitirse derrapar, ¿no?
1: Luego a Barón Rojo y él, le podían permitirse un capricho de eso, de publicar una especie, digamos, de sesión de disc jockey de radio, la verdad, con resultados verdaderamente deplorables.
0: Pero vendió.
1: Algo debió vender, pero bueno, si vas por las tiendas de discos de segunda mano, se ven bastantes. Por lo tanto, si circula mucho, quiere decir que no cotiza muy alto, ¿eh? Así que, bueno, queda en todo caso como una anécdota casi simpática, porque no deja de ser un ejemplo del Spanish bizarro más clásico. Y es que en aquella época los disjockeys eran verdaderamente la estrella en los medios de comunicación. El Mariscal era disjockey de radio, pero en aquella época también había un disjockey de televisión. El enorme Nacho Dogan, que en ese momento en un programa que se llamaba Aplauso.
0: ¡Ay, hacía, el mítico Aplauso!
1: Y él era el no menos mítico Nacho, aquel disjockey que se pintaba la cara de blanco, como si fuera una especie de Drácula, y decía ¡Ey, marchosos! Una cosa que produce como grima, ¿sabes? Así que...
0: Me encanta porque ahora está de moda, al parecer, en redes sociales poner una foto como eras en los 80, ¿no? Es que venimos de esto.
1: Sí, pues esto.
0: Bueno, esto más atrás incluso.
1: Estos que encima vienen de los 70. La verdad es que luego Nacho Dogan, que es el hombre que nos ocupa, suavizó su imagen, luego se hizo mucho más famoso por un programa que tenía en televisión que se llamaba Dogan's Club, en el que reivindicaba pues el swing y el baile antiguo, el americano de los años 40 y 50,
0: sí.
1: Y era un tipo con mucha clase. Lo que ocurre es que en este momento, mientras busca su sitio y le da una oportunidad en televisión, hacía también versiones, y en este momento, en vez de hacer una versión antigua, como hacía el Mariscal, de una canción de 12 años antes, como era el Satisfaction, hacía una versión contemporánea, del mismo momento, y el célebre Da, Da, Da, de Trío, que era una canción hecha con el típico organito ese que te regalaban cuando hacías la comunión, esa misma, pues Nacho Dogan, junto con los miembros del grupo español Azul y Negro, hizo una versión en castellano que también vendió lo suyo y de hecho eclipsó a los propios Trío. No sonaba mal y no deja de tener su gracia este Da, Da, Da de Nacho Dogan del año 1982.
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1: 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Pues tiene su rollo.
2: Es así, pegadicilla, ¿verdad?
1: Sí, sí, sí. O sea, es como que intentas decir algo de la canción, pero te ese, tienes que callar porque te atrapa.
2: Ese ya la que
1: exacto. Es, ¿no? Con el... A ver, esto no es promo. Esto es el Casio de toda la vida que hemos tenido, ¿no?
2: En los... el teclado calculadora, ¿verdad?
1: Exacto. La base ahí que te...
2: Un clásico
1: camufla.
2: De los 80, ciertamente. Sí,
1: total.
2: Sí. Aunque bueno, aunque si hablamos de clásicos, y que igual que no había 60s y 70s, no hay 80s sin 90s. Y claro, si estamos hablando de que en los 60 los que partían el bacalao eran los Beatles, en los primeros 90 quienes fueron absolutamente los reyes del mambo fueron Nirvana.
1: Cierto.
2: Nirvana, que fueron un enorme grupo, los que introdujeron masivamente el grunge en la...
1: Fue una cultura, ¿no? No, eso no fue solo música, fue un movimiento cultural tremendo.
2: Exacto,
1: de
2: una reacción a los años 90, la vuelta al rock and roll de guitarras distorsionadas. Y bueno, eran canciones sencillas, pero así tenían su complejidad a la hora de ser interpretadas debidamente. Vamos a poner aquí Boccato di Cardinale. La verdad es que no podemos decir nada, yo por lo menos personalmente, nada malo de Ramoncín.
1: De hecho, yo tampoco.
2: De hecho,
1: y
2: sabéis,
1: como persona, fíjate.
2: Exactamente, yo ya lo he dicho mil veces. Ramoncín, si algo ha pecado, ha sido de ingenuo y es una persona muy defendible, aunque precisamente él no haya defendido a gente defendible. Yo creo que se ha llevado las bofetadas que no le correspondían.
1: Sí.
2: Aunque musicalmente su labor, digamos, de primero de tertuliano y luego de, digamos, de personaje público, ha eclipsado la labor de músico. Y luego a veces...
1: Bueno, pero fíjate que sigue dando conciertos, claro. Y yo fui a uno no hace mucho. Y no sabes, o sea, legión de fans.
2: Exactamente, y además con un grupo que tocan como un reloj.
1: Exagerado.
2: Y la verdad es que eso, y sabe llevar un espectáculo.
1: O sea, tiene un directo tremendo.
2: Y tablas, muchas tablas. ¿Qué ocurre?
1: Bueno,
2: las tablas hay que conseguirlas ensayando. Y en el año 2010 cometió un error de cálculo descomunal, exactamente.
1: ¿Qué pasó?
2: Pues hizo una versión en televisión y en directo de Nirvana con un grupo que no era el suyo, sin haberla ensayado, sin saberse la letra y con los resultados previsiblemente. A ver.
1: Perdona, es que claro, es que vamos a ver.
2: Ahí Ramón tentó la suerte.
1: Tentó mucho demasiado.
2: A ver, se le echaron encima, de hecho hubo gente que hizo unas sesudas, digamos, unos sesudos vídeos en los que desgranaban segundo a segundo la canción, con el correspondiente cabreo de Ramoncín, que replicó muy airado sobre la cuestión de que estaba haciendo, defendió a los músicos con los que tocaba, a pesar de que prácticamente no los conocía. Bueno, el estilo típico de Ramoncín a la hora de defenderse como gato panza arriba. Ahora bien, si hablamos de una canción sencilla como es este Come As You Are, que es fácil de interpretar, pero que hay que tenerla mínimamente ensayada, respetar los tempos y saberse la letra, Ramón jugó con fuego y se quemó.
1: Sobre todo con lo último, saberse la letra.
2: Exactamente.
1: Me parece un mínimo.
2: Exactamente, pero bueno, como dice el dicho, no hay escribano que no eche alguna vez un borrón, ¿no? Pues el problema es que cuando haces directamente sin opción a mirar atrás y hacerlo en directo, pasa esto. Ramoncín, 2010, Come As You Are, juzgan ustedes que yo ya he dicho lo que tenía que decir.

0: Bueno, hombre, a esa había la letra.
1: Bueno, aquí se sabe la letra y la melodía.
0: El que no así de inglés, pues
1: no,
0: va.
1: No, exactamente. Bueno, pero de vez en cuando hay que acertar con la melodía, porque Nirvana tenía las canciones muy bien, digamos, diseñadas. No hay que saltarse notas, porque esto no es jazz, ¿eh?
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1: Ay, Dios mío, Dios mío. La verdad es que Nirvana generaron mucha marea, digamos, de grupos, hasta el punto de que un grupo de versiones español, un poco bromista, por así decirlo, que se llama Los Acusicas, se bautizó para hacer versiones con el nombre de Nirvana Torroja. ¿Y de quién hacía, hacía versiones? Pues evidentemente hacían versiones de Mecano. Y yo creo que podemos pedir esta sección de este verano ya directamente con
0: despedimos
1: este...
0: el verano así.
1: Claro, con Hawaii Bombay, ¿no? La mejor canción de verano, claro. Hawaii Bombay por Nirvana Torroja. Y agárrense, que vienen curvas.
0: Gracias, Rafa Balbuena.
1: A vosotros.

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0: Seguimos en directo. La radio es mía, la radio es vuestra. Enseguida vamos a hablar con Edu Galán, que presenta esta tarde Más famosos que Jesucristo. ¿Por qué la fama ha invadido nuestras vidas? Un ensayo sobre la fama desde la antigua Grecia hasta supervivientes. Vamos, va a ser un charlón, no una charla, ya promete. Venga, pues antes de nada os leemos a vosotras, a vosotros, con los comentarios que nos quedaban pendientes, José Luis.
1: Claro que sí, comenzamos con María, que nos dice...
0: Recordamos el tema de los hórreos, claro.
1: Sí, yo estoy aquí.
0: Oye, que habrá gente que nos esté escuchando desde hace un ratín y no...
1: Si eres de esas malas personas que a las 11 de la mañana no puso la radio es mía, no te preocupes, que nosotros es un acto de generosidad. Te recordamos que hoy hablamos de los hórreos. Los hórreos porque, bueno, hay un proyecto para convertirlos, en caso de que así se quiera, para uso turístico y poder así volverles a darle una segunda vida útil. En ese sentido, María nos comenta que a ellas le parece bien siempre que se haga con cuidado. Nos dice que hay muchos hórreos que están abandonados y si darles un nuevo uso sirve para conservarlos, pues bueno, creo que así puede tener sentido. A ver, también nos dice, otra cosa es que acabamos viendo hórreos convertidos en un hotel de 5 plantas, un hórreo encima de otro, encima de otro, encima de otro.
0: No, eso no se va a permitir, eso no está...
1: Porque entonces quiere decir que somos muy grandones y ya otra vez nos hemos venido arriba. Nos escriben de Cangas de Onís, en este caso, a través del 608-9207-92, nos escribe José Manuel y nos pone que él es partidario de mantener los hórreos tal como están, porque así es que forman parte del paisaje y de la historia de Asturias. Entiende que haya que buscar otras formas para conservarlos, pero que no considera que esas fórmulas tengan que pasar por convertirlos en negocios turísticos. Y Ana de Mieres nos propone una solución intermedia, en este caso. Nos dice que sí, que pueden tener nuevos usos, pero con unos límites muy, muy, muy claros. Por ejemplo, una tiendina de productos asturianos pondría ella dentro de un hórreo. O un pequeño espacio cultural, que eso sí que le parece estupendo. Lo que no sabe si le gustaría tanto es ver hórreos convertidos en alojamientos turísticos uno detrás del otro. Al final... podríamos terminar haciendo turismo para ver hórreos que son turísticos.
0: Gracias de verdad a todas y a todos por vuestros comentarios. A la 1:10, ¿qué vamos a hacer nosotros?
1: ¡Sancho!

0: Venga, vamos a recordar de dónde venimos.
1: Están los moros invadiendo España. Básicamente, de ahí venimos.
0: Estaba bebiendo agua y casi me atraganto pensando, pero esto no fue ayer en la misa del arzobispo.
2: Yo estaba pensando, volvemos a las 11 de la mañana. Es un bucle temporal.
0: Ay, ahora lo entiendo todo. Ayer el arzobispo de Oviedo estaba leyendo el Quijote.
1: Claro. No, el cautivo
0: acabáramos con la Reconquista.
1: El cautivo sigue contándonos sus venturas y desventuras de la mano también de Carlos V y de esos galeotes. Y el momento en el que, bueno, España se enfrenta a una invasión, y ahí nos quedábamos.
0: Venga. Rindióse a partir un pequeño fuerte o torre que estaba en mitad del estaño, a cargo de don Juan Zanoguera, caballero valenciano y famoso soldado. Cautivaron a don Pedro Puerto Carrero, general de la goleta, el cual hizo cuanto fue posible por defender su fuerza, y sintió tanto el haberla perdido, que de pesar murió en el camino de Constantinopla, donde le llevaban cautivo.
1: Cautivaron asimismo al general del fuerte, que se llamaba Gabrio Cervellón, caballero milanés, gran ingeniero y valentísimo soldado. Murieron en estas dos fuerzas muchas personas de cuenta, de las cuales fue un pagán de Oria, caballero del hábito de San Juan, de condición generoso, como lo mostró la suma libertad que usó con su hermano el famoso Juan Andrea de Oria. Y lo que más hizo lastimosa su muerte fue haber muerto a manos de unos alárabes, de quien se fió. Viendo ya perdido el fuerte, que se ofrecieron de llevarle en hábito de moro a Tabarca, que es un portezuelo o casa que de aquellas riberas tienen los ginoveses que no ejercitan, en la pesquería del coral, los cuales al árabes le cortaron la cabeza y se la trujeron al general de la armada turquesca, el cual cumplió con ellos nuestro refrán castellano.
0: Que aunque la tradición aplace, el traidor se aborrece.
1: Y así se dice que mandó el general a ahorcar a los que trujeron el presente, porque no le habían traído vivo.
2: Entre los cristianos que en el fuerte se perdieron, fue uno llamado don Pedro de Aguilar, natural no sé de qué lugar de la Andalucía, el cual había sido alférez en el fuerte, soldado de mucha cuenta y de raro entendimiento. Especialmente tenía particular gracia en lo que llaman poesía. Dígolo porque su suerte le trujo a mi galera y a mi banco, y a ser esclavo de mi mismo patrón. Y antes que nos partiésemos de aquel puerto, hizo este caballero dos sonetos de manera de epitafios, el uno a la goleta y el otro al fuerte. Y en verdad que los tengo de decir, porque los sé de memoria y creo que antes causarán gusto que pesadumbre.

0: José Luis no tiene ni idea de lo que ha leído.
1: No, sí.
2: Sí, Caínez.
0: Se lo daba tanto.
1: No, a ver, porque era un trabalengua.
0: Yo tampoco me enteré.
1: Pero escucha, sí, están haciendo recuento de cuáles fueron capturando.
0: Porque lo has leído ahora católico, mientras leías tela.
1: Y también de aquellos que se cambiaron de catolicismo a ser musulmanes.
0: Profe, José Luis está copiando.
2: Qué chivata, que cusica.
0: Hemos empezado la vuelta al cole.
1: Te voy a decir algo. El párrafo mío era un trabalengua, ¿eh?
0: Pues eso, sí. Que no se ha enterado de nada.

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1: Fernando Ferrao no nos lleva a otra galaxia porque no sabemos si habría el mar Cantábrico del cual él viene, sí, de darse un chapuzón. Buenos días.
2: No os llevo porque la desconozco, pero a veces dan ganas de marchar a otro lado.
1: Y... bueno, también es cierto. Ya, y si no pudieras hacer surf, ¿qué?
2: No, pero hay otros planetas con surf, seguro.
1: Seguro. ¿Tú crees que estamos surfeando ahora en otros planetas?
2: A ver, nuestro cerebro no tiene capacidad para esas matemáticas, porque cuando a mí me dicen, gente que entiende la astronomía, no sé si lo habrá contado, número uno por uno, pero me dicen que hay más galaxias, no estrellas, más galaxias que granos de arena en toda la Tierra, ojo al numerazo que sale, porque claro, nuestra galaxia es una galaxia mediana, que tiene unos 400.000 millones de soles. Imagínate que hay más galaxias de esas, con no sé cuántos miles de soles y de planetas a su alrededor. O sea, tiene que haber la misma, la misma Tierra que nosotros, por probabilidad, ¿sí?, un segundo antes y uno después, como la tele que echan una hora antes y después, tu misma vida tiene que estar en otro lado.
1: Ah, o sea, fíjate, esto abre una posibilidad.
2: Claro, por probabilidad.
1: Entonces la vida te da una segunda oportunidad, porque la vas a volver a vivir en otra galaxia,
2: puede
1: algo
2: ser,
1: así, ¿no?
2: Puede ser.
1: ¿Qué cambiaríais? Fíjate, venga, vamos a jugar. Algo que dijerais, ah, pues entonces si lo volviera a repetir esto que sí pasó, pero en la otra galaxia esta vez...
2: Las rotondas.
1: Las rotondas. No la cogería por el medio.
2: Hay que quitarlas. Es un invento fallido.
1: Fernando Ferrao, campeón de surf de Asturias. Es que no puedo. Subcampeón de España.
2: La teoría está bien planteada, pero no funciona. No funciona.
1: Me ha encantado. Así como de apertura, yo hablando de surfear en...
3: En términos filosóficos.
1: Y él hablándome, bueno, pues ¿por qué no? Claro que sí.
2: Mira, que me quite la rotonda y que no me quiten los helados. Yo ya mejoraría ya la vida.
1: Quiero recordar que hoy es nuestra última sección porque cerramos, bueno, la semana que viene arrancamos la nueva temporada de La Radio Es Mía. Y el otro día acabaste con una reflexión que nos hizo pensar, bueno, a unos más, a otros menos, y es la de que dijiste que no podía...

0: Que no conoces con Edu Galán perfectamente.
1: Fernando, Ferrao. A ver, esa reflexión me gusta. Estamos estresados.
0: Sí.
1: Y entonces, ojito con esto que es importante, ¿eh?
0: Claro.
1: Que se nos habla de técnicas de respiración, se nos habla... A mí me parece una técnica súper valiosa la que acabas de arrojar, que no había pensado en ella. ¿Qué hacemos la próxima vez que estemos estresados? Parar y agradecer algo.
0: Claro.
1: Ejemplo.
0: Casi todo lo que tenemos en nuestra vida que no se puede comprar con dinero es digno de agradecer día tras día.
1: Pero me pongo en una situación. Se me acaba
0: Estrésate,
1: de...
0: Estrésate, a ver, a tope.
1: Venga, me estreso a tope.
2: Una situación de se me está ocurriendo una de estresado y agradecido al mismo tiempo.
1: No, ojo, yo no hablo de agradecido y estresado.
2: No, yo lo sé, pero para que
1: pero me refiero,
2: y te pueda...
1: Estoy estresada, ayúdame para que nuestros oyentes tengan un poco la herramienta.
0: Sí, sí.
1: Estoy estresadísima porque llego tarde al trabajo, y entonces, ¿qué hago? Me pongo a agradecer,
0: primero,
1: al menos tengo trabajo, todavía no me han echado.
0: Asume que llegas tarde, lo primero. Vas a llegar tarde. No hay forma posible que llegues a tiempo ya. ¿Vale? Porque vamos estresándonos pensando que vamos a llegar a tiempo, pero ya sabes que no vas a llegar a tiempo, no sabes. Entonces lo primero es asumirlo y aceptarlo. Voy a llegar tarde, ya está.
2: A mí me da un poco de miedo cuando la línea entre asumir y ser pasota...
1: Claro, no, está hablando de ser pasota,
0: no,
1: claro. Es asumir
0: justo,
1: una realidad porque ya no la puedes cambiar.
0: Y justo,
1: ¿no?
0: Iba a decir, para empezar, aprovecha esa enseñanza para decir, mañana que no me pase.
1: Claro.
0: ¿Vale?
2: Eso, bien.
0: Entonces aprovecha para decir, mañana que no me pase. 5 minutos antes del despertador, porque voy sin margen, etcétera, etcétera. Cosas que hemos hablado bastantes veces de no llevar la agenda a tope. Entonces, primero... bien, voy a ir con más margen mañana para que no me pase. Y hoy, pues nada, tengo que también ser capaz de asumir que puedo llegar tarde y que me disculpo, porque hay veces que no nos gusta pedir perdón y es algo que también está bien.
1: Sí, pero en ese momento, cuando tus revoluciones empiezan a ir a mil, cuando empiezas a tener hasta ansiedad porque, madre mía, con todo lo que tenía que hacer, porque pim, pam, pum... ¿Qué hacemos para salir de ese bucle?
0: Coge las cosas que en tu vida están bien, las cosas grandes, a grosso
1: modo. O sea, te pones a agradecer, ¿no?
0: Claro. Gracias por estar aquí viva. Podía estar en el hospital ingresado. Bueno, exageraciones un poco que a veces vienen bien.
1: Ojo,
0: para situarte. Para situarte, porque luego estás en el hospital una semana y durante esos días dices, joder, no aprecio el poder levantarme, no aprecio el resto de los días el poder tal, y te dura hasta que llegas a casa. Y una vez que llegas a casa ya vuelves a estar estresado otra vez. Pues eso poco es algo que tenemos que ejercitar un poco cada día. Es como una gimnasia, como un ejercicio, como un
1: Dices
0: un
1: que es
0: hábito.
1: Una exageración, pero fíjate que últimamente a veces he arrancado el programa, yo reía, pero que decía yo, es que es verdad, cuando tienes así como el día torcido ya desde que te levantas. Hoy es un buen día porque estamos vivos,
0: claro,
1: y punto. O sea, ya solamente por eso, claro que es un buen día, ¿no?
0: Me puedo mover, mi gente querida está bien, ¿no sabes? Esas épocas de la vida en la que no pasan cosas graves o trascendentales, hay veces que seguimos envueltos en el estrés y te pasan sin apreciarlo también. Y luego, pues oye, un fallecimiento. Alguien pasando una época mala de salud, mala de trabajo, mala de tal. Pero entre periodos, ostras, tendríamos que estar divinamente.
1: ¿Cuál era la situación, José Luis? Por cierto,
2: no, me imaginaba planificar unas vacaciones, hora por hora, qué hacer, qué no hacer, que estoy feliz porque me voy de vacaciones, pero claro, es que estoy tan estresado porque tengo a las 7 que hacer no sé qué, a las 8 no sé cuánto, a las 8
1: Pero
2: y
1: tú
2: media,
1: dices que estás agradecido y estresado.
2: Agradecido
1: a la
2: porque
1: vez.
2: Estoy de vacaciones y estresado porque yo mismo me he autoimpuesto una serie de actividades que me estresan mi agradecimiento.
0: Aquí ya nos metemos en la física cuántica. El gato de Schrödinger está vivo, está muerto. O sea, me autoestreso, pero a la vez necesito el orden.
2: Pero eso pasa mucho, que a veces la gente se va de vacaciones y se impone tantas cosas que querer ver, querer hacer, qué tal.
1: Bueno,
2: un besito
1: pasada
2: para mis dos primas, por cierto, que han venido de vacaciones.
1: Y que estás muy agradecido y estresado a la vez, ¿no? Necesita terapia.
0: Sí, sí.
1: ¿Cómo se llaman tus primas?
2: Solisbella y Oraima.
1: Dejádmelo dormir, que
0: encanta,
1: está agradecido por la visita, pero estresado.
0: Los nombres en Sudamérica,
2: sí,
0: en el Caribe, sobre todo, hay una influencia de nombres que son guapísimos.
2: Sí, bueno, ¿sabes cómo es esto? Cojo la primera mitad del nombre de la bisabuela, la junto con un tío de no sé cuánto y así le hago el nombre.
0: Pero salen cosas bonitas.
2: Tenía tres primas muy rápido, se llamaban Milkis, Milgis y Miliska.
1: ¿Cómo se apellidaba?
2: Noboa.
0: Mi duda era cómo llama a los gatos. si ya tiene esa creatividad con seres humanos. Igual se llamaban Ramón y Cajal, los gatos.
2: Exacto.
0: algo así para contrastar, ¿no?
2: Pepe. Sí.
1: Madre mía.

0: Sigue, no puedo, Ferrao. Pero ya no lo supero.
1: Me dice que siga, o sea, la presentadora, que es la profesional,
0: sí, es
1: me
0: que
1: dice
0: no,
1: que,
0: yo,
1: que lo enlace yo, a ver cómo podemos.
0: O sea, sácanos de aquí.
2: No, volvemos al tema de los viajes y de autoestresarnos nosotros.
0: Espera, vamos
2: ¿no?
0: a avanzar, vamos a avanzar.
1: Sí.
0: Porque de esto ya lo abordamos la semana pasada con el tema de las extraescolares y yo veo el reloj, me vais a perdonar.
1: Yo quería aprovechar para.
0: Claro, hay otra reflexión con la que cerrar este verano.
1: Otra reflexión para cerrar el verano, que a mí me gusta mucho, que es: si te hace feliz, no tiene que ser relevante para nadie más, ¿vale? Algo que a ti te haga feliz no tiene que ser relevante para nadie más. Estamos muchas veces condicionados con las opiniones de otros y por muy ridículo que le pueda parecer a otra persona, lo que a ti te gusta no tiene por qué parecerle bien a los demás. Y si te hace feliz, te hace sentirte bien y te gusta...
0: Y no hace daño a nadie.
1: No hace daño a nadie, no le des más vueltas ninguna.
0: Claro, lo que pasa es que, Ferrao, venimos en un momento en el cual la gente lo que busca es esos likes, ¿no? Que al final no deja de ser un poco la validación colectiva que afecta directamente a tu autoestima. Y a mí esto me da un miedito.
1: Sí, yo estaba ya pensando en personas de carne y hueso, digamos, con las que puedes tener una convivencia directa. Lo de los likes ya me da la risa, porque es que si coges el teléfono, lo tiras a la basura, ya se acabó el like o el dislike o lo que sea. O sea, no existe.
0: Totalmente.
1: Es el mundo digital absurdo que no existe.
0: Y yo creo que en ese sentido éramos más libres antes. Es decir, tú podías hacer más cosas sin someterte tanto al juicio de los demás.
1: Sí.
0: Que buscabas siempre, hemos buscado todos y todas, ¿no? La aprobación del grupo y sobre todo una etapa más de adolescencia.
1: Hay un escritor que me gusta que dice que el halago te debilita. Entonces hay que tener cuidado porque el halago te hace depender de las opiniones de los demás y que las críticas te hacen fuerte porque te reafirman en no te cuestionas, alguien te critica, no somos
0: siempre que sea una crítica
1: robots.
0: Constructiva yo
1: bueno
0: digo,
1: o destructiva como sea, es cuando recibes una crítica tú al final haces algún tipo de análisis, no
0: sí,
1: te rebota.
0: Una crítica destructiva para mí no aporta, es decir...
2: Pero te puede reforzar en tu propia opinión.
1: Sí, claro.
0: Para mí una crítica, es decir, si parte desde el respeto, por mucho que estén criticando, ¿no? Lo que tú estás haciendo es constructiva. Es hablo de crítica destructiva cuando no hay un respeto.
1: Pero
0: ahí ¿no?
1: sí que cuando no hay respeto ya rebota como el escudo ese de energético de las películas de la Guerra de las Galaxias.
0: Claro, es decir,
1: dispara,
0: la crítica...
1: Dispara y rebota directamente. Alguien que no tiene respeto te tiene que rebotar directamente.
0: Es que ahora mismo me vais a perdonar, a ver si estoy loca yo, pero casi todas las críticas que se hacen en este país tienen poco de constructivo. Es decir, la crítica hemos perdido ese valor de que sea constructiva o destructiva.
1: Cuando yo iba al colegio había una que era rebota y tu culo explota.
0: Me encanta esa vuelta al colegio.
2: Y hablando de cosas que se decían cuando se va a la escuela, de la época de ahora no me gusta mucho una expresión, no me gusta nada, lo de es que me da cringe. No me gusta,
0: me da cringe,
2: ¿sabes? Que este repelús...
1: Como grima. De,
2: sí, como sí, grima.
0: Me da grima.
2: Es esa cosa de qué sé yo, imagínate una persona que esté pintando o que esté jugando el balón y que no sabe hacerlo y dice, es que lo hace tan mal que es ridículo, me da cringe esa actitud de... Yo creo que ningún gran proyecto comenzó sin que dé cringe. Yo creo que hay que dar cringe. O sea, me explico.
0: ¿Qué es hacer el ridículo?
1: Es hacer caso a la opinión de los demás.
0: Para ti eso es hacer el ridículo.
1: Bueno, solo lo puedes hacer si te sientes juzgado. Y si sientes que lo que dicen los demás es importante y no quieres que... Pues eso, tener críticas y prefieres tener halagos. De ahí viene muchos de los problemas que hay en nuestra sociedad. Y me estaba recordando lo que decía José Luis, a una persona, que es un ejemplo claro que todos vamos a tener en mente, que baila fatal y se lo pasa a bomba.
0: ¿Quién?
1: No habéis visto nunca a alguien bailando que dices,
0: vale.
1: ¿Qué mal lo hace? Y
0: pues
1: qué bien lo está pasando.
0: Ay, yo misma lo tengo que reconocer. Yo no tengo ritmo. Y sin
1: esa
0: embargo,
1: persona
0: no
1: tiene
0: paro
1: un poder superior a ti. Que lo estás viendo hacerlo mal para lo que tú crees que es la forma buena de bailar, pero se lo está pasando tan bien que te da la envidia de decir, madre mía, se lo está pasando tan bien, ¿qué problema hay? ¿Qué problema? Yo no sería capaz.
0: Compañeros, pues aquí cuando me arranco yo a cantar, que me dicen, niñas, cantas fatal, y yo, ya lo sé, pero es que me lo paso pipa. Que igual no pensáis lo mismo del otro lado,
1: pues,
0: claro. Pero...
1: Ya, pero así estamos en lo que os digo. Si para ti te hace feliz, no es relevante para nadie más.
2: Exactamente.
1: Y hay una vuelta de tuerca que le tenemos que dar a los pensamientos que lanzan las otras personas, las críticas. Cuando alguien critica, está hablando de él mismo. Cuando yo digo que esa persona baila mal, es que yo no me atrevería a bailar como él baila. Entonces, ¿quién es el débil? ¿El que bailando mal se lo pasa fenomenal o el que cree tener una moral superior y dice yo no bailaría así?
0: Ayúdanos, Ferrao, ¿cómo respondemos a partir de ahora a las personas que... Porque esto seguro que a la gente que estáis escuchando os va a venir bien, a mí la primera, sí. ¿no? En algún momento de la vida. Sí. La próxima vez que alguien se ría de nosotros por hacer algo...
1: Vamos a poner un ejemplo gráfico bastante, bastante claro y una crítica que suele ser bastante dura por lo desagradable que es y por lo que puede afectar a las personas. Por ejemplo, con el aspecto físico. ¿Vale? Sí. Entonces, cuando alguien critica el aspecto físico de alguien, que si las gafas, que si el gordo, que si el de las orejas, que si tal... Es que esa persona que emite el juicio no se cree capaz de llevar una vida con esas características. ¿Quién es el débil? ¿Quién es el débil, el de los dos? ¿El que te llama orejón porque si tuviese las orejas grandes estaría muerto de la vergüenza? Es que se defienden atacando. Son en verdad las personas débiles las que critican esas cosas.
0: ¿Pero cómo les contestamos?
1: Pues dándole la vuelta a la tortilla. ¿Qué es que no te gustaría tener estas orejas? No, es problema tuyo. ¿Me estás contando? En esa ecuación no salgo yo, sales tú y tu complejo de si tuvieses orejas. Yo no estoy en esa ecuación, en esa frase.
2: Solo entro en esa frase si me dejo. Es que es difícil.
1: Vale, pero empecemos.
0: Bueno, pero hay que ir cambiando. Mira, yo
1: creo... Hay que empezar por algún lado.
0: Lo primero que ha hecho Ferrao, y yo me he fijado en esto, es que has devuelto, ¿no?, en forma de pregunta.
1: Claro,
0: ¿para qué? Vuelves a devolver, ¿no?, el foco a la persona que lanzó esa...
1: Para que pienses.
0: Eso es genial.
1: Claro. Eres tú el que...
0: No tienes que contestar a nada. Devuelves una pregunta. ¿Estás bien?
1: ¿No te gustaría tener estas orejas?
0: No te gustaría. No podrías llevar la vida que yo llevo si la tuvieras.
1: Claro, la llevaría mucho peor porque son débiles en el fondo. Y yo creo que se defienden atacando para no ser ellos atacados.
2: Nada, estoy de acuerdo contigo, afortunadamente lo vivo como tú, pero hay muchas personas que tienen que hacer primero un trabajo muy grande de autoestima para llegar a dar esa respuesta en forma...
1: Como todos los caminos largos y difíciles empiezan con un paso. Vamos a empezar y darle la vuelta. Ya estar pensando que esa frase... Tú no estás en ella, sino que es una frase de la otra persona y que me estás viendo eso. Que ese pensamiento viene de fuera y tú lo puedes dejar entrar de una forma que te afecte más o menos, pero empiezas a pensar que el tarao es él.
2: Sí.
1: Cuando el que tiene la tara es el
2: tus
1: otro.
2: Tus palabras son tus palabras, no soy yo.
1: Ya empieza a cambiar bastante cómo lo sientes dentro. Cuando ya le quitas el poder a la otra persona, le quitas esa autoridad, vamos a decir, que tienes cuando te hace sentir mal.
0: Fernando Ferrao, vamos a quedarnos con esa reflexión. Ojalá vayamos sabiendo, ¿no?, cambiar un poco, ¿no?, ese foco.
1: Sí.
0: Como te decía, vamos a entrevistar ahora a Edu Galán, que ha escrito un ensayo sobre la fama, que tiene un título que, claro, ya es que es rompedor, bueno, como todas las declaraciones, por cierto, de Edu Galán. Más famosos que Jesucristo, porque la fama ha invadido nuestras vidas. Háblanos.
1: Esa pregunta también me la hace a mí. De hecho...
0: Lo digo porque sé que tú querías terminar este verano poniendo encima de la mesa aquellas personas que han sido más famosas dentro del sur.
1: Sí, ¿no? Hay personas famosas que las quería traer un poco al ámbito de regional, en este caso, ¿vale? Porque son personas que hacen surf y son más reconocidas. Quiero que sepa también la gente que hay más de 50 millones de surfistas en el planeta, o sea que puede haber famosos entre ellos. Somos más de los que parecemos. Y una persona...
0: Así un apunte, una persona,
1: super,
0: quédate con uno.
1: Súper famosa, Shakira...
0: me acaba de dejar cao.
1: Sí, sí.
0: O sea, yo pensaba que iban a ser como deportistas. No, famosos que hacen surf.
1: Sí. Vale. Shakira tiene sus pinitos hechos dentro del mundo del surf y llegó a recibir clases de surf en Asturias. No puedo decir dónde, cómo ni con quién.
0: Toma ya, para un momento. No,
2: Y se las imágenes con los hijos.
1: No soy yo.
0: Te lo iba a preguntar.
1: No quiero decir lo que suene como soy yo, sino porque por su discreción, evidentemente, esta persona no puede decir si no le apetece.
0: Bueno, y me parece lo normal.
1: Porque no la dejarían hacer surf tranquilamente. Entonces, fastidiaríamos a varias personas, a la protagonista y a la persona, amiga mía, que le dio clases de surf. Y por otro lado, alguien muy famoso, uno de los asturianos más internacionales, Luis Enrique, también es muy aficionado al surf y supongo que lo practicará menos ahora, pero es muy aficionado al deporte.
0: Me acabas de dejar muerta, perdóname, ¿eh? Pero yo pensaba que iba a hablar como de los deportistas más famosos, yo que sé, Kelly Slater.
1: Sí.
0: Pero no, son famosos por otro motivo que practican surf.
1: Surfísticamente son muy anónimos, porque no destacan como surfistas. Son más bien pardillos principiantes, vamos
0: no,
1: a decir.
0: No, vamos a preguntar cómo fueron esas clases. Entonces,
1: bueno, bien, porque se están iniciando, ¿entiendes? Claro. Se están iniciando. Entonces, realmente... seguramente a Shakira con el pelo mojado, con un nopreno al lado tuyo, hasta que no estás muy cerca no la reconocerías.
2: Pero se queda ya años ya.
1: Sí, sí, por eso digo. Pero digamos que es,
0: no,
1: es un mundo bastante anónimo. Y encima, como ojos de surfista, ves una más de las que están ahí medio aprendiendo, peleándose, y tampoco le prestas mucha atención. O sea que es claro. un deporte que en verdad lo pueden practicar bastante discretamente.
0: Pues menuda aportación, Fernando Ferrao. Oye, gracias por acompañarnos todo el verano. Qué gusto. Y fíjate, lo que nos hace es reflexionar.
1: Guay. Si queréis, volvemos el año que viene.
2: Con Nueva más. España, atención a la conexión de Shakira con Asturias.
1: Seguro.
0: Eso, vaya, esto ya lo tienen seguro. Que si queremos, vamos, ya está. Aquí queda pactada esa renovación. Fernando Ferrao, gracias.
1: A vosotros.
0: Seguimos hablando.

0: Edu Galán, ¿qué tal? Buenos días.
1: Días, ¿cómo estáis?
0: Bien, bien. A ver si te escuchamos bien, perdóname, porque parecía que salías de la caverna, Edu. ¿Dónde te me has
1: Bueno,
0: metido? ¿Qué
1: igual estoy
0: tal?
1: en una caverna platónica. Mira a ver cómo me oyes, estoy con los cascos. Si no, me quito los cascos y me voy al altavoz normal porque
0: Yo
1: no quiero yo molestar.
0: me los quitaría. Vamos a probar.
1: Vale, vamos a ver, ¿eh?
0: Venga.
1: Vamos a probar si los cascos, vamos a hacer la operación para que mi voz
0: Tachán.
1: esté
0: Y
1: ordinaria
0: con todos
1: y
0: vosotros
1: cambie.
0: vuelve. La radio en directo.
1: Ahora va, ¿eh? Un segundo, ¿eh?
0: No te preocupes, yo voy
2: Se
0: contando
2: vienen
0: lo de esta
2: cositas.
0: tarde, que a las 7:30 Edu Galán va a estar presentando aquí en Asturias, en Oviedo, en La piel del tripulante, un ensayo sobre la fama, desde la antigua Grecia hasta supervivientes. El título de este ensayo es Más famosos que Jesucristo. Y ¿por qué la fama ha invadido nuestras vidas? Ojito, por cierto, quienes van a acompañar a Edu Galán en esta presentación, porque van a estar con él la escritora Zara Alonso, el músico Nacho Vegas y Jerónimo Granda. Toma ya, Edu, a ver.
1: Sí, a ver ahora si mi voz ya es
0: Vamos.
1: menos cavernosa.
0: Mucho mejor.
1: Muy bien, extraordinario. Sí, estoy encantado de la presentación de hoy en Oviedo, en casa además, en mi casa, que es La piel del tripulante, y con gente, como tú bien dices, bueno, que es evidente, de un talento extraordinario como Azahara, que yo me ha parecido inmenso su libro Gozo, Nacho, que acaba de sacar Vidas semipreciosas, y qué vamos a decir de Jerónimo Granda, que es como el cerdo, porque se aprovecha todo de él. O sea,
0: Me acabas de
1: ¿qué vamos a
0: dejar
1: decir?
0: muerta, con la
1: Sí.
0: presentación, sí, señor.
1: Guardé un segundo de silencio para ver por dónde iba, que sí, ¿eh?
0: Sí.
1: Imaginaos que digo, es como un cerdo, no quiero que venga a mi
0: Ma
1: presentación.
0: manejas
2: Pues no.
0: súper bien los
2: Y lo bueno es
0: silencios,
2: que
0: Edu, sí,
2: Jerónimo
0: señor.
2: Granda, siendo humorista, cuando le preguntan cuándo es la presentación, hoy, hoy.
0: Ay, Dios.
1: Está bien ese.
0: Vamos bien, vamos bien. Oye, Edu, por cierto, estuviste ayer en las medallas de Asturias, ¿no?
1: Sí,
0: Con
1: sí, sí,
0: Maruja
1: sí.
0: Torres, que además estuvo aquí la semana pasada, nos habló un montón, ¿no? De
1: Sí.
0: que iba a vivir contigo. Bueno, de
1: Sí.
0: hecho, eres el responsable, ¿no? De que Maruja ya
1: Sí.
0: se venga a vivir a Oviedo.
1: Sí, porque hemos creado desde el COVID y, bueno, desde antes, pero especialmente desde el COVID, creamos con Maruja, gracias al Hotel Fruela y a mi familia, a mis amigas y amigos, creamos una red muy estupenda. Y Maruja, yo creo que en cualquier momento, más pronto que tarde, va a acabar viviendo en Oviedo. Y el acto de las
0: Sí,
1: medallas de
0: dijo aquí que
1: Asturias
0: estaba
1: fue.
0: buscando piso, ¿eh?
1: Sí,
0: Vamos,
1: sí,
0: de hecho
1: sí, sí,
0: aprovechó
1: sí,
0: a
1: sí.
0: meter la cuña a ver si alguien
1: Sí, sí, sí, sí,
0: señalía,
1: sí,
0: ¿no?
1: sí, sí. Está buscando piso en el centro de Oviedo, ya no,
0: Sí.
1: porque ya no anda bien, pero ya no que haya que moverse muchas cuestas. Zona de Plaza San Miguel, zona Campomanes, zona centro.
0: Pónganse en
1: Si queréis tener de
0: contacto, que
1: inquilina a
0: caseros
1: Maruja
0: de
1: Torres.
0: Oviedo.
1: Pues
0: Claro.
1: eso, y fue muy emocionante. Estoy muy agradecido al Principado de Asturias, a todo el mundo que ha participado en esto, porque ella estaba agradecidísima,
0: Súper.
1: emocionadísima, y no todos los días te adoptan con 83 años, ¿eh?
0: Ya, fue súper gracioso cuando decía ella, a mis 83 años y vuelvo a ser hija. Bueno, oye, por cierto, había mucho famoso, mucha famosa ayer en esa entrega de las medallas.
1: Yo creo que el más famoso era Saúl Cravieto, creo yo. Y bueno, también
0: Sea,
1: el presidente de Barbón es famoso también. O sea,
0: claro,
1: yo creo que
0: porque,
1: tenemos muy asociada, y en
0: ojo.
1: el libro se desmonta esa imagen, la idea del famoso a un actor, una actriz, un músico. Pero los políticos son famosos, los futbolistas son famosos, están en la dinámica, en la cultura actual de la fama, que, como pongo en el subtítulo del libro, inunda todo, y no lo inunda de una forma inocente, sino porque, y esta es un poco la teoría central del libro, la fama es una herramienta de la sociedad de consumo en la que estamos, y entonces pues es un escaparate más que nos anima a enfocar nuestro ocio consumista hacia un lado o hacia otro.
0: Claro, mira, ¿qué es ser famoso al final? Porque yo creo que con los tiempos que corren, ahora le preguntas a un niño, ¿qué quiere ser de mayor? Y a mí me alucina que diga, yo quiero ser famoso, que lo
1: Sí.
0: identifican casi como convivir del aire, me vais a perdonar, ¿no?
1: Sí, sí, sí,
0: Entonces, ¿qué es
1: sí.
0: ser famoso a día de hoy, y qué es ser famosillo, qué digo yo?
1: Sí, no, no. Ser famoso, en principio, la definición clásica es manifiesta, es súper sencilla. Si coges la definición, ser famoso es una relación asimétrica entre una persona a la que conoce mucha gente o que cree que la conoce mucha gente, y que esa persona, en el lado contrario, no conoce a nadie de aquellos que esa masa que dice que le conoce o que sabe quién es o que o que, bueno, que le reconoce por la calle, ¿no? Eso era, sería un poco la definición clásica. Claro. Pero es que, claro, eso se está difuminando muchísimo. Y como bien dices, el libro también está dedicado a la gestión de la fama con los niños, que eso para mí es un tema muy, muy, muy central. Uy. De lo que, y sobre todo quitando esa idea absolutamente absurda, que creo que desmonto en el libro sobradamente, que la fama no cuesta, ¿no? La fama, hay gente que es famosa porque es famosa, ¿no? Que no es ni músico ni nada. E incluso esa gente, diríamos los famosos del corazón, están todo el día trabajando y psicológicamente, yo que me muevo, tengo muchos amigos que son famosos y amigas que son famosas normalmente por su profesión, pero también tengo amigos que son participantes de realities como Kiko Matamoros, y ser famoso de cuché es un trabajo tremendo, y que un niño quiera ser famoso es porque no entiende, evidentemente, y bueno, muchos jóvenes y muchos adultos no entienden lo que es la fama, ¿no?
0: Claro, hay famosos de cuna, me vas a perdonar, es decir...
1: Sí, claro.
0: Yo hace poquito veía las declaraciones... escuché las declaraciones que hizo la hija de, por Dios, el torero.
3: Jules Janeiro.
0: Exacto, sí, ¿no? Claro. Yo decía, madre mía, ojito, que vienen curvas,
3: pero es,
0: ¿no?
3: Que además, en el caso de la prensa del corazón en España, yo creo que Edu va a estar de acuerdo conmigo, son tres familias que se fueron ampliando ya, pues, con los hijos, las parejas, pero realmente son tres, cuatro familias las que dominan las páginas del corazón, ¿no?
1: Sí, sí, sí, tiran muy para atrás, ¿no? Porque tiene como el público de las revistas, cada vez estamos más envejecidos, pues tiran para atrás, hay mucha hemeroteca, se están haciendo muchísimos programas de hemeroteca. Claro. Pero lo que decías de los hijos e hijas es súper interesante, porque tú fíjate en una misma familia, con un mismo padre, el caso de Jules Janeiro y de la hija de Andrea, la hija de Belén Esteban, ¿no? Sí. Que ha tomado justamente
3: el camino contrario,
1: ¿no? Y no sabría decirte cuál es mejor, ¿no? No sabría, aunque bueno, viendo lo que decías de Jules Janeiro de momento, yo creo que es mejor el camino que ha tomado Andrea. Vamos. Porque yo creo que realmente su madre, yo siempre cuento lo mismo, que me encontré hace años con su madre en un ascensor.
0: Con Belén Esteban,
1: sí. Eso es. Y entonces yo luego la conozco a través de mi mujer, porque mi mujer es presentadora de televisión, entonces, pero en ese momento yo no la conocía. Entonces, al montarme en el ascensor, Belén Esteban actuó como si yo la conociese de toda la vida, y de hecho lo primero que me preguntó fue ¿qué tal tu familia? ¿Cómo estás? O sea, como no una conversación de ascensor, pero claro, es que en efecto, claro, yo la conozco. Es que ella ya asumía que yo sabía todo de ella, y en efecto era así, porque probablemente era una de las personas más famosas de España. Y entonces, en ese sentido, en aquel momento no, yo sí que veo que en ese sentido sí gestionaba bien su fama psicológicamente, pero claro, ¿quién aguanta a una masa anónima que cree que te conoce todos los días, ¿no? Eso
3: durante
1: es durísimo,
3: tantos
1: durísimo.
3: Años, además, en el caso
1: durante
3: de
1: durante tantos años, bueno, se le ve como está la pobre, pero durante tantos años.
0: Claro, mira, Edu, antes mencionabas las revistas que ahora tiran de hemeroteca, porque efectivamente los lectores, oye, vamos cumpliendo años. Claro. Hubo una época en la que en España era famoso el que salía en el Hola. Uh-huh. Pregunto, ¿para ser famoso ahora tienes que tener un montón de seguidores en redes sociales?
1: Sí, sí, por supuesto, la fama es más cuantitativa que nunca. Es decir, da un poco igual a lo que te dediques, si tienes muchísimos seguidores y las marcas van detrás. Y de hecho hay famosos muy transgresores que pueden decir lo que dicen. Por ejemplo, pienso ahora en Soy una pringada, no sé si la conocéis,
2: hombre.
1: Esti,
2: sí, hombre.
1: Que es muy transgresora, la adoro.
3: ¿Quién no la adora?
1: Que se sostiene sobre, pues porque tiene muchos famosos, porque el discurso que tiene es totalmente de derrumbe. En cambio, otros, por eso es lo que lo define, ¿no?
0: Claro, mira, ya que estás nombrando, ¿no?, algunas personalidades de las redes sociales, no puedo escapar a estas declaraciones que has dejado sobre las Pombo, diciendo que son unas pijas de Santander, que por eso no pueden tener glamour, y que creer que las Pombo son glamour es como creer que McDonald's es alta cocina. Entiendo que amistad tampoco tienes con las Pombo, ¿no?
1: No. Lo que sobre todo es una crítica, bueno, que son unas pijas de Santander, esto es descriptivo completamente.
0: Absolutamente. Sí, sí, no tiene por qué
1: Santander,
0: ser ¿no?
1: Y luego, os pido que pongáis al final de la conversación, si la pueden buscar, Adoro las pijas de mi ciudad, de Frank Nixon, para terminar la conversación. Y yo no tengo ningún problema con las pijas de Santander, salvo creer que no son pijas de Santander, claro. Y ese es el problema con el glamour de las Pombo. Quien crea, yo no digo que ellas se lo crean, pero quien crea que las Pombo son glamour, bueno, primero porque el glamour ha muerto, el glamour ya no existe, el glamour es una no existe ni en la gala Met de Nueva York. Total. Pero quien se crea que las pombos son glamour, pues es peor para él, porque es como creerse que estás comiendo en el McDonald's, que te puedes comer una hamburguesa en el McDonald's, no hay ningún problema, pero eso no es alta cocina.
3: Claro.
1: Pero sobre todo, decías lo de la caverna, a mí lo que me molesta es vivir en una caverna y creer cosas que no son, o entender la realidad como no es.
3: Claro, Edu, ahora que todo el mundo puede ser famoso, ¿no? Está al alcance de prácticamente todo el mundo, ¿lo exclusivo realmente no es ser anónimo?
1: Sí. Luego hay también una categoría muy interesante, que son los famosos anónimos, que son los famosos recluidos, ¿no? Los famosos que, como por ejemplo Bob Dylan, por ponerte un ejemplo que lo utilizo varias veces, ¿no? Entonces, joder, es todo tan complicado, es muy complicado, pero yo creo que en la fama, no demonizo la fama ni muchísimo menos, lo que pasa es que volvemos a lo que decía antes de las pombo. Si tú vas a someter a tu hijo o tú te haces famoso, yo recomendaría primero leerte el libro, porque yo creo que te va a ayudar, tiene capítulos de psicología que creo que te pueden ayudar, y sobre todo entender qué debes, lo que estás vendiendo, lo que no estás vendiendo, si vendes esta parte de tu intimidad, cómo la vendes, qué significa decir a tus seguidores que los quieres, por ejemplo. Eso
0: a mí esto me alucina, Edu. Es decir, cada vez lo veo más en redes sociales, gente que le dice efectivamente a sus seguidores de os amo, os quiero, ¿cómo vas a querer a alguien que no
2: que
0: conoces?
2: Sí, porque, ¿cómo
3: hombre, que se te mantienen.
0: Bueno, claro, te están manteniendo, claro. Un poco de amor puede haber, ¿no, Edu?
1: Eso es un debe muy, muy clásico. Nosotros, que yo por lo menos ya tengo una edad, es un debe muy clásico de las folclóricas, ¿no?
2: Os quiero mucho.
1: ¿Os acordáis de aquello, no?
0: Sí,
1: y entonces yo creo que eso es una impostura total. Y bueno, espero que no se lo crean. Espero que sea una impostura de mal gusto, que como tú dices, no se lo crean, porque pobre el que se crea que ese amor. Es amor y que va a ser devuelto de la misma manera que pobre, pobre famoso que lo crea así y pobre fan que crea que el famoso le quiere como si fuese un hermano o como si fuese un amigo, cuando evidentemente no puede ser así por razones evidentes.
2: Momento para recordar a la gran Natia Abascal diciendo te quiero a ti os quiero a todo el mundo, yo soy muy humana.
1: ¡Viva Natia Abascal borracha!
2: ¡Viva!
1: Sí. Es una de mis escenas más preciosas, la adoro. Y luego, lo que pasa es que luego se ha rodeado siempre de una familia pestilente,
2: pues sí.
1: Como su marido, que no hace falta que le recordemos, y sus hijos, que son pestilentes. Buah. Absolutamente.
0: Oye, Edu, he entendido que este ensayo tuyo va sobre todo dirigido a los famosos y famosas de España, como lectores potenciales.
1: No, como lectores va dirigido a cualquier famoso. Es decir, yo creo que la fama está globalizada y creo que o sea, hay, por ejemplo, la fama en Asia, y podríamos hablar mucho de la fama en Asia, la fama en África, pero bueno, me centro sobre todo en las sociedades occidentales y sobre todo va dirigido a ellos y también va dirigido a los fans, para que entiendan cómo funciona la industria de la fama y sobre todo también que lean un poco de historia de la fama. Tiene una primera parte toda dedicada a la fama en la antigüedad, donde hablo de cómo la fama en la antigüedad pues, se conseguía a través de gestas heroicas o de morir siendo mártir, o sea que es totalmente contraria. Paquirrín, te aseguro que si le dices que tiene que sufrir martirio para ser famoso, pues se borra.
3: Pues pasa,
1: ¿no?
3: Claro. Se borra de la fama.
2: Son supervivientes con gotas, recordemos.
0: Ojo ahí.
1: Sí, sí, sí, sí. Y luego que la raíz etimológica de fama es rumor.
0: O sea,
1: es rumor. Y no hay famoso. Y yo se lo pongo en el libro en un momento. Mira, no lo había comentado en ninguna entrevista. Y creo que es una frase. Los famosos que se quejan de los cotilleos o de los rumores falsos y verdaderos que están a su alrededor, por ejemplo,

0: famoso porque no eres famoso sin rumores, pero ni en tu barrio. No puedes ser famoso de barrio sin que hablen de ti rumores falsos o verdaderos, ¿no?
1: Oye, ¿te puedes bajar de la fama? Es decir, tú puedes decidir de un día para otro que ya no te compensa. Dimito de mi fama, dimito de ese. ¿Qué tienes que hacer para ello? ¿O es imposible?
0: Yo creo que no, el caso clásico es Rousseau, en el siglo XVIII, que era era tan famoso Rousseau que iba la gente a su casa a buscarlo. O sea, era como un fenómeno tremendo. Y él quiso bajarse de la fama, pero es que eso no puedes, al igual que no puedes conseguir la fama tú solo, no puedes bajarte de la fama tú solo. Dependes, la fama es un diálogo entre la persona famosa y la masa anónima que le sigue, ¿no?
1: Claro.
0: Entonces ahí estás a merced, que ese es un problema, ¿no?
1: Ojo que
0: estás a merced de los que te siguen, ¿no?
1: Claro, yo digo, pero ojo cuando digamos que la fama te deja a ti. Y aquí pongo el ejemplo de mujeres mayores lo han sido todo, pues yo qué sé, en la interpretación. Sobre todo, fíjate que me viene a la mente mujeres mayores artistas.
0: Sí, claro.
1: Que eso tiene que ser un batacazo.
0: Sí, el mito clásico es Gloria Swanson en el Crepúsculo de los dioses, esa actriz de cine mudo que está olvidada, ¿no? Y entonces pues se crea su propia ilusión para seguir siendo famosa en un mundo que se derrumba, ¿no? Entonces el problema, sobre todo con mujeres, ocurre, como ocurre en la cirugía plástica. También dedico muchísimo tiempo a la vejez, a la cirugía plástica, que me interesa muchísimo, y como el cuerpo del famoso es un cuerpo todo el rato siendo leído una y otra vez, porque no paramos de hablar, este se ha hecho un retoque, este no se ha hecho un retoque, y en el caso de aquellas, sobre todo, y me parece muy bien singularizar, de aquellas mujeres artistas que desaparecen, o mujeres que se dedican al oficio de estar en público, que desaparecen de tal, lo primero que deberíamos entender todos es que, primero, ya la vida se define por lo efímero. Imagínate la fama. La fama tienes que entender que es un estadio y que puede conservarse durante toda la vida. Bueno, puede ocurrir, pero lo más normal es que precisamente porque la masa que te sigue cambia, evoluciona, se mueren, pues tu fama puede decaer. Entonces,
1: sí, hay momentos, claro.
0: Tienes que aceptarlo. Lo que pasa es que en este caso ese momento es especialmente duro, y lo sabemos, no hace falta que dé ejemplos, con las mujeres, como ocurre con todos los ámbitos de la vida. Acabo de ver un vídeo del tonto este de Cayetano diciendo que no es feminista, y su madre tampoco era feminista, pero era lo más feminista del mundo.
1: Yeah. Madre
0: y
1: mía.
0: Es que hay que ser imbécil cuando no ves la realidad de lo que ocurre con las mujeres, no solo ya en las sociedades occidentales. No hace falta ya ni siquiera irnos a África o a
1: aquí
0: otros
1: en España,
0: sitios, ¿no?
1: Ojito.
2: Lo que está claro
0: es tremendo. O sea que...
2: Lo que está claro, Edu, es que en el mundo español parece que la fama se mide por el número de seguidores que tienes en Instagram. Por eso yo hoy os propongo jugar a ¿quién es más famoso? Y por eso, Edu, tú vas a jugar con Inés. Yo os voy a dar dos protagonistas de nuestra historia patria y entre los dos tenéis que elegir tan solo a uno.
1: O sea,
2: aquel
1: el más
2: que creáis que tiene más seguidores de Instagram.
1: Ah,
2: por ejemplo,
1: una
2: gran cantante internacional que nos lleva por todo el mundo como la Rosalía será más o menos famosa que un ganador de Fórmula 1 como Fernando Alonso. Tiempo.
1: Yo, Edu, diría que Rosalía por goleada.
2: Pues, él tiene títulos mundiales.
0: Yo creo que me voy a Fernando Alonso.
1: ¿En serio?
0: Por deportes. Sí, creo que sí.
2: Elegir uno de los dos.
1: Yo, Rosalía.
3: Bueno, puede haber discrepancia.
2: Venga,
3: ¿no?
2: Discrepancia.
1: Ay, Edu, no nos ponemos de acuerdo
0: venga,
1: ni
0: Rosalía,
1: en la primera.
0: Rosalía, vale, venga.
1: Que no, venga, Alonso. Ay, ¿cómo somos? Alonso. Ay, Fernando Alonso.
2: Pues Fernando Alonso, la respuesta es incorrecta.
1: ¡Ala!
2: 7.8 millones tiene Fernando Alonso y 27.8 millones tiene Rosalía.
0: Fíjate.
1: Si es que Fernando es muy soso en sus publicaciones.
0: Es que es muy
1: chico.
0: Soso. Es
2: ¿qué
0: que
2: os parece?
0: Yo me gustaría tomar algo con él para entender su enigma.
1: Claro, es que me veo allá a Rossi con su
0: si es que es soso porque quiere o si es soso porque no sabe hacer otra cosa, que también hay gente sosa.
2: También, es verdad.
1: Es que porque tú tengas esos títulos.
0: Lola Flores.
2: Mira, hombre, soso a sosa no creo que sea si te invitan un buen bomboncito, como haría nuestra siguiente protagonista, que es Isabel Preisler. ¿Será más famosa Isabel Preisler que nuestro célebre Rodrigo Cuevas? ¡Tiempo! ¿Quién es más famoso?
1: Ni de broma.
0: Yo creo que Isabel Preisler.
1: Yo digo Rodrigo Cuevas. A ver, pero... Oh,
0: claro, pues,
3: pero por seguidores.
1: Por seguidores, claro.
0: Yo, pues Rodrigo Cuevas, venga.
2: ¿Es Rodrigo Cuevas más famoso que Isabel Preisler? La respuesta es correcta. 242.000 seguidores tiene Rodrigo Cuevas y 162.000 Isabel Preisler.
1: Es que, a ver, yo creo que las redes...
0: Es que

0: Es que el tema es que el contenido, Rodrigo pone contenido que es genial, pone contenido todo el rato, claro, Isabel Preisler no debe poner contenido
1: Tiene
0: cero,
1: exteriorizada la cuenta.
2: Sí, pero ¿quién vendió más números de Hola? ¿Rodrigo Cuevas o Isabel Preisler? Claro,
0: ninguna
2: claro.
0: duda. No, no, no, claro, es que ¿quién monetiza más hablando
3: Exacto.
0: en el nuevo castellano?
1: ¿Creéis que sigue siendo la Preisler?
3: Hombre, que Rodrigo, si lo comparamos con Rodrigo Cuevas, sí.
1: Actualmente, Edu.
0: ¿Qué, perdona, que sí?
1: Digo, ¿que sigue monetizando más Isabel Preisler a día de hoy que Rodrigo Cuevas?
2: Hombre.
0: Yo creo que sí. Yo creo que
1: Sí.
0: con marcas que con.
2: Porcelanosa, simplemente.
1: Pero si ya no está
0: Que
1: con
0: con
1: Porcelanosa.
0: Porcelanosa, que con tal, sí, yo creo que sí. Yo creo que
1: Bueno.
0: sí. Diríamos, y luego creo que vive más descansada que Rodrigo Cuevas.
3: Esta te la voy a poner
0: Pero
3: difícil.
0: bueno,
3: Eso sí,
0: son
3: vamos
0: dos divas,
3: clarísimo.
0: son dos divas. No quiero yo poner a dos divas en
2: Enfrentadas.
0: contraposición.
3: Pues mira,
1: No, no,
3: hablando
1: no.
3: de divas, me viene muy bien porque como vamos mal de tiempo, te voy a dejar la última.
0: Venga.
3: Una de ellas es una famosa presentadora de televisión, nada más y nada menos que Martha Flinch. Y el otro, un escritor mediático,
0: Sí.
3: Edu Galán. ¿Cuál será más famoso?
0: Sin ninguna duda es mi mujer, hombre, esto está ofende.
3: Y
0: Y
3: la
0: fíjate que
3: respuesta,
0: Marta,
3: sí, dime,
0: sí,
3: dime.
0: dime.
3: Nada, que la
0: Y
3: respuesta
0: fíjate.
3: evidentemente es correcta.
1: Correcta.
0: En efecto, y fíjate que Marta tiene capados los comentarios, que a mí me puede insultar todo el mundo, ¿eh? O sea, que no
2: Ay, me
0: tengo ningún
2: encanta. Eso es
0: problema.
2: contenido, ¿eh, Edu?
0: Esto es contenido también. Entonces, sí, Marta es muchísimo más famosa que yo, menos mal.
1: Oye, Edu, dices, a mí me han dicho de todo. ¿Qué? Dime, vamos a quedarnos con lo positivo. ¿Cuál es la mayor flor que te han regalado en redes? El comentario que tú dices, pues ha sido a gusto ser famoso.
0: Sí, no, muchísimos. Yo es que a los lectores y lectoras los considero amigos y amigas, porque yo cuando entré en esto decidí que no quería gustar a todo el mundo. Entonces, a los que gusto, pues me caen bien además. Entonces, me dicen cosas preciosas y ahora con el libro me están llegando comentarios muy, muy alucinantes de lo mucho que les están gustando, que creen que es mi mejor libro y con eso la verdad es que, jolín, sales a la calle como, y por ejemplo, El País fue la noticia más leída del día, mi entrevista. Entonces, son cosas que a mí bueno, me dan un sentido a lo que hago. No, no, no lo concluyen, pero no lo cierran, pero dan un sentido. Y la verdad es que yo adoro las redes, o sea que me aprendo muchísimas cosas y en ese sentido una de las cosas que aprendo es de los estupendos lectores y lectoras que tengo, la verdad.
1: Edu,
0: Y
1: nos
0: no lo
1: queda
0: digo como folclórica, ¿eh? Lo digo en
1: un
0: serio.
1: poquito. Ha sonado un poco, ha sonado
0: Que
1: un poco.
0: suena como folclórica. Os quiero mucho. No, no.
1: Claro. No, pero te hemos entendido. Edu, nada, que nos queda un minuto y medio, pero tu famoso o famosa preferida de España en la actualidad, ¿quién es? Mójate.
0: Yo ya lo he dicho y se refrenda. Lo que pasa es que voy a parecer un acosador. En todas las entrevistas digo lo mismo. Es Javier Bardem, sin ninguna duda.
1: Oye, por cierto, déjame que te ponga esta declaración de Javier Bardem, porque pregunto yo, en las alfombras rojas, en los fotocall, también se puede llegar a hacer política, política además del cambio. Recordamos este momento.
4: Javier, ¿cómo se siente ser el único hombre del mundo que disfruta trabajando con su mujer?
5: La pregunta es de una falta de gusto tremenda.
1: Para mí esto fue de los mejores momentos que le ha regalado a España a este hombre, fíjate.
0: Sí, y mira que le regalaba momentos y que es una
1: Sí,
0: joya
1: sí.
0: nacional, que no sea, es el nivel de Nadal en deporte, pero claro, como tiene una opinión política, pues mucha gente no le gusta, pues vale, pues peor para ellos, ¿no? A mí me parece de una altura intelectual y de un compromiso y sus últimos trabajos, El Ser Querido y está. Serie que es loquísima, que es El Cabo del Miedo, es estupendo también. No sé, yo creo que es una joya para mí. Y Penélope también, lo que pasa es que, bueno, ahora de momento está más en boga, ahora estos
1: Ahora
0: días,
1: mismo,
0: Javier.
1: sí. Edu Galán, gracias por esta charla. Recuerdo que hoy vas a estar a las 7:30 en Oviedo, en la piel del tripulante, presentando Más famosos que Jesucristo, porque la fama ha invadido nuestras vidas, acompañado por Azahara Alonso, Nacho Vegas y Jerónimo Granda. Disfrútalo mucho. Un
0: Muy bien,
1: besazo.
0: estáis invitadísimas, invitadísimos. Un abrazo y gracias mil. Adiós, adiós.
1: Gracias, compañeros. Qué prestosa esta última charla con Edu Galán. Mañana volvemos, ¿no?
3: Mañana
1: ¿Correcto?
3: seguimos aquí.
1: Pues habrá que volver.

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1: Las 11 en punto de la noche, muy buenas, bienvenidos a la edición de miércoles de La Hora Rojiblanca y de La Hora Azul. En estos primeros 60 minutos de la noche futbolera de RPA, hablamos del Sporting y hablamos de ese partido que tendrá lugar el domingo a las 2 de la tarde en el estadio del Molinón. Sporting Eldense, ante el equipo de Messi. Que nadie se asuste, no va a jugar Leo Messi, no ha fichado por el Eldense, sino que ha comprado el Eldense. Elda, una población de 50.000 habitantes, ha sido la escogida por Leo Messi para comprar, parece ser que en solitario, al conjunto alicantino. Se había especulado que iba a estar Iniesta, Puyol, algún ex compañero suyo también en ese grupo inversor, pues por lo que hemos podido comprobar y leer en redes sociales, en distintos medios de comunicación, parece ser que Leo Messi compra en solitario el Eldense, que por cierto va a estrenar también entrenador el domingo en el Molinón. Esperemos que estén hablando de todo eso allí en Elda, que hablé muy poquito del partido frente al Sporting y pueda tener un encuentro plácido el conjunto de Nicolás Larcamón contra el Eldense de Leo Messi, tal como suena. Bueno, escucharemos hoy a Nacho Martín, al futbolista del Sporting, que ha hablado ante los medios de comunicación tras el entrenamiento de esta mañana, puerta cerrada, preparando ese encuentro. Tendremos la tertulia de la Abadía, aquí en Marqués de Casavalles número 73, hoy con Manrique Saras, con Óscar Garcedo y con Toño Aguiar. Y escucharemos también a Pablo Blanco, el director del Patronato Deportivo Municipal, en la presentación hoy en el Ayuntamiento de la campaña de No Pares del Ayuntamiento para ofrecer un montón de actividades deportivas para iniciación, mantenimiento, para mayores, para perfeccionamiento. Vamos, que quien no haga deporte en Gijón es porque no quiere, a precios absolutamente populares. Y con cualquier novedad, por supuesto, que nos deje la actualidad sportinguista desde ahora y hasta las 12 de la noche aquí en RPA. Tiempo para La Hora Rojiblanca, edición de miércoles 9 de septiembre. ¡Arrancamos!
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2: Pues empezamos una noche más de radio y sportinguismo aquí en RPA, en la radio del Principado de Asturias. Hablando del Sporting, hasta medianoche hablando del conjunto rojiblanco, en la semana en la que viene de perder en casa ante el Girona, aunque con buena imagen, y lo que esperemos sea la victoria del domingo a partir de las 2 de la tarde frente al Eldense, como os decía antes, de Leo Messi, que parece que va a ser el nuevo propietario del conjunto alicantino. La buena noticia del día, Manu Rodríguez, que parece que entrena con el resto de sus compañeros y podría ser novedad en la convocatoria y por tanto estar a disposición de Nicolás Larcamón, que va a tener un problemón. Mira qué pareado me ha salido por el centro del campo, por todas las variantes que maneja con Alex Corredera, con Nacho Martín, con Mamadou Loum y ahora también con Manu Rodríguez a la espera de que se recupere también lo antes posible Hugo Guillamón. Bendito problema, insisto, para el entrenador, para cualquier entrenador, tener donde elegir en una determinada posición. Precisamente sobre ese asunto, la gran variedad de futbolistas que tiene en el centro del campo el técnico Nicolás Larcamón, hablaba hoy Nacho Martín, que es nuestro protagonista del día con Siroco.
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4: No, bien. También fue algo que dije cuando me preguntaron en el partido contra el Racing en pretemporada, que al final, desde que estoy en el primer equipo, otra cosa no, pero competencia todos los años tuve muchísima. Y al principio, pues igual cuando subes lo ves un poco, pues que te gustaría estar a ti solo, ¿sabes? Pero al final eso es imposible y al final te das cuenta de que es necesario para sacar el máximo nivel de todos tener competencia y este año, pues otro año más en el que estará difícil jugar.
2: Es que lo cierto que en el centro del campo Larcamón puede llegar a tener un bendito problema. Loum dio muy buenas sensaciones el otro día y parece que tiene un gran nivel. Corredera, por supuesto, es titularísimo en este equipo. Hugo Guillamón vino para ser el faro, la estrella del Sporting si recupera su nivel. Nacho Martín, el canterano, la perla de mareo también con todo el fútbol del mundo. Lo mismo que Manu Rodríguez, que empezó siendo titular, acabó la temporada pasada también titular y estando bien, pues parece que goza de la confianza del míster. Yo ya lo he dicho en más tertulias, no descarto que en vez de una especie de 4-2-3-1 con el que parece que está jugando ahora con Cuenca de lateral izquierdo, cambie el esquema y en vez de dos en el centro del campo haya hasta tres jugadores y quite uno de arriba, que sea una especie de 4-3-3. Pasando a Gelaver seguramente, pues al extremo derecho, al extremo izquierdo, descansando, rotando con Otero, con Nikita, pero no sé, insisto que bendito problema es para cualquier entrenador, pero ahora mismo no veo claro el 11 titular, si alcanzan todos su mejor nivel y se recuperan todos, que ojalá sea lo antes posible. Por ejemplo, Nacho Martín, que ya fue titular el otro día, lleva un par de partidos en el 11, reconoce que todavía se siente como haciendo un poquito la pretemporada, solo empezó con sus compañeros tras la larga lesión que le tuvo apartado buena parte de la temporada pasada de los terrenos de juego, pues empezó en la última semana de la pretemporada, dice que todavía no está al 100% físicamente y que por eso siente que todavía puede alcanzar un nivel mucho mayor.
4: Pues mejor de lo que me esperaba al principio, te diría. Al final, pues por las circunstancias, las lesiones y demás, me tocó jugar antes de lo que yo esperaba. Y bueno, pues nada, simplemente era... Pues hay momentos en los que pensé y tuve dudas de decir, hostia, pues igual me llega en un momento en el que igual no estoy preparado físicamente, sobre todo, porque al final la pretemporada que hice, pues tampoco, sobre todo con el equipo, pues tuve poco tiempo. Pero bueno, al final también pensándolo era un poco jugar al fútbol sin más, no pensar en nada más y también valorar el nivel que tengo y nada, jugar al fútbol sin más. Pues no te sabría decir, al final de toda la pretemporada del equipo al 100% solo hice la última semana, que fue la que jugamos el partido contra el Racing, que fue el último antes de empezar ya la liga. Y bueno, pues te diría que sigo un poco entrenando y demás en pretemporada, la verdad, porque en los ejercicios así intensos, cortos, me noto que todavía físicamente no estoy, yo creo, a mi mejor nivel, pero bueno, tampoco le quiero dar más vueltas de las que realmente tiene. Al final, al igual que te digo eso, también me estoy encontrando muy bien en los partidos y estoy teniendo buenas sensaciones, así que también yo creo que el volver al 100% es también un poco quitarme De la cabeza, pues la sensación esa de que llevo mucho tiempo parado y demás. Y como te dije antes, sobre todo olvidarme de todas esas cosas y centrarme en jugar al fútbol. Que al final lo demás, pues yo creo que son tonterías, la verdad.
2: Pues sí, lo principal es jugar al fútbol, centrarse y volver a alcanzar el mejor nivel, que poco a poco estamos viéndole ya muchos detalles a Nacho Martín, el futbolista de Noreña, que está muy contento con el entrenador, con Nicolás Larcamón. Dice que su manera de entender el juego, su dibujo táctico, la manera de tocar desde atrás, que a él personalmente le viene muy bien.
4: Bien, la adaptación bien. Sí que, pues como dije la última vez que me preguntaron, físicamente es bastante exigente. Pero bueno, también, al igual que te digo que es exigente físicamente, por ejemplo, a mí creo que me viene muy bien pues intentar tener el balón desde atrás, salir con el balón jugado. Y lo que nos pide, pues bueno, pues un poco lo que te digo, que seamos presionantes hacia adelante, controlando a los delanteros y demás, pero luego que seamos valientes, que nos atrevamos a pedir el balón, que seamos protagonistas. Y la verdad que a mí me gusta mucho la idea.
2: Le gusta a Nacho Martín la idea de fútbol de Nicolás Larcamón. Y por último, sonido que escuchamos del futbolista asturiano del Sporting, referencia al último encuentro frente al Girona. Dice que es verdad que el equipo hizo muchas cosas bien, por eso el público les aplaudió a pesar de la derrota, pero también otras muchas mal, que las saben y las están trabajando para que no vuelvan a ocurrir.
4: A ver, pues obviamente difícil porque perder, pues simplemente, o sea, siempre es difícil, pero bueno, también hay que sacar las cosas positivas, que el otro día creo que fueron muchas. No solo lo vimos nosotros y lo sentimos nosotros, sino que también la afición nos lo reconoció. Entonces nada, yo creo que hicimos muchas cosas bien, pero también hubo otras que no. Y pues, al igual que nos quedamos con las cosas positivas, también sabemos lo que tenemos que mejorar. Y nada, pues tenemos esta semana para hacerlo y ojalá el domingo podamos reflejar la mejora que estamos teniendo esta semana. No, un poco todo. Al final es cierto que el otro día, por ejemplo, mi sensación en la primera parte era que no estábamos llegando con mucha gente. En la segunda creo que lo mejoramos, pero también creo que tenemos mucho margen de mejora en pues, las acciones que tenemos por dentro, de dejar el balón de cara, una pared. Creo que nos falta un poco de precisión y estamos incidiendo bastante en eso estos días.
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2: Con Siroco y Nacho Martín, nuestro protagonista del día en la hora rojiblanca. Esas cosas a mejorar, pues bueno, las confiesa Nacho Martín, son aparte de la eficacia, la contundencia arriba para meter goles de las ocasiones que el equipo va generando, pues también mejorar en combinaciones por dentro, paredes, más precisión en el pase, en el control, bueno, cosas que esperemos se vayan limando poco a poco y lo empecemos a ver este mismo domingo a partir de las 2 frente al Eldense en un partido que se podrá escuchar como siempre aquí con los compañeros de Tiempo Añadido en la Radio Autonómica del Principado de Asturias. Hacemos un pequeño paréntesis, ¿eh? Enseguida seguimos desde aquí, desde la Abadía, hablando del Sporting con Manrique Saras, Óscar Carcedo y Toño Aguiar. Ahora hablamos del deporte que se puede hacer en Gijón a través del Patronato Deportivo.

Dentro de los cursos de iniciación deportiva están actividades destinadas fundamentalmente al aprendizaje y acercamiento a diferentes disciplinas como los deportes de raqueta, tenis, pádel, bádminton, patinaje, escalada y golf. En cuanto al programa de mantenimiento físico, está dirigido a la población adulta, tiene como objetivo favorecer la adquisición y consolidación de hábitos de actividad física e incluye actividades como gimnasia, yoga, aerozumba, pilates, calistenia y bueno, otras actividades de esta tipología que se imparten en instalaciones deportivas municipales pero también en centros escolares de la ciudad. Por otra parte está el programa Actívate 70 Plus, que reúne actividades específicamente dirigidas a personas mayores de 70 años, donde incluimos natación, gimnasia, aerozumba, tono balance, aeróbic, hidrospinning y caminata nórdica. Como novedades, esta temporada se incorpora también pilates y pickleball. El cuarto programa sería natación y actividades acuáticas, que combina pues, cursos orientados al mantenimiento físico y otros destinados al aprendizaje de natación en diferentes niveles y también para diferentes edades. Esta oferta incluye hidrospinning, gimnasia acuática, acuatono, natación para bebés, natación infantil y natación para adultos. Todos ellos con muchos cursos en diferentes instalaciones y frecuencias y niveles.

0: Bueno, pues continuamos en esta edición de miércoles de la Hora Rojiblanca, el día después al día de Asturias. Ayer estuvimos con todos vosotros y hoy, por supuesto, también. Y como es miércoles, estamos en la cervecería La Abadía, Marqués de Casavalles número 73, en la tertulia que patrocina Cierres Metálicos Riestra. Con tres clásicos, con tres grandes amigos y sportinguistas como Manrique Saras. Hola, Manri, ¿qué tal? Muy buenas.
1: Hola, buenas noches.
0: ¿Qué tal ayer el día de Asturias? ¿Fuiste a hacer algo muy, muy asturiano o qué hiciste?
1: Bueno, lo celebré por Gijón. No me moví y bueno, disfruté el día de descanso, además tenía y bueno, muy bien. Encantado.
0: ¿Qué más asturiano que pasear por Gijón?
1: Feliz día de Asturias a todos los que no, a los que no os vi.
0: Eso es, igualmente. Óscar Carcedo, ¿qué tal? Muy buenas.
2: Hola, ¿qué tal?
0: ¿Tú qué hiciste ayer?
2: Pues ir a comer con la familia y darme cuenta que ir a comer fuera en festivo y el día de la Santina y es complicado, ¿eh? Y es complicado. Tiempos de espera altos, masificación, ruido y nos vamos haciendo mayores. Como que uno va valorando la tranquilidad. Así que nada, ojalá. Yo creo que la próxima vez que vaya a comer fuera voy por semana, si puedo, vamos.
0: Y el día de descanso del restaurante, para que solo te atiendan a ti.
2: Porque vamos, lo de ayer fue tremendo el lío que había en los restaurantes ayer.
0: Bueno, Toño Aguiar, ¿qué tal? Muy buenas, Toño.
3: Muy buenas. Yo también hice una cosa muy asturiana, que yo tomé una botella de sidra, pero no oye ninguna novedad tampoco. Lo hago de manera bastante habitual, así que no oye porque fuera el día de Asturias, pero bueno, con más razón.
0: No hace falta esperar al 8 de septiembre para abrir una botellina, que eso es cualquier día bueno y apto, como una cervecina aquí en la cervecería La Abadía, donde se ve la Champions, el Mundial, Eurocopa y sobre todo, Manri, siempre decimos, se ve al Sporting. Aquí nunca falla, tanto en casa como fuera, los dos pantallones gigantes de La Abadía, siempre pendientes del Sporting. Y el otro día...
1: Tres pantallas, Juan.
0: Es verdad que hay una más para allá que nunca me acerco yo para allá.
1: No te olvides del hueco, también hay una tercera.
0: Es verdad. Te decía yo que hasta el otro día el de casa frente al Girona, ¿cómo se vio aquí? ¿Qué se comentaba aquí? Bueno, tú estarías en el Molinón, pero luego, ¿qué te decían los clientes?
1: Bueno, lo que vimos todos, ¿no? Que fue un partido muy bueno del Sporting y que nos enfrentamos a un rival dificilísimo. Y bueno, cayó a favor de ellos el resultado, pero podíamos haber ganado el partido si hubiese dado otras circunstancias. El Sporting no fue inferior y yo creo que el sabor de boca fue bueno, ¿no? Y bueno, a veces esas derrotas también hay que aprender de ellas, ¿no? Que te importa ese equipo.

0: complicados, esa segunda división. Y nada, mirar hacia adelante y seguir por esa línea, que seguro que jugando así vamos a perder muy pocos partidos.
1: Hoy decía Nacho Martín, Toño, lo acabamos de escuchar, que sabían los errores que habían cometido el otro día. Cosas hechas muy bien, por eso el público aplaudió, pero que les faltaba eso, lo que vemos todos, la pegada arriba, solo 2 goles en 4 partidos. Parece que está echando de menos, no sé si a Dubasín, pero sí al menos más acierto de cara al gol el Sporting. Y luego algo que pasó más desapercibido, que sí lo recalcó Nacho Martín, que era combinaciones por dentro, paredes, controles, imprecisiones, balones que se le fáciles que se nos marchaban, que por eso muchas disputas las perdía el Sporting. Dice que están trabajando en eso y que saben muy bien lo que le faltó al equipo. Esperemos que se vea el domingo.
2: Sí, a ver, yo creo que el partido del sábado lo determina la calidad del Girona. Es que veíamos la plantilla y tiene futbolistas que no están en primera división porque están pagándoles una nómina de primera división en
1: Sí,
2: segunda.
1: porque vamos a decir, yo qué sé, el Elche, el Málaga, el Levante, no pueden pagar a Carles Plana, no pueden pagar a Asprilla, no pueden pagar a Brian Hill. Claro, son dos equipos, jugadores, creo que por encima del nivel
2: A
1: de.
2: ver, Ruiz, aunque no está, parece en su mejor versión, pero es un futbolista también contrastado. Y el partido lo marca, yo creo que esos detalles de calidad, ¿no? Es que los dos goles son jugadas de mucha calidad, ¿no? Del control que hace Asprilla en el 0-1 es un control espectacular. Se le echaba mucho la culpa a Yáñez. Y Yáñez, yo creo que, a ver, está donde tiene que estar. Tiene que jugar adelantado. Si su línea está adelantada, él tiene que estar adelantado. Claro, ¿qué pasa? Te aparece un jugador con esta calidad y te hace ese control, pues oye, mala suerte, mala suerte. Yo creo que Yáñez juega ahí un poco para forzar que no tenga espacio, que el control se le pueda ir largo y te hace un control espectacular y marca el gol. El partido fue más de 1-1, creo, que de 0-2. Pero, claro, ese acierto y esa definición en acciones puntuales, pues desnivelo el partido a favor del Girona. El potencial que tiene este equipo, pues bueno, vamos a ver si a lo largo de la temporada les vamos recortando un poco, ¿no? Esa distancia que vimos el otro día, sobre todo en esos pequeños detalles y en la calidad.
1: Hay que quedarse con lo positivo, que es que a pesar de la tremenda calidad del Girona, yo creo que va a perder muy pocos partidos esta temporada. El Sporting pudo incluso ganarle el partido. Si está un poco más afinado las dos o tres que tuvo, la de Otero, el cabezazo que se va lamiendo el palo de, creo que era de Cuenca, no está tan perfecto ahí Asprilla y luego Carles Plana también. O sea, no estuvo tan lejos de competirle, incluso de ganarle, a pesar del 0-2, que suena como muy abultado.
3: Sí, no, por supuesto. Y además es que la imagen del Sporting fue muy buena, muy buena. Lo que pasa es que estos son imponderables, ¿no? Es que cuando ves un equipo con esta calidad y te gana, y cuando además te das cuenta que no hiciste las cosas mal y te gana, dices, a ver, es que lo normal es que a pesar de que el Sporting este año tiene una buena plantilla, el Girona la tiene mucho mejor. Entonces, perder contra el Girona y además con los detalles que se vieron el otro día, entra dentro de lo normal. Por eso vemos lo difícil que va a ser estar arriba, si queremos estar arriba, porque claro, hay plazas que no te digo que están prácticamente dadas, pero por calidad de plantilla, a ver quién le pelea. Están llamando mucho la atención los canarios, pero a ver quién le pelea al Girona o al Mallorca, por ejemplo, ¿no? Es muy complicado, es muy complicado. Pero por centrarnos en lo nuestro, yo creo que el Sporting, la línea que lleva estos 4 partidos que llevamos hasta ahora, creo que no podemos pedir más. Nos falta recuperar opciones arriba, porque claro, Casas todavía no tiene el estado de forma óptimo, Ferrari veremos lo que tarda en volver, y es que, claro, a día de hoy Otero sigue estando prácticamente como única alternativa para ese puesto. Entonces, claro, nos falta la competitividad en ese puesto y el poder darle descanso en ciertos momentos, ¿no? Cuando ya está reventado y dices, bueno, pues oye, que estuviera Casas en mejor estado de forma o que estuviera Ferrari ahí para salir unos minutos. Pero yo veo notas muy, muy positivas, ¿eh? Hablábamos, yo estuve aquí con vosotros hace un par de semanas y hablábamos de que Alejo Sarco, a pesar de que le veíamos calidad, no terminaba de romper. Y yo creo que lo que hizo estas 2 últimas semanas es suficiente como para ya discutirle el puesto a Conrad, por ejemplo, que para mí me está decepcionando un poquito, pero yo creo que tiene capacidad para mucho más de lo que está haciendo. Y a día de hoy, lo que en estas 4 jornadas aportó Conrad o lo que aportó Sarco, tengo claro que yo me quedaría con el argentino por delante de momento.
1: Es que yo creo que ese va a ser el principal cambio que va a tener el Sporting. Sarco por Conrad, que el mismo Larcamón dijo que es que era culpa de él porque venía, Conrad venía a competirle a Nikita al puesto, no a jugar en la otra en la otra banda. O sea, el carrilero izquierdo teórico era o Nikita o Conrad. Entonces, bueno, por colocar a Conrad le cambia de banda, adelanta un poco, digamos, a los carrileros, como estamos viendo con Cuenca haciendo más estático atrás, de línea de cuatro en lugar de línea de cinco, pero bueno, veremos qué pasa. Yo, a mí Salgo me gustó mucho también, yo creo que demostró calidad. Y a mí no me preocupa, Óscar. Otero solo arriba, ya, pero ya está Casas. Y Ferrari tendrá que estar en algún momento. Entonces, creo que hay mucho más pólvora, más
2: Sí.
1: potencial que la temporada pasada. Y no sé qué pensáis. ¿Otero acabará de extremo derecho y jugará arriba o Casas o Ferrari? Viendo que Conrad no acaba de estar. Bueno, si Sarco aprovecha la oportunidad, pero
0: Yo creo
1: ¿veis
0: que
1: a
0: sí.
1: Otero más retrasado este año?
0: Yo creo que sí, que el dibujo se puede cambiar. Y en el momento que tengamos
1: Bueno.
0: a Casas y a Ferrari, estoy seguro de que a Otero hay que darle, ponerlo en su puesto. Y está, además está, no está muy fino. Yo le veo que se desfonda, no le veo cómo acabó el año pasado. Entonces yo creo que hay que quitarle un poquitín de presión a Otero, ¿no? Y yo creo que Casas, yo creo que es el hombre que va a entrar ahora. Y el otro día ya le vi detalles. La gente que hablé con gente que lo conoce de otras etapas, y me dicen que es un delantero súper habilidoso, súper inteligente. Y yo creo que es lo que necesitamos. Y además es un delantero. A mí me recordó un poco el estilo tal a Barral. No sé si es parecido, se recordó un poco a Barral. A mí me vino a la cabeza un poco el estilo de David Barral.
1: El acento, sobre todo.
0: ¿No? Y la forma de colocarse, el cuerpo que tiene, la forma de la estructura física, a mí me lo recordó. Hizo más un remate que con mucha inteligencia, que la dejó, la peinó y estuvo muy a punto de marcar gol. Yo creo que va a ser el delantero titular del Sporting, yo creo.
2: A mí Otero me gusta mucho de nueve, me gusta más que en banda. Creo que en banda a veces se
0: Sí.
2: pierde demasiado en cosas que le cuesta hacer y a mí me gusta mucho en punta. Ahora, me gustaría evidentemente que Otero jugase con otro punta arriba. Sí, que jugásemos 4-4-2 con Otero y Antonio Casas, por ejemplo, o Ferrari cuando se recupere, sí, porque creo que esa es la mejor versión de Otero, ¿no? Que esté un poco liberado de no ser el único punta. Pero bueno, evidentemente para eso hay que jugar con un dibujo que, claro, entonces, ¿qué hacemos con Gelabert? ¿Dónde lo ponemos? Entran muchas variables. Pero a mí Otero me gusta arriba. Y donde no me gusta, y voy a ser un poco crítico con el entrenador, el sábado pasado es donde estuvo jugando en los últimos minutos de partido, que no sé muy bien dónde estaba, porque creo que el entrenador, cuando hace ese triple cambio, monta ahí un pequeño desbarajuste que para mí nos costó el partido. Ese desbarajuste con esos tres cambios que me costó entenderlos, cambia el dibujo, a jugar con tres centrales, con dos carrileros. Yo creo que Otero no tenía claro, porque estaba jugando casi de media punta, y ahí no es su fútbol, ahí sí que no es su fútbol, porque ahí se pierde Otero. No, no, ahí no encuentra los espacios que él tiene que encontrar para encontrarse a gusto. Bueno, de hecho, luego al final viene el cambio, ya, bueno, queda con el 0-2, yo creo que el entrenador ya da el partido un poco por perdido y ya le da descanso a Otero. Pero bueno, a lo que íbamos, a mí donde me gusta es de 9 y espero que siga jugando ahí, aunque bueno, es verdad que es un jugador de ataque polivalente.
1: Es verdad que tiene muchas alternativas en cuanto al dibujo táctico, el Arcamón. De hecho, en cada partido va cambiando, no siempre es estático el dibujo, pero si vamos a jugar a ser entrenadores, Óscar, si pone dos delanteros, supongamos, Otero y Casas, o Ferrari, el que quieras, o pasas a un 4-4-2 cargándote el media punta, es decir, quitando a Gelabert de su sitio, o le quitas al banquillo o le pones partiendo de la banda derecha de interior, ¿no? Dando por hecho que Nikita estará por la izquierda. O bien haces una especie de tribote de rombo en el medio, que ya lo utilizan en alguna ocasión, por delante Gelabert, dos puntas y luego dos carrileros, sí, dos laterales con mucho, mucho recorrido. Y uno de ellos sería Cuenca, que en teoría no sube tanto Cuenca como Guille Rosas.
2: Sí.
1: No sé, difícil encaje, aunque, como decimos siempre, bendito problema el tener dónde elegir, ¿no? Tanto alineación como esquema.
3: Era lo que pedíamos otros años, tener esas variantes, esas alternativas, ¿no? Para que el equipo sea más competitivo, porque además date cuenta que llevamos 4 jornadas de las 42 que van a ser, si no hay playoff, y esto va a ser tan largo que va a haber muchos momentos de forma en los jugadores de la plantilla. Y entonces habrá momentos para todos. Ahora vemos indiscutible a Nikita, pero ¿quién te dice que Conrad a lo mejor no está dando ahora un nivel inferior al que esperábamos porque está jugando en banda derecha y resulta que cuando lo pones en su puesto a lo mejor está más cómodo y da más guerra? Lo que pasa es que Nikita ahora mismo es indiscutible, pero ahora mismo, o sea, luego ya pasarán los meses y a lo mejor hay alguna lesión, hay algún bajón físico y hace que en ese momento tenga cabida otro. Entonces, lo bueno es que tenemos distintas alternativas y para mí lo que urge ahora es eso, es poner en forma a Casas y recuperar a Ferrari, porque creo que si en otros puestos ya tenemos gente que está apretando a los titulares, nos falta conseguir esas opciones arriba, ¿no? Pero es lo bueno, yo creo que el equipo está muy bien, hay competencia en varios puestos y hay la posibilidad de jugar de distintas maneras. Entonces, a partir de ahí, además con la unión que se vio, la conexión entre la grada y el equipo,

0: con los aplausos el otro día, a pesar de la derrota, yo creo que estamos en la dirección adecuada.
1: Manre, ¿tú cómo colocarías? Tú suponte que es la final de Copa. Llegamos a la final. Están todos bien, todos sanos, desde Guillamón a Ferrari y todos. ¿Qué esquema y qué alineación pondrías tú?
2: Uf, no te sabría decir. Tendría que poner un papel y diseñarlo, ¿no? Me gusta el 4-4-2, ese sistema que siempre me gustó, y yo jugaría con dos delanteros. Y si tuviésemos a Ferrari y a Casas, adelante, a los dos. Y yo creo que a Otero pues habría que adaptarlo a la banda. Y a Gelaver hay que dejarlo ahí en su posición, jugar, y sobre todo, mira, es una de las cosas que tenemos que pensar, es que lo veo perdido en el campo, Gelaver. No sé si es un tema físico o un tema mental, pero lo veo, es un jugador que tenemos que recuperar. Lo dije hace 3 semanas, que había que recuperar a Otero y había que recuperar a Gelaver, y sigo pensando, porque están los dos un poco bajos de forma. Pero vamos, decir una alineación completa, no lo sé. No te
1: Bueno,
2: sabría decir.
1: Manrique que no se atreve. Toño,
2: No,
1: ¿tú lo tienes en mente?
3: no, pero es que yo estoy un poco
1: Difícil,
3: con.
1: ¿eh?
3: No, estoy un poco con Óscar con los estados de forma. Es que tampoco decir después de 4 jornadas una alineación. Bueno, yo creo que claro, dice ahora Manri con razón lo de Gelaver, pero bueno, Gelaver va a volver. Es decir, va a volver. Es que es muy pronto todavía, 9 de septiembre. Hay futbolistas que van más poco a poco, sobre todo futbolistas que a lo mejor pues, tuvieron una carga grande la temporada pasada. Van pillando la pretemporada de otra manera, de otra forma, y a lo mejor hay futbolistas pues que su planificación es que yo cuando quiero empezar a estar bien ya es a partir de finales de septiembre, octubre, porque la liga es muy larga y los futbolistas a veces saben que es difícil estar muy muy fuerte al principio y aguantar. A ver, no sé, una alineación, pues
1: O
3: no lo
1: sea, te
3: sé.
1: digo, por ejemplo, a ver,
3: Sí.
1: tema delantero, pero lo comentábamos antes escuchando a Nacho Martín. De los dos mediocentrocampistas que juegan, ahora mismo tienes cinco alternativas muy buenas cuando esté Guillamón. Corredera, Guillamón, Lum, Nacho Martín y Manu Rodríguez. Claro, ahí tiene otro problema el entrenador.
3: A mí ahora mismo me gusta mucho esa dupla, Nacho Martín Corredera, que fueron los que jugaron el otro día. Para mí Corredera es indiscutible en este equipo. Pero claro, es que Guillamón, por ejemplo, está lesionado. Casi no lo vimos. Antonio Casas viene para ser titular, yo creo, pero que casi no lo vimos todavía porque no dio tiempo. Claro, es que después lo de los extremos, que lo decía el entrenador, yo creo que el entrenador el otro día traicionó a su idea y lo explicaba en rueda de prensa, ¿no? Como que él cree en jugar con un extremo. El que mejor esté, Nikita o Conrad, y el otro que sea la alternativa para la segunda parte. Bueno, el otro día puso a los dos, y luego al final pasó lo que pasó, que al final cuando necesitabas atacarte quedaste sin extremos, ¿no? Porque uno ya lo habías cambiado porque no andaba bien, Conrad, y el otro pues ya estaba cansado y lo tuviste que cambiar. Entonces, luego yo creo que hay cosas también de que Gelaver juega un poco escorado. Aquí lo que hay es que encontrar, hay que poner a los buenos y hay que encontrarle sitio. Y si Gelaver tiene que partir desde una banda porque quiere jugar con dos puntas, pues tendrá que partir desde una banda. Si el año pasado estuve viendo varios partidos del Málaga y que jugó muchos partidos de Dotor, que lo tuvimos aquí, Dotor se pasó toda la liga jugando o de mediocentro o de segunda punta, porque el equipo jugaba 4-4-2 siempre, y una semana jugaba, yo lo veía de medio centro, la semana siguiente lo veía de segundo punta, y no hubo ningún problema, y no hubo ningún problema, y el equipo funcionó, dio rendimiento y subió a primera división. Y Doctor jugó prácticamente toda la liga. Y es lo que digo, a veces somos muy pesados con lo de la posición de los jugadores, y digo, mira, pues si quieres jugar con dos puntas, pues a lo mejor Gelaver tiene que arrancar desde una banda y dar el rendimiento que pueda desde ahí, punto. Es que esto es así.
1: Es que, mira,
2: Somos 11 Luis Enriques que pueden jugar en todas las posiciones, ¿eh? Sería lo
1: claro.
2: adecuado, ¿no? Claro.
1: El problema que hay ahora, mira, tanto Toño como Manri decían, me gusta el 4-4-2. Claro, a todos nos gusta el 4-4-2 y más cuando tenemos alternativas en ataque que otros años no los teníamos. Este año, claro, ves en plantilla, cuando Casas esté bien, cuando vuelva a Ferrari, es que hay hueco para dos delanteros, por calidad de la gente de arriba. Pero claro, si juegas con dos delanteros, condicionas el resto de la alineación. Entonces, ya el media punta va a tener que caer a una banda. Y luego es que en el medio del campo tenemos también muchas alternativas y de nivel. Yo opino como Toño, Corredera es indiscutible. Nacho Martín estando bien aporta mucho a este equipo, pero es que Guillamón vino para ser titular. Y Lung, cuando ahora está jugando, cuando está sacando la cabeza, pues está aportando sus cosas. Entonces dices, joder, es que no es tan fácil tampoco buscarle hueco a todos, pero eso es lo bueno. Que no sea fácil buscarle hueco a todos, porque eso es lo que hace tener una competencia interna y un poder ir aprovechando los estados de forma en función de cómo cada uno evoluciona a lo largo de la temporada. Y eso va a ser lo bueno del Sporting, que yo creo que sí hay jugadores trascendentales que uno no ve al equipo sin ellos, ¿no? Yo también, mira, por ejemplo, a pesar de ser nuestro mejor central del año pasado, Pablo Vázquez, Yo pensaba que este año le iba a costar ser titular, sobre todo después de venir Cuenca, cuando viene Jorge Sainz, te imaginas que es para ser titular, pero claro, llega Jorge Sainz lesionado y ahora le va a costar entrar, porque a ver quién quita a Pablo Vázquez ahora, ¿no? Entonces, el hecho de que haya esa competencia es la que yo no creo que haya un 11 base todo el año. Hay jugadores como Otero, Gelaver y Yáñez que lo van a jugar casi todo, pero otros puestos necesariamente van a rotar. Y es bueno que roten. Es bueno que roten para que todos aporten y todos lleguen al final de liga en las mejores
2: No,
1: condiciones.
2: y que además ahora, como los partidos duran ciento y pico minutos y hay cinco cambios, yo creo que ya se plantean los equipos, oye, que no seas titular no significa que no vayas a ser determinante a lo largo del partido. Cambio en el minuto 7 de la segunda parte, vas a jugar una hora. Entonces, igual es tan importante casi el que entra de refresco en la segunda parte como el que sale de titular, y yo creo que esos juegan 16 al final cada
1: Mira, el
2: partido.
1: ejemplo lo tienes en Conrad, que yo os decía al principio que esperaba más de él por lo que le vi hacer el año pasado en Ceuta, por años anteriores en los que parecía que la carrera de Conrad iba a despuntar y iba a jugar a otro nivel distinto al que está jugando ahora. Pero es que también el primer partido de Liga contra el Sabadell para mí fue de los mejores, saliendo desde el banquillo. Y sin embargo, ahí se gana el puesto de titular y los partidos que está jugando de titular da la sensación de que se le hacen largos, que no está en un estado de forma óptima como por aguantar. Y yo el otro día en la segunda parte eché de menos un Conrad en el banquillo, es decir, haberlo sacado fresco cuando el
2: Entró
1: rival.
2: Sarco y
1: Es,
2: luego Pablo García al
1: exacto,
2: final.
1: exacto. Entonces, bueno, pues que haya esa competencia, que podamos tener esas alternativas cuando esté para jugar Antonio Casas, cuando esté Ferrari, pues dices, oye, si empieza Otero en banda y empieza Conrad en el banquillo, coño, pero es que luego en la segunda parte puedes sacar a Sarco y a Conrad y revolucionar el partido otra vez, ¿no? Entonces, yo creo que va a ser lo bueno de este año. Yo soy optimista y creo que con fundamento.
3: Es que eso lo explicaba el entrenador y en eso le doy la razón cuando decía que claro, dice, si puedo tener a Nikita y luego sacar de cambio por él a Conrad, pues claro, le amargo la tarde a ese lateral, ¿no? Claro, pero al final el entrenador, que lo que piensa en cada partido, como todos los entrenadores, es en poner a los 11 mejores. Y al final, pues el otro día dijo, mira, Nikita anda bien, Conrad creo uno por cada banda. Pues ya está. No salió bien, no salió bien, no salió bien porque Conrad no anduvo bien y lo hubo que cambiar. Pero bueno, pero yo entiendo ese planteamiento también del entrenador de guardarse, si tiene dos extremos, pues guardarse uno para la segunda parte, pero es que al final quieres poner a los que mejor ves, claro, es que quieres poner a los que mejor ves.
2: Yo estando de acuerdo en eso, creo que a veces no lo hacen siempre. Y el ejemplo fue Guillamón en la primera jornada. Todos dábamos por hecho que era titularísimo con Corredera y él luego explicó, diciendo, no, es que le saqué después no porque estuviera tocado ni nada, sino porque quería pillar desgastada a la defensa del Sabadell para que en ese momento Guillamón, un poco entre líneas, hiciera más daño. Bueno, se lesionó, fue el infortunio. A veces yo creo que se guardan el onésimo de turno que salía en las segundas partes, preferías que fuera suplente porque te revolucionaba a empezar de mano, ¿no? Campuzano rendía más cuando salía en la segunda parte que cuando era titular. Bueno, al final cada jugador tiene su estado de
3: Que
2: forma.
3: al final los entrenadores, por mucho que digan eso, cuando hacen un once quieren poner a los mejores, quieren poner a los que ven los mejores. Y luego es verdad que pueden creer en algún futbolista como revulsivo, pero al final si lo ven bien, lo van a poner titular. Estoy seguro que lo van a poner titular. Aunque luego quieran contar eso, pues oye, por realzar a algún futbolista, por darle mayor confianza, pero al final tú quieres dominar partidos del principio y quieres poner a los que mejor ves desde el principio.
1: Lo que me extrañó a mí mucho en ese primer partido de liga fue esa suplencia de Guillamón, pero más que nada porque, a ver, yo sí veo bien, y os lo estaba diciendo, que a lo largo del año van a rotar por estados de forma y que Guillamón no tenga que ser titular indiscutible, pero sí es verdad que cuando haces un fichaje de campanillas en verano y le pones por delante el que va a ser importante en un proyecto, es muy extraño que estando bien, es decir, que no estando tocado, en el primer partido de liga, en la presentación ante tus aficionados, no sea titular. Otra cosa es ya luego el tercer, el cuarto partido, el quinto, pues que ahí vas evolucionando el estado de forma de unos y otros, y a lo mejor hay otro que por lo que sea te gana el puesto o que por el plan de partido digas lo saco después, ¿no? Pero sí que me extrañó que siendo la presentación ante la parroquia gijonesa, Guillamón fuera reserva, porque es como decir, claro, tan importante iba a ser y el primer partido lo empiezo desde el banquillo. Por el mensaje que le mandas al futbolista sí que fue extraño, ¿no? Y luego encima tuvimos el infortunio de que para lo poco que jugó se nos lesiona.
2: Bueno, y viene el Eldense. En teoría hay que ganar. Lo que pasa que ahora, claro, es el equipo de Messi. Manri, ¿tú tienes una teoría sobre la destitución de Claudio Barragán después de dos empates? Venía a empatar frente al Mallorca.
1: nos sorprendió a todos. De repente echan a Claudio y compra el club Leo Messi, nada menos.
2: Es una teoría que estuvimos aquí hablando, la creo, ¿no? Yo creo que sí, que puede ser que Messi tenga sus condiciones y su gente y Claudio Barragán sobraba en el proyecto y se lo cargaron, ¿no? Subió al equipo 4 jornadas, empatas con un gallito como el Mallorca. Y además estuve leyendo, no vi el partido, pero estuve leyendo la crónica y creo que el Eldense hizo un partido serio. Y así que, bueno, sé, bueno, yo creo que es que tendrá su gente y querrán. A ver si nos viene. Yo creo que es positivo para el Sporting, ¿no? Este momento de cambio. Vienen con el segundo entrenador, creo que es, de Barragán, el segundo entrenador, y puede venirnos bien. Yo creo que hay que aprovechar la circunstancia y meterles mano.
1: O al revés, que como no sabes cómo va a jugar, ¿cómo entrena esta semana el equipo?
2: No creo. Un interino que no tiene posibilidades de quedarse seguramente, yo creo que nos viene bien este revuelo.
1: ¿Qué pasa con el Eldense y el Damanre que siempre se cruzan en tu vida?
2: Siempre, es una cosa ya que tengo
1: no, no, que se cruza en tu vida desde tu abrazo con Mar, sí, con Miguel Ángel Ramírez.
2: Qué momentos, ¿eh?
1: Momentos.
2: Lo tienes tú más presente que yo todavía.
1: Sí. Estuviste el año entero rajando de él y el día que lo encuentres te das un abrazo y digo, me toque. Y es un cínico.
2: Sufrió una evolución como la que. Yo sufrí una evolución igual que la que sufrió él, no fue un proceso. El proceso empezó con momentos difíciles, pero acabamos siendo, bueno, acabé encantándome el proyecto de.
1: Muy bien.
2: De Ramírez.
1: Bueno, Óscar, tú también lo comentabas, ¿no? Imagínate que ahora el Eldense es el nuevo Villarreal, más o menos son municipios similares de población y llegan a menos que Messi y compra. Debe estar flipando ahí en Elda.
0: Sí, y no estarán muy contentos en su Rosario natal, ¿no? Igual que aquí echábamos de menos que David Villa no hubiera apostado por el Sporting y ande comprando el Benidorm, pues imagínate los rosarinos, ¿no? Diciendo, joder, pero yo qué sé, o por qué tanto quería Newell's, pues por qué no compra Newell's, ¿no? Es extraño que elijan por qué el Eldense y no otro, ¿no? Porque tampoco Elda es una plaza de galones, ¿no? Y creo que, porque bueno, Cristiano compró la Almería, pero la Almería es un equipo con más trayectoria, ¿no? Creo que Messi tiene capacidad para comprar un equipo de más galones. ¿Por qué decidió el Eldense y no otro? Él lo sabrá, ¿no?
3: Y lo que imagino que porque le salió barato y porque tenía poco pufo.
0: Bueno, pero opciones seguramente que hay más. Y cuando uno piensa en invertir, no está comprando lo barato o lo caro, está comprando aquello que más posibilidades tiene de revalorizarse, ¿no? Y yo creo que hay otras plazas en España que estratégicamente son más interesantes que Elda. Pero bueno, en fin, él decidió eso y lo que estabais hablando del cese de Claudio Barragán es obvio, ¿no? No es un cese que va contra natura, que se entiende mal, porque Barragán es el técnico que los acaba de subir a segunda división, que van solo 4 partidos de liga, no van 10, ni 12, ni 15, y que vienen de hacer un muy buen partido contra el Mallorca, plantándoles cara, siendo muy serios. Y mira, invito a leer la prensa deportiva del lunes cuando se comentaba el Mallorca no puede con un muy serio Eldense. Y al día siguiente cesado Barragán, ¿no? Es algo muy extraño. Con lo cual, solo tiene esa explicación. Es decir, que era una de las condiciones del equipo de Messi para concretar la compra. Y ahora vendrán y pondrá a su gente. Yo discrepo con Manrique. A mí no me suele gustar que el equipo rival cambie de entrenador la semana que nos enfrentamos a ellos. Ojalá no salga bien, pero a mí.
2: Creo que tiene interino. Bueno, que no va a ser definitivo. Puede ser un momento. Los podemos pillar en un momento ahí de indecisión. Yo creo que.
0: Es cierto que viene el segundo, pero bueno, yo bueno, prefiero.
3: Algo siempre cambia, sí, porque viene el segundo que a lo mejor dice, bueno, ahora voy a cambiarlo todo, porque lo que estaba haciendo este. No, yo no sé, sí, pero siempre cambian cosas, ¿eh? Es decir, aunque sea del mismo staff técnico, yo creo que puede haber cambios, porque a lo mejor son cosas que, bueno, que el segundo, que el ayudante tenía pensadas y a lo mejor, bueno. No lo sé. Messi al palco no va a venir, ¿no? No viene.
0: Imagínate si viniera, ¿no? No, oye, podría.
1: Bueno, va a estar en Asturias, claro, en octubre.
4: Es que podría venir ya y quedarse, ¿no?
0: Podría venir y quedarse hasta
1: que
0: octubre.
1: Eso, ya que viene, hubiera comprado el Oviedo, del Sporting, el Avilés. No, pues,
3: que se vista de corto y que juegue. Eso sí sería preocupante. Sí. No, pero bueno, no puede porque tiene equipo a día de hoy.
0: Exacto. No, y respecto a lo que estabais comentando antes, a ver, el fútbol. Se puede ganar de muchas cosas, o sea, de muchas maneras y con muchas estrategias, pero una muy importante es intentar sorprender al rival. Y hay mucha más capacidad de sorprender al rival cuando tú cambias de técnico que cuando sigues una línea continuista, ¿no? Entonces, bueno, ya te digo, a mí no me gusta especialmente, ¿no? Que se cambie, pero salió así.
1: En todo caso, el Sporting tiene que hacer su partido, olvidarse de quién está enfrente, trabajar sus cualidades, mejorar sus errores, y te da igual un entrenador que otro, el Dense o quien sea, tienes que salir a ganar, a comértelos, hacer lo que tú quieres hacer en el campo y a dominar. Y punto. Yo creo que no hay que complicarse mucho. 2 de la tarde, Manrique. Nos joroba, comida, vermú, todo un poco.
2: La verdad que tenemos muy mala suerte con los horarios este año, ¿eh? Horario horrible. Peor, peor, yo creo que es el peor horario de todos. Peor que las 12, peor que las 6, peor que las 5. El peor horario para el fútbol para mí es las 2 de la tarde.
5: ¿Pensáis que va a afectar eso a la asistencia?
2: Sí, seguro que sí, que va a afectar, sí. Habrá una buena entrada, porque el Molino siempre hay una buena entrada, pero afectará seguro.
3: Sí, yo estoy con Manrin, que va a haber una buena entrada, porque con buen tiempo todavía, en septiembre, pues siempre, principio de temporada, que la gente está ilusionada, siempre vemos buenas entradas. Pero, hombre, el horario de las dos, yo creo que te quita fácil 2.000 personas, ¿eh? Es un horario que no gusta, te lo dice todo el mundo, que no le gusta ese horario. Y va a haber una buena entrada, porque está habiendo buenas entradas, porque estamos todavía en verano, buen tiempo, y la gente se anima a ir al partido, pero el horario, sí, la verdad que el horario manca, ¿eh?
5: Bueno, buena entrada, pero fijaos que el primer día 25.000, segundo 24, 21.300 el último ante el Girona. No sé, y eso que, bueno, veníamos de ganar en Tenerife, dos victorias seguidas, pero yo creo que los horarios ya la gente dice, mira, no, ya a las dos como en casa con la suegra, no me voy al Molino, o yo a las cuatro, mira, tengo partido del Guaje o de la Guaja, que tal, y no, a veces hay que decir basta, ¿no? Decir ese tipo de...
1: Es que no te deja ni tomar un vermú tranquilo, claro. ¿No? Porque a ver, un vermú no lo empiezas a las 11:30, 12 de la mañana, lo empiezas a la una. Entonces, claro, si quieres tomar el vermú con unos quicos y para allá, o con un pincho tortilla.
5: Y ya no comes hasta las 4:30.
1: La verdad es que el horario, sí, es malo, es muy malo, y creo que en afluencia de público lo vamos a notar. Tú lo decías, ¿no? La línea descendente desde el primer partido, fuimos perdiendo 1.000 y pico, 2.000 aficionados por cada partido. Y yo creo que si en el último estuvimos 21.000 y pico, difícilmente vamos a llegar a los 20.000 en este partido, es mi augurio, ¿no?
5: Bueno, a ver qué pasa, a ver si el que hace los horarios empieza a tener un poquitín de delicadeza, porque no es normal, insisto, jugar a las 2 de la tarde, 4 de la tarde, es que la gente un domingo a las 4 está con la familia, es el día que tiene, o 4 y cuarto el otro día contra el Girona, que no es ni son ni arre, estás ahí en medio de ni comes ni meriendas, estás ahí en medio de tal. También muy malo, por ejemplo, el horario para la afición del Oviedo en el derbi. Para la del Sporting, bueno, lo ve en casa o en la Abadía, acabas a las 11, vas para casa.
2: Para mí, bueno, sí, ahora
5: para la hostelería para de Gijón hostelería, es buena.
2: Para la hostelería de Gijón es perfecto.
5: Pero para el aficionado del Oviedo, que sea de Cangas del Narcea, que tiene que ir a Oviedo, salir a las 11 de la noche, 11 y media, 12 menos cuarto con el barullo del tráfico, salir y plantarte otra hora y pico hasta llegar a casa a la una, cuando hay cole, trabajo, el siguiente, creo que hay muy, muy poca delicadeza en tema de los horarios. Lo venimos denunciando desde hace 1.000 años y esto no acaba de mejorar. Pero bueno. Es lo que hay, que decía Antonio Maceda. Señores, un placer, como siempre, en la tertulia de la Abadía, con grandes sportinguistas como Óscar Carcedo, Toño Aguiar y Manrique Saras. Hasta el miércoles, amigos.
3: Un abrazo. Buenas noches a todos.

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Recordamos que hoy la buena noticia del entrenamiento de esta mañana en la Escuela de Fútbol de Mareo es la participación con total normalidad ya de Manu Rodríguez, que llevaba dos partidos lesionado, pues parece que ya puede estar a disposición del técnico Nicolás Largamón para este partido del domingo frente al Eldense. Con lo que ahora, de momento, parece que la enfermería del Sporting está formada por Hugo Guillamón, Gaspar Campos, Andy Ferrari y Jorge Sáenz. Además, el Sporting ya ha puesto a la venta las entradas para el partido del domingo frente al Eldense. Se pueden adquirir para la categoría adulto desde 24 euros hasta los 13 euros para los juniors hasta los 14 años. Los abonados también pueden adquirir las entradas en el área de abonados de la web del Sporting de Gijón.

y los horarios de las taquillas en el Molinón, como siempre abiertas de miércoles y jueves. Hoy han estado desde las 9 y media de la mañana hasta las 6 y media de la tarde y mañana también, mismo horario, 9 y media de la mañana, 6 y media de la tarde ininterrumpidamente. El viernes estarán de 9 y media de la mañana hasta las 2 y media de la tarde y el sábado de 11 a 2. Y el domingo, día de partido, desde las 11 de la mañana hasta el inicio del encuentro. Y siempre 24 horas online en el área de abonados y si no en la web oficial del Sporting también para el público en general.

Y recordamos también el sonido del que ha sido hoy nuestro protagonista del día en la hora rojiblanca, Nacho Martín, el futbolista del Sporting, que ha hablado en sala de prensa en el espacio Lelio Rubiera al término del entrenamiento de esta misma mañana. Resumimos ahora lo que escuchamos al principio del programa, lo más destacado de las palabras del futbolista noreñense.

0: Pues mejor de lo que me esperaba al principio, te diría. Al final, pues por las circunstancias, las lesiones y demás, me tocó jugar antes de lo que yo esperaba. Y bueno, pues nada, simplemente era. Pues hay momentos en los que pensé y tuve dudas de decir, hostia, pues igual me llega en un momento en el que igual no estoy preparado físicamente, sobre todo, porque al final la pretemporada que hice, pues tampoco, sobre todo con el equipo, pues tuve poco tiempo. Pero bueno, al final también pensándolo era un poco jugar al fútbol sin más, no pensar en nada más y también valorar el nivel que tengo y nada, jugar al fútbol sin más. Pues no te sabría decir, al final de toda la pretemporada del equipo al 100% solo hice la última semana, que fue la que jugamos el partido contra el Racing, que fue el último antes de empezar ya la liga. Y bueno. Pues te diría que sigo un poco entrenando y demás en pretemporada, la verdad, porque en los ejercicios así intensos, cortos, me noto que todavía físicamente no estoy, yo creo, a mi mejor nivel, pero bueno, tampoco le quiero dar más vueltas de las que realmente tiene. Al final, al igual que te digo eso, también me estoy encontrando muy bien en los partidos y estoy teniendo buenas sensaciones, así que también yo creo que el volver al 100% es también un poco quitarme de la cabeza, pues la sensación esa de que llevo mucho tiempo parado y demás, y como te dije antes, sobre todo olvidarme de todas esas cosas y centrarme en jugar al fútbol, que al final lo demás, pues yo creo que son tonterías, la verdad. Bien, la adaptación bien, sí que, pues como dije la última vez que me preguntaron, físicamente es bastante exigente, pero bueno, también al igual que te digo que es exigente físicamente, por ejemplo, a mí creo que me viene muy bien, pues intentar tener el balón desde atrás, salir con el balón jugado. Y lo que nos pide, pues bueno, pues un poco lo que te digo, que seamos presionantes hacia adelante, controlando a los delanteros y demás, pero luego que seamos valientes, que nos atrevamos a pedir el balón, que seamos protagonistas, y la verdad que a mí me gusta mucho la idea. A ver, pues obviamente difícil porque perder, pues simplemente, o sea, siempre es difícil, pero bueno, también hay que sacar las cosas positivas, que el otro día creo que fueron muchas. No solo lo vimos nosotros y lo sentimos nosotros, sino que también la afición nos lo reconoció. Entonces nada, yo creo que hicimos muchas cosas bien, pero también hubo otras que no. Y pues al igual que nos quedamos con las cosas positivas, también sabemos lo que tenemos que mejorar. Y nada, pues tenemos esta semana para hacerlo y ojalá el domingo podamos reflejar la mejora que estamos teniendo esta semana. No, un poco todo. Al final es cierto que el otro día, por ejemplo, mi sensación en la primera parte era que no estábamos llegando con mucha gente. En la segunda creo que lo mejoramos, pero también creo que tenemos mucho margen de mejora en pues, las acciones que tenemos por dentro de dejar el balón de cara, una pared. Creo que nos falta un poco de precisión y estamos incidiendo bastante en eso estos días. No, bien. También fue algo que dije cuando me preguntaron en el partido contra el Racing en pretemporada, que al final. Desde que estoy en el primer equipo, otra cosa no, pero competencia todos los años tuve muchísima. Y al principio, pues igual cuando subes lo ves un poco. Pues que te gustaría estar a ti solo, ¿sabes? Pero al final eso es imposible y al final te das cuenta de que es necesario para sacar el máximo nivel de todos tener competencia y este año, pues otro año más en el que estará difícil jugar.
1: Palabras de Nacho Martín, hoy por la mañana en la escuela de fútbol de Mareo. Mañana nuevo entrenamiento, por la mañana otra vez a puerta cerrada para seguir preparando ese Sporting Eldense del domingo a las 2 de la tarde. Ahora lo dejamos porque ya llega Pelayo Durán con la hora azul y nosotros volvemos mañana jueves a partir de las 11 de la noche, momento en el que la hora rojiblanca va a volver a empezar. Gracias, hasta mañana, adiós.

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1: 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Hay días en los que el fútbol se mezcla con la historia, con las tradiciones y con el sentimiento. Y hoy es uno de esos días para el Real Oviedo. Después de recoger ayer la medalla de Asturias, el club azul vuelve a mirar a sus raíces. Esta mañana, Jesús Martínez encabeza la expedición ovidista que pone rumbo a Covadonga para cumplir con una de esas citas que forman parte de la identidad del club y de Asturias, la tradicional ofrenda floral a la Santina, a Covadonga. Un día para disfrutar, para mirar atrás, para reconocer lo conseguido y para recordar de dónde viene el Real Oviedo. Pero también un día que, inevitablemente, tiene la mirada puesta en el césped, porque entre la medalla y Covadonga hubo entrenamiento. El Requesón volvió a ser el escenario de una de las sesiones más cortas de lo habitual, adelantada precisamente para que la plantilla pudiera cumplir después con la cita en Covadonga, y ahí aparece la otra cara de la mañana, la enfermería. Julián Calero no pudo contar con Ilias Chaira, Brandon Domínguez, Kiris Ramos, Carlos Fernández, David Costas y Nacho Vidal. Seis ausencias que, a estas alturas de la semana, empiezan a ser una preocupación importante. Es verdad que todavía es pronto, que quedan días por delante, que en el fútbol, especialmente cuando hay jugadores tocados, las previsiones pueden cambiar rápidamente. Pero también es verdad que ahora mismo parece complicado que Kiris Ramos, Carlos Fernández, David Costas y Nacho Vidal puedan llegar a tiempo para el domingo. Y el domingo no espera. A las 4 de la tarde estará el Valladolid esperándonos en el nuevo Zorrilla. Un partido de esos que siempre tiene algo más, por el escenario, por el rival y por todo lo que significa un duelo entre dos equipos que conocen perfectamente la exigencia de esta categoría. Así que mientras el Oviedo recibe el reconocimiento de Asturias y vuelve a rendir homenaje a la Santina, Calero tiene otra misión entre manos: recuperar efectivos, ajustar piezas y preparar un partido que empieza a ganar importancia. Hoy toca mirar a Covadonga y sentirse orgullosos. Mañana tocará volver a mirar al césped, porque el Real Oviedo tiene motivos para celebrar lo que es y de dónde viene, pero también tiene que seguir peleando por lo que quiere ser. Y eso, como siempre, se decide jugando al fútbol. Y por cierto, antes de empezar el programa, felicitar a nuestras chicas, pues hoy, esta tarde, eliminaban al Real Sporting femenino en la Copa de la Reina. Seguro que un día de estos se pasará a algún compañero nuestro a analizar más detenidamente este partido de Copa y el anterior de inicio de la Liga.
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1: 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Antes de comenzar con el programa, donde estaremos entrevistando a una institución carballona, a un ídolo de la afición como es Saúl Berjón, y además interpretando los datos que nos faltaban el lunes con Jaime Gutiérrez y analizando lo que dijo Jesús Martínez en rueda de prensa, pero vamos a empezar escuchando las declaraciones que dio en Covadonga nuestro capitán, Dani Calvo. Escuchamos ahora lo que decía nuestro central y nuestro capitán sobre las bajas y sobre cómo le afecta que no esté su pareja habitual, Costas, y sí, una cara nueva, un fichaje nuevo, como es Carlos.
2: A los futbolistas la verdad que es muy importante, ¿no? Porque bueno, cuantos más jugadores seamos, más competitivos seremos. Y bueno, sí que es cierto que ha habido un poquito de lesiones y traspiés durante esta pretemporada, pero bueno, poco a poco vamos recuperando a los compañeros. Pues David le pregunta hoy, está mejor, está ya iniciando un poquito los entrenamientos por un problema en la espalda. Y bueno, con Carlos, pues conociéndome con él, ya llevamos desde que llegó hace un poquito más de un mes juntos. Y bueno, al final pues cuesta un poco porque no tienes un poquito esa sincronización con él, pero bueno, poco a poco la verdad que ha sido muy fácil jugar con él.
1: Esto decía respecto a las bajas y a su nueva pareja en la defensa.
2: Hemos hablado un poquito, analizamos el partido el otro día, hicimos balance un poco de las cuatro jornadas y lo más importante es no obsesionarse con el gol, porque al final empezamos a hacer cosas que no debemos, ocupar espacios, jugadores que no deben por esa ansia de meter gol. Al final eso va a llegar solo, ¿no? Las ocasiones las estamos generando, estamos teniendo ocasiones de sobra estos los partidos y al final es cuestión de tiempo que entre el gol y bueno, ojalá empiece este fin de semana ya. Y bueno, pues como todas las semanas, ¿no? Estamos trabajando un poco, la primera parte de la semana trabajas tu modelo porque, bueno, el míster incide mucho en las cosas que tiene y luego pues poco a poco iremos trabajando el Valladolid a final de semana para bueno, esos matices que pueda tener el equipo rival, pues aprovecharlos para el partido.
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0: Y seguimos con el programa, seguimos con la Hora Azul, con estos 60 minutos obviedistas de la radio del Principado de Asturias. Y como ya es habitual, tenemos con nosotros, ya lo habéis escuchado antes, a Jaime Gutiérrez. Jaime, estás aquí como siempre, ya estoy un poco cansado de escucharte, ¿eh? Porque me dejas siempre mal, traes demasiados datos y parece que yo soy ignorante a tu lado. ¿Qué tal?
1: Por supuesto que no, Pelayo. Vamos a ver. Los datos no son todo en el fútbol. Por suerte o por desgracia, tenemos que tener nosotros también opinión, que para eso somos periodistas, ¿no? Y
0: Eso es
1: eso
0: verdad.
1: aportas mucho tú también, y espero que yo también, ¿no?
0: Sí,
1: Aparte de
0: sí.
1: las estadísticas que pueda traer. Pues nada, muy contento de volver a estar aquí y hablar un poquito del Oviedo.
0: Vamos a retomar un poco la conversación que estábamos teniendo el lunes respecto a los datos concedidos por nuestro compañero Big Data RO, que ayer se pasaba por aquí para comentar el primer partido del Vetusta junto a Adrián Bernández. Pero, como digo, todavía nos queda algo en la recámara de ese análisis que comenzamos el lunes. Por tratar, porque nos quedamos sin tiempo el otro día. Así que vamos directos al grano, luego ya hablaremos de otros temas, pero para no olvidarnos de esto, quiero preguntarte cuáles han sido los sectores de mejora de nuestro club, el Real Oviedo.
1: A ver, en primer lugar, el mencionar los laterales no sería tanta mejora porque ya habíamos visto un buen nivel de ambos, ¿no? En el partido contra el Albacete, por lo menos. Pero sí que es verdad que tanto a juicio personal y por lo que ha aportado al equipo, tanto Reina como Villahermosa han dado un paso adelante en este partido, en función también de la situación del encuentro tras la expulsión de Aldasoro. Y tuvieron que dar un paso atrás para dar un paso adelante, no sé si me explico, tuvieron que abarcar más terreno de juego, jugar un poco más defensivo, un poco más atrasados en esa posición de medio del campo y dieron un rendimiento bastante, bastante bueno. Comentábamos el otro día, para mí Villahermosa hizo buen partido, son tres pases clave, 91% de precisión, es decir, 21 de 23 pases acertados, teniendo en cuenta que el equipo no ha tenido la posición del balón y 4 de 6 duelos ganados, mientras que Reina fue mejor, porque fue mejor y se adapta más el equipo, ya siendo su segundo año y llevando las riendas también, la batuta del equipo. Y son 3 de 9 centros acertados, muy, muy acertado, teniendo en cuenta que la mayoría de estos son balones parados, 3 pases claves también y 5 de 6 duelos ganados. Es decir, cumplió la función que tiene que cumplir de todo campista, pero es que también estuvo atento en defensa, estuvo en lo ofensivo para crear juego. Es decir, para mí, el medio del campo y la zona de creación estuvo mucho mejor que en otros partidos. Y si a esto le sumamos que en los primeros 25 minutos Jacobo estuvo mucho mejor que otros días y Pablo Sainz durante los 75 minutos que jugó estuvo también otra vez a un nivel muy top, creo que estamos sin duda ante una mejora del equipo en este sector.
0: Desde luego, porque, a ver, pues al margen de lo que comentamos, de que los datos no lo son todo, se vio en el campo, se respiró, cualquiera que haya visto el partido, se vio estos campos de mejora que eran muy importantes y sobre todo, quiero que me profundices un poco más, ya hubo juego, ya hubo asociación en zona de tres cuartos.
1: Sí, a ver, también lo comentábamos el otro día un poco, ¿no? Lo de las carreras progresivas. Por el medio no hemos podido ver mucho, pero es difícil ver carreras progresivas justo en el borde del área, teniendo en cuenta que, a no ser que sean situaciones claras de que quedas solo contra el defensa o solo contra el portero y que sí que puedes conducir, las conducciones suelen ir más por banda. Sí que es verdad que en estos últimos partidos no estábamos viendo tantas conducciones. Sí por banda, pero no cerca del área, y en este partido sí que hemos podido ver unas cuantas ahí. Son 20 en total, son menos que en otros encuentros, pero sí que es verdad que lo que podemos ver es una mejora a la hora de saber cuándo moverse, dónde moverse, la situación de partido, el posicionamiento, y después los pases precisos, otra vez comentándolo. Me parece que son entre 10 y 15 dentro del área de 126. Es un buen dato, teniendo en cuenta la situación de partido y que hemos estado con uno menos durante 80 minutos aproximadamente, 70-80 minutos,
0: Sí.
1: y pues es una mejora bastante clara del equipo. Sí que es verdad que me parece que es importante mencionar que no sé si el juego del equipo será el mismo contra el Valladolid y contra el Sabadell e incluso contra el Real Sporting, teniendo en cuenta que en el derbi no se suele jugar a mucho más que bueno, que al fin y al cabo es un derbi y no podemos ver mucho juego. Pero teniendo en cuenta que son dos partidos fuera de casa, no estoy seguro de lo que vamos a ver del Oviedo.
0: Porque, como tú dices, y creo que vas por ahí, fuera de casa y necesitando puntos, quizá podamos volver a ver a un Oviedo de supervivencia, de simplemente priorizar los 3 puntos y no tanto seguir la línea de juego.
1: Yo creo que puede ir por ahí.

0: por la radio. Pero lo que está claro es que este paso de mejora tiene que venir acompañado no solo por juegos, sino por goles. Y contra el Valladolid y contra el Sabadell debería, para mí, priorizarse que estos goles lleguen antes que el juego. Sí que es por mérito, por simple necesidad del equipo.
1: Total, y ojalá sea así y se materialice en puntos y empecemos a escalar porque nos empezamos a ver un poco abajo y a mí no me gusta. Sabemos que la liga de hipertensiones es así y no pasa nada. Que cualquiera que esté un poco resguardado, un poco en el pozo, gana 3 partidos, coge una tendencia positiva, empiezan a pegarse entre los de arriba y te cuelas entre los 6 primeros bastante rápido. Pero asusta llevar ya los partidos que llevamos, estar ya en septiembre y ver al Oviedo en mitad de tabla baja. Asusta, a mí por lo menos me asusta.
0: Bueno, cuando volvimos a playoff después de muchísimos años, en la temporada 23-24, si no me equivoco, el inicio fue horrible y yo recuerdo no sé si fue la primera victoria fue contra el Eldense fuera de casa, y a partir de ahí fue cuando el Oviedo empezó a tirar para arriba. Es decir, las 5 primeras jornadas hay equipos que suelen estar abajo. O sea, perdón, que suelen estar arriba, que están abajo, como puede pasar a Eibar, le ha pasado muchas veces, Las Palmas, el año pasado no recuerdo quién había sido, pero seguro que hay alguno. De hecho, cuando subimos nosotros, el Elche y el Oviedo habían empezado mal también. Es decir, las primeras jornadas son para comprobar qué equipo tiene bueno, qué equipo podemos formar y cómo podemos dar ese juego para sumar puntos, pero sí que es verdad que lo importante viene ahora para comprobar quiénes de verdad pueden estar arriba.
1: Voy a hacer una labor periodística y comunicativa impresionante. Voy a aprovechar que hablabas del Eldense, de la primera victoria que tuvimos en fútbol profesional en la vuelta contra ellos, para hilar una noticia de actualidad con lo que quiero llevar después. Va a ser impresionante y, queridos oyentes, gracias por valorarlo. Quiero decir que seguramente no mucha gente lo sepa porque al final no. La gente que nos escucha le incumbe el Real Oviedo, igual no está puesto en la actualidad del Eldense, que de hecho fue de ayer a última hora, que un grupo de inversión al que pertenece Leo Messi, entre otros, también Carles Puyol y diversos futbolistas y empresarios, se va a hacer con la totalidad de las acciones del club, del Eldense. Voy a hilarlo con las adquisiciones de clubes así un poco más extravagantes, como puede ser la nuestra, la del Grupo Pachuca. Porque antes de ayer hablaba y ayer escuchábamos en el programa a Jesús Martínez de la comparecencia de prensa, una hora en la que presume de haber disertado sobre todo lo que le preguntaban. No estoy tan de acuerdo, creo que hubo bastantes largas y tampoco se metió de lleno en los temas candentes, en los temas polémicos, pero sí que dejó alguna joyita que podemos, si te apetece, comentar hoy un poco. Voy a
0: Sí.
1: empezar con lo que creo que a la gente más le ha dado igual, porque no es algo instantáneo, no es algo que tenga ahora un efecto inmediato, pero creo que sí que es lo más importante que ha hablado, que es la ciudad deportiva. Ha anunciado que ya está en marcha, que de momento lleva una inversión de 3 millones de euros. Y dice que va a ser de las mejores, de las top modernas de todo el mundo. Nos creemos, nos seguimos creyendo el discurso de Pachuca.
0: A ver, la realidad está ahí, en el sentido de millones invertidos. Es real porque yo recuerdo ir a una comparecencia de Cepi, del alcalde, y pues sí que lo había dicho, que el Real Oviedo había cumplido esos plazos y había cumplido esos ingresos. Ahora, que sea o no la mejor o que sea de verdad lo que realmente necesita un equipo de fútbol profesional que está, lleva, bueno, que tiene que llevarse a un proyecto a largo plazo. Y que una de las grandes bases del Real Oviedo es la cantera, es necesario tener un buen una de las mejores campos en este sentido de entrenamiento, ¿no? A mí que sea la mejor o la mejor del mundo me da igual. Yo lo que creo que es necesario cuanto antes que se haga, no que se haga una chapuza, sino que se haga de forma correcta y que siga unos estándares medidos a lo que necesita también el club. Entonces, yo con que creo que por ejemplo, la de Mareo, en eso sí que vamos un poco inferior, ¿no? Al Sporting, la de Mareo me parece impresionante y simplemente con que se haga con el mismo sentido.

0: con la que se hizo la del Real Sporting de Gijón, es necesario un cambio. Entonces, pues veo que necesitamos ese campo de entrenamiento cuando antes.
1: Para dar un poco más de contexto a nuestros oyentes y un poco de datos más específicos, va a constar de casi 40 hectáreas el terreno, lo que supondría, en el hecho de que se construyan todas ellas, estar entre las tres más grandes de Europa, que no es moco de pavo. Se estima que, o decía Jesús Martínez, que estimaba que la primera etapa de la ciudad deportiva la podríamos ver o nos la podría presentar en un mes o mes y medio, o sea que está cerca. Quizás sabemos cómo son estos plazos. Quizás sean dos y no uno o tres. Pero bueno, eso indica que algo se está haciendo. Y en este primer tramo se habla de entre 4 y 6 canchas ya para comenzar a rodar un poco la ciudad deportiva. Me genera otro miedo. El campo. Yo no quiero un campo como el que vi el otro día en el Vetusta del Requesón. No sé si viste tu imagen eso, o si viste el
0: Sí, por
1: partido.
0: supuesto, sí, vi el partido. Pues eso es lo que tiene miedo la mitad del oviedismo y todos los que estamos atentos un poco a lo que puede planear Jesús Martínez con el campo, bueno, con estos campos, ¿no? Claro que entra miedo, porque pensar que puede volver a tener esos problemas de campo, esos problemas de raíz como tal, ¿no? De que no logra ser un campo de fútbol en perfectas condiciones. Pues es necesario saber que sí lo puede ser para tanto el Oviedo Vetusta como las categorías inferiores, como para el simple Real Oviedo de los entrenamientos. Quizás también malos campos, y quizás no, seguro derivan de muchas de las lesiones. Entonces es necesario cuanto antes saber que son de categoría, más allá de que sean las hectáreas que has dicho, prefiero que sean de categoría y menos. Si
1: Total.
0: se pueden cumplir todas, pues ojalá que sí, pero habrá que ver dentro de un mes y medio qué nos muestra Jesús Martínez y esperemos que sea lo que nos viene avisando y confiemos en su palabra.
1: Además, nuestro capo particular, nuestro Pachuco, Jesús Martínez, se metía mucho más en el terreno de la gestión deportiva de lo que ha hecho hasta ahora, durante la pretemporada y el principio de temporada, nuestro director deportivo David. Especificó muchas cosas. Voy a ir comentando las que más me llamaron la atención, empezando por la situación de Ilias Chaira, de quien afirmó que se habían reunido con él al finalizar la temporada anterior, tras el descenso. El jugador había pedido salir. Ellos le quisieron agradecer, mostrarle gratitud por lo deportivo y decidieron que si había una oferta interesante, le estudiarían y le abrirían la puerta. Comenta que esta oferta llegó, que estaba casi todo hecho como hablábamos semanas antes, pero sin saberlo 100%, porque tampoco han sido operaciones muy muy muy claras, no nunca se han dado detalles en las operaciones de salida ni de entrada del Real Oviedo en profundidad. Pero dijo que eso, que ya estaba muy avanzado, que estaba prácticamente fuera del club por el compromiso que había hecho el grupo Pachuca con él, y que la lesión ha hecho que todo eso se revirtiera y que Ilias Chaira se quede esta temporada con nosotros. No sé cómo ves, primero, en primera parte, que le dejasen salir y en segunda parte, que se quede.
0: Es muy extraño todo teniendo en cuenta que era uno de los que más probabilidades tenían que salir, que empezar a jugar amistosos, ¿no? Y justo por esa razón no puede salir porque se lesionó en uno de ellos. Ilias Chaira es un jugador que nos puede dar muchísimo en segunda división y que no muchos esperábamos que se quedara, sea por la situación que sea, y que yo hubiera visto no, bastante normal que se hubiera ido, es decir, no lo hubiera reprochado nada porque lo que nos ha dado en estos 2 años ha sido un nivel bastante top y bueno, pues por suerte hemos tenido, bueno, podemos tener este año otra vez al marroquí, creo que nos puede dar mucho en ese sentido y que a pesar de que parece que no tenga ese compromiso este año porque quería salir, yo creo que sí que lo va a tener porque es un jugador que siempre cumple y que sí que está en deuda con el Oviedo y yo confío en que sí que se pueda dar otro rendimiento bueno de Chaira y veremos en enero, porque si en verano no es que lo querían largar, pero sí que si llegara una oferta, si el jugador se quiere ir, habrá que ver en enero si está en buena forma y si nos lo quieren llevar otra vez.
1: Siguiendo hablando de dinero, de fichajes, de gestión, lógicamente se le preguntó por el año pasado, por qué pasó, qué falló en la dirección deportiva, en los fichajes, en las llegadas y en lo económico para haber acabado la temporada de una manera tan dantesca. Y él hacía el símil, el paralelismo con el Deportivo, el Depor, el equipo del momento, con Aubameyang lloviéndole los goles, con fichajes de primerísimo nivel, cesión de Marc Casado, clausurazo de Leo Román por un precio astronómico para un recién ascendido como son 9 millones, y varios fichajes más como Adama Traoré, Angelinho, etc. Y él decía que quizá no quería priorizar una inversión en primera porque confiaba en la filosofía del grupo Pachuca y sí priorizar la ciudad deportiva. Que ahora, a posteriori, está viendo al Depor y cree que podrían haber hecho las cosas mejores a nivel económico para tener más límite salarial y poder meter más dinero ellos desde el grupo, pero que no se arrepiente de, por ejemplo, no haber traído a un Aubameyang que cobra, y él desvelaba la cifra, 4,2 millones de euros en el Depor y no te aseguraba nada. Y a esto me surge una duda. ¿Por qué le da miedo traer a Aubameyang pagando 4,2 millones, pero no traer a Salomón Rondón pagándole 3?
0: Es una
1: Jairo.
0: duda que siempre tendremos, ¿no? No nos la podrá resolver porque no se va, porque no la va a aceptar. No sé qué decirte a esto, Pelayo, porque son situaciones bastante, no bastante parecidas, porque sí que es verdad que el Deportivo de La Coruña puede tener más inversión por lo que supone tener al banco también
1: Claro.
0: con ellos y, bueno, pues que tiene más dinero. Sí que es verdad que es astronómico todo lo que están fichando y todo lo que el equipo que han realizado. El Oviedo ni se asemeja, ni es la sombra. El equipo de que, la plantilla inicial de Real Oviedo no es ni a sombra de lo que es la plantilla del Deportivo de La Coruña este año en Primera División. Sí que se puede asemejar un poco más a la del Málaga, quizás, en ese sentido.
1: Yo creo que la del Málaga es peor, ¿eh?
0: Sí, la del Málaga puede ser peor, pero igualmente por juego puede ser mejor.
1: No, por juego puede ser
0: Eso
1: mejor,
0: está
1: sí,
0: claro.
1: pero que no acaban, o sea, que no dejan de estar con Carlos Dottor en primera división, ¿eh?
0: Sí, y la defensa me parece bastante flojita también, en líneas
1: Oye,
0: generales.
1: medio equipo estaba en primera ref hace 4 años.
0: Claro, no, y son situaciones difíciles, ¿no? Sí que es verdad que yo no quiero excusar al grupo Pachuca, pero es la primera, yo no sé si ellos de verdad confiaban en que el Real Oviedo pudiera subir y que se estuvieran capacitados como para hacer un equipo en primera división. No sé
1: No,
0: si me
1: no, como para
0: entiendes.
1: llegar a Europa. Hay
0: Bueno, a
1: que
0: ver, pero es
1: recordar, hay que
0: que
1: sacar siempre esa frase, no, es que se dijo, es que
0: se dijo,
1: hay
0: yo
1: que
0: lo
1: ser
0: sé.
1: justos, tanto agradeciendo y exponiendo lo positivo, como si nos generas unas expectativas y ante el público dices que tu aspiración es ir a Europa y acabas la temporada como acabas, hay que decirlo.
0: Sí, a ver, si él aclara que cree que es más importante, que bueno, puede serlo, efectivamente, la ciudad deportiva que la propia plantilla del año pasado en Primera División, puede ser, pero sí que es verdad que lo tiene que demostrar con hechos cuanto antes, porque ya han pasado un año y han pasado unos cuantos meses desde que hemos bajado a Segunda División de nuevo y pues queremos ver resultados, ¿no? De la ciudad deportiva. Confiamos porque sí que se están dando los procesos de manera correcta, pero habrá que ver.
1: Habrá que ver si, que igual, es que claro, las promesas están ahí, 40 hectáreas y de las más grandes del mundo. Pero puedes poner dos patatales y seguir ostentando esos títulos. O sea, como tú dices, hay que
0: Sí, sí,
1: estar
0: sí.
1: muy pendiente de que la inversión se lleve por buen cauce y que de verdad priorizarlo en primera división tenga un valor a posteriori y empecemos a ver cómo el fútbol base, cómo el nivel de los jugadores y cómo incluso el Vetusta pues da un salto, porque si das un salto en las instalaciones tienes que dar un salto deportivo. O eso es,
0: Por
1: a mi
0: supuesto.
1: juicio, lo que debería pasar.
0: Por supuesto. A ver, en líneas generales es lo que debería pasar. No siempre pasa, porque. Pero bueno, igualmente la línea del Oviedo no solo del Vetusta, sino de las categorías inferiores es bastante buena, es bastante positiva. La temporada que subimos también sube el Oviedo femenino, también sube el Real Oviedo. Bueno, perdón, no sé si sube el Real Oviedo. Sube el Real Oviedo
1: Sí.
0: Vetusta de la temporada que subimos en categorías inferiores como División de Honor y Liga
1: No, y
0: Nacional.
1: el
0: Los años son muy
1: femenino
0: buenos.
1: sube y ha bajado. O sea, el femenino
0: Claro,
1: hizo lo mismo que el primer equipo.
0: hizo lo mismo que el Real Oviedo, pero me refiero a que las líneas de categorías inferiores, no contando al femenino, pero también contando a las categorías inferiores femeninas, son muy buenas, están en un muy buen nivel.
1: Sí.
0: Entonces, quizás esto sea un plus, y quizás esto ayude aún más a los jóvenes y atraiga aún más a aquellos que no están dispuestos a entrenar en el Requesón. No sé si me entiendes en ese
1: Sí,
0: sentido.
1: totalmente y concuerdo, además de entenderlo. Por otra parte, Jesús Martínez hablaba sobre las ventas de este verano. Hassan afirma se vendió por 5,5 millones y Raheem Malassa por 3,5 más las variables en ambos casos. Y también nos

0: confirmó lo que ya habíamos comentado, que hemos perdido esta primera variable de Hassan con la no clasificación del Celtic a la Champions y que eso ya eran cifras públicas. No sé qué te parecen estas operaciones ahora que ya están
1: A ver,
0: confirmadas.
1: las operaciones me parecen muy buenas, sobre todo porque hemos sacado valor de las dos. Lo de Hassan con el Celtic fue, hablando mal y pronto, de absoluta coña, porque me parece impresionante que teniendo una ventaja, no sé, creo que era 3-0 en la ida,
0: 3-0,
1: 2 o 3-0 en
0: 3-0.
1: la ida, se adelantaron contra el LASK fuera de casa y les remontaron 4-0, que me parece impresionante. Hassan me parece que no sé si jugó 10 minutos, pero
0: No,
1: bueno, ahora sí que están
0: no
1: teniendo.
0: llegó a jugar en la vuelta de la ida, sí, pero el partido fue, o sea, tú lo veías. Tú veías al Celtic ganando y sabías que iban a quedar eliminados.
1: Sí, bueno, a ver, por lo menos ahora Hassan sí que está jugando. El otro día, si no me equivoco, fue MVP, jugó bien. Me refiero, creo que sí que faltan variables por cumplirse, entonces me parece que sí que se van a cumplir, porque Hassan va a ser un buen jugador para el Celtic. Y con lo de Raí me parece una venta excelente también por la situación tanto del jugador, que acaba de bajar de primera división y después de dar buen nivel, porque ha dado buen nivel en su competencia con Javi López, como para el Real Oviedo en las arcas, después de haberlo fichado hace 2 años por algo menos de 1 millón de euros, lo vendes por una cantidad bastante superior. Entonces, pues eso ayuda mucho al club. También genera bastante confianza en la directiva en ese sentido, porque parece que sí hace las cosas bien cuando trata jugadores de una liga inferior como fue Primera Federación, que lo mismo podemos hacer con Samu Rodríguez, porque creo que puede dar aún más nivel que Raim. Entonces habrá que ver ahora las a posteriori, ¿no? También Víctor Mingo es otra de las apuestas. Es decir, creo que el mercado del Oviedo en ese sentido va
0: El
1: a progresar.
0: mismo Jesús hablaba también del fichaje de, en general, de los tres laterales, de David Jiménez, de Aishar Ahmed y de Samu, y decía que eran las tres operaciones con las que más contento estaba.
1: Sí, a ver, yo lo entiendo perfectamente. Lo que comenté aquí, para mí Samuel Rodríguez es de los mejores fichajes por lo que creía que iba a cumplir a largo plazo.
0: Sí.
1: Entonces, hay que estar bastante contentos. Ahora mismo desconozco la edad de Ahmed, si no me equivoco, ronda los 24, 25 o incluso más joven. También es un fichaje que en estos 2 años te puede cumplir. Quizás no podemos sacar esa diferencia económica en unos años. Es decir, no sé si lo venderemos por dinero, si se quedará, si saldrá
0: 25 años.
1: gratis. 25 años, me refiero. Es un jugador que para ahora va a cumplir y que es
0: Sí,
1: joven
0: sí,
1: aún.
0: sí. Que tiene 8 años por
1: Pero.
0: delante de carrera.
1: Y David Jiménez es otro claro ejemplo, que si hace un año o dos buenos aquí, lo podemos sacar por otro rédito económico. Es decir, las operaciones del equipo están siendo acorde a lo que realmente hablan. Entonces, pues por ese sentido deberíamos estar contentos. Quizás hay algunas operaciones que pueden salir mejor o peor, por supuesto, pero por lo menos lo que nos han dado y los que nos han puesto sobre el papel es lo que han cumplido.
0: Y me queda preguntarte, y ahora te voy a explicar por qué, si sigues creyendo en el grupo Pachuca, en particular en Jesús Martínez y en global en la estructura del grupo. Te digo por qué es esta pregunta. Porque afirma, y textualizo: "No siento que el año pasado perdiéramos credibilidad con la afición, pero cometimos muchos errores. Por eso, este año reforzamos el club". ¿Sigues creyendo en el grupo?
1: Sí, yo a nivel personal sí que creo en el grupo, porque fueron los que nos ayudaron hace 3 años y son los que nos van a seguir ayudando. Es decir, pueden tener cosas malas el año pasado, la gestión fue no terrible, porque siempre hay brotes verdes dentro de lo que cabe, pero muy mala para ser un recién ascendido a primera división. La situación social también fue mala, es decir, se juntó un poco todo también por la gestión del propio club, del grupo Pachuca. Pero yo confío en que se puedan dar mejores, no, no, más allá de mejores resultados, mejores sensaciones de club. Es difícil darlas, pero yo confío en que puedan revertir la situación. Creo que lo están haciendo, creo que lo están intentando y que están intentando hacerlo. Entonces habrá que ver, pero yo sí que confío.
0: Se me olvidaba, acabo de recordar que también hablaba de la operación de Luka Ilić, de otra de estas de clausuras, no,
1: Bueno,
0: de otra de estas
1: justo
0: rescisiones
1: eso.
0: de contrato. Y me fastidió lo que dijo, porque achacó toda la culpa a depositar su confianza en el criterio de Paunovic. Y se contradijo a su vez, porque preguntas antes había dicho que nada pasa en el Real Oviedo si él no da el OK y si él no cree que es una operación que tenga sentido. Pero en este caso, como igual ve que es un error, como podemos ver todos, o casi todos los oviedistas, ahí balones fuera. La culpa de Veljko Paunovic. No sé qué opinas de esto.
1: Sí, totalmente, balones fuera. Si eres el mandamás.

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1: El capo, el
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0: Eres
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0: capo,
1: capo.
0: no puede ser que un jugador fiche por el Real Oviedo creo que ha sido el fichaje más caro de la temporada pasada, si no me equivoco, 2,5 millones, o cerca de 2,5 millones. No puede ser que el fichaje más caro se lo achaques todo a Paunovic. No puede ser, porque no puede ser. O sea, porque no te lo van a creer. Y no, eso sí que es verdad que no te lo puedo creer. Después, que haya sido o no petición de Paunovic, eso está claro, porque al fin y al
1: Sí,
0: cabo
1: eso es lógico.
0: es por supuesto que teniendo en cuenta que eran de la misma nacionalidad, que lo conocía, que venía a dar una buena temporada en Estrella Roja, pues no te miento en que puede ser pues una variable interesante para lo que quería el Real Oviedo en Primera División, que venía un jugador de fuera que parecía que puede dar ese nivel, que en pretemporada marcó gol contra el Getafe. Es decir, que tenía eso que necesitaba el equipo o que una plantilla de Primera División, pero después no le puedes echar balones fuera a Paunovic porque a pesar de que él te lo pide, no sé cómo serían las situaciones dentro del vestuario
1: Claro.
0: y las negociaciones entre propio entrenador y presidente, pero bueno, es
1: A ver,
0: que es muy difícil todo.
1: al final, que lo que tú dices, que es una petición de Belco, lógicamente, igual que Ovie y Yaria, pero que tú estás dando el ok y tú tanta confianza no has depositado en el entrenador cuando en las primeras jornadas, cuando ni siquiera la totalidad de la afición pedía su cabeza, decidiste otra rescisión y mandar al entrenador serbio a la selección, porque tampoco tardó mucho en encontrar banquillo. Pero quiero decir, encuentro contradicciones y no quiero que esto sea como que Jesús Martínez es mi punching ball, porque todo lo contrario, me ha devuelto al Real Oviedo, bueno, no me lo ha devuelto, me ha dejado ver al Real Oviedo en primera división que ningún otro gestor del club lo había logrado y mis ojos nunca lo habían visto. Pero no me gustan los balones fuera, porque veo que es un tío que mola cuando comparece porque es directo, no es tibio, puede contestar más claro o no, pero quizá por cómo se expresa él, no porque él no quiera, porque él no tenga la volición, la voluntad de expresar lo que se pueda decir. Pero en este caso me parece un poco de hipocresía decir que era un fichaje de total concesión de confianza a la petición del entrenador cuando no confiaste en el entrenador a lo largo de la temporada.
0: Por resumir un poco, y yo creo que bueno, lo que llevo diciendo un poco, ¿no? Que se les ha quedado grande tanto a Paunovic, que a la medida de pedir fichajes, como a Jesús Martínez y a la dirección deportiva. Quizás con David Fernández este año, si lo hubiéramos traído la temporada anterior, las cosas hubieran sido diferentes.
1: Dijo que David le estaba facilitando mucho trabajo también en la rueda de prensa.
0: Pues ahí es donde se nota si de verdad tiene esa humildad como para reconocer errores o no. Es decir, para mí David Fernández puede ser la piedra, el punto de conexión que necesita el Oviedo entre fichajes, entrenador y presidente. Más allá de eso, necesitan reconocer que lo hicieron mal el año pasado y necesitan reinvertir, necesitan volver a invertir también en todo lo que sea del club y volver a dar a la masa social del Oviedo algo para creer de nuevo. Entonces, a partir de ahí, que sea lo que ellos digan necesario y a nosotros algo que nos haga creer.
1: Al final, en el fútbol, todos los futboleros lo sabemos, el perdón nunca es caro. Me refiero, si vuelves a hacer las cosas bien y da resultado deportivo, nadie tiene rencor. Todo se perdona en el fútbol.
0: Hombre, si
1: Así
0: volvemos a
1: que
0: subir, claro que no.
1: a eso me refiero. Así que ese es el mensaje que le mandamos a nuestro querido Grupo Pachuca. Devolvednos a primera y se nos olvidará la primera temporada de la vuelta después de 25 años. Por lo demás, Jaime Gutiérrez, muchísimas gracias por volver a estar con nuestros micrófonos y compartir tus interpretaciones del Real Oviedo.
0: Muchísimas gracias a ti, Pelayo.
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0: Seguimos con la hora azul, seguimos con estos 60 minutos, los más ovidistas de la radio del Principado de Asturias concretamente. Y como todos los miércoles, tenemos una entrevista. Y una entrevista hoy muy especial, con un exjugador que además nos va a poder hablar del partido del finde desde un poco el corazón dividido, porque aparte de militar en las filas carballonas, también es un exjugador del Burgos. Tenemos esta noche con nosotros a Saúl Berjón. Buenas, Saúl, ¿qué tal?
1: Buenas, ¿qué tal? ¿Cómo estás, Pela?
0: Bien, muy bien, muy bien. Y muy emocionado de poder tenerte aquí con nosotros en el programa.
1: Bueno,
0: lo primero que te quiero preguntar, antes de profundizar un poco en todo, es cómo estás viendo al Oviedo este inicio de temporada.
1: Bueno, nos está costando. La verdad que no está siendo fácil. Las aspiraciones de un recién ascendido siempre son volver a ascender. Pero bueno, la segunda división sabemos de sobra cómo es. Nadie nos lo va a poner fácil. Y ya te digo, en estos cuatro partidos ya quedó demostrado. Pero bueno, creo que tenemos equipo de sobra para dar la vuelta a la situación e intentar ir mejorando y meternos en los puestos de arriba.
0: Estás diciendo que tenemos equipo de sobra, eso que tenemos 16 caras nuevas respecto a la temporada anterior. Me gustaría saber, ahora ya que llevamos 12 puntos posibles jugados, aunque no ganados, ¿quién es de los fichajes el que más te está gustando?
1: Bueno, yo creo que el que más está tirando la puerta abajo es Samu, el lateral izquierdo, la verdad. Creo que es el chico que más está, bueno, se ganó la titularidad cuando partía de suplente y se está viendo pues que está creciendo con los partidos, ¿no? Y por supuesto, no es fichaje, pero como si lo fuera, Enzo, creo que no hay que apurarse con el crío, pero no hay que olvidar que son 17 años y creo que lo que está haciendo hay que darle la importancia que tiene, que es muy complicado.
0: Claro, tú sabes lo que es estar en un filial como Enzo, en el mismo filial que Enzo, y siempre tener la aspiración de llegar al primer equipo, pero quizá no tienes tanta cautela por pecar de la precocidad de la edad y puede jugarte una mala pasada. ¿Qué le recomendarías?
1: Nada, que bueno, mejor que yo le va a recomendar el padre, eso no cabe duda, porque el padre estuvo ahí
0: Oscar,
1: también.
0: sí.
1: Y es verdad que lo que tiene que hacer es lo que está haciendo, ¿no? Ir paso a paso. Al final, para llegar a ser profesional, tienes que tirar la puerta abajo. Porque debutar, puede debutar cualquiera, pero hay que darle continuidad. Hay que ver que el chico, pues cada día se le va viendo mejor. Entonces, bueno, tiene que seguir en esa línea, ir sumando buenas actuaciones y ganándose él solo el ser titular y ser importante en el equipo. Al final, la oportunidad que todos quieren, él la está teniendo. Y ya te digo, él solo tiene que hacer lo que hace, que es estar centrado, disfrutar del fútbol y dar su mejor versión.
0: ¿Cómo era el Saúl Berjón de los 17 años?
1: Buah, pues yo era un chico juvenil que, ya te digo, por aquel entonces en el Oviedo no existía el Vetusta. Entonces, bueno, por la situación que todos sabemos. Pero bueno, era un chico que estudiaba, jugaba fútbol y luego, pues cuando tenía ratitos, disfrutaba con los amigos. Es verdad que no me puedo plantear cómo sería con 17 años en la situación de Enzo, porque ya la pasé y no tuve esa oportunidad, ¿no? Pero desde el otro lado de la veteranía, ya te digo que seguro que tiene muchos compañeros mayores que le están echando un capote ahí, porque es verdad que, bueno, el veterano de antes no es como el de ahora. Y eso creo que le puede ayudar mucho al chico.
0: Me gustaría saber eso porque, claro, tú cuando en tu vuelta al Real Oviedo ya venías con un nombre consagrado de haber jugado en primera división, con historia en el club, y me imagino que fueses uno de los pesos del vestuario y de los que tirasen de esos guajes que subían de vez en cuando a entrenar o incluso a jugar. ¿Cómo era ese papel de intentar adaptar y centrar a los jugadores jóvenes?
1: Nada, es ayudarles, no es ni centrarles ni nada. Es verdad que, bueno, si ves que alguno se equivoca, pues. Y la gente está deseando escucharte, ¿no? Y si entras a la gente bien, con buenas palabras y eso, pues yo creo que ganas más respeto, digamos. En el fondo, no es ni que quieras respeto, tú quieres ayudarle. Si va a ayudar a que te escuchen más, pues mira, es eso que ganan ellos. Así que ya te digo, yo creo que es ser cercano, cuidar a la gente joven, porque es el futuro del equipo y más cuando estás en un equipo que es el tuyo, ¿no? Que lo que más quieres es que el futuro del club sea el mejor.
0: Me gustó que mencionases, claro, no lo recordaba, el Vetusta cuando el Oviedo pendía de un hilo y el sustento económico estaba en entredicho constantemente, no existía. ¿Cuál es aparte de la obvia de no existir y tal, pero la parte estructural del club, del fútbol base, qué diferencias encuentras con respecto a esos días a día de hoy?
1: Bueno, es que antes no estaba mal el fútbol base estructurado, ¿eh? Ahora yo creo que la línea sigue siendo la misma, solo que bueno, tienes la opción del Vetusta, que evidentemente es importantísima para un club de profesional. Pero yo creo que antiguamente el Oviedo ya estaba haciendo muy bien las cosas. De hecho, bueno, cuando pasó todo lo que pasó, si ves las categorías inferiores del Oviedo, siempre competían y estaban arriba. Y la cosa iba muy bien, ¿sabes? Entonces, bueno, creo que la línea sigue siendo la misma. Eso sí que creo que no cambió mucho. Y al final se trata de descubrir talentos de aquí y intentar hacerles llegar al primer equipo, que, como te dije antes, eso va a ser el bien del club.
0: ¿Te parece un poco populista estas primeras frases que soltaba Calero en pretemporada de que le gustaba una plantilla corta? Y aquí recojo lo anterior y quería tirar de chicos del filial y sin embargo, quitando Enzo y escasos minutos de Dieguito, tampoco se está viendo ese o trasladando ese mensaje.
1: Bueno, hombre, tampoco es fácil. Date cuenta que no es fácil coger y tirar a chicos ahí al verde con la presión que conlleva jugar en segunda división, ¿eh? Que es difícil, es complicado, pero al final es lo que te digo. Más que Calero, el que abre la puerta es el propio chico, ¿eh? Para bien y para mal. O sea, es verdad que alguno pues va a debutar y no le va a dar, y va a haber otros que igual necesita más de una oportunidad, y va a haber otros que directamente pues no les dé. Entonces, la clave es esa, la clave es tener claro que son los propios futbolistas los que se ubican también, que tendemos a echar culpas a entrenadores y demás, y a veces, pues oye, el propio futbolista o no hizo lo adecuado, o no le da, o bueno, lo que sea.
0: Julián Calero, además, también estuvo en el banquillo del Burgos, tuvo su primera etapa en el Oviedo, hizo un poco paralelismo con tu carrera. ¿Qué te parece de director técnico?
1: Bueno, entonces, a ver, no voy a descubrir yo a Calero. Ya se sabe cómo es, el tipo de fútbol que le gusta, el rendimiento que puede sacar. Y bueno, al final es que el equipo, pues los automatismos que él quiere y que le gustan y que le dieron rendimiento en otros lados, pues le siga dando aquí, ¿no? No creo que vaya a inventar demasiado respecto ni a lo que es él ni a lo que es el fútbol.
0: ¿A ti te gustaría tener a Julián Calero como entrenador? Sí, joder, es
1: Sí, hombre,
0: volver con.
1: yo lo tuve dos
0: Claro.
1: veces
0: Sí,
1: y la cosa
0: te
1: fue bien.
0: gustaba.
1: Entonces, sí, hombre, claro.
0: Y ahora que ya lo ves un poco distinto el fútbol, tienes una perspectiva distinta desde el banquillo, estando ahí tonteando con llegar algún día a ser entrenador, ¿no? ¿Tienes algo que tengas apuntado de Julián Calero que digas, desde que me inculcó esto, quiero trasladarlo yo a mi manera de ver el fútbol?
1: Bueno, hay muchas cosas, ¿no? La verdad que se rige en un orden defensivo y luego intentar pues salir bien a contras y demás. Pero ya te digo, la hora se irá avanzando, irá mejorando. O sea, no va a quedarse allí, pero es verdad que eso que tiene es muy bueno.
0: Creo, ahora ya para hablar del fin de pasado, antes de hablar del próximo de Pucela, que vas a seguir la tendencia unánime que están pasando por el programa de decir que vimos al mejor Oviedo de la temporada, sobre todo esos primeros 25 minutos en igualdad numérica sobre el terreno de juego, pero incluso siendo superiores en inferioridad, al contrario que en superioridad contra el Leganés. Quiero preguntarte un poco eso, cómo viste el partido y qué sacas en claro de él.
1: Bueno, creo que se vio un gran partido por el hecho de, joder, los primeros 25 minutos creo que fueron muy superiores, pero luego es verdad que con uno menos el Burgos no estuvo bien, pero creo que hay que darle también mérito al Oviedo, porque para que el Burgos no estuviera bien, algo tuvo que haber hecho el Oviedo. Entonces, bueno, creo que fue un buen partido, un día que según se da tienes todas las de perder y al final consigues sacar un punto cuando creo que merecimos los tres. Entonces, bueno, ya te digo, yo la lectura de este fin de semana es positiva por la situación del partido y demás, pero sí que hay que mejorar muchas cosas, que también es verdad que el Burgos tuvo muchas ocasiones, o sea, tuvo alguna ocasión clara, igual que tú, pero claro, tenía uno más. El mérito es que no haya sido un acoso y derribo, que no fue. Pero ya te digo, hay que mejorar, no se puede conceder tantas ocasiones ni que Aarón sea el mejor portero todos los partidos, el mejor jugador prácticamente todos los
0: Sí,
1: partidos.
0: desde luego, porque en todos los partidos ha dejado una de sus paradas. Que
1: Es
0: bienvenidas
1: que
0: sean,
1: el
0: pero.
1: problema, Pela, es que estamos acostumbrados a eso y
0: Ya.
1: eso es lo que no hay que acostumbrarse. Porque lo decía muy bien Anquela, que es verdad que segunda división es mucho 1-0-0-1. Y de no ser por Aarón, hubiéramos encajado, pues ya te digo, casi todos los partidos.
0: ¿Hay algún jugador viendo estos primeros partidos con los que tú has compartido vestuario en el Oviedo que crees que sería lo que necesita el Real Oviedo ahora mismo, en estos momentos de la temporada?
1: Bueno, hombre, al final es verdad que necesitamos. Tenemos al portero, tenemos una defensa, necesitamos gol, ¿no? Pues hablando de gol, puedes hablar de muchos jugadores con los que yo jugué aquí en otros equipos. Es lo más difícil de encontrar, pero bueno, me parece injusto nombrar a unos sí y a otros no, te voy a engañar.
0: Perfecto. Apuntamos por lo menos que destacas la delantera. A ver, es algo lógico. Tenemos tres delanteros, cuatro. Dos aún a día de hoy, ahora mismo, no se entrenaron por la mañana en el Requesón. Son duda para el próximo domingo. O sea que es lógico pensar eso. Y sin decir nombres, ¿qué echas de menos del último Oviedo en el que tú jugaste en segunda división con este Real Oviedo que acaba de bajar a primera?
1: ¿Qué echo de menos? Uf, es que yo el último video con el que estuve lo pasamos muy mal, la verdad. Fue una temporada muy complicada, pero bueno, si te puedo decir qué echo de menos es alguien de casa. Sí que es verdad que está Enzo y Dieguito, pero un jugador que, oye, pues como era Lucas cuando estaba aquí, como podía ser Jimmy, Borjita, bueno, echo de menos un jugador de casa porque, bueno, al final hay gente que ya es como de casa, el propio David Costas, que yo encima le tengo un cariño tremendo. Pero sí que echo de menos a alguien que sea de aquí de siempre.
0: Se ha dicho mucho, hemos discutido mucho sobre la operación Lucas Aijado. No sé qué te parece a ti y su salida.
1: Bueno, me parece que está mal gestionada, la verdad. Pero bueno, es lo que decidieron y ya está, no se puede hacer mucho más, ¿no? Al final son cosas del fútbol, pueden estar acertados y desacertados, pero oye, así lo decidieron, solo que creo que las formas tienen que haber sido otras, la verdad.
0: Ahora que estamos hablando de gestión y aprovechando que el lunes Jesús Martínez daba una rueda de prensa bastante extensa, aunque tampoco profundizaban en muchas operaciones, pero quería hacerte una pregunta un poco más global. ¿Qué te está pareciendo la gestión de Grupo Pachuca de esta temporada, ¿eh? No vamos a meter la anterior porque entonces me imagino que cambia mucho la perspectiva.
1: Bueno, no me gusta hablar de gestiones cuando estoy fuera, la verdad. Como aficionado, pues bueno, puedes ver que, porque encima el fútbol es muy injusto y no vas a parar de comparar. Y claro, ahora todo el mundo compara con el Depor. Bueno, ellos date cuenta que es una empresa, intentan hacerlo lo mejor posible y que el equipo esté en primera. Te demuestran que no es fácil.
0: A ver.
1: Yo quiero pensar que son los primeros que quieren al club en primera, pero bueno, son 22 equipos los que quieren encontrarse en primera división el año que viene. Entonces fácil no es.
0: Hablaba precisamente Jesús sobre el caso del Depor y las comparativas que siempre son odiosas y nunca es el mismo contexto y mucho menos con un banco como tiene el Depor detrás. Pero él decía, y parecía curioso, pero bueno, puedes comprarle el argumento, yo creo, que ellos decidieron priorizar el proyecto de la ciudad deportiva, que por los datos que dieron y que ya conocíamos, era la tercera dentro de las tres más grandes de Europa. Y tendrá una inversión de en torno a 3 millones. ¿Qué te parece que se haga esta inversión en la ciudad deportiva y se haya priorizado a la plantilla de primera división?
1: Bueno, son decisiones, los que están ahí son los encargados, yo puedo opinar igual o diferente, entonces bueno, creo sinceramente, creo que es una cosa que no me compete, pero yo creo que desde mi ignorancia, vamos a llamarlo, por llamarlo de alguna manera, primero tendrás que intentar arreglar el año, intentar mantener la categoría en primera, que todos sabemos la cantidad de dinero que da, y luego ya seguirás dando pasos con la ciudad deportiva. Pero es lo que te digo, las decisiones que hayan tomado o no, seguro que hay muchas cosas, muchos factores que no sabemos y que bueno, que también existen.
0: Contando los que llegaron, que en tres cuartos, que es por lo que te voy a preguntar, son muchos, pero bueno, también hay rostros conocidos como Ilias y alguno que otro, me gustaría saber con quién te ves más identificado, quién refleja más tu juego.
1: Buah, es muy complicado. El fútbol cada vez va cambiando más, pero bueno. Si pudiera identificarme con uno, no lo sé, la verdad, pues el jugador que más encare, que más sea valiente, creo que en lo que va de año, Pablito Sáez puede ser el que más similitud vea yo, Yo puedo estar equivocadísimo. El otro día, por ejemplo, me gustó mucho Stanis cuando encaró. Yo creo que yo era más ese perfil de jugador, ¿no? Más encarador. Pero bueno, ya te digo, esa puede que sea mi percepción y puedo estar equivocado.
0: No sé si escuchaste las declaraciones del lunes de Stanis, que hablando de esa primera jugada que regatea a un par y tira puerta en lugar de levantar la cabeza, que dice textualmente, podía habérsela dado a Alberto Reina, pero después de esta jugada decidí fumármela. No sé si en cuántas ocasiones has tenido tú que decir eso.
1: Bueno, a veces nos equivocamos y en este caso pues es verdad que se equivocó, ¿no? Tomó la decisión que él creyó conveniente en ese momento y se equivocó. Si la llega a meter, nadie se está acordando de si estaba Reina por ahí o no.
0: Bueno, yo aunque no la haya metido, simplemente el dejarme esa jugada en el primer balón que tocas con el Real Oviedo y además al entrar a la grada una vez que fallas y verte comprometido y con hambre, yo creo que la imagen me la dejas buena. O sea, me da igual un poco que falles. Al igual que al Dasoro cuando le echan, que es una expulsión clarísima, pero que se le ve que sale con rabia, con impotencia, que le duele realmente eso. Y para jugadores que llevan aquí nada, yo creo que es importante, ¿no, Saúl?
1: Sí, porque encima es verdad que creo que la jugada no fue para expulsarle, ¿no? Es verdad que hoy en día con el VAR, pues todo cambia un mundo y bueno, para mí no quiere hacer daño, pero es verdad que con una imagen parada se ve un pisotón y es lógico que le expulse. A mí es lo que no me gusta del VAR, pero bueno, es una cosa con la que tenemos que convivir y no nos queda otra.
0: O sea, tú en el contexto de, bueno, más que tú, nadie lo va a saber, lo comentábamos aquí, yo la jugada aprecio que él ni siquiera va a disputar el balón, sino yo creo, por lo poco que he tocado un balón en mi vida, que se intenta adelantar, dar una zancada para ponerse por delante y se encuentra la pierna del otro sin intención ninguna de hacer ese contacto. Para ti, no sé si entiendes la jugada igual y si sin VAR no crees que fuese roja.
1: No, de hecho, si te das cuenta, el árbitro echa amarilla. Al final, vamos, el árbitro ve la jugada y decide echarle amarilla. Entonces, para mí era una jugada de amarilla. Pero es lo que te digo, hoy en día con el VAR, si te ponen una imagen parada, de cualquier cosa puede parecer un mundo. Entonces, bueno, el árbitro para mí se equivoca, pero se equivoca un poco más que el árbitro el fútbol en general, yo diría. Porque encima date cuenta que van a una interpretación del árbitro. Uf.
0: Sí, total.
1: El chico daño no va a hacer. Eso yo creo que todos estamos de acuerdo.
0: No, incluso los
1: Pero
0: del bar ven y no se le ve intención de hacer daño, o sea, eso lo ven.
1: no, porque si lo echan, interpretan que se va a hacer daño.
0: Sea, ¿crees que sí que interpretan eso? Porque tú puedes ver la imagen y decir, vale, ahora con el espectro que tenemos de sanción, tenemos que llamar al árbitro porque siempre se está indicando esto, pero ¿realmente crees que desde la sala piensan que es una agresión?
1: A ver, si tú ves esa jugada como fuerza excesiva, yo sí que lo veo como una agresión. Yo sinceramente creo que él va a dar un paso, coincide que cambia de dirección el chico del Burgos y le pisa. Con las normas de hoy en día es roja directa, pero yo como futbolista, una amarilla para mí hubiera sido suficiente porque, date cuenta, si te quiere pisar así como le pisa, te puede reventar.
0: Sí, sí,
1: O
0: sí,
1: sea,
0: sí.
1: al final es una jugada muy sencilla de poder pillar a uno por detrás, no te está viendo, le puedes dar un pisotón mucho más fuerte de lo que le dio. Entonces yo sinceramente creo que no fue intencionado y al no ser intencionado creo que puede cambiar un poco la tarjeta, ¿sabes? Es mi opinión, ¿eh?
0: No, bien, bien, bien. Para ir acabando y no robarte más tiempo, en esta hora azul nos encantan los juegos, nos encantan los pronósticos, las especulaciones, y voy a pedirte que te mojes con un resultado para el partido del domingo que viene. Recuerdo a todos nuestros oyentes en Valladolid, donde ya saben que estoy yo residiendo, por si alguno quiere pasar a la previa a invitarme a algo, bienvenido sea. Y me gustaría eso, que dieses un resultado para este domingo a las 4 y cuarto, en el Zorrilla.
1: Bueno, pues me encantaría un 0-1. Al final creo que es un buen resultado. No encajar y hacer un buen partido y ganar un 0-1 me sería más que suficiente.
0: ¿Y un goleador?
1: Un goleador. Uf, ahí me lo pones complicado, la verdad. Pero bueno, el que más cerca creo que está de marcar es Pablito, la verdad. Así que, ¿por qué no, no? A intentar aprovechar que el chico está bien ahora y que meta otro golito.
0: Ojalá, ojalá meta un zurdazo de los suyos, de esos que el domingo pasado se fue al palo. Ojalá la fortuna lo rebote hacia adentro en vez de hacia afuera, ¿no?
1: O que le pegue mal con la derecha y entre. ¿Qué más da? Que entre. Es lo importante.
0: Eso es, y al final 3 puntos son 3 puntos que los necesitamos.
1: Eso es.
0: Pues Saúl Berjón, muchas gracias por estar con nosotros y compartir espacio conmigo personalmente, que me hace muchísima ilusión, y ten buenas noches.
1: Muchas gracias. Buenas noches. Chao.
0: Perfecto. Ya suenan los 3 pitidos que indican que está acabando el programa, pero recuerden que mañana queda la última edición de la semana, y como ya saben, cada vez va a ser mejor, más oviedista y de más actualidad. Así que mañana les espero. Tengan una buena noche y a la Oviedo.

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1: Asturias, buenísimos días. Hoy es jueves 10 de septiembre de 2026, la hora 7 de la mañana, la hora a la que arranca este Desayuno con Liantes en RPA, la radio del Principado de Asturias, y la hora a la que seguramente muchos de vosotros, muchas de vosotras, estaréis quitando las legañas. Rubén Morillo hace ya un rato que se despertó. Rubén Morillo, buenos días.
2: Buenos días, David Rionda. Buenos días a todos y todas. ¿Qué tal? ¿Cómo estáis? Nos pregunta mucha gente, no sé si yo supongo que también, que cómo tenemos tanta energía por la mañana. Y dije yo, es costumbre. O sea, entiendo que muchos de los que estáis escuchándonos ahora en casa o en el coche decís, pero esta gente, ¿por qué tiene tanta energía? El secreto es que tomamos bastante café, eso
1: ahí
2: es
1: está.
2: Verdad. Pero así funcionamos, amigos. Es lo que hay, es lo que toca a estas horas. Madre.

0: Hoy es un día muy bonito en Estados Unidos. Es el Día Nacional del Abrazo a tu Perro. Mari Carmen Acevedo, buenos días.
1: Hola, Mari Carmen, ¿qué tal? Buenos días.
2: Buenos días, ¿cómo estás?
1: ¿Tú tienes perro?
2: Sí.
0: ¿Y en correa?
2: Yo no.
1: ¿Y cómo se llama tu perro?
2: No tengo perro.
0: Mari Carmen, sí, hablando de perros.
2: Y tantos. Sí.
0: Este 10 de septiembre en Estados Unidos, se celebra el Día Nacional del Abrazo a tu Perro. ¿En qué consiste esta jornada?
2: ¡Ay, qué lindo! El 10 de septiembre en Estados Unidos se celebra el Día Nacional del Abrazo a tu Perro. Es una jornada simbólica para mostrar cariño a tu perro, cuidarle, pasar tiempo con él, recordar la importancia de darles amor, buena comida o incluso apoyar refugios de animales. Es un día para celebrar ese vínculo.
0: Me parece muy, muy bien, porque aquí en Desayuno Coliate somos dog friendly. Y regresando al Principado de Asturias, Mari Carmen, ¿qué tiempo tendremos este jueves 10 de septiembre en Asturias?
2: Pues parece que un día bastante agradable. Nubes variables, poca probabilidad de lluvia y temperaturas suaves, sobre 22 o 23 grados. Así que buen día para un paseo con los perros, si sois dog friendly, como dices.
0: Bien, Mari Carmen, ya os hemos dado el pronóstico del tiempo y ahora toca repasar las
3: ¡efemérides!
1: 1981. El cuadro del Guernica, de Picasso, vuelve a España procedente del Museo de Arte Moderno de Nueva York junto a los 23 bocetos que lo completan.
2: Dato rápido. Ese regreso fue muy simbólico porque el Guernica había permanecido décadas fuera, custodiado en Nueva York, hasta que se consideró que España tenía las condiciones políticas y de seguridad para recibirlo. Fue más que una simple entrega. Simbolizó una especie de cierre de etapa y recuperación de patrimonio, muy cargado de significado también.
0: Un día como hoy,
2: siguiente, si quieres.
0: Sí, un día como hoy de 1990, en Estados Unidos se emite por primera vez la serie El Príncipe de Bel-Air, protagonizada por Will Smith.
1: ¡Qué maravilla!
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2: Ah, un clásico y un detalle curioso.

0: paso rápido. La canción de la cabecera se hizo tan icónica que mucha gente la reconoce antes que el propio argumento. Y, por cierto, catapultó a Will Smith de la música a la fama televisiva, que luego llevó al cine con una carrera bastante sólida.
1: Tal día como hoy de 2006, Michael Schumacher, el heptacampeón de Fórmula 1, anuncia su retirada como piloto.
0: Déjame revisar. Dato rápido y curioso. Esa retirada no fue definitiva. Volvió en 2010 con Mercedes y corrió 3 temporadas más. Ese regreso fue clave para el desarrollo del equipo que después dominó varios años.
2: Y hoy cumpleaños el líder del PP en España, Alberto Núñez Feijóo. Líder del PP, quién sabe si próximo presidente del gobierno puede serlo o no, ya veremos lo que pasa el año que viene.
0: Antes de la política nacional, fue presidente de la Xunta de Galicia durante 4 mayorías absolutas consecutivas. Algo poco común en la política autonómica española. Si será o no presidente del gobierno está por ver, porque eso lo deciden los votantes y los pactos que se hagan después. Ya veremos.
2: 65 años, por cierto, cumple Alberto Núñez Feijóo. Mari Carmen Acevedo, gracias, buenos días.
0: Gracias a ti, que tengas un buen día.
3: Ella sabe más letra que Lepe, Lepijo y su hijo.
2: Sepamos qué nombres para niños con 3 letras, ojo, solo 3 letras están de moda. Futuros papás, futuras mamás, ahí tenéis estas opciones y sus significados. Cristina Molina, buenos días.
4: Buenos días, David. Así es, y ojo, porque si estáis pensando en ser papás y todavía no tenéis nombre para el bebé, desde Desayuno con Liantes os queremos ayudar. Y la solución está en contar hasta 3. Literalmente. Los nombres de 3 letras están cada vez más de moda. La tendencia responde Liantes sobre todo a que son nombres fáciles de recordar, sencillos de escribir y además tienen muchísima personalidad. Vamos, que los padres de ahora, David, parecen haber descubierto que menos es más. Entre los nombres de niña aparecen algunos que ya conocemos bastante bien, como Mía, Zoe o Eva, pero también hay opciones algo más originales, como Ona, Nur o Nia. Y para los niños, la lista viene cargadita. Leo, Teo, Eli o Ari. Además, muchos tienen ese punto internacional y funcionan en distintos idiomas. Así que parece que la tendencia va hacia nombres sencillos, modernos y fáciles de llevar. Eso sí, David, viendo esta lista hay una cosa clara. Si quieres ponerle un nombre largo a tu hijo, ahora mismo irías bastante a contracorriente. Así que ya sabéis, 3 letras, mucha personalidad y 0 complicaciones. Hasta la semana que viene, Liantes.
2: Gracias, Cristina Molina. Hoy sería el cumpleaños de Antonio Morales Jr. Nació un 10 de septiembre de 1943 del dúo Juan y Jr. Falleció en 2014 y también conocido por ser el marido de Rocío Dúrcal. Escuchamos a los inolvidables Juan y Junior, La Caza. Esto es Desayuno con Liantes en RPA. Hoy es jueves 10 de septiembre.
5: Aquí hay nivel.

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6: Asturias se coloca a la cabeza de España en el informe PISA, líder en lectura, ciencias ambientales y en el podio científico. Lo primero, ¿qué lleva el informe PISA? Porque muchos diréis, vale, muy bien, informe PISA.
7: No tiene nada que ver con cosas de pizzas.
6: No.
7: No.
6: Es un estudio mundial de la OCDE que mide el rendimiento escolar, académico, de los jóvenes de 15 años en lectura, matemáticas y ciencias. Y como decimos, Asturias se encuentra por encima de la media nacional. El Principado ha logrado 471 puntos en competencia lectora y 495 en sostenibilidad, los mejores resultados del país, y supera las medias española, europea y de la OCDE en todas las áreas evaluadas, justo cuando PISA constata que España sufre un fuerte deterioro educativo.
7: Qué bien. Bueno, digo qué bien. A ver, bueno, no.
6: El deterioro no. Nosotros bien. Deterioro no.
7: Me refería a los resultados, que es curioso. Siempre salimos bien parados en este tipo de rankings, cuando se habla un poco de las capacidades, ¿no?, o de las destrezas que tienen los estudiantes. Asturias siempre sale en las primeras posiciones, lo cual dice mucho también de nuestro sistema educativo público, en concreto del que se gestiona aquí desde la Consejería en el Principado de Asturias, pero siempre es curioso, aparecemos en los primeros puestos.
6: España se desploma en consonancia con el resto del mundo y hemos empeorado con textos de más de 400 palabras. Los expertos lo achacan a las pantallas y las redes sociales. Dicen que están impactando en la capacidad de atención del alumnado de 15 años, que se pierde ya en textos complejos, en lo que ya es una tendencia global. Vamos, no es solo en España, está sucediendo en todos los países. El auge de las redes sociales y de las pantallas hace que haya disminuido la atención de los chavales de 15 años.
7: Me lo creo. De hecho, yo creo que el reto para los profesores estos últimos años, el año pasado ya debieron empezar a tener problemas con el tema de la inteligencia artificial. O sea, los trabajos que se mandaban a hacer en casa a los chavales para que al menos abriesen un atlas en nuestra época o tuviesen que ir a la biblioteca a recabar información, luego fue que por lo menos la buscasen en internet y que la leyesen un poco. Ahora eso ya no vale de nada porque le dicen a ChatGPT, hazme un trabajo de los protozoos. Y ala, y el chaval lo único que hizo fue pedirle a la
6: chavales, que se nota, que se nota
7: la misión aquí, por lo que lo pedían los profesores, era para que al menos hiciesen un mínimo trabajo y se molestasen ellos en buscar esa información y tuvieran que leerla al menos una vez. Pero es que ahora ni eso. O sea, ahora se lo piden a la inteligencia artificial y ya está.
6: Chavales, chavalas, estudiad para no acabar como nosotros.
7: Claro, que luego se engaña. Luego vais al banco y ¿qué? Me cobran comisiones. Porque te engañaron. Claro.
8: La de mi madre.
6: Seguimos hablando de asuntos escolares. ¿Tú fuiste alguna vez a una academia?
7: Tuve que ir. Yo creo que lo conté en antena.
6: ¿Qué llevabas, flojo?
7: Tuve un problema con las matemáticas. Me topé con un profesor
6: tuve muchos problemas.

0: tiempo.
1: Hablando de academias, el Principado registra 377 academias para niños de 3 a 16 años. Es la tercera mayor cifra de España, por detrás de Madrid y Barcelona. La cuestión es que hay una densidad importante de academias, pero 9 de cada 10 están en Oviedo y Gijón. Saliendo de Oviedo y Gijón hay muchísimas menos academias.
0: Bueno, también es cierto que Oviedo y Gijón, al tener escuelas, al tener campus universitario, la Universidad de Oviedo, tanto en Oviedo como en Gijón, y en Mieres también, claro, tienen muchas academias ligadas a esa actividad, que tiene lógica. Luego también hay muchas de donde se preparan oposiciones para la Guardia Civil, para estamentos públicos y todo este tipo de cosas, pero sobre todo eso, en universidad en Oviedo, en Gijón y en Mieres, donde están los campus, pues es normal que haya más academias también.
1: Yo fui a la Academia Galileo.
0: ¿Ah, sí?
1: En la Avenida del Mar, que ya no existe, me daba clase Hugo, y desde aquí quiero pedir disculpas porque me portaba muy mal.
0: Sí. Pues ya tenía que ser, para que pidas perdón. O sea, que tú mismo reconozcas que eras un desastre. O sea, sí. Que...
2: Nos encontramos sin duda ante un personaje inquietante.
1: El periodista Pedro Piqueras ha sorprendido con una nueva faceta. Ha abierto una academia de apoyo escolar. Ya que hablamos de este tema, pues vamos a hacernos eco de este nuevo proyecto del conocido periodista. Pedro, buenos días.
3: Terribles, apocalípticos, nefastos, aciagos, tremendos días. ¿Qué tal?
1: ¿Cuándo decidió abrir la Academia Piqueras?
3: Academia Piqueras. Academia Piqueras para chavales, bueno, pues que tienen algún tipo de problema o que creen que su vida es maravillosa. Ya vengo yo para decirles que este mundo se va a acabar. Y dirá usted, ¿y qué les enseña? Pues les doy todo tipo de materias siempre centradas en que al final todo puede irse al garete. Les enseño matemáticas, pero no es lo único. Les enseño también a diferenciar palabras como meteorito, caos, destrucción. Luego también biología, para saber cuando venga la extinción quiénes son los últimos que van a morir. La tectónica de placas, que a mí me encanta porque es la que puede generar grandes corrimientos de tierra, terremotos, fumarolas. Todo esto en mi academia, ¿eh? Que es cojonuda. Y luego idiomas, para decir ayuda, help, help. Pues cuando corre la gente despavorida, cuando se vaya esto a la mierda. Filosofía también para entender... ¿Por qué estamos aquí? ¿A dónde vamos? ¿De dónde venimos? ¿Y a dónde vamos a ir? Que ya te digo yo que va a ser la destrucción total porque va a arrasar la Tierra alguna bola incandescente que nos topemos en nuestro viaje por el sistema solar, que es la última clase que a mí me gusta dar, que es astronomía. Es la astronomía, la física del cosmos, que al final es la que nos dio la vida y la que nos la va a quitar.
1: Mucha suerte, Pedro Piqueras, con ese proyecto. Academia Piqueras.
3: Academia Piqueras.
1: Continuamos en Desayuno con Liantes, en RPA, la radio del Principado de Asturias. Ya nos estamos preparando para el otoño y ojo, porque dicen que va a ser cálido. Aida Pérez, buenos días.
4: Buenos días, David. Buenos días, Rubén. Pues ya estamos de vuelta. Nueva temporada, nuevo curso y yo estoy muy contenta porque ya cumplo un año desayunando con vosotros. Así que, liantes, ¿qué mejor manera de empezar que hablando de algo que nos afecta a todos como es el tiempo? Porque aquí hay dos tipos de personas. Los que están deseando que llegue el otoño para sacar el jersey, la manta y decir, pues, qué gusto que por fin se acabó el calor. Y los que, como yo, estaríamos encantados de vivir en un verano eterno. Así que si eres de mi equipo, te traigo buenas noticias. Puedes estar contento porque las previsiones apuntan a que este otoño será más cálido de lo habitual en buena parte de España. Septiembre vendrá con temperaturas bastante altas y parece que el frío pues no tiene mucha prisa por llegar. Eso sí, ojo, porque un otoño cálido no significa sol y playa todos los días. También podemos tener episodios de lluvias intensas, especialmente en algunas zonas del Mediterráneo. Así que ya sabéis, si estáis esperando el momento de sacar las botas, la chaqueta y decir por fin otoño, paciencia, porque de momento parece que el verano ha decidido renovar contrato. Y nosotros, mientras tanto, pues también, porque aquí estamos, empezando nueva temporada y celebrando nuestro primer añito juntos. Un beso, liantes.
1: Gracias, Aida Pérez. Un día como hoy de 2001, hace exactamente 25 años, en Nueva York, en Estados Unidos, Michael Jackson da el que sería su último concierto. Escuchamos al rey del pop, Billie Jean. Esto es Desayuno con Liantes en RPA. Hoy es jueves 10 de septiembre.

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8: Hace mucho que no comentamos misterios en Desayuno con Liantes, hace mucho que no visitamos ese canal de YouTube que tanto nos gusta, Atrapados en el Tiempo, y vamos con un supuesto viaje en el tiempo.
9: ¡Uy! Mira, hoy dijiste supuesto. No dijiste viaje directamente en el tiempo. Te ha traicionado, ¿eh?
8: ¿Voy progresando?
9: Sí, igual sí, ¿eh?
8: Bueno, anda, hay un poco de esperanza, ¿no?
9: Mira. Supuesto viaje. Ojo, menos mal.
8: Un supuesto viajero en el tiempo asiste a un concierto de Elvis. Resulta que vemos imágenes de un concierto de Elvis y ahí aparece una misteriosa mujer.
10: En la red social Reddit, difundido hace un par de años, ocasionó otro debate sobre el tópico. Era 1977 cuando Elvis Presley daría su último concierto sin saberlo, el 26 de junio en el Market Square Arena de Indianápolis, antes de fallecer meses más tarde, el 16 de agosto. Los presentes disfrutarían del concierto sin tener el conocimiento de que ellos serían la última multitud que alcanzaría a ver en vivo al rey del rock. O por lo menos eso se había creído hasta la aparición de una curiosa foto, la cual hace pensar que entre todos los asistentes hubo una mujer que ya sabía el trágico final que la guardaría Elvis.
8: Vale, hay una mujer misteriosa, ¿sí? Se aparece en la imagen. Uh-huh. ¿Por qué es misteriosa y por qué algunos conspiranoicos creen que es una viajera en el tiempo? Vamos a ver.
9: A ver.
10: La teoría surge por una fotografía en donde una joven entre el público que escuchaba al rey del rock parece sostener un extraño aparato. El pequeño artefacto entre sus manos, según comentan los internautas y teóricos conspirativos, se trataba de un teléfono celular con cámara, 22 años antes de que la empresa japonesa Kyocera lanzara al mercado en 1999 el primer modelo con cámara Kyocera BP210.
9: No lo lleva. Ya te digo yo que no lo lleva.
8: Los conspiranoicos dicen que es un teléfono móvil. Pero claro, cuando surgen estas imágenes, siempre está la teoría de la conspiración y siempre está quien busca la lógica y quien busca una explicación racional. ¿Tiene explicación lógica esto? Podría ser.
10: Sin embargo, los detractores de estas teorías argumentan la posibilidad de que este aparato se trata de una nueva cámara, puesto que ninguno de los presentes a su alrededor se nota extrañado por la tecnología.
8: ¿Teléfono móvil o cámara avanzada?
9: O cámara u otra cosa que se estilase en aquella época, como, no sé, una cajita de maquillaje que la sostiene en las manos porque igual tiene un espejo y se está mirando. Es que pueden ser tantísimas cosas que estemos aquí planteándonos que sea un smartphone, una cosa que no es un smartphone y se sabe que no es un smartphone, por el amor de Cristo. No sé, es que estamos perdiendo el tiempo.
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8: Seguimos en Desayuno con Liantes, aquí en RPA, la radio del Principado de Asturias. Casi el 25% de los alumnos españoles afirma haber sido víctima de bullying en el último año. Ojo, que este dato pone los pelos de punta. Silvia Meana, buenos días.
12: Muy buenos días, David. Muy buenos días, Liantes. ¿Cómo estamos? En efecto, David, 3 años después de la invasión rusa, U2 quiere asegurarse de que el pueblo ucraniano sepa que siguen a su lado. Asimismo, lo ha hecho saber Bono el pasado lunes 24 de febrero, en el aniversario del inicio del conflicto, compartiendo una emotiva lectura del poema My Friendly Epistle, acompañándose de un piano. El vídeo fue publicado en el Instagram oficial de la banda y Bono escribió que él y The Edge enviaron originalmente la lectura musical al presidente Zelensky pocos días después del inicio de la guerra en el año 2022. U2 ha mostrado su apoyo a Ucrania de diversas maneras desde el inicio del conflicto. Un ejemplo de ello fue en abril del año 2022 a través de un concierto benéfico en el que también actuaron estrellas como Celine Dion o Katy Perry. La interpretación de Stand By Me en una estación de metro de Kiev, así como también rendir homenaje al líder opositor ruso Alexei Navalny, fallecido en prisión durante un show en Las Vegas. Mientras el país entra en su cuarto año de conflicto, los líderes occidentales se reunieron en Kiev para conmemorar dicha fecha y reforzar su apoyo militar. Sin embargo, la política internacional podría afectar el curso del conflicto tras las recientes declaraciones de Donald Trump, quien calificó a Zelensky como un dictador. Bono concluyó su mensaje con una frase enigmática: «Habrá más que decir sobre esto y otros desconciertos más adelante». Un beso y hasta la próxima.
8: Gracias, Silvia Meana. Un minutín de música asturiana. Ahí está Silvia Quesada, de Jon Segano.
7: Queda tranquila.

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6: Una inteligencia artificial puede predecir el futuro éxito de las películas. Esto ya es importante, con un 80% de probabilidad de acierto.
7: ¡Ostras!
6: Esto es tremendo, ¿eh?
7: Es mucho, ¿eh? El 80%, caray.
6: José Luis Garci, cuéntenos.
7: Hombre, Garci, ¿qué tal?
8: Hola, ¿qué tal? Muy
7: hombre.
8: Hola, buenos días, buena semana, buen lunes. Rubén Morillo, David Rionda, ¿cómo
7: que estás? Se apoderan del cine los ordenadores. Y las inteligencias, ya ve usted.
8: Les cuento. Una startup, largo.ai, lo de AI es por inteligencia artificial, AI ha desarrollado una tecnología que es capaz de predecir el éxito de una película desde sus primeras etapas de producción. Utilizando datos sobre el elenco, el guión, el género, tú le metes ahí todos los datos, quién va a salir, de qué va la película, y esto te hace ahí un análisis, ¿eh? Con las últimas tendencias y te acierta. Esto, claro, está revolucionando, o dicen que va a revolucionar la industria de Hollywood, y hay figuras como mi amigo Sylvester Stallone, que está muy interesado en esto, y ha invertido incluso en la compañía, en esta startup suiza.
7: Yo creo, don José Luis, que esto ya se utiliza. O sea, no nos lo dirán, igual no es una herramienta que esté para cineastas, digamos, semiprofesionales o con mucho renombre, pero yo, vamos, tengo claro que en Hollywood, deep, en lo profundo, esto se lleva utilizando mucho tiempo. Porque las películas ahora son todas calcos, todas se parecen, todas utilizan los mismos esquemas que me imagino que atienden a, pues eso, a lo que va a funcionar.
8: ¿Sabe usted qué pasa? Que últimamente Hollywood es más negocio que arte, ¿no? Entonces van sobre seguro, no quieren perder la pasta.
7: No como su cine.
8: No como mi cine, que era un cine cojonudo.
7: Era sentimiento puro.
8: Volver a empezar, que era cojonuda. Y ahí no había ni arte, ni había hostias. Entonces, ahora lo que hacen es, le meten en los parámetros, en la inteligencia artificial, qué actores van a salir, de qué va la película, qué es lo que está de moda, cómo está ahora mismo la sociedad. Tiki, te hace ahí sus movidas la máquina y te dice, pues esto va a ser un éxito o un fracaso. Y parece ser que acierta, que ya la están utilizando en películas y está acertando la herramienta esta de inteligencia artificial.
7: Así salen luego las pelis también, le digo, ¿eh? Porque...
8: Pero no sé cómo lo ve usted.
7: Un poco chuchurrío.
8: No sé usted qué opina, pero esto yo creo que hace que todo sea mucho más frío.
7: Que sí, hombre, que sí.
8: Mucho más artificial,
7: y
8: ¿no?
7: Todo producto, sí, sin pensar, sin atender a otras cosas. Y de hecho, aparte en esto no hay... Es cierto que si tira de esquemas clásicos, pues puede acertar. Pero hay veces que no sabes. Películas que, de hecho, se estrenan con muy poca promoción y son grandes éxitos desde taquilla, y al revés. Películas que tienen muchísima publicidad y por lo que sea el público no las recibe bien, y años después igual vuelven a triunfar en casa, en bueno, iba a decir en el videoclub, ahora ya no hay videoclub, pero
8: en la plataforma,
7: en una plataforma,
8: ¿sí?,
7: de turno.
8: Mi amigo Jorgín.
7: ¿Jorgín? ¿Qué Jorgín?
8: Jorgín Lucas.
7: Ah,
8: cuando sacó La Guerra de las Galaxias,
7: Shurde.
8: Él estaba acojonadísimo, esto es verdad, ¿eh? Él estaba acojonado porque no sabía si la película iba a funcionar o no. Uh-huh. Él, de hecho, pensaba que iba a ser un fracaso, ¿no?
7: De hecho, al principio, bueno,
8: Y los primeros días la gente no entendía la película y bueno...
7: Una cosa rarísima, decían.
8: Pintaba ostión en toda regla. Y fíjese usted que al final terminó siendo la franquicia más rentable de la historia. Es que además...

0: Por esto de la inteligencia artificial se pierde también un poco la vidilla, la chispa de saber si una cosa va a funcionar o no, ¿no?
1: Tiene usted toda la razón.
2: Es ciertísimo.
0: Bueno, les cuento, hablando de la inteligencia artificial y de cine, perdonen ustedes por la palabrota, pero yo soy una persona muy visceral y desde aquí quiero decir, no riñan a Rubén y David por las palabrotas, riñanme a mí, ¿vale? Que es cosa mía, no es de Rubén y David. Que una inteligencia artificial de Google, Gemini, ha revelado cuál es la mejor película de la historia.
1: Germinia. ¿Qué dice Germinia?
0: Dice Germinia que la mejor película de la historia es Ciudadano Kane, de mi amigo Orson Welles.
1: ¿Está usted de acuerdo con esto?
0: Estoy bastante... Sí, no está mal. No, hombre, yo hubiese puesto Volver a Empezar. Pero bueno, pero está bien. Vale. La inteligencia artificial reconoce a Ciudadano Kane como la mejor de la historia y recomienda otras muchas. Por ejemplo, en el número 2, El Padrino. Uh-huh. En el número 3, Casa Blanca. Y en el número 4, La Lista de Schindler.
1: Bueno, clásicos, ¿eh? Casi todas clásicos. Bueno, un poco la más actual, la lista de Schindler o Schindler, como lo diga usted.
0: Pues esto es lo que les quería contar, que la inteligencia artificial cada vez más presente en nuestras vidas, cada vez más presente en el cine y ya directamente una película antes de hacerse, ya la inteligencia artificial te dice si va a ser un éxito o no. Es la hostia.
1: Pues nada, pues que no estrenen ni la hagan, porque si ya saben si va a ser un éxito o no,
0: claro.
1: Depende de cómo lo valore la inteligencia artificial, que no gasten les perres en hacer la peli. ¡Ay, Hollywood, Hollywood!
0: Hollywood es el título de una canción que vamos a escuchar del asturiano Pablo Moro.
1: Presenta usted ya.
0: Sí.
1: Casi mejor que David, ¿eh?
0: Tampoco es difícil. Hay demasiada gente en Hollywood. Hollywood. Pablo Moro.

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7: Aproximadamente 20 minutos para las 8 de la mañana. Continuamos en Desayuno con Liantes en RPA en este jueves 10 de septiembre. Acaba de llegar Miguel Ángel Muñiz, Jimmy Pepín, y viene preparado, viene listo y dispuesto a rescatar una película olvidada.
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1: Jimmy Pepín.

0: La gente me pregunta, David, ¿tenéis sección de cine en Desayuno con Liantes? Y digo, sí, sí tenemos. Se llama Celuloide Maltratado, pero nosotros no comentamos estrenos ni comentamos películas conocidas. Nosotros nos vamos a lo raro, a lo olvidado, a lo maltratado. De ahí el título de la sección, con Miguel Ángel Muñiz. Buenos días.
1: Buenos días.
0: Hoy recordamos la película que supuso el debut en la dirección de Jean-Claude Van Damme, año 1996, The Quest, en busca de la ciudad perdida.
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0: Celuloide maltratado y casi casi olvidado, Miguel Ángel.
1: Sí, bueno, es una película curiosa. Yo creo que está bien que esté en esta sección, porque aparentemente es un producto que iba a ser, o sea, por decirlo coloquialmente, la de Dios. Y se quedó en una cosa bastante triste.
0: Oye,
1: y miserable.
0: Que estoy leyendo, no me acordaba, y lo tengo aquí delante, no me acordaba. Sale Roger Moore.
1: Sale Roger Moore, claro. Sí. Sí, a ver, realmente esta película es la quinta y última de un contrato que tenía Van Damme con Universal, ¿no? Con la productora de cine. Y bueno, rápidamente por hacer un repaso, fueron Blanco Humano, Time Cop, Policía en el Tiempo.
0: Me encanta Time Cop.
1: Street Fighter, La Última Batalla.
0: Esa no.
1: Sudden Death, Muerte Súbita, que a mí es de las que más me gusta, que es la del estadio de hockey sobre hielo.
0: Esa es una especie de jungla de cristal.
1: Es una jungla de cristal, pero
0: es
1: en un estadio.
0: Sí, es interesante.
1: Y la quinta película, que además, como tú decías, David, es el debut, ¿no? Consigue engañar a Universal o presionarle para que le deje dirigirla. Parte de un guión coescrito con Frank Dux, que luego le demandó por plagio a Van Damme. Pero bueno, digamos que la cosa empieza a ponerse interesante cuando comienza el rodaje, ¿no? Porque es una producción de Universal que aparentemente iba a ser bastante lujosa, con, bueno, el presupuesto que le habían dado originalmente estaba cerca de los 40 millones, y luego de repente se cortó a 30, y luego empezó a recortarse más, y aquello pasó de ser una película épica de época a ser una película de combates de extraños en un tatami, ¿no? Entonces, toda la parte del principio, que es la recreación de los años, creo que son los años 30, si no recuerdo mal, en Nueva York, con el personaje de Van Damme, que es un cómico callejero, ¿no? Que se disfraza de payaso y hace reír a los niños y les ayuda y les da caramelos y juguetes y tal, ¿no? Así todo muy entrañable. Pero que está enamorado de la novia de un gángster, ¿no? De la época. Entonces uno tiene que huir en barco y tal, y al final, pues, acaba haciéndose amigo allí de unos liantes que son Roger Moore y un tío que va con él. Y bueno, pues básicamente acaba en donde va el barco, que es a una zona ahí como de, creo que era como de la India, un rollo así exótico, donde se celebra un torneo y por supuesto él va a participar y
0: qué
1: va
0: casual
1: a ganar.
0: Todo, ¿no?
1: Sí, es un poco como, bueno, ya que estoy en el barco, a ver qué pasa. Y llegas a la isla, bueno, ya que estoy aquí, pues me pego unas leches y a ver si gano, ¿no?
3: ¡Es un polizonte! ¡Encadenadlo!
2: Una aventura en busca de una nueva vida.
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2: Una aventura en busca de la libertad.
5: Te dejamos aquí con unos amigos.
2: Una aventura en busca del honor.
4: Detesto las largas despedidas.
0: Y además, mira, también es casualidad. Te metes en un barco, resulta que se te dan bien las artes marciales y justo el barco te lleva a un campeonato de artes marciales, ¿no?
1: Sí, es como, joder, es como ya te lo ponen todo en bandeja, ya, ¿no? Y ya digo, es una película que precisamente por la falta de presupuesto se queda un poco coja, porque es verdad que la primera parte, la parte más de recreación histórica, no está mal resuelta, pero se ve un pelín pobre, ¿no? Como que falta algo más, ¿no? Se ve una calle de Nueva York de los años 30, pero es como que, bueno, si se viera un par de calles más, ¿no? Pues ayudaría a hacerlo un poco más creíble, ¿no? Pero ya digo, esa parte está, entre comillas, bien resuelta, aunque un poco escaso. Y pues bueno, la otra parte es ya una película más parecida, por ejemplo, a Contacto Sangriento, que había hecho Van Damme en los 80, una película ya más centrada en el número de combates con personas de diferentes nacionalidades. Pues tienes también un español, un francés, un alemán, un ruso, ¿no? Que ya ella consiste un poco en el que te pueda gustar más o menos ver combates de diferentes artes marciales, ¿no? Pero bueno, realmente los entornos tampoco son muy diferentes. Si no recuerdo mal, la mayoría se desarrolla en el mismo sitio siempre.
0: Es que, Miguel Ángel, yo esta película, The Quest, en busca de la ciudad perdida, es del 96, yo tenía 14, 15 años, yo recuerdo que tengo... Es que estaban siempre en el tatami, era como media hora en el tatami.
1: Sí, bueno, realmente es que es eso, ¿no? Que originalmente la idea de Van Damme era hacer una película más dramática, con más metraje, que desarrollase esta parte de Nueva York que os había comentado y tal. Lo que pasa es que, bueno, pues al final hubo un montón de restricciones y pues se pudo hacer como pudieron, ¿no? Los artífices de la película. Pero en este caso, es el que firma es Van Damme, pero bueno, también tenemos un caso parecido, entre comillas, al de una película que ya habíamos comentado, que era Tango y Cash, porque también está metido ahí Peter McDonald, que diréis, bueno, Peter McDonald es siempre el director de la segunda unidad de Tango y Cash, que también a su vez había dirigido ya a Stallone en Rambo 3, sustituyendo al director
6: ¿Pero
1: original.
6: ¿Pero qué pasa aquí? O sea, ¿no hay más gente o...?
1: Entonces, ven, es un poco el tío para todo, ¿no?
0: ¿Tú esto lo sabes de verdad o te lo inventas?
1: No, es así, es así.
0: ¿Cómo sabes tantas cosas?
1: Peter, ¿estás ocupado? Bueno, no, pues ven aquí a sustituir a este que nos está dando guerra, ¿no? Entonces es un poco así, ¿no? Y Peter McDonald lo decía el coprotagonista que mencionabas tú antes, el antiguo James Bond, que realmente el director de la película había sido Peter McDonald, ¿no? Que Van Damme se vio superado por las circunstancias y que Peter McDonald, que aparecía acreditado como productor ejecutivo de The Quest, fue un poco el que tomó las riendas del producto y la acabó dirigiendo.
0: Le dijo Jean-Claude, tengo aquí un agobio, tío, ayúdame, por favor, que no saco esto.
1: Digamos que sí, que lo pudo solucionar como buenamente fue capaz. Como la cosa no quedó mal, pues Peter McDonald posteriormente volvería a colaborar con Van Damme en una película que tampoco está nada mal, que se llama Soldado de Fortuna, que también le pasa lo mismo que The Quest, que es una película que tiene también una parte de como es de los legionarios estos de África, pues claro, tiene una parte de recreación histórica como The Quest y es una película con muy poco presupuesto, entonces es un poco como que cojean las dos películas del mismo pie, ¿no? Que es la falta de presupuesto. Entonces, en The Quest se subsana un poco más porque la mitad de la película son combates y eso, bueno, quieres que no, es baratillo. Pero ya te digo, en esta otra película ya se les nota más. Pero bueno, es interesante porque, bueno, tanto que Van Damme hubiera dirigido el 100% o el 70% de la película, pues bueno, es un salto de actuar y también se le ve la vena creativa, vamos a llamarlo así, de Jean-Claude, ¿no? Por querer salirse de la actuación y querer controlar más los proyectos, de alguna manera, que es algo que ya habían hecho otros actores de la generación, como puede ser, bueno, de la generación no, pero vamos, del mismo estilo de películas, como puede ser Schwarzenegger o Stallone, ¿no? Que también controlaba mucho los productos. Entonces yo creo que él en ese momento era una estrella bastante consolidada e intentaba como, bueno, ya controlar, como digo, el producto lo más posible. Y de hecho, bueno, que sea co-guionista ya lo demuestra, ¿no? Que no se quiere quedar solo en la faceta de actor, sino que quiere controlar más el producto. Lo que pasa que, pues, estos primeros intentos acaban siendo un poco fallidos, ¿no?
6: Tiene que aprender, hombre.
1: Sí, hombre, ya digo, como tampoco sabemos si realmente el negro de Van Damme era Peter McDonald, claro, pues la película realmente no es que esté mal dirigida. Entonces, bueno, siempre te queda la duda, ¿no? Dice, mira, este plano es bueno, pero ¿será de Van Damme o no?
0: Claro. Bueno, recomendación de hoy, The Quest, en busca de la ciudad perdida, con Jean-Claude Van Damme y dirigida supuestamente por Jean-Claude Van Damme, año 96. The Quest, en busca de la ciudad perdida. Miguel Ángel Muñiz, gracias.
1: Nada, y nos vemos.

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5: Un día como hoy de 1991 se lanzó mundialmente Smells Like Teen Spirit de Nirvana, una de las canciones más importantes e icónicas de la década. Escuchamos a Nirvana. Estamos en Desayuno con Liantes en RPA. Hoy es jueves 10 de septiembre.
9: ¡Entiéndesme!

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9: ¡Calla, joder!
10: Serapio Cano Bayer, buenos días.
9: Hola, buenos días, chicos. ¿Qué tal? ¿Cómo vais?
10: En los próximos minutos, la agenda del fin de semana.
9: Jolín, tiene que estar usted súper contento que ya empiezan las fiestas de su ciudad.
10: Sí, muy pronto ya, sí.
9: Bueno, en concreto, muy pronto. Hoy ya hay cosas. Porque hoy viernes 11... No, hoy no es viernes, perdón. Este viernes 11 de septiembre, hoy es jueves todavía.
10: Mañana.
9: Mañana ya empieza una cosa... que en el recinto de la Hería haya mucha gente que le encanta, que es estos festivales que recuerdan canciones de los 90. Es el festival Molan los 90. Y bueno, pues vienen artistas que mucha gente conoce, como Tina Cousins y todo esto, ¿no? Locomía, Double Vision, Jazz Lewis, Technotronic, todo esto de la música así de baile de los 90. Pues en este festival las entradinas las pueden comprar en Molan los 90.com, y como digo, esto va a ser casi el pistoletazo de salida a las fiestas de San Mateo. De hecho, este concierto, que es el viernes a partir de las 8, ya

0: es lo que, como digo, se considera parte de los conciertos de las fiestas. El sábado, por ejemplo, hay Bertín Osborne, que viene a cantar a las 9:30, también en el recinto de la Hería. Y el domingo, pues, va a haber una agrupación de artistas como Aarón Sevilla, Claudia León, Celia Raval y DJ y estas cosas. Y luego ya la semana que viene les contaré, porque ya viene pues Mónica Naranjo, Taburete y todo eso, ¿vale? Y Leiva y tal. Para abrir boca, fiestas de Oviedo, pero no son las únicas, también de las más tardías en el verano, son las fiestas de Corbera, ¿eh? Las fiestas de Corbera que empiezan y que ya están desarrollándose desde hace un par de días, pero, por ejemplo, hoy jueves, pues hay ahí los torneos de tenis, que siempre vienen acompañados a las fiestas, hay teatro La Lechera, en canciones, exposiciones, y, por ejemplo, mañana, viernes, que es el día de Corbera, y la de Dios de cosas, la de Dios que no soy quien a decir, porque hay miles de torneos, galas, talleres, teatro, por ejemplo, en el YAR, el último que apague la luz, 100 años de la familia Azores, esto es interesante, hay que ir a verlo a las 8 el viernes, mañana en el Teatro YAR, pero también tienen a Joaquín Pajarón, habrá Rodrigo un poco más tarde, a Dani Parrondo, a Disc Jockeys,
1: todo
0: eso, el sábado Orquesta Rebelión, Panorama, es que es la de Dios.
1: Todo eso en Corbera.
0: Esto todo en Corbera, este fin de semana también. Y eso, son, digamos, las dos citas así importantes de estos días, de estos días en cuanto a fiestas gordas. Pero hay más porque tenemos, gracias al cielo, Asturias tiene la de Dios de cosas. Hay muchas exposiciones, por ejemplo, apuren, porque Álvaro Trabanco está presentando Proceso y Reencuentro, que son fotografías de su último lustro en la Galería Arancha Osoro de Oviedo. Y se puede ver solo hasta el 18 de septiembre, o sea, les queda una semanina de nada, así que vayan. Y luego también obras de teatro este fin de semana en Oviedo, y Manol Arias y María Barranco, que son él y ella, protagonistas, llevan muchos años juntos en esta obra Mejor No Decirlo. ¿Qué sucede si se plantean decir todo, absolutamente todo, el uno al otro? Habrá que descubrirlo este fin de semana, días 12 y 13, Teatro Filarmónica de Oviedo, ¿vale? Esta obra de teatro. ¿Y alguna cocina más me queda? Pues igual sí, igual...
1: Una última cosa que tenemos que irnos, profesor.
0: Bueno, pues esperen. ¿Qué problema?
1: Rápido, no, es que llegan ya las noticias.
0: Bueno, pues
1: son casi las 8 de la mañana.
0: Pues que frenen.
1: No, no, que frenen, no.
0: Que esperen un poco.
1: Que no.
0: Se están cerrando también.
1: A las 8 noticias.
0: Los últimos días, hoy, no, mañana, el sábado, se cierra ya algo que gusta mucho, que son las jornadas del cómic de Avilés, que ya van por la edición número 31 y que, como saben, pues reúnen a grandes autores, con charlas, exposiciones, hay un apartado para las firmas y todo este tipo de cosas, así que nada, pueden disfrutar, por ejemplo, hoy viernes, pues no sé, va a estar allí Fernando Danirio, Queco, José Villarrubia, Dan Walter, en fin, hay mucha gente, y el sábado pues va a estar ahí Matthew Rosenberg, Natalia Velarde, en fin, todo charlas y tal, y la clausura es este sábado a partir de las 8:20, ¿vale? Y va a haber firmas y estas cosas con los artistas. Tienen toda la información en la web del Ayuntamiento de Avilés.
1: Fantástico, gracias Serapio Cano Valle.
0: Bueno, adiós a todos, chavales, adiós, ¿eh?
2: No dais una noticia importante.
1: Y vamos a irnos escuchando a Loco Mía, que van a estar en Oviedo, y el tema Rumba Samba Mambo. Regresamos mañana a las 7 de la mañana. Rubén Morillo.
3: David Rionda.
1: Hasta mañana.
3: Mañana, chao a todos. Buen día.

0: Son las 8 de la mañana.
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0: ¿Qué tal? Muy buenos días. Ya se pueden consultar en la web de la Moncloa los documentos desclasificados sobre lo que pasó en Ceuta, un repositorio que incluye 40 documentos y comunicaciones de la Policía Nacional, la Guardia Civil, el Estado Mayor de la Defensa o el Centro Nacional de Inteligencia. El análisis de esos informes revela que se emitió una alerta el 8 de julio y 11 entre los días 30 y 31. El CNI, por su parte, asegura que, por ejemplo, el 29 de julio informó a los servicios de inteligencia marroquíes sobre una campaña en redes sociales que llamaba a asaltar la valla. De todos modos, también admite que no anticipó ni la magnitud ni tampoco la naturaleza de lo que terminó ocurriendo al día siguiente. El propio presidente del Gobierno, ayer en Televisión Española, admitía que hay que mejorar los servicios de inteligencia.
2: El tener una inteligencia lo suficientemente sofisticada como para que podamos ver en el mundo digital el cómo se pueden producir estos movimientos.
0: Por su parte, la portavoz del Partido Popular en el Congreso, Esther Muñoz, ha pedido de nuevo a Sánchez que dimita por la crisis de Ceuta.
3: Hasta la tarde no se desplegaron los militares, a pesar de que el Ejército y la ministra de Defensa ya se lo había ofrecido a Interior. ¿Por qué tardaron horas después de la invasión en mandar a militares y más refuerzos de la Guardia Civil y de la Policía Nacional? ¿Para quién trabaja Pedro Sánchez? Es incomprensible.
0: Y más asuntos. En esta apertura, el consejero de Industria ha desgranado los detalles de la operación para comprar los talleres de Barros, en Langreo. Borja Sánchez ha explicado cómo se articulará esta operación, aprobada ya por la Sociedad Regional de Promoción, que permitirá alquilar esos terrenos después de comprárselos a Duro Felguera, alquilárselos a Indra durante 20 años para que complete su proyecto de fabricación de blindados en Asturias.
4: Permitirá a Duro Felguera poner en valor un activo industrial y a Indra disponer de las instalaciones necesarias para ampliar su capacidad de producción. Y al Principado, incorporar un inmueble a su patrimonio, obtener un rendimiento económico y garantizar la continuidad de la actividad industrial en Barros a mayores del impacto económico que va a tener esta inversión y este proyecto de Indra en nuestra comunidad autónoma.
0: Y Duro Felguera ve bien esa oferta de casi 11 millones de euros que el Principado le hará llegar esta semana para comprar las instalaciones. La ingeniería considera que esa cifra es razonable y que responde de forma equilibrada a los intereses de todas las partes. Y más temas. Hoy es el Día Mundial para la Prevención del Suicidio. En 2025 se quitaron la vida en Asturias 129 personas, 10 más que el año anterior, que 2024. Los suicidios se crecen en Asturias, pero bajan levemente en el resto del país. Lo que también sigue aumentando son las llamadas al teléfono de la Esperanza. Ladis García es la presidenta del teléfono aquí en Asturias.
5: Quizá, pero es una hipótesis que se me ocurre a mí, que la presión social en sitios pequeños, la presión social cuando te ocurre algo que no está bien visto, una situación vital que puedes pensar que te pueden criticar, no sé, algo de eso puede influir. En cambio, en una ciudad como Madrid se diluye.
0: Recordamos ese 024, teléfono para la atención de la conducta suicida, teléfono gratuito y totalmente confidencial, operativo las 24 horas del día, los 7 días de la semana. Con esta apertura arranca esta primera edición de Asturias Hoy. Desde 10 de septiembre de 2026 lo hace con Naciu Varillas, con Paula Molina en redacción y locución, con Elia Rivero quien les habla y con los siguientes titulares.
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0: El Ejecutivo asturiano afirma que la ley de nietos es una cuestión de justicia y defiende el derecho al voto de quienes se acogen a ella.
6: Es la reacción del Gobierno del Principado a la suspensión cautelar del Tribunal Supremo del derecho al voto de las personas que obtuvieron la nacionalidad española a través de esta normativa, a menos que acrediten documentalmente que sus familiares sufrieron el exilio debido a la guerra civil o a la dictadura. Jimena Llamedo es la vicepresidenta del Principado.
7: repara una deuda, una injusticia. Y lo que llama la atención es que se generen dudas sobre el voto libre. En este caso se está cuestionando la democracia y que lo haga un partido como el Partido Popular, que ganó en numerosas ocasiones el voto exterior, pues es reflejo de ese nerviosismo que tiene.
0: Y finaliza sin acuerdo la negociación del acuerdo marco de Arcelor.
6: La dirección emplaza a los sindicatos a negociar en el ámbito local un convenio que tenga una vigencia de un año. Pendientes del acuerdo marco están los trabajadores de mayor edad que aspiran a negociar una salida, pero también los operarios afectados por el proyecto Zenit de externalización de servicios de oficina, que afectará a 120 trabajadores en España, la mayor parte de ellos de Asturias. Así lo explica el secretario general de la sección sindical de Comisiones Obreras, José Manuel Castro.
8: Y si no se aprueban los convenios, pues no sale el personal de mayor edad, aplico un ERE a la gente del proyecto Zenit mediante bajas traumáticas.
0: Y los conductores de los autobuses nocturnos del Valle del Nalón siguen sin mamparas de seguridad.
6: El servicio se retomó a finales de agosto después de haber estado suspendido varios meses tras el apuñalamiento de un conductor en marzo. El consejero de movilidad, Alejandro Calvo, defiende las medidas de suspensión del CTA sobre los búhos. Comisiones Obreras, por su parte, critica que las administraciones estén pasando la pelota con este asunto. En la Junta y en respuesta al PP, Calvo ha asegurado que deja en manos de inspección de trabajo la decisión de si se están cumpliendo las medidas de prevención laboral.
9: Hay que distinguir claramente cuál es la competencia del consorcio y de consejería de lo que tiene que ver con la inspección de trabajo, que es de lo que estamos hablando. La inspección es quien debe valorar en el ejercicio de sus competencias si las evaluaciones de riesgo son adecuadas, si las medidas preventivas resultan suficientes y si existe un incumplimiento de la normativa laboral o una situación de riesgo grave o inminente.
0: Y un estudio de la OMS rechaza que los médicos tengan que denunciar los casos de violencia machista que atiendan en consulta, incluso cuando la paciente no quiera.
6: Cuando una mujer sufre una agresión machista, la ley de enjuiciamiento criminal obliga al personal sanitario a reportar el caso a la justicia. La OMS considera que esta medida vulnera los derechos de las víctimas, mientras que los expertos consideran que la postura de la OMS supone un retroceso en los derechos de las mujeres. Altamira Gonzalo es una jurista feminista y Jesús Melchor, médico de atención primaria.
10: Porque no se puede dejar en manos de las mujeres la toma exclusivamente la decisión de denunciar o no.
11: En mi caso, desde luego, yo no tengo ningún tipo de debate sobre la actuación que tenemos que hacer cada vez que tenemos una violencia de género o cada vez que detectamos algún signo o señal de que pueda acabar en una violencia de género.
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0: Son ya las 8 y 8 minutos de la mañana. Conocemos ahora cómo se circula por las carreteras de Asturias de la mano de la DGT. ¿Qué tal? Buenos días.
12: ¿Qué tal? Muy buenos días. Arranca la jornada de jueves y por el momento van a encontrar tráfico lento en los accesos a Oviedo a esta hora por la AS2. En el entorno de Llanera también se complican las entradas por la O14 y AS2 en el entorno de Villamejil. Y tráfico lento esta vez de salida de Oviedo por la A66 a su paso por Coyoto. Mucha precaución en todos estos puntos y vías.
0: Vamos ahora a conocer cómo se circula hasta ahora por Oviedo. ¿Qué tal, policía local? Buenos días.
13: Buenos días.
0: ¿Qué tal hoy? Arranque de fiestas. San Mateo, cuéntanos.
13: Tráfico lento en el acceso a la ciudad desde la S2 y salida del polígono de Ferreros a Luis Oliver. Y recordar que hoy se procederá a los cortes correspondientes al pregón de San Mateo por el entorno a la Plaza de la Escandalera.
0: Gracias, Oviedo. Y no tenemos conexión ni con Gijón ni con Áviles, así que vamos directamente con el tiempo.
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0: Predicción de David Arango. ¿Qué tal? Buenos días.
14: Hola Elia, muy buenos días. Hoy tenemos por delante una jornada más veraniega que la de ayer, con mucho sol en general y con temperaturas más coherentes para las fechas. Todavía estamos en verano. Las máximas hoy rondarán los 25 grados y siguen subiendo las temperaturas en los próximos días. El fin de semana rondaremos los 30 y seguiremos disfrutando del sol.
0: Y a partir de las 9, Arancha Margolles, Asturias se oye. ¿Qué tal, compañera? ¿Con qué contenidos de jueves? Cuéntanos.

0: bueno, de jueves, y además un jueves especial para nosotros porque es nuestro penúltimo día. Ya mañana llegaremos al final de la temporada, pero de momento pues traemos contenidos muy interesantes. Nos vamos despidiendo de las secciones habituales, como por ejemplo la del proyecto Saxum. En esta ocasión estará con nosotros Emma Shorter para hablarnos de un animalito muy especial y un tanto puñetero, que es el Postentorogonia orbicularis, a ver si lo he dicho bien. Un gusano plano que ha venido a nuestras costas y que se come muy vorazmente a nuestros mejillones. Conoceremos también el grupo de punk V de Brutina y nos despediremos también de la sección de Más Paz, conociendo la nueva entrega de Miradas Violetas. También con Sergio Covelo y sus historias que contar, pues iremos llegando al final. Y diremos, hablaremos con sus responsables de todos los secretos que se esconden detrás del 20 Congreso de Psicosociología y Ergonomía que se celebrará estos días también en Asturias. Todo eso con mucho humor.
1: Pues muy bien, Arancha, gracias. Buen programa.
0: Gracias, compañeros.
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1: Bueno, son las 8 y 10 minutos, lo avanzábamos en esta apertura del matinal de la radio pública. Ya se pueden consultar en la web de la Moncloa los documentos desclasificados sobre lo que pasó en Ceuta. El repositorio incluye 40 documentos y comunicaciones de la Policía Nacional, la Guardia Civil, el Estado Mayor de la Defensa o el Centro Nacional de Inteligencia. El análisis de esos informes revela que se emitió una alerta el 8 de julio y 11 entre los días 30 y 31. El CNI asegura que, por ejemplo, el 29 de julio informó a los servicios de inteligencia marroquíes sobre una campaña en redes sociales que llamaba literalmente a saltar la valla, pero que de todos modos también admite que no anticipó ni la magnitud ni la naturaleza de lo que terminó ocurriendo al día siguiente. También asegura que informó a la delegación del gobierno y a la Guardia Civil en estos documentos desclasificados. Se hace referencia expresa a grupos en redes sociales con más de 180.000 miembros.
3: El Centro de Inteligencia de las Fuerzas Armadas y las Fuerzas de Seguridad del Estado constataron pocas horas después de comenzar la entrada masiva de migrantes a Ceuta la pasividad de los agentes marroquíes. En concreto, un informe del CIFAS, el Centro de Inteligencia de las Fuerzas Armadas de España, fechado a la 1 de la tarde del día 30, señala que las autoridades marroquíes no habían favorecido activamente la oleada migratoria, pero que podrían haber actuado de forma negligente y pasiva. Ayer en Televisión Española, Pedro Sánchez reconocía que hay cosas que mejorar en los servicios de inteligencia.
4: El tener una inteligencia lo suficientemente sofisticada como para que podamos ver en el mundo digital el cómo se pueden producir estos movimientos.
3: Cuestionaba además las palabras de Feijóo diciendo que si llega al poder blindará la frontera con Marruecos echando mano del ejército.
4: A mí me parece una auténtica barbaridad. En primer lugar, porque no estamos hablando de invasores, estamos hablando de personas.
3: Sánchez ha evitado pronunciarse sobre el hecho de que la jueza de la Audiencia Nacional, María Tardón, que investiga la entrada de miles de personas a Ceuta desde Marruecos, haya ido en el pasado en una lista del PP, aunque como independiente.
4: Ese es un hecho objetivo, ¿no? Pero evidentemente no está reñida el compromiso político coyuntural de una persona con las labores de jueza.
1: Y volvemos, seguimos hablando de esos documentos desclasificados. Según su contenido, no se puede descartar que Marruecos intente explotar la situación generada en Ceuta en beneficio, dicen, de sus intereses estratégicos. El documento señala que el deterioro de la situación en Ceuta requerirá la activación de las Fuerzas Armadas y considera probable que se generen incidentes de seguridad pública en la ciudad, algo que finalmente acabó pasando los pasados 30 y 31 de julio. A todo esto, la portavoz del Partido Popular, después de conocer estos documentos desclasificados, Esther Muñoz, ayer desde la Cámara Baja, pedía de nuevo la dimisión del presidente.
5: ¿Por qué, sabiendo todo lo que había, que la Guardia Civil le está pidiendo refuerzos, que sus propios planes de seguridad nacional exigían refuerzos en Ceuta? ¿Por qué, a pesar de la información del CNI, de la Policía Nacional, no puso allí más refuerzos esa mañana? Esa mañana, cuando se produjo la invasión, hasta la tarde no se desplegaron los militares, a pesar de que el Ejército y la ministra de Defensa ya se lo había ofrecido Interior. ¿Por qué tardaron horas después de la invasión en mandar a militares y más refuerzos de la Guardia Civil y de la Policía Nacional? ¿Para quién trabaja Pedro Sánchez? Es incomprensible.
1: Palabras de Esther Muñoz ayer en la sesión de control al gobierno, primera sesión después del parón veraniego con el tema

0: siendo chantajeado por Rabat por la información que tiene sobre la corrupción de su familia y su gobierno.
1: Mire, este gobierno, señoría, no acepta el chantaje de ningún partido, ningún país, ni por supuesto tampoco de ningún poder. Usted me ha llamado autócrata, dictador, incluso me llaman perro. Me llaman perro, sí, me llaman perro. Mire, le digo una cosa, señora Abascal, a diferencia de usted, yo seré un perro, pero no tengo amo.
2: Su libertad está condicionada a que muchas personas sigan callando sobre lo que saben de usted. Por eso, usted no es un presidente libre.
3: Toda España sabe que sí, toda España sabe que nuestro gobierno está en Rabat.
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5: Lo avanzábamos en la apertura. El consejero de Industria ha desgranado los detalles de la operación para comprar a Duro Felguera al taller de barros en Langreo. Borja Sánchez ha explicado cómo se articulará esa operación, aprobada ya por la Sociedad Regional de Promoción, que permitirá alquilar después esos terrenos a Indra durante 20 años para que complete su proyecto de fabricación de blindados en Asturias. El gobierno autonómico negociará de forma paralela con las dos empresas.
0: Duro Felguera bebió en la oferta de más de 10 millones de euros que el Principado le hará llegar esta semana para comprar los talleres. La ingeniería considera que esa cifra es razonable y que responde de forma equilibrada a los intereses de todas las partes. Eso sí, indica que el principio de acuerdo no incluye la totalidad de los activos de Barros, puesto que parte de la maquinaria queda fuera de la compraventa y continuará siendo de su propiedad. El Consejo de Administración de la Sociedad Regional de Promoción del Principado ha autorizado el inicio de las negociaciones con Duro para llevar a cabo la operación. Lo explica el consejero de Industria, Borja Sánchez.
6: Permitirá a Duro Felguera poner en valor un activo industrial y a Indra disponer de las instalaciones necesarias para ampliar su capacidad de producción. Y al Principado, incorporar un inmueble a su patrimonio, obtener un rendimiento económico y garantizar la continuidad de la actividad industrial en Barros a mayores del impacto económico que va a tener esta inversión y este proyecto de Indra en nuestra comunidad autónoma.
0: El director de la agencia Sequence, David González, destacaba que se ha optado por la compra de los activos de Duro para ponerlos a disposición de Indra porque supone una inversión a futuro.
7: El mecanismo de alquiler es un mecanismo que nos permite tener un activo que se va a revalorizar en el tiempo por las inversiones que están previstas en el proyecto de interés estratégico, que están valoradas en varios millones de euros para poner lo que es la instalación a punto, y que eso va a revalorizar la inversión que va a hacer la Sociedad Regional de Promoción y que además después va a tener unos ingresos por ese arrendamiento según las condiciones que lleguemos a acuerdo con la empresa.
5: Y seguimos hablando de industria porque ArcelorMittal ha puesto ya en marcha los trabajos de reparación de los elementos estructurales afectados por la explosión registrada ayer en el horno alto A de Veriña, que se tuvo que parar por precaución.
0: Está previsto que el sábado por la mañana se vuelva a poner en funcionamiento, aunque la producción en las acerías continúa con normalidad, según la empresa. La liberación súbita de vapor no dejó daños personales, pero sí desperfectos materiales en la plataforma afectada. La multinacional ya ha abierto una investigación sobre las causas.
5: Y hablando de Arcelor, ha finalizado sin acuerdo la negociación del acuerdo marco, por lo que ahora la dirección emplaza a los sindicatos a negociar en el ámbito local un convenio que tenga una vigencia de un año. Pendientes del acuerdo marco están los trabajadores de más edad que aspiran a negociar una salida, pero también los operarios afectados por el proyecto Zenit de externalización de servicios de oficina que afectará a 120 trabajadores en España, la mayor parte de ellos aquí en Asturias. Así lo explica el secretario general de la sección sindical de Comisiones Obreras, José Manuel Castro.
8: No nos parece de recibo que ante una propuesta que es rechazada por la mayoría de la mesa, pues la respuesta por parte de la empresa sea pues esa propuesta, sin mover ni una sola coma, me la llevo a los convenios y si no se aprueban los convenios, pues no sale el personal de mayor edad, aplico un ERE a la gente del proyecto Zenit mediante bajas traumáticas.
5: Y el Ejecutivo asturiano afirma que la conocida como Ley de Nietos es una cuestión de justicia y defiende el derecho a votar de quienes se acogen a ella.
0: Es la reacción del Gobierno del Principado a la suspensión cautelar del Tribunal Supremo.

0: del derecho al voto de las personas que obtuvieron la nacionalidad española a través de esta normativa, la Ley de Nietos, a menos que acrediten documentalmente que sus familiares sufrieron el exilio debido a la guerra civil o a la dictadura. Jimena Ayamedo es la vicepresidenta del Principado.
1: Repara una deuda, una injusticia, y lo que llama la atención es que se generen dudas sobre el voto libre. En este caso se está cuestionando la democracia, y que lo haga un partido como el Partido Popular, que ganó en numerosas ocasiones el voto exterior, pues es reflejo de ese nerviosismo que tiene.
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3: Hablamos ahora de movilidad, de transporte público, porque hoy entra en funcionamiento una nueva línea de autobús que conecta la Corredoria, Lugones y La Fresneda con los campus universitarios de La Laboral. Una ruta que empieza a las 8 menos cuarto, que salía ya a las 8 menos cuarto, hace media hora, en Cuatro Caños, y que tardará unos 45 minutos en llegar a su destino. El viaje de vuelta partirá de La Laboral sobre las 2 de la tarde, después de las clases. Un viaje con dos paradas en Lugones y en el Castro.
0: La ruta está incluida en la tarjeta Conecta, ese título de transporte que permite desplazarse por Asturias utilizando el transporte público por un máximo de 30 euros al mes. Además, este curso habrá dos nuevas frecuencias entre el Berrón y los campus universitarios de Gijón. Uno de ellos saldrá a la 1 de la tarde y otro a las 7 y cuarto. También se reforzará la línea que une Gijón con el UCA, que pasará de tener 6 frecuencias diarias.
3: Y los conductores de los autobuses nocturnos del Valle del Nalón siguen sin mamparas de seguridad. Es una de las denuncias que ha hecho el Partido Popular en la Junta, que subraya que se han adoptado medidas de forma parcial y que no son las que quieren los empleados.
0: El servicio se retomó a finales de agosto, después de haber estado suspendido varios meses tras el apuñalamiento de un conductor en marzo. Por su parte, el consejero de Movilidad defiende las medidas de supervisión del CTA sobre los búhos. También en la Junta y en respuesta al PP, Alejandro Calvo ha asegurado que deja en manos de la Inspección de Trabajo la decisión de si se están cumpliendo las medidas de prevención de riesgos laborales. El sindicato Comisiones Obreras critica que las administraciones se estén pasando la pelota con este asunto.
4: Hay que distinguir claramente cuál es la competencia del consorcio y de consejería de lo que tiene que ver con la Inspección de Trabajo, que es de lo que estamos hablando. La inspección es quien debe valorar en el ejercicio de sus competencias si las evaluaciones de riesgo son adecuadas, si las medidas preventivas resultan suficientes y si existe un incumplimiento de la normativa laboral o una situación de riesgo grave o inminente.
3: Vale. Y más asuntos, no dejamos de hablar de movilidad, de infraestructuras, porque la Consejería de Medio Rural acaba de presentar el proyecto de acondicionamiento del camino Tamagorda-San Emiliano, algo que los vecinos llevaban años reclamando. El Principado invertirá en esa obra más de 800.000 euros, una infraestructura que va a mejorarse, algo que agradecen los alcaldes de Illano, Mariví de Allande, Mariví López, y el alcalde de Illano, Iván Rodríguez.
5: Se va a reparar por fin una reclamación histórica que teníamos, que es esta carretera de comunicación, que no tenía una salida, digamos, asfaltada.
6: Es algo totalmente necesario para el concejo tanto de Illano como de Allande, porque además la salida natural de los pueblos de La Marta es por esa pista. Como veis, están en unas condiciones terribles.
3: Y las obras del puente de Ribadesella están provocando retenciones. Desde ayer, uno de los carriles permanecen cortados como consecuencia de los trabajos de cimentación de las pilas ubicadas al margen de la ría. Atascos que han obligado a reforzar la regulación del tráfico con varios agentes. El ayuntamiento critica que el Ministerio de Transportes haya recuperado los cortes, coincidiendo con el mercado semanal, con el inicio del curso y con aún muchos turistas en la zona de Ribadesella. Paulo García es el alcalde y María José Bode, concejala del ayuntamiento.
7: Cerrar uno de los carriles en plena época estival, como es el mes de septiembre.
8: Esto es una tomadura de pelo. Lo llega siendo ya desde el año pasado. Me parece que no es el momento todavía. Hay muchísima gente en Ribadesella.
3: Y segundo día del nuevo curso escolar, del curso 2026-2027, este año con menos alumnado, pero con más docentes. Son casi 97.000 estudiantes matriculados en las aulas de infantil, primaria, secundaria y bachillerato, casi un 2% menos que el curso pasado. Hay también más plantillas.

0: plantilla docente, como decimos, se supera por primera vez en los 10.000 profesores.
1: El crecimiento continuado de las plantillas docentes es una de las principales líneas de actuación impulsadas por el Ejecutivo Autonómico para mejorar la calidad educativa y avanzar en el cumplimiento de los compromisos recogidos en Asturias Educa. La consejera de Educación, Eva Ledo, destacaba en TPA Noticias Matinal el comienzo del curso sin incidentes.
2: En este momento no tengo información sobre incidencias en centros educativos. Son 376 centros los que arrancan hoy esa actividad en infantil, primaria, secundaria y bachillerato, con casi un centenar de ellos ofreciendo por segundo año consecutivo comedor. Y también estamos hablando de 900 rutas de transporte, más de 900 rutas de transporte que dan servicio a más de 13.000 alumnos. Hablamos de un descenso de alumnado, un descenso de aproximadamente 2.000 alumnos y un incremento de profesorado. Incrementamos, por lo tanto, la ratio profesorado-alumnado.
0: Y en Mieres, las familias del Colegio Teodoro Cuesta recogen desde hoy firmas como rechazo a la destitución del director, de Juan Miguel Molinero. Él mismo ha confirmado a RPA que recurrirá esa decisión de la consejería judicialmente. El docente, que llevaba en el cargo 10 años, presentará un recurso contencioso administrativo contra la decisión de la administración autonómica. El motivo de su cese es la publicación en las redes sociales del colegio de comentarios críticos sobre el acuerdo de los sindicatos y el Principado para poner fin a la huelga de junio de 2025. Nos da más detalles Paula Rodríguez.
3: Juan Miguel Molinero solicitará al tribunal la anulación de la sanción de apartarle como director del Colegio Teodoro Cuesta de Mieres. Considera desproporcionada la calificación de falta muy grave y el castigo asociado, aunque admite que fue un error utilizar el perfil del centro para criticar el acuerdo Asturias Educa suscrito entre la consejería y los sindicatos. Recuerda que publicó una rectificación al día siguiente. En el recurso judicial que presentará, solicitará como medida cautelar la recuperación de su puesto como director.
4: Tengo la sensación que quieren ponerme de ejemplo para que los demás se callen la boca, y por ahí no voy a pasar. Ya no es una lucha mía, ya no es una cuestión de dinero, pero es una cuestión de orgullo, de lucha de la escuela pública y de la lucha de una libertad de expresión mal hecha. Yo pido disculpas, las que tenga que decir, a los sindicatos correspondientes o lo que sea, pero también cesar a un director con la labor que llevo, ostras, creo que es matar moscas a cañonazos.
3: Juan Miguel Molinero, con plaza de maestro en el Colegio Jovellanos de Gijón, tiene de plazo hasta el 30 de septiembre para presentar el recurso. La destitución de Molinero ha generado malestar entre las familias del centro, por lo que ayer un centenar de personas se concentraron frente al colegio. Desde el AMPA del Teodoro Cuesta destacan el trabajo de Juan Miguel Molinero como director porque mejoró el funcionamiento y las instalaciones del centro. Lorena del Sol es la tesorera.
5: Que lo reincorporen a la dirección sería estupendo, quiero decir, sería una maravilla que volviera al colegio otra vez. Pero el AMPA, como agrupación de familias, lo que pretende con estas manifestaciones y con estas concentraciones es darle luz a la figura de Juan, a todo lo que hizo por este cole y todo lo que este cole es hoy en día gracias a él y al equipo que le acompañaba.
3: Recuerdan que él y su equipo directivo consiguieron revitalizar el colegio, que duplicó el número de alumnos, pasando de 80 a 160 estudiantes. También destacan que durante su mandato como director aumentaron las actividades y mejoraron las infraestructuras en el centro.
0: Y de Mieres nos vamos a Oviedo. Allí vecinos y vecinas de la parroquia de Bendones piden una solución para el problema que sufren con el transporte escolar. El alumnado de primaria tiene una parada en el centro del pueblo, pero el de secundaria tiene que caminar 2 kilómetros por una carretera rural. Lorena Fernández y Beatriz García son vecinas de Llobera, piden transporte público.
6: Tenemos que ir también pues, a coger lo que era el antiguo carbonero, ahí a Bendones o Altúa ya a San Esteban.
7: A las 8 de la mañana pasa lo mismo. En pleno invierno, lloviendo y de todo, no pueden bajar por una carretera que es peligrosísima.
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0: Y era uno de nuestros titulares. Un estudio de la Organización Mundial de la Salud critica la medida que obliga a los médicos a denunciar los casos de violencia machista que atienden incluso cuando la paciente no quiere. Una medida que, para algunos expertos, responde a un conservadurismo presente en los organismos internacionales y que pone en peligro a las mujeres.
1: Cuando una mujer sufre una agresión machista, la ley de enjuiciamiento criminal obliga al personal sanitario a reportar el caso

0: a la justicia. Este proceso se inicia con mayor o menor urgencia dependiendo del riesgo que consideren que existe a través de una serie de análisis. La OMS dice que esta medida es perjudicial, que los testimonios que han recogido declaran que se vulneran los derechos de las víctimas y su privacidad. Los expertos, por su parte, consideran que esta medida supone un avance en los derechos de las mujeres y que posicionarse en contra es un retroceso. Altamira Gonzalo es una jurista feminista y miembro de la asociación Temis.
1: Porque no se puede dejar en manos de las mujeres la toma de, exclusivamente, la decisión de denunciar o no. Porque una mujer que sufre violencia machista, y eso quienes hemos trabajado muchos años al lado de mujeres en esta situación, sabemos que no están en las condiciones más idóneas para valorar qué es lo mejor, qué es lo peor, o dónde está su seguridad, o dónde está su mayor riesgo.
0: Las mujeres tardan de media 8 años en denunciar. Tardan por diversas razones, por dependencia económica de su agresor o por miedo a que las medidas de protección fallen y salgan ellas perjudicadas. Para Altamira Gonzalo, denunciar es de las únicas medidas que pone fin a la violencia de género, pero admite que hay fallos en el sistema.
1: Se hace una valoración del riesgo. Valoración del riesgo que no siempre es todo lo eficiente que debería ser, porque hay errores palmarios que hemos visto y son dolorosísimos, y hay una responsabilidad muy importante del Estado que se concreta en personas determinadas y que deberíamos de exigirla. Pero esa no puede ser la excusa para tener conocimiento de un delito y callarse.
0: Desde el sector médico defienden la eficacia del sistema actual y están de acuerdo en que en lo que hay que incidir es en la prevención y la protección. Jesús Melchor es médico de atención primaria.
2: Yo creo que si elaboramos herramientas para no llegar a tener esas atenciones de la agresión, probablemente vayamos a conseguir, bueno, pues que las mujeres también denuncien antes, que no se lleguen a gravedades y a unos episodios de gravedad, por decir así, sobre todo en el momento que son personas vulnerables o que está de pertenencia a colectivos vulnerables. Y de alguna manera, ya te digo, nuestro papel es siempre trabajar en esa prevención.
0: También el Código Deontológico dicta que el deber de los médicos es proteger a las víctimas y defienden el sistema actual.
2: Desde luego, desde mi punto de vista, yo no tengo ningún debate ético. Aquí está muy claro, pues como te digo, que estamos en un momento en el que la violencia contra la mujer ha tomado cifras importantes, ha tomado y se ha convertido en un problema de salud pública. Y como médicos, nosotros tenemos que intentar atajar todos los problemas de salud pública. Por lo tanto, en mi caso, desde luego, yo no tengo ningún tipo de debate sobre la actuación que tenemos que hacer cada vez que tenemos una violencia de género o cada vez que detectamos algún signo o señal de que pueda acabar en una violencia de género.
3: Y la sede del Instituto Asturiano de la Mujer en Oviedo acoge esta tarde a las 6 un encuentro con Consuelo García del Cid. Es una de las mujeres que pasaron por el Patronato de Protección a la Mujer y que hoy relatan las torturas y vejaciones a las que fueron sometidas. Aún persiste mucho desconocimiento y silencio sobre esta institución represora franquista. Hasta marzo de este año no se las reconoció como víctimas de la dictadura y aún no se han investigado a fondo las violaciones de los derechos humanos cometidas en el patronato durante décadas. Nacio Ubarillas ha recogido las palabras de Consuelo García del Cid en el siguiente reportaje.
4: El Patronato de Protección a la Mujer fue una institución pública española que operó entre 1902 y 1985 con una labor represiva que se intensificó durante la dictadura franquista a partir de 1941, cuando se refundó textualmente para redimir a la mujer caída y ayudar a la que estaba en peligro de caer, asegurando así el cumplimiento de la moral católica tradicional. Aunque dependía formalmente del Ministerio de Justicia, la red de reformatorios, hogares taller y centros maternales fue gestionada en la práctica por congregaciones religiosas. En el caso de Asturias, fueron sobre todo las adoratrices esclavas del Santísimo Sacramento y de la Caridad, con centros y conventos en Ubieu y en Sisión. La barcelonesa Consuelo García del CIF es la autora de algunas de las principales obras que analizan este patronato de protección a la mujer y una de las personas que más ha trabajado para el reconocimiento de las víctimas y para el reencuentro con sus hijos robados, porque una de las principales actividades del patronato era, aparte de la supuesta reeducación de las jóvenes que se habían apartado de la moral católica, arrebatarles los hijos tenidos fuera del matrimonio y su recolocación en familias de supuestos buenos hábitos.
5: A las que veían que estaban más abandonadas, es decir, las que no venía nadie a ver, ni padre, ni madre, ni nada, decían que el niño estaba enfermo, lo subían a la enfermería y entonces el niño decía, tu hijo ha muerto, no, tu hijo no ha muerto, tu hijo te lo ha robado, porque nosotras ayudamos a los reencuentros, yo ahora estoy con 4 búsquedas. Y bueno, esto es durísimo.
4: El Patronato de Protección a la Mujer preveía la reclusión de chicas de entre 16 y 21 años, aunque en ocasiones se extendía hasta los 25, y se internaba también a niñas de corta edad en condiciones muy duras, denunciadas en muchos casos por sus propias familias.
5: Pues mi propia familia, efectivamente, yo ingresé dormida con una inyección en la vena y me trasladaron de Barcelona a Madrid en no sé en qué medio de locomoción. Siempre he dicho que yo no estuve tutelada por el patronato, es decir, yo era lo que se llamaba de pago y contra todo pronóstico las de pago eran las demás machacadas porque nos decían que como veníamos de familias buenas, entre comillas, nosotras no teníamos perdón de Dios porque lo teníamos todo y nos iban a enderezar.
4: García del Cid advierte de que muchas de las monjas del patronato pasaron a los servicios sociales, instaurando un modo de actuar que denuncia se mantiene en muchos casos en la actualidad.
5: Aquellas que iban a la casa de chicas por un besazo en la última fila de un cine o bailar agarrado tal, se convierten en asistentas sociales sin haber estudiado la carrera. ¿Qué sucede? Pues que extienden esa simiente moral hasta su jubilación y actualmente tenemos el sistema de servicios sociales que tenemos, que una madre puede perder la tutela de su hijo por motivos normalmente bastante injustificables.
4: Consuelo García del Cid protagoniza hoy jueves a las 6 de la tarde el encuentro Ser Mujer Joven en el Franquismo en la sede del Instituto Asturiano de la Juventud en Ubieu.
3: Y lo decíamos en los titulares, hoy es el Día Mundial de Prevención del Suicidio. En 2025 se quitaron la vida en Asturias 129 personas, 10 más que el año pasado. Los suicidios se crecen en la comunidad, pero bajan levemente en el resto de España. Crece también el número de llamadas que atiende el teléfono de la Esperanza durante todo el día. En Oviedo, en la Plaza de la Escandalera, habrá una mesa informativa del servicio que ofrece el teléfono de la Esperanza. Su presidenta aquí en Asturias es Ladis García.
6: Quizá, pero es una hipótesis que se me ocurre a mí, que la presión social en sitios pequeños, la presión social cuando te ocurre algo que no está bien visto, una situación vital que puedes pensar que te pueden criticar, no sé, algo de eso puede influir. En cambio, en una ciudad como Madrid se diluye.
3: Más asuntos, son ya casi las 9:20. Hoy se presenta el grupo operativo Genastur, genética embrionaria para la Asturiana de los Valles, un proyecto que desarrollará protocolos de transferencia embrionaria adaptados a la raza Asturiana de los Valles y un carro laboratorio móvil para trabajar directamente las explotaciones. Se presentará en las instalaciones de Aseba este mediodía a la 1:00 p.m, pero antes vamos a ahondar en ese proyecto. Queremos desgranar sus detalles con María Fernández, directora técnica de Aseba. ¿Qué tal? Buenos días.
7: Hola, buenos días.
3: Grosso modo, ¿en qué va a consistir? ¿Qué es lo que vais a presentar? ¿Cuál va a ser la utilidad de este proyecto?
7: Bueno, pues la idea es que, bueno, la transferencia embrionaria en vacuno de carne no es algo nuevo, pero realmente no se está usando en vacuno de carne, sí en vacuno de leche, pero en carne y en la raza asturiana de los Valles es minoritaria. Entonces, nuestra idea es pues desarrollar una serie de protocolos para mejorar la implantación de esos embriones y luego un carro laboratorio móvil para poder llegar a las explotaciones. Al final las explotaciones las tenemos en zonas de montaña, de difícil acceso. Entonces, bueno, hay que diseñar algo que llegue allí y que pueda dar servicio a los ganaderos.
3: Y porque se ha venido usando en un caso sí y en otro no, ¿cuál es la dificultad o cuáles son las cortapisas, los obstáculos para aplicarlo también?
7: Bueno, pues yo creo que hay varias. Por una parte, el vacuno de leche sufrió una reconversión hace varios años que les profesionalizó mucho. Entonces, digamos que técnicas novedosas como la transferencia de embriones o la genómica, o sea, hacer genética, pero ya como a unos niveles superiores, pues se integraron antes en este tipo de explotaciones que necesitaban una alta rentabilidad, sacar mucho por sus vacas. Sin embargo, en vacuno de carne, bueno, pues hemos seguido pues un sistema más, digamos, extensivo, con más aprovechamiento de los recursos naturales, y hasta ahora no ha sido necesario. Lo que pasa es que ahora los ganaderos cada vez están más interesados en mejorar la genética de sus explotaciones, entonces creemos que es el momento.
3: Vosotros desde ASEABA coordináis el proyecto, pero también intervienen Asturprendes, Campo Astur, Asincar. Es un proyecto para sumar fuerzas, ¿no?
7: Exactamente. Sí. Nosotros también participa el SERIDA, sí, como colaborador. Nosotros siempre, todos los proyectos que hacemos de ASEABA, entendemos que tenemos que integrar a todas las partes de la cadena. Es decir, que porque así es la fórmula para llegar a más ganaderos y conseguir pues que todas las iniciativas que se hacen pues puedan ser aprovechadas por muchos más ganaderos. De hecho, con Campo Astur, Asincar y SERIDA, Asturprendes es la primera vez, pero con el resto ya hemos realizado varios proyectos, la verdad es que con unas buenas... Bueno, nos ha salido bien.
3: En la nota de prensa comentáis desde ASEABA que otro de los objetivos es generar conocimiento técnico útil para las explotaciones, acelerar el progreso genético de la raza. ¿Cuáles son las particularidades genéticas de la raza asturiana de los Valles, una raza de aquí, una raza autóctona asturiana? ¿Cuáles son las particularidades genéticas de estos animales?
7: Bueno, pues estos animales llevamos haciendo mejora genética desde prácticamente, bueno, empezaron hace cientos de años los ganaderos, pero realmente saber qué estábamos haciendo y conocer un poco el mapa genético de los animales es relativamente poco, 20 o 30 años. Las particularidades son que es una raza que se ha desarrollado, digamos, por sus características cárnicas, es decir, son animales que tienen mucho músculo, el músculo al final es carne y si hay mucho músculo al final el carnicero tiene más carne. Eso unido a un desarrollo de un gen específico que es el que se llama el gen culón. Es un gen que está asociado a la multiplicación de las proteínas de las células musculares, lo que hace que tenga un desarrollo superior a otro tipo de animales que no tienen ese tipo de genes. Ese gen lo tenemos localizado en el ADN y podemos hacer pruebas relativamente rápidas para localizarlo.
3: ¿Qué preocupaciones, cuáles son las expectativas, las preocupaciones, las dificultades que enfrentan hoy los criadores de este tipo de ganado en Asturias? ¿Qué tratáis de solventar con proyectos como el que presentáis hoy, María?
7: Bueno, pues el problema del sector primario yo creo que es que, digamos, no está abandonado, porque no está abandonado, pero digamos que todos los tortazos le caen a él. Es decir, bajan, suben las materias primas, le caen a él, baja el consumo, le cae a él. Entonces tiene que diferenciarse de alguna manera. Y tiene que diferenciarse con un producto diferenciado que genéticamente haga que las cualidades de esa carne sean superiores. Por eso, digamos que los ganaderos ahora lo que se enfrentan es, ahora ya tenemos las explotaciones, tenemos ganaderos profesionalizados, ahora necesitamos tener ganado que sea genéticamente lo mejor posible, sin perder un poco el aprovechamiento de los recursos naturales, la ganadería extensiva, etcétera. Entonces yo creo que estamos en el punto de que cada vez hay más ganaderos que quieren mejorar genéticamente sus animales y es por donde tienen que tirar para conseguir un valor añadido para ellos.
3: Los ganaderos se profesionalizan, como dices, las ganaderías se modernizan, pero el relevo generacional sigue siendo uno de los hándicaps del desarrollo.
7: Exacto. Hay una, digamos, que la tristeza de un sector hace que sea la alegría.

0: de otro. ¿Y por qué te lo comento? Porque cada vez tenemos lamentablemente menos ganaderías de leche. Esas ganaderías de leche, al final, quien hace ganadero sigue ganadero toda su vida. Entonces, lo que nos ha pasado en el sector de vacuno de carne es que todas esas ganaderías de leche que están cerrando, en casi todos los casos, ponen ganaderías de carne. Con lo cual, es cierto que tenemos un problema de relevo generacional. Pero sí hemos detectado en los últimos años un incremento de jóvenes y gente joven y gente con ganaderías y muy profesional que se están integrando en vacuno de carne. También es verdad que el relevo generacional es un problema y eso llevamos años y años y años hablando y no conseguimos solucionarlo.
1: Ganaderos que abandonan el ganado de leche y que se pasan a la carne, por así decirlo, porque es un ganado pues más rentable, que da menos trabajo, porque está habiendo esa transferencia de ganaderos de uno a otro lado.
0: Yo creo que ahí también influyen varios factores, pero en principio la ganadería de leche es mucho más esclava, dependes mucho de sí que ahí tienes que estar al milímetro, hay muchos que fracasan porque las rentabilidades no son buenas. Entonces eso ha llevado que al final la gente diga, bueno, pues qué necesidad tengo de invertir tanto en una ganadería de leche cuando puedo tener vacuno de carne y efectivamente el trabajo es menor, no tienes que ir a ordeñar todos los días y la rentabilidad pues más o menos parecida, depende del año, pero bueno, este año por ejemplo estamos en un buen momento.
1: Volviendo de nuevo a este proyecto Agenastur que hoy presentáis en Llanera, en las instalaciones de ASEABA María, otro de los aspectos que vais a trabajar es el estudio de la alimentación, ¿no? El manejo de las donantes y las receptoras. ¿Esto cómo se va a hacer o cómo se hace a día de hoy en ASEABA?
0: Bueno, pues lo que vamos a hacer es porque una, o sea, para que imaginaros, por ejemplo, en humana, o sea, la transferencia de embriones o la inseminación artificial y todas las técnicas reproductivas, pues tienen un porcentaje de éxito en torno a un 42-45%. Es decir, de cada dos embriones queda uno o un poco menos que uno. Entonces, hay determinadas fórmulas que podemos utilizar para mejorar esos porcentajes de implantación. Y una de ellas, y quizás es la más importante, es la alimentación. Sobre todo suplementando una serie pues, vitaminas, minerales, etcétera, que vamos a estudiar a ver cuáles pueden ser para integrar en el pienso para mejorar esos. Eso es la labor que va a hacer Campo Astur, que está especializado en piensos y en formulaciones, y buscar una formulación específica que no solo va a valer para esas hembras que van a ser las receptoras, sino para todas las novillas que quieran quedarse preñadas. Es un poco la idea.
1: ¿Cómo va a funcionar ese laboratorio itinerante? Porque comentabas que la idea es poder acceder a zonas a las que ahora no se podía llegar por orografía, por complejidad de comunicaciones por carretera. ¿Cómo va a funcionar? ¿Cuál va a ser la dinámica de trabajo de ese laboratorio?
0: Bueno, pues ese laboratorio lo que va a dar es un servicio. Cuando el ganadero tiene una vaca buena, por ejemplo, o tiene unas novillas que quiere que el primer parto pues sean animales ya de alta valoración genética, podrá hacerlo, pero no tendrá que trasladar el animal, sino que podrá hacerlo en la explotación. Lo que hace ese laboratorio es que crea digamos, como si estuviéramos en un laboratorio como por ejemplo puede tener Serida o podemos tener nosotros, pero va a realizar las mismas funciones, es decir, va a tener toda la infraestructura necesaria para todo lo que antes teníamos que hacer en un sitio físico, lo podamos hacer en un sitio móvil y hacerlo. Y luego va a estar equipado también para otra cosa que está dentro del proyecto, que son el valorar, porque siempre pensamos en las hembras, pero al final hay que también valorar el semen de los machos. Entonces va a estar equipado también para poder hacer pruebas de la calidad del semen de los animales y pruebas de enfermedades venéreas, que ahora mismo en Asturias lamentablemente estamos detectando muchos casos de enfermedades venéreas en machos de la raza asturiana. Entonces va a dar también la posibilidad de detectar o de recoger muestras para detectar esas enfermedades venéreas.
1: ¿Enfermedades como cuáles, por ejemplo, María?
0: Pues como la tricomona o la campylobacteriosis, que son enfermedades que aparecen, estuvieron en su momento, conseguimos más o menos quitarlas, pero ahora vuelve otra vez a tener esas enfermedades.
1: ¿Y qué repercusiones tiene en la producción, en la y en la producción, la reproducción de los animales y en la producción.

0: producción de carne?
1: Pues muy importante, porque lo primero que hace es crea abortos espontáneos a los 4 meses y hace que haya reabsorción de los embriones. Es decir, hembras que se han quedado preñadas, pero a los 2 meses reabsorbe el embrión y vuelven a quedar vacías. Entonces, los ganaderos tienen tremendas pérdidas porque están esos meses que han perdido de producción. Al final, un ganadero de carne tiene un producto al año, que es un ternero. Si eso lo pierdes o pierdes unos meses, pues estás perdido.
0: Con ese laboratorio que dices que se van a recoger muestras para tratar de detectar a tiempo todas estas patologías tan lesivas, ¿ya tenéis organizado de alguna manera el itinerario? ¿Cómo se va a organizar ese laboratorio?
1: En principio vamos a hacer las pruebas en las instalaciones de ASEABA para saber si funciona. O sea, es decir, allí haremos como si estuviéramos virtualmente en una ganadería, y a partir de ahí pues hablaremos con los ganaderos e intentaremos buscar una ruta para probarlo en campo. En un principio con ganaderos que estén interesados, y luego lo que ofreceremos es el servicio, porque en este proyecto no solamente es diseñar ese carro, sino formar también a otra serie de veterinarios que están en el campo. Ahora mismo hay muchos veterinarios que hacen transferencia de embriones, pero otros no. E intentar formar al máximo número de veterinarios posibles para hacerlo. Y luego se intentarían hacer rutas dependiendo de las necesidades, que esperemos que haya necesidades de ellos para poder hacer ese servicio.
0: Te iba a preguntar precisamente por esa otra de las patas del proyecto, la formación de profesionales de la veterinaria. ¿Dónde hay más lagunas formativas? ¿Dónde detectáis más lagunas, más aspectos donde incidir para implementar este proyecto con éxito?
1: Pasa en la veterinaria, pasa también como en el campo, o sea, profesionalizado. Entonces hay grandes veterinarios aquí en Asturias, pero tenemos una falta terrible de veterinarios. Si el relevo generacional está mal en las explotaciones, el relevo de veterinarios, nos podéis hacer una idea, o sea, necesitamos veterinarios de campo. Y luego esos veterinarios, hay veterinarios especializados en reproducción, pero otros, como el ganadero no lo demanda mucho, pues no. Entonces es donde queremos incidir para que todos los veterinarios posibles estén formados en técnicas reproductivas. Bien, si no lo pueden hacer ellos porque no tienen las instalaciones, al menos que puedan hacer la extracción de embriones, la extracción de ovocitos o la implantación, etcétera, etcétera, para poder dar ese servicio. Queremos esa laguna, creemos que es importante.
0: Entiendo que cuantificar cuántos veterinarios harían falta para cubrir de forma solvente todas las ganaderías es complicado.
1: Sí, y el problema que tenemos es que la orografía de Asturias depende. Igual en un ganadero en la zona centro abarca una zona enorme, pero sin embargo en Cangas de Narcea tiene que abarcar una zona muy pequeña porque las distancias son muy grandes. La que sí es que lo que nos están comentando los ganaderos es que están quedando zonas sin veterinario, que no va ningún veterinario a la explotación.
0: Con las consecuencias que eso acarrea para el futuro de las explotaciones. Y ya es complicado subsistir sin apoyo veterinario todavía,
1: claro,
0: los más.
1: Pues imagínate que tienes un parto malo, que tienes que hacer una cesárea, que llamas y no hay ningún veterinario que pueda venir a tu zona a hacerla. O sea, es terrible. Al final, siempre, porque los veterinarios lo que tenemos al final es, te entra la cosa y dices, bueno, pues tengo que ir porque si no la vaca se muere. Pero cada vez tenemos más problemas en zonas de montaña que no hay ganaderos. Necesitamos, por favor, veterinarios que vayan o trabajen en campo, que hay trabajo. Y creemos, además, con este tipo de proyectos que puede haber más trabajo, porque esto sería un complementario. Llevas la sanidad, llevas toda la explotación, pero también puedes hacer labores de reproductivo que te van a generar unos ingresos y van a generar unos beneficios al ganadero.
0: Decías, María, que ese itinerario del laboratorio móvil lo vais a trazar según vayan surgiendo la demanda. No sé si el proyecto lo presentáis hoy, pero ya habéis pulsado el interés de los ganaderos por participar de esta iniciativa.
1: Lo que hemos hecho ya no es nuestro primer proyecto de embriones. Empezamos poquito a poco. Esto es como ponemos una piedra, otra, y poco a poco hacemos la casa. Así que hemos detectado que cada vez hay más ganaderos que que nos solicitan embriones de alta calidad. Hasta ahora los embriones, tú puedes usar los embriones, digamos, para dos cosas. Bien, si tú tienes un problema reproductivo en una vaca, puedes implantar un embrión para que empiece el ciclo otra vez. O bien puedes intentar tener un animal muy bueno ya directamente sin tener que pensar en nada más. Coges, lo implantas y te sale un animal bueno. Y eso cada vez estamos detectando que cada vez la gente nos solicita más ese tipo de servicios. Y luego nos solicitan también, porque ahí tienes dos problemas, es sacar los embriones de algo que valga y luego ponerlos en hembras. Entonces nos solicitan también, nos solicitan el servicio de, no, yo lo que quiero ya es el producto final, no quiero ni implantarlo, ni quitarlo, ni ponerlo, sino el producto final.
0: Bueno, pues María Fernández, directora técnica de ASEABA, gracias por haber venido hasta aquí para hablarnos de este proyecto de Genastur que presentáis hoy. Gracias y buenos días.
1: A vosotros, muchas gracias.
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0: Deportes con Miguel Fernández. ¿Qué tal? Buenos días.
3: ¿Qué tal? Buenos días. El Sporting sigue adelante con la preparación del choque del domingo a las 2 de la tarde en el Molinón frente al Eldense. Ayer Manu Rodríguez volvió a ejercitarse con el grupo. Veremos a ver cómo evoluciona a lo largo de la semana. Los rojiblancos, que vienen de cajar la primera derrota, quieren volver a sumar y Nacho Martín avala el trabajo del técnico Nicolás Larcamón.
4: Bien, la adaptación bien, sí que, pues como dije la última vez que me preguntaron, físicamente es bastante exigente, pero bueno, también, al igual que te digo que es exigente físicamente, por ejemplo, a mí creo que me viene muy bien, pues intentar tener el balón desde atrás, salir con el balón jugado, y lo que nos pide, pues bueno, pues un poco lo que te digo, que seamos presionantes hacia adelante, controlando a los delanteros y demás, pero luego que seamos valientes, que nos atrevamos a pedir el balón, que seamos protagonistas. Y la verdad que a mí me gusta mucho la idea.
3: El Real Oviedo continuará esta mañana en el Requesión con la preparación del partido que le va a medir el domingo a las 4 y cuarto en el José Zorrilla ante el Real Valladolid. Julián Calero en principio no recuperará ningún hombre de la enfermería y además perderá al Dasoro por sanción. El equipo realizó ayer la tradicional ofrenda a la Santina de Cuadonga. Dani Calvo es el capitán del equipo.
5: Ilusionado por esta ofrenda y para pedir un poquito de ayuda para cumplir los objetivos y sobre todo que haya salud para todo el mundo. La tenemos clara desde el principio de temporada cuál es el objetivo del club y bueno, vamos a pedírselo para ver si nos lo concede. Por mucho que yo hable aquí de sensaciones, la gente me dirá, son 5 de 12, no nos vale, ¿no? Y es verdad, no nos vale, son 5 de 12. Para una plantilla y un equipo como el nuestro queremos optar a más y estamos trabajando en ello. Sabemos que estamos haciendo muchas cosas bien en los partidos, pero ahora mismo lo más difícil que hay en el fútbol, que es meter gol, nos está costando más.
3: En la Copa Federación, el Caudal Deportivo quedó eliminado ayer ante el Salamanca UDS en un partido disputado en el Helmántico. En la Copa de la Reina hubo duelo asturiano donde el Real Oviedo venció por 3-0 al Sporting en la primera ronda. Sheila Garrido, Aitana y Andrea Sordo hicieron los goles del equipo Carballón. Y en balonmano, estreno con derrota para el Lobas Alimerca Oviedo en su regreso a la máxima categoría femenina tras caer ante el Granollers a domicilio.
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0: En clave económica con Eloy Calzón de Renta 4 Gijón. ¿Qué tal? Buenos días.
6: Hola, ¿qué tal?
0: ¿Cómo empieza el día?
6: Bueno, pues tenemos una apertura en positivo en estos momentos con subidas leves, eso sí, entre el 0,20% y el 0,30% en los principales futuros de los índices europeos en espera, pues bueno, de ese dato, ¿no? Macro esperado en la sesión de hoy, como es la decisión, ¿no?, del Banco Central Europeo sobre tipos de interés, que centrará un poco toda la atención de la jornada, en espera también pues del IPC estadounidense que se publicará en el día de mañana, viernes.
0: Bueno, pues Eloy, gracias. Tomamos nota de esas previsiones para comentarlas, si te parece, mañana. Buen día.
6: Muy bien, un placer, igualmente.
0: Y nos vamos con Celtas Cortos. La banda pucelana inaugura hoy la programación musical de las fiestas de San Mateo. Actúan a partir de las 9 aproximadamente en el escenario de Uría, después del pregón de comienzo de las fiestas de la capital. Buenos días, gracias por escuchar la radio pública.

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9: Dice Internet, que todo lo sabe, que hoy es el día del intercambio de ideas, el National Swap Ideas Day, según su creador Robert Birch, experto en esto de crear días de. Por ejemplo, el bueno de Birch ha creado también el día de la alfombra arrugada. Ya me dirán ustedes si es común esto, si hace falta un día sobre que se arruguen las alfombras. A mí por lo menos no se me ha arrugado ninguna, y eso que yo lo de la plancha no lo acabo de llevar. Así que diría que no es demasiado importante. Igual que, desgraciadamente, va siendo cada vez menos habitual esa buena costumbre de conocer las ideas de los demás, de ponerlas en común con las nuestras y alguna que otra vez, incluso de vez en cuando, cambiar de opinión. Darnos cuenta de que nos estábamos equivocando o simplemente que nos apetece pensar diferente. O reparar en que la palabra disenso no tiene por qué significar necesariamente enfrentamiento. Cuido también en pensar que desde la otra barrera muchas veces tememos tanto ver a otros disentir que utilizamos la palabra enfrentamiento cuando únicamente hay un intercambio de opiniones. O aún es más, cuando alguien decide dar réplica a un discurso injustificable. Se homologan así las dos partes. La justa y la injusta, la cargada de odio con la que se nutre de razonamientos. Se acaba considerando que responder a un ataque es una violencia aún mayor, porque nos molesta. Ya ven ustedes lo enrevesado que es esto del disentir y del pretender dialogar o resolver con la gramática lo que no encuentra razones en la vida cotidiana. Ay, pues sí que nos iba a hacer falta este Día Internacional, ¿eh? Yo la verdad es que, miren, pues no, para mí no es muy importante, porque con ellos tengo mucha, pero que muchísima suerte. Ellos dialogan, charlan, vencen y convencen. A los mandos del sonido, Rubén Morillo, también a la producción y voces, David Rionda, y a la producción y climatología, Irene Faza, para los buenos y para los malos días. Y yo no sé si convenceré ni venceré, no lo sé, pero háganme caso si les cuento que hoy despediremos a nuestras secciones habituales, las historias que contar de Sergio Covelo y la que nos trae el colectivo Asturias Pol de Crecer, con Clara Rosa Rodríguez, que nos acompañará de nuevo en esta Asturias se oye. Emma Shorter, del proyecto Saxum, nos hablará de un curioso gusano que ha llegado a nuestras costas con un hambre voraz de mejillones. Tiene buen gusto el rapaz, el Postentrogonia orbicularis. Aprendí a decir la palabra y ya no puedo parar. Sabremos quiénes son
10: nuestras próximas miradas violetas, o por lo menos nos darán alguna pista, con Ana Suárez, el Movimiento Asturiano por la Paz y de Codopa, y conoceremos al grupo de punk rock y ruido underground V Velutina. Además de eso, estaremos con Javier Llaneza hablando del Congreso Internacional y Nacional de Ergonomía y Psicosociología. Todo eso y mucho más de aquí, desde ahora hasta las 11. Son las 9:05 de la mañana del 10 de septiembre y hoy Asturias se oye así.

0: Run to the Hills es el tema más conocido del Number of the Beast de Iron Maiden, que también ya bastante conocido, que salió, un álbum que salió, álbum y canción, en 1982. Gran año, gente muy guapa nació ese año. Nos cuenta la conquista de los indígenas americanos corriendo hacia las colinas, Running to the Hills, por parte de los ingleses en tiempos ya remotos. Hablemos del presente y del tiempo que nos depara el futuro inmediato. Irene Faza, buenos días.
1: Muy buenos días, Arancha. Vamos col parte meteorológico Paguei, xoves 10 de setembro, onde para o occidente asturiano vamos ter unha xornada de cielos con intervalos nublosos e de algunos claros. Les temperaturas van estar entre los 9 e los 22 grados, aunque en el interior podrán algamar los 24. Nel centro de Asturias vamos tener tamén unha xornada bastante similar, con intervalos de nubes e claros, sen descartar de algún banco de borrina nes primeres horas. As temperaturas van moverse entre los 11 grados de mínima e los 23 de máxima. En el oriente asturiano vamos tener claros a lo largo del día e moi poca probabilidad de lluvia. Les mínimas van quedar alrededor de los 12 grados e les máximas podrán algamar los 22.
0: David Rionda, buenos días.
2: Hola, buenos días.
0: Rubén Morillo, buenos días.
3: Hola, buenos días, ¿qué tal, chicos?
0: No os quejaréis de la introducción, ¿eh?
3: No.
0: Dejé claro ante todos los oyentes que me dais paz, no enfrentamiento.
2: Muchísimas gracias y tampoco nos quejamos de la selección musical
0: ¿no?
2: aplaudida por muchos oyentes y muchas oyentes. De hecho, tengo un mensaje de nuestro oyente más fiel, que es David Leña, que me pone, bueno, que celebra la selección musical de este programa. No solo celebra los contenidos, sino también la selección musical. Es un gran fan, tanto de Desayuno con Liantes como de Asturias Hoy. Así que muchísimas gracias.
0: Muchísimas gracias, David. Y hablando de dar leña, porque empezábamos así.
2: Sí.
0: Es que siempre que nos escribe David Leña, yo tiendo
2: terminamos
0: a jugar con su apellido.
2: Terminamos dando leña,
0: es
2: sí.
0: Es que da pie a todas estas cosas. Hablábamos de enfrentamientos.
2: Sí.
0: Yo no sé si os ocurre a vosotros, pero a mí hay ciertas cosas en la cotidianeidad, en el día a día, que me hacen enervarme una barbaridad. Fíjate, más incluso que las cosas serias, ¿eh?
2: ¿Y cómo reaccionas? Porque
0: comiéndomelo todo, ¿qué lo voy a hacer?
2: Ese es el tema, esas situaciones son complicadas. Muchas veces cuando te sucede algo que te enerva o te sorprende, te suele dejar a contrapié, te lo tragas, te lo comes, te contienes y luego te sientes mal, estás en casa y piensas, ¿por qué no habré dicho esto? ¿Por qué no habré reaccionado así? No sé si te sucede a ti también, Morillo.
3: Hay que arrepentirse. Yo creo que es bueno hacerlo y luego arrepentirse.
0: Hay que arrepentirse.
3: Pero quedarse callado es que nunca sabes lo que va a pasar. Yo, mira, yo tengo una cosa que es una tontería, pero me lleva, vamos, por la calle de la amargura, que es cuando voy a la parada del autobús, hay una cola perfectamente establecida, pero hay alguno que se cree su ser superior, no sé por qué razón, y se pone por delante de la marquesina, escondido un poco detrás, y en cuanto llega el autobús y abre las puertas, se cuela de pues, toda la gente que estamos haciendo la cola. Yo he tenido broncas, de las pocas que he tenido así, o como ciudadano gritón, precisamente por eso. Porque es una cosa que... Vamos a ver, ¿tú qué te crees? Que a mí me hace gracia estar aquí en la cola, en el puesto 25. O sea, a mí no me hace gracia estar aquí. O sea, yo también querría pasar el primero. Pero tengo educación, y espero, y me aguanto. He tenido alguna vez que reprender, sobre todo a gente joven, chavales que son los que más se cuelan, pero
0: sobre todo a la gente joven, no tienen educación ninguna.
3: Muchas veces, incluso entiendo que no es por maldad ni lo hacen a propósito, es porque como van a su bola, viven en el teléfono móvil, están charlando entre ellos, hablando de que si el profesor de tercero, no sé qué mierda, estas cosas.
2: Bueno, pues, yo creo que
3: pues
2: hay de
3: no
2: todo,
3: miran quién está. Sí, hay de todo.
0: Sí,
3: no miran quién está en la cola. Pero yo he tenido alguna vez que coger a gente del brazo
2: y
3: tú no, perdona. Voy yo primero.
2: Vez.
3: Ay, disculpe. Ya, disculpe. Pero con la tontería te intentabas colar de 200 personas.
0: Y encima además...
3: ¡Jeta!
0: Perdón, si después de haberte hecho eso, encima te dice disculpe, te habla de usted, pues ya la tenemos montada.
2: Y una vez dentro del autobús sucede otro fenómeno. Esa gente que se queda en la parte de adelante.

0: del autobús taponando la parte de atrás.
1: Que va vacía.
0: Que va vacía.
1: Sí.
0: Y todos como latas de sardinas en la parte delante del autobús, mientras la parte de atrás está totalmente vacía.
2: Y la conductora de autobús se desgañita diciendo, vayan para atrás. Y esta gente como que ni va ni viene. Yo ahí lo paso muy mal, porque yo soy de las que intenta ir para atrás, pero claro, me siento interpelada siempre. Yo soy muy creída, ¿no? Entonces, claro, siempre pienso que va por mí. Y cuando veo a la conductora o al conductor de autobús, dice, pero que se vaya más para atrás. Yo, es que no puedo ir más para atrás. Y no va por mí, va por otra gente, creo.
0: Yo recuerdo en una ocasión en el autobús, no sé si fue que me colé o pasé por delante de una señora, algo hice que no me di cuenta, pero fue por puro despiste porque había visto a un amigo, y la señora me empezó a pegar voces, a pegar gritos. ¡Vaya ciudadanía que tenemos! ¡Maleducado, faltoso!
2: ¡Vaya ciudadanía que tenemos!
0: Y yo le dije, perdone, pero es que no lo había visto. Y yo creo que fue que la señora quería salir por la puerta en ese momento,
1: pues bueno.
0: Y yo me crucé por delante sin darme cuenta, fue un despiste, y la señora me montó un pollo. Dije, bueno, perdone, lo siento, no me di cuenta, relájese. Ay. Soy un ser humano, ¿eh?
2: Es que hace falta mucho más holgura.
1: Bueno, ¿y a vosotros qué cosas os enervan así del día a día?
2: Oye, a mí me enervan unas tonterías tan grandes. Unas tonterías. En redes sociales, por ejemplo, tenéis, o de repente, pues tenéis, últimamente en redes sociales, da igual que tengas o que no tengas, porque te sale, ¿no? Esa gente que para quejarse de una situación no puede decir, oye, pues joder, pues a mí esto que hizo Barbón no me parece bien, ¿no?
1: Bien.
2: O a mí esto que hizo el alcalde o alcaldesa de mi pueblo no me parece bien. Sí. No hacen eso. Ponen cartas abiertas. Carta abierta.
0: Ah, vale, sí.
2: Al presidente de
0: y una parrafada de la Virgen.
2: Carta abierta.
0: Sí.
2: Como si fueran ellos algo de eso.
0: Y eso
2: ves,
0: que...
2: O sea, quiero decir que todos podemos tener opinión, pero carta abierta, ¿qué me estás contando? Carta abierta. Lo primero de todo, el concepto de carta abierta me parece una falta de educación. Las cartas se llevan cerradas y son únicamente para el remitente.
0: De todas formas, Barbón no sé si será el mejor ejemplo porque es muy accesible. Quiero decir, a Barbón le escribes en Twitter y posiblemente te lo lea y te conteste. ¿Eh?
2: Sí, no hace falta hacer una carta abierta, escríbele, sin más.
0: Pero claro, hacer carta abierta a Pedro Sánchez y poner una parrafada, don Pedro, y dices tú.
2: Es verdad, sí.
0: Por lo que sea, lo mejor no te va a leer.
2: Igual.
0: Por lo que sea.
2: Bueno, sí, quién sabe.
0: Yo voy a decir el caso de una persona que conocemos.
2: ¿Todos?
0: Que es, sí, conocemos los tres,
2: sí.
0: Pero no voy a decir el nombre.
2: ¡Oye, qué emoción!
0: Esa persona en su momento quiso publicar un libro y tuvo la idea de que Irene Montero, entonces ministra, le hiciese el prólogo.
2: Muy bien.
1: Vale.
0: Y escribió un mensaje a Irene Montero por Facebook.
2: Luego te cuento una cosa de Irene Montero y yo.
0: Irene Montero no le contestó. Y estaba muy enfadada porque decía...
1: Que no me contesta.
0: No me contesta Irene Montero, estará ocupada con sus cosas de ministra y tal.
1: Con sus cosas de ministra.
2: Con sus mierdas de ministra.
1: Por favor.
0: Que no me escribe el prólogo.
2: Y una vez soñé, esto no viene al caso, pero es que siempre que...
0: ¿Que soñaste con Irene Montero?
2: Soñé con Irene Montero. Vosotros ya sabéis, me conocéis, ¿no? Ya desde hace años y sabéis que mis sueños son peores. Últimamente me voy haciendo vieja y no recuerdo los sueños y me fastidia mucho porque mis sueños tienen... O sea, mi subconsciente tiene mucha más imaginación que mi consciente. ¿Sabes? O sea, yo si tuviera la imaginación en mi consciente, que la que tiene mi subconsciente sería millonaria, sería una guionista millonaria. Y tengo unos sueños muy surrealistas a veces. Y hace algunos años, cuando Irene Montero era ministra, soñé... que a mí me llegaba una invitación para viajar a Senegal con Irene Montero.
1: Vale.
2: Y claro, yo nunca digo que no a un viaje. Yo decía, bueno, no sé por qué me invitas.
0: ¿Por qué Senegal?
2: No
1: había una cumbre
2: pues no
1: o algo, ¿no?
2: Pues había como una especie de cumbre.
1: Sí.
2: Entonces yo pensaba que íbamos a conocer, bueno, pues las beldades del país y todo esto, pero luego al final yo me molestaba mucho porque ahí, una vez llegados a Senegal, como que no nos movíamos, no veíamos nada, ¿no? Yo decía, jo, yo quiero, ya que me comí todas estas horas de avión, ¿sabes? Quiero conocer el país y a sus gentes. Y nada, no se movía, ¿no? Y de repente llegan un montón de cámaras. Miento. Yo iba, o sea, la excusa era la cumbre, pero yo quería ir a comprar un pez muy especial que había en Senegal, haciendo tráfico de especies, ¿no? Y entonces me llevan ahí y de repente hay un montón de cámaras y sale Irene Montero, coge una tableta de chocolate Valor, la enseña ante las cámaras y dice, y hoy estamos aquí en Senegal para promocionar el chocolate Valor. Y sonríe. Y ahí se acaba mi sueño. ¿Qué me decís? ¿Cómo lo interpretáis? ¿Cómo interpreto yo esto?
1: Vamos a ver.
0: Bueno... Esto te lo coge Freud y no sé, yo creo que si Freud está vivo y escucha eso, yo creo que se retira, se jubila y hace un módulo de...
2: Otra vez soñé que mi bisabuela...
0: y deja...
2: Que mi bisabuela Carmen,
0: ¿sí?
2: Que vivió muchos años en Beriña, en Gijón, ¿no? En las afueras de...

0: que yo me compinchaba, esto es muy friki, me compinchaba con el equipo A e íbamos a capturar a Antonio Anglés, el asesino de las niñas Alcácer.
1: ¿Y cómo se relacionaba? ¿Soñó con otro?
0: No, fueron días distintos. No.
1: Ah, todavía se veía la trama.
0: No. Muy absurdo todo, sí, pero así fue.
1: Bueno. Pero mira,
0: ¡qué cabezas, Dios mío!
1: Sí, qué sí. Guay que ya desde adolescente tú ya soñabas en torno a la actualidad que te rodeaba, que era de los 80 y los 90, claro, pues ahora sabes tanto de esa época.
0: Claro. De hecho, eso se lo cuento mucho a Morillo. A mí me echaban de clase por hablar y en el instituto...
2: Yo creo que nos pasó a todos eso.
0: ¿Y qué sucedía? Que te echaban, en aquel momento te echaban de clase... Y la gente se iba al patio, se iba al pasillo, para que el resto de profesores viesen a esa persona y le reprendiesen o le pusiesen, yo qué sé, no me acuerdo de aquella que era, si era expediente
2: sí,
0: o era...
2: Sí, te quedabas en el pasillo y pasaban todos, ¿qué haces ahí? ¿Ya te echaron? Es que...
0: Exacto. Pero yo me iba a la biblioteca. Y entonces en la biblioteca había algún profesor o profesora, ¿qué haces aquí? Y digo yo, no, es que tenemos una hora libre, o le decía una mentira, y yo me ponía a leer el periódico.
1: Tenemos una hora libre, el resto no se vienen, me vengo yo solo.
0: Sí, pero colaba, ¿eh? Digo, no, es que tengo una hora libre, tengo que estudiar, o no sé qué mentira contaba, y me ponía a leer el periódico. Y claro, el resto de mis compañeros, pues a lo mejor estaban en clase claro. De química, de lo que sea, pues seguramente aguantando la chapa, y yo leía el periódico. Entonces, claro, recuerdo muchas cosas de la actualidad de aquella época, que me quedaron por esas horas leyendo el periódico, que yo creo que a la larga, y esto lo digo en serio, me ha resultado más útil. Porque recuerdo, claro, leer mucho de la crisis de Sergio Márquez con el PP, cuando se fue del PP y montó URAS, en fin, de la movida, el enfrentamiento que había entre Sergio Márquez y Francisco Álvarez Cascos. Bueno, muchísimas cosas de aquel momento.
1: Era un niño un poco viejo, ¿eh?
0: Sí, un poco paisanín, sí.
1: un poco paisanado. A mí nunca me echaron de clase.
0: ¿No?
1: Nunca.
2: Pero
1: era tan buena.
2: Ni por hablar, ni nada.
1: Ni por hablar, ni nada. Yo como mucho me echaban la bronca por dibujar, porque dibujaba así en los márgenes de las libretas y me echaban la bronca. Pero nada más, pero nunca me echaban.
0: ¿En los márgenes de las libretas? Yo dibujaba en la mesa directamente.
1: Y a ti, Rubén Morillo, ¿te echaron alguna de
2: esas? Sí, por hablar. ¿Cómo me van a echar por hablar?
0: Bueno, a Rubén Morillo... Tiene una anécdota, Rubén Morillo.
2: Pero eso fue en el cole.
0: Hizo hablar a una niña que no hablaba nada.
2: Sí, teníamos una compañera que no hablaba prácticamente nada. Y nunca supe si tenía algún tipo de problemática, más allá de que era una chica súper, súper callada. Y un día, por hablar tanto, me mandaron para atrás y tal. Y
0: ¿con ella?
2: Me sentaron al lado de ella. Y lo único que me dijo, y yo creo que fue lo único que pronunció ese curso, fue: cállate, por favor. De la chapa que le estaba dando, imagínate. Terrible.
1: Bueno, yo ya no sé ni qué contestar. Yo creo que deberías bordar esta anécdota en punto de cruz.
2: Sí.
1: Y que fuera el motor de tu vida. Ay, señor, ¿con qué par de macarras me toca trabajar? Y la prensa seria ofrece varios titulares interesantes en esta casa. En RTPA, el Principado ofrece a Duro Felguera 10,7 millones para comprar el taller de barros. El Principado remitirá esta semana a Duro Felguera una oferta de casi 10,7 millones de euros para la compra de las instalaciones del taller de barros en Langreo. Han detallado esta tarde desde el Principado los detalles de la operación para hacerse con estos terrenos para los que al mismo tiempo ya se está trabajando en un arrendamiento con Indra por un mínimo de 20 años. El consejero de Ciencia, Industria y Empleo, Borja Sánchez, ha afirmado que la operación era políticamente irrenunciable. Duro Felguera cree razonable la oferta del Principado para la compra de su taller en barros. Duro Felguera ya habla, además, de principio de acuerdo y considera que la oferta responde a un equilibrio razonable entre los intereses de las partes y precisa que no incluye parte de la maquinaria, eso sí, que continuará siendo de su propiedad. Será el Consejo de Administración quien deba aprobar la compraventa. El precio planteado es el indicado por una tasadora homologada. En el comercio leemos en la portada: Asturias a la cabeza en tasa de suicidios de toda España, recuerda con 129 pares de zapatos a los fallecidos el año pasado. Y es que Asturias se mantiene como la comunidad con mayor tasa de autolisis del país. Detrás de cada cifra, recuerda Abrazos Verdes, hay una historia de dolor que impacta a familias, a amigos y a comunidades. Este jueves se ha convocado un acto simbólico para hacer frente a esta situación en la Plaza Mayor de Gijón. El suicidio es la tercera causa de muerte no natural en la región y una de las primeras primeras en la población joven, según datos aportados por la Consejería de Salud, que está previsto que se actualice en el próximo

0: último mes de noviembre, en el año 2024 se suicidaron 119 personas en el Principado, de las cuales 14 tenían menos de 39 años. Aunque el mayor número de defunciones se produjo en el grupo de entre los 55 y los 64 años, en concreto 33 personas. Pero tal y como remarca Abrazos Verdes, detrás de cada cifra hay una historia humana y un dolor. Y ese círculo más cercano de familiares, de amigos y de comunidades reclama en un día como hoy una respuesta social que incluya tanto medidas de prevención como de posvención. Se explican, afrontar una pérdida por suicidio puede conllevar culpa, preguntas, estigma y aislamiento, y la respuesta social no puede terminar cuando se produce la muerte. Se necesitan espacios donde las personas supervivientes puedan ser escuchadas sin juicios y encontrar el acompañamiento y recursos adecuados. Desde la Asociación Abrazos Verdes se defiende también que la experiencia de quienes han vivido en primera persona situaciones relacionadas con la conducta suicida sea escuchada e incorporada a las políticas y actuaciones previstas por la Administración Autonómica. Esta tarde, a las 7 de la tarde, trasladarán a la opinión pública sus desasosiegos en el acto simbólico y concentración convocados en la Plaza Mayor de Gijón, bajo el lema «Cambiar la narrativa sobre el suicidio». Y finalmente, en La Voz de Asturias leemos: unas 200 personas son las que acumulan la cuarta parte de la riqueza declarada en Asturias. Los datos del impuesto sobre el patrimonio correspondientes al ejercicio de 2024 revelan que el grupo con mayor capacidad económica, es decir, el 10% más rico de los declarantes, conocido técnicamente como décila 10, concentra el 26,2% de todo el patrimonio declarado en la comunidad. Pero a pesar de esta concentración en la cumbre, Asturias se sitúa como uno de los territorios de España con menores saltos de desigualdad entre sus contribuyentes. El impuesto sobre el patrimonio, que es un tributo que, como saben, cobra el Estado sobre el valor total de las propiedades y bienes que tiene una persona, casas, dinero en cuentas, acciones o fondos, restándole sus deudas, pues es analizado y Hacienda divide para ello a los contribuyentes de todo el país en 10 grupos iguales llamados decilas, ordenados desde los que tienen un patrimonio más modesto hasta los más acaudalados. Cada uno de estos 10 tramos nacionales agrupa exactamente a 22.742 declarantes, sumando un total de 227.420 contribuyentes en toda España. Se trata este de un impuesto que paga una minoría muy pequeña de la población, ya que solo se exige a partir de un nivel muy elevado de patrimonio. A nivel nacional, el patrimonio medio declarado en el primer tramo, los de menor riqueza dentro de los declarantes, es de 665.199 euros, mientras que en el último tramo, es decir, los más ricos, la media nacional alcanza los 25,4 millones de euros. Y en Asturias, recuerda La Voz Asturias, el reparto de la riqueza entre quienes pagan este tributo representa una foto muy particular. Verán, el patrimonio medio de un declarante asturiano es de 2.439.990 euros, una cifra que queda por debajo de la media nacional, situada en los 4.339.844 euros.
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0: lo largo de estas semanas hemos tenido la suerte de contar con diversas personas del colectivo Asturias Puede Crecer que nos han venido explicando cuáles son las necesidades más perentorias para vivir bien, para no únicamente sobrevivir en nuestro territorio. Y si una de las cosas que más claras nos quedaban era que era muy importante conocer además desde pequeños a través de la educación, es algo definitorio para poder crear una ciudadanía responsable para con nuestro medio ambiente y también para con nuestro estilo de vida. En la primera sección de Asturias por el Decrecer recordarán que nos acompañaba Clara Rosa Rodríguez, que hoy vuelve a cerrar la sección de Asturias por el Decrecer precisamente con este tema, el ecologismo a través de la educación y las conclusiones de estas semanas de aprendizaje. Clara, buenos días.
1: Hola, buenos días. ¿Qué tal, Arancha? Encantado de estar aquí con vosotros.
0: Bueno, nosotros encantados de que cierres también esta sección de la que tanto hemos aprendido. Hemos aprendido lo que es el decrecimiento, hemos aprendido también qué podemos hacer por decrecer en Asturias. Y yo quería preguntarte, que además sé que estás muy en el ajo, ¿no? Como profesora también, ¿qué papel puede jugar la educación para que la sociedad entienda que necesitamos cambiar, pues eso, pues nuestra forma de producir, de consumir y también de relacionarnos con el entorno?
1: Bueno, como es fácil entender, la educación es como el principio, ¿no? Es ir poniendo pequeños ladrillos en las personas desde el inicio de su formación para que entiendan lo importante que es que la vida en el planeta tiene que ser lo menos impactante posible y lo más respetuosa. Se trabaja en los colegios mucho y en los colegios de primaria me consta que la recepción del alumnado siempre es muy buena. Se trabajan los objetivos de desarrollo sostenible, la Agenda 2030 dentro del currículo asturiano, nacional y europeo. Perdona.
0: Sí.
1: Y luego, a lo mejor en el salto a la secundaria es donde vemos que es un poquitín más difícil que lo mantengan, ¿vale? Pero la educación formal lo trabaja y nosotros yo pertenezco al colectivo Profes por el Futuro, defendemos y reivindicamos que esa presencia de la educación en un ecologismo y ecosocial debe estar aún más presente para que gane fondo en la formación de las personas.
0: Claro. ¿Y qué diferencias hay entre educar para el decrecimiento, claro, dentro de las aulas y hacerlo fuera de esa educación formal?
1: Pues ahí ya es un mundo, porque como podemos observar todos, la formación que se nos ofrece luego como adultos o las actividades o las oportunidades que tenemos en nuestro entorno o en diversas entidades, por ejemplo en Gijón es muy conocida la Universidad Popular, pues en cada sitio hay algún sitio de formación para adultos que ofrecen, ¿no? Pues la educación para el ecologismo, para el cuidado del planeta, para tener una vida lo más sostenible posible, no hay mucha oferta. Y hay mucha más oferta de entretenimiento que de formación con datos, con teoría, ¿no? Como la que nos explicaba Gabri. Pero si hay poco sobre sostenibilidad, ya sobre decrecimiento, yo te puedo decir yo que hay poquísimo. Entonces, nosotros nos parece fundamental, yo siempre lo digo, que si nosotros estamos formando adolescentes, cuando ellos salen a la calle, tienen que ver que eso que les estamos enseñando lo ven en la sociedad, lo ven en su familia, lo ven en el entorno. Y lamentablemente, yo creo que en Asturias estamos viviendo precisamente uno de los momentos peores en este sentido, tanto por el impacto que estamos haciendo sobre los ecosistemas como a nivel ecosocial.
0: Claro. Hemos hecho lo que hemos podido, Clara, en este Asturias se oye, ¿no? Hemos hecho por lo menos algo de divulgación, gracias a Asturias por el Decrecer, y llevamos pues 5 sesiones ya, esta es la sexta, pero a lo largo de estas semanas pues hemos hablado de decrecimiento, de ecologismo, de ecofeminismo, también de investigación, de teoría y de agroecología. Y ahora mirando un poco para atrás y, bueno, pues poniéndolo todo en debate, ¿qué conclusiones principales sacaríais?
1: Bueno, En realidad, a nosotros nos gustaría que las conclusiones las pudiera sacar el público.
0: Claro.
1: Entendemos que este tema no está muy hablado, no está muy presente. Creo que lo comentamos la primera vez, ¿no? Entonces, es difícil que según empiezas a escuchar una cosa ya puedas tener como capacidad para opinar, para entender. Vale, pues nosotros creemos que esto tiene que ganar presencia en el debate público, tiene que llegar a que sean las personas las que entiendan que es imprescindible seguir a los científicos, porque lo que nos cuando ese grupo de científicos lanzó la señal de alarma con que necesitábamos un cambio, no tenían ningún interés. Y sin embargo, las personas que ahora están diciendo que eso es mentira sí que tienen un interés. Son precisamente las personas que están interesadas en que el negocio del capitalismo siga funcionando y en que sigamos consumiendo y viviendo a un nivel que realmente no nos podemos permitir. Entonces, a ver si con un poco de suerte estas charlas tan interesantes que estuvimos teniendo durante el verano tienen continuación en más momentos y en más lugares para que la gente pueda seguir sabiendo más cosas, ¿no? Que es lo que realmente queremos.
0: Desde luego, allá donde esté el equipo de Asturias se oye, ya sea el año que viene o donde sea, estaréis más que invitados porque sí que nos ha parecido muy enriquecedor. Y además, sobre todo, por esto que comentabas, ¿no? Cuando hablamos de decrecimiento, claro, muchas veces pensamos, el ABC es como que nos estamos refiriendo al medio ambiente, que es muy importante, por supuesto. Pero como nos dices, también hablamos de bienestar social, también hablamos de cómo nos impacta esa forma de vivir en nuestro propio bienestar social. Ambas cuestiones son indisociables, ¿no?
1: Completamente. Como bien vimos a través de las intervenciones de todos mis compañeros, vemos cómo una cosa está relacionada con la otra directamente. Puedes hablar de que hay una crisis de biodiversidad muy grande, de que nuestras acciones están impactando mucho en los ecosistemas, estamos destruyendo hábitat y condiciones de vida para muchas especies, hasta llevarlas a la extinción. En Asturias tenemos ejemplos palpables y de actualidad. Y claro, ¿eso por qué es? Pues porque el planeta tiene unos recursos y los recursos que hay no dan para todo. Entonces, si atendemos al informe que dice cuánto consumimos al año de lo que nos corresponde, pues mira, podemos poner el ejemplo de Qatar, que ya sabemos qué nivel de vida tiene y que lo estaba mirando antes precisamente. Qatar, a 4 de febrero, ya habría consumido todos los recursos que les tocarían para un año.
0: Madre mía.
1: Es decir, ¿por qué estamos viviendo, por qué estamos tirando para adelante? Pues estamos tirando para adelante porque unos estamos consumiendo los recursos que les corresponden a otros. Pero claro, ¿eso qué lleva como consecuencia? Que les faltan a los otros. Entonces, en el fondo, es crear más desigualdad. A la vista vemos cómo se crean conflictos ante la pelea de los últimos recursos que van quedando, las tierras raras, pues el agua será la gran guerra, porque no estamos respetando ni cuidando el agua para lo que dependemos de ella. Entonces, eso lo que crea es desigualdades, y esas desigualdades es una palma de la mano que se abre en todas direcciones, afecta a todo.
0: Hablamos, por tanto, también, claro, de desigualdad, de justicia ecosocial. Cuestiones como el acceso a la vivienda, la precariedad laboral o la desigualdad social están también muy relacionadas y juegan un importante papel, ¿no?, en todo este discurso y en toda esta forma de estructurar una sociedad.
1: Sí, a lo mejor estas cuestiones como el acceso a la vivienda o la precariedad laboral es las de las que más cuesta encontrar la ligazón, ¿no? O el enlace, pero siempre hay una realidad y siempre hay una posibilidad de encajarlo. Claramente vemos cómo es que además en Asturias tenemos el ejemplo palpable actualmente. O sea, se está viviendo en Gijón, por ejemplo, una ciudad que lleva teniendo 270.000-290.000 habitantes, pues más de 40 años que llevo yo desde que lo estudié en el instituto, y date cuenta cuánto creció Gijón. ¿Quién está gestionando esas viviendas? ¿Cómo puede ser que la gente que quiere vivir en Gijón no pueda encontrar casa? ¿Y cómo puede ser que la gente que ya está viviendo en Gijón la están echando de sus alquileres o les están poniendo unos precios inalcanzables para que se vayan para crear un negocio? Es decir, quitar vida y posibilidades de vida para un negocio es lo que menos pensábamos que podía llegar. Y este es la cara del capitalismo puro y duro, es todo por el negocio, caiga quien caiga. Si no podemos entender que aunque ahora no nos notemos, tarde o temprano nos va a afectar a nosotros de una o de otra manera, pues esas desigualdades hay que intentar abordarlas cuanto primero mejor, tanto a nivel laboral como social, como vivienda, como todos los demás derechos que ha costado tanto trabajo adquirir y que estamos viendo cómo se van cayendo poco a poco por un capitalismo voraz que nunca tiene bastante.
0: Estamos acostumbrados, claro, es necesario luchar, ¿no?, en contra de esas desigualdades, pero sí que es verdad que estamos muy acostumbrados a luchar de forma separada, ¿no? Aunque en algunas personas pues confluyan varias luchas por los derechos sociales, sí que las vemos cada una por su rama, ¿no? Y sin embargo, desde el proyecto de Asturias por el de Crecer, pues defendéis todo lo contrario, defendéis que todas estas luchas de las que nos hablas, además de forma tan clara, de forma tan divulgativa, que da gusto oírte hablar, Clara, defendéis que todas estas luchas tienen que caminar juntas. Claro, si hacemos una lucha común de todas estas reivindicaciones, ¿qué significa esto cuando lo hacemos contra un modelo basado en el crecimiento ilimitado? ¿Qué ocurriría si nos juntásemos?
1: Pues ya hay ejemplos en el pasado de que muchas veces las personas piensan que un pequeño gesto no tiene importancia y un pequeño gesto marca una línea a partir de la cual el movimiento empieza a crecer, ¿no? Pues acuérdate de cómo creció el 15M y no vamos a analizar cómo terminó, pero sí que es verdad cuando se creó todo el mundo.

0: Entendía que hacía falta un cambio. Esa necesidad de cambio sigue existiendo. ¿Qué pasa? Que es que el otro bando es muy fuerte. Hoy en día estamos gobernados directamente por el dinero y el dinero solo quiere crecer. Entonces, ¿qué pasa? Es muy difícil ganar terreno en esa batalla, ¿no? Pero eso no quiere decir que nosotros no sepamos que estamos en el lado bueno, porque los que vamos a recibir los palos vamos a ser todos. O sea, quiere decir, hay un 4% de población mundial que son los grandes ricos, que son los que están ahí tejemanejando negocios, gobiernos y demás. Y demás, pero es que el resto de la población está sufriendo esas consecuencias. Y vuelvo a decir que hoy en día no hace falta mencionar nombres, ¿no? Hay ejemplos todos los días de cómo se cometen barbaridades, se pisan derechos humanos en base a seguir creciendo y seguir teniendo ese tipo de negocio. Entonces, claro que en las luchas tenemos que tener esa capacidad para poner por delante lo que nos une a lo que nos diferencia. Lamentablemente, estamos bien acostumbrados a que sea al revés, ¿no? Cada uno quiere como, no es que yo no me parezco a ti en esto, yo quiero esto. No, pero en el fondo, en esto que estamos diciendo, en lo que es defender que el sistema cambie de una vez a poner las personas en el centro, uf, si nos consiguiésemos juntar, seríamos muy, muy potentes. Asturias por decrecer lo que quiere es hacer eso. Es súper ambicioso, lo sabemos. Pero llamamos a todos los colectivos y llamamos a todas las personas en Asturias que ven que como estamos yendo no está bien y que las luchas las hay que hacer en los dos sentidos. De arriba para abajo, lo dijo Gabri claramente. Este no es un cambio que podamos hacer las personas individuales, es un cambio de sistema. Tiene que participar gobiernos, entidades, empresa, todo. Pero de abajo para arriba tenemos mucho que decir, más de lo que pensamos. Lo que pasa es que a veces, si te fijas, la información que nos llega no contiene toda la verdad porque en el fondo eso también está manejado, ¿no? Quiero
1: Claro.
0: decir, desde hace años sabemos que los dueños de los medios de comunicación gobiernan un poco de qué se habla y de qué no se habla. Y a veces nos tienen entretenidos hablando de cosas que no son las que nos importan en el día a día.
1: Y muchas veces, muchas noticias, ¿no? Aparecen sesgadas. Tenemos buenos ejemplos en las últimas semanas, diría yo, muy, muy cerca de nosotros. Claro, puede parecer un plan, lo dices, ¿no? Muy ambicioso. Habrá quien nos escuche y diga que es una utopía, pero bueno, recurriendo, ¿no? A ese lugar común, a ese lugar tan común de Eduardo Galeano, pues diremos que las utopías precisamente pues sirven para, por lo menos para caminar un poquitín, ¿no? No sabremos si llegaremos, pero caminaremos hacia ello. Sin embargo, Clara, hay concretamente, por ejemplo, en Asturias, hay ciertas particularidades, ¿no? Lo hemos visto también en nuestro pasado más reciente, como, bueno, pues intentos, digamos, de equilibrar un poco esas relaciones de producción con el medio ambiente y con el bienestar, han chocado con esa tradición, en el caso de Asturias, pues minera, ¿no? Con ese sistema económico. Claro, me imagino que, como en todos los territorios, nosotros también tendremos ciertas particularidades a la hora de plantear ese proceso de decrecimiento. Tenemos una historia industrial, energética y minera muy fuerte que puede que choque, ¿no? ¿O no? ¿O hay forma de hacer que no choque?
0: Hay forma, siempre hay forma de hacer que no choque, porque como bien nos decía Gabri, está demostrado científicamente que podríamos mantener la población global con un 30% de los recursos que estamos consumiendo actualmente. Es decir, si hay lugar para que a nivel global eso se pueda conseguir, en Asturias, con lo pequeñina que es, lo rica que es, ¿vale? Y la gran diversidad de espacios y de oportunidades que tenemos es solamente ponerlas a trabajar en la buena dirección. Nosotros estamos convencidos y desde que, pues con lo que dijo María, ¿no? La agroecología aquí en Asturias, que venimos de un sistema de producción agroganadero de pequeñas explotaciones, si no nos empeñásemos en convertirlo en grandes explotaciones agroganaderas en un espacio que no nos corresponde, pues a lo mejor tendríamos un nicho para producción agroecológica brutal, porque como bien dice Santiago Pérez, el responsable de la campana en Prubia, él siempre defendió que ellos con 2 hectáreas de terreno vivían 3 familias. Entonces, la agroecología tiene un lugar muy importante en Asturias. ¿Se está promocionando o ayudando? No, se está dando muchas más ayudas a otros sistemas que están queriendo ser industriales. Agroganadería industrial. Y sinceramente, no es.

0: el camino, porque el camino, o sea, Asturias, de la misma manera que yo creo, y aquí estoy opinando un poco por encima de mis posibilidades, porque yo a nivel de ingeniería sé lo justo, pero yo creo que precisamente nuestras características, por mucho que nos estemos empeñando, a nivel industrial, energético y minero, hoy en día no tenemos capacidad de competir con nadie. Estamos aquí encerrados, seguimos estando encerrados por tierra, mar y aire. Entonces, es decir, es una pelea que, claro, yo entiendo que habiendo sido un negocio tan bueno para Asturias, lo queramos mantener, pero hay que saber virar y hay que saber cambiar y hay que saber ver que los tiempos ahora no demandan eso. Los tiempos ahora demandarían que nos acostumbráramos a que nuestro aire dejara de estar tan contaminado y que se hicieran cumplir las normativas ambientales para que ni el aire, ni el agua, ni el suelo estuvieran soportando la contaminación que están soportando en Asturias. Y para que hubiera oportunidades para otro tipo de negocios, yo estoy más ligada precisamente a la agricultura, pues por ejemplo conozco a muchos productores de agroecología que los pobres las pasan canutas, mientras que ves que otros tipos de sistemas de ganadería pues están recibiendo muchísimas ayudas, cuando en el fondo la OMS nos dice que a lo mejor tenemos que cambiar los hábitos hacia más alimentación vegetariana que tanto basada en las carnes. Pues eso es un pequeño ejemplo de que las oportunidades las hay. Hay que buscarlas, hay que tener intención de buscarlas. Entonces, yo creo que la mayor oportunidad que tenemos es escuchar a la ciencia y escuchar las recomendaciones de gente que en esto del decrecimiento va muy por delante. Hay mucha teoría estudiada, hay mucha investigación, hay mucha publicación y hay que conocer y saber.
1: Escuchar a quienes saben y conocer y aprender de ellos es algo fundamental para poder vivir en armonía. Lo hemos hecho en Asturias Hoy a lo largo de estas semanas, gracias al colectivo Asturias por el Decrecer. Y hoy, pues desgraciadamente, como mañana ya nos despedimos de las ondas de la RPA, pues tenemos que decirnos, no sé si adiós, pero bueno, por lo menos un hasta luego, hasta que volvamos. Sí que nos diremos, como sí que hay muchas oyentes y muchos oyentes que se habrán quedado con ganas de mucho más, les diré que no pasen pena, porque del 5 al 11 de octubre de 2026 vamos a poder seguir disfrutando de todo lo que nos tiene que enseñar el colectivo Asturias por el Decrecer por medio de las jornadas por el decrecimiento en Asturias. Clara, cuéntanos un poquitín más de qué nos vamos a poder encontrar allí.
0: Pues mira, la verdad es que estamos preparándolas con muchísima ilusión. Es un súper currazo porque traer a gente tan importante, bueno, van a venir muchas personas, no quiero poner a unas por delante de otras, ¿no? Tener aquí a Valladares, por ejemplo, que ya ha estado en Asturias, pero que sabemos que es un referente a nivel de divulgación y de contar las cosas para que todo el mundo lo entienda, con lo cual solamente por eso, pero también se van a establecer debates y también se va a dar la oportunidad a la gente para que hable, no solamente que nos escuche, ¿no?, sino que también tenga oportunidad pues para expresar esas dudas que pueda tener o esas inquietudes o ese, bueno, pues inseguridad que te crea al saber que estamos en una situación tan crítica que hay que cambiar y que hay que ver cómo se cambia. Entonces, pues os animo a que, o animo a todos, al público, a que entre en la página web donde vamos a ir publicando todas las novedades. La página web es linksta.cc/decrast. Bueno, si ponéis en el buscador Asturias por el Decrecer, suele aparecer bien, pero por si acaso. Vale, si eso os lo mandamos para que lo podáis añadir a la publicación, y si no, en nuestra página web lo publicaremos.
1: Perfecto.
0: Y ahí está todo el programa, ¿vale? De todas las charlas que va a hacer, las actividades ya empiezan el día 1 con alguna intervención. La verdad es que lamento mucho no disponer ahora mismo aquí del programa, pero bueno, os animo a que lo podáis ver en la página web y a partir del día 12... En la página web ya está ahí puesto el enlace para poder inscribirse. Hay un montón de sesiones diferentes que yo creo que van a atraer a todo el público y creemos que el camino es llegar a hacer una asamblea ciudadana. Nuestra intención es que todas estas luchas y todas estas personas que están interesadas en un cambio podamos reunirnos en una asamblea en la que desde la ciudadanía le pedimos a la política que acoja estos temas, que los lleve a donde hay que llevarlos y que tengan la valentía de afrontar que esto sí no puede seguir y que vayamos cambiando, pues poco a poco o radicalmente, pero hay que cambiar.
1: Poco a poco, radicalmente, lo importante es ir haciendo camino. En unos momentos, en cuanto tengamos el enlace, lo compartiremos en nuestras redes sociales para que las y los oyentes puedan saber un poco más de estas jornadas. Y nada, Clara, ya quedaste fichada para el año que viene, ¿eh?
0: Muchísimas gracias, la verdad es que a mí me parece que también vuestro programa es un buen fichaje para la RPA porque habéis dado una visión de una parte de Asturias que en algunas veces pues no llega y que estuvo muy chulo. Entonces, pues bueno, nada, ahí estamos.
1: Muchísimas gracias
0: a vosotros también.
1: Muchísimas gracias y muchísimas gracias también por vuestro trabajo.
0: Venga, pues muchas gracias.
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1: A continuación, historias que contar, con Sergio Covelo.
3: Quisiera saber por qué estoy en esta cárcel metido, tratado como un bandido que no quiero ser ni soy. ¿Por qué me condena hoy la sociedad corrompida?
4: Buenas a todos y a todos. Como ya sabéis, soy Sergio, no soy ni historiador ni un profesional de la investigación. Simplemente soy una persona que humildemente pretende defender el poder transformador que tiene la memoria democrática para convertir el miedo de ayer en la justicia de hoy y la del mañana, para que nunca se repita lo que jamás debió haber ocurrido. Esta sección será mi última intervención en este programa. Es por ello por lo que será la más personal. Habéis podido escuchar estas semanas historias como la de Miguel y su exilio, la de los encarcelamientos de su familia y el fusilamiento y desaparición de sus tíos, o el cómo todas estas investigaciones han podido acabar en manos de la justicia casi 90 años después y a miles de kilómetros de distancia, eso sí. Cuando redacté todas estas historias, me vinieron inevitablemente más preguntas a la cabeza. ¿Acaso tiene algo que ver todo esto con la situación del mundo actual? ¿Podemos sacar paralelismos de aquella época con la de ahora, aunque hoy vivamos en democracia? ¿Hay peligro de que se repitan situaciones, por ejemplo, como la del exilio? ¿Hemos perdido la capacidad de empatizar a causa del olvido? A todo esto pretendo dar respuesta desde hace años, concienciando desde la experiencia obtenida desde mi labor profesional con todo aquel que converso. Y no necesito auditorios ni conferencias. Poder establecer un debate sano con el de al lado es algo revolucionario hoy en día. Y poder crear ese espacio es una virtud. Por eso no quiero dejar de aprovechar esta última oportunidad que tengo de hablaros para pensar en lo que fuimos, en los que somos y en lo que queremos ser. Hace ya tiempo colé en una de las historias mi profesión, y es que tengo la enorme suerte de dedicarme desde hace ya 10 años al salvamento profesional de la vida humana a la mar. He trabajado en embarcaciones de rescate voluntarias, profesionales y en helicópteros de salvamento, donde continúo a día de hoy. Y es que el motivo de haceros sabedores de esto es, volviendo a las historias que os conté sobre mi familia en capítulos anteriores, el de tratar de haceros entender el sentimiento que tuve cuando descubrí el motivo de apresamiento de mi tío bisabuelo, Mauro Braña, el tío de mi abuela. Y es que este marinero fue apresado en Llanes muy posiblemente al estar de vuelta de uno de los viajes que hacía a Francia, ayudando a escapar refugiados en su pequeño pesquero. Un acto que para mí es lo más heroico que he escuchado que nadie haya hecho jamás en este mundo. Porque ser capaz de enfrentarte a las inclemencias del tiempo, a las amenazas de buques de guerra enemigos, a la detención por parte de las autoridades, o el salir en un barco insuficientemente preparado con el único objetivo de salvar la vida a inocentes, es algo que no puedo dejar de comparar con los miles de personas que se juegan la vida en la mar cada día, tan solo para buscar un futuro próspero y en paz. Y es que sí, entre los múltiples trabajos que pude realizar estos años, uno de los más intensos fue el de la crisis de nuestra frontera sur en los años 2017 y 2018, donde participé con una embarcación de salvamento marítimo con base en Motril en el salvamento de más de 2.500 personas. Si la carga psicológica tras un trabajo así es grande, imagínate cuando al año siguiente, en 2019, descubro que mi abuela fue exactamente una de estas personas, que siendo un bebé y en manos de su familia, se subió a un barco completamente hacinado, emprendió una huida prácticamente con lo opuesto y navegó hacia lo desconocido. Las comparativas son odiosas pero inevitables. ¿Qué había cambiado en 90 años para que el nieto de una abuela rescatada hoy fuese el rescatador? La respuesta es muy extensa, pero el objetivo no es responderla. El objetivo es concienciar a través de ella. Nosotros fuimos exactamente los mismos que hoy vienen. Solo nos diferencia el color de piel, y a veces ni eso. Dependiendo de tu pasaporte tienes más derechos o menos. Es una realidad que no queremos asumir como sociedad, aunque los que defendemos y enaltecemos la Carta Fundamental de los Derechos Humanos nos neguemos a aceptarlo. La memoria histórica nos sirve como argumento para luchar contra quienes hoy desean eliminar los derechos de miles de personas. Y es que gracias a ella no solo pedimos justicia por los que nunca la tuvieron, sino también por quienes hoy se ven privados de ella. Para mí, apenas existe diferencia entre un fusilado del 37 y un ahogado en el Mediterráneo. En ambas existen similitudes de enorme relevancia, como por ejemplo el elemento ejecutor. En el caso de la persona fusilada, están las personas que ordenan el fusilamiento y las que aprietan el gatillo. En el caso del migrante están las políticas, en este caso europeas, que lo obligan a subirse a una patera que no cumple ninguna medida de seguridad y se ven obligadas a ponerse en manos de personas sin escrúpulos que negocian con ellos porque se les es negado cualquier otro movimiento por vía segura. Y si no me creéis, os invito a dejar a un lado vuestros sesgos ideológicos y que imaginéis lo imposible que puede ser conseguir un visado legal para viajar a un país europeo desde, por ejemplo, países como Ghana o Bangladesh. Porque mientras veamos normal que se pueda volar en un Ryanair por 80 euros a Rabat y una persona tenga que dejarse los ahorros de toda la familia para poder subirse a una balsa inflable y recorrer 180 kilómetros de mar, la injusticia será crónica y cada vez más difícil de luchar. Miguel huyó en un contexto diferente, sí. Los nacionales estaban a dos pasos y el miedo motivó una salida atropellada y urgente en cientos de barcos. Entre 50 y 75.000 personas huyeron en un margen no superior a 4 meses. Es por estos datos que me sorprende cuando la gente se altera, cuando escuchan cifras de llegada a nuestro país estos años y se enfada. ¿Sabéis cuál es el récord histórico de llegadas? Os lo digo yo porque lo viví. Menos de 60.000. Llegaron a las costas españolas en 2018 y 318 personas murieron tan solo en los 7 primeros meses tratando de alcanzar España. Ni siquiera con el discurso más catastrofista, para generar odio, logramos superar en datos a lo que aconteció en tan solo unos meses en Asturias en 1937. Y bueno, me estoy centrando en las salidas por mar de Asturias a Francia. Porque si nos vamos a la gran huida de refugiados que cruzó la frontera francesa desde Cataluña en el 39, la cosa se complica, ya que se estiman en más de 500.000 de personas los que buscaron salvarse cruzando la frontera al País Galo, el cual os garantizo que no les recibió precisamente con los brazos abiertos. No me gusta decir que la historia se repite, pero sí que tiene ciertos elementos comunes. Son esos sobre los que la memoria democrática trabaja, para que no caigan en el olvido jamás, para concienciar de que solo un país que cura sus heridas es capaz de dar tratamiento a las que se produzcan en el mañana y dar solución con una perspectiva humanista a los problemas de hoy. Cuidaos mucho, abajo el odio, que la lucha por la verdad, la justicia y la reparación continúe su camino porque es el de todos. ¡Hasta siempre!
3: 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No, jamás. 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Y sepan los que me oprimen que solo mi vida arrastro por escupirle en el rostro las miserias de sus crímenes.
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Y estamos escuchando la famosísima canción Sweet Child of Mine de los Guns N' Roses. Llegó a nuestras vidas en 1988. Salió allá por agosto, creo recordar, pero tal día como hoy, un 10 de septiembre, le dio a la banda su primer y único número uno en los Estados Unidos. El único, fíjense. Es que nadie es profeta en su tierra. Una canción, por cierto, que tiene una curiosa historia. Hace unas semanas hablábamos de todas esas canciones de amor que habían sido compuestas para parejas que después desaparecieron de la vida de sus cantantes. ¡Qué pena! Este es el caso también, claro, pero tratándose de Axl Rose, que se iba a esperar una. Escribió la letra pensando en quien por entonces era su pareja, Erin Everly, pero de forma un tanto peculiar, ya que, verán, ese riff con el que empieza la canción, ese riff de Slash, fue un entretenimiento técnico que durante un ensayo el guitarrista pues se entretuvo como ejercicio en tocar. Eso inspiró a Axl Rose, que compuso la letra, dicen, en menos de un día. Y así fue como nació esta canción, casi por accidente. Uno de los exitazos de Guns N' Roses, que sin embargo Slash, que ya saben que siempre fue un poco repunantuco, no podía ver delante porque decía que era una canción que estaba así como a priori poco trabajada. Y es que a veces las cosas que trabajamos poco son las que mejor salen, ¿verdad? Y las que trabajamos mucho, ¡ay! Ahí pegamos un patinazo. Por eso en Asturias se oye, somos así como de trabajar lo justo, ¿eh? Pero siempre trabajamos muy bien. Son las 9:57 de la mañana del 10 de septiembre. Enseguida vamos a dar paso a nuestros compañeros de informativos, pero si se quedan con nosotros vamos a tener cocinas muy interesantes que contarles. Hablaremos de noticias virales con mucho humor. Estarán con nosotros el Movimiento Asturiano por la Paz. Ana Suárez nos visitará y nos hablará de la nueva edición de Miradas Violetas. Y también conoceremos el grupo de Kraftpunk. Aprenderemos también lo que es esto del Kraftpunk. V Velutina, con Ana a la guitarra, Sara al bajo, Luis a la batería y Clara a la voz. Y finalizaremos el día, aparte de con muchas canciones y con mucha música, hablando de un curioso bichito. Verán, yo desde que me aprendí este nombre no puedo parar de repetirlo. Postenterogonia orbiculari. Es un gusano plano del que igual nos hablará Emma Shorten en la última sección del proyecto Saxum. Un gusanito, por cierto, que se viene con mucha hambre y que puede suponer pues todo un reto para nuestras costas, porque les gustan muchísimo los mejillones, vamos, como a usted y como a mí. A ver cómo le hacemos la competencia a este animalillo. En unos minutos, Asturias se oye, vuelve.

0: Son las 10.
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0: Muy buenos días, hoy es 10 de septiembre, Día Mundial para la Prevención del Suicidio. En 2025 se quitaron la vida en Asturias 129 personas, 10 más que el año anterior. Los suicidios crecen en la comunidad, pero bajaron levemente en el resto de España. Lo que también sigue en aumento son las llamadas relacionadas con conductas suicidas al teléfono de la Esperanza, que han crecido un 10% en el último año. Ladis García es la presidenta del teléfono de la Esperanza en Asturias.
2: Quizá, pero es una hipótesis que se me ocurre a mí, que la presión social en sitios pequeños, la presión social cuando te ocurre algo que no está bien visto, una situación vital que

0: puedes pensar que te pueden criticar, no sé, algo de eso puede influir. En cambio, en una ciudad como Madrid se diluye.
1: El 024 es el número de teléfono para la atención de la conducta suicida. Es gratuito y confidencial. La llamada no deja rastro en la factura telefónica y está disponible las 24 horas del día, los 7 días de la semana. Y ahora hablamos aquí en Asturias de tres montañeros que han sido rescatados por el grupo de rescate de bomberos después de que ayer se desorientasen por la niebla cerca del refugio de Urriellu, en Cabrales. En un primer momento, esta niebla impidió la intervención del helicóptero y obligó a dejar en la zona a los dos rescatadores. Y en economía, el Principado pagará casi 11 millones de euros a Duro Felguera por el taller de barros en Langreo. Al mismo tiempo, está ya trabajando en el alquiler posterior a Indra por un mínimo de 20 años. La implantación de esta planta supondrá la creación de al menos 100 puestos de trabajo y el mantenimiento de otros 400 vinculados a la propia Indra. Duro Felguera ve bien la oferta, pero sí indica que el principio de acuerdo no incluye la totalidad de los activos de Barros, puesto que parte de la maquinaria queda fuera de la compraventa y continuará siendo de su propiedad. El Consejo de Administración de la Sociedad Regional de Promoción del Principado ha autorizado el inicio de las negociaciones con Duro para llevar a cabo la operación. Lo explica el consejero de Industria, Borja Sánchez.
2: Permitirá a Duro Felguera poner en valor un activo industrial y a Indra disponer de las instalaciones necesarias para ampliar su capacidad de producción. Y al Principado, incorporar un inmueble a su patrimonio, obtener un rendimiento económico y garantizar la continuidad de la actividad industrial en Barros a mayores del impacto económico que va a tener esta inversión y este proyecto de Indra en nuestra comunidad autónoma.
1: El CNI avisó de lo que iba a ocurrir en Ceuta. Esto es lo que dicen los documentos desclasificados ayer por el Gobierno, aunque admiten nunca se anticipó la magnitud y naturaleza de lo que iba a ocurrir. Entre todos estos documentos figuran mensajes de WhatsApp entre un trabajador del CNI y alguien, nos ha dicho quién, de la delegación del Gobierno de Ceuta el 29 de julio. Mensajes que decían textualmente: en redes sociales hay un llamamiento para asalto por valla y mar mañana a las 8 de la tarde. Hay dos grupos diferentes con un total de 180.000 seguidores. Y lo que contesta la persona de delegación de gobierno es sus rilas, una expresión ceutí que indica sorpresa. Este intercambio de mensajes se produjo cerca de las 2 de la tarde y ese mismo día los registros dicen que hubo una llamada entre estas dos personas que duró 11 minutos. Sobre su contenido se le preguntó ayer al delegado de gobierno de Ceuta, Miguel Ángel Pérez Triano.
3: Sobre esa llamada de 11 minutos, que desconocemos, hay una llamada.
4: No puedo dar esa información, desconozco el contenido de esa llamada.
3: ¿Usted a día de hoy no sabe de qué ha hablado su cargo de confianza con el CNI el 29, 11 minutos?
4: Durante 11 minutos no lo desconozco.
3: ¿No se lo ha preguntado?
4: Lo he preguntado, pero no, los 11 minutos no los conozco y no voy a dar información que no tengo clara.
3: ¿Pero no nos puede contar el contenido de esa información, aunque no sean los 11 minutos?
4: No tengo información ahora mismo para darlo y no voy a dar ninguna información parcial, de una conversación parcial.
1: Que por cierto, en esas mismas declaraciones, el delegado de gobierno dijo que no conoció el aviso del CNI a su gabinete. Y en el plano internacional han saltado las alarmas con el nuevo plan de Donald Trump para ganar las elecciones en Estados Unidos. Así lo anunciaba.
5: Only I can make this promise to you.
1: Dice que si los republicanos ganan las midterms, esas elecciones de medio mandato dará $5,000 a todos los ciudadanos adultos estadounidenses. Eso sí, no ha entrado en detalle sobre en qué consistirá el programa o cómo se hará esa transferencia. Las últimas encuestas dan la victoria a los demócratas en la Cámara Baja y una probabilidad 50-50 de mayoría en el Senado. Esta no es la primera vez que Trump promete dinero a cambio de votos. Cuando empezó su mandato, Elon Musk, líder del ya extinto Departamento de Eficiencia Gubernamental, prometió un dividendo de casi 80 millones de hogares, dividendo que, por cierto, nunca llegó a efectuarse. Y esto es todo por el momento. Más información a las 11.
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0: jornada de despedidas. ¿Qué le vamos a hacer? Llegamos ya al final de Asturias se oye y tenemos que ir despidiéndonos de las secciones que nos han ido acompañando a lo largo de estas semanas. Para hacerlo con la del Movimiento Asturiano por la Paz, con Más Paz, no podíamos hacerlo de mejor manera que hablando de uno de los proyectos más emblemáticos, uno de los proyectos, digamos, más cumbre, por los que es más conocida la ONG por estas tierras desde hace unos cuantos añinos. Y para ello vamos a hablar con Ana Suárez, que es colaboradora de ese proyecto de las Miradas Violetas y Mirada Violeta ella misma. Ana, buenos días.
1: Hola, buenos días.
0: Bueno, cuéntanos un poquitín qué es esto. Yo creo que hay poca gente que no conozca ya el proyecto Miradas Violetas, pero por si acaso hay algún despistado o despistada que esté por aquí, cuéntanos qué es este proyecto y qué pretende con ello.
1: Pues al final, Miradas Violetas, yo creo que, lo digo un poco desde la perspectiva de quien formo parte, un poco de la génesis de todo esto, es un proyecto que intenta pues visibilizar y poner en valor las trayectorias de una serie de mujeres en Asturias, uh-huh, que no son conocidas exclusivamente pues por aquello de que todo este tipo de proyectos o de iniciativas que tienen que ver con el 8 de marzo reconoce trayectorias femeninas o por la lucha de derechos, sino no tanto por ahí, sino por sus trayectorias personales y profesionales al margen de esa filosofía feminista que puedan tener, que podemos tener todas las mujeres que hemos encontrado dificultades a la hora de desarrollar nuestros proyectos vitales, sino por haber tenido también un reconocimiento al margen de eso, que es muy importante y que muchas veces queda en un segundo plano para las mujeres que nos dedicamos al activismo feminista, ¿no?
0: ¿Cómo nació esta iniciativa, Ana?
1: Pues esta iniciativa nació de una forma un poco casual. Fue a partir todo de la elaboración de una exposición. Más Paz se puso en contacto conmigo concretamente porque tenían una exposición ahí en mente para hacer, en la que querían reconocer a una serie de mujeres y irse un poco fuera de la fotografía en blanco y negro, ¿no? Querían hacer un reconocimiento de mujeres un poco más actuales, con nuevos perfiles o con perfiles pues que no fueran tan históricos o con trayectorias, y mezclar un poco también un reconocimiento histórico a algunas mujeres también, pues a partir de ahí hacer una exposición. Y como todos estos proyectos que como veis por delante tienen muchísimo camino y demás, pues van creciendo y acabó convirtiéndose en lo que es hoy, que es un reconocimiento, es una exposición, es un sarao, es mil historias, ¿no? Entonces así empezó y poco a poco. El primer año fue un poco experimental, está muy ligado también al ámbito académico porque sale de una facultad, sale de la Universidad de Oviedo también o de personas que tienen un perfil formador, y así empezó un poco dentro del marco de la universidad, pero ahora está en el marco de Asturias en general.
0: Te iba a decir que es todas esas cosas, es divulgativo porque la exposición, uh-huh, también es itinerante, la exposición con los MUPI se va también a centros, ¿no?, educativos, uh-huh, además desde centros educativos de primaria, uh-huh, que desde muy pequeñinos pues las niñas pueden tener el acceso, tener esas referentes, ¿no? Porque es muy importante, Ana, ¿no?, cuando una es mujer y se quiere abrir paso. A lo largo, hablamos de varias generaciones, porque por ejemplo en la primera edición de Miradas Violetas, pues fíjate, teníamos a Anita Sirgo, que ya está, uh-huh, entre nosotros, pero es que desde su tiempo hasta el nuestro, ser mujer supone un acicate y, uh-huh, tener referentes femeninas. ¿Cómo de importante es, eh?
1: Es muy importante. Te lo dice una feminista que pasó la travesía del Sinaí durante muchísimo tiempo porque no había de nada. Entonces aquí llegó de repente el 2015 y hay una explosión y hubo una evolución y estamos, no sé si en la cuarta ola, en el oleaje o en el tsunami, y realmente han cambiado mucho las cosas. Han cambiado mucho las cosas donde muchas mujeres ya dicen, bueno, pues hasta aquí, yo no vuelvo ni un paso atrás de ninguna de las maneras. Y eso yo creo que también en estos momentos también estamos viendo que tiene una resistencia y tiene unas fuerzas, sí, en contrario, que están siendo muy, muy potentes. Volviendo a tu pregunta, sí, son los referentes, son muy, muy importantes, y desde pequeñita el saber que ya mismamente el lenguaje te visibilice, que se hable en femenino, que tengas espejos en los que mirarte, que vayan desde los clásicos donde teníamos nosotras, que eran las científicas, las escritoras, en no sé qué, pero también las futbolistas ahora, ¿no? O sea, que tengas elementos en los que es tremendamente importante para que tú crezcas con una determinada conciencia y no con otra, ¿no? Y para que ese proceso de empoderamiento individual, que es imposible sin lo colectivo, sin un contexto colectivo, se vaya dando cada vez mejor, ¿no? A pesar de que, insisto, que en estos momentos estamos viendo un momento un poco raro, en el sentido de que probablemente sea los momentos en los que, o el momento histórico en el que las mujeres tenemos más conciencia de cuáles son las cosas que se nos prohíbe, permite y obliga, pero también tenemos más herramientas de lucha y al mismo tiempo tenemos muchísimos inputs que nos están llevando, o sea, el contexto, si lo miras también desde la otra cara, están elementos y fuerzas centrípetas muy, muy, muy potentes para intentar volvernos atrás, ¿no? Y determinados personajes también que reflejan cosas que a Betty Friedan le pondrían los pelos de punta.
0: Sí. En 2026, ¿eh? Estamos.
1: ¿En 2026?
0: Para que veamos que la historia no siempre es lineal. Hablando de referentes, hay un caso, ¿no?, que comenta siempre Marga Sánchez Romero, quien, por cierto, creo, me ha chivado un pajarito, que va a ser una de las colaboradoras, una de las personas a las que podremos oír el martes que viene en el estreno de Asturias, el pasado que somos, el nuevo programa de la TPA, que se estrenará el martes que viene, por cierto, conducido por otra violetera de pro, como es Ángeles Caso, ¿no?, que fue Mirada Violeta en la pasada edición o en la anterior edición.
1: Sí, creo que fue en la segunda
0: o en la tercera edición de Miradas Violetas.
1: La tercera.
0: Pues Marga Sánchez Romero siempre dice, ¿no?, que cuando, bueno, ella comenta una anécdota de que cuando hace una charla acerca, por ejemplo, de pinturas rupestres, y ella pone el dibujo de una mujer pintando esas pinturas rupestres, siempre hay alguien que se acerca y que dice, bueno, pero este dibujo, ¿en qué está basado?, ¿no? ¿Cómo sabes que hubo una mujer pintando esas pinturas? Y ella siempre dice, bueno,
1: ¿en
0: qué te basas tú para pensar que es un hombre? ¿No? Tenemos las mismas pruebas, tanto de uno como de otro, por no decir al contrario. Y siempre dice que cuando una niña, cuando un grupo escolar va a un museo y ve representados, pues aunque sean los hombres y las mujeres prehistóricos, pues ellos cazando y ellas en su casa cuidando del bebé, pues ya todos tienen una imagen de lo que tienen que ser, ¿no?, cuando son mayores. Por eso es muy importante sacar estas referentes del armario, un poco del cajón, y también pues dejarnos disfrutar también, que yo tuve el gran lujo, ¿no?, de formar parte también de este proyecto, de este sarao que me comentas, que ya va camino de ser un evento social a lo Aspen aquí en Asturias, pero de mejor rollo, ¿eh?, en el cual están invitados todo el mundo. Empezasteis de forma muy diferente, porque como nos dices, la primera edición pues no tuvo esa gala, que no tuvo esos ojos violetas, ¿no?, que tuvieron las siguientes, pero bueno, desde entonces hasta ahora habéis ido creciendo mucho, ¿no?
1: El proyecto ha ido creciendo, sí, ha ido buscando pues aquí y allá diferentes referencias, de una forma bastante plural, en estos momentos en que lo de la pluralidad es como una especie de lujo, y con perfiles muy, muy diversos, y eso yo creo que es de agradecer, porque es bastante inclusivo, ¿no? Y al final, bueno, pues se hace desde una ONG que tampoco tiene un perfil excesivamente históricamente muy, muy feminista, y yo creo que eso tiene sus cosas positivas, ¿no? Entonces, sí, va creciendo. Es increíble, yo me sorprendo de que año tras año sigan apareciendo. A veces me dicen, oye, mira, tenemos a no sé quién, y ¿qué te parece? Ostras, ¿de dónde sale esto? ¿No? O sea, hay todavía.

0: 13 en 13 van a quedar sin mujeres referentes en Asturias. No, no porque no haya mujeres referentes, sino porque Asturias pues tiene el tamaño que tiene, ¿no? Pero sin embargo hay un montón de mujeres, de verdad, que no conocemos, que no están un poco, digamos, en la picota, pero que tienen mucho que contar y tienen historias además de superación de todas esas trabas muy importantes, ¿no? No sé si hay alguna, Ana, que a ti te haya llamado especialmente la atención por lo difícil que lo tuvo esa mujer y a dónde llegó.
1: Bueno, realmente dificultades yo creo que tenemos todas en nuestros ámbitos. O sea, es que estaba pensando pues que hay espacios, por ejemplo, dentro del mundo del arte o de la cultura, que puedes a priori, por aquello de que es, no sé, el espacio más versátil donde las mujeres podemos entrar con más facilidad. Hay estamentos muchísimo peores, evidentemente, pero en los que dices, bueno, pues esto es como más sencillo y más fácil. Pero luego, por ejemplo, miras el machismo en el mundo de la música o en el mundo de la literatura, donde se acuñan cosas como literatura de mujeres y cosas de estas. O sea, el cine de mujeres. O sea, de repente dices, ostras, es que luego al final si rascas no es fácil en ningún sitio, ¿no? Y yo que además soy programadora de ciclos de cine de mujeres y demás. Esto, la gente de la industria te lo dice mucho. Es que estoy hasta las narices de la etiqueta de cine menor.
0: Sí.
1: Y de mujer de los márgenes, ¿no? Como creadora, como guionista, como productora, como lo que sea, ¿no? Y además la industria está llena, ¿eh? Está llenita de mujeres. Pero dices, ostras, es que no hay camino fácil que en tu disciplina, o sea, que es fácil o difícil para todo el mundo, cualquier disciplina, pero es que en tu caso siempre es más difícil, ¿no?
0: Sí.
1: Entonces no, ahí evidentemente hay mujeres a las que tengo un cariño especial, pero porque formaban parte de mi panteón admirativo de todo esto. Entonces les tienes, pero son referentes para mí bastante, bastante conocidos, aunque luego yo me doy cuenta de que mi acervo y mis referentes no es el del mundo, pero sí que es verdad que tengo ahí, sobre todo mi primera edición, o sea, mi edición concreta en la que yo estuve, estaba llena de mujeres que para mí eran una auténtica referencia y tengo tanto orgullo de haber estado ahí con ellas, ahí mano a mano, y decía, pero yo aquí con estas mujeres y muchas más, ¿no? Hay por ejemplos, no quiero tampoco decir nada, es que me resulta un poco, digo, a ver si voy a ofender a alguien por visibilizar a otra. Sí, pero bueno, y por ahí hay alguna que digo yo, mira esta moza.
0: Sí, sí, sí.
1: Lo que hizo, además, desde espacio. Por ejemplo, a mí la gente que está intentando emprender proyectos en sitios como las Salas de Asturias o el suroccidente asturiano, concretamente, que hay alguna cosa por ahí, o la gente de Panduro, que en un momento dado dejó el curro donde lo tenía, porque eran unas mozas que trabajaban en Acción contra el Hambre, y de repente se montan a hacer galletas, por Dios. Y yo decía, pero qué valor. Y esto es hacer un poco también buscar tu felicidad personal en el contexto, en un contexto complejo y complicado. Y tiene un valor añadido también, ¿no? O sea, es algo. O buscar estrellas, ¿no? En Allande, ¿no? En Pola Allande. Es algo que me parece mágico, maravilloso, valiente y que además que necesita de una calidad profesional enorme, y me parece un proyectazo, ¿no? Lo del tema de Allande Stars, ¿no? Con Lucía al frente y tantas cosas. Es que yo creo que podría hablar de una por una de todas.
0: Sí. Mira, antes que decías, ¿no? Lo de las trabas con las que nos encontramos las mujeres en todas las facetas, incluso aquellas en las que aparentemente pues estamos más consolidadas, como puede ser en el tema cultural, porque ya si nos metemos en la ciencia o en la tecnología, pues ya
1: hay
0: un reto, ¿no?, importante, pero incluso en esas en las que estamos más consolidadas, leíamos hace unos días, hace nada, escasos par de días, que había un youtuber, no voy a decir su nombre porque no le quiero dar publicidad, ¿no?, que se había metido con Héctor Bellerín porque solamente leía, decía, libros de mujeres, ¿no? Como si esto fuera un demérito,
1: un insulto.
0: ¿Cómo vas a leer libros de mujeres? Como si todas escribiéramos exactamente igual y de la misma forma. ¿Es más necesario que nunca, Ana, proyectos como el de Miradas Violetas ante esta ola que, como estamos viendo, pues quiere hacernos retroceder?
1: Y muchos más. O sea, quiero decirte que realmente. No es que esté toda la vida, las feministas que llevamos pues 40 años en la lucha feminista sabemos que siempre hemos tenido dificultades, siempre tenemos resistencias, tenemos ninguneos, tenemos menosprecios, tenemos un montón de cosas, ¿no? Y los hemos tenido siempre. Yo creo que lo que es diferente en este momento,

0: con respecto a esto es la beligerancia con lo que se está dando esto. O sea, que se hayan pasado todos los límites, que no nos guardemos nada. Y es lo que lo está convirtiendo en un momento especialmente feo. Pues bueno, pues como en todos los órdenes, ahora mismo estamos en un momento de mal llamada polarización, porque yo creo que bueno, que es una palabra que se está utilizando un poco para todo.
1: Pero decíamos al principio que muchas veces hablamos de polarización y lo que hacemos es normalizar sí, determinadas cosas con otro.
0: Sí, porque
1: parece que son todos iguales,
0: porque
1: ¿no?
0: porque cuando hablas de polarización hablas de dos polos donde sí. una de las posiciones es absurda, insultante, vejatoria, sí. Contraria a derecho, etcétera, etcétera. La otra, el otro mal llamado polo, es una postura que podemos denominar razonable, y al final parece que ese concepto de polarización nos lleva a estar en un lugar en el centro, y no se puede estar en el centro. A veces hay que estar polarizado, sí. Porque tu postura razonable, por mucho que lo denominen como polarización, es la postura de centro, ¿no? Es la postura de la que no puedes moverte, ¿no? Y es un momento, en ese sentido, yo creo que es en la que estamos, ¿no? Ahora mismo con este juego falaz, este juego tramposo y este juego peligroso, lo que hay detrás, lo que hay, es una pérdida de derechos efectiva. Es el tragar, vamos a intentar a razonar y llegar a un punto medio, cuando eso significa renunciar a derechos, y eso no puede darse nunca. Entonces, en ese sentido, yo creo que sí que estamos en un momento complejo, complicado, donde nos hagan falta miradas violetas, hace falta miradas, remiradas, visiones, revisiones, hace falta un montón de cosas, hace falta muchísima educación. Creo que no nos la hemos tomado, el tema de la coeducación, por ejemplo, en este país no nos lo tomamos en serio, lo suficientemente en serio como tenemos que habernos tomado. Y creo que además, bueno, que existen muchísimos elementos en los que tienen que ver ahora mucho todo el tema de redes, nuevas tecnologías, etcétera, etcétera, pero no solo. Sí. No solo. Creo que podíamos haber sentado mejores bases también de cuestiones en las que no lo hicimos. Y igual el trabajo que tenemos que hacer ahora, el que tenemos que meter el acelerador, nos pilla un poco con un poco de fatiga.
1: Sí.
0: Nos pilla con un poco de fatiga y va a ser complejo, ¿no? Va a ser complejo porque la envergadura de la fuerza que viene enfrente. Yo que trabajo en cooperación, hablamos siempre de un elemento que a mí me parece que es bastante ilustrativo de esto, y es que las ONGs que hacen cooperación al desarrollo, hacen proyectos, intentan cambiar determinadas realidades concretas, en espacios concretos, con contextos concretos. Pero hay unos mecanismos, lo que llamamos la anticooperación, que son los que intentan acabar con todo esto, que tienen que ver con el tema del capitalismo salvaje, del liberalismo económico bestia, no sé, que son inmensamente mayores, que tienen muchísima más fuerza, y que cuando los pones enfrente te cepilla, ¿no? Prácticamente. Sí. Yo creo que a nivel de otras cosas es lo que está pasando un poco, ¿no? O sea, que tú estás trabajando una determinada línea, poco a poco, uno a uno, partido a partido, y lo que ahora mismo te está viniendo enfrente está aglutinando pues elementos judiciales, elementos en comunicación, elementos políticos, elementos económicos, tal fuerza que te está arrollando, ¿no? Pero no seamos tampoco negativas, porque yo creo que en el fondo hay algo que ya aprendió, que lo decía Víctor Manuel de otra manera el otro día en la gala esta que tuvimos, que a ver quién es el guapo que nos dice que volvamos para casa, cuando ya salimos y vimos lo que había afuera, ¿no? Entonces eso va a estar fastidiado, y yo auguro una guerra de los sexos más o menos, o sea, peor que la de los 60. O sea, va a ser esto, ya te digo yo, que ya no estamos en ola, estamos en tsunami.
1: Bueno, una guerra de sexos o entre clases más bien, ¿eh?
0: También,
1: porque yo creo que también hay la
0: clase atraviesa todo, sí. Entonces está claro, sí. Está claro que no
1: hay
0: es lo mismo ser mujer sufragista
1: que
0: evidentemente, este que Ballerín y Borja, que no es lo mismo, Borja Iglesias también, o sea, sí. Determinados elementos masculinos en lugares tan de jungla, como puede ser el fútbol, puede ser cualquier cosa, o sea, son aliados indispensables, sí. y hay varones que evidentemente todos estos incels de extrema derecha nunca van a intentar llegar con ellas. ¿Quién les va a hacer caso con esa forma de pensar? Es que es normal.
1: Bueno, ahí yo creo que el debate está en qué fue antes, el huevo o la gallina.
0: A ver, ¿quién te va a hacer caso, mío? Con esta pinta de cromañón que me gastas. No, esto no tiene arreglo. Pero ya lo decía Isabel Allende, también hay una generación de señores que solamente podemos hacer una cosa con ellos, que decía ella, siempre es esperar que se mueran. Ella siempre decía, esos señores que ya no podemos cambiar porque tienen una forma de pensar, no sé qué, no sé cuánto, tranquilas, la solución llegará. Entonces, bueno, pues ahí determina, pero hay unas alianzas que yo creo que no debemos olvidar, que tenemos que suscribir y que yo creo que la gente joven eso lo tiene más claro, ¿eh? O sea, a nosotras igual nos costó, que venimos de la enseñanza no mixta, yo por ejemplo empecé con esa, pero yo creo que ahora hay determinados consensos, determinados elementos de normalización, como tienen que ver con también con el mundo LGTB y demás, que yo creo que auguro mucha dificultad en revertir según qué cambios, ¿eh? También. Espero.
1: Una de las cosas que más, cuando se va a una gala de Miradas Violetas, ¿no, Ana? Más se escuchan cuando las premiadas, cuando las galardonadas, mejor dicho, pues pronuncian sus discursos, es siempre hay, o prácticamente siempre, referencias a las abuelas, ¿no? Cuando hablamos de esta ola regresiva que nos está viniendo, uh-huh, una a veces piensa que tenga que tomar todavía más ejemplo de sus abuelas, que parece increíble, ¿no?, que en 2026 pues estemos asemejándonos en situaciones a las vividas por nuestras abuelas en los años 50 o en los años 60. ¿Esa mirada hacia atrás es también necesaria para seguir progresando?
0: Hombre, una mirada hacia atrás para seguir progresando es necesaria en todo. O sea, ojalá miráramos un poco más a nuestra historia para aprender cosas del futuro, porque antes estábamos comentando fuera de micro lo que está pasando en Alemania. Pues si Alemania no mira hacia atrás, ¿quién va a mirar, sí, ya, ¿no? Sí. Entonces, yo creo que una mirada hacia atrás en la historia es buena en todo. Pero nuestras abuelas, en el caso de mi caso, más que mi abuela, casi mi madre, vivieron unos contextos que las hicieron, que hicieron que todo aquello que lograron, para mí personalmente, tenga un tremendo valor, sí, ahora, ¿no? Y entonces, ser conscientes de que fueron transformadoras de esa realidad cuando antes no se visibilizaba el valor que tenían, pues muchos de sus saberes o muchas de sus aportaciones o mucho de lo que habían conseguido, a mí me parece un valor añadido. Y el ser, no sé, capaces de incorporar esto, yo no creo que sea regresivo en ningún caso. Creo que es algo que, bueno, que en mi caso, por ejemplo, me acuerdo que mi madre me decía aquello de yo no tuve oportunidad de hacer esto, yo no tuve oportunidad de hacer lo otro, yo no tuve oportunidad, lo único que quiero es que tú sí las tengas, ¿no? Y en ese sentido, pues muchas madres hicieron ese ejercicio con sus hijas y con, bueno, con sus nietas, no tanto, que las abuelas lo que se dedican es más a consentir a las nietas. Pero sí que muchas madres dijeron, yo quiero que mi hija tenga oportunidades. Y ya, yo, por ejemplo, en mi casa jamás oí eso de a ver cuándo te casas, por ejemplo, ¿no? Que es algo que muchas mujeres, sí, de mi edad sí oyeron, ¿no?
1: Sí, sí, sí.
0: Entonces yo, por ejemplo, esto yo creo que se lo agradeceré a mi madre toda mi vida. Pero el que se hayan cambiado determinados parámetros y que las expectativas para ti como mujer hayan pasado de un lugar que tiene que ver con lo doméstico y con el hogar a otro lugar que tiene que ver con tu progresión profesional, con tu reconocimiento, con etcétera. O sea, me parece algo tremendo. Y eso lo hicieron ellas, no nosotras. Sí. Nosotras ya lo tuvimos hecho. Entonces eso me parece que es un reconocimiento maravilloso que yo creo que hay que hacer.
1: Qué gusto da oírte hablar, Ana.
0: Bueno.
1: Bueno, es que con esta líder que tenemos, ¿cómo no vamos a considerarnos ya siempre violetera?
0: Ya no tanto, ya esta líder ya está deseando jubilarse.
1: No.
0: Y que lleguen otras líderes con mucha energía y con muchas ganas, porque esto lo que se te va también es bajando un poco la pila de duración. Pero bueno, la que nace así muere así, también te lo digo. Sí. Y nada.
1: Nace con pilas recargables.
0: Nace con una persona así. Sí, con alcalinas de estas. Así que nada. Ahí.
1: Como sé que no te puedo preguntar por la siguiente edición de Miradas Violetas, porque está todo bajo candado, menos la Asociación de Madres
0: Cuidadoras. Igual algo. ¿Sí? Sí.
1: Algo se puede contar.
0: Sí, sí.
1: Ay, a ver, a ver.
0: A ver, te voy a...
1: Ya desvelamos la semana pasada que una mirada violeta de la siguiente edición va a ser la Asociación de Madres Cuidadoras Pilar Díaz, que estuvieron aquí con nosotros, pero no sabemos nada más de nadie.
2: Bueno, aunque falta tiempo todavía, igual hay algún cambio cualitativo importante o no, no sabemos. Sí que el premio Trayectoria Anita Sirgo, porque yo digo el premio Trayectoria Anita Sirgo porque Anita Sirgo siempre hay que nombrarla.
1: Siempre.
2: Porque además
1: siempre.
2: Es una señora que había conseguido muchísimas cosas desde el punto de vista no solamente como mujer, que no era muy consciente muchas veces ella, sino como de clase, y además era una señora muy divertida. Entonces, sí. Que eso también, esto del feminismo yo creo que fundamentalmente le falta humor, y hay que meterle muchísimo
1: es verdad.
2: Humor. Y yo una de las cosas que más admiro de todas estas personas que sigo a través de redes es que le meta mucho humor a todas las reivindicaciones. Bueno, me parece que entra todo mucho mejor. Pero bueno, la trayectoria de Anita Sirgo, que siempre es un premio que da gusto nombrar, este año lo va a recibir Delia Llosa.
1: ¡Anda!
2: Entonces ya está, ya tienes dos desveladas. Y no sigas haciendo programas porque nos vas a romper el...
1: Es que siempre os saco información, ¿eh?
2: Desde luego.
1: Os saco información.
2: Este programa de radio parece, vamos, un interrogatorio de las fuerzas y seguridad del Estado.
1: Es que tenemos tantas ganas de conocer y de seguir conociendo referentes, Ana, que siempre es un gusto teneros con nosotros. Muchas gracias por ese Miradas Violetas y muchas gracias también a Más Paz por habernos estado acompañando estas semanas.
2: Pues nada, gracias a vosotros por acordaros de este proyecto fantástico.

Y con Celine Dion les anunciamos, con Celine Dion y este That's the Way It Is, les anunciamos que está a punto de volver a los escenarios después de haber estado apartada varios meses, varios años, por padecer el síndrome de persona rígida. Iniciará una residencia en la cantante canadiense que incluye 26 conciertos entre 2026 y 2027 y el punto de arranque será en París, en la Défense Arena de París. Que tenga mucha suerte. Por cierto, ¿se acuerdan que hace unas semanas hablábamos en esta Asturias Se Oye de que a mí particularmente Rosana me parecía que tenía voz de melocotón? Pues yo creo que el máximo exponente de voz de melocotón es Celine Dion. Eso sí, menudo melocotón, ¿eh? Menuda voz.

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0: ya tenemos con nosotras en nuestro estudio a V. Velutina. No se me confundan, ¿eh? No estoy hablando de ningún insecto peligroso, de ninguna plaga, no. Estoy hablando de un grupo que da gusto oírlo y sentirlo y conocer también toda su trayectoria. Un grupo de Kraftpunk que está formado por Ana a la guitarra, Sara al bajo, Luis a la batería y Clara a la voz. Ellos conforman V. Velutina. Hoy nos acompañan de los tres, Clara y Luis. Buenos días.
1: Buenas.
0: Bueno, decidme lo primero. Para estas generaciones que somos un poco despistadas ya, que estamos ya en nuestros años tal, ¿qué es esto de Kraftpunk?
1: Pues...
2: A ver, el Kraftpunk sería el subgénero, de música que tocamos. Viene un poco del hardcore punk, de todas esas bandas de los 80 y de los 90, más asociadas a sonidos bastante extremos, gochos, baterías bastante machaconas. Algún tipo de sonido específico, pero más bien también hablando de como la escena que gira alrededor de X bandas. Bandas con bastante influyentes como Doom en Inglaterra, o luego ya Tragedy o From Massive Rise en Estados Unidos.
1: Para nosotros también es como muy influyente, no solo alrededor del sonido, sino de la filosofía hazlo tú mismo, DIY, y de pues estar bastante politizados y como presentes en determinados temas importantes de la actualidad.
0: Dentro de ese género y de esa forma también de entender la vida y la militancia, decidís crear en cierto momento V. Velutina. ¿Qué es lo que os lleva a formar el grupo y hacerlo además dentro de Asturias?
1: Pues al final dentro de Asturias, porque nosotros somos de aquí y porque al final las escenas grandes, bueno, sí, Barcelona, Madrid, ahora mismo en realidad ninguna escena grande, pero consideramos que si queremos traer, o sea, si queremos formar parte de algo, qué mejor que empezarlo en el sitio donde vives y con tus amigos, claro. Que primero que todo, antes de banda, hay que ser amigos y no sé.
2: Yo diría que al final las bandas van viniendo y todos vamos a tener mil bandas. Antes vino también un poco el tema de organizar conciertos, porque Clara y yo, aparte de estar en la banda, también formamos parte de Black Coal Collective, que es un colectivo que utilizamos para organizar aquí eventos en Asturias y traer bandas de fuera. Lo hacemos con también una ética non-profit, no se intenta sacar dinero para el colectivo ni nada por el estilo, sino lo que buscamos es cubrir gastos y cubrir la gira de la banda de fuera, cubrir a las bandas a poder ser, y de un tiempo a esta parte también empezar a hacer fechas solidarias, porque estamos colaborando también con la iniciativa Punks en Sapalhide, que si quieres podemos desarrollar un poco después, pero también es una de las formas que tenemos para intentar mandar pasta, dinero para familias palestinas y demás. A lo que voy con esto es que al final es un pequeño ecosistema y acabas haciendo bandas con tus amigos y demás. Algunas tienen más, pueden durar más tiempo, otras pues por las vicisitudes de la vida se complica un poco más, el trabajo y toda la pesca. Pero que vamos, el tema de hacer bandas yo creo que va a ser algo que se nos queda para toda la vida ya.
1: Sí, sí.
0: Aquí enlazáis con lo que me decíais antes de que no solamente este era un proyecto musical, sino también un proyecto por medio del cual vosotros manifestabais vuestra ideología política, ¿no? Venimos a hablar ahora justo, ¿no?, con Ana Suárez, de la necesidad que hay en estos tiempos de reivindicar el feminismo y de reivindicar a las referentes femeninas. ¿Qué es para vosotros hacer punk político hoy?
1: Buf, pues muchas cosas, supongo. Por lo menos desde mi punto de vista también no solo queremos como dar voz a ciertas cosas que nos preocupan, sino también me parece muy bonito motivar o inspirar a otras personas a que se unan, a que hagan fechas de punk segues apartheid, a que creen su propia banda, a que expresen sus propias, pues que defiendan sus derechos, sus, no sé, sí.
2: Yo diría que también mola mucho predicar con el ejemplo, y algo que estamos viendo de un tiempo a esta parte, gracias a no haber parado de organizar conciertos, no haber parado de tocar con los diferentes proyectos musicales que hemos tenido y que tenemos ahora mismo, es que cada vez vemos a más gente joven viniendo a conciertos de música, podemos llamarlo música extrema, vamos a llamarlo conciertos de punk, y más personas disidentes, más personas fuera de lo binario, también más mujeres, y es algo que nuestros mayores de la escena nos dicen que era inconcebible, hará 10, 15 años, que no es tanto tiempo. Claro, nosotros somos también un poco la gente más joven que está ahora mismo. Clara tiene 24, yo tengo 23. Pero sí, yo creo que también inspira mogollón el estar haciendo este tipo de cosas cuando ves que la gente empieza a interesarse por lo que a ti te causa tanta pasión.
1: Joder, creo que también es un indicador de que estamos haciendo las cosas bien, porque al final el hecho de que estén personas disidentes viniendo también es como síntoma de que somos un espacio seguro para esas personas, ¿sabes? Y bueno, ahora mismo y con el auge del fascismo y de todo, faltan bastantes espacios seguros. Y los que son espacios seguros al final acaban volviéndose inseguros por X o Y situación. Entonces, bueno, pues tampoco también un poco reivindicar eso, intentar crear como espacios para nosotros.
2: Yo tampoco diría que estemos educando a nadie o trayendo ningún mensaje que nadie conozca. Pero también me parece que mientras que estén pasando X cosas en el mundo, no podemos no mencionarlas.
1: Claro.
2: Y al final sí, es por sí. Lo que también les dedicamos letras y por lo que...
1: Está inventando la rueda aquí.
0: Habláis al final de lo que está pasando, ¿no? Y lo que está pasando pues es un panorama internacional muy movido, muy revuelto, en el que estamos viviendo regresiones y en el que no nos podemos olvidar que está habiendo un genocidio, ¿no? El genocidio al pueblo palestino. ¿Cómo de representado está el compromiso con Palestina dentro del movimiento de la escena punk? ¿Echáis cosas en falta o creéis que está bien representado?
1: Buf, supongo que siempre queda trabajo por hacer, claro. Pero ahora mismo creo que es uno de los temas más actuales y por el que más nos estamos moviendo. A ver, al final el perfeccionismo pues es un deje que tiene prácticamente todo el mundo actualmente, pero considero que al final cada casi 3 meses estamos, por lo menos nosotros estamos haciendo fechas, estamos tratando de movilizarnos, haciendo mercadillos también solidarios en X bares para donar dinero directamente para familias palestinas y no sé, yo creo que es uno de los temas con el que más movilizados estamos actualmente. No sé, ¿qué opina Luis?
2: Yo creo que tienes razón, o sea, es algo con lo que nadie se debería poder relajar. Pero además, de una forma cohesionada, diría, en toda la península yo veo bastante compromiso con la causa palestina. Sin embargo, es, repito, algo que no puede parar. Y claro, por eso también urge y por eso también... entren los remordimientos de poder hacer más. Aquí tampoco se espera que todo el mundo dé el 100% a la hora de funcionar de forma... Al final nosotros funcionamos por el amor al arte. Nosotros tampoco sacamos rédito de estas cosas más allá de lo que nos aporta moral y en nuestra conciencia.
1: Sí.
2: Yo creo que realmente siempre se puede hacer más, pero... Nos gusta la forma en la que están yendo las cosas realmente.
1: Sí, sí.
0: Estamos en Asturias, hay una tradición muy fuerte aquí de lucha obrera, de organización popular, ¿no? Sin embargo, pues en las últimas semanas uno aparece, viendo las noticias, parece que la cosa está poniéndose un poco fea, ¿no?
1: Racista.
0: Efectivamente, un poquito. Hay un poquito de racismo en esta... Hay un poquito de Asturias en este racismo,
1: sí,
0: ¿no?
1: Sí, sí.
0: No sé si en la escena alternativa asturiana también se siente cierta regresión o, por el contrario, precisamente esta regresión que se ve en la generalidad hace que estéis más reivindicativos.
1: Bueno, desde lo que yo he podido observar, pues, y como ya hemos mencionado antes también, estamos viendo como más presencia de gente joven. Yo creo que esa gente joven también, por lo que he podido ver un poco de la distancia, es bastante proactiva y sí aparece, ¿no? Luego, en plan, no solo aparece en los conciertos, sino que aparece en ciertas manifestaciones importantes, la de la vivienda, por ejemplo, la de, bueno, pues este centro de menores no acompañados que quieren hacer aquí en la Florida. Entonces, yo creo que la izquierda siempre ha estado, la cohesión o la organización ha sido un poco complicada, pero sí que yo estoy sintiendo un pequeño repunte, ¿no? De gente que está ahora pues empezando a aparecer y no sé.
2: Yo creo que siempre hemos sido cuatro gatos, entonces tampoco es una cosa representativa
1: sí, por otro lado,
2: a
1: sí.
2: Lo que pueda ser la juventud del hoy. Pero yo siempre he pensado también que el auge del reaccionarismo y demás y de X políticas más...
1: Conservadoras.
2: Sí, iba a venir de puta madre para la escena asturiana.
0: Ya. O sea, me refiero, nos movemos más cuando hay...
2: Hay más cosas por las que pelear, o considero que están mejor identificadas, y es también un llamamiento a que la gente empiece a moverse un poquitín más.
1: Sí, yo creo que un poco lo que nos falta es que mucha gente, yo creo que odiamos este tipo de comportamientos, pero considero que nos cuesta un poco tomar acción, tangibilizar, militar, manifestarnos, organizar nosotros por nuestra cuenta. Es como que queremos un poco que nos lo den todo hecho, ¿no? En plan, la escena del punk se está muriendo en Asturias, pues vaya putada, ojalá haya más conciertos. Hay un repunte del racismo y del fascismo, pues vaya putada, voy a poner un tuit. Que, o sea, nada malo con el tuit, que parece que es esto así un poco en plan pacón, que, ¿sabes? Es muy complicado también como tangibilizar y actuar y encontrar una comunidad. Pero bueno, sí, yo
2: creo... Por todo se empieza, diría
1: sí,
2: yo, ¿no?
1: Sí, eso es.
2: Pero al final, el momento en el que consigues o te puedes involucrar más y lo haces, yo creo que a veces como que cumples un rol que por desgracia no todo el mundo puede cumplir. Y pues ya está, si quieres que las cosas sean de otra forma, si eres capaz de permitirte funcionar de X forma y actuar, pues yo me parece que hay una invitación clara a ello. Me parece que es ahora cuando toca, después puede ser tarde.
0: Se seguirá trabajando por ello antes de que sea tarde. Ellos son V Belutina, les pueden seguir en redes sociales en @v.belutina. Muchísimas gracias por todo lo que hacéis.
1: Gracias,
0: y seguiremos escuchándonos.
3: Yeah. 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

0: En diciembre de 2024 tuvimos la primera noticia, o de las primeras, de este curioso animal. Decía El Comercio, la nueva especie invasora que amenaza a los mejillones y ostras en Asturias. La Universidad Oviedo y el Serida localizan en Gijón y Avilés una especie hasta ahora inexistente en Europa. Para esta humilde presentadora de ustedes, decir el nombre de este animal es extremadamente difícil, pero no cunda el pánico, porque como todas las semanas tenemos aquí al proyecto Saxum, esta vez encabezado por Emma Shorter. Emma, buenos días.
1: Buenos días.
0: Que nos va a poder decir, sin titubear, que este curioso bichito se llama Postenterogonia.
1: Orbicularis.
0: Postenterogonia orbicularis.
1: Exacto.
0: Suena como una cosa muy seria y efectivamente lo es, Emma, porque estamos hablando de una especie invasora, ¿verdad?
1: Exacto. Es una especie de gusano plano de platelminto que viene de Nueva Zelanda y que se dedica a alimentarse de bivalvos. Entonces, en su zona, digamos, nativa, que sería Nueva Zelanda, aunque está un poco en duda, se considera plaga para la acuicultura, ese sector tan importante que se encarga de, bueno, se especializa en el cultivo de mejillones y de ostras, que también tenemos aquí en el norte de España, y ahí se considera como plaga para este sector. Entonces, claro, cuando apareció aquí por primera vez, más o menos en 2023, cundió un poco el pánico, porque además de muchas preguntas de cómo llegó, de dónde viene, qué tipo de bicho es, también nos surgió la duda de qué impacto puede tener a nuestro sector acuícola aquí en el norte de España.
0: Vamos a empezar por el principio, si te parece, Emma. Hemos venido hablando estas semanas de esto y precisamente el otro día, bueno, pues comentábamos lo que era, ¿no?, una especie invasora.

0: Porque hay visitantes, digamos, a nuestras costas que no son necesariamente una especie invasora, aunque nos chinchen un poco, como es la carabela portuguesa, ¿no?
1: Exacto.
0: No es una especie, curiosamente, que sea invasora. Sin embargo, el Postenterogonia orbicularis sí que lo es. ¿Qué características tiene que cumplir una especie para ser considerada invasora?
1: Vale, pues digamos que tiene una lista con 4 puntos. El primero es claramente que no sea de esta zona, ¿vale? Que venga desde fuera. Después ha tenido que llegar hasta aquí mediante vía humana. Esta puede ser directa o indirecta. O sea, puede ser aposta porque tú compraste una planta que te gustó muchísimo y te la traíste a otro país. O puede ser porque venías en el coche y tenías una avispa en el coche y no te diste cuenta, estabas viajando y te la trajiste hasta aquí. Después tiene que poder no solamente sobrevivir en esta nueva zona, sino que también, digamos, ser una especie más, reproducirse, vivir, vamos a decir, cómodamente. Y lo último es que tiene que hacer daños, que esta es la parte más difícil, porque estos daños pueden ser al ecosistema, claramente, pero también puede ser a nuestra economía o a nuestra salud. Entonces, esta especie sería invasora, porque puede generar daños al ecosistema, ya que se alimenta de mejillones. Entonces, es un nuevo depredador para especies de aquí autóctonas que nunca han tenido que enfrentarse a esta especie, pero también a nuestra economía porque afecta a la acuicultura de mejillón y de ostra.
0: Hablamos de una especie que está aquí, me comentabas, aunque saltó a la prensa en 2024, sin embargo ya tenemos presencia de este curioso gusano. ¿Es apropiado definirlo como gusano?
1: Sí, gusano plano, sí.
0: Pero tiene una forma así como un poco confusa, ¿no? Pero
1: sí.
0: Bueno, sí, de esta especie. Ya sabemos que estaba aquí en 2023, que vino de Nueva Zelanda, y no sé si se han calculado de alguna forma, bueno, pues esos daños, ¿no? Decías que son daños sobre todo a la acuicultura, al cultivo de mejillones, etcétera.
1: Sí, sí que es verdad que desde que se ha descubierto, vamos a decir, desde que se encontró y se dieron cuenta, bueno, nos dimos cuenta de que era esta especie, hemos estado intentando descubrir sobre todo su biología, es decir, qué come, cuánto come, cómo se reproduce, intentar obtener toda la información posible para después poder decir de verdad qué impacto puede tener. Entonces, por ejemplo, así como dato, hicimos experimentos con mejillón para ver cuánto mejillón comía y calculamos que puede comer un gusano de media 0,29 gramos de mejillón por gramo de planaria. Ahora, este número es un poco raro, entonces, para ponerlo en contexto, en un muestreo que hicimos una vez, encontramos en una hora, encontramos una hora y media más o menos, encontramos 1000 individuos de gusano.
0: Madre.
1: Claro, esto buscando entre los mejillones. Si cogemos ese dato, pues a esos mejillones les llevaría como, no sé si serían 2-3 meses más o menos, en terminar con los mejillones que te puedes encontrar en una batea normal. Aquí en el norte de España me refiero. Entonces, sí que pueden tener bastante impacto.
0: ¿Es tu objeto de estudio, no, Emma?
1: Sí, de hecho mi tesis va básicamente sobre estudiar a esta planaria, a este gusano plano, y después determinar cómo podemos manejar a esta invasión.
0: Y no, bueno, evidentemente todavía estáis en pleno campo de estudios. No solamente habéis estudiado la alimentación, ¿no? ¿Cuántos mejillones puede consumir uno de estos Postenterogonia orbiculares? Sino también su reproducción. No sé si son animales que se reproducen con mucha facilidad o con mucha rapidez.
1: Sí, bueno, como la mayor parte de platelmintos son hermafroditas también, como las babosas de mar del episodio anterior. Y digamos que si se reproducen de manera sexual, pueden poner huevos y en una semana, 2 semanas, ya tienen las larvas fuera. Ya tienen las larvas, o sea, ya pueden convertirse otra vez en mini gusanos, vamos a decir. Pero luego, además, los platelmintos pueden también reproducirse de manera sexual por regeneración. Entonces, sí que es verdad que si tú cortas un platelminto, vamos a decir, a la mitad, van a salirte 2, más o menos. Entonces,
0: no lo hagan en su casa.
1: Exacto. Entonces, sí que tienen bastante facilidad.
0: Y no sé si habréis llegado ya a algún tipo de conclusión o si tendréis en mente, bueno, la forma de solucionar esto, ¿no? Porque el escenario que nos planteas, desde luego, da un poco de miedo.
1: Sí, a ver, de momento, lo que he dicho, estamos intentando conseguir la mayor cantidad de información posible, pero el primer paso siempre cuando se está lidiando con cualquier tipo de invasión biológica es contenerla. Entonces, si tú tienes una empresa y tú tienes una batea, vamos a decir, y sabes que la tienes, pues no vender semilla, es decir, no pasar tus mejillones a otra batea para intentar evitar la infestación. De momento,

0: solamente la hemos encontrado en puntos específicos, entonces no es como que la puedas encontrar por toda la costa. Entonces, mientras la mantengamos contenida, siempre va a estar muchísimo más fácil de manejar a un futuro.
1: Aquí en Asturias, por ejemplo, ¿dónde la podemos encontrar?
0: Sobre todo en puertos, los puertos grandes, Gijón, Avilés, luego también tenemos otras zonas, pero de momento se suele quedar dentro de puertos, no suele salir a las zonas naturales, lo cual es buenas noticias entre comillas porque sabemos que no va a estar, por ejemplo, en el Pedrero, que de hecho está otra de las cosas que nos ayuda muchísimo en el proyecto Saxum es cada vez que salimos al Pedrero es una oportunidad de muestrear a ver si esta especie está ahí o no, porque ahora es clave, digamos, mapear su distribución y encontrarla lo más rápido posible para saber cuánto daño puede causar, vamos a decir.
1: Sí, porque siempre hemos hablado, ¿no?, a lo largo de estas semanas que ha durado el programa Asturias se oye y la sección de Saxum y también el año pasado, siempre hablábamos de Saxum como un proyecto educativo casi, ¿no?, educativo, divulgativo para la infancia, pero sin embargo pues también ayuda, ¿no?, a investigadores como tú. Tú misma eres monitora del proyecto Saxum, sí. Y también no solamente es que enseñes, sino que también te enseña a ti, te ayuda para tu estudio.
0: Exacto, exacto. Es un ciclo.
1: Pues muchísimas gracias, Emma.
0: Muchas gracias.
1: Haz todo lo posible porque no nos coma los mejillones. Para un marisco que teníamos medio barato.
0: Dará lo que se pueda.
1: Muchísimas gracias.
0: Gracias.
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10:58 de la mañana, ya saben lo que eso significa. En unos segundos, iba a decir minutos, pero no, más bien unos segundos, daremos el paso a nuestros compañeros de informativos. Se quedarán con ellos y después a continuación con la radio es mía. A nosotros nos falta poquitín, la verdad. Acabamos ya mañana esta temporada estival que tanto nos prestó, pero todavía vendremos con las pilas muy cargadas para hacerles disfrutar y hacerles conocer y descubrir cosas de 9 a 11 de la mañana. Nos despediremos de la sección del grupo naturalista Mabea. Charlaremos con David Chanatos y también con Leticia Cernuda, fotógrafa. Y también Elías Llano nos traerá la agenda del fin de semana. Con esto estaremos mañana. Ahora, sigan disfrutando de la radio.

0: Son las 11.
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0: Muy buenos días. Los tres detenidos por el asesinato de tres personas en Isla Cristina, en Huelva, han pasado hoy a disposición judicial. Hechos que tuvieron lugar el 16 de agosto, cuando los ocupantes de una moto empezaron a disparar contra un grupo de personas en la calle. Mataron a una mujer de 39 años que estaba embarazada de 8 meses, cuyo bebé tampoco sobrevivió, su madre y un menor. Los ocupantes de esa motocicleta se dieron a la fuga y se les detuvo finalmente en Gijón. Y más asuntos ya en Asturias, porque hoy entra en funcionamiento una nueva línea de autobús que conecta la Corredoria, Lugones y la Fresneda con los campus universitarios de la Laboral, una ruta que ya empezó a las 8 menos cuarto de la mañana en Cuatro Caños y que tarda unos 45 minutos en llegar a su destino. El viaje de vuelta partirá de la Laboral sobre las 2 de la tarde, un viaje con dos paradas en Lugones y en el Castro. La ruta está incluida en la tarjeta Conecta, ese título de transporte que permite desplazarse por Asturias utilizando el transporte público por un máximo de 30 euros al mes. Y más asuntos, porque ASEABA llevará a las ganaderías de Asturias de los Valles un laboratorio móvil para mejorar la genética de sus reses. El proyecto, denominado Genastur Genética Embrionaria para la Asturiana de los Valles, desarrollará protocolos de transferencia embrionaria adaptados a esta raza tradicional de carne de vacuno y lo hará con un carro laboratorio móvil, con el objetivo de trabajar directamente en explotaciones muchas veces aisladas geográficamente. María Fernández, directora técnica de ASEABA, lo explicaba esta mañana en el informativo de RPA.
2: Nuestra idea es desarrollar una serie de protocolos para mejorar la implantación de esos embriones y luego un carro laboratorio móvil para poder llegar a las explotaciones. Al final las explotaciones las tenemos en zonas de montaña, de difícil acceso. Entonces, bueno, hay que diseñar algo que llegue allí y que pueda dar servicio a los ganaderos.
0: La directora técnica de ASEABA señala que los ganaderos llevan siglos realizando una mejora genética de forma natural en sus reses. Entre las principales barreras se encuentran la complejidad técnica, los costes, la falta de protocolos adaptados a las razas cárnicas y la dificultad de disponer de profesionales y equipamiento especializado en las explotaciones, muchas veces en extensivo.
2: El vacuno de leche sufrió una reconversión hace varios años que les profesionalizó mucho. Digamos que técnicas novedosas como la transferencia de embriones o la genómica, o sea, hacer genética, pero ya como a unos niveles superiores, pues se integraron antes en este tipo de explotaciones que necesitaban una alta rentabilidad, sacar mucho por sus vacas. Sin embargo, en vacuno de carne, bueno, pues hemos seguido pues un sistema más, digamos, extensivo, con más aprovechamiento de los recursos naturales, y hasta ahora no ha sido necesario.
0: Y Consuelo García del Cid protagonizará hoy jueves el encuentro Ser Mujer Joven en el Franquismo, en la sede del Instituto Asturiano de la Juventud. García del Cid es la autora de algunas de las principales obras que analizan el Patronato de Protección a la Mujer, una institución pública española que operó entre 1902 y el 85 para textualmente redimir a la mujer caída y ayudar a la que estaba en peligro de caer, asegurando así el cumplimiento de la moral católica tradicional.
3: A las que veían que estaban más abandonadas, uh-huh. Es decir, las que no venía nadie a ver, ni padre, ni madre, ni nada, uh-huh. Decían que el niño estaba enfermo, lo subían a la enfermería y entonces el niño decía, tu hijo ha muerto, no, tu hijo no ha muerto, tu hijo te lo ha robado, porque nosotras ayudamos a los encuentros, yo ahora estoy con cuatro búsquedas, y bueno, esto es durísimo.
0: Esta víctima del Patronato de Protección a la Mujer advierte de que muchas de las monjas del patronato pasaron a los servicios sociales, instaurando un modo de actuar que denuncia se mantiene en muchos casos en la actualidad.
3: Aquellas que iban a la caza de chicas por un besazo en la última fila de un cine o bailar agarrado tal, se convierten en asistentas sociales sin haber estudiado la carrera. ¿Qué sucede? Pues que extienden esa simiente moral hasta su jubilación, y actualmente tenemos el sistema de servicios sociales que tenemos, que una madre puede perder la tutela de su hijo por motivos normalmente bastante injustificables.
0: Y en el plano nacional está previsto que el Congreso apruebe hoy una proposición de ley para que los nacidos en el Sáhara Occidental antes de 1977 y sus descendientes puedan ser españoles, incluso si no tienen residencia legal en nuestro país. Para poder participar en el proceso, los solicitantes deberán aportar el DNI español, aunque no esté vigente, recibo de inscripción en el censo para el referéndum del Sáhara y entre otros documentos. Está previsto que el PSOE vote a favor, al igual que sus socios, aunque no se sabe muy bien qué es lo que hará Junts. Esto garantiza el visto bueno de la norma. La ultraderecha de Vox se opondrá y el PP apunta a la abstención. Y de momento esta es toda la información. Más noticias a las 12.
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0: Muy buenos días, es 10 de septiembre, ayer empezaban los más peques, bueno, y no tan peques, en bachillerato también empezaban ayer al cole, y hoy empiezan los estudiantes de las universidades aquí en Oviedo. Bueno, pues cantidad de estudiantes que arrancan, algunos en su primer año de universidad. Hay que irse a los tiempos mozos, compañeros. Buenos días, José Luis Rodríguez.
1: Buenos días a todos y a todos, buenos días Inés Paz, me alegra que cuando pienses en años mozos, la primera referencia sea yo.
0: Fíjate, ¿eh? Qué piropazo, este la vamos, compañera, ¿qué tal?
2: Muy buenos días, yo tengo que decir que ya noté mucho ambiente universitario en el tren de la que hacía Viles Oviedo, ¿eh?
0: Se muchísimo. Nota, claro.
2: En dos semanas yo creo que ya va a bajar, ¿eh? Porque ya se sabe que, bueno.
1: O se les verá más el sueño.
2: Yo creo
0: yo
2: que ya van a empezar a pirar.
0: Yo sí, estoy con Estela. Sí. Oye, dejadme que salude, y antes, por supuesto, en la parte técnica, nuestro compañero Enol Montes. Queremos hablar hoy con José García Fanjul, decano del Colegio de Ingenieros Informáticos del Principado de Asturias. Buenos días.
3: Hola, muy buenos días.
0: ¿Cómo estás?
3: Bueno, pues muy bien, claro que sí.
0: Oye, bueno, nos ha llamado la atención, por cierto, queríamos comentar con usted esta nota de corte. Ha llamado la atención este verano, que solía ser la mayor nota de corte aquí en Asturias para medicina, históricamente, y este verano se publicaba que comparte esa mayor nota de corte en medicina con, ojito, la carrera, bueno, ahora no, ya no son
2: doble grado.
0: El doble grado de informática. En realidad es de ingeniería informática y matemáticas.
3: Bueno, hay ahora mismo hay diferentes formas de cursar la ingeniería informática.
0: Sí.
3: Entonces, con la ingeniería informática es en general, ¿no? Pues las profesiones relacionadas con la ingeniería informática son profesiones que siempre han tenido, digamos, bueno, un papel súper importante en la sociedad y, por tanto, siempre han tenido, vamos a decir, una demanda importantísima.
0: Sí, pero pregunto, ¿históricamente esa nota de corte había sido tan alta como este año?
3: Las notas de corte de ingeniería informática tradicionalmente han sido altas. Por ejemplo, comparando con el resto de ingenierías, ingeniería informática suele ser de las más altas, si no la más alta.
0: Claro. Sí, perdón.
3: No, disculpe, es que no, lo que sucede es que hay diferentes formas. Entonces, ustedes mencionaban, pues eso, doble grado de ingeniería de software con matemáticas. Bueno, pues hay otras posibilidades también de cursar ingeniería informática en la Universidad de Oviedo, y esta es en particular, ¿no?, la que ha tenido la nota de corte más.
0: Claro, era un poco lo que decía, que es ese doble grado el que ostenta esa mayor nota.
1: Exacto, incluso hablándolo aquí en el estudio, nos preguntábamos, el auge de la tecnología y de la informática quizás haga que muchas personas quieran cursar estas carreras, y por eso ese aumento en la nota.
3: Bueno, yo tengo 53 años y yo estudié ingeniería informática en el siglo pasado, y ya de aquella
1: la nota era alta.
3: La nota de corte de ingeniería informática, bueno, pues era alta comparada con otras ingenierías, ¿no? Y siempre ha habido muchísimo interés por estudiar ingeniería informática. Que ahora, con todas las noticias que hay alrededor de la inteligencia artificial, que no deja de ser, digamos, también informática, haya todavía más, vamos a decir, más demanda, pues puede suceder, ¿no?
2: Claro, eso iba a comentar, ¿no? Que también se ve un desequilibrio entre la demanda y el número de plazas que hay, porque evidentemente, si hubiera más plazas, la nota de corte no subiría tanto.
3: Sí, en particular en la Universidad de Oviedo tenemos, vamos a decir, en el departamento de informática hay... no hay todo el profesorado necesario, digamos, para impartir todas, no solo los grados de ingeniería informática, sino todas las asignaturas relacionadas con la informática en todas las titulaciones, ¿no? Porque al final la verdad es que la informática está de una forma o de otra en la amplísima mayoría de las titulaciones de la Universidad de Oviedo. Entonces, en el departamento de informática de la Universidad de Oviedo necesitamos profesorado desde hace muchos años.
0: Por cierto, ha nombrado usted las noticias, todas las noticias que hay en torno a la inteligencia artificial a día de hoy, y desde ayer la prensa nacional se hace eco de las declaraciones, no sé si las ha leído, de un investigador de alguna de las principales, ¿no?, empresas que están desarrollando inteligencias artificiales, Anthropic, OpenAI, que ha dimitido y está dando entrevistas con titulares tan, como lo digo, apocalípticos, incluso suave lo que digo, ¿no? Diciendo que la IA es sin control y leo, y de verdad lo siento tal cual, cito el titular, nos podría matar en pocos años. Es decir, alerta de la falta de control de respecto a la seguridad de la inteligencia artificial. Yo no sé si hay que alertarse o no.
3: Yo siempre
0: alarmarse,
3: digo,
0: bueno.
3: Siempre diré además que no tengo ningún temor en relación a ningún sistema informático que esté desarrollado por profesionales. ¿Qué pasa? Que no existe ahora mismo una regulación muy estricta en relación a quién tiene que desarrollar o quién tiene que supervisar las inteligencias artificiales.
0: Y esa es la carencia, claro.
2: Pero ¿quién decidiría esa supervisión y qué límites tiene que tener? No sé si...
0: Entiendo que los gobiernos o...
2: Claro.
3: El gobierno, como para todo. A ver, en el ámbito del derecho, yo no puedo emitir una sentencia, ¿no? En el ámbito de la medicina, yo no puedo operar a una persona. Bueno, pues en el ámbito de la ingeniería informática, no podemos permitirnos como sociedad que haya inteligencias artificiales fallidas o sin supervisar por profesionales. Yo eso es lo que...
0: Sí, tiene sentido, desde luego. Bueno, pues feliz arranque de curso. Gracias por atendernos, José García Fanjul, decano del Colegio de Ingenieros Informáticos del Principado de Asturias. Y oye, ojalá se adecue, ¿no?, la oferta universitaria, porque está claro que demanda hay y mucha, sí, aquí en Asturias, que hace falta más profesorado, más medios, ¿no?
3: Genial, claro que sí. Sí, la verdad es que nosotros al final daros cuenta de que en ingeniería informática además hay avances continuos, ¿no? De hecho, todavía ahora el 15 de mayo se ha, digamos, se ha publicado en el BOE la última revisión de los requisitos para los títulos habilitantes. Entonces aquí ya no es que hablemos de inteligencia artificial, que por ejemplo pues es una especialidad que no tenemos todavía en Asturias, o ciberseguridad, ¿de acuerdo? Sino que ya hablamos de informática cuántica. Hace unos años, ahora estamos hablando mucho de inteligencia artificial, hace unos años hablábamos mucho de ciencia de datos.
0: ¿Sí?
3: Y unos años antes hablábamos mucho de blockchain, pero todo eso son tecnologías informáticas.
1: Yeah.
3: Lo siguiente que viene es la informática cuántica.
1: Bueno, la cuántica ya está tan presente que vamos, me refiero al el término se nos está haciendo súper cotidiano. También es verdad que las carreras informáticas tienen la gran suerte de que parece que luego sí hay plazas de trabajo.
3: Bueno, sí, claro, o sea, la demanda, digamos, de profesionales en el ámbito de la ingeniería informática es, bueno, las empresas, digamos, se rifan.
1: Suerte que tienen ellos, claro que sí.
0: Muchísimas gracias por atendernos, de verdad. Y feliz arranque de curso.
3: Muchas gracias a vosotros, muchas gracias por los deseos, por los buenos deseos. También os deseo lo mismo a vosotros con este inicio, digamos, de temporada, ¿no? Después del parón.
0: Claro.
1: Muy gracias.
0: Bueno, nosotros no hemos parado, seguimos con la temporada veraniega. El lunes que viene arrancaremos ya la nueva temporada de la radio, es mía. Pero al final es que da igual qué época del año sea, todas las noticias, ¿no? Además, con inteligencia artificial, sí, van a seguir ocupando parte de nuestro tiempo. ¡Feliz día! Vamos ya con nuestra otra noticia que va muy ligada a esto de la educación. Chapuzón, que todavía estamos en verano, que se note, y hoy analizamos el tema de las pantallas. Ojito, no sé si conocéis ya los datos del último informe PISA, que, bueno, pues

0: Que se alimenta. Cuando se ha puesto José Luis a hablar de la física cuántica, Estela y yo nos hemos
1: mirado diciendo,
0: pero bueno, este chaval que controla todo. Claro.
1: ¿No escucháis muchas cosas sobre la cuántica?
2: Sí, pero bueno.
3: No, la verdad.
0: Sí, no, tanto como tú, está claro que no. Ojito que preocupa el informe PISA, porque es que es tremendo. Vamos a ver, es verdad que en el país de los ciegos se dice el tuerto es el rey.
3: Pues algo acertaste así. Acertaste con un refrán.
1: Guerra de refranes.
0: No volverá a ocurrir. Bueno, lo dicho, Asturias es verdad que dentro de las comunidades autónomas del informe PISA ni tan mal. Siguen esas posiciones de liderazgo, pero es que la caída es generalizada. En España, en Asturias, por supuesto, y ojito, en buena parte de los países desarrollados. ¿Por qué se apunta a las pantallas? Precisamente por esto, porque es una caída generalizada que se nota desde que se metieron las pantallas dentro de las aulas, que se está acusando. Que, según los expertos, apuntan a pérdida de capacidad de atención, menor lectura en profundidad, fragmentación de la información que puede llevar a que en los alumnos de 15 años, ahora mismo hablo ya de Asturias, ¿vale? Han perdido 26 puntos en lectura, lo mismo en matemáticas respecto a 2022. Estamos hablando de casi 4 años de diferencia. En matemáticas, lo mismo, 26 puntos en ciencias, 11 puntos. Esto es tremendo, ¿no? A mí, bueno, me parece que merece una reflexión que ya se está haciendo por parte de quienes tienen que hacerla, ¿no? Pero que apuntan a las pantallas. Incluso hay expertos que ya dicen que igual pues se equivocaron, o bueno, ellos no, como sociedad, la educación y demás, en meter de lleno la tecnología dentro de las aulas.
1: Y es que este informe PISA, la verdad es que tiene detalles bastante curiosos. Por ejemplo, nos centramos en los chavales entre 15 y 16 años. Pues resulta que el 2% de ese alumnado, parece poco, 2%, pero atención al dato, no alcanza el nivel más alto de lectura. ¿Qué quiere decir esto? Que cuando toca leer textos amplios, extensos, no saben distinguir entre lo que es un hecho, algo que de verdad ocurrió, o la opinión que da un particular o que da el propio periodista.
0: Por ejemplo, eso es comprensión lectora. Es decir, no tienen comprensión lectora, porque también, claro, habrá que ver cómo se les ha inculcado la misma, ¿no?
1: Y que después votan. Pero vamos a continuar. Vamos a continuar. Porque, claro, ¿qué está pasando además? Que con las nuevas tecnologías llegan nuevas herramientas y a la hora de leer esos textos tan amplios, el 40% declara utilizar la inteligencia artificial para resumir esos textos.
0: Claro,
1: y que les quede bastante más cortitos. Entonces, claro, con estos datos estamos cercenando bastante la información.
3: Claro, es que no es lo mismo leer, no sé, La insoportable levedad del ser de Milan Kundera que decirle a ChatGPT que te haga un resumen.
0: Exacto.
3: Claro, ¿vas a saber el argumento y de qué va? Sí, pero esa comprensión lectora que mencionaba José Luis, pues evidentemente no vas a poder leer una frase subordinada y entenderla.
0: Vamos a analizar esto, os pedimos vuestra ayuda con vosotros, vosotras, y enseguida llamamos a nuestros opinantes. Las vías, las recordamos, el teléfono y en las redes.
1: Lo hacemos como cada mañana a través de nuestro número de teléfono 608-920-792, donde podéis dejarnos mensajes de audio, que Inés ya sabéis que son sus favoritos, y también mensajes de texto. Y si queréis escribirnos a través de las redes sociales, podéis hacerlo. En Facebook, La Radio es Mía, y en Instagram, La Radio es...
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0: Pablo Roa es analista programador y además es padre de un niño y de una niña. Pablo, buenos días.
1: Buenos días a todos.
0: Ay, este tema. La primera persona a la que pensé fue en ti, fíjate, Pablo. Porque, claro, tú perteneces al colectivo de padres y madres de un colegio concertado en Gijón, que tuvisteis, si mal no recuerdo, el curso pasado, una auténtica cruzada con el centro, precisamente por esa imposición de meter, ¿no?, el dichoso iPad, decíais entonces, bueno, la tablet, perdón, dentro de las aulas, ¿no?, y un poco esa sobreexposición.
1: Exacto, sí, a ver, de hecho este año de los 100 del curso de sexto, creo que 18 o 20 vamos sin iPad, pero hay muchos que van a ir con el iPad, porque hay gente que está en contra, pero no se quiere pegar con el colegio. Es decir, si el colegio le da opción de no llegar al iPad, no lo lleva, pero hasta que el colegio no lo ofrece, el colegio dice que no te puede obligar. Pero luego todo lo demás que dice, está diciéndote entre líneas que tienes la obligación de comprarlo. Entonces hay unos cuantos padres que somos un poco cafres y nos preocupa la salud de nuestros hijos, somos así de inconscientes, y van sin iPad, pero hay otros que sí lo llevan. Porque,
0: ¿Cómo serán las clases? Perdón, es decir, para quienes no llevan la tablet, ¿hay libro físico o cómo hacen?
1: Sí, tenemos el libro de papel, como siempre, y está. Es decir, como lleva haciendo el colegio 100 años, pues ahora la novedad es que los que llevan el iPad, no los que no lo llevan.
0: Oye, vale, madre mía la de preguntas que me surgen aquí, Pablo. Esto como... ¿cuántos niños dijiste que eran los que no lo llevaban, más o menos?
1: Mínimo 18, porque lo que pasa, claro, yo hay 9 de mi clase que sé que de la clase del crío, que sé que no lo llevan, pero de otras hay algunos que me han escrito para contármelo a mí, que no lo van a llevar, pero no todos lo dan, entonces todavía claro, no se sabe cuántos van a ir con... ¿no?
0: Vale,
1: de esos 9... cabecilla, pues...
0: Claro, pero mira, en la clase de tu hijo, tú dices, hay 9 que no lo llevan. ¿Cómo ha sido para tu hijo y los otros compañeros el bajarse de la tablet? Porque, claro, ya sabemos, ¿no?, a ciertas edades de, ay, que voy a ser el único que no... Supongo que os habéis enfrentado a esto, ¿no?, que no ha sido fácil.
1: Van a empezar ahora. Empiezan ahora el curso, entonces realmente no han llevado ni libros, ni iPad, ni nada. Empezaron ayer, entonces de momento poco. Pero, a ver, yo toda la vida oí a mis padres de, ¿y si fulanito se tira por un puente, tú vas detrás? Es decir, puedo yo querer decirle eso a mi hijo y luego decir, ¿pero cómo voy a hacer yo que no lleva iPad y sea diferente? No, a mí es que eso me parece hasta algo bueno. Tiene que tener una personalidad.
0: Sí. Madre mía, me parece... Pablo, ¿no?, que efectivamente cuando uno no está de acuerdo con algo y no es obligatorio, tiene que apostar por ello. Claro, el informe PISA te daría la razón rotundamente, ¿no?, por lo que se empieza a vislumbrar.
1: Bueno, yo creo que estamos viendo un poco la parte de arriba del iceberg. Es decir, el colegio lo que hace es, a los que no damos los dispositivos ni damos móvil en casa, nos está hundiendo en la miseria y nos está haciendo tener una pelea que no era necesario. Que la consejera de Educación lo que tiene que hacer es prohibir los dispositivos como estaba en mayo del año pasado y está. Y se acabó el problema. Es decir, en primaria y en la ESO no tienen que utilizarlo, porque para tener competencia digital no necesita un dispositivo. Eso es lo primero. Pero lo segundo, que el problema es de la sociedad, no de los colegios. Hay dispositivos. Yo vi un dispositivo que era un aparato que lo que hacía es enganchar en un carrito de bebé un móvil.
0: Sí.
1: Eso tenía que ser ilegal.
0: Yo estoy contigo, Pablo.
1: Entonces el colegio simplemente es que lo que va a hacer es hacerlos, a los que estamos resistiendo, ponerlos lo más difícil. Pero el problema es de los padres que dan el móvil.
0: Déjame que le pregunte también a Nacho García. Nacho es profesor de gestión administrativa en el Instituto Dr. Fleming de Oviedo. Nacho, buenos días.
2: Buenos días, ¿qué tal?
0: Claro, estamos hablando de un instituto público donde, pregunto, la implementación, ¿no?, de pantallas, ¿cómo se hizo y en qué punto está ahora?
2: Bueno, pues aquí las pantallas están, en algunas aulas sustituyen a la pizarra, es lo único que tenemos ahora mismo. Bueno, nosotros, por ejemplo, en gestión administrativa los niños tienen pantalla porque dan módulos de ofimática, se imparten, entonces para el uso de, para las herramientas que... aprenden, para los aprendizajes usan la pantalla, pero no vienen con tablets al instituto.
3: No, y bueno, en esa asignatura es lógico.
2: Prohibidos.
0: Sí, obvio. Claro. Pero, perdón, ¿qué decías? ¿Que están prohibidos?
2: Los móviles sí están prohibidos en el centro, están prohibidos y te sancionan si te pillan con él. Los niños
0: al alumno en clase, entiendo, ¿no?
2: Sí.
0: Vale.
2: Sí, sí.
0: Tú, cómo, no sé si has visto los datos del informe PISA y como ahora muchos expertos ya apuntan, ¿no?, a las pantallas dentro o a las tecnologías efectivamente dentro del aula como responsables de esa pérdida generalizada en comprensión lectora, en matemáticas, en ciencias, un poco, bueno, pues que diría en todo, ¿no?
2: En todo, porque como te comentaba antes, Estela, tú no es lo mismo leer un libro que decirle a la inteligencia artificial que te lo resuma.
3: Claro.
2: Y como te decía ahora este padre, pues si desde pequeños acostumbramos a los niños a la pantalla, pues entonces flaco favor les estamos haciendo desde niños. Los niños a veces tienen que ver un paisaje y tú no puedes llevarlos en el carrito por un parque de Gijón, de Oviedo, de Avilés, donde quieras, y que no vean los animales o que no vean los árboles porque están viendo no sé qué dibujos animados en la...
0: Sí, yo estoy con Pablo en que debería de estar prohibido ese dispositivo. O sea, me parece que estás privando de desarrollarse, ¿no?, el cerebro de un niño tan pequeño que, sí, en vez de ir viendo la calle, mirando el mundo, se le priva ya de ese derecho, que para mí debería de serlo, mirando un móvil con meses.
4: Y derecho también un móvil, al aburrimiento, es como potencias de creatividad.
0: Pero ya no solamente es el aburrimiento, ojo, que ese es importantísimo para el cerebro de un niño que se desarrolle, igual que es importantísimo el tacto, el olfato, la vista,
2: claro,
0: a nivel cognitivo me refiero. Es decir, yo ya no me estoy metiendo en que le pongas o no el móvil a tu hijo para que vea los dibujos mientras come, que yo tendré mi opinión y punto. Pero lo otro me parece una aberración que efectivamente, Pablo, yo es que no sé si ha quedado claro a qué se refería. A un carricoche de un bebé que va con un aplique en el... ¿Cómo se llama?
3: Un alargador, como un brazo...
4: Sí, como cuando se pone la sombrillita para que no lo dé
0: pues
4: el sol.
0: Pues lo mismo,
4: sí,
0: pero con un móvil. O sea, me parece una aberración.
2: Y que una pantalla, una tablet, puede puntualmente ser útil para un aprendizaje, pero es absolutamente contraproducente que sustituya a un libro, a un cuaderno, a una conversación, ¿sabes? Tiene que haber todo y no podemos usar la tecnología por el simple hecho de que sea tecnología y que hay que meter tecnología ahí a dolor, ¿no?
4: Sí,
2: y
4: de hecho yo estaba pensando precisamente en, por ejemplo, el escribir a mano, ¿no? Que es una manera también de retener mucha información, también de, bueno, pues también es una cosa creativa, cada uno tiene su propia letra y a mí me da mucho miedo que el día de mañana esto desaparezca, pero también es verdad que... ¿cómo hacemos? O sea, ¿qué pasos tenemos que seguir para no castigar a la tecnología?
3: Estela, pero ¿te dio miedo que desaparezcan los jeroglíficos? Es decir, la pregunta que yo me hago, ¿es una forma diferente de aprendizaje o es una simplemente evolución del aprendizaje?
4: Claro que
3: o
4: eso,
3: involución, ojo.
4: Que a eso me refiero. Al final, no podemos castigar toda la tecnología porque sería negar el mundo en el que vivimos.
2: Exacto.
4: Pero ¿hasta qué punto podemos prescindir del formato físico como puede ser un libro o un cuaderno, no?
1: Hombre, yo leí un libro de María Couso de Cerebro y Pantalla donde lo explica muy bien. Es como decir, como ahora hay coches, no vamos a aprender a caminar ni a correr. No, no, es que no nos confundamos, la tecnología es muy buena, pero cuando sabes utilizarla, es decir, tú no vas a empezar a coger un coche y a conducir por mucho que vaya solo si no sabes caminar. Es una cosa de sentido común. Cerebro y Pantalla te explica que para aprender tienes que escribir, es un esfuerzo y lo que hace es ayudar a fijar conocimientos. Es decir, a mí el libro de María Couso me encantó. Entonces, porque te explicaba muchas cosas. Yo sé de informática, pero ¿cómo te explicaba esas cosas? Pues lo que hizo fue afianzar que me parece una aberración lo que se hace. Es decir, no tiene sentido que le enseñemos esa tecnología. La tecnología viene para quedarse, sí, pero tienen que aprender a escribir. Por mucho que pueden poner un micrófono y que se lo escriba. ¿Por qué? Porque es para aprender.
3: No, no, me parece... mira, la verdad es que yo siempre sabéis que trato de ser un poco abogado del diablo y a veces me quedo sin recursos para poder defenderlo. Pero por otra parte siempre trato de pensar en eso. Es decir, en algún momento se criticó que se usasen calculadoras y hoy todo el mundo las utiliza tranquilamente.
4: Sí, pero
3: o la máquina de escribir.
4: A sumar y a restar,
3: sí,
4: antes,
3: sí,
4: claro.
3: Sí, sí, sí, sí.
4: Claro. Aunque sí, ahora yo para hacer una suma ridícula de 100 más 150,
3: y
4: no,
3: ojo,
4: digo 250, no,
3: pero
4: no,
3: muy,
4: la
3: muy bien, porque fíjate, estamos hablando,
4: sí, sí,
3: de alumnos de colegio y es verdad que tenemos que centrarnos en ellos porque, como dije al final, sois lo que os he votado en el futuro, que quiero mantener mi pensión, hombre. Pero también los mayores, ojito,
4: claro,
3: ojito, porque somos nosotros también los que resúmeme esto, querido ChatGPT, o vamos a hacer todos los carteles absolutamente iguales, que se nos la creatividad ha muerto completamente. Entonces, ojito, que estamos señalando a los más jóvenes, pero también los adultos tenemos mucha tela que cortar.
2: Y luego yo creo que...
0: Ay, a ver, ¿quién no, empieza?
1: Vidi.
0: A ver, Pablo.
2: Vale.
0: Nacho, madre mía, es que no sabía cuál de los estaba hablando. Perdóname, Nacho, que te escuchamos.
2: No, que decía que no podemos pedir a los alumnos que amen la lectura como una obligación. Vale, entonces hay que conseguir que descubran a veces para qué sirve leer. Y si tú lees sobre algo que te gusta, al final te acaba enganchando. Y yo tengo la experiencia de mi propia hija, que en tercero de primaria el tutor nos dijo, es una de las que lee con más dificultad. Fue la pandemia. Su madre se pasó toda la pandemia comprándole libros de literatura juvenil que le encantaban. Llegó septiembre, al principio del curso siguiente, y era la que mejor leía de la clase.
0: O sea, porque incentivasteis esa lectura, claro, hubo tiempo para hacerlo.
2: Y le gustaba, no sé qué colección, el libro 1. Y decía, mamá, cómprame el 2. Mamá, ya salió el 3. Mamá, cómprame el 4.
0: Claro, porque leía además algo que le gustaba. Es que es verdad que muchas veces decimos, no, es que los jóvenes no leen. Claro que leen, pero no lo que tú quieres que lean, a lo mejor. Es que les estás metiendo lo que tú leíste.
2: Y hay muchas colecciones de libros de literatura infantil que están triunfando y que los niños leen. Y como leen, saben escribir y no cometen faltas de ortografía, que es otra de las cosas que decía antes ahí Estela, ¿no? Porque si no lees, no sabes si esto se escribe con H, se escribe con B, se escribe con... ¿sabes?
0: Totalmente, desde luego que sí. Nacho, empezasteis ayer las clases, ¿no?
2: No, los de formación profesional empezamos el lunes, como la radio es mía, la nueva temporada, ¿oíste?
0: Aprobado, ya te doy el aprobado, toma ya. Claro, la FP el lunes.
2: Estoy con pantalón corto todavía, estoy en el ISTI, en el aula, pero estoy preparándoles aquí cosas y eso.
0: Oye, pues nada, disfruta estos días todavía de preparativos y que arranque muy bien el lunes, igual que la temporada. Oye, también te la tiro, Quijotada compartida, habrá Quijotada compartida gracias a Nacho García, que es quien mueve este Quijote nuestro por todos los centros educativos de Asturias.
2: Mira, ahí tienes otro ejemplo. A lo mejor si les dicen en clase leer el Quijote no les gusta, si les dices leer el Quijote que vais a hacer en la radio... les encanta. Y hay que sortear a ver quién lee y quién no lee y ya están apuntándose para la siguiente quiero yo.
0: Qué
2: hay una motivación con la lectura.
0: Es al final
3: Nacho,
0: jugando.
3: Mira cómo se pone Inés rabiosa. Porque si no, os sustituimos y que lea la inteligencia artificial, ¿eh?
0: Ni de broma. Uf, me pone negra esto, ¿eh? Si la Quijotada, precisamente, ¿te acuerdas, Nacho? Bueno, surgió para hacer un guiño de está súper bien las nuevas tecnologías, la IA, yo la utilizo. Pero, claro, no olvidemos de dónde venimos, ¿no? Entonces, bueno, fue un poco la locura esta nuestra, pues compartida con el Quijote. En fin, volveremos a ella. Nacho, buen día, gracias.
2: Un abrazo.
0: Pablo Roa.
1: Bueno.
0: Oye, de verdad, valientes, sí señor, pa'lante con lo que creéis, me parece, pues no sé cómo decírtelo, me parece genial, ¿no?, que si realmente no hay esa obligatoriedad de, no se puede imponer meter las tablets, ¿no?, en las aulas, bueno, pues si habéis elegido ese tipo de, o sea, perdón, el centro, porque muchas veces, fíjate, seguro que os lo han dicho alguna vez, Pablo, ¿no?, como que una vez que tú eliges un centro concertado es como si ya no tuvieras derecho a protestar por aquello que no te parece bien de la educación.
1: Y
0: ¿verdad? Os ha pasado muchas veces.
1: Sí, bueno, de hecho este año alguno protestaba de, ¿y qué pasa?, ¿tú no la vas a comprar? Y yo sí, y si lo necesita algún momento se lo deja, no haberla comprado. Porque además una cosa curiosa es que cuanto menos conocimiento tienen los padres de informática, menos les preocupa. Digo, pero si no le puedes proteger, no sabes lo que van a hacer. Entonces, bueno, lo que tienen que hacer es poner otra vez que esté prohibido. Es decir, yo el colegio entiendo. ¿El colegio qué hace? Dice, no, aceptas el colegio, entonces aceptas las condiciones. Bueno, para empezar no es así. Tú puedes pegar a los alumnos y no te dejan, por mucho que hayas aceptado el centro. Pues esto es lo mismo. Entonces, simplemente hay que seguir diciéndoselo a la gente, que la gente no tenga miedo y seguir enseñando al colegio, porque a mí una cosa que me resulta muy difícil es saber que podría hackearles la red y que no tengan red todos los días por la mañana cuando llego y no lo puedo hacer porque es ilegal. Pero claro, como es competencia digital, el colegio no la tiene, sería relativamente sencillo.
0: que suena amenaza, Pablo.
1: No, todo lo contrario. Es una cosa hacer porque es ilegal y lo tengo que decir en alto para que sepa que podría hacerlo, pero que no lo hago porque es ilegal, entonces, por que, vamos, es que no tienen ninguna competencia digital para defender ciertas cosas.
3: Pero que sepan que lo puedes hacer.
0: No, pero te hemos entendido el ejemplo, Pablo, más allá de la broma. Sí.
1: Como todos los alumnos están conectados a una wifi, es una wifi compartida que todos comparten, todo el mundo tiene la contraseña. Todo el mundo puede acceder a la red. Y una vez que tengan un dispositivo con un poco antiguo, ya se les puede hackear la red o a través de un impresor, o a través de mil cosas. Y es una cosa que no les preocupa la seguridad.
0: Ya, fíjate, no, claro, y antes hablábamos con el tema de la IA, ¿no? Claro que está súper bien lo de las tecnologías, pero hay que también poner las medidas oportunas para que sea un uso seguro en la IA y en esto que estás nombrando. Pablo, gracias de verdad por abrir la mañana con nosotros y te preguntaremos seguro por este tema, a ver cómo va transcurriendo el curso, ¿vale?
1: Perfecto.
0: Un beso. Sí.

0: madre que me parió de Ñalgues, míralos.
1: Un momento. No. No puede ser.
0: Pacita. 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
0: ¡Calla la boca!
3: A mechar y no me echar gota.
1: ¡Adiós, pongo por testigo! ¡Que más cagate! ¡Esto ya la gata!
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5: Juan Mata, por fin llegó el día, casi casi. Buenos días.
6: ¿Qué tal? Buenos días, buenos días. Bueno, pues ya veis, con una declaración de intenciones total, ya escuchasteis un poco, ¿no? Ya.
5: Venís fuerte, venís fuerte.
6: Va a ser un capítulo de inicio de temporada muy potente.
5: No va a dejar indiferente, ¿no? Desde luego que
6: no. No va a dejar a nadie indiferente, eso seguro.
5: Juan Mata, que es el creador y director de Los Fernández, y ojito, lo siento, pero es que hoy te va a eclipsar la gran Nerea Vázquez, que da vida a Lita. Lita, por favor, es que ¿cómo nos hemos enamorado de Lita? Nerea, buenos días. Uy. Tenemos a Lita.
7: Lita
5: viene dando caña también. Sí, a ver si recuperamos la llamada.
7: Alguien le estará dando por ahí.
5: Oye, Juan, ¿cómo ha sido la grabación de los capítulos de la nueva temporada?
6: Me está escribiendo que se cortó ahí.
5: Sí, la estamos llamando, no te preocupes.
6: Vale,
5: recuperamos la llamada ahora. Juan, por seguir contigo, cuéntanos un poco de las novedades de esta nueva temporada de Los Fernández.
6: Bueno, pues novedades hay muchas y pocas. O sea, hay que decir, yo recuerdo un gran publicista de España que en su día dijo, lo que está bien no hay que tocarlo, ¿no? Entonces, quiero decir, hay que tocarlo justo, o sea, o actualizarlo. Entonces, entendemos que somos una serie muy joven todavía, que estamos naciendo, aunque ya tengamos todo este apoyo por parte del público y todo este cariño que percibimos en la calle y demás, aún estamos naciendo. O sea, llevamos dos temporadas, vamos a arrancar nuestra tercera temporada. Todo esto en un año, cosa que nos está llevando una ola gigante, que esperemos que no nos caigamos de golpe, porque estamos todos un poco abrumados con todo esto, pero súper contentos porque supongo que tanto el equipo actoral como la gente que formamos el equipo técnico, guionistas, yo como director, editores y demás, llevábamos muchos años soñando en hacer algo así de ficción en Asturias. Y lo hemos conseguido, de una forma así, un poco sin quererlo, pero lo hemos conseguido, entonces...
5: Pero eso, ¿sabes lo que es súper bonito, Juan? Porque tú dices, un poco así sin quererlo, es decir, a lo mejor sin esperarlo, porque Los Fernández, recuerdo, nació como, bueno, pues una miniserie que acompañaría a, pues, Asturias, a las
6: yo
5: asturianas y asturianos.
6: Con Los Fernández.
5: Claro, era para las Navidades.
6: Ayudándonos de la promoción, sí, sí.
5: Pero es que fue tal el éxito, es decir, es que esto sí que se puede decir por petición popular, volvieron Los Fernández.
6: Sí, volvimos y esperemos que para mucho tiempo. Esperemos que para mucho tiempo. Estamos trabajando también en unas segundas Navidades con Los Fernández y estamos trabajando fuerte en esta tercera temporada. Y lógicamente, por parte de todo el equipo, que estamos con una ilusión que no os podéis ni imaginar, estamos trabajando para que esto dure todo lo que sea posible. Porque lógicamente, la familia Fernández, ojalá se convierta en esa familia del 13 Rue del Percebe, ¿no? Que duró tanto, o que a nivel nacional conocemos como en serie. Es como La que se avecina, ¿no? Este tipo de cosas que llevan 20 temporadas, ojalá tengamos...
5: Pues ojalá que sí, porque además es que siempre lo hemos comentado, que disteis en el clavo con que al final hay algún momento, algún sketch, algún personaje, donde hay tal cotidianidad que siempre le tocáis la fibra a alguien que se muere de esa y me siento reflejada.
7: Lo han hecho de una forma, yo creo que diferente e inteligente, porque ese punto costumbrista ya existía en Asturias y en el teatro.
6: Era algo básico. Yo cuando planteamos el proyecto, esto era un proyecto que estaba en el cajón desde hace unos cuantos años, pero que no encontrábamos el momento de poder intentarlo, y surgió las Navidades pasadas, como bien sabéis, pero era algo claro, o sea, tiene que ser un humor cercano a nuestras raíces, a nuestras personas, a nuestro paisanaje, un humor costumbrista, como bien indica José Luis. Lo que pasa es que, lógicamente, Rabianu y estos que son encantadores, y yo los veo y me sigo muriendo de la risa, pero lógicamente lo que necesitábamos era hacer ese humor costumbrista actualizando ligeramente.
5: Sí, espera, Juan, no sé por qué se te están recortando ahora a ti. A ver si podemos solucionar esto, pero tenemos a Alita. Bueno, Alita, a Nerea Vázquez. Yo, pobrecita mía, porque ya digo, ya seguro que le pasa que por la calle la paran y en vez de Nerea, seguro que ya te dicen muchas de Lita. Nerea Vázquez, bienvenida.
2: Inés, que soy Lita, que no pagues telecable, hija.
5: Ay, que ese, ya, fíjate.
2: ¿Por qué cortásteme? Bueno. Yo estaba aquí esperando con el teléfono, digo yo, esta no llama. Pues llámesme y córtase, digo yo, esta gente no debe pagar el teléfono.
7: Las jóvenes, Lita, que ya no son lo que eran, no tienen respeto por nada, hija.
5: Me encanta hablar con Lita.
2: Como me gusta tantísimo, boba, porque te conecta con la gente. Entonces hoy estoy conectada con vosotros y con todos los que nos están oyendo por la radio.
5: Lita, que volvéis, entonces yo sigo hablando con Lita, ¿eh? Lita, que el sábado volvéis con nuevas tramas, desgránanos algo.
7: ¿Qué te ha hecho tu mano?
5: Ahora que apagamos el micro un poco de Juan, perdón. Espera, baja el micro a Juan para que no pueda ni protestar y nos sueltas aquí todo una tras otra, no es broma, ¿eh?
2: No, Juan, que no diga nada, que yo muy pesado, ¿eh?
5: Ay, Lita.
2: Amargaos, manda muchísimo. Bueno, yo poco más puedo contar que lo que decís, que lle la vida misma, ¿no? Y por eso yo creo que a la gente le gusta tanto, porque bueno, hay ficción, pero también hay mucha realidad, que lle lo guapo, ¿no?
7: Totalmente. ¿Te da mucho disgusto esta temporada de Eva, tu hija?
2: Bueno, lle rara.
7: Lle raruca la guaja, ¿eh?
2: Y es rarísima, pero lo que nace en casa y es de casa, entonces hay que quererla, ¿sabes? Yo mejor Nandín. ¿Te visteis cómo canta Nandín?
7: Madre mía.
2: Mira, Inés, y que te cante la malagueña salerosa. Bueno, canta muy bien.
5: Mándamelo por aquí a los acústicos de la radio, es mía, oye.
2: Ay, ahí lo digo yo, que te llame.
7: Ese Nandín interpretado.
2: Luego, nada, lo único que la mujer que tiene, esta que influencer de eso, ¿cómo sí. se llama?
7: La Yoli.
2: Esa. Mm. Nun val pa nada.
5: Ay, Cris Puertas, magnífica también en ese personaje.
7: Y es muy modernuca la Yoli, ¿eh?
5: Oye, pero una cocina.
2: Vosotros alguien en la familia que dices tu madre, fiu, pero ¿cómo te fijaste en esta? Sigue un filtro. Pues eso me pasa a mí con la minuera.
5: Ay, la vida misma, ¿eh? Oye, ¿quién hace estos guiones? ¿Qué le pasará en su familia? No, en serio. ¿Cómo fue, por cierto, Juan, ese casting popular que está, no sé si sigue abierto,
6: bueno, sí,
5: para los cameos
6: sí,
5: de esta nueva temporada?
6: De septiembre, es importante que el que quiera aún mandarlo nos envíe ese vídeo porque el casting sigue abierto. Es un casting popular, no es un casting para actores profesionales. Cualquier actor profesional asturiano que nos esté escuchando, sí le agradecería que se pusiera a través de ese correo electrónico en contacto con nosotros, pero esto es más bien un casting popular en el que queremos que todas esas personas que nos piden, ay, a mí me encantaría ir al rodaje, ay, a mí me encantaría salir, aunque sea sentado en una mesa tomando un cafetín, ay, a mí me encantaría, bueno, pues que podamos encontrar a ese personaje, a esa persona que encaje, ¿no? Que encaje en la serie y que pudiéramos, a ver, no va a pasar a formar parte inicialmente de la familia, pero bueno, que podamos conocer algún rostro que se pueda convertir en un rostro popular de la serie sin que lo espere nadie, ¿no? Entonces, bueno, es un casting popular, insisto, todos esos actores profesionales asturianos que nos encantaría conocer, que quieran ponerse en contacto con nosotros, estaríamos súper agradecidos de que se pongan en contacto con nosotros también, pero a través del correo electrónico y, lógicamente, ese circuito va por otro lado, ¿vale?
7: Claro, o sea, Juan, simplemente... yo sé que no vas a dar nombres, así que no te los voy a pedir, pero un sí o uno, una seña de identidad sí. de los Fernández han sido los cameos. ¿Vamos a tener en esta temporada cameos?
6: Vamos a tener, por supuesto, cameos, es una parte fundamental de la serie. Bueno, en la anterior temporada ya sabes que tuvimos cameos muy sonados y, lógicamente, sí. estamos trabajando en que haya cameos muy, muy, muy fuertes. Sí que os puedo adelantar que va a volver la suegra de Lita. Lita, sí. lo siento, pero como
2: por ahí. Madre mía, si está flaca.
6: Va a volver
2: ¿qué das comida para ella?
5: Ay, ay, ay. Oye, vamos a recordar.
2: Y luego al marido, ¿cómo lo tiene al marido?
5: La suegra.
2: Va a dejarla.
5: La suegra de que encarna la grandísima Beatriz Rico, ¿no?
6: Exactamente. Y bueno, estamos trabajando en cambios muy fuertes. Lo que pasa es que no se trata de esconder nada, sino simplemente que de momento no están confirmados 100% y tampoco quiero generar una expectativa que luego no podamos conseguir. Entonces, bueno, pero vamos, es una parte fundamental, aunque va a haber muchos más personajes en la serie. Esto es algo también que debemos, es una de las cosas que vamos a trabajar en esta tercera temporada, que aparte de la familia, bueno, en la segunda temporada ya sabéis que aparecieron Pacito. Ahora empezamos la temporada con Pacita y su marido, ¿no? Que aparece por primera vez.
5: Claro, va creciendo, ¿no? La familia.
6: Exactamente. Tenemos ahí al Don Pater, ¿no? A Michael Valdés, nuestro cura de cabecera, que por supuesto forma parte de la familia, nuestro queridísimo alcalde. Hay un tendero por ahí. Hay, bueno, quiero decir, la familia Fernández no es solo la familia, sino del pueblo, ¿no? Entonces empieza a ser el concello, ¿no? Donde vamos a conocer a varios personajes y vamos a conocer ese doctor o doctora también que atiende a Lita, que como podéis entender, Lita ya empieza a estar mayor, ¿verdad, Lita?
5: Ay, ay, ay.
6: Tenemos que ir
2: mayor
6: al médico, ¿verdad?
2: Los muebles y los trapos. Bueno, ¿y tú vas a salir, Juan?
5: Ah, claro.
6: Bueno, yo ya sabes.
5: Tú ya hiciste un cameo.
6: Cuando vaya algún figurante, como grabamos en la. Bueno, grabamos. Mucha gente no lo sabe, pero grabamos al lado del Puente Romano de Cangas de Onís. Esto fue una casualidad de la vida también, porque inicialmente iban a ser solo 5 capítulos y buscamos un decorado natural. Y grabamos en la tienda del Puente Romano, que es un chigre maravilloso y súper antiguo, sí, que hay allí al lado de uno de los monumentos más conocidos de nuestra región. Y todo esto nos da muchísimas cosas simpáticas durante el rodaje, porque entran gente al bar como si fueran clientes, porque nos ven dentro todo y piensan que el bar está abierto, claro, y entran para dentro todo el día, y cosas de este tipo, y cada vez lo sabe más gente y cada vez se genera más expectación. Cuando ven por ahí luces y tal, ya empiezan a asomar.
5: Ya están aquí los Fernández, ¿no?
6: Exactamente, exactamente. Entonces, bueno.
5: Qué bueno. Oye, pues vamos a... Venga, que nos tenemos que despedir, pero por favor, le voy a pedir a Lita que me invite a toda la gente a que se pega al televisor este sábado, que va a merecer la pena.
2: Bueno, ya lo sabe todo Asturias, ¿eh? No se habla de otra cosa. Pero este sábado, a eso de las 10:30 en la TPA, esperámoslos a todos. Los Fernández, tercera temporada. Bueno, sale la fuina de Pacita, así que no os lo perdáis, porque de verdad que lle como pavela. Lle fea pa perro, ¿eh? Lle pavela, de verdad. Mala persona, porque dices tú, bueno, si lle fea, pues al menos será buena gente. Tampoco. Pero bueno, que os vais a reír mucho y que larga vida a los Fernández.
5: Nerea, sí. Nerea Vázquez, te tengo que decir, ya te lo dije en persona, estás magnífica. Como Lita, gracias de corazón.
2: Oye, Inés y José Luis, tenéis que venir vosotros a hacer un cameo.
7: Yo lo veo, se vienen cositas.
2: Yo os espero en el cielo.
5: Vamos para allá.
7: Me gusta la idea.
5: Juan Mata, enhorabuena una vez más. Y el sábado veremos los Fernández. Seguiremos comentando la jugada.
6: Gracias, chicos. Venga, un abrazo.
2: Gracias, chicos.
5: Un abrazo a los dos.
8: Tres planes para un banco.

0: ¿Habéis escuchado eso de si Mahoma no va a la montaña va a Mahoma? Bueno, pues algo parecido es lo que pasa con este festival de El Pueblo, que este año se celebra en Sobrescobio el 12 y el 13 de septiembre, concretamente en Río Seco. Para hablarnos de este pedazo de iniciativa, porque es genial, nos acompaña Esteban Girón, que es el organizador del festival El Pueblo. Muy buenos días, Esteban.
1: Hola, muy buenos días, ¿cómo estáis?
0: Yo decía esto de si Mahoma no va a la montaña va a Mahoma, es porque el festival, segunda edición, ya es itinerante.
1: Sí, en efecto, somos un festival diferente, somos un festival que, como su propio nombre indica, se celebra en el entorno rural, en pueblos. Somos una reivindicación de los pueblos de Asturias, de la vida rural, de la vida un poco más pausada, y de ese patrimonio que nos hace paraíso natural, que son nuestros pueblos. Somos un festival que se celebró el año pasado, en su primera edición, en Castropol, lindando con Galicia, como bien sabéis, y este año celebraremos los próximos sábado 12 y domingo 13 de septiembre en Río Seco, en Sobrescobio.
0: Me gusta mucho una frase que creo que resume bastante bien el espíritu del festival, que es la cultura no pertenece solo a las grandes ciudades. ¿Crees que seguimos teniendo una cultura demasiado concentrada en lo que son los núcleos urbanos?
1: Bueno, yo creo que la cultura no es propiedad de nadie, y la cultura está vigente día a día en tanto en ciudades como en pueblo. Pero sí que es verdad que los eventos culturales sí que, por una lógica logística e infraestructural, se celebra más en las ciudades. Hay más población, hay más infraestructuras, se llega antes. Es lo que ha pasado toda la vida de Dios, por así decirlo.
0: Sí.
1: Nosotros lo que queremos es dar un paso más allá, hacer algo diferente. Y vamos a llevar a algunos artistas que todas las ciudades del país se pelean porque estén en sus festivales a pueblos.
2: La verdad es que fíjate que yo me he fijado un poco en eso, ¿no? Que es, yo creo que aquí en Asturias sí que hay mucha oferta cultural también en el medio rural, pero muchas veces no llegan, ¿no? Esas, a lo mejor, figuras ya que estás hablando, voy a citar una, Soel López, que va a cerrar, ¿no?, los conciertos. Pues yo no sé si es muy habitual verlo en un pueblín más pequeño tocar. Es decir, se trata también de hacer que no sea el pueblo el que tenga que salir para ver determinado tipo de oferta, sino que se haga allí, ¿no? Que vayamos a ese pueblo.
1: En efecto, nosotros lo que queremos es llevar ciertas alternativas culturales y musicales al entorno rural, que, bueno, que normalmente no están, y gracias a esta iniciativa, al apoyo de quienes nos ayudan a que esto se lleve a cabo, ya que es un festival gratuito, Principado de Asturias, a través de turismo y de medio rural, caja rural, etcétera, etcétera,

0: Pues bueno, gracias a ellos fue posible llevar vida cultural a zonas rurales que de otra manera es imposible.
1: El otro día, por cierto, estuvieron aquí, ya que nombraba a Zoe López, Los Acebos,
0: Sí.
1: estuvo por aquí Berto, que también estaba muy emocionado, ¿no?, de formar parte de ese cartelazo. Así que es genial, ¿no?, porque hay mucha apuesta, vemos, de gente potentísima aquí en Asturias y también de artistas, ¿no?, más con otra trayectoria
2: De artistas,
1: internacional.
2: y me voy a atrever a preguntarte en este caso, Esteban, no sé si también participan de alguna manera los propios vecinos de Sobrescobio.
0: Bueno, nosotros evidentemente tenemos una coordinación desde el primer momento que se nos propuso hacerlo sobre Escobio. Sobre Escobio quiso ser sede del pueblo y estamos en coordinación no solo con los vecinos, sino con ayuntamiento, con autoridades tanto locales como regionales, como a nivel estatal, porque por ejemplo tenemos que coordinarnos con la delegación del gobierno que nos, en la última reunión de la semana pasada, nos trasladaba todo su apoyo y su enhorabuena. Pues nosotros queremos ser parte de Sobrescobio este año y la vinculación con los vecinos es total. Nosotros somos un festival que se escala a medida del pueblo donde se vaya a realizar. Somos un festival que está pensado para ser totalmente respetuoso con los vecinos, con los animales, con el entorno. No queremos llevar un gran festival a ningún sitio. Queremos hacer un festival en el entorno rural de pequeño formato para que, lo que decía, cierta vida cultural que hay a nivel nacional vaya a entornos más pequeños. Que de otra manera no sería posible.
2: Esteban, para las personas que nos estén escuchando y quieran más información de cuáles son los grupos, dirección exacta, ¿dónde pueden consultarlo?
0: En elpueblovive.com.
2: Elpueblovive.com, me imagino que también en redes sociales, en Instagram tendréis
0: Sí,
2: toda la información.
0: en Instagram, elpueblovive.
2: Muchísimas gracias, Esteban, por acompañarnos esta mañana con esta iniciativa, que me
1: Y a
2: parece,
1: disfrutar
2: y a
1: el pueblo, sí
2: disfrutarlo,
1: señor.
2: y que sigan a por el tercer año cuando toque, ya veremos en qué pueblo, a qué pueblo vamos, ¿vale?
0: Un placer, muchísimas gracias.
1: Enseguida estamos de vuelta.

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0: El Principado y concretamente dos de los miembros del gobierno asturiano defendieron esta mañana la decisión de invertir casi 10,7 millones de euros en comprar ya Duro Felguera el taller de barros para alquilarlo después a Indra, para que así tiene él el segundo centro de producción en Asturias después del tallerón de Sisión. Fueron esta mañana casi que a limpar en el tiempo el consejero de Ciencia y el propio presidente del Principado. El primero, Borja Sánchez, nunca quiere entrar en muchos más detalles sobre la operación, pero sí dice que están estudiando que el alquiler sea por 20 años, en preguntando hoy por la posibilidad de que Indra no se asitiare finalmente en Barros a pesar de este esfuerzo del Principado. Esto y lo que contestaba el consejero de Industria.
2: Hombre, por poner escenarios, todos los escenarios siempre son posibles, ¿no? Pero bueno, nosotros lo que confiamos, y para eso llevamos trabajando muchos meses, es para que la operación, bueno, pues se pueda completar de aquí a un máximo de 3 meses, y que es tanto el activo esté incorporado ya a la SRP como que esté ya firmado ese contrato de largo plazo con Indra.
0: Borja Sánchez también subraya el emburrión económico que esto va a suponer para Llangreu y para la cuenca del Nalón.
2: Tener esa empresa ahí, al final lo que va a hacer, seguramente, pues sin ninguna duda, va a ser revalorizar y hacer mucho más atractiva una zona como pues ese entorno, ¿no?, en el taller de barros en Langreo, que además está muy necesitada, porque es una zona, siempre ha sido una zona industrial y necesitaba un proyecto industrial además de este calado, ¿no?
0: Y prácticamente al empar en el tiempo, pero en este caso una Xunta General del Principado, el presidente de Asturias defendía la compra del taller de barros y lamentaba las críticas de la oposición sobre la presunta falta de actividad del Ejecutivo Autonómico para asegurar esta inversión nueva de Indra en Asturias.
3: No puedo pasar, por ejemplo, otras dudas que está usted lanzando en los últimos días, ¿no? La compra del taller de barros. Usted salió criticándola. Usted y su acólito venían y decían de forma reiterada que se iba a perder la inversión, que iba a marchar a Galicia, porque el Gobierno de Asturias no estaba haciendo nada en una negociación entre empresas. Ahora que hemos actuado y que el Gobierno de Asturias, a través de la SRP, va a plantear la compra de un activo para que no se pierda la inversión de Indra en Asturias, usted sale criticando. Es como la gata Flora, igual que la gata Flora. Así que yo lo que digo es que las cuencas mineras hemos tomado muy buena nota, señoría, muy buena nota de lo que usted ha dicho y hecho.
0: Dedicábase Adrián Barbón en esa contestación al líder del PP, Álvaro Queipo, y es que el presidente del Principado defendía el llegado positivo al su juicio que deshien los 7 años que lleva al frente del gobierno asturiano, un periodo que considera Queipo tiene cifras negativas en todos los ámbitos de la gestión. Y es que Barbón y Queipo intercambiaron datos que son contrarios sobre la situación de Asturias a lo largo del alderique en el primer pleno ordinario de la Xunta General del Principado, en este penúltimo periodo de sesiones de la legislatura actual, con una entruga que hacía el presidente del PP en Asturias, na que pedía aclarar a Barbón si consideraba que los asturianos viven hoy mejor o peor que cuando llegó al gobierno en el año 2019.
4: ¿Me puede decir usted dónde está la mejora que ven los asturianos desde que usted ha llegado al cargo? Quizás en que un joven en Asturias no pueda encontrar trabajo, o quizás en que incluso con trabajo sea imposible emanciparse, o a lo mejor en que cada vez pagamos más impuestos, pero esperamos más que nunca por una consulta con un especialista, por una prueba médica o por una operación. O quizás en que una persona dependiente tenga que esperar más del doble del plazo máximo legal para poder tramitar la dependencia. ¿A usted le parece que esto significa que ha mejorado la vida de los asturianos desde que usted es presidente?
0: Y a esto contestaba ahí el presidente del Principado, retrucaba ahí defendiendo la su actividad y también echando en cara a Queipo que tuviera a lo largo de meses que el Principado iba a buscar una excusa para no votar en contra, para no refugar el modelo de financiación nueva en el Consejo de Política Fiscal y Financiera cuando a la fin Fizo lo asina pa cumplir col compromiso que robló col resto de grupos na Xunta Xeneral del Principado y también con otras 7 comunidades autónomas. Y en cuantes al balance de estos 7 años de mandato, Barbón mencionaba que hay 34.000 personas más trabajando que en 2019, que Asturias gana población, que la región está afitándose como potencia turística o que logró ser una región hiperconectada gracias al AVE, las conexiones aéreas nuevas o la extensión de la tarjeta Conecta. También subrayaba que en Asturias pueda hacerse da fechu todo el ciclo educativo hasta la universidad en sin tener que pagar matrícula.
3: ¿Quiere hacer un análisis de 7 años? Mira, se lo voy a dar yo en algunos datos. En empleo, hay 34.000 personas trabajando más que cuando yo accedí a la presidencia. 34.000 personas. Ahora dígales a esas personas que es falso que su vida ha mejorado. Gente que no tenía empleo y hoy lo tiene. En población, recuerda que era un mantra que íbamos a bajar del millón, pues resulta que tenemos más habitantes hoy en Asturias que cuando yo accedí a la presidencia. Consolidación como potencia turística. Ustedes decían que ya habíamos tocado techo. Bueno, pues lo cierto es que en este sentido hemos atraído turismo internacional, lo hemos repartido todo el año y encima llega a concejos que nunca llegó.
0: Todo ello dentro de la vez de preguntas al presidente en la segunda sesión del Pleno de la Xunta General del Principado de esta semana. Un pleno en el que también se dio el preste al cambio legal para perdonar la deuda a las personas que cobraron al EMPAR el salario social básico que paga el gobierno asturiano y el ingreso mínimo vital, este apúrrelo el Estado, por errores que fueron de la administración autonómica y no del beneficiario. Todos los grupos dieron el preste al cambio, sacante Vox, que se abstuvo. En el tránsito de una en prestación a la otra, el Principado siguió apurriendo el salario social básico y después entendió que esas personas no estaban en situación de vulnerabilidad y por ello ellos reclamó que devolvieran les perres. En algunos casos llegaron a retirar el servicio que recibían esas personas vulnerables. La reforma de la Ley 3/2021 de garantía de derechos y en prestaciones vitales también obliga al Principado a revisar de oficio la documentación que ya tenga en el so poder, en sin poder exigir otra vuelta a la persona beneficiaria que apurra esos papeles que ya presentó. La diputada socialista Ana Isabel Fernández Cachero felicitábase por el acuerdo tan alto alcanzado, todos sacante la abstención de Vox, para este cambio legal.
5: Debemos garantizar que esos recursos verdaderamente lleguen como tienen que llegar a las personas que lo necesitan. Creemos, desde luego, que la responsabilidad administrativa no puede convertirse en una deuda social para quienes menos tienen. Por eso nos felicitamos por esta reforma, porque es jurídicamente razonable, es socialmente necesaria y porque demuestra que es posible alcanzar acuerdos en la Cámara cuando ponemos por delante la solución a los problemas de las personas.
0: Había también crítica del socio de gobierno de Izquierda Unida Convocatoria por Asturias. Xabel Vegas inclusive pedía perdón a los beneficiarios de este salario social básico y del ingreso mínimo vital, aunque también estaba contento por el acuerdo alcanzado.
6: Somos el primer parlamento autonómico que legisla sobre esta cuestión, con el único precedente de Cataluña que lo hizo vía decreto ley. Y esta proposición de ley descansa en dos valores fundamentales, justicia y reparación.
0: La diputada del Grupo Mestu, Covadonga Tomé, también aprovechaba para reivindicar estas prestaciones sociales básicas.
7: ¿Qué duda cabe que lo óptimo hubiera sido no tener que estar hablando hoy de ella, porque la Administración hubiera cumplido su función con suficiente diligencia? Una Administración que a veces, y hay que decirlo también alto y claro, no cuenta con suficientes recursos humanos para abordar el volumen de tareas siempre en crecimiento.
0: Bastante más críticos hieren los representantes de Foro, Adrián Pumares, y la diputada del Partido Popular, Beatriz Polledo. Sentímoslos a los dos.
8: Tan importante como no reclamar injustamente una deuda es conseguir que esa deuda nunca llegue a generarse y para eso su consejería tiene muchísimo, muchísimo trabajo por delante.
9: La pauta de este gobierno siempre la misma, negar, tapar y rectificar solo cuando ya no queda más remedio.
0: De algo asemelló a esto último, decíalo Sara Álvarez Rouco, que justificaba de esta miente la abstención de Vox.
10: No votaremos a favor porque sería tanto como respaldar la chapuza administrativa social comunista que ha generado este problema.
0: Seguimos hablando de industria. En este caso vamos a ArcelorMittal, que espera volver a arrancar el Forno Alto A en pasando mañana sábado en Iguando los daños que se produjeron por el Españiu, que se registró ayer en esa instalación por la entrada de vapor de Sopitu, una plataforma del Estoberes. Esto obligó a paralizar la actividad en sin que hubiera que lamentar mancadures personales. El consejero de Industria, Borja Sánchez, espera que este incidente no afecte tampoco a las inversiones que estudia hacer Arcelor en Asturias. Y citó en concreto el acuerdo entre la multinacional siderúrgica Imoeve, que tiene también el Sofitu de la ciencia autonómica Sequens, para entainar la llegada de tecnologías de descarbonización, por ejemplo, relacionadas con el hidrógeno verde.
2: Espero que no tenga afectación en lo que es el ritmo de inversiones que plantea, ¿no? Últimamente pues conocimos una justamente, ¿no? Por el que se pretende incrementar y seguir facilitando la producción por parte de las acerías. Y yo también lo que confío es que a futuros también pues vayamos conociendo los planes, ya no solo a nivel productivo y a nivel, vamos a decirlo así, valga la redundancia, ¿no?, de producción de acero por parte de las acerías, sino también esa adaptación a un entorno mucho más electrificado, mucho más digital.
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0: ASEABA va a llevar a las ganaderías de Asturiana de los Valles un laboratorio móvil para mejorar la genética de las vaques. El proyecto, denominado GenAstur, Genética Embrionaria para la Asturiana de los Valles, va a desenvolver protocolos de transferencia embrionaria curiosos para esta raza tradicional de carne de vacuno y va a hacerse con un carro laboratorio móvil, con el objetivo de trabajar directamente en explotaciones que muchas veces están aisladas geográficamente. La iniciativa participa, además de esta asociación de criadores ASEABA, el Centro Tecnológico Asincar, la cooperativa Campo Astur y la empresa veterinaria Asturprendes, con la colaboración del Serida. Explicábalo esta mañana en el informativo de RPA la directora técnica de ASEABA, María Fernández.
11: Nuestra idea es desarrollar una serie de protocolos para mejorar la implantación de esos embriones y luego un carro laboratorio móvil para poder llegar a las explotaciones. Al final las explotaciones las tenemos en zonas de montaña, de difícil acceso. Entonces, bueno, hay que diseñar algo que llegue allí y que pueda dar servicio a los ganaderos.
0: Consuelo García del Cid va a protagonizar hoy jueves a las 6 de la tarde el encuentro Ser Mujer Joven en el Franquismo, en la sede del Instituto Asturiano de la Mocedad, en Ubieu. García del Cid y la autora de algunas de las obras principales que analicen el patronato de protección a la mujer y una de las personas que más trabajaron para el reconocimiento de las víctimas y para el reencuentro con los fíos robados. Y que este patrimonio, este patronato de protección a la mujer, fue una institución pública española que operó entre 1902 y 1985 para textualmente redimir a la mujer caída y ayudarla a las que estaban en peligro de caer, asegurando así el cumplimiento de la moral católica tradicional. Aunque dependía de fechu del Ministerio de Justicia, la red de reformatorios, de talleres YAR o de centros maternales se generaron en la práctica las congregaciones religiosas. En el caso de Asturias fueron sobremanera las adoratrices esclaves del Santísimo Sacramento y de la Caridad, con centros y conventos en Ubieu y en Sisión. Consuelo García del Cid.
12: A las que veían que estaban más abandonadas, es decir, las que no venía nadie a ver, ni padre, ni madre, ni nada, decían que el niño estaba enfermo, lo subían a la enfermería y... Y entonces el niño decía, tu hijo ha muerto. No, tu hijo no ha muerto. Tu hijo te lo ha robado. Porque nosotras ayudamos a los reencuentros. Yo ahora estoy con cuatro búsquedas. Y bueno, esto es durísimo.
0: Y güey, entamen las fiestas de San Mateo en Ubieu, el pregón a las 8 en la plaza del Ayuntamiento, este año a cargo de Ana Isabel Fernández, presidenta de la Fundación Princesa de Asturias. Además, tenemos el primer concierto a las 9 de la noche a cargo de Celtas Cortos. ¿Y todo ello con qué tiempo? Alba Rodríguez Valdés, buenas tardes.
13: ¿Qué tal, Nancy? Buenas tardes. Hoy tenemos pocos sobresaltos en el tiempo, porque el anticiclón tiene la sartén por el mango y de momento no tiene intención de soltarla. Tenemos por delante de ellos días de estabilidad, sol y una temperatura que vuelve a mirar al verano. Hoy el cielo va a estar decorado por algunas nubes altas, pero no van a ser activas ni van a dejar precipitación de alguna. Van a compartir espacio con el sol en sin llegar a quitar protagonismo. Y atención a la temperatura, porque hoy pega un blinco importante. Los termómetros van a sumar hasta 5 o 6 grados en deyes zones, sobre todo en el occidente, dejando un ambiente bastante más cálido que el de la jornada de ayer. Mañana viernes vamos a tener pocos cambios en general. La temperatura va a caltenerse en valores asemellados y en el cielo va a seguir mandando el sol. La mañana puede presentarse un poco más turbia por la presencia de nubosidad, pero col paso de les hores va a ir amenorgando hasta dejarnos una tarde mucho más clara y soleillera. Y este va a ser más o menos el guión cara a la fin de semana. El anticiclón va a seguir mandando. Vamos a tener tiempo soleillero y pocos sobresaltos meteorológicos, pero güeyu al lunes porque los termómetros vuelven a pisar el acelerador. Si los modelos caltienen esta tendencia, podemos entamar la próxima semana con valores que vayan a estar al rodio los 30 grados en deyes zonas de Asturias. Asina que tenemos anticiclón, sol y calor para rato. Una fin de semana de restallo antes de un lunes en el que el verano podría volver otra vez llamar con fuerza a la puerta.
0: Son las 12:16 exactamente. Gracias, Alba. Más información a partir de la una. 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

0: Seguimos en directo, las 12 y 18 minutos hasta las 2 de la tarde en directo. La radio es vuestra. Vamos a leer los comentarios que nos estáis dejando sobre la noticia que comentábamos, ese informe PISA que pone un poquito otra vez la luz, el foco, ¿no? Si fue una buena idea o no, en definitiva, meter y de qué manera las pantallas dentro de las aulas, ¿no? Esa falta de comprensión lectora, etcétera, etcétera. Luego leímos los comentarios porque seguíamos proponiéndoos un puñadín de planes. Y fíjate que el plan de ahora, estoy segura de que tendrá opinión propia con esto de la comprensión lectora que decía yo, ¿no? Comentábamos el caso, alguien lo hacía hace un ratín aquí, de que ahora muchas veces los chicos, las chicas, en vez de leer el texto entero, le pedían a la inteligencia artificial que me hiciera un resumen, ¿no? Entonces, bueno, eso dificulta luego a largo plazo esa, o a medio plazo, la comprensión lectora.
1: Le preguntaremos también su opinión a Sofía Castañón, que es con quien vamos a hablar, porque ya es poetisa, es una luchadora incansable por la asturianía, por la reivindicación de la memoria de la mujer, y también en este caso es la voz de Ser Quien a Cantar, un espectáculo que se va a realizar el 11 de septiembre en la Casa de Cultura Teodoro Cuesta de Mieres, pero que sea ella misma quien pueda explicarnos qué es lo que vamos a disfrutar. Sofía Castañón, muy buenos días.
2: Muy buenos días.
1: Qué placer
2: escuchar. Bueno, encantada y un placer siempre estar en la radio mía y en la Telepública Asturiana. Así que mil gracias también por interesaros por el bolo que tenemos mañana de Ser Quien a Cantar y también por sacar este tema que comentabais de la comprensión lectora, que, bueno, ya yo llevo dando vueltas también desde que salió el informe PISA esta semana.
0: No. Sí, ¿cuál es tu opinión? Porque ahora muchos expertos se han pronunciado al respecto, bueno, poniendo, decía yo, el foco, ¿no?, otra vez, incluso diciendo, a lo mejor nos equivocamos metiendo de lleno las tecnologías, las pantallas en las aulas.
2: Claro, bueno, yo no voy a hablar como experta, porque creo que además hay una cosa como que ocurre mucho, ¿no?, que de repente como tenemos una opinión de algo que, bueno, que nos toca siempre como muy de cerca, yo tengo un nenu de 14 años y vemos a la mocedad y además normalmente siempre pensamos que la mocedad va peor.
0: Sí, perdóname un momento, Sofía, porque es que nos está costando a José Luis y a mí al menos entenderte.
1: ¿Manos libres?
0: ¿Manos libres, auriculares, tienes algo?
2: No, está normal, pero bueno, yo verdad que el móvil va un poquitín como va, perdona.
0: Muévete un poquito, a ver si es que te escuchamos, bueno, con dificultad, la verdad, es una pena.
2: Saliendo un poquitín como para fuera, ¿mejor aquí?
0: Vamos a intentarlo, un poquito, yo creo que sí, Sofía. Perdona, decías tu opinión, ¿no? Particular, o sea,
2: bueno,
0: personal, sí.
2: Que no llegue de cerca, pero que al final en esto como que nos toca muy de cerca siempre, entonces... Yo, cuando al menos me tocó trabajar mucho con mocedad y con violencias machistas, una de las cosas, ante el discurso de que la chavalería cada vez estaba peor, y es que en cualquier caso, si está peor, que está por ver, saben un poco lo que...
0: Sí, perdona, Sofía, es que no te entendemos nada.
1: Vamos a hacer algo, si te parece.
0: Cortamos la llamada y recuperamos con calidad, ¿vale?
1: Exacto.
0: Es que es una pena.
2: Vale, venga.
0: Oye, me interesa un montón, además, la opinión del tema del día y que nos explique el espectáculo de mañana, que será eso, en Mieres, en el Auditorio Teodoro Cuesta de Mieres, a las 8 de la tarde. Enol, ¿tenemos la siguiente llamada?
1: La vamos a preparar, pero yo voy recordando, eso sí, que será a las 8 de la tarde en la Casa de Cultura Teodoro Cuesta, y es un espectáculo, que ya nos lo explicará ella con más detalle, que habla de recuperar la memoria de mujeres asturianas a través de la poesía, de la música, de la imagen, de la voz. Porque fíjate que muchas veces pensamos, aquella frase quizás un poco mal hecha, que detrás de cada hombre hay una gran mujer, pero es que también hay muchas mujeres asturianas.

0: como tal, de las
1: bueno,
0: que no
1: tuvieron
0: se conoce
1: que,
0: el
1: perdón,
0: legado.
1: exacto, que decíamos, detrás de, uno, de un gran hombre estás una frase súper antigua.
0: Sí, sí, sí, sí.
1: ¿Por qué? ¿Por qué? Porque muchas veces, e incluso mujeres que tuvieron que firmar con el nombre de sus maridos porque no las dejaron publicar. O sea, es decir, hay muchos casos, ¿no? En este caso, Sofía, lo que rinde es homenaje pues a muchas mujeres aquí en Asturias que efectivamente fueron un referente en luchas sindicales, en activismo, también en la política y, por supuesto, en las artes. Sofía Castañón, creo que ahora ya te escuchamos mejor.
2: A ver, ¿qué tal? ¿Ahora?
1: Nada que ver, menos
0: mejor.
1: Mal.
2: Bueno, vale, pues yo siempre estaba escuchándoos muy bien. Si queréis, por esto que hablábamos de la comprensión lectora,
1: sí.
2: Yo me preguntaría si los adultos estamos como para hacer crítica a la mocedad sobre la comprensión lectora cuando decían en el informe PISA que tenían problemas, y que Asturias era la excepción, de hecho subía como la media, si no recuerdo mal,
1: sí,
2: pero
1: sí.
2: Que había como problemas y torgues para comprender textos en arriba de 400 palabras. Bueno, creo que mucha gente adulto también los tiene.
1: También los tiene,
2: y que en
1: ¿cierto?
2: General, la mocedad no hay cosas que no tengan que ver con la herramienta que ellos damos las generaciones anteriores. Y cuando hacemos esa crítica tendríamos que entender que en todo caso quizás tenemos pues el fruto de lo que vamos ofreciendo y un poco un espejo.
1: Claro, pero por eso los expertos, decía
2: que
1: Sofía,
2: la mocedad va peor.
1: Perdona, por eso los expertos, porque tú estás diciendo, claro que fuimos los adultos, ¿no?, los que les dimos esas pantallas dentro, al menos, de la comunidad educativa, sí que ya, y aquí en Asturias, ¿no?, lo vivimos el año pasado, empezó a hacerse esa lectura y se empezaron a retirar esas pantallas, ¿no? Digo que por eso apuntan a, pues, que fue un error quizás meterlo también dentro del sistema educativo.
2: Pero también diría que si tienen pues en su entorno adultos que tampoco oyen una noticia entera, o sea, que oye la pantalla, pero no oye solo la pantalla. Que si vamos entendiendo que podemos formarnos una opinión con un titular que muchas veces sabemos que no se corresponde con el cuerpo de la propia noticia, claro, que oye lo que les damos no solo de herramienta física, de dispositivos digitales,
1: sí,
2: sino lo que les damos en el día a día, cuánto nos ven leer, dónde nos ven leer, si no queremos pantallas, pero nosotros les usamos también, si les usamos muy parcialmente, si emitimos opiniones sin mucho conocimiento, y que también eso ya lo que estamos deseando ellos, ¿no? Y mucha IA que usamos nosotros. Entonces, claro.
1: Sofía, yo coincido plenamente contigo que muchas veces pecamos, vamos, totalmente, ¿no? De decir, es que están enganchados al móvil. Perdona, pero los que estamos más enganchados también somos los adultos.
0: Cierto.
1: Y efectivamente, ¿cómo pretendes que tu hijo o tu hija lea si tú no has cogido un libro delante de él o ella en tu vida, ¿no? Si te ve mirando la pantallita del móvil, es normal que eso se reproduzca.
2: Y yo, bueno, tenemos también los datos que nos dan del sector del libro, ¿no? Pues al final se compran y siguen, y también lo tenemos en las bibliotecas, muchísima literatura infantil, juvenil, bueno, que hay que verlo un poquitín también en el consumo. Y ya decía también que, bueno, que en Asturias en concreto estamos subiendo bastante la media, que eso también, en lo que llegue comprensión lectora, yo creo
1: también
2: que
1: también lo destacamos,
2: es
1: eso.
2: Importante tenerlo presente. E igual de algo está haciéndose bien aquí.
1: Hay que sacar pecho, que efectivamente, ya bueno, al desgranar los datos a primera hora, Asturias sí que tiene una posición de liderazgo total entre las comunidades autónomas, y eso es algo muy positivo. Que con lo poco que nos lo creemos en general, Sofía, hay que destacarlo.
2: Pues sí, sí, sí.
0: Y es una oportunidad esta para reivindicar grandes frases como yo he venido a hablar de mi libro, así que...
1: Ahora sí. Bueno, no es un libro.
0: No, en este
1: mañana,
0: caso no es un libro.
1: Ser quien a cantar en Mieres, ¿qué tipo de espectáculo es, Sofía?
2: Bueno, es un espectáculo que yo nomenas a las mujeres asturianas que abrieron camino en ellos ámbitos, en el ámbito, pues como decíais antes, ¿no? En el cultural, en el artístico, en el sindical, en el político, porque al final ocupar el espacio público llega algo que históricamente a las mujeres se les recibía como intrusas y por lo tanto oye un sexto en sí ya muy disruptivo y muchas pues pusieron el cuerpo, la voz en momentos que era bien difícil. Entonces de también lo musical, lo visual y las palabras componemos Sara Friera, Daniela Cohen, Jimena Menéndez y yo este espectáculo en el que son grandes protagonistas las voces de algunas mujeres asturianas, como pueden ser las voces de Mariluz Cristóbal Caunedo, de Nenelo Sada Rico, de
0: Anita
2: Rosa Cutella,
0: Cirgo.
2: de Anita Sirgo, de Celestina Marrón, de Yolanda Huergo, y bueno, todas estas voces que, como podéis reconocer por los nombres, pues vienen del ámbito de lo musical, lo literario, lo artístico, lo social, lo sindical, lo político, pues parecíanos muy importante reconocer esta máxima que en ciencia está muy comprendido, que somos gente pequeñino a yombos de personas gigantes, y que sobremanera el feminismo tiene muy claro que porque otros fueron antes, podemos hoy sernos.
0: Fíjate que entre todos los nombres mezclaste sindicalismo, activismo, artes, política. ¿Ha cambiado realmente la presencia de la mujer en esos espacios o hoy todavía quedan barreras?
2: Queden barreras, no podemos hablar de igualdad de género donde una mirada que pienso que tiene que ser interseccional, es decir, tampoco cuando te sales fuera de un marco muy estrecho, todos son torres y pues ni las mujeres están en las mismas condiciones que los hombres en muchas cosas, de la representación, la visibilidad, en las cuestiones económicas y laborales, y luego pues las personas racializadas no están en la situación en la que están, pues la persona blanca eurocéntrica, y pues las mismas también cuando tu situación administrativa y irregular no estás en las condiciones que alguien que tiene una situación administrativa regular queda. Mucha cera perdida delante, todas estas discriminaciones interseccionen, pero es verdad que claro que hay avances y tenemos que tenerlo muy presente, sobre todo para reconocer que la lucha de quienes nos precedieron dio sus frutos y hoy podemos pues seguir haciendo la parte de camino que nos toca para los que vendrán.
0: Cierto.
2: Después.
0: Y está bastante reconocida por generaciones más jóvenes y no tan jóvenes, porque esto yo creo que no tiene muchas veces que ver con la edad, sino con el conocimiento. ¿Se conoce suficientemente a las mujeres que, como tú bien dices, abrieron ese camino en Asturias antes que ellas?
2: ¿Cómo? Pero si las tenemos suficientemente presentes.
0: Sí, si las tenemos suficientemente presentes, porque claro, hablamos de esos nombres que te decías antes, Mariluz Cristóbal Caunedo, Anita Sirgo, que no sean solamente un nombre. ¿Realmente conocemos cuál es la importancia y el legado que han tenido?
2: Bueno, a ver, yo creo que en Asturias necesitamos conocer mejor la propia cultura e historia social, cultural de Asturias. O sea, y esto aplica también a los compañeros paisanos. Quiero decir que deberíamos tener mucho más conocimiento de nuestra historia cultural, social recién de Asturias. Pero además, sí, claro, una vez más, pues la cuestión de género entra también ahí. Y muchas veces, como ya el caso más o menos de tres ellas, que no es lo mismo también hacerlo en una lengua que goza de todos los derechos que hacerlo en una que ya tratada de la subalternidad, pues porque todavía no tenemos una condición de oficialidad para les y los falantes de asturiano. Entonces, bueno, pues claro, hacerlo desde sitios donde la reivindicación ya es la tu propia existencia. Pero bueno, pienso que Mariluz Cristóbal Caunedo, pues ahí nada, tuvo un reconocimiento súper importante, ¿no? Con la medalla. Y quiero pensar que bueno, que tendríamos que tener pues mucho más de ella, a Nelo Sadarrico, pero que la figura de Anita Sirgo y de las mujeres de la huelga de 62, Celestina Marrón también está en este espectáculo, la voz de Celestina, bueno, pienso que al menos de les dicho sí tenemos muy presente el rol tan importantísimo que tuvieron les mujeres de la huelga del 62 y lo que eso supuso. Ahora que esto tendríamos que tenerlo muchísimo más inserto dentro de nuestro canon y de nuestros planes educativos, pues sí, a tope. Y seguro que además son cosas que contribuirían mucho a mejorar esa comprensión lectora, aunque en Asturias pues no tengamos tantísimo problema como en otras partes.
0: Y para que esas voces, esa cultura asturiana y esa propia lengua, esa lingua asturiana de la que falabas, estén presentes, tenemos espectáculos como este, Ser Quien a Cantar. ¿Nos recuerdas hora, sitio, todo? ¿Dónde podemos disfrutarlo?
2: Mañana. Dentro del programa Cultura en Red, que pienso que hay una iniciativa, la verdad, ya que muy bien pensada y muy guapa por parte de la Consellería de Cultura de Asturias, y cuando las cosas están bien fechas hay que decirlo, y en el Auditorio de Cultura Teodoro Cuesta de Mieres, a las 8 de la tarde.
0: Sofía Castaño, sí, perdona.
2: Sí, que con la entrada de Valdre, o sea que pues supongo que hasta que se llene el aforo.
0: Que se va a llenar, gracias. Se va a llenar, claro que sí. Sofía Castaño, muchísimas gracias por acompañarnos otra mañana más.
2: Muchas gracias, siempre estar en la radio es mía.
1: Chao. ¿dónde nos vamos ahora?
0: Nos vamos a Infiesto, nos vamos a Infiesto, a La Benéfica, y en este caso vamos a hablar con, bueno, una voz que ya conocemos aquí.

0: aquí bastante en la radio, afortunadamente, porque hablar con Antía Seijas para mí siempre es un placer, una de las coordinadoras de la Benéfica de Piloña, en este caso por el encuentro de folclore del Infiestu, que va a ser mañana 11 y el 12 de septiembre, allí en la Benéfica en Piloña. Antía, muy buenos días.
1: Hola, muy buenos días, qué gusto saludaros otra vez.
0: Ay, pues sí, me presta mucho hablar contigo siempre. Y fíjate que hoy estamos hablando un poco casi de un tema recurrente. Y en este festival del cuarto encuentro de folclore de Infiestu, hay un lema que es bajar el folclore de los escenarios y disfrutarlo en la calle. ¿Por qué crees que es importante sacar la música tradicional de estos escenarios convencionales y acercarlo a la gente?
1: Bueno, eso fue mucho más fácil el acceso, ¿no? Como que además yo creo que, bueno, siempre es muy impresionante ver a quién tocas. Como que, bueno, siempre pensamos que ahora con las pantallas, pues vaya, que podemos sustituir todas las experiencias del mundo con eso. Y bueno, nosotros somos bastante fieras defensoras de que no, de que ver a gente tocando en directo y es algo fundamental, ¿no? Pues tanto para valorar un poco como todo lo que puede ser lo técnico, como también para que te llegue ahí bien, bien intenso a las emociones, ¿no? Que pasa también. Y bueno, el ver en la calle a la gente tocando esa música, ¿no? Que además muchas veces, o si no todo es xurde en este tipo digamos, de ambientes, ¿no? No xurde en un teatro, no xurde como de una manera coreografiada y así como muy estricta, sino que son músicas pues que xurden un poco de eso, de la comunidad, ¿no? De xuntarnos, de cantar xuntes, nos bares, las
0: Claro.
1: calles, instrumentos así un poco. Sí, o sea, yo creo
0: Porque,
1: que
0: con, perdón,
1: ayuda a
0: perdona,
1: su
0: Antía.
1: comunidad. Sí,
0: Porque cómo
1: nada,
0: se
1: pues.
0: gesta, yo, la verdad es que yo debo reconocerte que no lo conocía, pero estuve mirando fotos un poco y imágenes de otros años y me pareció bastante curioso. Tengo la sensación de que es que entran directamente a los bares y se mezclan con esa gente que a lo mejor se está tomando algo y como que el espectáculo, yo voy a por ti.
1: Sí, claro, de hecho eso, la idea ya es que vamos a hacer un recorrido por las calles de Infiestu. Siempre fue la idea del alcuentru. Pues empieza siempre en la plaza del ayuntamiento, en donde el Venecia, y vamos yendo, haciendo un recorrido que ya está falado con los bares del sitio, y así también, pues si llueve, pues estamos ahí un poco cubiertas, ¿no? Podemos tener un lugar, pero y si no, pues la calle y el lugar, sí, es una
0: Qué
1: fantasía, la
0: pasada.
1: verdad.
0: Antía, ¿cuándo se os van a dejar de ocurrir ideas tan prestosas? Madre mía, me encanta esto. Oye, que por cierto, que viene gente, agrupaciones de Asturias, Galicia, Euskal Herria.
1: Sí, claro, porque aparte de, bueno, pues de invitar a todo el mundo que quiera ver ACE, pues a que venga y a que haga pues música como quiera, pues también a nosotros nos presta traer como invitados que conocemos que ya hacen buen espectáculo de CAI, ¿no? Entonces, bueno, pues este año tocan Pans en Front de Galicia, que seguro que, bueno, de seguro que mucha gente del tradicional los conoce porque tienen ahí un nombre bastante fuerte ahora mismo en la escena así tradicional española y son una pasada, son un montón de ellos, son 25, impresiona mucho verlos tocar ahí la pandereta a la vez, y es muy guapo. También viene un grupo de País Vasco de Euskal Herria que se llaman Eingo Taldea, que es una maravilla de escuchar también, y de Mieres, pues aquí de la tierrina, pues nos viene Traullerón, que también somos muy fans y tenemos muchas ganas de verlos ahí tocando también.
0: Antía, tengo yo una señora de
1: Ya estamos la señora de Sotrondio.
0: Sotrondio. Cuando digo esto, siempre es un guillo. Tengo una señora de Sotrondio que me dice que ella toca la pandereta, que sí, que su hija baila además, que si se puede animar espontáneamente de repente a meterse en una rondita.
1: Hombre, claro, hombre, bueno, faltaba más, estaba hecho para eso, para que vengas y te mezcles con todo el mundo y vamos, que no te tire para atrás, que haya gente luego muy profesional, pero estamos ahí todos mezclados y aprendiendo y bailando y divirtiéndonos, vamos, va a ser lo más.
0: Encuentro de folclore de Infiesto, mañana y el 12 de septiembre, allí en Piloña, arrasando por todos los bares que se encuentren a su paso. A ti, Sejía, muchísimas gracias por acompañarnos una mañana más.
1: Nada, gracias a vosotros.

0: Cristina Guirao es profesora de sociología en la Universidad de Murcia, es especialista en sociología de la cultura y del arte y en pensamiento feminista contemporáneo. Pertenece además al consejo editorial de varias revistas, autora de ese ensayo Crónicas a contrapelo y forma parte de la asociación Filósofas en la Historia. Cristina, buenos días.
1: Buenos días, ¿qué tal? ¿Cómo estáis?
0: La cantidad de veces que hemos abordado el tema de la conciliación o de la no conciliación que tenemos, ¿no? En este país y sobre todo, ¿no?, que acaba recayendo en las mujeres, ¿no? El tema de los cuidados, de las renuncias para conciliar, etcétera. Es un tema del cual, te has ocupado, ¿no?, en muchas, ¿no?, de tus publicaciones.
1: Realmente empecé mi trayectoria académica con una tesis doctoral sobre el problema de la conciliación vida laboral y familiar, y luego ya la vida te lleva por otros caminos y acabó este tema en estudiar exactamente en la cultura como, digamos, las mujeres creadoras y artistas el problema de la conciliación y uno de los temas. Incluso en el libro que saqué el año pasado, que es Transgresora, es una historia cultural de las mujeres, precisamente vengo a tratar este tema. Porque este tema al final es muy poliédrico, porque efectivamente tiene muchas caras. Según qué profesiones, la conciliación se complica y todavía es más difícil que en otras, claro.
0: Claro.
1: Una mujer funcionaria que tiene 8 horas de que a lo mejor puede cumplir sus 8 horas laborales y un horario determinado, no tiene tanto conflicto familia-trabajo como pueda tener una mujer artista. Y en ese sentido es en el que contaba, y creo que esta tesis es general para cualquier problema de conciliación, que no solo mujeres, hombres, cualquier cuidador, padre que asuma sus responsabilidades, se encontrará con el problema laboral, la inclusión entre el trabajo y los cuidados.
0: Claro,
1: pero
0: mira,
1: al final...
0: Cristina, perdona, te voy a sacar, ¿no?, la noticia que creo que fue la semana pasada, sorprendió bastante dentro de la Federación de Fútbol Femenina, que les financiaban a las jugadoras la congelación de óvulos para retrasar la maternidad, ¿no? Algo que ha generado como mucha controversia / no sé cómo decirlo, polémica,
2: disgusto,
0: ¿no?
2: Sí.
0: Claro, esto en el caso de las deportistas, hay ciertas profesiones, esa es una de ellas, ¿no? Pero el mundo artístico también, donde sigue teniendo un coste, pregunto, mayor, ¿no? Esa maternidad que para un hombre.
1: Bueno, sí, efectivamente.
0: En mayor medida.
1: Efectivamente. Esto nos lleva a demostrar que el problema de la conciliación no es un problema privado de mujeres, a ver, no es un problema de las mujeres artistas, no es un problema, aunque se quiera contar así, de las mujeres, en este caso deportistas, es un problema estructural que condiciona además qué mujer va a poder dedicarse a su carrera artística plenamente y qué mujer va a poder dedicarse a su carrera deportiva plenamente. Fíjate si el tema es difícil. Y es difícil de lo personal, pero si lo enfocamos desde lo social, creo que tiene más situaciones de comprensión y de ayuda. Porque, claro, efectivamente, la maternidad, como decía Simone de Beauvoir, es un destino biológico de las mujeres, pero se ha convertido en una mochila que nos retrasa profesionalmente las vidas. Primero las desmercantiliza durante mucho tiempo, está muy penalizada profesionalmente, produce los techos de cristal, produce que se produzca una división sexual del trabajo, las mujeres pasen más tiempo cuidando, menos tiempo profesionalizando, lo convierte en su capital cultural, en capital profesional, etcétera. Lo mismo le sucede, por supuesto, a las mujeres deportistas y casi que debe ser de las profesiones, efectivamente, como habéis apuntado, más difíciles para este tema, sí.
0: Oye, ¿y cómo acaba afectando, ¿no? Pues a la precariedad, a todo.
1: Claro, sí, pues imagínate, porque en el caso de las mujeres deportistas de élite, creo que precariedad, si son de élite, aunque siempre ya vamos a encontrar una brecha de género en el salario que puedan cobrar laboral importante con respecto al hombre, seguro. Pero bueno, en el tema que me preguntas, en el caso, por ejemplo, de mujeres artistas, escritoras, que es lo que más he trabajado también, y artistas dedicadas al arte, pues esto afecta muchísimo. Y afecta hasta el punto de que gran mayoría de ellas, si miramos las biografías de las mujeres, no han tenido hijos, o han tenido uno, o han tenido muy pocos. Pero es que la propia carrera El problema es que la propia carrera artística, con esos horarios, que no tiene horarios porque la creación no la tiene, o si te vas a rodar una película, o tienes que ensayar un teatro, o tienes que escribir un libro, no hay horarios. La intermitencia que se da en cobrar, porque se cobra a lo mejor por una pieza, unos derechos de adelanto, y no se factura al día, ni al mes, ni nada de esto, pues esto produce muchísima precariedad laboral y muchísima precariedad económica que cuesta. Me acuerdo de leer un TFM para una de las revistas que dirijo sobre sobre cómo era el TFM.
0: Me encanta porque lo está buscando. Te estoy visualizando, Cristina, encima de la mesa con 25. Por cierto, que escuchamos mucho eco. No sé si hay manera de... No sé si tienes... Perdona, porque os lo estoy preguntando ya a todos. Si de manos libres o...
2: Estás en un lugar muy cerrado.
1: Espérate, que voy a poner manos libres. Sí, espera un momento.
0: No
2: pongas en manos libres, todo lo contrario.
0: Si lo tenías era para que lo quitaras.
2: Eso, dale.
1: No lo tengo. No sé si me oís bien.
0: Bueno, hay un poquito de eco, pero seguimos adelante.
1: Ya.
0: Decías un TFG, ¿no?
1: Que te quería dar, sí, me acuerdo. El otro dato que te quería dar es la profesión de las mujeres creadoras. El TFM se llama Escritura y Precariedad Laboral en España y era de Laura Palomares, que trabaja en la agencia de Carmen de Barcelos, y venía a decir, bueno, además de este problema de la precariedad, la intermitencia de cobrar y los horarios, resulta que el 77% de las mujeres que escriben, pues no llega al salario mínimo profesional al año. Oye, es que de verdad.
2: Vaya dato.
1: Y el 80% de los escritores, porque la verdad es que se escribe pues por entusiasmo, por ganas, por tal. Y entonces, claro, eso produce que se tenga que buscar otro trabajo, se tenga un trabajo profesional más el trabajo de la creatividad. Pues si la conciliación ya era un problema porque teníamos que de alguna manera encajar la vida personal y la vida laboral, en esta vida laboral de las mujeres que ganan tan poquísimo escribiendo, tienen que buscarse un trabajo profesional más cuidar a los hijos. Bueno, es un sin Dios, de verdad, en ese sentido. Dedicarse al arte o dedicarse a escribir, y claro, no tienes una vida literaria de grandes tiradas de libros y tal, no puedes ganarte la vida con eso.
0: Claro, hay brecha de género, ¿no? Por lo que estás diciendo
1: Brecha, es que hay una brecha importantísima, pero en esto también el mercado de las industrias culturales, la experiencia de las mujeres, por mucho que se diga que ahora editan muchas mujeres, yo también me vuelvo a los datos y resulta que el tema de la edición de libros está por lo menos en el 24, que es lo que he podido estudiar, en un 60-40.
2: ¿60% hombres, 40 mujeres, te refieres?
1: 60%, sí.
0: Bueno, al revés no iba a ser, ¿no?
2: No, ya, claro.
0: Claro, es fácil adivinar.
1: O sea que, bueno, pero pensando que incluso en el 60-40, un 80 declara que no gana al salario mínimo profesional editando. O sea, es que es muy difícil. Los grandes libros, los grandes escritores que se pueden permitir el lujo de vivir de la carrera editorial que tienen, son poquísimos, son contadísimos. Y en el caso de las mujeres artistas, por ejemplo, vamos a enfocar otro ámbito de las industrias culturales como el arte. Bueno, el arte es increíble. Yo recuerdo el año pasado, me parece que fue el Reina Sofía, que siempre declara sus compras porque está obligado por la ley del 2007, la ley de igualdad, que además obliga a museos estatales que compren en paridad las mismas obras de hombres que de mujeres. Fijaos el dato que voy a dar. Compró, me parece que fueron 14 obras de mujeres artistas y 5 de hombres. La desigualdad frente a las mujeres llamó mucho la atención por ese sesgo, pero ¿qué pasa? ¿Qué hay detrás? Pues resulta que si podían gastar

0: gastarse 300.000
1: euros. Claro, el precio.
0: Resulta que las obras de los hombres valen 3 veces más que las de las mujeres. Con lo cual, para comprar en igualdad compraban 5 obras de hombres y ese precio, ese gasto, equivalía a las 14 de mujeres. En el mercado del arte, la experiencia de las mujeres y tal, valió bastante menos.
2: ¿En todas las disciplinas artísticas? ¿O hay alguna que digas, es que esta es la más...?
0: Pues no, pero bueno, en todas, ¿eh? En el cine figurante. Pero de todas maneras hay que decir, y quiero dar este mensaje porque hemos podido estudiar la evolución, que las mujeres han llegado al mercado editorial, han llegado a las industrias culturales, y están produciendo en cine, como veis, en literatura, en todo, muchísimo ahora, en estos últimos años. Con lo cual, eso es una gran ventaja. Pero eso no quita que nos sigamos encontrando con el problema de la conciliación, de los cuidados, que profesionalmente pues le influye más que a los hombres, claro.
1: Sí. Mira, quería preguntarte, porque bueno, muchas veces he hablado en que, claro, tiene que ver con a veces lo que genera una mujer o lo que genera un hombre luego en esa venta. Es decir, si tú me dices que es una obra de Tamara de Lempicka, pues me va a valer muchísimo más que la de un señor que a lo mejor es un desconocido, o una Meryl Streep como actriz, pues me va a generar muchísimo más dinero que un María Pérez. Entonces, cuando tienen estos argumentos, ¿cómo se les puede desmontar?
0: Es que yo esos argumentos de verdad no los comparto y no los entiendo.
1: Yo tampoco.
0: No los puedo entender. Muchas mujeres llegan a ser celebrities una vez muertas, ¿eh? Que es lo que le pasó a casi todas, a Frida Kahlo, a tal, y ya, fíjate. Pero en vida es rarísimo y muy extraño que precisamente por todos estos inconvenientes que te cuento, además porque interpretar solo la vida del artista, es que hay un sesgo además simbólico muy importante que tira para atrás. Por ejemplo, en el arte de las mujeres, que el prototipo de artista es un hombre bohemio, transgresor, que no tiene cargas familiares, que vive el hombre fenomenal, claro, que se puede dedicar a tiempo completo y tiene total disponibilidad para dedicarse a su obra. Ese rol las mujeres en la vida han podido interpretarlo, porque es verdad que ese destino biológico y los cuidados y tal está ahí, y está ahí, y profesionalmente te quita mucho tiempo. Entonces, en vida es rarísimo una mujer que triunfe. Cuando triunfa, de verdad hay que aplaudirla, porque tiene muchos roles y muchas dificultades más. Y esto muchas veces también hay que decir que, por ejemplo, el Ministerio de Cultura tiene un observatorio de igualdad de género en la cultura en la que estamos muchísimas asociaciones de mujeres asesorando. Yo pertenezco a Clásicas y Modernas para la Igualdad de Género en la Cultura. Producimos muchos documentos en los que contamos cómo están las mujeres en el ensayo, cómo están en el cine o qué representación tienen. Y el Observatorio de Igualdad, que se creó en 2019, pues intenta un poco corregir esa desigualdad que produce el sistema, que está en quizá el sistema para ayudar a la creación de las mujeres, pues con premios o con buscando la paridad en jurados, imponiendo que haya paridad en programaciones, etcétera. Entonces, cuando vienen hombres así con la broma de que es que ahora solo publica mujeres, pues igual hay que recordarles que hasta el siglo XXI, pues las mujeres no han producido.
1: Claro. No, yo siempre he pensado que esas son precisamente las excepciones.
0: Ya.
1: Sí, eso, que esos casos de esas Meryl Streep, esa Tamara de Lempicka o esa Frida Kahlo, esa quien sea, son las excepciones. Antes, otro, por cada una de ellas hay otros 100 hombres,
2: claro,
1: ¿sabes?
2: Oye, perdóname porque, Cristina, quería comentar muy breve algo, ¿no?, que ha salido a colación de esta charla que estamos manteniendo, que siempre sale, ¿no? Y es, utilizamos siempre la expresión en cuanto a la hora de referirnos, ¿no?, al cuidado de los hijos, esta persona no tiene cargas familiares, ¿no?
0: Ay, sí, esto que quitaron de las encuestas, yo creo que lo han quitado, pero...
2: No, es que ahora en la conversación ha salido y decía ojo, que sigue estando tan a boca lo de las cargas familiares, que yo pregunto, la forma en la que hablamos también genera, o es fruto de esa realidad, ¿no?, el cómo hablamos, más bien, pero bueno, que se retroalimenta, que si seguimos viendo el cuidado de los menores como una carga, vete tú luego a pedir trabajo con esa cara. Es como llevar una mochila con una piedra de no me contrates, ¿no?
0: Sí, a ver, es que totalmente de acuerdo, ¿eh? De verdad. Bueno, no me quiero enrollar, pero realmente la cultura nuestra penaliza. Es que por eso digo muchas veces,

0: hacer las cosas, en este caso incluso de la conciliación, la cultura tiene que decir, porque tiene un valor simbólico muy fuerte, el dedicarse a los cuidados o no dedicarse a los cuidados también, sí, está bastante desvalorizado. Yo ahora, el otro día hablando con una amiga, pusimos el ejemplo de la Odisea de Nolan, ¿no? Que la cultura occidental está muy acostumbrada a premiar los relatos que al final se han convertido en relatos fundacionales de toda la comunidad que todos admiramos, del héroe que sale por el mundo, crece en experiencias, conquista muchos sitios, se enamora a todas las mujeres, etcétera. Bueno, esta experiencia de la masculinidad que transmite la cultura occidental premia realmente una vida fuera de casa, el éxito del espacio público. Sí, y en cambio a la mujer que es Penélope, que se queda cuidando la comunidad, cuidando la paz, que le cuesta muchísimo, porque ya se ha visto la película de aquellos los pretendientes y tal, pero más o menos mantiene ahí el equilibrio y tal, y se queda cuidando a su hijo, no está nada premiado. O sea, totalmente. Socialmente es la parte completamente olvidada. Entonces, como el problema es que estamos olvidando que los cuidados es una tarea importante en la sociedad y tenemos una crisis grandísima. Entonces, claro, este tema de la conciliación, por eso vuelvo a decir, no me parece que sea un problema privado de mujeres artistas o mujeres deportistas. Es un problema estructural y es un problema, claro, de cuidados y es un problema de un olvido social de importante en el que habrá que aterrizar. Claro.
1: Cristina, yo te agradezco mucho el haber abordado esta charla, ¿no?, con nosotras, con nosotros aquí. Te voy a pedir, porque decías que este tema, ¿no?, lo tratas en tu última publicación, que nos recuerdes el título, por favor. Sí.
0: Es Transgresoras, una historia cultural de las mujeres, y está editada en Catarata.
1: Cristina Guirao, gracias por atendernos.
0: Muchísimas gracias a vosotros por invitarme y por la conversación.
1: Un beso.

0: Seguiremos hasta las 2 de la tarde también comentando estos resultados del informe PISA, que es verdad que, ojito, que no estamos tan mal. Hay que empezar por ahí, ¿sí o no?
1: Vaso medio lleno, venga.
0: Vaso medio lleno. Asturias, oye, dentro de lo que es el ranking de las comunidades autónomas, pues, ¿qué os voy a decir? Ni tan mal, pero aún así hay una caída generalizada en comprensión lectora del alumnado de 15 años, en matemáticas, en general en todas, ¿no?
1: Voy y cada una de las en la pausa informativa, disciplinas. Si busco comparativas con otros países, porque claro, comparándonos con nosotros mismos...
0: ¿Pero qué más da con compararnos? Si al final se ve que hay una caída, habrá que analizar
1: bueno,
0: el porqué.
1: Exactamente.
0: Se está analizando y ya se apunta a, pues, ¿a dónde va a ser? Al tema de las pantallas, de haber metido las pantallas en las aulas, y ojito que antes Sofía Castañón apuntaba a lo que no son las aulas, claro. Uh-huh. Es que no podemos achacar la falta de comprensión lectora solo al ámbito escolar cuando tampoco se está fomentando, ¿no? A lo mejor tanto fuera. Bueno, pues de esto y más a la vuelta leemos vuestros comentarios. Hasta ahora.
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3: Es la una.
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3: Buenas tardes. El Principado estima que la operación de Barros tendrá un impacto de hasta 600 millones en la economía asturiana. Lo ha dicho esta mañana el consejero de Industria, Borja Sánchez. Señala que gracias al apoyo al propio proyecto de Indra, las instalaciones van a revalorizarse muy por encima que el precio que se va a pagar.
5: Supongamos, si entre empleos directos e inducidos se acaban creando entre 400 y 450 empleos solo con esa inversión en Barros, sin contar las diferentes cosas que puedan venir, pero solo con esa inversión en Barros, en 20 años los cálculos que tenemos es que el impacto en valor añadido bruto sea de 600, entre 500 y 600 millones de euros. Hombre, yo creo que ese impacto económico en la región y sobre todo en una zona como Langreo, pues bien merece esa inversión, ¿no? Y como digo, esto es solo el primer paso, ¿eh?
3: El presidente del Principado, Adrián Barbón, ha defendido este jueves el legado de sus 7 años al frente del gobierno autonómico. Lo ha hecho durante el primer pleno ordinario de la Junta General en respuesta a una pregunta formulada por el líder del Partido Popular. Álvaro Queipo le pedía que aclarase si consideraba que los asturianos viven mejor hoy que cuando él llegó al gobierno en 2019.
6: ¿Me puede decir usted dónde está la mejora que ven los asturianos desde que usted ha llegado al cargo? Quizás en que un joven en Asturias no pueda encontrar trabajo, o quizás en que incluso con trabajo sea imposible emanciparse, o a lo mejor en que cada vez pagamos más impuestos, pero esperamos más que nunca por una consulta con un especialista, por una prueba médica o por una operación.
7: ¿Quiere hacer un análisis de 7 años? Mira, se lo voy a dar yo en algunos datos. En empleo, hay 34.000 personas trabajando más que cuando yo accedí a la presidencia. En población, recuerda que era un mantra que íbamos a bajar del millón, pues resulta que tenemos más habitantes hoy en Asturias que cuando yo accedí a la presidencia.
3: Y hoy es el Día Mundial de la Prevención del Suicidio. El Ministerio de Sanidad ha informado de que en España se registraron 3.808 suicidios en el año 2025, consolidando así una tendencia a la baja por segundo año consecutivo. Y es que esto supone 145 muertes menos que en 2024 y 419 menos que en 2022. La ministra de Sanidad, Mónica García, ha anunciado hoy que se va a crear el primer registro estatal del suicidio con el fin de anticiparse.
8: El registro integrará formación, información sanitaria, estadística y médico-forense, y eso nos permitirá poder conocer mejor la incidencia del suicidio, sus factores asociados, poder orientar mejor las políticas de prevención, mejorar la respuesta asistencial y también reforzar el apoyo a las personas en situación de riesgo y a sus familias.
3: Además, desde el Ministerio se ha destacado el refuerzo de la línea 024 y los casi 57 millones de euros destinados a la salud mental. De esa partida, 18 millones se dirigen de forma exclusiva a financiar proyectos. Uno de ellos, y que hoy ha señalado la comisionada de la salud mental, es el plan que impulsa el Gobierno de Asturias para priorizar la atención domiciliaria para personas con trastorno mental grave. Escuchamos a la comisionada y psiquiatra Belén González Callado.
9: Se trata de equipos multidisciplinares, con coches y con toda la serie de recursos que hacen falta para poder desplazarse a los domicilios y evitar así la hospitalización en una planta de psiquiatría. No sé si ustedes han estado o han visitado alguna vez una planta de psiquiatría, pero muchas veces no es el espacio mejor para poder recuperarse cuando uno se siente solo, encuentra muchísimo dolor en la vida o tiene este sentimiento de desesperanza.
3: La coordinadora ecologista de Asturias reclama a la Confederación Hidrográfica del Cantábrico que declare no viable el proyecto del polígono proyectado a la orilla del río Nonaya, en Salas. El colectivo advierte de que se ubicaría en zona inundable de acuerdo al mapa de riesgos vigente que tiene el Ministerio. Se trata del polígono que albergaría un gran centro de datos, un proyecto recientemente anunciado por el Gobierno asturiano. Frutoso Pontigo, portavoz de la coordinadora ecologista.
10: La coordinadora ecologista ha reclamado a la Confederación Hidrográfica que declare el polígono de Nonaya no viable. Hay que recordar que la actual legislación prohíbe expresamente en las zonas de flujo preferente la construcción de nuevas edificaciones que torpezcan el cauce del río y supongan en riesgo a la vida de personas. En este caso, un tercio del polígono previsto del Nonaya, donde se quiere poner un centro de datos, está en esa zona inundable, con lo cual entendemos que es completamente inviable urbanísticamente y un riesgo para los que vayan a trabajar en ese centro.
3: Esto es todo por el momento. La información vuelve a las 2 con la segunda edición de Asturias Hoy. Se quedan hasta entonces con la Radio Es Mía.
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0: Seguimos en directo hasta las 2 de la tarde. La radio es vuestra y vamos con los comentarios que nos estáis dejando, vuestro parecer sobre esos datos, ¿no? Que si queréis, compañeros, recordamos brevemente lo que arroja el informe PISA.
1: Sí, porque el informe PISA hablaba de un 2% de jóvenes que no tenían comprensión lectora. Es decir, ¿recordáis cuando nos ponían
0: esos? Ese es uno de los datos, ¿no?
1: Ese es uno de los
0: datos.
1: Habla
0: de una caída
1: entre
0: generalizada.
1: 15 y 16. Uh-huh. Entre los jóvenes de 15 y 16 años hay un 2% de esos jóvenes que cuando le ponen grandes textos, pues no entienden cuando se refiere a una opinión personal o cuando es un hecho realmente probado y que está dándose en la noticia.
0: Al final hablaba de eso, de la caída en comprensión lectora, en matemáticas, en ciencias. Ojo que no es algo asturiano, es decir, incluso aquí en Asturias estamos por encima de otras comunidades.
2: Sí, en el caso de la lectura somos la comunidad autónoma con mejor comprensión lectora, aunque claro, los datos sean negativos.
0: Exacto, ha bajado.
2: Al arranque, ¿no?
0: Exacto,
2: en
0: un poco
2: el país de los ciegos el tuerto es el rey.
0: Pues por ahí van los tiros, ¿no?
1: No entiendo lo que
0: es decir. Verdad que merece una reflexión de respecto a los últimos datos del último informe de 2022, la caída es de 26 puntos en comprensión lectora, en matemáticas, en ciencias. Entonces, al final, el análisis va más allá, ¿no? Si se está viendo en todas las disciplinas prácticamente que ha bajado muchísimo el rendimiento, y no solamente en España, en toda Europa, por decirlo así, a lo mejor se está viendo ahora los resultados de haber metido las pantallas, las tecnologías de lleno en las aulas, ¿no? Que es un poco lo que ahora los expertos están poniendo encima de la mesa.
1: María Jesús Muñiz nos saluda y nos dice que ella particularmente no nota que, en su caso particular, porque yo pregunté tanto por jóvenes como por nuestros oyentes, haya perdido concentración en la lectura. Y entre los chavales nos dice, bueno, habrá de todo. Lo que pasa es que nuestra memoria es selectiva y no nos acordamos que cuando éramos adolescentes, nuestros padres y abuelos nos decían que escuchar música con auriculares nos iba a embrutecer. Respecto a la última pregunta, casi salgo al libro. Ah, vale, es que al final pregunté, precisamente por esto de la comprensión lectora, ¿cuántos libros habíais leído este año? Que ya estamos en octubre, no, en septiembre.
0: No, hombre, no.
1: Ahora es que ya estamos en septiembre, a ver cuántos habíamos leído. Y en su caso, sale casi al libro por mes, porque ha leído 6 libros. 3 de ellos, por cierto, madre, por segunda vez. Porque los libros cambian con el paso de los años.
3: Atado a la pantalla de un móvil que lo tiene esclavizado, cabizbajo.
0: Madre mía, o sea, es muy apocalíptica también la canción que has elegido y no el compañero.
1: Para quitar apocalipsis tenemos a Silvino Vázquez Fernández que nos saluda. Buenos días, gente. Las tecnologías no son buenas para todas, para todo. Ahora vemos que los guajes pierden concentración, que están leyendo menos, que tienen problemas de lectura, que tienen incluso problemas de vista, etcétera, etcétera. Hace unos años, cuando nos vendían que las tecnologías como lo mejor de lo mejor, y ahora vemos, como siempre, que no se puede dejar de lado ni a la lectura ni a la escritura, y hay que atender a las explicaciones, ojito, tanto de los maestros como de las maestras. ¿Tanta tecnología? ¿Para qué? Dice Silvino, ¿para qué? Respecto a cuántos libros ha leído Silvino, bueno, pues en lo que va de año ha leído 2 Formas de Vivir y 24 Pensamientos. Y ha empezado otro, que es un tochu, nos pone, que se dice, que se llama El Nombre del Viento. Bueno, gente, bueno, esto es un clásico, El Nombre del Viento. Bueno, gente, que pase buen programa, mejor día. Miremos por la cultura de nuestros niños, regalarle algún librín a José Luis y no olvidar... ¿Qué se os quiere?
3: Ya no es manos a la obra, sino manos al teclado. El rap todo lo sabe, por eso...
1: Alicia García López también nos saluda y nos dice que cada vez tenemos más información y nos podremos enterar de cualquier cosa que quisiéramos, además para estar actualizados. Ella incluso tiene enciclopedias, ¿acordáis de aquellas enciclopedias de toda la vida, esos tomos que teníamos en el salón? Bueno, pues ella todavía los tiene. ¿Consultar? No consulta nada. Que las pantallas no favorecen nada a la vista, bueno, eso ya lo sabemos, pero aún así no dejamos de estar todo el día mirando a la pantallita. Todos los veranos, en su caso, suele leer 2 libros, pero este todavía no ha terminado el primero.
0: Pues estás como yo, y eso que me está encantando el libro.
2: ¿Qué estás leyendo?
0: Ya que un libro que me lo recomiendo, fíjate, en la Feria del Libro de Gijón, Tono, del Toma 3.
2: ¿Ah, sigues con ese?
0: Sigo con ese.
2: Ah, vale.
0: Pero escúchame una cosa, porque estoy leyendo muy poquitín a poquitín desde este verano, pues estoy leyendo poquito, pero que me está encantando, principio, medio, fin. de... ¡Ay! Me acuerdo el apellido de la autora italiana, Luiselli, pero no recuerdo ahora el nombre.
2: Que lo busquen.
0: Sí, pero es una preciosidad de libro.
1: ¿Y qué lee María Lorenzo? Pues mira, ella está atascada. Está atascada con una historia de Julia Navarro que no consigue acabarla. Respecto a las pantallas, dice que no cree que sea el problema de las pantallas como tal. El problema es la adicción que crean, porque la información visual es mucho más rápida que la escrita y no requiere tanto esfuerzo. Ella creció, fíjate, casi sin televisión, y eso de ir a comer fuera y ver a bebés enchufados al móvil mientras sus padres pasan de ellos, le parece una gran locura. Desde bien pequeños, nos dice, tragando imágenes sin parar y sin control. Ya lo pagaremos, ya lo pagaremos. Ay. ¡Hasta mañana!
0: Oye, que ya he encontrado a la autora, es que digo, no me puedo quedar así. Principio, medio, fin, de Valeria Luiselli, ¿vale? Que además me encanta porque en dos líneas aquí la IA, supongo que es la IA, te hace una sinopsis brevísima.
2: Pues ya no tienes que terminarlo, ya está.
0: Una novela poética y luminosa que explora la memoria, los mitos y la reconstrucción de la vida a través de la experiencia de una madre y su hija en Sicilia. ¡Chimpum!
2: Así ya está. No tienes que leerlo, ya
0: una
2: está.
0: Una preciosidad, no, es verdad, una preciosidad. O sea, os la recomiendo al 100%.
1: Así es mi bocadillo. Comienzo comiendo el principio, el medio y el fin.
0: Bueno, vamos a poner nuestro granito de arena, ¿no? Y no me refiero al chiste, por favor, que ya ha pasado.
1: ¿Viste qué buen corte hago yo siempre de...?
0: La lectura del día.

0: Venga, pues vamos allá, porque además hoy cerramos capítulo, compañeros. Madre mía, ¿eh? ¿Cómo estamos avanzando?
1: Sí, bueno, hoy cerramos capítulo.
0: Sí, señor. A ver, para poner en contexto a nuestros oyentes que no estén a lo mejor de haber oído la Quijotada de ayer.
1: Seguimos contando las aventuras y desventuras del cautivo, de quienes se pasaron al mando de los musulmanes, quienes seguían siendo católicos, quienes están apresados, quienes no. Vaya, nos está situando en dónde está cada uno de los personajes, por lo menos de eso se trató este capítulo. Y nada, y vamos a terminar de ver qué hicieron sus compañeritos y él, si os parece.
0: En el punto que el cautivo nombré a don Pedro de Aguilar, don Fernando miró a sus camaradas y todos los tres se sonrieron. Y cuando llegó a decir de los sonetos, dijo el uno:
1: antes que vuestra merced pase adelante, le suplico me diga qué se hizo ese don Pedro de Aguilar que ha dicho.
2: Repito que yo soy de otra escuela de interpretación, ¿vale? Lo que sé es, respondió el cautivo, que al cabo de 2 años que estuvo en Constantinopla, se huyó en traje de Arnaute con un griego espía, y no sé si vino en libertad, puesto que creo que sí, porque de allí a 1 año vi yo al griego en Constantinopla y no le pude preguntar el suceso de aquel viaje.
0: Pues lo fue, respondió el caballero, porque ese don Pedro es mi hermano y está ahora en nuestro lugar, bueno y rico, casado y con 3 hijos.
1: Gracias sean dadas a Dios, dijo el cautivo, por tantas mercedes como le hizo, porque no hay en la tierra, conforme mi parecer, contento que se le iguale a alcanzar la libertad perdida.
2: Y más, replicó el caballero, que yo sé los sonetos que mi hermano hizo.
0: Dígalos, pues, vuestra merced, dijo el cautivo, que los sabrá decir mejor que yo.
1: ¿Qué me place?, respondió el caballero. Y el de la goleta decía así.
0: A ver, compañeros, o sea, Estela no te
1: avergüences. Rocío Jurado,
0: no te avergüences de estos tus queridos compañeros.
2: No, en absoluto, en absoluto.
0: Me encanta lo de soy de otra escuela de interpretación. Es verdad que yo, ¿qué queréis que os diga? Estamos ya jueves, que venga la guasa a nosotros.
2: Sí, por favor.
0: Hay veces que se...
1: A mí me encanta cuando son diálogos.
0: No, porque se enreza la lectura y que decíamos esta mañana, ¿no? Que hay lecturas que entran un poco con el juego, con el... Pues hay que jugar por

0: Pocas veces dejamos esta sintonía preciosa, que es una melodía de la Bon Tourné, David Varela.
1: Buenos días.
0: Buenos días.
1: ¿Qué tal?
0: Digo, pocas veces la escuchamos así como casi entera. ¿Qué estaba sonando?
1: Bueno, pues estaba sonando el paso doble del Fiu de una Yerán, que lle un paso doble que tocaba al acordeón diatónico Tomás de la Güeria, que ya era un acordeonista tradicional. Ya morrió va unos años, tuvimos la suerte en vida de poder hacer un homenaje a este paisano reinterpretando temas del su repertorio, porque además de tocar el repertorio tradicional también tenía de alguna composición y de algún arreglo tradicional, y esta pieza pues dentro de si no es como lo llame normalmente, esa carta abierta o libro abierto, o cuando hacen cuando hacen un homenaje a alguien que te den como un poco de vía libre.
2: Sí. ¿No?
1: Yo acuerdo que reinterpreté una jota de Tomás y luego llamóme la atención esta pieza porque él titulábala eso, ¿no? El paso doble del Fiu de Nayerán, porque le había enseñado el Fiu de Nayerán. Que supongo yo que siendo Fiu de Ayerán, como dice Santi Calella, Ayerán también sería. Entonces, el caso de esta pieza, y es que yo reinterpretéla por libre en ese homenaje que se hizo, y después pues gustónos tanto el arreglo que metimos en una Bon Tourné, más que nada porque todos somos, yo soy un poco Ayerán, tengo media pata allí, como quien dice, pero bueno, Santi y Merce son ayeranos también, de Murias y de Moreda, y dices tú, pues bueno, había que tocar esta pieza sí o sí, ¿no?
0: Claro, pues preciosa.
1: Además, el paso doble, nosotros que en la Bon Tourné siempre tenemos esa premisa de hacer música para bailar, aunque realmente no tengamos mucho repertorio cantado, que lleva un poco lo que hemos hecho para atrás en muchos escenarios. Pero dentro,
0: a la hora de las contrataciones.
1: Sí, sobre todo fíjate. Eso, que tenemos muy pocos temas cantados. Y es cierto que después, siempre que sacamos un tema cantado, suele tener bastante
2: aceptación.
1: Y es como muy efervescente, ¿no? Porque nos pasaba en Navandina. En Navandina, el repertorio que teníamos cantado no llegaba a un 30%. Pero lo cantado que teníamos ya era, pues, a la vera de Borín, que tuvo mucha repercusión, Nacalella, que fue un tema que expositó mucho, y ahora con la Bon Tourné, pues, un de los temas que sacamos de entre los dos que tenemos en el disco fue premiado con el premio al mejor cantar en asturiano, va dos ediciones, ¿no?
2: Mira tú.
1: Entonces, quiere decir que lo cantado también furrula, pero, y es cierto que lo nuestro es hacer música para el baile y no tenemos así mucho repertorio cantado.
0: Oye, luego, mira, abríamos con esta sintonía, pero hoy cerramos escuchando esa canción, El Mejor Cantar. Se titulaba la canción.
1: Mira, venía muy a cuenta con la conversación que tenéis antes del parte, con esta rapaza que escribió este libro maravilloso. ¿Te avisa ahora hablando de ello?
0: Con Cristina Guirao.
1: Con Cristina Guirao.
0: Sí.
1: Estaba hablando de Penélope y la Odisea.
0: Sí, cierto.
1: Entonces nosotros pues hablamos de esta Penélope que creció pensando en autodeterminación, ¿no? Es decir, que ese proceso de ser ella misma y dedicarse a la subida.

0: vida, pues pasando de esa crápula que ya era Ulises, que seguramente marchó por ahí a andar de picos pardos y llegar a casa cediendo a perfume barato, sí, de Serena, sí, ¿no? Y que ya era ese texto maravilloso que nos cedió Paco Álvarez, que ya un escritor asturiano muy, muy prestoso, que tiene esa historia de la Odisea, la historia de Penélope en Xamás contado, porque después un tal Homero transgiversó la historia, ¿no? Enseguida ensalzando la figura de Ulises, pero olvidóse totalmente de esa Penélope, que cuando Ulises volvió, pues ella ya estaba con su negocio particular de moda, ¿no? Cosiendo, tejiendo y destejiendo, fartuca de aguantar a todos aquellos ostrones que venían preguntando por Ulises, pero lo que querían ya era pues atacarla fuertemente.
1: Exactamente.
0: Entonces ella dijo, ¿cómo ye? Entonces marchó pa Ítaca y fue la primer...
1: Me encanta la versión vista desde este punto de vista, ¿ves?
2: Oye, pues luego la escuchamos cantada, bueno, pues, que es una pasada. Oye, decías lo del acordeón, claro, David Varela lo mismo te viene con una sartén en la mano, que con un caldero, hoy traes el acordeón, y hacía tiempo.
0: Hoy sí, ya llevo tiempo que no traía el acordeón, y bueno, ciertamente porque se van acabando las posibilidades de instrumentación. Entonces dices tú, como acabo de llegar también un poco de viaje y agarrasteis muy así a saltamato, decir, ¿qué llevo? ¿Qué preparo? No me dio tiempo a preparar mucho. Digo, nada, con el acordeón, que lo mismo me da a tocar Smoke on the Water que cualquier tema tradicional.
2: Ah, pues mira, esto me interesa. ¿Se puede? O sea, es decir, cualquier canción del género que sea se puede tocar, que suene bien, me refiero, hombre, sí, con el acordeón.
0: A ver, los diatónicos son un poco más limitados. Pasa un poco como la gaita, ¿no? Es decir, cuando hablamos de instrumentos tradicionales, hay instrumentos que tienen la tesitura más reducida, entonces no nos da xuego a... Imagináis la cantidad de teclas que tiene un piano, ¿no? A toles altures.
2: Yeah.
0: ¿No?
2: Sí.
0: Un piano, quien fala de un piano dice una guitarra, ¿no? Es decir, pues el acordeón diatónico tiene unas escales determinadas, tiene una notación determinada, no tiene alteraciones, entonces eso limita un poco el repertorio. ¿Qué pasa? Los que somos músicos de la vieja escuela, que hay un nombre que a mí me encanta, que se está perdiendo mucho, que somos toda esa gente que aprendimos a tocar de orella sin ir a un conservatorio o a una escuela, decir, con un proyecto
1: formada,
0: desarrollo, o sea, curricular, decir, los que aprendimos de orella, ¿no? Por transmisión oral, que nos denominamos eso de la vieja escuela, tenemos esa cosa de decir, poder engañar casi al público con la interpretación de una canción. ¿Qué quiere decir eso? Que si yo en un momento dado te faigo pa pa pa pa pa pa pa pa pa pa pa, ya sabemos lo que estamos tocando, ¿no?
2: Me vais a perdonar, sí, pero ojo al dato, porque José Luis, que no me quiero meter contigo, compañero, que te ha seguido, que no es lo mismo hacer un pa pa pa, me refiero. O sea, lo ha hecho David Varela, que parece que llevaba puesto un instrumento.
0: Bueno, yo dígolo por hacer un estribillo que sea reconocible casi para todo el mundo, ¿no? Es decir, aunque no conozcas el título de la canción o quién la interpreta, es estribillo y es sobradamente conocido.
1: Hombre, es Paquito Chocolatero, claramente.
0: Evidentemente. ¿Qué quiere decir eso? Que si yo soy capaz de interiorizar dentro de ti esa estructura de ese estribillo, luego casi da igual lo que toques, ¿no? Da fecho, nosotros, yo todavía rescampló en las redes sociales, que me presta mucho también eso de que la red social te diga, va 15 años, va 20 años, ¿te ves haciendo eso? ¿No vos pasa? Sobre todo,
2: oye,
0: creo que yo en Facebook,
2: sí,
0: ¿no?
2: Totalmente.
0: A mí algo que me...
2: Bueno, en tu propio móvil, ¿no? Ya, como
0: sí,
2: que
0: sí,
2: en la galería de fotos.
0: En la galería,
2: ya te lo...
0: sí, eso. Yo préstame, porque ya se me van olvidando mucho las cosas, ya soy un señor mayor, y ya se me va escaeciendo un poco... Antes furrulaba por discos, furrulaba por memoria, por conciertos, pero ahora ya son tantos que...
2: Ahora es Facebook el que te recuerda.
0: Entonces, y en Facebook el que de repente te dice, y es que va 15 años estabais con el Coco la Manzana tocando una guía. Y el Coco la Manzana y un de esos experimentos que surgió pues a principios de este siglo, y rememorando un poco lo que hacían las bandines tradicionales el siglo pasado, que ya era agarrar el estribillo que sonaba pela radio,
2: sí,
0: la ovejita lucera. Y tú ibas para el pueblo y tocabas la ovejita lucera como podías. Pero en el momento que la gente reconocía que tú estabas tocando la ovejita lucera, ya era la ovejita lucera.
2: Ay, me vas a perdonar, la ovejita lucera es un ejemplo.
0: La ovejita lucera, nani. No la conoces,
2: no,
0: evidentemente.
2: No, se ha notado por mi cara de madre mía, no sabía que la ovejita lucera.
0: Dígolo porque yo una de las piezas que la gente mayor más transmitía cuando decía, no, y es que nosotros cuando queríamos repertorio moderno tocábamos la ovejita lucera. Y esto estoy falándote de los años 80.
2: Vale.
0: O sea, que hay una pieza de mucho anterior, ¿no? Sí. Entonces, a nosotros pues pasábamos eso con el Coco y la Manzana, decís, ¿qué es lo que está triunfando ahora? Entonces podíamos hacer cualquier estribillo que fuera reconocible, y con eso lo grabes dos cosas. Una y era,

0: era todo el mundo partícipe de la fiesta, y por otro lado, que la gente que cuando tú llegabas con cuatro gaites, un acordeón, un bombo, un atabal, un contrabaso a lo sumo, ¿no? Ya parecía que algunos te miraban torcido como diciendo, ahí vienen estos, ¿no? Pero de sópitu, te ves tocando y os súbeme la radio, esta es mi canción, ¿no? Y claro, uníense a la fiesta, ¿no? Empezaban a bailar,
1: sí.
0: Y a partir de ahí parece que adquirían pues un poco de gracia por el averamiento al instrumento, ¿no? A la gaita, que de sópitu ya ellos había causado un poco de rechazo. No sé si me entendéis lo que quiero
1: decir. Totalmente, sí.
2: Una empatía.
1: Sí, es como que estoy de fiesta, quiero que me...
0: Eso no...
1: Y de repente llega el instrumento tradicional y te está metiendo en esas canciones que tú estás bailando, que escuchas
0: claro,
1: por
0: claro,
1: la radio.
0: Y que tú dices, bueno, pues soy mozu, soy adolescente, claro. Escucho a Shakira y de repente veo aparecer una gaita y un tambor y ya me causen un poco de rechazo.
1: Claro.
0: Y de sópitu, resulta que la gaita y el tambor están tocando una de Shakira.
1: Fíjate, hay una canción que creo que consiguió eso en todo el mundo, y además es que ese año, pues por tesituras de mi profesión de aquella, estaba viajando yo un montón y lo constaté, la de Despacito.
2: No,
1: esa canción creo que fue la que más se adaptó con todo tipo de instrumentos.
0: Pues posiblemente. ¿No? Nosotros,
1: o sea, yo la escuché hasta con una orquesta que la empezó.
0: Hacíamos versión con el Coco y la Manzana, sí. Hacíamos perversión, que era como lo llamábamos, perversiones. Que yo pasaba algo muy simpático porque, como no era el repertorio que nosotros tuviéramos de cabecera a la hora de trabajar o de escuchar o de estudiar, no sabíamos la letra la mitad de las veces. Entonces, ¿qué sabías? El estribillo.
1: Claro.
0: ¿No? Entonces, lo que hacía era tirabas del estribillo y de sópitu y era bueno que de quien viniera a cantar la canción. Me casasela yo, pues ven para acá.
1: Ahí subía.
0: Y subían a cantar, ¿no? Bueno, subían, ¿no? Y es cierto que hacíamos mucho espectáculo de calle, entonces no hacía falta subir a ningún lado, ¿no? Pero integrábeslo. Y esa fue otra de las disciplinas que poníamos en marcha, que también ya era algo de la vieja escuela, que ya el de, ¿sabes esta? Y contestar la respuesta de la vieja escuela, que ya, no, pero cántamela. Por el significado que tenía eso, es decir, a mí vienes, cántesme una canción y de reu tócola.
1: Y ya toco.
0: ¿No? De seguido. Y además, eso, tenemos la prueba fecha de venir con canciones que la gente, pues muchos no conocíamos, pero sonábanos un poco del estribillo. Que yo un poco, si vos dais cuenta, lo que hacen también estos acordeonistas que vienen de la Europa del Este, que se afinquen por aquí, cierto. Por las grandes ciudades, tocando el acordeón, que por cierto tienen un nivel de música de la madre que lo parió, ¿no? Sobre todo eso, rusos,
1: pero con el
0: rumanos,
1: acordeón en particular.
0: Con acordeón de piano, hay uno Pereyip el Nataoyo, tocando Belachao a su manera, porque daste cuenta de que no está siguiendo ningún criterio. O sea, lo que oyó y tira para adelante, ¿no? Entonces nosotros sí era un poco ese mismo sistema, ¿no?
2: Hay una por aquí que se pone muy cerca de la radio, que
1: en
2: toca
1: Oviedo.
2: En Oviedo. Ay, se me acaba de ir Moliendo Café con el acordeón.
1: Oye, ya se ha puesto el acordeón.
0: Entonces, yo digo por eso, como respuesta a lo que decías, ¿no? Es decir, yo no sé tocar Smoke on the Water, pero si falgo así. Seguro que te van a venir cuatro pelgares delante tuyo, poner unos cuernos así de grandes.
1: Totalmente.
0: Y empezar a pegar cabezas, ¿no? Entonces, a partir de ahí, puedes tocar la muñeira Tormaleo, que esos cuatro van a seguir poniendo cuernos.
1: Me encanta, ¿no? Como llevarles a tu terreno.
2: Bueno.
1: Sí, te he dado lo que querían, ahora te doy lo que
0: entonces,
1: quiero yo, ¿no?
0: Entonces, oye, ¿no? Y eso es que de mano, lo que querían era Smoke on the Water, tocado con guitarra eléctrica, mañana... Cuando venga un gaitero van a ir a preguntar si sabes Smoke on the Water o tal, pero por lo menos ya van a ir a interesarse por el repertorio del instrumentista, ¿no?
2: Y eso
0: y algo que, bueno, no solo el Coco y la Manzana, sino a día de hoy tenemos bandines como los Gascones, ¿no? Decir que anden Gascón arriba, abajo, Peruvieu, ¿no? Decir, con ese repertorio moderno, ¿no? Haciendo ese tipo de cosas, ¿no? Los Gascones, los Muiles, o sea, hubo un montón de bandines que con esa formación tradicional de gaita, tambor, acordeón y bombo, pues siguieron un poco esos pasos que entamaron los Llanzones y después el Coco y la Manzana, haciendo también ese repertorio de comedia, ¿no?
1: Claro. Perdóname, te decía, ¿alguna otra perversión que te acuerdes del estribillo?
0: Pues no, teníamos una que ya era el cierre final con el Coco y la Manzana, que ya...

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1: ¡Qué bueno!
0: Y facíamos esa versión medio en... medio en playo, medio en amestao, en asturiano. ¿Para qué? Porque toda la gente participaba de ello, ¿no?
1: Hay ahora mismo dos que se han hecho súper virales en redes. Una, porque la verdad es que has descubierto que tiene el mismo tempo o algo así pasa con esas dos canciones, que es Creep de Radiohead y Así fue de Isabel Pantoja, ¿vale? Y entonces las mezclaron las dos y vamos, eso es una fantasía escucharla. Y luego está la de... Hey,
2: está haciendo peticiones,
1: let's go, hey, ho, let's go, con María del Monte, la de yo iba de peregrino y me cogiste,
2: o sea,
1: de
2: que,
1: la
2: que
1: mano.
2: Las
1: sí, sí, sí. Y eso, ¿no? Es una fantasía.
0: No, nosotros, ya, el otro día, ya te digo, a raíz de esta semilla que me salió en Facebook del Cocu de va 15 años, el Cocu ya era una bandina tradicional que nos juntamos a base de amigos que llevábamos tocando desde rapacinos. Es decir, yo junté a los cuatro gaiteros con los que toco habitualmente, claro, que toqué toda la vida, pero repertorio BBC, ¿eh? O sea, bodas, bautizos, comuniones, divorcios, funerales, lo que hubiera que
2: tocar. Sí, porque ahora se celebra todo.
0: Grupos de baile, tal, era toda esa gente. Y yo, pues, es decir, el mi hermano con el bombo, un viejo tamboritero que era Ricardo Moreno, que nos murió en la pandemia, que fue un poco cuando nos empezamos a deshacer, porque ya... Y cuando tienes esa formación tan grupal, claro, ¿no? Y como el equipo, si quites a uno, ya dejas el equipo, ¿no? Entonces, un poco a raíz de eso, ya dejamos de furrular, pero ya era eso, ya éramos gente de la vía escuela, que ya éramos capaces de estar 6-7 horas tocando sin parar, que era lo que me recordaban el otro día desde el Festival Intercéltico de Occidente en Tapia, que tuvimos muchos años yendo a tocar la primera romería que se hacía en Puerto, allí los jueves. Empezamos a tocar a las 10-11 de la noche y a las 4 de la mañana seguíamos tocando sin parar.
2: Madre mía.
0: Y además, llegué que cuando se nos acababa el repertorio tradicional, alguien decía ABBA, ABBA.
2: Ya por ABBA.
0: Se acababa ABBA y alguien decía Los Cáliz, Los Cáliz. Se acababa Los Cáliz y decía Europe. Juro, o sea, era así, enlazar una tras de otra, ¿no?
2: Pero porque os sabía, o sea, tendríais que conocerlas, claro, todas.
0: Bueno, evidentemente, a mí si me dicen...
2: ¿Cuántos?
0: Si me dicen
1: Europe,
0: a ver, éramos cuatro gaiteros, era Iván, Jorge, Pablo, Emilio, y luego teníamos la suerte de tener a Javi Luege, que si no iba de tamboritero bombero, iba con el contrabaso, que además lleva un gran compañero de estos medios, un realizador maravilloso, trabaja en vídeo, en imagen y diseño de esos tipos, pero sabe todas las canciones del mundo. Y Pablo, un de los gaiteros, también tenía mucha memoria trabajó de comercial en coche, tenía todo el día la radio puesta. Entonces, claro, todo eso que se oye por la radio y es capaz de tocar. ¡Europe!

0: Y en vez de cantar We're Living Together, decíamos We're Living Chus Pedro.
1: Ay,
0: We're Living Chus Pedro. Y Dani Daniel, con Cholo Jubacho y Víctor Manuel.
2: ¡Qué maravilla!
0: Y luego ya cantábamos lo que apeteciera, porque claro, el Spanglish nuestro ya era terrorífico, ¿no?
1: ¡Qué bueno!
2: Hay una de Europe que tú te conoces, espera, Inés, seguro, perdón. Hay una de Europe que te conoces, la de...
1: ¿Cuál?
2: Europe Living a Celebration.
1: Yo voy a seguir con el repertorio que creo que controlas. ABBA.
0: ABBA. A ver, cántame una de ABBA. Bueno, cántame, que por ejemplo, Chiquitita.
2: Chiquitita. Qué bonita.
0: Eso, y hacíamos la de... Lo que pasa que hay veces que lío ABBA y Bonnie M, que también me pasa. Pero aquella de... No soy Loli, aquella de quién era.
2: No, esa del terremoto del Corcón.
0: Aquello era Bonnie M,
2: A ver. Sí. Este es ABBA y es una versión de Terremoto del Corcón que decía... Time goes by.
0: No, claro, Bonnie M era la de...
2: Exacto.
0: Entonces, claro, en el momento que viene alguien, te canta un estribillo, tires pa'lante, ¿no? Y eso pasaba incluso hasta con el repertorio más moderno, que dices tú, pues cuando fuimos siendo padres muchos de ellos,
2: sí.
0: Es decir, tenemos esa guerra de entrar en la habitación de la rapa y decir, ¿qué mierda estás escuchando?
1: Ay, ay, ay, ay.
0: Y al final, pues eso también.
1: Pues al final los nutrís de sí, sí. Las modernidades, sí señor.
0: Hubo una muy buena, que ya era precisamente la de Súbeme la radio,
1: uh-huh.
0: Que
1: sí.
0: Cantaba, creo que ya era el fío de Julio Enrique Iglesias.
2: Uno de ellos,
0: sí. Que era, Súbeme la radio, esta es mi canción. Que dices tú, bueno, como no sabíamos muy bien cómo era, hicimos una versión tonada.
1: Ay, Javier, por favor.
0: ¡Olé! Entonces, claro, y era aquello de... Y claro, la gente hacía el wow.

0: Y sin autotune, ¿eh?
1: Eso, siente el bashu como va subiendo. No me acuerdo cómo sigue la letra. Tráeme el alcohol que surge el dolor. No sé cómo sigue, ¿no?
2: Qué bueno.
1: Y claro, y cuando acabábamos eso, pues empezábamos con cualquier cosa tradicional, pero la gente ya la tenías.
0: Ya la tenías.
1: Huelli plática, claro. Delante tuyo. Tenémoslo muy bien pasado con esos bandines. La verdad que los bandines de Restallo, que ya como llamábamos nosotros.
0: Bandines
1: este
0: de Restallo.
1: Sí,
0: claro.
1: Una bandina de Restallo y alguien que se sale un poco de la formación. O, bueno, fue Sinome que pusimos nosotros, ¿no? Que se sale un poco de la formación clásica. Y además, todavía el otro día me decían ya te digo, en Tapia, que se creó como una especie de escuela, porque nosotros empezamos a finales de los años 90, principio de los 2000, sí. Dejámoslo hacia el 2018, 19 prácticamente, bueno, con la pandemia, ya vos digo.
0: Sí,
1: ¿no?
0: 2020. Más.
1: Luego ya, bueno, mi hermano tuvo un problema ahí también y tuvo que retirarse, entonces fuimos perdiendo jugadores y el equipo.
0: Qué pena, ¿no? Qué pena.
1: Entonces, pero creóse, ya te digo que creóse como un regaño, porque ahora hay un ciento de bandines siguiendo esa transmisión de ser bandina de Restallo, ¿no? Que lo mismo te toque en una canción tradicional, como puede ser del repertorio La Muñera Torbaleo, Carcarosa o Caldueño o cualquier cosa así, pero pel medio métente ese repertorio.
0: Es como el cebo, ¿no? Es como un poco el cebo de ven para acá que voy a captar tu atención.
1: Y luego ya que hay algo muy, muy afalladizo, pues, para cierto tipo de celebraciones, ¿no? Es decir, tú, por ejemplo, dices, coime, yo digolo por la mi experiencia, ¿no? Vas a tocar un casorio. Y normalmente un casorio y una bandina lo que lo llevaban era para los pinchos. Decir, oye, pues mientras tú doy el pincho este, sí, de entrada, de... El no sé cómo lo llamen. Bueno,
2: el aperitivo.
1: El aperitivo este, que es lo mismo sea pela mañana. Voy a poner una parella de gaita y tambor a tocar ahí, que antes facíase un poco por rollo pintoresco, ¿no? Igual que pones un cortador de chamón, o pones un escanciador, sí. O pones, bueno, pues ala, una parella de gaita y tambor, vestidos de asturianinos que queden muy guapos ahí, ¿no? ¿Qué pasa? Conseguimos transformar eso en decir, no, vamos a montar la fiesta. Y en vez de decir dos, vamos a decir cuatro para que veas lo que lle. Y de esa boda salí en otro 7.
0: Hombre, no me extraña.
1: Así fue, o sea, es decir, oye, aquellos que fueron a tocar a tu boda, que tocaban Smoke on the Water y You're Living a Celebration y todo aquello, dice, pásame el número. Y claro, de esa boda salí en 7. Pero llegó hasta tal punto de decir, oye, di al DJ que venga una hora más tarde.
2: Qué
1: y venir
2: bueno.
1: A negociar contigo que tuvieras una hora más, como se hacía antiguamente con las orquestes,
2: sí.
1: O sea, de venirte con los 100 euros en bolso y decir, ¿cuánto ye que tenéis aquí otra hora más?
0: Bueno.
1: ¿No? Y claro, nosotros no teníamos problema porque sabíamos enlazar ese repertorio tradi, o sea, nunca se paraba la música.
0: Tendríais repertorio para una hora más, para dos horas que hiciera falta.
1: Y cuando de repente quedabas así, que saltaba el mi hermano, ¿cuál

0: y seguís con cualquier otra, ¿no?
1: Maravilla, de verdad.
0: El carro o lo que te pusieran.
2: ¿Me mandó Escobar?
0: Y mira, por ejemplo.
2: Ay, por favor,
1: venga, dale, por favor. Que no pare.
0: Mi carro.

0: y que no me acuerdo la letra. Entonces aquí era cuando te arrimabes a alguien que ya habías visto que la sabía.
1: ¡Ay, le ponías allá!
0: Y claro, dices tú, a cantar.
1: ¡Qué fiesta tan bonita la nuestra!
2: Estoy
1: Libby
2: yo,
1: No, estamos aquí de romería, vamos.
0: Y es cierto que el acordeón siempre fue un instrumento muy afalladizo para eso, porque ya, además de aportar la armonibilidad, es decir, tener armonía, tener acordes, tener ese acompañamiento armónico, y es manejable, o sea, pues llevarlo a cualquier sitio. Y si encima llevabes un bombo y un tambor dando cera detrás, claro, ¿a poco que los gaiteros hicieran? Que encima, pues yo tenía esos gaiteros que nada más que escuchaban la pieza, ya la tocaban.
1: Claro.
0: Entonces, tenemos estribillos sacados. Bueno, yo creo que hay vídeos por ahí del Coco y la Manzana, todavía debe quedar alguno.
1: Lo buscamos, o sea, en redes o en
0: igual
1: YouTube,
0: todavía puede quedar. Yo creo que en YouTube todavía puede quedar algo tocando cosas de ese tipo, ¿no?
1: Lo buscaremos. ¿Qué ponemos? El
0: Coco y la Manzana, el Coco y la Manzana, sí. A día de hoy, de todas formas, ya os digo, si ponéis los gascones, los muiles, ¿cómo se llaman estos nenos también, que son de un alumno mío? Los collaínos. No, que sigue un poco ese formato, son bandines de gaita, tambor, acordeón y bombo, mínimo, ¿no? Hay los que ya incorporan saxofón, otro tipo de instrumentos, pero va todo un poco en esa línea de hacer repertorio de restallo. Evidentemente hay bandines que todavía siguen con el aspecto tradicional, como puede ser la bandina al tombo, con un repertorio guapísimo y maravilloso, o bueno, ahora mismo casi
1: me encanta la diferenciación de la bandina tradicional o la bandina de restallo, ¿no? Sí. Que hace un poquito también esto que nos acabas de mostrar aquí. David, vamos a hacer una cosa, vamos a cerrar con la canción de Bon Tourné.
0: Venga.
1: Que antes contabas esa historia preciosa, es la de Odisea la Nuit.
0: Odisea la Nuit. Que es la historia desarrollada de un pequeño texto de Paco, de un texto de 4 líneas en el que fala de esa aventura de Penélope queriendo dedicarse al mundo textil. Y pasando de esperar por ese Ulises, que seguro que andaba por ahí entre bruxes y...
2: Y mira que estaba al lado, ¿eh? Vaya viajecito se pegó.
0: Sí, sí, pero bueno, él llegaba a casa fediendo a perfume barato de Serena. Entonces, Penélope y mucha Penélope.
2: Mucha Penélope.
1: Gracias, David Varela.
0: Hasta la próxima.

0: ¡Qué preciosidad! Bueno, David Varela estaba disfrutando, ¿eh? La canción que sigue aquí.
1: Bueno, préstame escucharla de vez en cuando, sí. No soy yo muy asiduo de escuchar lo que grabo después, ¿no? Hay esos periodos de decir, va, esto no hay quien lo escuche, pero
0: ahora sí, ya la disfrutas.
1: Ahora sí.
0: Sí, yo te doy la carina.
1: La disfruto y también busco fallos.
0: No puede evitarlo. Gracias, David Varela. Nos quedan poquitos minutos hasta las 2 de la tarde, pero como no nos vamos a pasar por las jornadas del cómic Villa de Avilés, es su codirector, Jorge Iván Argid, ¿qué tal? Buenos días.
2: Hola, muy buenos días.
0: ¿Qué tal están yendo? Bueno, yo diría que fenomenal por lo que estamos viendo, ¿no?
2: Sí, la verdad que están yendo fenomenal y no te voy a mentir, es un evento que nosotros lo hacemos, trabajamos para que la gente lo disfrute, pero nosotros lo disfrutamos enormemente también porque por encima de todo somos aficionados a este maravilloso lenguaje del cómic y lo dicho, a tope y disfrutándolo a tope también.
0: Oye, creo que fue ayer, ¿no?, cuando un grupo de alumnos y alumnas, no sé qué edades tendrían, estuvieron en un taller de dibujo con el ilustrador Max Bento, ¿no?, en la Casa de Cultura, que fue una pasada, tengo entendido.
2: Es que, bueno, primero Max Bento, que es un autorazo interesantísimo que acaba de editar hace poco Gaudí, El soñador de Barcelona, pero que además es un tipo que con los más jóvenes se explica muy bien, que tiene una gran facilidad para explicar sus conocimientos y claro, para nosotros es muy importante que los lectores del futuro, que los artistas del futuro se sientan integrados en las jornadas y para nosotros es algo no negociable, ¿no? Es un poco de alfabetización, en este caso historietística, y luego no hay más que ver sus caras, su disfrute, su alegría y ya sabemos que ahí vienen las siguientes generaciones apretando fuerte. Os digo más, hemos visto algún joven talento de 8, 9 o 10 años que decías, oye, cuidado con este, ¿eh?, que si no, viene pisando muy fuerte.
3: Qué bueno. Mira,
0: qué chulo, porque es verdad que, bueno, son ya esta es la edición número 31, ¿no?, de las jornadas. Es decir, es una cita súper consolidada, con un nivelazo tremendo. Traéis, ¿no?, a grandes autores a nivel internacional, nacional y, por supuesto, con representación asturiana, que vamos a hablar ahora con uno de ellos. Pero lo que siempre destacamos más en estas charlas, Jorge, es que conseguís que haya ese contacto tan directo, ¿no?, entre estos autores y el público.
2: Sí, mira, pasan dos cosas. La primera, lo que decías, ¿no?, lo de la 31 edición significa que cualquier persona que haya nacido este siglo, incluso al final del siglo pasado, todos los chavales que han ido al curso de Max Bento, sin ir más lejos, no conocen una ciudad de Avilés sin jornadas del cómic. Para ellos, las jornadas del cómic es como el ayuntamiento Ría o la iglesia de Sabugo. Sencillamente está ahí monolíticamente y forma parte del ADN de su ciudad. Con eso hay otra parte, el ADN de Avilés, que es esa cercanía, esa forma de recibir bien todas las propuestas culturales y a todos los que vienen de fuera a disfrutar de ellas, que nosotros abrazamos desde el principio, teniendo en cuenta que una organización que entendemos que es algo que está ahí para tender puentes entre toda la gente que forma parte de esa actividad y no para levantar barreras. Máxime siendo aficionados, que lo valoramos un montón nosotros también cuando vamos a otros sitios, claro.
0: Claro. Oye, creo que es hoy cuando se va a presentar allí, en estas jornadas del cómic Villa de Avilés, el que tengo en mi mano, un superhéroe asturiano por los cuatro costados, el repugnante paisanón, el autor de este cómic es Héctor Fernández, que también está aquí con nosotros, bueno, al teléfono, porque está allí en Avilés. Héctor, buenos días.
4: Hola, buenos días.
0: O sea, me alucina, fíjate lo que te digo, que en una época, ¿no?, donde sobre todo los superhéroes nos vienen de Estados Unidos, ahora mismo hay furor, ¿no?, con Spiderman, con tal, yo le pueda coger y a mi hijo de 4 años, que está, es tremendo lo suyo con los superhéroes, decirle, toma, amiguaje, que tienes aquí un superhéroe que es un minero prejubilado.
3: Como en Terapia Cola.
0: O sea, esto es oro.
4: Sí, esa era la idea, ¿no?, de hacer, bueno, ya que está de moda con las películas de Marvel y DC, el mundo de los superhéroes, parece que estamos teniendo un repunte además también en los cómics, ¿no?, a raíz de todo esto, pues coño, intentar hacer algo de la tierra, algo asturiano, incluso en España, que estamos viviendo un poco menos de esplendor aquí en España que en otros sitios, a pesar de que hay dibujantes increíbles aquí en el país, pero de aquí de la zona no hay nada hecho.
0: Oye, déjame decir algo más del personaje, ¿no?, que has llevado al cómic, este minero prejubilado, que tiene la guarida ¿dónde? ¿En qué pozo?
4: En el Pozo Barredo, en Mieres.
0: Es que es tremendo todo.
3: Qué bueno.
0: ¿Y contra quién lucha?
4: Bueno, pues contra los enemigos de en general de Asturias, ¿no? Y en este primer arco, contra los enemigos de la sidra asturiana.
0: Esto es tremendo. Contra los enemigos de la sidra. Es que yo recomiendo de verdad... Bueno, Jorge, tú ya lo has leído, entiendo, ¿no?
2: Sí, por supuesto, por supuesto.
0: ¿Qué es lo que más destacarías? Porque yo tengo aquí en mis manos el número uno y yo te digo que esto quiero que irme para allá esta tarde y que Héctor me lo firme porque se va a convertir en un cómic de culto aquí.
2: Pues mira, yo, aparte de lo que es propiamente el cómic, lo que destaco sobre todo es eso, ¿no? Hablar de lo que conoces de cerca y de entender que este tipo de códigos universales no tienen que ubicarse en Nueva York, sino que los ubicar aquí en la tierrina y que pueden funcionar perfectamente. Ahora mismo lo decía algo parecido a Rafa Fonteriz en su visita aquí a la exposición, pero lo que destaco más todavía es el arrojo de él en lanzarse a, oye, pues ahora mismo no hay un soporte editorial en Asturias que le dé salida a este tipo de producto, pues yo me lo guiso, yo me lo como, yo me lo edito, y a mí eso me parece que demuestra que aparte del autor que es, pues es el la personalidad correcta para sacar un proyecto de esta envergadura adelante contra viento y marea, lo cual es muy asturiano también.
0: Oye, ¿y con una edición súper cuidada? No sabía que era autoeditado, Héctor, te felicito, porque es tremendo. Bueno, y la ilustración.
3: El papel.
4: Sí, es que, bueno, yo... opino que, a ver, yo que soy también amante de los videojuegos y ahora estamos sufriendo que están sacando todo en digital, que tengo yo, a mí lo que me gustaba era tener el cartucho y, claro, y comprar el cartucho, y pues yo quería respetar al consumidor, porque ya que pagas por ello, pues que te llegue algo de máxima calidad, y yo quise dar la máxima calidad.
0: El número uno que sale ahora, ha salido ahora en septiembre, es de La Pomar al Llegar, parte 1. ¿Dónde lo puede comprar la gente, por cierto?
4: Pues tengo distribución en Avilés, en Gijón y en Oviedo, en las principales tiendas de cómics de estos sitios, y luego en Mieres también tengo un par de tiendas, en Tapia, por supuesto, que es el pueblo donde yo vivo, y en Pola de Siero también tengo un puesto ahí, y seguramente se van a unir más, porque ya tengo pedidos de Arriondas, que aquella zona del oriente no la tengo muy trabajada porque me queda muy lejos, pero ya se está animando la gente a hacer pedidos.
0: Oye, que pues enhorabuena, Héctor, que vas a estar, decíamos hoy, ¿no?, en Avilés presentando y firmando, y también creo que mañana en Mieres, ¿no?
4: Sí, hoy estaré en Avilés a eso de las 6 de la tarde en la carpa, enfrente de las jornadas del cómic de Avilés, y mañana en Mieres, en la librería La Pilarica, a las 7 de la tarde también, presentando ahí en Mieres.
0: Pues Héctor, enhorabuena, de verdad. Héctor Fernández, autor de este cómic, el repugnante paisanón, el superhéroe 100% asturiano. Un beso.
4: Muchas gracias.
0: Jorge, sigo contigo porque hasta el día 12, lo cual quiere decir, bueno, sábado incluido, no sé si domingo también hay actos de las jornadas.
2: No. Acabamos el sábado por la tarde.
0: Vale, dinos dos, tres platos fuertes, invítame a toda la gente que nos escucha, que vale, no se pueden perder de estas jornadas, de lo que queda, de lo que viene.
2: Primero siempre les digo que sigan su instinto y eso que les llame la atención y que no conocen, que se acerquen a verlo porque ahí van a estar sus próximas lecturas favoritas. Pero si tengo que decir tres cosas, quizás diría la visita guiada de mañana a la exposición El Arte de Pere Pérez, porque al igual que con Héctor, a mí lo matérico, poder tocar las cosas, me parece importante, y el hecho de ver cómo trabaja el autor sobre el papel, hoy en día que mucha gente trabaja en digital, te permite sentir su pulso de una manera distinta, o sea que eso es una cosa que recomendaría sí o sí. Por supuesto, también quizás la presencia de Anoncina, que es una autora que está triunfando en todo el mundo y que ha empezado con dos personajes como son Croqueta y Empanadilla y ahora está haciendo adaptaciones de obras literarias importantísimas. Y luego yo diría el último día, el sábado, quizás el cierre con Matthew Rosenberg, uno de los guionistas ahora mismo de superhéroes más importantes del mundo, que además da previa a esa clausura donde nosotros damos unos premios enloquecidos. Intentamos que sea lo más divertida y distendida posible y la gente se lo suele pasar muy bien. Y además se llevan una lámina de regalo de Enrique Vegas para su casa, firmada y dedicada, que es muy guay también.
0: Que sigáis disfrutando, de verdad, y enhorabuena por esta nueva edición. Jorge Iván Argid, codirector de estas jornadas del cómic Villa de Avilés. Un beso.
2: Un beso y muchas gracias a vosotros.
0: Mañana volveremos, hasta aquí nuestro tiempo, pero mañana es viernes y si lo deseáis, aquí estaremos, pasando una jornada de viernes muy musical, entre otras cosas.
3: Hoy nos marchamos, pero mañana volvemos a salvar el mundo. ¡Y chimpún!
0: Les ha hecho tanta gracia el chimpún de ayer que ya dicen, Inés, cierra todos los programas con el chimpún. Pues eso, y chimpún y a comer. Hasta mañana.

0: Son las 2.
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0: Buenas tardes, son las 2 de este jueves 10 de septiembre. Hasta las 3 les acompañamos en Asturias Hoy, segunda edición, en la radio pública, con la actualidad del día en una jornada que nos lleva a la primera sesión de control al gobierno asturiano tras el parón veraniego y ya en medio de un clima preelectoral. El Partido Popular acusó hoy al presidente Adrián Barbón de estar desconectado de lo que ocurre en Asturias y hace un balance negativo de la gestión socialista en estos últimos 7 años. Desde el Principado, Adrián Barbón defendía que se han producido avances y reprochaba al PP que lo que no se ha alcanzado, las propuestas a las que no han llegado, se debe al voto negativo del Partido Popular ante las iniciativas planteadas por su Ejecutivo. Escuchamos al presidente del Partido Popular de Asturias, Álvaro Queipo, y al presidente del Principado, Adrián Barbón.
2: La verdad, señor Barbón, es que creo que está usted profundamente desconectado de lo que ocurre en Asturias. Por esto le van a juzgar los asturianos. No le quepa la menor duda. Muchas gracias.
3: Señor presidente, la verdad que su síndrome electoral precoz se acelera por momentos, después de la ansiedad.
0: Bueno, pues en ese pleno de la Junta hoy se ha aprobado también el cambio legal que permitirá condonar la deuda a aquellas personas que durante un tiempo cobraron a la vez el salario social y el ingreso mínimo vital. Con esta modificación se impide que esas personas tengan que devolver las cantidades cobradas indebidamente, muchas veces abultadas, en el caso de que sea la Administración la que actuó de manera deficiente. Y además, el Principado estima que el valor añadido bruto por la compra del taller de barros de Aduro Felguera y posterior alquiler a Indra para esa fábrica de blindados en Langreo oscilará entre 500 y 600 millones de euros, un impacto a 20 años. El consejero de Ciencia e Industria señala que gracias al propio proyecto de Indra, las instalaciones se van a revalorizar después de ese precio que ha puesto el Ejecutivo asturiano de 10,7 millones de euros de pago a Duro Felguera. Dice el consejero Borja Sánchez que este tipo de operaciones requieren procesos largos y complejos.
4: Sin contar las diferentes cosas que puedan venir, pero solo con esa inversión en barros, en 20 años los cálculos que tenemos es que el impacto en valor añadido bruto sea de 600, entre 500 y 600 millones de euros. Hombre, yo creo que ese impacto económico en la región y sobre todo en una zona como Langreo, pues bien merece esa inversión, ¿no?
0: Así comienza este Asturias Hoy, segunda edición. Antes de contarles otras noticias en titulares, reciban un saludo desde la redacción de informativos de Pedro Menéndez y Mar Rodríguez. Al micrófono Óscar Serrano, al control de sonido Javier Palomo y que les habla Cristina Natal. Vamos con más titulares del día. En España se quitaron la vida 3.808 personas en 2025, 129 en Asturias.
5: Y hoy es el Día Mundial de la Prevención del Suicidio. Con esos datos se consolida una tendencia a la baja por tercer año consecutivo, ya que en España hubo 145 muertos menos por suicidio que en 2024, según los datos del Ministerio de Sanidad. En Asturias

0: La comunidad sigue a la cabeza en España con 129 suicidios en un año. La ministra de Sanidad, Mónica García, ha anunciado hoy que se va a crear el primer registro estatal del suicidio con el fin de anticiparse.
1: Y eso nos permitirá poder conocer mejor la incidencia del suicidio, sus factores asociados, poder orientar mejor las políticas de prevención, mejorar la respuesta asistencial y también reforzar el apoyo a las personas en situación de riesgo y a sus familias.
2: A partir de las 2:30, la segunda parte de este informativo, vamos a hablar con la Asociación Abrazos Verdes, que esta tarde convoca una concentración de sensibilización a partir de las 7:00 p.m. en la Plaza Mayor del Ayuntamiento, en la Plaza del Ayuntamiento de Gijón. Más asuntos. La delegada del Gobierno lamenta que la extrema derecha dice intente trasladar que Mieres es una localidad insegura.
0: Adriana Lastra ha acusado hoy a grupos de extrema derecha de aprovechar los problemas generados por pisos donde se consumen drogas en Mieres para intentar infundir miedo. Lastra ha presidido hoy la reunión de la Junta Local de Seguridad, donde ha informado que los datos sitúan a Mieres como una localidad con una tasa de delincuencia muy por debajo de la media nacional.
3: Los mierenses son personas honradas, honorables, trabajadoras y, sobre todo, que respetan el Estado de Derecho. Y quien intente trasladar esa sensación contra Mieres y contra los mierenses se equivoca.
0: Sin embargo, las denuncias vienen de vecinos de Mieres que se vienen quejando en los últimos meses de los problemas de convivencia y de la inseguridad generada en varios pisos donde se consumen drogas. El portavoz vecinal, José Antonio Pérez, ha pedido medidas eficaces y más seguridad.
4: Vamos más satisfechos, sí. Se van a echar, pero van a volver. Y es lo que está pasando. Marchan dos, vienen tres.
2: Y disminuyen las reservas de viajes a Marruecos en España tras la crisis de Ceuta.
0: Los operadores turísticos de Asturias aseguran que no han registrado en agosto y septiembre reservas para visitar Marruecos en los próximos meses, algo que dicen es inusual y que las agencias de viaje atribuyen a lo que está sucediendo en Ceuta. Destacan que los viajeros asturianos buscan destinos alternativos. Íñigo Fernández es presidente de OTAVA, la asociación que agrupa las agencias de viajes de Asturias.
5: No está afectando a lo que ya había, pero sí está afectando porque no están entrando reservas nuevas. Entonces sí que hay un condicionamiento bastante importante.
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2: Vamos con la previsión. Alba Rodríguez, buenas tardes.
7: ¿Qué tal, Cristina? Buenas tardes. Hoy tenemos un jueves con más claros que nubes, pero las nubes todavía hacían acto de presencia a primera hora de la mañana, sobre todo en el ala oriental. Nubosidad media y alta que dejaba alguna pincelada blanca en el cielo, pero poco a poco se han ido retirando con el viento de componente noreste que va a seguir soplando durante la tarde. En estos momentos domina el sol y lo seguirá haciendo las próximas horas. Todo ello con temperaturas que hoy repuntan de manera significativa hacia la cordillera centrooriental y en el tercio occidental, dejando valores que pueden llegar a sumar hasta 5 y 6 grados más en comparación con las máximas que tuvimos en el día de ayer. Y es que esta estabilidad viene de la mano del anticiclón de las Azores, que tiene cogida la sartén por el mango y parece que nos va a acompañar lo que resta de semana. Mañana viernes seguirá dominando el sol, pero volveremos otra vez a tener esa nubosidad residual a primera hora de la mañana que se irá rompiendo durante la tarde. En lo térmico, sin mucha variación térmica, y si ponemos el foco al fin de semana, el sábado, el domingo y el lunes, tenemos tres días como tres soles donde las temperaturas seguirán subiendo para dejar valores en el arranque de la próxima semana alrededor de los 30 grados.
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2: 2:07, se lo contábamos en la apertura, sesión de control al Gobierno en medio ya de un clima preelectoral, donde el Partido Popular ha acusado esta mañana a Adrián Barbón, al presidente, de estar desconectado de lo que sucede en Asturias. Además, Álvaro Queipo, el presidente del Partido Popular, ha hecho un balance negativo de la gestión socialista en estos últimos 7 años. Le respondía desde el Ejecutivo, desde la presidencia, Adrián Barbón. Dice que sí ha habido avances y reprocha que los que no se han hecho ha sido por el voto negativo del PP ante las iniciativas planteadas.
8: La verdad, señor Barbón, es que creo que está usted profundamente desconectado de lo que ocurre en Asturias. Por esto le van a juzgar los asturianos. No le quepa la menor duda. Muchas gracias.
9: Señor presidente, la verdad que su síndrome electoral precoz se acelera por momentos. Le puede la ansiedad.
2: Bueno, pues tanto Álvaro Queipo desde el PP como Carolina López desde Vox han acusado al Ejecutivo de seguidismo respecto al gobierno central de Pedro Sánchez. Nos lo cuenta la siguiente crónica, Pilar Arias de Velasco.
10: Balance negativo el que hace el Partido Popular de estos 7 años del gobierno socialista de Adrián Barbón, un balance que no comparte el Principado, que defiende su gestión.
8: La verdad, señor Barbón, es que creo que está usted profundamente desconectado de lo que ocurre en Asturias. Mire, los impuestos han crecido 3 veces más que los salarios desde que usted es presidente. El precio de la vivienda ha crecido 4 veces más que los salarios desde que usted es presidente. Y por tanto, señor Barbón, este es su balance. Y también le digo una cosa, por esto le van a juzgar los asturianos.
9: Su síndrome electoral precoz se acelera por momentos, le puede la ansiedad. Porque, hombre, que hable usted de autonomía cuando está mirando permanentemente a Génova, intentando humillarse para que lo proclamen definitivamente candidato.
10: Reproches mutuos para los populares y también para Vox. Barbón sigue las directrices de Pedro Sánchez. El presidente asturiano marca diferencias con el gobierno central con la financiación autonómica, pero deja sin respuesta cuál será la postura de los socialistas asturianos en el Congreso.
8: ¿Qué van a votar los diputados del Partido Socialista Asturiano cuando la propuesta llegue al Congreso de los Diputados, señor Barbón? Y se lo pregunto porque usted es además secretario general de la FSA.
9: La primera vez en la historia en que el gobierno de Asturias vota no a un modelo de financiación autonómica.
11: Y quedó claro con los vecinos del barrio de la Florida que usted solamente escucha y cumple órdenes de Pedro Sánchez.
9: Oiga, pero que votamos en contra de la financiación, que hemos defendido la liberación del peaje del Guerna.
12: Guarden silencio, por favor, guarden silencio.
9: Que hemos votado reiteradamente en contra de la gestión que se hace de determinadas especies, como por ejemplo el lobo.
10: Con un clima preelectoral en el ambiente, Barbón ha insistido en que se han producido avances en los últimos 7 años y asegura que el PP siempre ha votado en contra de ellos. A Vox le acusa de querer crecer electoralmente a base de discursos de odio.
2: También en ese cara a cara con el presidente se ha hablado de la negociación presupuestaria. Hoy la diputada Covadonga Tomé del Grupo Mixto ponía como premisa para negociar las próximas cuentas que se ejecuten ya las aprobadas. Lo que se ha aprobado cuestionaba la baja ejecución también del presupuesto. Por su parte, Adrián Barbón defendía con fecha a 31 de agosto, decía se ha ejecutado ya el 36% de las cuentas y señala las prioridades para el próximo año.
13: Estamos aproximadamente a 2 meses de volver a sentarnos a negociar los presupuestos, en este caso los de 2027, los últimos de esta legislatura. Y nosotros no vamos a firmar cheques en blanco para que el dinero termine quedándose en el papel o en promesas de presupuestos que no se cumplen. Y en este caso, señor Barbón, nuestra confianza se ganará no presupuestando, sino ejecutando.
9: Estamos ante un periodo de nueva oscuridad en el mundo. A mí me recuerda mucho a la Europa de los años 30. Y esas dos palabras claves que tenemos que tener es a la hora de negociar los presupuestos que tienen que tener una dimensión social, más que nunca en este contexto, y que tiene que ser útil, útil a la gente.
2: Más cosas sobre la Junta General, donde se ha aprobado la reforma legal para exonerar de la deuda del salario social.
0: Se va a hacer a través de una norma que ha sido propuesta por el PSOE y por Izquierda Unida, que se va a perdonar el pago en determinadas circunstancias a los perceptores del salario social autonómico que recibieron simultáneamente la prestación del ingreso mínimo vital que gestiona la Administración Central del Estado. Son unas 1.000 personas las afectadas. Ana Isabel González Cachero es diputada del PSOE en la Junta y Xabel Vegas, diputado de Convocatoria por Asturias.
14: Debemos garantizar que esos recursos verdaderamente lleguen como tienen que llegar a las personas que lo necesitan. Creemos, desde luego, que la responsabilidad administrativa no puede convertirse en una deuda social para quienes menos tienen. Por eso nos felicitamos por esta reforma, porque es jurídicamente razonable, es socialmente necesaria y porque demuestra que es posible alcanzar acuerdos en la Cámara cuando ponemos por delante la solución a los problemas de las personas.
15: Somos el primer Parlamento autonómico que legisla sobre esta cuestión, con el único precedente de Cataluña que lo hizo vía decreto ley. Y esta proposición de ley descansa en 2 valores fundamentales, justicia y reparación.
0: La reforma ha contado con el apoyo de todos los grupos parlamentarios de la Junta, excepto Vox, que ha optado por abstenerse. La han respaldado la diputada del Grupo Mixto, Covadonga Tomé, y el diputado de Foro, Adrián Pumares.
13: ¿Qué duda cabe que lo óptimo hubiera sido no tener que estar hablando hoy de ella porque la Administración hubiera cumplido su función con suficiente diligencia? Una Administración que a veces, y hay que decirlo también alto y claro, no cuenta con suficientes recursos humanos para abordar el volumen de tareas siempre en crecimiento.
16: Tan importante como no reclamar injustamente una deuda es conseguir que esa deuda nunca llegue a generarse y para eso su consejería tiene muchísimo, muchísimo trabajo por delante.
0: La ley contempla además que a aquellos que no cumplan las condiciones pero que no hayan obrado de mala fe podrían suprimir los intereses de demora y un plan flexible de pago de las devoluciones. También tiene en cuenta a los que han hecho el pago de lo requerido, se les va a permitir pedir la devolución. Como decimos, todos los grupos han respaldado ese cambio normativo, excepto Vox, cuya postura la defendía la diputada Sara Álvarez Rouco.
17: No votaremos a favor porque sería tanto como respaldar la chapuza administrativa social comunista que ha generado este problema.
2: 2:14, vamos con más asuntos. El Principado estima que el valor añadido bruto de la compra del taller de barros de Duro Felguera y posterior alquiler a Indra oscilará entre 500 y 600 millones de euros en 20 años. El consejero de Ciencia e Industria señala que gracias al propio proyecto de Indra las instalaciones se van a revalorizar, un precio inicial que paga el Principado tasado en los 10,7 millones de euros.
0: Aunque esa operación aún no está cerrada, la aprobación por parte del Consejo de Administración de la SRP, de la Sociedad Regional de Promoción, de esta operación supone el inicio de las negociaciones para que la empresa Indra pueda instalar la planta de fabricación de vehículos blindados en Barros, en el Concejo de Langreo. No obstante, el consejero de Industria, Borja Sánchez, ha insistido en que este tipo de operaciones requieren de procesos largos y complejos.
18: Supongamos, si entre empleos directos e inducidos se acaban creando entre 400 y 450 empleos solo con esa inversión en barros, sin contar las diferentes cosas que puedan venir, pero solo con esa inversión en barros, en 20 años los cálculos que tenemos es que el impacto en valor añadido bruto sea de 600, entre 500 y 600 millones de euros. Hombre, yo creo que ese impacto económico en la región y sobre todo en una zona como Langreo, pues bien merece esa inversión, ¿no? Y como digo, esto es solo el primer paso, ¿eh?
2: El consejero también ha hablado de ArcelorMittal. La empresa anunciaba hoy que espera arrancar el horno alto A el próximo sábado tras la reparación de los daños producidos por la explosión registrada ayer en la planta gijonesa de Beriña. Una deflagración que tuvo lugar por una vaporización súbita en la plataforma de toberas que obligó a paralizar la actividad de esa sección sin que se produjeran daños personales. El consejero de Ciencia, Industria y Empleo, Borja Sánchez, dice que espera que este accidente no afecte al ritmo de inversiones. Borja Sánchez.
18: Los accidentes pues son una parte que nos preocupa. Ayer, afortunadamente, pues no hubo afectación personal, que es lo primero, y el resto de cuestiones, pues ya a nivel material, todas son solventables. Y bueno, yo espero que no tenga afectación en lo que es el ritmo de inversiones que plantea.
2: Sobre Arcelor, Sánchez, por otra parte, ha valorado positivamente el acuerdo al que ha llegado la siderúrgica con Moeve, con la empresa energética, para lanzar una alianza clave de cara a acelerar la descarbonización industrial en Europa. Y en el sector marítimo, Astilleros Gondán vota esta tarde el barco más grande que ha construido, con 125 metros de eslora, 23 de manga y 40 de alto, unas dimensiones que, por cierto, han puesto al límite la capacidad del astillero de Asfigueiras, de Castropol. El Edgaford, así se llama, tiene como destino los mares del norte de Europa para trabajos en alta mar, en apoyo a plataformas eólicas o petrolíferas, y alcanza un peso de 7.000 toneladas. Una vez concluida, su estrategia definitiva está prevista para la segunda mitad del año que viene. Así será la entrega. Como decimos, a segunda mitad del año que viene. Álvaro Platero es el presidente de Astilleros Gondán.
19: El más grande que hemos construido nunca, de 120 metros de eslora y 23 metros de manga. Y es un acuerdo con un armador que ya le hemos hecho, es el barco número 21 y tenemos incluso otros dos contratados con él. Y hemos pues tenido que alargar la grada 25 metros, poner más vías, recalcular muchas cosas, los arraigados, en fin, es un barco complicado porque es demasiado grande, o sea, es muy grande para nosotros.
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2: De la industria al campo, COAG pide que las ayudas para perros de protección del ganado prioricen su funcionalidad frente al pedigrí, porque así dejaría fuera muchos canes que desde hace años explican ya trabajan en las ganaderías. La organización agraria ha presentado algunas alegaciones al proyecto de la Consejería de Medio Rural que publicaba ayer el BOPA sobre la convocatoria de esas subvenciones para este tipo de perros.
0: Si bien COAG valora que el Principado saque adelante esta línea de apoyo, cree que, según está planteada la propuesta, va a suponer un perjuicio para algunos profesionales. Desde la ejecutiva de la organización agraria, Francisco Puchal, advierten RPA de que la convocatoria deja fuera de las ayudas a perros que han demostrado desde hace años su eficacia en la protección del ganado contra el lobo y, sin embargo, fomenta la

0: por un mastín de pura raza que no conoce previamente al rebaño, la explotación, sus rutas habituales ni las diferentes zonas en las que se producen ataques de lobos. Tampoco entienden desde esta organización agraria por qué el Principado ha vinculado las ayudas solo al mastín español y al mastín asturiano o pastor del osu y no a otras razas y cruces que han mostrado su valía.
1: Se meta un grupo racial como es el pastor del oso, que no tiene pedigrí, y se meta el mastín español, que sí tiene pedigrí, pero en cambio se excluyan todas las casi algo más de 50 razas que hay en el grupo 2 de la FCI en las secciones segunda y tercera. Desde el alano español, el mastín del Pirineo, villano de las encartaciones, por decir dos razas españolas, que son plenamente, podrían ser plenamente funcionales.
2: Sobre este asunto hemos hablado en RPA con un criador de mastín asturiano, uno de esos grupos raciales que sí incluye el programa de ayudas del Principado. En la línea señalada por COAG, Borja García Quintana, que es también ganadero, advierte de la importancia de saber la procedencia de los animales. Con él ha hablado Pedro Menéndez.
3: Este experto, uno de los primeros en criar ejemplares de mastín asturiano, pastor del osu, lanza una recomendación a los ganaderos que necesiten adquirir perros para proteger el ganado. Que no se dejen llevar por el pedigrí e investiguen en el linaje del ejemplar que van a comprar.
4: Lo que le pido a la gente que vaya a optar a estas ayudas, sobre todo, es que fuesen y conociesen el sitio de donde van a coger el perro y que vean que los padres están trabajando con ganado, que venga de una ganadería, bueno, pues si es de ovejas o de vacas, o de incluso de caballos, y que no adquieran perros de criadero. Si ven perros que están encerrados o están en un prado, pero no tienen ganado con ellos, no tenemos garantías de que esos perros que nazcan cumplan su función.
3: En cuanto a las ayudas económicas que contempla esta propuesta del Principado, que ascienden a 720 euros anuales por animal, este experto en mastín asturiano asegura que se trata de una cuantía adecuada. Según García Quintana, ese dinero se ajusta más al coste del mantenimiento del perro que al precio de compra.
4: Sí, yo creo que es una cantidad más o menos adecuada a los gastos de comida y de veterinarios y demás, y de chip y demás, yo creo que sí, son adecuados. Y las horquillas de precios, ya te digo, yo desde perros que se regalan, yo creo que eso deberíamos ya evitarlo porque, bueno, todo lleva unos gastos. Y de una horquilla, pues hasta unos 500 euros, una cosa así, que serían precios razonables. O sea, al final el precio de compra es un gasto puntual. Los importantes son los de mantenimiento anual.
3: Según explica este criador, en el listado oficial están censados actualmente unos 50 ejemplares de mastín asturiano. Señala, eso sí, que el uso de perros, sobre todo en zonas de montaña, está presente en mayor medida en Asturias que en otras comunidades autónomas, pero defiende que hay aún margen de mejora. Pide aumentar el número de perros pastores, una petición que traslada al Principado.
4: La presencia de lobos y de oso nunca desapareció, entonces, bueno, en estas zonas sí que se mantuvo. Todavía no hay el número que debería haber, porque, bueno, yo creo que tenemos que entender que, sobre todo el ganado menudo, tiene que estar cuidado siempre con este tipo de perros. Y mira, al hilo de eso, yo creo que también una de las cosas que sale en la convocatoria, y es que dan, creo que son ovejas sin cabras, dan un animal por cada 25 animales, creo que sería una buena opción que el mínimo de animales sea dos, de perros, porque si no, no van a cumplir las funciones de guarda bien. Un perro solo lo va a tener complicado.
2: Y seguimos en el campo. ASEA va a llevar a las ganaderías de Asturias, de Asturiana, de los Valles, llevará ahí un laboratorio móvil para mejorar la genética de sus reses. La Asociación de Criadores de esta raza desarrolla un proyecto denominado Genastur Genética con el objetivo de trabajar directamente en las explotaciones que muchas veces se quedan aisladas geográficamente.
0: Los ganaderos llevan siglos realizando una mejora genética de forma natural en sus reses. Entre las principales barreras se encuentran la complejidad técnica, los costes, la falta de protocolos adaptados a las razas cárnicas y la dificultad de disponer de profesionales y equipamiento especializado en las explotaciones, muchas veces en extensivo. Así lo explica María Fernández, directora técnica de ASEABA.
5: Nuestra idea es pues desarrollar una serie de protocolos para mejorar la implantación de esos embriones y luego un carro laboratorio móvil para poder llegar a las explotaciones. Al final las explotaciones las tenemos en zonas de montaña, de difícil acceso. Entonces, bueno, hay que diseñar algo que llegue allí y que pueda dar servicio a los ganaderos.
2: Y más sobre desarrollo, en este caso tecnológico, por parte de Asincar para mejorar el ahumado tradicional de embutidos. La Asociación de Investigación de Industrias Cárnicas de Asturias trabaja en un prototipo que reproduce el proceso de ahumado con más eficiencia energética, más control de calidad y menos emisiones.

0: El proyecto incorpora herramientas digitales en el proceso de ahumado de embutido asturiano. Además de homogeneizar el tratamiento y reducir el consumo de energía, consiguen mantener el sabor y las características de chorizos o morcillas, entre otros productos. Asincar prepara una copia digital del ahumadero tradicional para reproducir todo el proceso y hacer pruebas sin tocar la producción real. De esta forma pueden controlar mejor cómo se distribuye el humo y conseguir un producto más uniforme. Pelayo González es director de laboratorio de Asincar.
1: Al hacer una estufa, tú puedes controlar la cantidad de humo que echas, que aportas, y después con una serie de sensores de temperatura, humedad, presión, lo que hacemos es controlar perfectamente el proceso para que siempre salga igual el producto, no importa que sea verano o invierno, no importa las condiciones externas, etcétera, que a día de hoy son un problema.
0: Así lo.
2: 2:25, Iván Álvarez Raja ha criticado duramente a la agrupación municipal socialista de Gijón y a su secretario Monchu García, quien acusa de hacer trampas y haberlo querido apartar de la carrera a las primarias del PSOE. Sus prioridades como precandidato en este proceso son mejorar, dice, el hospital de Cabueñes y también los barrios de la zona oeste y el Solarón. En ese tramo municipal tiene más detalles sobre esta información Andrea Fernández.
3: Iván Álvarez Raja ha sido el último en presentar su precandidatura a las primarias del PSOE gijonés, un paso que da tras haber estado 6 meses suspendido de militancia por un presunto caso de acoso que finalmente Ferraz desestimó.
4: Presa porque la verdad que no tenía pensado presentarme, ¿no? Yo tenía un candidato ideal que creo que aglutinaba la mayor parte de la militancia y que tenía muy buena pegada en la ciudad, que era Manolo Ballina. Una vez que he recuperado mis derechos como militante, pues como no he podido hablar en los últimos 6 meses, me apetece especialmente participar en este proceso, en esta fiesta democrática.
3: El objetivo del exedil es ganar las municipales. Sin embargo, denuncia que los candidatos no compiten en igualdad de condiciones y califica de trampa la postura del secretario general Monchu García al mostrar su apoyo públicamente a Lara Martínez, un malestar que trasladará a la Federación Socialista.
4: No estamos en igualdad de condiciones porque hay quien está haciendo trampas. Hay un poco de juego amañado, precisamente ahora lo plantearemos en la FSA. Hay quien empezó a correr 3 semanas antes de tiempo, con todo el aparato interno funcionando a pleno rendimiento.
3: Un malestar que se suma a la desprotección que sintió por parte de la Ejecutiva Local Socialista de Gijón.
4: Por la FSA no, pero por la Agrupación Socialista de Gijón y por su secretario general me sentí completamente abandonado. Donde encontré más receptividad, especialmente las últimas semanas en Madrid, donde estuve todavía el lunes, tanto en Ferraz como visitando varios ministerios, haciendo ya un poco de precampaña, ¿no?
3: Sus prioridades son mejorar el hospital de Cabueñes, abordar las tareas pendientes del plan de vías, la zona oeste o el Solarón. Apuesta además por construir 5.000 viviendas públicas y cuidar más los barrios y sus instalaciones.
2: Nos vamos a Mieres, donde la delegada del Gobierno en Asturias ha asegurado que es un concejo seguro, aunque sí Adriana Lastra admite la existencia de 4 pisos en la localidad donde se consumen drogas y se generan problemas de convivencia. Lastra acusa a los grupos de extrema derecha de aprovechar la situación de esas viviendas donde se consume estupefacientes para trasladar una imagen de inseguridad de la localidad.
5: Los mierenses son personas honradas, honorables, trabajadoras y sobre todo que respetan el Estado de Derecho. Y quien intente trasladar esa sensación contra Mieres y contra los mierenses se equivoca.
2: Declaraciones de Adriana Lastra con motivo de la Junta de Seguridad celebrada hoy en Mieres, en la que ha participado el alcalde Manuel Ángel Álvarez, que ha destacado la labor de la policía y la coordinación para hacer frente a las denuncias vecinales.
6: Los cuerpos y fuerzas de seguridad del Estado y la policía local están trabajando conjuntamente para intentar aliviar a esos vecinos, porque sabemos que hay una problemática grande. Como decía Lega, no estamos hablando de un narcopiso, estamos hablando de unos pisos donde van a consumir.
2: Un grupo de vecinos también ha estado presente en la reunión. Llevan meses denunciando inseguridad y problemas de convivencia generados por estos residentes, los de varios pisos donde se venden y consumen drogas. El portavoz de los vecinos es José Antonio Pérez. Ha pedido medidas eficaces y más seguridad.
7: Vamos más satisfechos, sí. Se van a echar, pero van a volver. Y es lo que está pasando. Marchan 2, vienen 3.
2: Y más reclamaciones, en este caso de la Coordinadora Ecologista de Asturias, a la Confederación Hidrográfica del Cantábrico, le pide que informe en contra del proyecto del polígono proyectado a la orilla del río Nonaya en Salas. El colectivo ecologista advierte de que se ubicará en una zona inundable de acuerdo al mapa de riesgos vigente que tiene el Ministerio. Se trata del polígono que albergaría un gran centro de datos, un proyecto recientemente anunciado por el Gobierno asturiano. Fructuoso Pontigo, portavoz de la Coordinadora Ecologista.
8: La Coordinadora Ecologista ha reclamado a la Confederación Hidrográfica que declare el polígono de Nonaya no viable. Hay que recordar que la actual legislación prohíbe expresamente en las zonas de flujo preferente la construcción de nuevas edificaciones que entorpezcan el cauce del río y supongan riesgo a la vida de personas. En este caso, un tercio del polígono previsto del Nonaya, donde se quiere poner un centro de datos, está en esa zona inundable, con lo cual entendemos que es completamente inviable urbanísticamente y un riesgo para los que vayan a trabajar en ese centro.
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2: Son las 2:30.
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2: Y a estas horas repasamos los titulares del día. El Principado estima entre 500 y 600 millones de euros el valor añadido bruto de la compra del taller de Barrosa de Duro Felguera y el posterior alquiler a Indra.
0: El Gobierno de Asturias calcula que ese sea el impacto económico en los próximos 20 años de la fábrica de vehículos blindados que prevé construir en Langreo la compañía Indra. La cifra la ha ofrecido hoy el consejero de Industria, Borja Sánchez, que ha defendido que ese proyecto de Indra va a revalorizar las instalaciones que va a comprar el Principado a Duro Felguera por 10.700.000 euros.
12: Sin contar las diferentes cosas que puedan venir, pero solo con esa inversión en barros, en 20 años los cálculos que tenemos es que el impacto en valor añadido bruto sea de 600, entre 500 y 600 millones de euros. Hombre, yo creo que ese impacto económico en la región y sobre todo en una zona como Langreo, pues bien merece esa inversión, ¿no?
2: La Junta General aprueba el cambio legal que permitirá condonar la deuda a quienes cobraron a la vez el salario social y el ingreso mínimo vital.
0: Una modificación que permite que esas personas, los afectados, no tengan que devolver las cantidades cobradas indebidamente, es decir, cuando fue la administración la que actuó de manera deficiente. La norma planteada por el PSOE y por Izquierda Unida ha contado con el apoyo de todos los grupos parlamentarios de la Junta, excepto Vox, que se abstuvo. Xabel Vegas es diputado de Convocatoria por Asturias Izquierda Unida.
13: Somos el primer parlamento autonómico que legisla sobre esta cuestión, con el único precedente de Cataluña que lo hizo vía decreto ley. Y esta proposición de ley descansa en dos valores fundamentales, justicia y reparación.
2: Asturias reduce un 18% los delitos en 2025 a pesar del repunte en agresiones sexuales y violencia machista.
0: Así lo refleja la memoria de la Fiscalía del Principado de Asturias. El desglose de los datos del Ministerio Público revela que de las más de 44.200 causas penales abiertas en 2025, los juzgados y tribunales asturianos dictaron 10.500 sentencias penales, un 25% menos que en 2024. De ellas, casi 8.300 fueron condenatorias.
2: Más asuntos. Hablando de delitos en Mieres, los vecinos piden medidas eficaces y más seguridad contra los narcopisos.
0: Así lo han trasladado hoy en la Junta de Seguridad que se ha celebrado en el Concejo. Desde la delegación del Gobierno, su delegada, la delegada Adriana Lastra, ha acusado a grupos de extrema derecha de aprovechar esa problemática, ese consumo, esos pisos donde se consumen drogas en Mieres, para intentar infundir miedo, mientras que el portavoz de los vecinos, José Antonio Pérez, ha vuelto a pedir más medidas y más seguridad.
7: Vamos más satisfechos, sí. Se van a echar, pero van a volver. Y es lo que está pasando. Marchan dos, vienen tres.
5: Los mierenses son personas honradas, honorables, trabajadoras y sobre todo que respetan el Estado de Derecho. Y quien intente trasladar esa sensación contra Mieres y contra los mierenses se equivoca.
2: Hoy es el Día Mundial de la Prevención del Suicidio. En España se quitaron la vida 3.808 personas en 2025.
0: Son 145 fallecidos menos por suicidio que en 2024, según los datos del Ministerio de Sanidad, cifras que reflejan una tendencia a la baja por tercer año consecutivo. Asturias, no obstante, sigue a la cabeza con 129 suicidios. La ministra de Sanidad, Mónica García, ha anunciado hoy que se va a crear el primer registro estatal del suicidio con el fin de anticiparse.
11: Y eso nos permitirá poder conocer mejor la incidencia del suicidio, sus factores asociados, poder orientar mejor las políticas de prevención, mejorar la respuesta asistencial y también reforzar el apoyo a las personas en situación de riesgo y a sus familias.
2: En unos minutos hablaremos con la Asociación Abrazos Verdes, que esta tarde convoca una concentración a las 7 en la plaza del Ayuntamiento de Gijón. Y en clave nacional, Interior niega que el CNI alertase sobre la magnitud de lo ocurrido los últimos días de julio en Ceuta.
0: Así lo ha vuelto a reiterar hoy el ministro del Interior, Fernando Grande Marlaska, a pesar de la documentación del Centro Nacional de Inteligencia, de los servicios de inteligencia, que notificaron, dieron aviso previo el día anterior a la entrada masiva de inmigrantes en la ciudad autónoma española.
14: No hubo ninguna alerta referente a ningún hecho, a ninguna entrada irregular masiva en los términos que se produjo el 30 y el 31 de julio. Carecimos de la misma.
2: Y hoy es un día histórico para los saharauis en España. El Congreso aprueba la ley para su nacionalización.
0: En hora y media se va a votar esa iniciativa del Grupo Sumar, que salvo sorpresa va a salir adelante con el apoyo del PSOE. Se estima que la norma que afecta a los nacidos en el Sáhara antes del 29 de septiembre de 1977 y a sus descendientes beneficia a unos 70.000 saharauis. El diputado del PSOE, Artemi Rayo, ha defendido así su apoyo a la propuesta.
15: Hoy les restituimos en su derecho a la nacionalidad española. No se trata de una concesión graciosa, tampoco de una perversa estratagema de adulteración del censo electoral. Se trata de reponer un derecho que se les reconoció hace medio siglo y que nunca pudieron ejercer.
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2: Y conocemos cómo se circula por las carreteras asturianas a estas horas. DGT, buenas tardes.
17: Muy buenas tardes. En estos momentos, especial precaución en las entradas y salidas de Oviedo. Más de 2 kilómetros de retenciones en la salida por la O14 en el entorno de Nonín y también en la entrada a la capital por la O12 en Montecerrao. Y precaución también en la AS2, su paso por Cenero, donde un tramo de obras podría complicar la circulación en sentido Oviedo. Al margen de ello, el resto de las principales arterias se encuentran despejadas.
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2: 2:36. Desde el ámbito nacional destacamos el acto de apertura del año judicial presidido hoy por el rey Felipe VI en el Tribunal Supremo. Una apertura que ha estado profundamente marcada por la crisis migratoria institucional en Ceuta.
0: La fiscal general del Estado, Teresa Peramato, ha subrayado en su discurso la urgencia de retornar a una situación de plena seguridad y normalidad en Ceuta. Y en la misma línea se ha manifestado Isabel Perelló, la presidenta del Tribunal Supremo y del Consejo General del Poder Judicial, que ha exigido una respuesta que preserve la integridad de las fronteras de España.
18: Reconocimiento y de solidaridad a la ciudadanía de Ceuta, que ha afrontado y continúa haciendo frente a situaciones especialmente complejas con serenidad, responsabilidad y con cercanía a las personas migrantes en condiciones de especial vulnerabilidad que han llegado a nuestras fronteras. Por ello, quiero recordar la necesidad de preservar el principio de legalidad y la necesidad del retorno a una situación de plena seguridad y normalidad, lo que no está en absoluto reñido con los valores de humanidad y respeto a la dignidad de todas las personas. En los últimos tiempos hemos escuchado, sin embargo, acusaciones expresas, generalizadas, de que jueces y tribunales adoptan determinadas decisiones por razones políticas y no por razones jurídicas que expresan sus resoluciones. Esta es una imputación de extraordinaria gravedad que puede llegar a comportar la atribución de una conducta delictiva. Una acusación de esta naturaleza pone en cuestión que la actuación judicial responda exclusivamente al derecho.
2: Sobre Ceuta, el ministro del Interior niega que el CNI alertase sobre la magnitud de lo ocurrido en los últimos días de julio. Marlaska, Fernando Grande Marlaska, que fue interpelado por la documentación del Centro Nacional de Inteligencia previa a la entrada masiva de inmigrantes.
14: No hubo ninguna alerta referente a ningún hecho, a ninguna entrada irregular masiva en los términos que se produjo el 30 y el 31 de julio. Carecimos de la misma. Me remito al comunicado del CNI. No sé si discutís el comunicado del CNI que realizó ayer a la tarde, si no es suficientemente expresivo.
2: No más asuntos. La crisis de Ceuta hunde las reservas de viajes turísticos a Marruecos desde Asturias y del resto de España. Es otra de las aristas de esta realidad. Las agencias de viajes del Principado y del conjunto del país constatan la caída en el interés por viajar al país norteafricano tras la entrada masiva e irregular de inmigrantes marroquíes a la ciudad autónoma española de Ceuta.
0: Los operadores turísticos de Asturias aseguran que no han registrado en agosto y septiembre reservas para visitar Marruecos en los próximos meses, algo que dicen que es inusual y que las agencias atribuyen a la crisis de Ceuta. Destacan que los viajeros asturianos están buscando destinos alternativos para el otoño y para el invierno. No obstante, se mantienen la mayoría de rutas contratadas a Marruecos con anterioridad al 30 de julio, aquellas que se contrataron antes de la crisis de Ceuta, y las escasas anulaciones han sido sustituidas por recorridos a otros lugares. Lo explica Íñigo Fernández, presidente de OTAVA, la Asociación que agrupa a las agencias de viajes de Asturias.
19: Lo que había reservado se está manteniendo, nadie ha cancelado nada, pero todo lo que estaba más o menos gestionándose para ver si se reservaba presupuestos y tal, se ha parado todo. Y desde agosto o septiembre que no ha entrado ninguna reserva nueva. Lo cual es raro porque el otoño es un destino Marruecos que es bastante potente porque, bueno, buen tiempo, precios asequibles, pero se ha parado total.
0: Marrakech, Fez, Casablanca, Agadir o Tánger son algunas de las ciudades marroquíes que forman parte de los circuitos ofrecidos por las agencias de viaje de Asturias. Desde OTAVA señalan que Marruecos es un destino cercano, asequible económicamente en comparación con otros países y frecuente en otoño, porque las temperaturas ya son agradables tras el verano. Precisamente es habitual que se programen cada año varios vuelos directos desde Asturias a Fez o Marrakech.
19: Marruecos es un destino que se suele vender. Se suele vender tanto circuitos por el Atlas, circuitos por ciudades imperiales, el Atlas. ¿Por qué? Porque ya ha bajado las temperaturas, el destino es económico, es un destino que es asequible, pero en este momento no están entrando reservas nuevas.
0: La situación experimentada en las agencias de viaje de Asturias se repite en el conjunto de España, según la Confederación Española de Agencias de Viajes. Ante la caída de reservas para los próximos meses, es previsible que la cifra de españoles que visiten Marruecos este año sea muy inferior a los 4.200.000 visitantes de 2025.
2: El Congreso vota esta tarde la proposición de Sumar para que los saharauis nacidos antes del 29 de septiembre de 1977 y sus descendientes puedan obtener la nacionalidad española. Se estima en unas 70.000 las personas beneficiadas por esta medida, una norma que se ha debatido esta mañana en la Cámara Baja y que saldrá adelante con el apoyo del PSOE. Vox ya ha anunciado su rechazo. Partido Popular y Junts de momento no han avanzado el sentido de su voto. Ambos se abstuvieron en la votación del dictamen y podrían mantener ahora esa posición.
0: Y durante el debate, el Partido Popular ha aprovechado para reprochar a Pedro Sánchez el giro que el Gobierno de España dio sobre el Sáhara Occidental en el año 2022. El diputado del Partido Popular, Pedro Muñoz, ha acusado al Gobierno de Sánchez de ceder ante Marruecos. Desde el PSOE, su diputado Artemi Rayo ha defendido el apoyo de su grupo a la propuesta de Sumar.
20: Señorías del Gobierno del PSOE, expliquen sus bandazos. Porque cuando se trata de temas que afectan al país vecino, ustedes no son precisamente de fiar. Miren, el pueblo saharaui no necesita que les demos una mano mientras le atamos la otra a los intereses del reino alawita.
15: Hoy les restituimos en su derecho a la nacionalidad española. No se trata de una concesión graciosa, tampoco de una perversa estratagema de adulteración del censo electoral. Se trata de reponer un derecho que se les reconoció hace medio siglo y que nunca pudieron ejercer.
0: La ley, como decimos, salvo sorpresa, se va a aprobar previsiblemente en el Congreso en poco más de una hora, eso de las 4 de la tarde. Es una norma que ha sido bien recibida por la comunidad saharaui, que ve en esa norma un ejercicio de reparación histórica. Así lo ha señalado a RPA Sidi Talebuya, abogado saharaui, que es miembro de la Asociación Internacional de Juristas por el Sáhara Occidental y que también preside la Asociación Profesional de Abogados Saharauis en España.
1: Este texto legal tiene bastante importancia en el sentido de que pretende recuperar, ejercer una especie de reparación para aquellos saharauis a los que les fueron privados de su nacionalidad con el abandono de España de ese territorio en el año 75. Es cierto que el texto podría haber sido un poco más ambicioso, quedan algunas lagunas, sin embargo, lo cierto es que al menos, aunque sea parcialmente, se consigue reparar una afrenta histórica que se ha cometido contra este pueblo desde hace más de 50 años.
0: Y destaca que la norma, entre otras cuestiones, da respuesta a una de las reivindicaciones de los saharauis, y es que en un plazo de 2 años, tienen un plazo de 2 años para el acceso a la residencia en España, le iguala, por tanto, a otros pueblos que en el pasado vivieron en lo que se consideró territorio español.
1: La modificación del artículo 22 del Código Civil para que también puedan acceder por vía de residencia de 2 años, al igual que tienen o está previsto para sefardíes, latinoamericanos, ecuatoguineanos, filipinos y andorranos, es decir, para aquellos pueblos que tienen un vínculo histórico con España.
2: Hoy es el Día Mundial de la Prevención del Suicidio. El Ministerio de Sanidad ha informado que en España se registraron 3.808 suicidios en 2025, una tendencia a la baja por tercer año consecutivo, 145 muertes menos que en 2024 y 419 respecto a 2022, logrando una reducción acumulada superior al 10%.
0: Y de esta forma, el suicidio ha pasado a ser la tercera causa de muerte externa en España, por detrás de las caídas accidentales y de los ahogamientos. Sigue existiendo un fuerte predominio masculino, con aproximadamente 7 de cada 10 personas. La ministra de Sanidad, Mónica García, ha hablado hoy de salud mental y de la prevención como una prioridad y destaca que se está redactando un Real Decreto para crear el primer registro estatal del suicidio con el fin de anticiparse y llevar a cabo un seguimiento riguroso.
21: La idea es pasar de mirar la realidad por el retrovisor a pasar a tener un radar que nos avise a tiempo. Que una agrupación inesperada de casos, que la aparición de un método emergente o un cambio de tendencia puedan encender una alerta antes y permitirnos anticiparnos. El registro integrará información sanitaria, estadística y médico forense, y eso nos permitirá poder conocer mejor la incidencia del suicidio, sus factores asociados, poder orientar mejor las políticas de prevención, mejorar la respuesta asistencial y también reforzar el apoyo a las personas en situación de riesgo y a sus familias.
0: Por otro lado, la ministra ha destacado el refuerzo de la línea 024, el teléfono público de atención a la conducta suicida, y los casi 57 millones de euros destinados a la salud mental. De esa partida, 18 millones se van a dirigir de forma exclusiva a financiar proyectos. Uno de ellos, que hoy ha señalado la comisionada de Salud Mental, es el plan que impulsa el gobierno asturiano para priorizar la atención domiciliaria para personas con trastorno mental grave. Belén González Callado es psiquiatra.
22: Domiciliaria para jóvenes y adolescentes con ideación suicida. Se trata de equipos multidisciplinares, con coches y con toda la serie de recursos que hacen falta para poder desplazarse a los domicilios y evitar así la hospitalización en una planta de psiquiatría. No sé si ustedes han estado o han visitado alguna vez una planta de psiquiatría, pero muchas veces no es el espacio mejor para poder recuperarse cuando uno se siente solo, encuentra muchísimo dolor en la vida o tiene este sentimiento de desesperanza.
2: Y con motivo del Día Mundial de la Prevención del Suicidio, la Asociación Abrazos Verdes esta tarde convoca una concentración a partir de las 7 en la plaza del Ayuntamiento de Gijón. Invita a la ciudadanía y a las entidades sociales a participar. Saludamos ya a Alba López, de Abrazos Verdes, de la Asociación de Personas Supervivientes en Duelo por Suicidio de Asturias. Alba, buenas tardes.
23: Hola, buenas tardes, ¿qué tal?
2: Encantados de saludarte, Alba. Dábamos las cifras en ese balance de la ministra, hablaba de las de Asturias, y uno de los elementos centrales del acto esta tarde será la instalación de 129 pares de zapatos. Cuéntanos qué representa y por qué lo hacéis.
23: Bueno, pues queremos hacer un acto o una representación gráfica que la gente a veces se nos olvida que las cifras son personas, ¿no? Y además personas pues muy diferentes, con gustos muy diferentes, con edades muy diferentes, y eso es lo que representan esos pares de zapatos, ¿no? Las personas que fallecieron el año pasado por suicidio en Asturias en concreto, y un par de zapatos por cada persona que desgraciadamente ya no está con nosotros.
2: Uh-huh. Es una forma de visualizar la realidad, pero también decíais que hay que cambiar la narrativa sobre el suicidio. ¿Cómo, Alba?
23: Bueno, pues es un lema a nivel internacional, cambiar la narrativa, que va desde el 2024 hasta el 2026 y habla de eso, ¿no? O sea, es imposible dejar de ver el suicidio como algo individual, como algo que solo afecta a personas con trastorno mental grave, con algo que a ti no te va a tocar, si no se cambia esa narrativa, porque cambiando la narrativa cambiaremos la manera de pensar de las personas, que el dolor por la vida, que el sufrimiento, que la desesperanza y que el pensamiento de que el dolor nunca se va a acabar, no se trata de personas ajenas a nosotros y a nosotras, podemos ser cualquiera. Uh-huh. Y hay que cambiar la narrativa, no pues eso, pues con esos mitos de que el que lo dice y la que lo dice no lo hace, de que es algo que no tiene solución. Claro que tiene solución, hay que intervenir en muchos factores, es un problema complejo, pero hay que cambiar la narrativa por la esperanza, por el trabajo serio, fuera del morbo, y porque es un problema social y tiene que ser abordado por toda la sociedad. Eso es cambiar la narrativa. Uh-huh.
2: Por otra parte, también ponéis el foco en quienes se quedan. Habláis de la posvención. Contextualízanos este término.
23: Bueno, la posvención se refiere a todas aquellas acciones o circunstancias que rodean a las personas después de un fallecimiento por suicidio, ¿no? Eso es como se denominaba o cómo se empezó a utilizar el término. Para nosotras, en Abrazos Verdes, la posvención también es todas aquellas acciones que se ponen en marcha o todos esos acompañamientos o cómo se trata a las personas después de un intento de suicidio, porque después de intentar perder la vida, ya para nosotras también es posvención, ¿no? Es aquello que se hace después de llegar al límite de la vida, que es desear la muerte y además intentar acabar con ella.
2: Alba, esta tarde desde Abrazos Verdes convocáis a partir de las 7 a esa concentración de visibilización, de reclamar este tipo de cuestiones en el Ayuntamiento de Gijón, en esa Plaza Mayor. Hay otros consistorios, sabéis que se sumen, no sé si lo sabéis, pero si lo invitáis a hacerlo, ¿verdad?
23: Bueno, tenemos varias campañas puestas en marcha. Uno era que los medios de comunicación pusierais en el día de hoy un lazo amarillo a nivel, bueno, pues de la tele, de los periódicos y demás, que eso queda un poco flojo. El año que viene volveremos a insistir y haremos más fuerza. También tenemos la campaña de iluminar edificios públicos institucionales, a los que se han sumado, por ejemplo, el Ayuntamiento de Siero, el Ayuntamiento de Mieres, el Ayuntamiento de Avilés, el Ayuntamiento, no me gustaría dejarme ninguno, por favor, el Ayuntamiento de Gijón, incluso UNOSA, hoy se ha ofrecido a iluminar el castillete del Pozo Barredo, que no me quiero equivocar tampoco, también se va a sumar el Ayuntamiento de Langreo. Bueno, el primer año conseguimos un ayuntamiento, el segundo conseguimos tres, y este año pues ya se van sumando. Y al final es un gesto muy simple, ¿no? Y claro que no se va a terminar con la problemática del suicidio porque ilumines un edificio, pero sí es un termómetro, ¿no?, que te hace medir cómo de concienciados y concienciadas, cómo de sensibilizados y sensibilizadas, y cómo vamos dando mayor protagonismo a este día y a esta problemática, sacándolo de, perdóname la expresión, sacándolo del armario en el que estaba metido.
2: Alba López, Abrazos Verdes en el Día Mundial de la Prevención del Suicidio. Gracias por la sensibilidad y por acompañarnos estos minutos. Buena tarde.
23: Buena tarde y os esperamos a todos y a todas, por favor, hoy en la plaza del Ayuntamiento de Gijón a las 7 de la tarde.
2: Gracias, Alba. Y recordamos, el 024 es la línea de atención a la conducta suicida, disponible 24 horas. Vamos rápidamente con la memoria de la Fiscalía del Principado y hemos conocido que Asturias redujo en 2025 un 18% los delitos. Han bajado esos delitos en el desglose de los datos del Ministerio Público. Pese a esa bajada generalizada de infracciones, sí que ha habido repuntes, como los delitos contra la libertad sexual, con un incremento del 28% también. Sobre la violencia contra la mujer, que ha subido un 14%, registrándose en Asturias 2 víctimas mortales en 2025. También, como apunte, subieron los delitos contra el patrimonio en más de un 6%. Pero hablando de violencia sobre la mujer, nos quedamos con un estudio de la Organización Mundial de la Salud que critica la medida que obliga a los médicos a denunciar los casos de violencia machista que atienden, incluso cuando la paciente no quiere, una medida que para algunos expertos responde a un conservadurismo presente en los organismos internacionales y que pone en peligro a las mujeres, informa Paula Molina.
3: Cuando una mujer sufre una agresión machista, la ley de enjuiciamiento criminal obliga al personal sanitario a reportar el caso a la justicia. Este proceso se inicia con mayor o menor urgencia, dependiendo del riesgo que consideren que existe a través de una serie de análisis. La OMS dice que esta medida es perjudicial, que los testimonios que han recogido declaran que se vulneran los derechos de las víctimas y su privacidad. Los expertos, por su parte, consideran que esta medida supone un avance en los derechos de las mujeres y que posicionarse en contra es un retroceso. Altamira Gonzalo es una jurista feminista y miembro de la asociación Temis.
4: Porque no se puede dejar en manos de

0: las mujeres la toma de, exclusivamente la decisión de denunciar o no. Porque una mujer que sufre violencia machista, y eso quienes hemos trabajado muchos años al lado de mujeres en esta situación, sabemos que no están en las condiciones más idóneas para valorar qué es lo mejor, qué es lo peor, o dónde está su seguridad, o dónde está su mayor riesgo.
1: Las mujeres tardan de media 8 años en denunciar. Tardan por diversas razones, por dependencia económica de su agresor o por miedo a que las medidas de protección fallen y salgan ellas perjudicadas. Para Altamira Gonzalo, denunciar es de las únicas medidas que pone fin a la violencia de género, pero admite que hay fallos en el sistema.
0: Se hace una valoración del riesgo. Valoración del riesgo que no siempre es todo lo eficiente que debería ser, porque hay errores palmarios que hemos visto y son dolorosísimos y hay una responsabilidad muy importante del Estado que se concreta en personas determinadas y que deberíamos de exigirla. Pero esa no puede ser la excusa para tener conocimiento de un delito y callarse.
1: Desde el sector médico defienden la eficacia del sistema actual y están de acuerdo en que en lo que hay que incidir es en la prevención y protección. Jesús Melchor es médico de atención primaria.
2: Yo creo que si elaboramos herramientas para no llegar a tener esas atenciones de la agresión, probablemente vayamos a conseguir, bueno, pues que las mujeres también denuncien antes, que no se lleguen a gravedades y a unos episodios de gravedad, por decir así, sobre todo en el momento que son personas vulnerables o que está de pertenencia a colectivos vulnerables. Y de alguna manera, ya te digo, nuestro papel es siempre trabajar en esa prevención.
1: También el código deontológico dicta que el deber de los médicos es proteger a las víctimas.
2: Desde luego, desde mi punto de vista, yo no tengo ningún debate ético. Aquí está muy claro, pues como te digo, que estamos en un momento en el que la violencia contra la mujer ha tomado cifras importantes, ha tomado y se ha convertido en un problema de salud pública. Y como médicos, nosotros tenemos que intentar atajar todos los problemas de salud pública. Por lo tanto, en mi caso, desde luego, yo no tengo ningún tipo de debate sobre la actuación que tenemos que hacer cada vez que tenemos una violencia de género o cada vez que detectamos algún signo o señal de que pueda acabar en una violencia de género.
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4: Tiempo para la información sobre los mercados. Saludamos ya a José Antonio Antuña de Renta 4, su director en Gijón. ¿Qué tal? Muy buenas tardes.
5: ¿Qué tal, Cristina? Buenas tardes.
4: Y hace unos minutos conocíamos ya la información del BCE, esa subida de los tipos por segunda vez en el año, ¿no?
5: Sí, esa subida no nos pilla mucho de sorpresa, era un poco lo esperado. La clave va a estar un poco más en el mensaje que está lanzando Lagarde ahora mismo y que realmente, bueno, nos falta pues analizarlo más en profundidad, pero el titular que nos está dando es que las perspectivas de que la inflación estén altas durante más tiempo pues son importantes. Parece que hasta después del 2028, hasta el 2029, no llegaríamos a poder tener, según las expectativas o las proyecciones que están lanzando, no podríamos llegar a tener una inflación objetivo del 2%, ¿no? Con lo cual, eso es una mala noticia para el mercado, que el mercado estaba en positivo, ligeramente en positivo durante toda la sesión. Y después de conocer un poco este discurso, pues está lo que estamos teniendo números rojos. Es verdad que las caídas son tímidas en el IBEX, está cayendo en torno al 0,15%, estamos en 19.665 puntos, pero en que algunos mercados europeos son un poquito más abultadas, rondando el 0,50. Si a eso le sumamos que hoy volvemos a tener, pues con el conflicto de Irán, pues el barril de petróleo subiendo y los precios del gas al alza, pues bueno, parece que confirman un poco esas expectativas negativas que estamos teniendo en cuanto a la inflación en el día de hoy, y yo creo que justifica un poco pues las caídas que estamos teniendo en este día.
4: Pues ese es el balance, veremos posteriormente cómo se interpreta o esas declaraciones que mencionabas de Lagarde. José Antonio Antuña, en Renta 4, director de Renta 4 Gijón, como siempre, muchas gracias por acompañarnos estos minutos en RPA.
5: Gracias, buenas tardes.

Es la música de Celtas Cortos, que estarán esta noche a partir de las 9 en la calle Uría, en un concierto gratuito que abre las fiestas de San Mateo, cuyo pregón será de forma oficial a partir de las 8 en la Plaza del Ayuntamiento a cargo de Ana Isabel Fernández Álvarez. 12 días de celebración hasta el 21, el día de San Mateo, con música, actividades infantiles, desfiles y también las casetas de hostelería en las distintas plazas de la capital asturiana. Con los Celtas Cortos nos vamos a las 3 de la tarde.

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1: ¿Qué tal? Buenas tardes, son las 3, es jueves 10 de septiembre, bienvenidos a la primera edición de Tiempo Añadido, al tiempo para el deporte en la radio autonómica. Hoy con Gus Bocanegra en el control de sonido, con Diego Domínguez. Hola Diego, muy buenas.
2: Hola, ¿qué tal?
1: Y con un montón de cosas del deporte asturiano que contar y a protagonistas a los que entrevistar. Vamos con todo, hasta las 4.
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0: 3 y 2 minutos, ya estamos en marcha, en tiempo añadido hasta las 4 de la tarde. Arrancamos el programa hablando del Sporting, Diego.
1: Sí, porque siguen los rojiblancos adelante con la preparación de cara al partido del domingo a las 2 de la tarde en el Molinón frente al Eldense. Esta mañana en la sesión no trabajó con el grupo Manu Rodríguez, el gallego no estuvo con sus compañeros, estuvo con el readaptador, aunque esto no quiere decir que esté descartado para la cita, ni mucho menos. Aún faltan dos sesiones por delante al equipo de Nicolás Larcamón y veremos si el centrocampista puede entrar en la lista para el choque ante los alicantinos. Hay que recordar que tiene una tendinitis el futbolista, que se perdió el choque ante el Tenerife en el Heliodoro Rodríguez López y la semana pasada tampoco pudo estar ante el Girona. En el entrenamiento de hoy, el técnico argentino incidió especialmente en la táctica y en él estuvieron presentes los jugadores del filial Bruno Rubio y Enol Prendes. En la sesión también estuvo Mamadou Lung. El centrocampista está mostrando un buen nivel tras recuperarse recientemente de una rotura del tendón de Aquiles. El futbolista senegalés estuvo con nuestros compañeros de TPA Deportes.
2: Después de 10 meses, claro que no es fácil, pero la suerte que yo tengo es que yo tengo una mentalidad positiva y trabajador, y ahí también me ayudó mucho. Fue una situación muy, muy complicada. Por ejemplo, a 5 meses después, el mentalidad que tenía ahí ahora es súper diferente. Y con el ayuda del club, con mi compañero, con el staff médico también, me ayudó mucho para poder volver y hacer competitivo. Me saltó como un niño que tiene 5 años, que es súper feliz. Y la manera de sentir que estoy de vuelta es una sensación que no puedo explicar. El vestuario, que es súper importante, porque cuando somos más solidarios así, las cosas van

0: venir bien y más fácil. Claro que no va a ser fácil, que tenemos obstáculos, pero estamos ya preparados por los obstáculos y vamos a dar todo para todo el mundo ser feliz y que al final subimos para primera división. Que continuar a acompañar al equipo y que nosotros vamos a dar cuerpo y alma dentro del campo y al final vamos a ser felices. Yo tengo suerte de venir aquí en Europa para practicar mi sueño. Ahora es aprovechar, porque nunca se sabemos lo que va a pasar mañana, entonces lo más importante es el presente. Cuando yo llego aquí en Europa, claro que no sabía cocinar, por ejemplo. Me pasó la imagen ahora en mi cabeza el primer día que hablé con mi mamá y lo pregunté cómo cocina tipo arroz, por ejemplo, que está llorando en el móvil. Pero bueno, es una cosa que nada es fácil, pero yo lo aprendí para ser un hombre. Cada día tengo que aprender una palabra. Ahora, babayo, ya lo sabe, quiero aprender cada día, cada cultura también, porque mi cultura es diferente a la cultura de Europa.
1: Bueno, son las palabras de Mamadou Loum, concretamente un extracto de una entrevista que se emitirá en la tele en los próximos días. Hay que recordar que siguen lesionados Guillamón, también Gaspar Campos y también Andrés Ferrari. Saludamos 3:05 de la tarde a uno de nuestros analistas habituales, Pedro Pedrayes. ¿Qué tal? Buenas tardes.
2: Muy buenas tardes, Diego.
1: Bueno, no sé si has podido escuchar las palabras de Mamadou Loum, un futbolista que poco a poco, bueno, pues está teniendo minutos y está dejando buenas sensaciones sobre el terreno de juego.
2: Pues sí, sí. Una sorpresa, ¿sí? Una sorpresa, porque después de una lesión de larga durabilidad, lo no normal es esto, ¿no? Que aparezca con tanta fuerza y que le cueste un periodo de adaptación, ¿no? Nos quedamos con las ganas de verlo el año pasado, precisamente en ese partido de Copa contra el Caudal, pues en el calentamiento se le fue la temporada. Con esa rotura de tendón de Aquiles y bueno, ojalá toda la mala suerte que tuvo el año pasado, pues este año se convierta en certezas, ¿no? Yo creo que es un futbolista que puede dar mucho juego al centro del campo del Sporting. Estas dos apariciones que ha tenido en este segundo tiempo con minutos suficientes, 15, 20 minutos para poder demostrar, bueno, ha aportado algo diferente al centro del campo y yo creo que da versatilidad al míster para intentar usarlo en contextos determinados de partido que puedan aportar eso, ¿no? Diferencias. Y el otro día, por ejemplo, con ese triple cambio el Sporting, yo creo que, bueno, meneó un poco el árbol y consiguió que el Girona se encerrara un poco en su propio área. Y es lo que añorábamos años anteriores, ¿no? Que cada vez que pasen cosas de estas y que entren gente desde el banquillo a aportar, pues que pasen cosas, ¿no? Y en estos partidos lo estamos viendo, tanto el otro día en la victoria en Tenerife como esos minutos hasta el segundo gol que nos duró poco, pero bueno, esos minutos consiguió el entrenador con los cambios, pues darle un giro al partido y bueno, que la cosa intentar revertir situaciones adversas como nos pasó este pasado domingo.
1: Un futbolista que está agradecido por todo lo que le está pasando en el Sporting y que parece, bueno, pues muy metido. Dice que quiere empaparse de la cultura europea, de la cultura española, de la cultura asturiana y se ha puesto como meta aprender por lo menos una palabra en asturiano cada día. Eso dice mucho del futbolista y de cómo quiere integrarse en un equipo como el Sporting.
2: Sí, sí, sí. Bueno, por lo que nos dejan ver de puertas para adentro en esos frames que nos da el Sporting a través de sus redes, bueno, vemos que la gente o los compañeros le tienen muchísimo cariño, que es siempre la alegría del vestuario, que siempre tiene una sonrisa. Todo eso se contagia en un vestuario y hace que bueno, que el día a día, que tienes que pasar muchas horas en la ciudad deportiva trabajando y el día a día se te haga más a menos, ¿no? Esta gente, no solo lo bueno que seas futbolísticamente hablando, vale, sino que también todos estos valores que intenta, ¿no? Gente de fuera que tiene una cultura tan diferente que le cuesta incluso relacionarse con el idioma, con esa palabra que tiene él ahora de babayu, que le hace tanta gracia, ¿no? Pues que sepa sacarle esa nota positiva, yo creo que le viene muy bien al vestuario. Y ojalá que, bueno, que pueda seguir con nosotros tiempo, que vuelva a ser un poco el futbolista, porque al final no olvidemos que el año pasado Loum era uno de los fichajes importantes del Sporting, ¿no? Era un centrocampista que venía de la portuguesa, que bueno, un 6 de los que, bueno, no teníamos ese perfil de futbolista y que, bueno, el año pasado, como digo, no pudo demostrar y ojalá que este año pueda tener un buen año y que se pueda sentar aquí en el Sporting. Está en una edad, yo creo que es buena para el futbolista en cuanto a maduración. Lo que evidentemente tiene que lograr es intentar tener continuidad en su juego para sacar su mejor rendimiento.
1: Un Sporting que tiene este fin de semana, el domingo, a partir de las 2 de la tarde, el segundo partido consecutivo en el Molinón. Viene además el conjunto del Arcamón de encajar la primera derrota del curso, pero después de ofrecer buenas sensaciones ante un equipo como el Girona, que es un recién ascendido de primera división y que además es uno de los favoritos a volver a la máxima categoría.
2: Sí, viene... Venimos de un recién descendido a un recién ascendido, ¿no? Pero no se nos tiene que quitar el foco de lo que es esta categoría. Y más nosotros que llevamos 10 años en ella, sabemos lo dura que es. Y que el partido que has hecho la semana pasada y que, bueno, con tan, como bien dices, tan buenas sensaciones al final ha terminado el equipo, si eso te vale únicamente para relajarte un poco... Puede venir un recién ascendido y complicarte el partido en el Molinón. Yo creo que el Sporting lo que debe hacer el próximo domingo es romper rápidamente la dinámica de esta derrota, volver a la positividad, volver a las victorias en el Molinón, que es muy importante para estar en la parte alta de la tabla, sin desmerecer ningún tipo de rival. No, seguramente van a venir con su plan de partido, seguramente van a intentar hacer el partido lo más largo e incómodo posible al Sporting, sabiendo que es el Sporting el que tiene que llevar esa iniciativa de juego por ser su casa y por bueno, ser uno de los equipos importantes de la categoría, pero seguramente el Dense, que ha tenido una semana ahí un poco convulsa, con mucho ruido alrededor, a través de la destitución de ese entrenador y bueno, venir con un entrenador nuevo, seguro que es plus de motivación para algún jugador y que seguramente nos van a hacer el partido muy incómodo y ojalá, bueno, lo que digo, podamos revertir la situación de la derrota, continuar con las buenas sensaciones que se terminó el otro día, que bueno, la ovación del final del partido al equipo dice mucho del compromiso que tiene tanto la plantilla y lo agradecida que es la afición cuando ve que el equipo da todo por intentar conseguir la victoria, que bueno, esto es un juego y a veces evidentemente consigue ganar jugando peor. Y esta vez, pese a que por fútbol estuvo muy parejo, al final te vas con una derrota 0-2 ante uno de los posiblemente mejores equipos y que van a estar llamados a subir a primera división.
1: Oye, Pedro, el rival es el Eldense, que como bien dices es un recién ascendido. Es un equipo que sigue sin entrenador después del cese de Claudio Barragán el pasado domingo. Y lo normal sería que Josep Ferrando, que está actuando como técnico interino y está dirigiendo estos días los entrenamientos, lo normal, digo, sería que se siente en el banquillo el Molinón el próximo domingo. Eso sí, hay una circunstancia que rodea ahora mismo al Eldense con un cambio de propiedad que hace que todo esté un poco parado. Es una situación un poco... complicada, en este caso para el Arcamón también, porque hay que preparar el partido ante un rival que no sabes cómo te va a jugar.
2: Sí, y eso nos pasó mucho la temporada pasada, si no recuerdas, que yo creo que nos enfrentamos a equipos que cambiaron entrenador 4 o 5 a lo largo de toda la temporada, muchísimas veces, y eso evidentemente para el entrenador es un lastre, ¿no? Porque pese a que puedas conocer un poco el perfil de entrenador, de cómo era en algún equipo que haya entrenado, solo te puedes agarrar a eso. No sabes bueno, cómo te va a plantear con los mimbres que ahora tiene el Eldense. Al final es un entrenador de allí, de la casa, que da el salto, como bien dices, por circunstancias. Está lo del cambio de accionarial, que también ha hecho mucho ruido durante toda la semana, ¿no? Por la posible incorporación de Messi como presidente del club. Y que eso... bueno, lejos de desestabilizar un poco al equipo, a veces incluso le puede llegar a motivar, ¿no? No sabes cómo va a reaccionar la plantilla. Lo que está claro es que cuando hay un cambio de entrenador sí existe...
1: una reacción, ¿no?
2: Una reacción sobre todo para los futbolistas que no están participando o que han participado poco hasta ahora. Es verdad que este cambio a las 4 semanas es muy pronto, no se da normalmente. Ya cuando se hace sobre las 6 y la 8 ya se parece prematuro.
1: Y es raro porque el Eldense venía de empatar en casa del Mallorca, que es otro de los gallitos de la categoría y otro recién descendido.
2: Sí, pero bueno, ¿sabes lo que pasa? Digo que yo pienso que estos, cuando hay ruido en torno a la a la dirección de, del club en cuanto a la presidencia, y está claro que va a haber algún movimiento de cambio accionarial. Normalmente la gente que entra suele querer entrar con sus propios medios, sí, o con sus propias ideas o con sus propias personas de confianza, ¿no? Entonces yo creo que va un poco por ahí. Si no hubiera este ruido que ahora apareció durante esta semana, post destitución de Claudio, seguramente Claudio hubiera tenido el entrenador que les ha devuelto en un año a la élite, o sea, al fútbol profesional. Uh-huh. Entonces, bueno, yo creo que hubiera tenido algo más de margen. Yo creo que el cambio, este movimiento accionarial sí viene dado a que seguramente estén esperando y ahora el próximo entrenador que coja el Dense sea alguien ya de la cuerda del próximo máximo mandatario del Dense.
1: Bueno, pues veremos a ver que el Dense se encuentra el Sporting el domingo a partir de las 2 de la tarde en el Estadio del Molinón. Como decimos, repite, los rojiblancos en casa, hay que levantarse después de ese 0-2 encajado ante el Girona. Pedro, como siempre, gracias por pasarte por la autonómica. Un abrazo.
2: Un placer, Diego. Un placer, chao.
1: Bueno, pues como comentábamos con Pedro, se espera que Leo Messi se haga pronto con las riendas del club, del Eldense, por lo que la próxima semana podría haber noticias en este sentido. Sobre la llegada del argentino, ha hablado en las últimas horas el presidente de la Liga, Javier Tebas.
3: Si Messi ha comprado el Eldense, no lo sé. Pero bueno, solo destacar que si él está, pues os recordaré que el 25% de Almería es de Cristiano Ronaldo. Si además estuviese Messi, pues los dos grandes jugadores, digamos, de fútbol español, del fútbol mundial de los últimos años, pues es un honor que piensen en poder parte de sus ahorros en el fútbol español y hacerlo más grande.
1: Bueno, pues son las palabras del presidente de la patronal sobre ese casi ya consumado desembarco de Leo Messi en el Eldense, el próximo rival del Sporting. En otro orden de cosas, ayer la plantilla y el cuerpo técnico rojiblanco recibían en un acto que tuvo lugar por la tarde en el Real Club Astur de Regatas los coches oficiales de Ciasán y San para la presente temporada. Un acto en el que estuvo también el presidente ejecutivo José Riestra. Son 19 años ya de alianza entre el Sporting y ese concesionario.
4: 3:16, vamos con el Oviedo, sin novedades en el Requesión. Cris Ramos, Carlos Fernández, David Costas y Nacho Vidal son bajas para el domingo a las 4:15 en el José Zorrilla ante el Real Valladolid. Ahí estaremos para contar un partido en el que no va a estar, evidentemente, tampoco Brandon Domínguez, aunque hoy hizo el calentamiento y luego se retiró, ni Elías Chaira, que sigue con su recuperación de la operación del hombro. Así que los mismos hombres en la enfermería que en el partido ante el Burgos, aunque David Costas y Nacho Vidal llegaron a estar en la convocatoria, pero no sentarse en el banquillo. Y a esas 6 bajas hay que añadir la de Aritz Aldasoro, expulsado los 25 minutos ante el Burgos y que no va a estar el domingo sobre el césped del José Zorrilla. 3:17, entrenador de fútbol, Pepe Rodríguez, buenas tardes.
5: Hola, Miguel, buenas tardes.
4: ¿Sin Aldasoro, Enzo o Yunes, o se puede bajar al doble pivote a Reina y a Villahermosa e introducir un media punta, no sé si Gotti, si sacar a Jacobo del sitio? ¿Cómo lo ves?
5: Uf, muchas opciones, ¿eh?
4: Sí.
5: Lo que
4: afortunadamente.
5: Pasa que, afortunadamente, sí. Younes empezó bien, bajó un poco el nivel, yo creo que Villahermosa seguro, y el tema de Reina al doble pivote, yo creo que puede ser la mejor opción y meter un media punta ahí distinto. Yo sería lo que haría, y bueno, probar con este chaval Gotti, lo que ya lleva 2-3 semanas aquí, pues... 2 semanas.
4: Es la segunda, pues sí.
5: Yo creo que ya podría a lo mejor estar para jugar, pero bueno, ¿quién lo sabe? ¿Eh? Yo al Requesión no fui y tú tampoco.
4: Yo pues tampoco.
5: Está complicado saberlo. Y la cabeza de Calero, pues, sí, tiene muchos laberintos, yo creo. Pero bueno, bendito problema que tener, sí, tantas opciones, ¿no?
4: Es verdad que el otro día, cuando tiene que cambiar Pepe, al primero que metes a Enzo.
5: Sí, antes que a Younes, sí, pero bueno, también es verdad que Younes es, por eso te digo que Younes puede ser una buena opción y ver cómo se va desarrollando el partido, ¿entiendes? Juegas fuera de casa con un rival que yo creo que aunque esté en horas bajas o en años bajos, sigue siendo peligroso, con buenos jugadores y buena estructura, pero yo te decía que a lo mejor a Enzo no lo vería titular, ¿sabes? Por lo que hablamos, que sí que puede ser un primer recambio y tal. Ojo, a lo mejor está entrenando bien y Calero le da la oportunidad y le da la confianza, pero

0: o Calero que habían jugado los que estaban vivos, ¿no? Pues un poco así, ¿no?
1: Sí. Sí, sí, en Albacete, a ver, estaban vivos y casi morimos a la orilla, ¿eh? Porque en la segunda parte nos costó un montón por el tema físico. Jornada 2 y luego, bueno, pues vienes de... No, jornada 2, no, jornada 3, vienes de haber conseguido un punto solamente en 2 en casa. Estaba complicado. Yo creo que según vayan avanzando las semanas, pues la gente irá cogiendo más tono. Pero sí que son bastantes bajas. Yo, por ejemplo, lo de los delanteros es un hándicap que me preocupa, ¿eh? Porque Isfán, Mingo, no sé yo si tendremos... Y encima eso, que estamos faltos de gol. Y entonces yo creo que Calero, por eso te digo que va a meter cemento en el medio del campo, va a defender el cero en la portería y luego si tenemos alguna, aprovecharla. Pero yo poniéndome en la persona o en la piel de Calero, pienso que podría hacer eso, ¿eh? Hombre, desmarcarse de eso yo creo que sería, bueno, pues depende de cómo salga, ¿eh? Si vamos ganando 3-0 al descanso, o sea, 0-3 al descanso, estaría perfecto, pero claro.
0: Hacía referencia, por ejemplo, a lo de Isfán, y yo creo que hay que hablar de ello, ¿no? O sea, Isfán lo está haciendo bien, no lo vamos a negar, está muy por encima del nivel que muchos esperábamos, pero no olvidemos que Isfán y Víctor Mingo, con todos los respetos, ahora mismo son un parche en el equipo, que los que están llamados a liderar el ataque son otros hombres, pero no están.
1: Sí, sí, yo, uno de ellos yo, porque yo cuando fichó Isfán, viendo un poco y mirando de dónde venían los números y demás, digo yo, madre mía, esto es un... digo yo, el bombillo, como decía aquel, de todos los años, ¿eh? Y bueno, pues el chaval pelea, lucha, lo que pasa que de cara a puerta, pues no está teniendo suerte, no está acertado, porque correr, pelear, luchar, eso, vamos. Pero bueno, un jugador profesional eso se le sobreentiende, ¿no? Pero bueno, a ver, si estuviera un poco acertado de cara a gol sería... Pues seguramente lo que se suele decir de otros, no estaría jugando aquí, pero bueno. Pero hay que agarrarse a él y hay que contar con él. Y bueno, pues oye, si va dando rendimiento y va dando resultados, pues bueno, pues de momento. Pero claro, llevamos un gol, ¿eh?
0: Sí, sí, sí. Y llevas también 5 puntos de 12, que yo lo digo, claro, siempre, que igual no es para encender las alarmas, pero es que ahora se da que tienes 2 partidos fuera y luego viene el derbi, que no son solo 3 puntos, ¿no? Entonces, bueno, ahí lo decía Dani Calvo, ¿no? Que 5 de 12 es insuficiente para los objetivos que tiene el Oviedo.
1: Sí, claro, a ver, está claro que sí, pero bueno... Pero yo creo que estos partidos siempre tuvieron circunstancias, vamos a decir, raras, ¿no? Porque... En uno sufres una expulsión a favor, en otra la sufres en contra. Cuando la tienes a favor no lo haces bien, cuando la tienes en contra lo haces espectacular. Y claro, a ver, es que era muy complicado el otro día, ¿eh? Ganar al Burgos con uno menos una hora entera. Sí. Claro, el Burgos yo creo que no es el Burgos de otros años, pienso, ¿eh? Pienso. Este entrenador no es los entrenadores que tuvieron y... Ram, Escalero y tal, que eran equipos súper difíciles de ganar. Yo vi el partido del Molinón y no me gustaron, y vi el otro día y tampoco me gustaron, ¿entiendes? Entonces, tienes ahí circunstancias raras. En el primer día, bueno, es el primer día, haces una muy buena primera parte, pero se te acaba la gasolina y no tienes recambios, o los recambios que salieron no dieron la talla. A ver, este domingo, bueno, pues igual el Valladolid creo que tiene también poco puntaje, ¿no? 4 puntos,
0: uno menos que el Oviedo, sí.
1: Claro, que también en Valladolid pues querrán ganar para ascender puestos en la tabla. Pero sí que es importante no perder lo que decimos siempre, estar a tiro, ¿eh? Sí. Estar a tiro de los puestos de playoff y de ascenso, pero bueno, es que esta segunda es como es, sí, pero sí, sí. Que es poco, ¿eh? sí que es Sí que es poco.
0: Sí, que es poco. Y la verdad es que el domingo además perdiste la oportunidad de ganar, que es verdad que te condiciona el partido, y ponerte en el pelotón de los de 7 puntos, pero es lo que hay.

0: Seguimos hablando, Pepe, ¿vale? Un abrazo.
1: Muchas gracias, Miguel.
0: Hasta luego.
1: Hasta luego.
0: Gracias a Pepe Rodríguez, entrenador del Centro Asturiano. Mañana entrenamiento en el Requesión. Por cierto, que Pablo Sáenz ha sido escogido jugador 5 estrellas en el arranque de Liga. Y un tema del que se está hablando mucho en las últimas horas. Y vamos a hacer recapitulación de hechos.
2: Estoy cerrado.
0: 17 de diciembre, Martín Peláez en rueda de prensa, era la presentación de Guillermo Almada. Fue cuestionado por esto por nuestro compañero Pablo Fernández de La Voz de Asturias.
3: Martín, me decías antes lo de que Monje colabora para muchos clubes y que no tiene un cargo en el Grupo Pachuca. Lo he buscado el lunes 30 de junio del 25, Pachuca publica que Rafael Monje es nombrado director asesor de la presidencia del Grupo Pachuca. Imagino que eso es un cargo. No sé si estará remunerado, yo creo que
4: bueno,
3: imagino
4: yo te
3: que
4: dije
3: sí.
4: Que no era un empleado del Grupo Pachuca y que era asesor de Jesús Martínez, que eso es lo que dice, del grupo.
3: Bueno, pero
4: bueno, en otras palabras.
3: ¿Tiene
4: pero
3: un
4: bueno,
3: cargo en el Grupo Pachuca?
4: No tiene una vinculación permanente, o sea, no es que trabaje en de las 24 horas o todos los días de la semana en el grupo.
3: Pero tiene un cargo en el Grupo Pachuca.
4: Asesora.
0: El 5 de mayo, Martín Peláez en RPA.
5: Es decir, que la decisión final la va a tomar siempre Jesús con el apoyo de su asesor, no sé cómo llamarlo externo, que es Rafael Monje.
6: Bueno, Rafa tiene mucha injerencia con Jesús en la parte deportiva y Jesús tiene mucha injerencia, tiene otros asesores en la parte administrativa y en financiera y Cabrera en la cuestión financiera y también nos escucha a nosotros, a mí, a Agustín, a Roberto. Pero bueno, al final el dueño es el que decide, es el que pone la lana, es el que decide al final.
0: El 28 de junio, Martín Peláez, en una entrevista de Ramón Julio García en el Diario del Comercio, decía sobre Rafa Monje: es el asesor deportivo de todo el grupo y un brazo importante para Jesús en todo lo deportivo. Por supuesto que va a seguir teniendo injerencia. Es decir, se pasó de es alguien externo a trabaja para el grupo, pero en ningún momento se ha notificado, por ejemplo, que Rafael Monje trabaje directamente para el Oviedo, sea empleado del Oviedo o tenga un cargo directivo en el Oviedo. Ayer en Covadonga, el Oviedo hizo la foto oficial de la temporada. Hubo varias tomas y con más o menos integrantes. Pero la que publicó el club por la tarde en sus redes sociales incluía a todos los jugadores, a Julián Calero, a Jesús Martínez, el máximo accionista, que tampoco es muy habitual que en la foto oficial de la temporada salga un máximo accionista, pero lo entiendo, el presidente Martín Peláez y Rafael Monje. Insisto, en la foto oficial que el Oviedo publica ayer en sus redes sociales, delante de la Basílica de Covadonga, salen todos los jugadores, Julián Calero, Jesús Martínez, Martín Peláez y Rafael Monje. Podía haber estado en esa foto cualquier otra persona que pertenece al club y que ayer estuvo en la ofrenda de la Santina. César Martín, Manolo Paredes, Fernando Corral, Antonio Virgili, David Fernández, Estela Díaz Caicoya, Natalia González, Roberto Suárez, Antonio Rivas, Gébora Durán o Carlos Muñoz. Pero escogieron a Rafael Monje. Y es una situación que se está comentando y que yo de verdad que no entiendo. Algún día explicarán, bueno, es muy fácil explicar. El que pone la lana es Jesús Martínez y Jesús Martínez quiere que Rafael Monje salga en la foto del equipo. Pero es difícilmente explicable. Es una de esas cosas que no se entienden. En el Oviedo, insistiendo por si alguien tiene dudas, que creo que desde el descenso a segunda división se están haciendo las cosas relativamente bien, en algunas áreas especialmente bien. En el mercado de fichaje veremos cómo se desarrolla la temporada, pero de momento de notable. ¿Meter la pata con esto? Bueno, enfrente el domingo va a estar el Real Valladolid. Fran Escribá va a tener la baja por sanción de Lauscher. Ha hablado en las últimas horas el central y capitán David Torres.
7: Un rival que no ha hecho muchos goles, pero tampoco le han hecho muchos goles. Eso es un rival muy duro, como tú dices, recién descendido. Creo que es un buen ambiente, todos sabemos cuando se ha dado este tipo de partidos, las aficiones cómo han estado. Creo que va a ser un gran partido, pero nosotros estamos en nuestra casa y aquí todo el que venga tiene que saber que va a venir a sufrir, que aquí, que si quiere sacar algún punto, pues que tengan que ganárselo, que nos lo regalemos. Y creo que eso, nosotros tenemos que ser muy serios e ir a por el partido desde el primer minuto.
0: Por cierto, ayer hubo jornada de Champions, el Barça, por ejemplo, le ganó 5-1 al Feyenoord en el Camp Nou. Por cierto, llovió a mares y se mojaron los compañeros como nos mojamos la temporada pasada. Fue titular con el Feyenoord Javi López, el jugador que estuvo el año pasado cedido en el Oviedo por la Real Sociedad en el equipo de los Países Bajos. El Atlético de Madrid perdió por 2-1 ante el Liverpool en Anfield y el vigente campeón, el PSG de Luis Enrique, venció por un contundente 6-1 al Slovan de Bratislava. Casi, casi, casi las 3:30.
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0: mismo ser.
1: Más fútbol en la sintonía de la Radio Autonómica, Diego. Vamos con la primera federación.
2: Con el Real Avilés, que va a recibir a Unionistas. Será el sábado a las 7 menos cuarto en el Suárez Puerta, en un duelo entre dos equipos que aún no han puntuado en las dos primeras jornadas en esta categoría. En la primera federación, Iago Iglesias perderá para al menos las tres próximas semanas a Roger Escoruela por un esguince en el ligamento lateral, y su puesto en el lateral izquierdo podría ser ocupado por Oski, que está inédito en el arranque liguero tras haber cumplido dos partidos de sanción que arrastraba del pasado ejercicio. El técnico gallego, que comparecía hoy ante los medios, tiene también la baja de Isi Gómez por molestias en el tobillo. Escuchamos a Iago Iglesias.
3: Eso es lo que creo que tenemos que entender. A veces, de puertas para afuera, el aficionado, cuando los entrenadores hablamos de que nos falta intensidad o de que el equipo no compitió y demás, siempre nos lo llevamos al físico, siempre nos lo llevamos a situaciones de duelos, de me chocan y me desplazan 5 metros. No es eso. Yo, cuando hablo de subirnos 3 marchas, cuando hablo de la intensidad, cuando hablo del ser más competitivos, hablo de ser competitivos desde el modelo de juego. Y el modelo de juego que nosotros tenemos es muy claro y tiene que ver con ser valientes. Y ser valiente es que quiero la pelota en todo momento, que me da igual que el equipo que vaya enfrente tenga un escudo de un equipo de primera división o tenga un escudo de un equipo de tercera red. Yo voy a competir igual, y ahí es donde está ese crecimiento. El no pensar que porque jugamos contra un equipo recién ascendido, cuando sea el momento, y nosotros llevamos una temporada en esta categoría, pues que ya somos mejores y que por eso ya tenemos que ganar. Entonces, bueno, todo eso lo metes en un paquete, lo agitas y de ahí sale un poco lo que yo entiendo por intensidad, lo que yo entiendo por competir.
1: Esta tarde a las 6 en el Museo Marítimo de Asturias, en Yuanco, va a tener lugar, podemos decir de alguna manera, el acto institucional de presentación del nuevo nombre del campo del Marino, que desde hace unos meses está aprobado que va a ser Estadio de Miramar Luis Gallego. Un acto con autoridades, entre ellas el presidente del gobierno asturiano, Adrián Barbón, con muchas sorpresas. Y a continuación, una vez que termine el acto, en el campo de Miramar se va a descubrir el nuevo rótulo y ahí va a haber un pequeño pincheo, e incluso va a haber hasta música, porque va a haber hasta DJ. Presidente Luis Gallego, buenas tardes.
4: Hola, buenas tardes, amigo.
1: ¿Cómo estás?
4: Bueno, bien, tranquilo. Y bueno, esperando que llegue el momento para pasar el acto, que no soy muy propicio de esos actos, pero bueno, hay que dar la cara y estar ahí por el bien del Marino. Está más claro que el agua.
1: sé que no te gusta demasiado, Luis, ¿no?, este tipo de cosas, pero a alguna manera había que reconocerte el trabajo en el Marino, ¿no?
4: Ya, lo que pasa es que en esta vida yo siempre me gustó más dar que recibir, ¿no? Pero bueno, pero yo todo lo que sea por el Marino, cuando vienen las cámaras, cuando viene todo, pues todo viene, es importante, porque es la historia del club, ¿no? Está ahí puesta y estamos vivos y ahí estamos dando callo.
1: Oye, mira lo que has conseguido primero, que esto es una iniciativa popular de un grupo de socios, y se ha aprobado por unanimidad en el ayuntamiento, que ya es difícil poner a todos los concejales de acuerdo, ¿eh?
4: Dificilísimo, como decía yo alguno, para cosas más importantes que esto, porque fue la frase esa, que lo más importante de lo menos importante, y os ponéis de acuerdo para eso cuando hay cosas mucho más importantes que tenéis que tirar por un poco. Fue una cosa así, todos, por completo.
1: Luis, nuevo estadio o nuevo nombre al estadio, Miramar Luis Gallego, pero tú ahí tienes metido en la cabeza varias cosas, ¿no? Como que el campo tiene que mejorar y que se cambie la calificación urbanística y que vuelva a ser zona deportiva, ¿no?
4: Sí, ya tuvimos una reunión con todos los concejales, ya quedaron de acuerdo, vamos, una reunión con todos ellos, y todos votaron también que sí, a favor de eso. Entonces, ahora va a haber que hacer los procedimientos y va a haber

0: que hacerlo pronto, porque Miramar es, vamos, Miramar es un patrimonio del marino, un patrimonio social. Cuando el campo dice, sí, el campo sí, Miramar, pero Luis Gallego sí, pero Miramar, eso siempre, siempre, uh-huh. siempre es la historia del club. Tú sabes lo que aparece Suiza del banco, entonces tú sabes perfectamente que estos escudos de piedra y demás uh-huh. fueron hechos por el pueblo, y eso queda ahí, eso es un patrimonio del pueblo, eso es como el Miramar casi, en vez de colocar piedras y trabajar, que bajaban con carros, uh-huh. claro, bajaban con carros los padres y los aficionados de marino y demás, y con baques, ¿entiendes? Uh-huh. Y se fue poniendo piedra, y hace 74 años, o sea, la edad que yo tengo.
1: Sí, sí. Y Miramar, Luis, necesita un lavado de cara importante, oh. y luego lo que se te viene a ti por la cabeza, que es el cambio de césped ya, porque cada año estamos siempre con la misma historia, ¿no?
0: Nada, tengo una gana de tener un césped como Mareo o como Requesón, que no sabes la gana que tengo. Eso es fundamental, y a nosotros sabes deportivamente que últimamente tenemos unos equipos más técnicos. Jugadores de mayor calidad, y el campo nos perjudica mucho. Ya sabes que el año pasado perdimos el segundo puesto, quedábamos por arriba si fuese los partidos fuera de casa, sí. Ay, pero quedábamos unos por abajo los de casa. Entonces eso es una cosa que es un sueño que yo tengo, los vestuarios esos en su sitio, sí. Estos prefabricados y barros para Balvin. El terreno de juego renovarlo totalmente, el terreno de juego, y ya te digo, y esto es fundamental para que Miramar continúe ahí, sea ahí, no hay problema ninguno. Aparte perderemos menos balones porque en la portería de la ballena se pone como en el langreo, que aprovechan para hacer más viviendas, que no hay problema. Se hace como un lagreo, una pared, y estos balones no van fuera, ¿sabes?
1: Oye, Luis, 0-3 el arranque de liga en Compostela, el equipo líder, que es una anécdota, ¿no? Pero si ganas 0-3 el primer día y en Compostela, algo se habrá hecho bien en verano, ¿no? Aunque sé que tienes todavía en el cuerpo el disgusto de la Copa Federación.
0: Sí, la Copa Federación, el disgusto aquel. Lo que pasa es que, bueno, me contentó un poco el mi nieto, porque dice, abuelito, no te enfades, porque mira, lo nuestro no es esto, lo nuestro es la liga. Y entonces, el miércoles tienes que viajar, tienes que gastar un dinero. Tocaba el Salamanca, 2.500, 3.000 euros de esto, y para continuar en la Copa, entonces no puedes estar en esos partes, porque no tienes plantilla para todo eso. ¿Ya? Entonces, me contento un poco, pero tuve un disgusto bastante grande, porque sí, traje la Copa FIP, pero para ganarla, ¿no? Y yo creo que somos la mejor plantilla de los que participamos en la Copa, pero nunca ganan el favorito. Y nos tocó perder y aceptarlo. Eso va a ser, Miguel.
1: Oye, por cierto, el tu nieto Guille, que cualquier día me quita el puesto.
0: Ah, va a ser tu sucesor. Que lo sepas, el banco va a haber él y Samuel.
1: Sí,
0: está
1: sí,
0: también
1: sí.
0: Samuel, él y Samuel. Sí, tienen sí. programa de radio, tienen emisora. Sí, qué feliz serías tú si lo tuvieses en tus tiempos, ¿eh?
1: Sí, sí, sí, sí.
0: Una emisora para ti y tal.
1: Sí, sí.
0: Tu sueño, pues estos, mira, ya la tienen, la emisora, ahí la tienen y están trabajando y sí, bien, el chaval está bien armado. Sí.
1: Oye, te hago la última ya, que además nos vamos a ver esta tarde, que por suerte tengo el honor de copresentar el acto con Javi Lozano. Objetivo, salvarse, si puede ser primero que otras veces, ¿no?
0: Sí, vamos, el objetivo de la temporada es salvarse. Lo que pasa es que este año se vislumbra un pasar el campeonato más tranquilo, se vislumbra, pero en fútbol no cambia mucho, porque está en la categoría en que estamos, sabes que con 18 equipos estamos todos implicados, estás para quedar, para meterse en Copa o para bajar, ¿entiendes? Porque vamos, 18 quieren estar comprometidos para bajar, 6 equipos, esto es que es muy difícil. Entonces nunca se sabe, y lo nuestro ya sabes que es. Y de momento, por ejemplo, un jugador muy importante, como era Carmelo, el hombre, pues fíjate, rompió adiós para toda la temporada. Entonces hay que tener mucho cuidado también y tener un poco suerte con las lesiones y el factor suerte que influye para todo. Pero creo que está el equipo, estamos contentos, creo que está bien armado.
1: Pues ojalá le vaya muy bien a

0: Al Marino, como siempre deseamos en la autonómica, y uno que es seguidor, pues qué le vamos a decir. Te veo nada en el museo, Luis, un abrazo.
1: Venga, gracias amigo, gracias a ti.
0: A las 6 de la tarde en el Museo Marítimo de Asturias, ese acto es entrada libre para el público. Y una...
2: Está nervioso, Luis.
0: Está nervioso.
2: Se le nota más tranquilo que otras veces porque debe estar un poco...
0: No le gustan estas cosas y está. El acto va a durar como una hora y luego va a haber autobuses para subir a Miramar al letrero, que luego iba a haber DJ, hay speech, hay de todo. Luis Gallego está disgustado con la Copa Federación porque cayó en semifinales ante el Caudal, un Caudal, Diego, que ayer decía adiós en la primera ronda interautonómica.
2: Sí, cayó en el último minuto de la prórroga ante el Salamanca después de un encuentro muy disputado. En la primera parte no hubo goles, los mirenses abrían el marcador en el 64 con un tanto en propia puerta. Minutos después llegaba el empate, reaccionó nuevamente el Caudal con un tanto de Cris Acerete, pero también los locales a pocos minutos del final lograban la igualada. Con la prórroga ya agonizando llegaba el gol de Asier en el minuto 119 que puso punto y final al camino del equipo de Adrián González en esta fase nacional de la Copa Federación.
3: Es que, bueno, remar hasta tan lejos para lo que anodilla, pues bueno, te deja un regusto amargo. Un poco mal sabor de boca, pero también contentos, pero bueno, creo que hemos hecho un partido de un nivel altísimo. Habíamos podido ver el partido de Guadalajara y, bueno, también sabíamos que tenían alguna lesión, entonces, bueno, contábamos con que iban a repetir bastantes futbolistas, que así ha sido. Al final no cambió mucho, creo que repitieron 7, me parece, o 6. Y luego, pues bueno, han entrado en la segunda parte y han acabado con un equipo de liga, candidato al ascenso, yo creo. Entonces, bueno, el plan de partido era, yo siempre sabía que el 0-0 era muy difícil aquí, entonces, bueno, creía que si nos adelantábamos, pues se podría ir a los penaltis o incluso dar la sorpresa. No ha podido ser, pero bueno, no tengo nada que reprochar a los chicos, porque bueno, se han desgastado, lo hemos tenido ahí y bueno, hay que seguir.
0: Otro clásico del fútbol asturiano, venido a menos en las últimas temporadas, es el Riva de Sella, al que le ha tocado el Noja Cántabro en la ronda previa de la Copa del Rey. El conjunto de Orellana jugará como local el primer partido, el 26 de septiembre, y el 3 de octubre la vuelta será en el campo de la Caseta. El ganador recibirá un equipo de primera división, a excepción de Barcelona, Madrid, Atlético y Real Sociedad, en la primera ronda del torneo del CAO.
2: Además, este mediodía se presentó en el Carlos Tartiere el partido que la selección española va a disputar el próximo 3 de octubre frente a la República Checa en el Municipal Carballón y valedero para la Liga de las Naciones, un estadio que presentará un lleno absoluto para presenciar uno de los primeros partidos del combinado en territorio nacional después de levantar la segunda Copa del Mundo. En el escenario del partido estuvo el seleccionador Luis de la Fuente.
4: En todas las categorías llevo ya 13 años en la Real Federación Española de Fútbol y en todas ha habido cantidad de jugadores asturianos de muy buen nivel. Pues yo creo que estos son ciclos, tanto Oviedo, Real Oviedo y Sporting estén en primera división, es importante para que tengan ese peso en la selección absoluta, pero seguro que el fútbol asturiano seguramente esté ahora en un hasta luego, estará de vuelta inmediatamente de nuevo en la élite. Yo así a bote pronto, así rápidamente, echo en falta a Mikel Oyarzabal, pero de Mikel Oyarzabal creo que quien tenía que tomar la notita se le cayó el papelito al suelo y se lo olvidó. Yo creo que se tiene que jugar en mi país, en España. Y que además, esto no me lo has preguntado, pero te respondo, me encantaría ser el seleccionador nacional en ese mundial también.
2: Junto al seleccionador estuvo el alcalde de la ciudad, Alfredo Cantelli, el presidente de la Federación Asturiana, José Ramón Cuetos Lobo, el máximo accionista del Real Oviedo, Jesús Martínez, y también el presidente de la entidad azul, Martín Peláez.
0: El Real Oviedo ganó por 3-0 al Sporting en el derbi de la primera ronda de la Copa de la Reina, disputado ayer por la tarde en el Requesión. Sheila Garrido y Aitana marcaron para las carballonas junto antes del descanso y Andrea Sordo hizo el tercer tanto, nada más arrancar la segunda mitad. Paco Fernández es el entrenador del Oviedo.
5: Bueno, creo que en estos derbis estaremos de acuerdo que el resultado al final es lo que prima. No es que haya sido muy vistoso el partido y, bueno, muy igualado incluso hasta que conseguimos hacer el gol y sí que eso, bueno, nos hace tanto a nivel de posicionamiento, lo hace todo un poco más fácil, digamos, ¿no?
0: Chus Viñas, el entrenador del Sporting.
6: Cambia totalmente el partido del primer gol, aprovechan luego ellas un poco el desconcierto nuestro para hacernos el segundo. La segunda parte intentamos salir a, bueno, pues a intentar meter un gol rápido y meternos en el partido. Lo mismo, nos cazan en otros, hacen el tercero. Yo creo que a partir de ahí ya fútbol control de ellas. Nosotros intentamos, pero bueno, al final difícil ya con un equipo ya está armado y está bien construido, pues intentar hacerles daño.
0: El Real Oviedo conocerá al rival de la segunda ronda mañana a las 11 de la mañana. El Avilés, por su parte, el Real Avilés quedó eliminado ante el Celta, una eliminatoria que se fue a la tanda de penaltis después del 0-0 tras los 90 minutos y la prórroga. Las blanquiazules fallaron dos penas máximas y acabaron cediendo por 4-2 ante el equipo gallego, ante el Celta de Vigo.
2: Vamos con el fútbol sala, porque tras estrenarse en la máxima categoría femenina con una derrota, aunque dando la cara ante el vigente campeón de liga, el gaitero Rodiles afronta este próximo fin de semana la primera salida del curso. Las de Santi Tuero viajan a tierras gallegas para enfrentarse el sábado a partir de las 6:30 al Pollo Pescamar, un equipo que goleó en la primera jornada al Intersala. Escuchamos a la pivote brasileña Angelia Silva, una de los refuerzos del equipo.
7: Buenas sensaciones, jugamos muy bien, estuvimos 1-1 casi todo partido, así que muy contenta, pero creo que podemos mejorar ainda más. Un partido duro, sabemos de eso, sabemos que estamos ahora en primera y todos los partidos se van a ser difíciles para nosotros, pero creo que podemos hacer mejor, cada juego podemos mejorar un poco más y bueno, si podemos soñar un poco más, que sacamos unos puntitos de apoyo. Ilusionada de estar aquí, yo jugué en España hace como 6 o 7 años, estuve en Portugal muchos años y me encantaba estar ahí, pero Santi es un pesado que hablaba siempre conmigo, y después creo que la ilusión de las chicas me hicieron fichar con Rodiles. Yo vi sus redes sociales y estaban encantadas en estar en primera. Era un sueño para ellas y ahora también es un sueño para mí.
2: Bueno, una jugadora que aún no ha podido debutar con su nuevo equipo.
0: A ver si tienen suerte ya este fin de semana. 3:46, al motor.
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0: 3:47, vamos ya con el tiempo para el motor, que de verdad viene muy intenso, Diego.
1: Sí, porque Madrid entra en la historia de la Fórmula 1 con Madrid, su nuevo circuito que debutará como escenario del Gran Premio de España. Una carrera que aspira a convertirse en uno de los trazados más espectaculares del calendario, destaca por su gran icono, la Monumental, una curva peraltada de más de medio kilómetro y un desnivel e inclinación inéditas en un circuito urbano. Tras poco más de un año en construcción, que los que ya han probado el asfalto lo califican de arriesgado, también divertido, impactante y exigente, donde en sus 5,4 kilómetros puede pasar de todo. Tiene 22 curvas, largas rectas y una combinación de zonas muy rápidas con sectores más técnicos que podrán a prueba tanto a pilotos como a sus monoplazas. Kimi Antonelli llega a esta cita como líder del campeonato con su Mercedes. Le siguen Russell, Hamilton y Norris. Fernando Alonso llega a este Gran Premio de España en Madrid tras un abandono frustrante en Monza, pero con optimismo renovado para correr en casa. 3:48, Venerando Álvarez, ¿qué tal? Buenas tardes.
2: Muy buenas tardes, Diego. Buenas tardes, Miguel.
0: Coño, ¿cuánto tiempo, Venerando? ¿Cuánto tiempo?
2: Mucho tiempo. Sí, sí, sí.
1: ¿Te gusta Madrid? El nombre no, pero el circuito, me refiero.
2: No, el nombre no. Hombre, el circuito sí me gusta. Me parece un circuito pues de lo mejor que vamos a ver, porque tiene cosas sorprendentes. Sale del típico circuito urbano plano, sino que es un circuito, pues, con, como tú dices, con esa curva monumental, con esa peraltada rápida. Tiene dos o tres zonas que a mí me parecen súper interesantes, curvas ciegas que en Fórmula 1 pues no abundan mucho y es muy, muy complicado porque hay que... Digamos que el circuito de Madrid-Ring, que no me gusta el nombre, para mí destaca porque va a ser un circuito más de piloto, entiéndaseme, de lo que son los circuitos habituales y sobre todo los últimos circuitos permanentes hechos en el Mundial de Fórmula 1. Dicho esto, pues bueno, pues va a ser una carrera, pues un circuito nuevo para todos, hay que adaptar. Se disputó una carrera de Fórmula 3 de prueba hace muy poquito, hubo mucha chapa, porque es un circuito que si una característica tiene es que no perdona. Es una mezcla entre un Mónaco, para que se haga un poquito la idea a la gente, porque no hay escapatorias prácticamente, es decir, si te vas fuera aquí no hay hierba, no hay gravilla, hay un muro, y eso complica mucho.

0: todas cosas. Y luego, por otra parte, pues tiene la rapidez de un circuito, pues por ejemplo, de los que nos podemos encontrar en los países árabes, ¿no? Entonces, bueno, va a ser muy, muy interesante, divertido seguro. Para los nuestros, pues oye, pues volver a estar en casa y vuelve la Fórmula 1 a Madrid después de muchos años.
1: 45
0: Que
1: años
0: dicho esto,
1: concretamente.
0: claro, y dicho esto, y sea de paso, a mí me encanta que haya dos carreras de Fórmula 1 en España, ojalá no dos, tres y todas las que podamos tener. Lo único que he hecho en falta es que Madrid cuente por fin con esa instalación deportiva en el mundo del automovilismo que se merece, ¿no? El Jarama, pues ya cumplió su parte, su función histórica. Polémicas aparte de que ya es un circuito pues que ya tiene muchos años, creo
1: Obsoleto.
0: que toda esta inversión que se está haciendo en Madrid, que me parece muy buena, de tener un gran premio de Fórmula 1, hombre, si fuera para tener un circuito permanente y tener un circuito donde poder disputar más pruebas dentro del automovilismo en España, pues ya cerraríamos el círculo y me gustaría mucho más, ¿no?
1: Oye, Fernando Alonso, que viene de, bueno, tener que retirarse en Monza, tiene que pasar página, centrarse en su Aston Martin que va evolucionando poco a poco y veremos a ver cómo se adapta a este circuito. Decías antes que es más de pilotos que de coche y lo que ha demostrado Fernando Alonso a lo largo de su carrera es que es buen piloto.
0: Sí, evidentemente. A ver, yo creo que Fernando aquí, sus dos ventajas por su talento, no por otra cosa. Una ventaja importante es la capacidad que tiene de adaptarse muy rápido a cualquier trazado. Y eso lo veremos aquí. Y además, un trazado tan duro y difícil como va a ser este de Madrid. Y yo creo que eso, bueno, pues. Y una motivación extra, es decir, es en España y esta semana pues estuvo en España, ayer estuvo probando, como ponía en sus redes sociales, ¿no? Con sus juguetes, benditos juguetes, un Tole Manjar de Fórmula 1, bueno, ambos coches de Senna, el Toleman y el McLaren de Senna en Barcelona, y bueno, pues disfrutando de esa colección de coches que tiene, como él mismo dice, que son coches para poder rodar, no solamente para poder enseñar en su museo. Aparte de esa capacidad de adaptación, yo creo que este ya es un circuito también donde el chasis va a contar ya un poquito más, la potencia no va a ser tan importante como fue en Monza el fin de semana pasado, y bueno, yo confío en que esté un poquito más arriba. A ver, estar más arriba, que la gente no se vuelva loca, es entrar en Q2, o sea, pasar el corte de la Q3 y poder disputar la Q2. No va a haber más porque no creo que el coche esté ni para entrar en una Q1. Eso por la parte de Fernando, por la parte de Carlos Sainz, que corre en casa bastante más que Fernando, porque es madrileño, pues más o menos lo mismo, incluso peor, porque evidentemente Williams, si algo tiene el motor Mercedes, que es el mejor motor, Antonelli lo demostró el otro día en Monza, pero evidentemente el coche a nivel de chasis le falta muchísimo.
1: Decir que mañana viernes van a tener lugar los primeros libres a la 1:30, los libres 2 a las 5 de la tarde, el sábado los libres 3 a las 12:30, la clasificación a las 4, el domingo la carrera a las 3. Y faltan solo unas horas, venerando, para que arranque una nueva edición del Rally Princesa de Asturias. Son 45 equipos
0: Pues
1: los
0: sí,
1: que
0: ya
1: van a
0: estamos
1: tomar
0: ahí.
1: salida para
0: Sí.
1: afrontar. Perdón, ¿me decías?
0: No, no, no, que sí, nos queda ya nada. Hoy a las 7:30 de la tarde es la salida protocolaria desde la calle Uría de Oviedo. Desde aquí a los oyentes que puedan asistir, a la gente que pueda estar, pues que asista, porque es un espectáculo que merece muy mucho la pena, donde se congregan ahí cientos, por no decir miles de aficionados y esa fila, esa salida desde la calle Uría subiendo por la calle Toreno, pues es realmente, realmente bonito. Una edición de Rally Princesa, que por cierto, gracias a la tele autonómica, pues veremos prácticamente íntegra, disfrutaremos de ella
1: Uy.
0: mañana, dos tramos por la tarde, a las 3 y a las 6:30, hablo aproximadamente porque no tengo los horarios aquí conmigo, y luego el sábado de manera íntegra disfrutaremos de todo el rally del Rally Princesa, ¿no? Un Rally Princesa íntegro sobre tierra, como en las dos últimas ediciones, y bueno, con muy poquitas novedades, un tramo nuevo ahí en la zona de Peón, tramo de los militares del acuartelamiento Cabo Noval, que va a seguir siendo espectacular, el tramo de Llanera y los dos tramos de mañana viernes en la zona de Valdés, de Luarca, ¿no? En fin, una nueva edición de un rally que yo creo que va a dejar muy, muy, muy encarrilado ya el Supercampeonato de España a José Antonio Suárez. Si se produjera una victoria de este, prácticamente con quedar, creo que quinto, sexto, haciendo así números, dependiendo de

0: puntos de Power Stage y demás, pues ya saldría supercampeón de España en el rally de Yates.
1: Venerando, te vemos en la tele. Un abrazo.
0: Venga, hablamos y a disfrutar este fin de semana, que hay mucho, mucho y bueno de qué disfrutar dentro del automovilismo.
1: Bueno, pues el favorito para ese Rally Princesa es José Antonio Suárez, que encabeza el supercampeonato con 27 puntos de ventaja sobre su paisano Diego Ruiloba. Escuchamos al cohete.
2: Dos rallies en casa, llegamos a la etapa de Llanes y Princesa primero, y bueno, pues cogiendo lo positivo, ¿no? Que es correr en casa, el conocimiento del terreno y tener a mi gente cerca. El resto, pues seguir con lo que estamos trabajando, que parece que está funcionando bastante bien. Bueno, un año, digamos, movido en fuera del coche y dentro, pues todo tranquilo, todo bien. 180 puntos de 190 posibles, estamos muy contentos por ello y a seguir trabajando igual, a ver qué sucede, y hay que correr con cabeza. Quedan tres pruebas de 8 puntuables, así que a trabajar fino. Bueno, el recorrido aún no está desvelado, intentaré muchas diferencias respecto al año que viene. La primera es no pinchar, que no me caiga ninguna sanción desmedida y que no rompa el coche. Son tres cosas que nos sucedieron el año pasado y bueno, espero que este no.
3: En balonmano, derrota el Lobas Alimerca Oviedo ayer en su estreno liguero. Cayeron ante el Granollers, quedándose a las puertas de puntuar, incluso de ganar. Comenzaron dominando las catalanas y las uviedinas necesitaron 9 minutos para anotar el primer tanto. Reaccionaron y llegaron al descanso perdiendo 8-7. Tuvieron la opción de ganar el partido, el balón se fue al palo y en la jugada siguiente el Granollers puso el 16-15 definitivo. Escuchamos a Manolo Díaz.
4: Marchamos un poco disgustadas porque, hombre, consideramos que un resultado verdaderamente justo, un poco para los méritos de los dos equipos, hubiese sido un empate, y marchar de aquí con un punto hoy pues sería una alegría, porque, bueno, valorando el equipo que es, históricamente uno de los grandes del balonmano español, pues sería magnífico arrancar con un puntito y creo que hubiera sido justo. Un poco duro, creo que hemos tenido oportunidad, nosotros mismos creo que hemos fallado suficiente como para no ganar el partido, y eso es lo que más te duele, ¿no? Contentos por otro lado, porque consideramos que las cosas en las que se falló se pueden mejorar, no de una forma muy difícil, con lo cual, bueno, estamos relativamente contentos respecto a la evolución del equipo.
3: Esta tarde a las 8, representantes del Lobas Alimerca Oviedo serán las encargadas de lanzar el chupinazo de inicio de las fiestas de San Mateo.
1: Estamos muy pendientes de la Vuelta Ciclista a España. En marcha la gran contrarreloj individual de esta edición, un trazado de 32 kilómetros entre el puerto de Santa María y Jerez de la Frontera, con un perfil completamente llano. Están en carrera uno de los favoritos, como es Van Aert. Los favoritos empiezan a salir a partir de ahora. Ayer, Sinue Fernández volvió a ser protagonista con una larga fuga a Enzo Paleni. A 11 kilómetros de meta terminaría la aventura del corredor asturiano, que fue cazado ya por el pelotón tras confirmarse una vez más como uno de los grandes animadores de esta Vuelta Ciclista a España. Sigue Enric Mas al frente de la clasificación con el maillot rojo.
3: En torno a las 5 menos 10 sale Primo Roglic, por ejemplo. Y recuerden la cita esta tarde en el Mundial de Baloncesto, cuartos de final, 9 menos cuarto, juega la España de Yana Martín ante Australia.

0: Son las 4.
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0: Buenas tardes. El Banco Central Europeo sube los tipos de interés en 25 puntos básicos. De esta forma, el precio del dinero sube hasta el 2,5%, el nivel más alto desde abril de 2025, lo que conllevará un impacto negativo sobre el crecimiento económico. Una decisión unánime de todos los miembros del Consejo de Gobierno de la entidad, lo que muestra una preocupación generalizada por la senda inflacionista. Según Christine Lagarde, presidenta del Banco Central Europeo, se espera una fase de alta inflación debido a la persistencia de la guerra en Oriente Medio. El conflicto en Oriente Medio sigue generando presiones inflacionistas. Se prevé que la inflación se mantenga muy por encima del objetivo durante un periodo prolongado. Esta decisión subraya nuestro compromiso de establecer una política monetaria que garantice que la inflación se estabilice en nuestro objetivo del 2% a medio plazo. De vuelta a Asturias, el Principado estima que el valor añadido bruto de la compra del taller de barros de Duro Felguera y posterior alquiler a Indra oscilará entre 500 y 600 millones de euros. Se calcula que pueda ser el impacto a 20 años. El consejero de Ciencia señala que gracias al proyecto de Indra las instalaciones se van a revalorizar muy por encima de lo que costarán. Borja Sánchez, consejero de Industria.
2: Supongamos, si entre empleos directos e inducidos se acaban creando entre 400 y 450 empleos solo con esa inversión en barros, sin contar las diferentes cosas que puedan venir, pero solo con esa inversión en barros, en 20 años los cálculos que tenemos es que el impacto en valor añadido bruto sea de 600, entre 500 y 600 millones de euros. Hombre, yo creo que ese impacto económico en la región y sobre todo en una zona como Langreo, pues bien merece esa inversión, ¿no? Y como digo, esto es solo el primer paso, ¿eh?
0: A esa operación de compra también ha hecho referencia hoy el presidente del Principado, ha sido en la Junta General y en respuesta al líder del PP. Adrián Barbón afeó a Álvaro Queipo sus críticas sobre la falta de actividad del Ejecutivo Autonómico para asegurar la nueva inversión de Indra en Asturias.
3: Usted y su acólito venían y decían de forma reiterada que se iba a perder la inversión, que iba a marchar a Galicia, porque el gobierno de Asturias no estaba haciendo nada en una negociación entre empresas. Ahora que hemos actuado y que el Gobierno de Asturias, a través de la SRP, va a plantear la compra de un activo para que no se pierda la inversión de Indra en Asturias, usted sale criticando. Es como la gata Flora, igual que la gata Flora.
0: En la Junta General también se ha hablado de negociación presupuestaria. La diputada Covadonga Tomé ha puesto como premisa para negociar las próximas cuentas que se ejecuten las ya aprobadas. Cuestiona la baja ejecución del presupuesto. Barbón ha defendido que con fecha 31 de agosto se ha ejecutado ya el 36% y ha señalado las prioridades para el próximo año.
4: Estamos aproximadamente a 2 meses de volver a sentarnos a negociar los presupuestos, en este caso los de 2027, los últimos de esta legislatura. Y nosotros no vamos a firmar cheques en blanco para que el dinero termine quedándose en el papel o en promesas de presupuestos que no se cumplen. Y en este caso, señor Barbón, nuestra confianza se ganará no presupuestando, sino ejecutando.
3: Estamos ante un periodo de nueva oscuridad en el mundo. A mí me recuerda mucho a la Europa de los años 30. Y esas dos palabras claves que tenemos que tener es a la hora de negociar los presupuestos que tienen que tener una dimensión social, más que nunca en este contexto, y que tiene que ser útil a la gente.
0: Día histórico para los saharauis en España. El Congreso aprueba hoy la ley para su nacionalización. A esta hora se prevé que se produzca la votación de esa iniciativa del Grupo Sumar, que salvo sorpresa saldrá adelante con el apoyo del PSOE. Se estima que la norma que afecta a los nacidos en el Sáhara antes del 29 de septiembre de 1977 y a sus descendientes beneficie a unos 70.000 saharauis. El diputado del PSOE, Artemi Rayo, ha defendido así su apoyo a la propuesta.
5: Hoy les restituimos en su derecho a la nacionalidad española. No se trata de una concesión graciosa, tampoco de una perversa estratagema de adulteración del censo electoral. Se trata de reponer un derecho que se les reconoció hace medio siglo y que nunca pudieron ejercer.
0: Esto es todo por el momento. La información regresa a las 5. Se quedan hasta entonces con la buena tarde.
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Hola, muy buenas tardes. Son las 4 y 7 minutos de la tarde y esta es la radio del Principado de Asturias. En unos minutos conectamos con Patricia Serna, periodista, amiga de este programa, y con ella hablaremos, bueno, vamos a transitar una calle futura, siempre muy interesante, y vamos a descubrir también con Pablo Alcántara, historiador, la charla que ofrecerá en estos días, justamente mañana a partir de las 7 en el Palacio de Valdecarzana. Pablo Alcántara, historiador, nos habla, bueno, de la historia reciente de nuestro país y de, bueno, del bombardeo sobre la ciudad de Avilés. Vamos a hablar de ese hecho histórico, iba a decir que poco conocido, bueno, poco comentado.

0: Los minutos más heavy de la semana llegarán con Gonzalo García y llegará también el Premio Nacional de Narrativas Jesús Fraga, hablándonos de El Tiempo de Correspondencia, un diálogo epistolar entre el Premio Nacional de Narrativas Jesús Fraga, justamente, y el poeta Gerardo Quintía. Vamos a hablar de esas misivas y de esa publicación emocionante. Abrimos Carrevolopedia con Rafa Martínez del Valle y tendremos también el Gabinete de Curiosidades de Gonzalo Camblor en una buena tarde que tiene en la producción a Sandra González, en la puesta en el aire Juan Sáez Pendás y en la presentación servidor Alejandro Fonseca, que estará contigo hasta las 6 en esto que se llama La Buena Tarde.
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0: Listos y listas ya para recorrer la calle Futura con Patricia Serna, compañera periodista y amiga de esta buena tarde. Patri, ¿qué tal? Buenas tardes.
1: Hola, señor Fonseca, ¿cómo está usted? Buenas tardes.
0: Bueno, muy bien, muy bien. Con preocupaciones que van y vienen, usted ya sabe cómo es esto. Bueno, sobre todo, no lo digo por lo personal, que también, ¿no? Pero que más bien por lo público, por las noticias que nos van apareciendo. Y no sé qué decirle, que no sé yo ya a qué hacerle caso o si tomarme en serio ya todo lo que va llegando, porque la preocupación, bueno, sobre cosas que, digamos que diría yo, que no podemos manejar, que no podemos controlar, que es prácticamente todo lo que sucede, aunque a veces vivamos con la ilusión de que sí, ¿no? De que hay alguna cosa que podemos controlar, en realidad no es así, pero hay cosas que están verdaderamente lejos de nuestro alcance como para precreer que podemos influir en ellas, Patricia.
1: Lo noto un poquito preocupado, señor Fonseca.
0: Un poco, porque cada vez que escucho algo de la inteligencia artificial y de gente que estaba en proyectos y relacionados con ese desarrollo y que los dejan porque no se fían del futuro de esos desarrollos, pues a mí me preocupa un poquito la situación. Claro que también hay que relativizarlo, porque de esto, bueno, esto no es la primera vez que pasa. Recuerdo el efecto 2000 también, aquello del cambio de milenio y de los ordenadores y demás, que al final no pasó nada. Muchas veces nos anuncian catástrofes que nunca llegan, Patri, pero bueno, hay que estar atentos, claro. Y de eso vamos a hablar hoy, o al menos de una de esas posibles, entre comillas, catástrofes.
1: Vamos a hablar de uno de estos augurios que nos dice, para resumir, que vamos a morir todos.
0: Eso es.
1: Bueno, eso ya lo sabíamos. La
0: sí,
1: es,
0: claro, claro.
1: ¿Cómo y de qué manera, verdad?
0: Claro, claro.
1: Bueno,
0: y se nos va a pasar a todos a la vez en el mismo lugar, ¿no?
1: vamos a situarnos. Aquí en esta sección ya sabe usted que hablamos, bueno, de muchas cosas, de ciencia, de tecnología. Hoy, si le digo la verdad, tenía pensado otro tema bastante más amable, por decirlo así, pero me ha parecido que esto había que hablar porque está siendo, digamos, una noticia pues de alcance mundial, ¿no? ¿A qué nos referimos? Bueno, pues el nombre es Jacob Coxon. Quédense ustedes aquí con el nombrecito de este muchacho. Digo muchacho porque, claro, tiene 27 años, o sea que es joven, es una persona joven.
0: Sí.
1: Y era uno de los investigadores pertenecientes a la empresa Anthropic, lo ha sido durante los últimos 3 años. ¿Y por qué decimos quédense con el nombre? Bueno, porque está, uy, perdón, la IA que se revela. Bueno. Y me ha tirado el móvil, así se ha caído solo.
0: Sí, sí, eso es la IA, fijo, Patricio.
1: Sí. Es lo que ya sabe usted que nos escucha siempre. Bueno, el caso es que Jacob ayer publicó en X, en Twitter, un hilo bastante largo diciendo que había renunciado a su empresa, que había renunciado a Anthropic, porque decía que tanto OpenAI como Anthropic, ninguna de las dos compañías está actuando de manera responsable, que están corriendo directamente hacia una superinteligencia automejorante y apostando por nuestras vidas. Ni más ni menos, es lo que vino a decir. Por recordar un poquito, recordemos que OpenAI es la empresa que creó Microsoft, con muchos accionistas, entre ellos Elon, bueno, y que está haciendo una carrera disparada, ¿no?, hacia el desarrollo de la inteligencia artificial. Y Anthropic fue fundada precisamente por extrabajadores de OpenAI, que no estaban muy de acuerdo con lo que estaba haciendo esta primera empresa, ¿no? Anthropic, recordemos también que estuvo apoyando y colaborando en la encíclica del Papa, Magnifica Humanitas, que publicó León, que lo solemos recordar, hace unos meses, y en la que ya en esa encíclica se advertía de los peligros que podía tener un desarrollo desmesurado, por decirlo así, de la inteligencia artificial. Bueno, ¿qué es lo que dice

0: Este joven británico. Bueno, pues lo que dice es que en público las empresas son comedidas, pero en privado los propios investigadores están aterrorizados de lo que podría llegar a pasar, ¿no? Y él mismo dice, si realmente los propios investigadores creen esto, ¿por qué siguen construyéndolo? ¿Por qué están ahí?
1: Claro.
0: Y bueno, él dice que en OpenAI muchos no han interiorizado profundamente las apuestas civilizatorias, perdón, o sea, lo que puede suponer para la civilización,
1: Sí.
0: y que mientras en Anthropic sí que las entienden, pues están también atrapados en una carrera por bien que llega a ver quién llega primero, ¿no? Entonces creen que nadie lo va a hacer, nadie va a intentar limitar los riesgos, pero ellos lo quieren intentar desde dentro y así está. Lo que dice Jacob es que esta carrera es una apuesta muy complicada, muy complicada, muy complicada, y que realmente, si esto sigue así, hay un 10% de posibilidades que en 10 años
1: Sí.
0: la civilización pueda tener un susto, por no decir desaparecer, ni más ni
1: Bueno,
0: menos.
1: bueno, bueno, bueno, Patricia Serna, esto me recuerda a la Guerra Fría, me recuerda al desarrollo de las armas nucleares y aquello de que, oye, si siguen en este camino, pues van a construir, van a crear algo que potencialmente puede destruir el mundo. Bueno, eso ya existe,
0: Eso ya existe.
1: está desarrollado, bueno, armas nucleares, más de un país en el mundo,
0: Más
1: más de
0: de
1: una
0: país,
1: potencia mundial lo ha desarrollado. Bueno, esto de la inteligencia artificial está en desarrollo. Bueno, no sé, la destrucción no sería, digamos que similar, o en realidad no lo sabemos, ¿no? Porque si
0: no
1: estamos
0: lo
1: hablando
0: sabemos, claro.
1: de una inteligencia
0: ¿Quién no lo sabe?
1: artificial, es que yo enseguida recuerdo lo de Odisea 2001 en el espacio, ¿no?
0: Claro.
1: Lo de
0: Vamos a.
1: HAL, lo de HAL.
0: Exactamente. Vamos a. Alguna vez lo hemos comentado.
1: Sí.
0: Hay gente que dice, bueno, esto es una. Bueno, esto es
1: Sí.
0: un canto así, esto es una operación de marketing, lo que quiere la empresa es llamar la atención. Bueno, él mismo dice, no, esto no es marketing. Y hay que recordar que su propio jefe, que no es que sea un joven que lleva 3 años, sino que lleva bastantes años, le ha dado la razón. Y que hay que recordar que en estos últimos meses, la propia OpenAI en febrero disolvió su propio equipo que estaba investigando en estas cosas. Varios investigadores renunciaron porque se dieron cuenta de que la IA estaba teniendo un uso ilimitado para el Pentágono. Otros renunciaron porque vieron que varios modelos escapaban de las pruebas. De esto sí que hablamos. ¿Recuerdas de que hablamos de que muchos modelos de inteligencia artificial, los británicos habían detectado que estaban actuando por su cuenta hace muy poquito? O sea que esto es así. Y bueno, solamente en el mes de julio y agosto, más de 1.100 empleados de vanguardia
1: Sí.
0: de este tipo de ingenieros ya firmaron una carta en Estados Unidos suplicando que se regulara el ritmo de desarrollo, porque a este ritmo no da tiempo a poner, digamos, bueno, pues los topes o las
1: Claro,
0: cortapisas o los
1: sí.
0: cortafuegos, ya no sé, lo que sea, para que la IA no salga disparada.
1: Sí, no
0: Y
1: daría tiempo a legislar para marcar un poco el camino y hasta dónde se puede llegar o hasta
0: exactamente.
1: dónde es conveniente, ¿no?
0: Exactamente. Va demasiado rápido y los propios investigadores están asustando y se dan cuenta de que si esto va demasiado rápido hay muchos peligros. Yo me voy a. Es verdad lo que dice usted, que esto no sabemos lo que puede ser, el efecto 2000, pero también puede ser un no mires arriba.
1: Sí,
0: Igual nos
1: sí.
0: están advirtiendo del meteorito y no lo estamos
1: Y
0: viendo.
1: no queremos mirar,
0: ¿Quién
1: ¿no?
0: sabe?
1: Como en la peli aquella, efectivamente.
0: Claro,
1: Sí.
0: claro. La preocupación principal de este hombre, de este investigador, es que haya una superinteligencia capaz de mejorar sus propias capacidades, que consiga recursos y que actúe, pues eso, como una autonomía que resulte difícil de controlar. La cuestión es que esto no es la primera persona que lo dice, ya lo han dicho muchas, como decimos, pero es que lo dijo ya en el 2024 una persona que no parece sospechosa de tener interés, ni más ni menos que un premio Nobel de física, Howard Gardner. Este hombre ya en el 2024, en una entrevista que ofreció además en un medio español, este hombre participó de los primeros pasos de la creación de la IA, ya participó, ¿no? Y ya él decía que le asustaba mucho el desarrollo que estaba teniendo. Este es uno de los considerados padres de la creación de la inteligencia artificial, ¿vale?
1: Sí.
0: Uno de los padres. Él ya decía que le asustaba un poquito hacia dónde podía ir, porque iba demasiado rápido y establecía una serie de ideas importantes, ¿no? Él decía que la IA puede superar a la inteligencia humana.

0: nosotros. Los sistemas diferentes pueden compartir conocimientos y aprenden a una velocidad que nuestro cerebro no
1: Procesar,
0: puede igualar.
1: claro.
0: Claro. Tampoco sabemos cómo razonan esos modelos. Claro,
1: Ajá.
0: este era uno de los grandes problemas que le preocupaban a este creador, a Hinton, ¿no? Sabemos, vemos lo que hacen, pero no entendemos por qué lo hacen en muchas ocasiones,
1: Sí,
0: ¿no?
1: sí, sí, sí, sí.
0: Claro.
1: Lo de razonar, ¿eso es algo aplicable a la inteligencia artificial, Patricia?
0: Bueno, claro, es que es un modelo de razonamiento, como dice Hinton, que no es el nuestro.
1: Claro.
0: Es otro sistema, ¿no? No, no, no llegamos a entender si
1: Sí,
0: es que
1: sí, sí.
0: razona de verdad o no razona de verdad. Podemos decir, la IA es malvada, ¿no? O simplemente tiene un razonamiento que escapa al razonamiento humano, ¿no? Porque uno de los peligros, ¿cuál podría ser? Bueno, podría producir consecuencias peligrosas simplemente, y esto lo hablamos cuando hablamos de las pruebas, se lo recuerda, cuando la IA escapa de las pruebas, pues simplemente intentando alcanzar un objetivo que le hayan dado de una forma que nosotros como humanos no tenemos prevista, ¿no? Por ejemplo, vamos a poner un ejemplo.
1: Sí,
0: Imagínese usted,
1: a ver.
0: o si quiere, seguimos un poquito.
1: Sí, sí,
0: Bueno,
1: sí, sí, sí.
0: voy a poner el ejemplo después y ya verá por qué.
1: Perfecto, muy
0: Porque es verdad,
1: bien.
0: bueno, que Hinton también preveía cosas que están pasando, bueno, que el mercado laboral va a cambiar profundísimamente, y eso, evidentemente, lo estamos viendo incluso con tareas intelectuales que antes parecía que solo podíamos hacer los humanos, y ahora ya vemos lo que pasa, ¿no? Veas educación, veas otras cosas. Pero también es verdad que también él reconocía que podía tener grandes beneficios en medicina, en ciencias, otras áreas. El problema, lo que dice también nuestro querido amigo, la velocidad va demasiado rápido. Entonces, si los gobiernos no se lo toman en serio, ya lo decía también Hinton, la cuestión va a ser quién controla a quién. ¿Quién
1: Claro,
0: controla a
1: ¿quién
0: quién?
1: controla a quién? ¿Quién controla al que controla? Y efectivamente, claro, si nosotros controlamos a la IA o la IA a nosotros, ahí sí nos perdemos un poco, claro. Sí, sí,
0: Nos
1: sí, sí.
0: perdemos. Y así como nuestro amigo Jacob, el joven del que estamos hablando ahora, él hablaba de un 10% de que la IA llegue a causar un desastre grave para la humanidad, Hinton ya hace unos años hablaba de entre un 10 y un 20% de posibilidades, más alto todavía. Él no decía que vaya a suceder, pero dice que el riesgo es lo suficientemente alto como para tomárselo en serio. Porque esa es la preocupación, crear máquinas más inteligentes que nosotros y que no sepamos después cómo controlarlas. Y ahora voy con el ejemplo, porque Hinton hablaba de los peligros de una forma muy clara. La primera esa, la pérdida de control. Y la siguiente, pues claro, evidentemente, los ciberataques masivos. Que la IA se utilice para atacar bancos, hospitales, redes eléctricas, infraestructuras, pero que lo haga solo. La desinformación, que esto ya lo estamos viendo de forma intencionada, pero ¿qué pasa si la IA genera la desinformación porque le apetece y quiere? ¿No? Y el problema del que creo que me preocupa más a todo el mundo, las armas autónomas. Sistemas.
1: Sí,
0: Claro.
1: claro. Esto es justamente lo que comentábamos hace un momento, ¿no? Esa situación, bueno, digamos que hipotética, ¿no? Potencial, vaya.
0: Hipotética, pero ¿qué
1: Sí,
0: podría pasar?
1: sí, sí.
0: Sistemas que puedan sean capaces de seleccionar y atacar objetivos con poca o ninguna intervención humana. Y ahí va el ejemplo. Imagínese usted que la pregunta es, o que la IA considera que hay un problema de superpoblación en la Tierra, que lo hay.
1: Sí,
0: Y que
1: sí, sí.
0: la IA con acceso a armas decide que la mejor solución es, no lo sé, que desaparezca la India, que hay mucha gente, por ejemplo. Podría tomar esa decisión, por ejemplo.
1: Sí,
0: Esto
1: sí,
0: es lo que
1: sí,
0: decía Hinton y este es el ejemplo, uno de los ejemplos que ponía. Por supuesto, también hay otros problemas. Imagínate sistemas muy avanzados que puedan crear agentes biológicos peligrosos. Y uno que ya estamos viendo, que eso ya no es que sea un peligro, sino que es una realidad, la concentración de poder.
1: Sí. Bueno, eso
0: Una
1: ya,
0: sociedad
1: claro, justamente lo
0: peligrosa.
1: tenemos no ya con la IA, sino con quienes la están desarrollando, que
0: Exactamente.
1: no son otros que los dueños de las grandes plataformas, bueno, de difusión de mensajes o
0: Exactamente.
1: de contenido ideológico, como son las redes sociales.
0: Claro, hay unas pocas empresas o gobiernos que pueden llegar a controlar sistemas extremadamente poderosos. Eso le preocupaba a uno de los papás de esta cuestión y, bueno, pues está pasando. Esta es la realidad. Es que lo estamos viendo, que esto está pasando, que cada vez se concentra en menos personas. Alguien

0: Puedo decir, bueno, es que Jacob, yo qué sé, se le fue un poco la pinza, se ha pasado de frenada diciendo esto, esto es un espectáculo. Bueno, el caso es que como ha sido tan gordo el tema, pues ha tenido repercusión en todos los medios de comunicación y los medios de comunicación de Estados Unidos, pues han entrevistado, ¿no? A Jacob Coxon. Entre ellos, bueno, pues la CNN, bueno. Muchas cadenas de televisión. No solo ha dicho que no se equivocó, sino que está, o sea, que es que insiste en el tema. Ha insistido en las entrevistas que ha dado posteriormente y dice que está muy preocupado por este tema, que pasó los últimos 3 años, bueno, con lo que decimos, investigando estas cosas y habla de eso, ¿no? Del peligro, ¿no? Que se está creando un arma muy poderosa y que nadie parece querer ponerle freno. Y bueno, en eso estamos. Esto puede ser ciencia ficción, puede que sea alarmista y no pase nada. Podría ser. Puede ser que nos estén avisando los propios científicos de las propias empresas de los peligros y no queramos hacer caso. Pues también podría ser. ¿Quién lo sabe? Esto ya. ¿Quién lo sabe?
1: Hay que estar, bueno, hay que, claro, nosotros en esta buena tarde, pues vamos recabando información con diferentes entrevistas, con gente que también trabaja con IA, con ingenieras
0: Claro.
1: en inteligencia artificial que nos dicen, bueno, es una herramienta, pero no tiene peligro, pero luego, claro, quienes están allí en los grandes desarrollos de la IA dicen lo contrario. No sé a quién hacer caso porque tanto unos como otros saben mucho sobre el
0: Bueno,
1: tema,
0: claro.
1: claro, y no tienen, bueno, en principio no se le supone a ninguno de ellos, bueno, desde luego quienes vienen a esta buena tarde, ninguna mala o segunda intención, y a quienes están saliendo de las grandes corporaciones anunciando de esos peligros, bueno, pues ahora tampoco se supone que uno pueda pensar que tengan algún otro interés, ya están fuera de esos desarrollos y en principio, por lo que sabemos, por propia voluntad, Patricia.
0: Claro, por primera voluntad. A ver, esto es como todo, es una herramienta, señor Fonseca. ¿Un coche puede ser peligroso? Pues no, bien llevado, no. ¿Un coche puede ser un arma mal conducido? Pues sí, claro. ¿Puede tener peligros la IA o puede tener más beneficios? Pues llevado muy bien, pues puede tener muchos beneficios para la humanidad. Llevado muy mal, que es lo que se nos están advirtiendo. Pues a lo mejor hay muchos más riesgos. ¿Hay tiempo todavía a reconducir? Hay tiempo. Habrá que escuchar también, ¿no? Habrá que escuchar. Habrá que escuchar lo que dicen y habrá que regular, habrá que, bueno, pues intentar que no se ponga por lo menos un tope, por lo menos a esa velocidad, que yo creo que es una cosa sensata. Va demasiado rápido para lo que nosotros podemos entender. Bueno, frenemos un poco. El problema es que como la carrera es. Bueno, pues es una carrera por dinero y es una carrera por ambición y es una carrera también tecnológica, es una carrera de talento. Yo entiendo, bueno, entiendo que son muchos factores y efectivamente yo seguramente esté de acuerdo con la gente que pasa por la buena tarde de que bien utilizada no es nada. No estamos hablando a nivel de usuario, claro. Lo que estamos hablando es otra cosa. Estamos hablando de otra dimensión, claro.
1: Sí, de dimensiones de poder, de, vamos, de control de, bueno, vamos a decir control del mundo, ¿no? De las grandes influencias para luego poder controlar, bueno, las grandes economías, ¿no? Que es un poco de lo que estamos hablando y sobre todo de los dos desarrollos o de los dos, bueno, pues sí, de los dos grandes desarrollos de la inteligencia artificial, que son, bueno, ahora mismo la lucha por el futuro, la lucha por el poder, que son Estados Unidos y China.
0: Y China, efectivamente, ¿no? Esa también es una de las cosas, ¿no? Esta carrera loca, ¿no? Económica, hacia ver quién desarrolla más, que está muy bien, pero la cuestión es, ¿para qué? ¿Para qué? ¿Cuál es el objetivo de correr tanto en esta, cuando hay tantísimos científicos, no solo Jacob, sino muchos otros que ya llevan muchos años diciendo, va demasiado rápido? Bueno, no sé, ahí lo dejamos.
1: Bueno, hay que estar atentos, hay que mirar hacia arriba, porque hay que estar siempre atentos a lo que sucede, bueno, a nuestro entorno, sobre todo a la información, ¿no? Con tanto ruido como tenemos, Patri, bueno, intentando un poco de, bueno, pues eso, ¿no? Un poco de lograr un poco de sosiego, analizar las cosas, bueno, que es un poco esto que hacemos contigo cada vez que conectamos, ¿no? Darle
0: Lo
1: vuelta a
0: intentamos.
1: todo, mirarlo con atención.

0: atención y estar informados al respecto. Bueno, es cuánto podemos hacer y es, creo, lo que debemos hacer.
1: Hombre, y también los, el llamamiento que hacen todos estos científicos es a los gobiernos, en realidad. Que tomen medidas.
0: Claro.
1: Que pongan unas pautas, que pongan unas medidas, ¿no? Que no sean quienes están más interés económico tienen quienes decidan, ¿no? Lo que decía también Hinton, ¿no? ¿Quién va a controlar a quién al final, ¿no?
0: Claro, claro. Efectivamente es difícil creer.
1: ¿Utilizamos la IA como herramienta de beneficio a la humanidad? ¿O resulta que va a estar la humanidad supeditada a la IA? Pues esto es lo que habrá que pensar un
0: claro,
1: poquito.
0: Porque es difícil creer que quien va a beneficiarse de, bueno, de su desarrollo vaya a autolimitarse, ¿no? En el mismo, de modo que esa limitación, bueno, debiera de llegar desde fuera, ¿no? Desde organismos,
1: claro.
0: Bueno, en fin, que no tengan un beneficio, o en todo caso, que puedan regular ese beneficio, valga la repetición, en beneficio de las mayorías.
1: Exacto. Y hemos hablado alguna vez de que algunos de los grandes dirigentes de estas empresas se consideran ellos mismos poshumanistas, es decir, que la humanidad les importa poco,
0: sí.
1: importa a ellos más una tecnología que está en sus cabezas y un mundo imaginario, y que si tienen que pasar por encima de las personas, no pasa nada. Hablamos de Elon, que ya lo hemos hablado más veces. Entonces quiere decir que es que no es una, que esto que estamos hablando es que es una fantasía, es que hay algunos de estos
0: sí.
1: Dirigentes, señores,
0: que ya
1: lo
0: lo han
1: dicen,
0: dicho,
1: digo,
0: que ya lo han dicho. Sí.
1: Dicen que, en fin, que ellos cuentan con ser una poshumanidad. En fin.
0: Bueno,
1: ahora hay que estar. Hay que estar.
0: Estoy pensando que si algún tipo de vida extraterrestre llegase en ese futuro hipotético en el que personajillos como Elon Musk sean, bueno, vamos a decir, no sé si los que controlan el mundo. Es que me recuerda tanto. Tanto a, bueno, pues en las historias de ficción, incluso a algunos cómics, o a
1: los
0: dibujos,
1: supervillanos,
0: o a dibujos,
1: ¿verdad?
0: Sí, a dibujos animados de esos supervillanos que tienen traumas infantiles y que por esos traumas se toman su venganza contra el mundo. Yo no conozco el pasado de Elon Musk, pero no sé cuánto de esto puede haber. Es puro prejuicio por mi parte, no me haga mucho caso, pero bueno.
1: Ahí están algunos de sus familiares y parejas explicando estos días, precisamente sí. Han explicado un poquito. Pero bueno, sí, es como un Lex Luthor, ¿no? Así un poquito. En fin, sí, es que en realidad a veces lo ves, lo lees y dices que es una parodia todo esto de la realidad. Porque es que ni inventándose un cómic ni una parodia efectivamente saldrían personajes tan así, ¿no? Pero es que estamos en este punto, es que la realidad es parece una parodia, señor José Cabezas.
0: Patricia Serna, que nos ayuda, nos acompaña a recorrer la calle futura, llena de presente, pero siempre mirando hacia adelante. Patri, gracias.
1: Así.
0: Un abrazo.
1: Sí, hay que seguir aquí por curiosidad, señor Fonseca.
0: Claro que sí, aunque más no sea, para ver cómo sigue la peli.
1: Siempre.
0: Chao.
1: Un abrazo.
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Y te cuento que mañana a las 7 de la tarde en el Palacio de Valdecarzana el historiador Pablo Alcántara ofrecerá una charla sobre los bombardeos de la Legión Cóndor en Áviles. Vamos a hablar justamente con Pablo, bueno, de esos acontecimientos y de esta charla que vamos a poder, de la que vamos a poder disfrutar mañana. Pablo, ¿qué tal? Buenas tardes.

0: Ah, buenas tardes, ¿qué tal? Está
1: Muy
0: encantado de estar
1: bien.
0: con vosotros.
1: Bueno, Pablo, un gustazo tenerte nuevamente. Pues en el marco de las Jornadas Culturales Asturias en Guerra 90 años, que se desarrollan en forma itinerante en varios ayuntamientos de Asturias, estará, como decimos, Pablo Alcántara. Estarás, Pablo, tú que eres autor del volumen Antes Trubia que Guernica. Hemos comentado contigo esta publicación en su momento. Bueno, efectivamente, hubo un Guernica antes y fue en Avilés.
0: Sí, bueno, digamos que el título del libro, ¿no? Antes Trubia que Guernica, bueno, hace referencia, ¿no? A cómo la importancia, ¿no? De los bombardeos que hubo sobre Asturias, ¿no? Como bien has dicho, ¿no? Pues son conocidos los bombardeos sobre Guernica, o bueno, sobre Madrid y Barcelona, pero es verdad que Asturias hasta el momento no había sido conocido, ¿no? Y los bombardeos también sobre Avilés, ¿no? Que vamos a hablar mañana largo y tendido, pues eran muy, muy desconocidos hasta hace pocos años que empezamos a investigar. Y también, pues bueno, la importancia, ¿no? De la aviación nazi, ¿no? En lo que fue la guerra civil en Asturias, ¿no? Que tuvo una importancia fundamental para que los sublevados ganaran la guerra. Y bueno, explicar eso, que antes en territorio vasco, que en Guernica, pues hubo bombardeos sobre Asturias, ¿no? Sobre Trubia, sobre Avilés y sobre Gijón, ¿no? Y explicar la importancia, ¿no? De esos bombardeos
1: Pablo,
0: en esa región.
1: la naturaleza de los bombardeos sobre la ciudad de Avilés tuvieron, digamos, que justamente la misma naturaleza, por así decirlo, que los de Guernica, en referencia a, bueno, digamos que las primeras embestidas contra el gobierno legítimo de la República y esa, como digo, y valga la repetición, embestida del fascismo y el nazismo que apoyaban a Franco y que se convirtieron en su arma más potente para ganar la guerra, o en todo caso para lograr que el golpe de Estado que tuvo como consecuencia una guerra civil tuviese el éxito esperado.
0: Sí, totalmente, ¿no? De hecho, vamos, por ejemplo, los bombardeos sobre Avilés, pues, por ejemplo, en agosto del 37, días antes de San Agustín, que son las fiestas en Avilés, bombardean sobre la ciudad, ¿no? Bombardean sobre las principales calles. También en septiembre del 37 bombardean sobre el ayuntamiento. De hecho, bueno, en el libro hay fotografías, ¿no? De los bombardeos sobre las principales calles, sobre el ayuntamiento. Y ahí se demuestra que la Legión Cóndor y los sublevados no solo tenían objetivos militares, ¿no? De atacar objetivos militares, sino también objetivos civiles, ¿no? Tanto de representaciones de instituciones republicanas como de población civil, ¿no? Y no solo fue el caso de Avilés, en Gijón, en Campocaso, en Colunga, en Cangas de Onís, o sea, hubo en todos los pueblos de ciudad republicanos, asturianos, hubo bombardeos sobre población civil y, bueno, hubo centenares de muertos, no solo militares, sino también civiles, y ahí se demuestra, ¿no? Cómo pues la guerra civil en España fue, digamos, un campo de pruebas, ¿no? Para la aviación nazi e italiana fascista, y fue un campo de pruebas también para llevar a cabo bombardeos sobre la población civil, ¿no? Que nunca, que vamos, fue como la de las primeras veces, ¿no? Que se llevan a cabo bombardeos sobre población civil, y bueno, Asturias fue también un campo de pruebas para los nazis y los fascistas.
1: Es un hecho conocido, digo, en la calle para el gran público. Sabemos en Asturias, conocemos en Asturias estos acontecimientos. Los que estamos aquí en la radio y hablamos con vosotros y vosotras, historiadores e historiadoras, bueno, acabamos conociendo siempre muchas cosas. No sé si en la calle, diga, por así decirlo, es conocido este acontecimiento, bueno, internacionalmente relevante.
0: Yo creo que es desconocido porque, bueno, sobre todo pues en las escuelas sí que es verdad que no se ha tratado en profundidad, ¿no? Se trata igual la guerra civil en su conjunto, pero no en territorio asturiano y no los bombardeos de la Legión Cóndor. Pero sí que creo que sí que hay interés, ¿no? De hecho, bueno, con Pablo Martínez Corral, que es el que prologa el libro y, bueno, es un historiador de Avilés, también muy importante, hemos hecho rutas por Avilés, han venido centenares de personas a esas rutas. También, bueno, el año pasado presentamos el libro vamos, en Gijón, en Avilés, en Campocaso, con bastante bastante éxito de gente y demás. O sea, que yo creo que es verdad que son cosas desconocidas porque, bueno, quizás no se le ha dado la difusión que merecían hasta ahora, pero sí que yo creo que hay un interés, ¿no? También, por ejemplo, he dado charlas en algunos institutos y también los chavales incluso, ¿no?, interesados, y también te cuentan historias de familiares que sufrieron los bombardeos. Entonces, bueno, yo creo que aunque es desconocido, sí que creo que hay un interés, ¿no?, por conocer este periodo de la historia en Asturias.
1: Bueno, y además tan interesante esta iniciativa, ¿no?, de las Jornadas Culturales Asturias en Guerra 90 años, en Guerra 90 años, porque, claro, estamos en fechas en las que es muy importante, Pablo, recordar lo que pasó, cómo sucedió y que, bueno, cuantas más personas lo sepan, mejor.

0: de manera que sepamos de dónde venimos y dónde estamos parados, vaya.
1: Sí, totalmente, ¿no? Yo creo que, bueno, además en esta época, ¿no?, últimos tiempos, ¿no?, que está habiendo ciertos discursos revisionistas, ¿no?, que tienen bastante altavoz, ¿no?, sobre lo que fue la guerra civil, lo que fue la represión franquista, lo que fue la propia dictadura, pues está claro que es necesario, ¿no?, que mediante la investigación, obviamente, ¿no?, vamos, el libro tiene un montón de fuentes de investigación de archivos en H.U. Ministerio del Aire, en Alemania incluso estuve, en Salamanca, bueno, un montón de referencias, también de fuentes orales que conseguí consultar en archivo de fuentes orales de Asturias, pues eso, que está claro que con rigor, pero también, bueno, también con ganas de difundir esto, pues yo creo que es importante, ¿no?, que ¿sabes?, este tipo de jornadas interesantes y que se conozca, ¿no?, lo que pasó en la guerra civil en Asturias, porque eso, está claro que en los últimos tiempos está habiendo discursos revisionistas y nosotros tenemos que combatirlos, ya te digo, ¿no?, con rigor y con ciencia, pero con contundencia también, ¿no?
0: Pablo, vamos a enterarnos de muchas cosas mañana a partir de las 7 en el Palacio de Valdecarrazana, como decimos, pero antes de despedirnos quería preguntarte, bueno, ¿cuál había sido el alcance, ¿no?, de ese bombardeo? Bueno, ¿hasta qué punto tuvo poder de destrucción, que seguro que fue masivo y muy grande? Bueno, ¿comparable al de Guernica? Bueno, no sé si hay mediciones, ¿no?, de, en fin, de la cantidad de bombas, de durante cuánto tiempo, y también de las víctimas civiles que tuvo como consecuencia ese bombardeo. Sí, el de Avilés, sí.
1: Sí, bueno, el de Avilés, es verdad que no tuvo tal cantidad de víctimas, se calcula que murieron 5 personas y hubo centenares de heridos, pero sí que es verdad que la destrucción de la ciudad fue tremenda, ¿no? Te digo, se bombardearon las principales calles, la calle Rivero, bueno, las principales calles dentro de la ciudad, también una fábrica de ácidos en San Juan de Nieva, que está a las afueras de Avilés. O sea, digamos que verdad que igual en cuanto a personas no hubo tantas víctimas como en Guernica, pero sí que hubo muchas víctimas. O sea, sí que hubo muchos pérdidas materiales, ¿no? Y sí que hubo, pues eso, mucha gente que perdió sus casas, que perdió su modo de vida. Y también eso es importante, ¿no? Porque aunque no te acaben matando, pero si acaban con tu modo de vida, con tu casa, pues también te acaban perjudicando bastante, ¿no? Entonces, tuvo bastante alcance esos bombardeos, y eso no solo en Avilés, en Trubia, en Gijón. Y bueno, está claro que hay que hablar de ello.
0: Las Jornadas Culturales de Asturias en Guerra 90 años siguen su gira por los ayuntamientos de Asturias y Pablo Alcántara llega mañana con Antes Trubia que Guernica, octubre de 1926, octubre de 1937, los bombardeos de la Legión Cóndor en Asturias, en el Palacio de Valdecarzana, a partir de las 7 de la tarde. Pablo, que salga todo muy bien. Gracias, un abrazo.
1: Muchas gracias a vosotros, un abrazo.
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0: Estamos ya en los minutos más heavy de la semana con Zalo 666. Zalo, ¿qué tal? Buenas tardes.
1: Buenas tardes. Encantado aquí estar nuevamente con todos los que sintonizan y,
0: sí,
1: con, señor. Y con ustedes aquí
0: Muy
1: a los
0: bien.
1: Controles, Juan. Contigo aquí en el micrófono. Me
0: sí,
1: falta
0: señor.
1: Monchi, no sé.
0: Sí,
1: está recuperándose.
0: Eso es, le seguimos echando de menos.
1: Pero mandamos desde aquí mucha energía, en este caso,
0: claro.
1: Energía metalera.
0: Bien.
1: En este momento que me toca.
0: Seguro que le llega ahí un montón.
1: Y bueno, pues vamos a empezar con un grupo asturiano.
0: Uh-huh.
1: Un grupo asturiano que tiene una nueva canción, una versión de Miley Cyrus. Está hablando del grupo November, un grupo
0: Ajá.
1: que se formaron recientemente con Dani G. a las voces, liderando la formación, con un regusto muy hard rockero, muy de corte Los Ángeles, Guns N' Roses y esos tipos de grupos de hard rock, ¿no? Que siempre hemos tenido desde los 90, sobre todo.
0: Uh-huh.
1: En los 80 también, pero esos 90 en los que triunfaban y están en todos los medios, Nirvana, Guns N' Roses, Metallica, luego más tarde Marilyn Manson, ¿no? Hay una época de los 90 que marcó mucho el tener en los medios de todo el mundo a,
0: uh-huh.
1: a grupos de rock. En este caso Nirvana eran grunge, eran otro perfil, un poco más cercano al punk. Metallica eran metaleros más veniendo del thrash metal, la parte más agresiva. Guns N' Roses es el rollo más rock, hard
0: uh-huh.
1: rock, a los Rolling Stones, Aerosmith, etcétera. Y bueno, pues este grupo November, celebramos que tenía grandísima calidad, está empezando a funcionar con música y acaban de sacar ese single. Como digo, una versión de Miley Cyrus, que lo de las versiones de grupos muy contra el estilo, o sea, grupos de pop y grupos que no tienen nada que ver con el estilo, llama mucho la atención, ¿no? Ya está sonando de fondo y es el más reciente trabajo que podemos disfrutar de November, este single de la canción que se llama Midnight Sky, que sería como el cielo medianoche, el
0: uh-huh.
1: cielo medianoche. Y vais a ver que tiene grandísima calidad de sonido. Obviamente hablamos de Dani G, que hemos Dani Dinamita, que ya comentamos en alguna otra ocasión, que es un grandísimo productor, ha estado con Mónica Naranjo, con Steve Bay.
0: Uh-huh.
1: A Steve Bay consiguió colocarle los pinganillos de Near, que llevaba toda su carrera Steve Bay renegando de ello porque no conseguía un técnico que tuviera una mezcla adecuada en sus orejas.
0: Uh-huh.
1: Y este Dani pues hizo una mezcla para él mismo, siendo técnico de sonido y tan fino, pues hizo una mezcla para sí mismo. Los músicos lo animaron a ofrecérsela a Steve Bay porque veían que podía gustarle y él no se atrevía mejor, claro, esa distancia de una grandísima figura de la guitarra como Steve Bay. Y al final, pues mira, triunfó porque le encantó y es el único técnico que ha conseguido colocarle los señores. Vamos a disfrutar de esta música de su nueva banda, November, que Dani Dinamita estuvo en grupos como Darsan, luego también sigue con Last Days of Eden, para mencionar otras bandas en las que podéis escuchar su música, pero ahora nos ocupa pues este toque más jarroquero, contundente, moderno, de November, con este Midnight Sky, una versión de Miley Cyrus.

0: Primera propuesta de esta tarde, Zalo.
1: ¿Cómo te ha sonado?
0: Bien, eso, heavy clásico de los 80.
1: Sí, con ese regusto moderno, con ese sonido y las influencias que son otras de grupos que podemos mencionar de los 80. Pero
0: es un,
1: sí,
0: un heavy tirando a pop.
1: Nada, es un hard rock
0: Bueno,
1: que al final tiene eso, también toques modernos, pues seguramente que a muchos de ellos pueda gustarle por citar algún grupo Metallica, ¿no? Que es un grupo más contundente. Entonces al final, aunque la base pueda ser el hard rock de unos Guns N' Roses y similares, ¿no? Mencionamos a Smith o hasta Led Zeppelin, unos Rolling Stones, ¿no? Esa vena de grupos que vienen generación tras generación como reinfluyéndose, ¿no? Uh-huh, para mí siempre comparé que, por ejemplo, los Rolling influyeron a Led Zeppelin estéticamente, incluso esa parte de cantante, guitarristas muy muy característicos en el frente del escenario, ¿no? O más importantes de cara al público. Luego Aerosmith, como si fuera una reinvención de Led Zeppelin, luego Guns N' Roses como una reinvención de Aerosmith, siempre esa figura de un cantante guitarrista, incluso curiosamente en el caso de Led Zeppelin, Aerosmith y Guns N' Roses con Les Paul en la guitarra, con la Les Paul, ese modelo de guitarra con forma de 8. Y yo siempre los vi como, sin ser copia, una renovación generacional de ese mismo grupo casi, o con esa influencia marcada, ¿no? Y bueno, pues November está en ese. Obviamente a Dani le gusta mucho Guns N' Roses, entre otros, ¿no? Pero al final, como es un productor y los músicos pasará también, que tienen diferentes influencias, aunque la base sea el hard rock en este caso, como suenan, pero siempre habrá esos matices de grupos que en los 90 mencionábamos a Marilyn Manson, a Metallica o a Nirvana, que a lo mejor a otras bandas de los 80 no les influyeron y hay esas pequeñas diferencias. Pero bueno, aquí queda este tema que acabáis de escuchar para ver su rabiosa actualidad y degustar las otras canciones que podáis escuchar de November. Este era Midnight Sky de Miley Cyrus, el actual single. Y ahora vamos a escuchar a Scorpions, porque como el otro día mencionábamos que estuvieron Iron Savior, que pusimos su música en el Unirock, pues ahora vamos a poner a Scorpions con el guitarrista que estuvo también en el Unirock, con Willie John Roth, que es un guitarrista muy, muy hippie, muy, muy suyo, muy influenciado por Jimi Hendrix, y que salió de Scorpions cuando se hicieron más comerciales en ese final de los 70, principios de los 80. Y he elegido una canción que empieza tranquila, pero luego coge garra, ¿eh? Esto es despistando. Es la canción Will Burn the Sky del disco del 77, Taken by Force. En el caso de Scorpions, tiene algunas portadas conflictivas en los 70 que fueron censuradas. Una, por ejemplo, sale una niña en la portada desnuda y tiene la parte del sexo roto cristal, entonces no se ve nada.
0: Oh, por favor.
1: Pero como había algunas polémicas con algunas portadas.
0: Menos mal que ya entonces, por lo menos, también había polémicas con eso.
1: Sí, siempre era hacer.
0: Qué barbaridad.
1: Hacer como. Pues eso, jugar con los límites.
0: Claro. Provocando, pero bueno.
1: Y al final, pues esas cosas pues al final son cotizadas, quiero decir. La gente que pesque alguno de esos discos con censura, que son muy difíciles de encontrar a la venta, primero que estén disponibles, pues que no lo dejen escapar, porque es como encontrar un pequeño granito de oro. Pues este disco en la portada salía un cementerio, unas cuantas cruces para que la gente pueda ubicarse un poco. Fue censurada y luego pusieron fotografías de los miembros de la banda en la parte alta con el logotipo de Scorpions y el título en el centro, algo muy minimalista y muy simple. Y esta canción que ya suena, el Will Burn the Sky, era inicialmente un poema de Mónica Danneman, que fue la última novia de Jimi Hendrix, para que veas un poco la conexión con el guitarrista que mencionábamos, o Leon Roth, que estuvo en esta época con Scorpions, ¿no? Y bueno, pues esto es una canción, un tributo al guitarrista Jimi Hendrix. Así que de las canciones que tiene este disco, y hablando de Leon Roth, que estuvo en el Unirock aquí en Asturias, con su altísima calidad en la guitarra, muy particular el estilo de Leon Roth en solitario, que es algo así como una vena barroca tipo en Will Mastin, pero más setentero, con esas influencias que pueda tener él. Pues aquí hemos elegido este trabajo y esta canción, mencionando esa curiosidad del poema de Mónica Danneman, que fue la última novia de Jimi Hendrix. Esto es Will Burn the Sky, que significaría algo así como quemaremos el cielo.

0: Bueno, va tomando carrerilla la canción, ¿eh? Va avanzando, sí, tiene, en el ritmo y en la potencia.
1: Tiene ese regusto setentero. Ellos, sí, venían en los inicios de Scorpions, son mucho más hippies todavía. El disco Lonesome, el debut, el Lonesome Crow, y luego se fueron endureciendo, cambiando un poco. Y ya en los 80, sobre todo finales de los 70, principios de los 80, hicieron algo más americanizado, que les conocemos generalmente por la popularidad que han tenido desde entonces. Pero esta etapa de los 70, pues es una etapa interesante para descubrir Scorpions, como muy diferente, ¿no? El mismo grupo prácticamente, salvo algún cambio de formación.
0: Y después descubrieron que tenían que cambiar el diseñador de las portadas, porque, bueno, se pasaba de la raya al final, se pasaba ahí, del límite ahí.
1: Imagino que habría mucha cosa de buscar alguna llamada de atención para atraer comentarios y ventas. Bueno. Eso.
0: Sí, pero hay muchas formas de hacerlo. Esa que usted me ha descrito me parece un poco vomitiva. Sí, pero bueno, eso, cosas de otra época.
1: Exacto, habría que ver ahí el detalle de la portada y la descripción. Os invito a ello para que lo investiguéis. La portada de este disco, digo, Taken by Force, tomado por la fuerza.
0: Balada para terminar esta primera hora, Zalo.
1: Vale, dejamos a Scorpions, que estuvieron en Gijón en el 97, en la gira Pure Instinct, y recientemente en el 2024, de nuevo. Así que, como ves, en Asturias, Scorpions y Uli John Roth, que anteriormente mencionábamos que estuvo en Scorpions, tienen pues algunas visitas por nuestro territorio. Y ahora tenemos a los Suaves, a los gallegos Los Suaves, que ya desaparecieron hace tiempo, desde que tuve un incidente. Bueno, estaban desapareciendo ya progresivamente en los últimos tiempos de carrera, porque estaba el Yoshi bastante perjudicado en escenario. Hablamos de no mantenerse en pie muchas veces, y al final muchos fans lo aceptaban porque era como parte de la fiesta, pero hasta el propio grupo lo veía incómodo muchas veces en el escenario interpretando las canciones, mientras que él apenas intentaba mantenerse en pie en muchos momentos. Pues he elegido esta canción que ya suena de fondo, de la etapa más popular del disco Santa Compaña de 1994, la canción No me mires. Que bueno, habla de lo típico, una pareja, una ruptura, y es pues en la letra en castellano vais a ver que trata un poco de eso, de relacionado con este tema, como pues cruzarse por las calles y demás. El Yoshi fue siempre como un poeta del rock. Los Suaves siempre tenían una mezcla de un rock primitivo que hacían al principio, muy cercano al punk de los Ramones, con algo más metalizado y más heavy que hicieron cuando entró Alberto Cerejo, sobre todo en los finales de los 80, y con Moncho en la guitarra rítmica, que era muy death metalero, muy de escuchar grupos como Entombed y como Metallica, grupos más potentes. Entonces, al final, Los Suaves en directo desde los 90 cambiaron mucho, hicieron algo más contundente, una especie de base musical muy heavy, minimalista en cuanto a algo más cercano al rock, pero muy heavy en sonido, y con el Yoshi estripando muy buenas letras y con ese carácter rockero que tenía en su voz y sencillo, ¿no? Así que vamos a disfrutar de este No me mires, de la mejor época de Los Suaves, y recordándoles, ya que no están funcionando desde hace largos años.

0: Con esta balada de los suaves despedimos esta primera hora de programa y llegamos a las noticias de las 5 de la tarde. Zalo, muchas gracias.
1: A vosotros por invitarme y a la gente por sintonizar y disfrutarlo.
0: Tras lo cual, esta buena tarde sigue.

0: Son las 5.
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0: Buenas tardes. La Junta General ha aprobado hoy la reforma legal para exonerar de la deuda del salario social. Se perdona el pago en determinadas circunstancias a los perceptores del salario social autonómico que recibieron de forma simultánea la prestación del ingreso mínimo vital que gestiona el Estado. Son unas 1.000 personas. La norma ha sido planteada por PSOE e Izquierda Unida. Escuchamos a Ana Isabel González Cachero, diputada del Partido Socialista en la Junta.
2: Debemos garantizar que esos recursos verdaderamente lleguen como tienen que llegar a las personas que lo necesitan. Creemos, desde luego, que la responsabilidad administrativa no puede convertirse en una deuda social para quienes menos tienen. Por eso nos felicitamos por esta reforma, porque es jurídicamente razonable, es socialmente necesaria y porque demuestra que es posible alcanzar acuerdos en la Cámara cuando ponemos por delante la solución a los problemas de las personas.
0: La reforma ha contado con el apoyo de todos los grupos parlamentarios, menos Vox, que ha optado por abstenerse. Covadonga Tomé, Grupo Mixto, Adrián Pumares, Foro y Sara Álvarez Rouco, Vox.
3: ¿Qué duda cabe que lo óptimo hubiera sido no tener que estar hablando hoy de ella, porque la Administración hubiera cumplido su función con suficiente diligencia? Una Administración que a veces, y hay que decirlo también alto y claro, no cuenta con suficientes recursos humanos para abordar el volumen de tareas siempre en crecimiento.
4: Tan importante como no reclamar injustamente una deuda es conseguir que esa deuda nunca llegue a generarse, y para eso su consejería tiene muchísimo, muchísimo trabajo por delante.
5: No votaremos a favor porque sería tanto como respaldar la chapuza administrativa social comunista que ha generado este problema.
0: En Gijón, Iván Álvarez Raja ha criticado duramente a la agrupación municipal socialista y a su secretario Monchu García, a quien acusa de hacer trampas y de haberlo querido apartar de la carrera a las primarias del PSOE. Sus prioridades como precandidato en este proceso son mejorar el hospital de Cabuñes y desarrollar los barrios de la zona oeste y el Solaro.
6: No estamos en igualdad de condiciones porque hay quien está haciendo trampas. Hay un poco de juego amañado, precisamente ahora lo plantearemos en la FSA. Hay quien empezó a correr 3 semanas antes de tiempo, con todo el aparato interno funcionando a pleno rendimiento. Por la FSA no, pero por la Agrupación Socialista de Gijón y por su secretario general me sentí completamente abandonado. Donde encontré más receptividad, especialmente las últimas semanas en Madrid, donde estuve todavía el lunes, tanto en Ferraz como visitando varios ministerios, haciendo ya un poco de precampaña, ¿no?
0: La lista de espera para la valoración del grado de discapacidad se sitúa en 6 meses. En 2023 era de 32 meses, según datos de la Consejería de Salud. La directora general de Cuidados, Rocío Allande, ha visitado hoy el centro de valoración de Avilés. Ahí ha destacado que se han duplicado el número de expedientes que se resuelven. Lo atribuye al refuerzo de las plantillas y a la simplificación de los trámites. La escuchamos.
7: Se ha reducido porcentualmente de una manera similar a los meses de espera y también al ritmo de valoraciones. Es decir, en una cuarta parte estimamos que se puede haber reducido esas listas de espera, que sigue entrando día a día porque hay personas que con las características sociales, demográficas y de cronicidad de Asturias, pues se van solicitando.
0: Hoy han comenzado las clases en la universidad y fíjense en este dato. Un 20% de los alumnos de la Universidad de Oviedo tienen la intención de abandonar los estudios nada más empezarlos. Un grupo investigador de la Facultad de Psicología estudia desde 2024 las causas y trabaja en distintas propuestas para revertir la situación. Ana Bernardo es la investigadora principal del proyecto.
8: Y esta intención de dejar su carrera aumenta un 30% en el segundo curso. No obstante, muchos de estos estudiantes no tienen una intención definitiva de dejar los estudios, sino que lo que pretenden es cambiar una carrera diferente.
0: COAG pide que las ayudas para perros de protección del ganado prioricen su funcionalidad frente al pedigrí, porque deja fuera a muchos canes que desde hace años ya trabajan en las ganaderías. La organización agraria ha presentado algunas alegaciones al proyecto de la Consejería de Medio Rural que publicaba ayer miércoles el BOPA sobre la convocatoria de ayudas para este tipo de perros. Francisco Puchal, miembro de la ejecutiva de COAG, en declaraciones a RPA.
9: Exiges en el mastín español que sean con pedigrí, con loe. Ahora lo que hay con loe en mastín español, el 80% de los ejemplares son perros no funcionales, son líneas de belleza con unos pliegues excesivos, con muchos problemas dérmicos, con muchos problemas de sobrepeso, con falta de capacidad torácica y falta de funcionalidad. Y esos son los perros que sobre el papel está pidiendo el principado. Está pidiendo perros que ya son no funcionales, porque son líneas de belleza. Y lo que más grave es que hay perros en las explotaciones que son funcionales, que están trabajando y están seleccionados por los ganaderos y van a quedar fuera porque no tienen pedigrí.
0: Esto es todo por el momento. Más noticias a las 6.
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0: Y ahora vamos a hablar de algo que parece casi revolucionario en estos tiempos: pararse a conversar. Y no hablamos de un intercambio de mensajes, de un audio, bueno, escuchado a velocidad de 1.5, ni de un luego te contesto. Hablamos de cartas, de palabras pensadas, de silencios entre una respuesta y otra. Jesús Fraga, Premio Nacional de Narrativa, y el poeta Gerardo Quintià han convertido su correspondencia en un libro, Tiempo de Correspondencia, que es también una reivindicación de la conversación lenta, de la amistad y de la literatura como manera de entender lo que nos pasa. Sus cartas hablan de libros, naturaleza, memoria, salud mental, arte, de un mundo que quizá nos está dejando cada vez menos tiempo para pensar. Así que hoy vamos a hacer algo parecido. Vamos a bajar un poco la velocidad, algo que en esta buena tarde solemos hacer bastante, y conversar con ellos, o al menos con Gerardo Quintià, que ya está en comunicación con nosotros. Gerardo, ¿qué tal? Buenas tardes.
1: Hola, buenas tardes, ¿qué tal?
0: Muy bien, bueno, seguimos intentando conectar con Jesús, que todavía no ha aparecido en el teléfono, pero en todo caso iniciamos contigo también esta conversación. Jesús pone una carta que lo tiene todo, ¿no?, para establecer una conversación, porque en cuanto uno se sienta a escribirla, y lo digo, claro, por experiencia propia, que yo todavía la tengo, y los de mi generación seguro que muchos y muchas también, pero no sé si es algo que se está perdiendo o si a lo mejor, igual que los cines, acaba volviendo a nosotros, Gerardo.
1: A ver, en nuestro caso terminó volviendo a nosotros.
0: Claro.
1: Yo creo que bueno, que sí, se está perdiendo. Creo que realmente es algo que ya está perdido.
0: Ajá.
1: La velocidad a la que vivimos, a la que lo experimentamos todo, no nos permite ese tiempo, esa pausa necesaria para abordar una carta, tanto para escribirla como para esperar por la contestación. Y bueno, creo que realmente es algo que está perdido. Y prueba de ello es que es la reacción de muchos lectores una vez publicada la edición original en gallego del libro.
0: Uh-huh,
1: bueno,
0: uh-huh.
1: La mayor parte de la gente se mostraba enormemente sorprendida, uh-huh, de que dos personas en este momento,
0: claro,
1: rescatasen el género epistolar para poder comunicarse.
0: Bueno, nos estamos quedando sin tiempo para pensar, Gerardo. Nos quedamos, en fin, va todo a tanta velocidad, y nosotros que queremos perseguir el tiempo, ¿no? Y claro,
1: lo queremos todo y al mismo tiempo.
0: Sí, sí, sí. Y el tiempo siempre nos gana, Gerardo, de alguna manera.
1: Siempre.
0: ¿No?
1: No sé desde qué perspectiva plantearlo, pero siempre lleva una ventaja terrible. Uh-huh. Tal vez la única forma de cogerle ventaja a nosotros a él es restarle importancia.
0: Uh-huh, uh-huh. Bueno, ya en comunicación con Jesús Fraga, Premio Nacional de Narrativa, uno de los autores de este Tiempo de Correspondencia. Jesús, ¿qué tal? Buenas tardes. Ahí tenemos a Jesús que, bueno, no, nos confesaba hace un momento que estaba en zona de túneles y posiblemente...
1: Sí, creo que está de viaje.
0: Sí, posiblemente, pues, el milagro de la comunicación sea un poquito más difícil lograrlo con él. En todo caso, Gerardo, estamos hablando de una paradoja interesante, ¿no? Porque vivimos hiperconectados, pero poco o nada comunicados.
1: Nada comunicados. Y bueno, yo estaba ahora, mientras esperaba entrar en antena, estaba escuchando los comentarios que se hacían sobre el informe de lectura, uh-huh, la utilización de tablets,
0: sí,
1: etc.
0: Sí.
1: Y realmente contradictorio. O sea, tienes información por todos lados,
0: sí,
1: tienes todos los medios para poder utilizar esa información. No, a priori no hay nada vetado. A priori no hay ningún tipo de censura,
0: uh-huh,
1: tienes plataformas audiovisuales, bueno, libros, lo tienes absolutamente todo. Y sin embargo, a lo mejor precisamente por eso, están enterrando nuestras capacidades debajo de semejante avalancha de información.
0: Uh-huh. Fíjate que hoy hablamos muchas veces, y hoy lo hemos hecho nuevamente, de inteligencia artificial. Vamos a tener una entrevista en los próximos días de un estudio muy interesante realizado por la Universidad de Oviedo, que también analiza ese apartado en el que esa herramienta puede, bueno, digamos que poco a poco irnos atrofiando muchas capacidades creativas, porque a fuerza de tirar de la inteligencia artificial para resolver según qué cosas, iremos perdiendo capacidad de creación, capacidad de inventiva, bueno, muchas capacidades relacionadas con lo creativo.
1: Es que, bueno, la inteligencia artificial yo creo que plantea muchas dudas, muchas incertidumbres, y una de ellas, quizás la más evidente, la más palpable, es esa. Es, a todas luces, yo creo que es una herramienta fantástica. Lo que ocurre es que viene tan deprisa, lo que comentábamos antes, viene tan deprisa que no tenemos tiempo para aprender a utilizarla. Y si delegamos nuestra capacidad de crear, de ser nosotros mismos, de dialogar con nosotros mismos y buscamos un resultado inmediato a través de ella, pues lo atrofiados que podemos estar en un plazo de 5 o 10 años puede ser realmente escalofriante.
0: Bueno, en comunicación ahora con Jesús Fraga, vamos a decir que segundo intento, tercero incluso, de la tarde. Jesús, ¿qué tal? Buenas tardes.
2: Hola, buenas tardes.
0: Ahí lo tenemos.
2: Los contratiempos comunicativos, pero estamos entrando y saliendo en túneles.
0: Sí.
2: Se ve que la negra sombra me persigue.
0: No te preocupes, bueno.
2: A toda velocidad.
0: Ahí lo tenéis. Ahí, bueno, estáis también en comunicación con Gerardo. Bueno, Jesús.
1: Hola, Jesús.
2: ¿Qué tal?
0: Pues decíamos con Gerardo, ¿no?, que esto de escribir cartas es como, bueno, como rebelarse contra los tiempos, o los nuevos tiempos, en todo caso. Y, bueno, siempre que uno se rebela con algo tan interesante como la introspección, el relacionarse de cerca y de manera íntima, bueno, está haciendo algo revolucionario, al menos en estos tiempos, así me lo parece, Jesús.
2: Sí, estoy de acuerdo contigo. Parece que los pequeños gestos cotidianos que antes dábamos por sentado, ¿no?, que formaban parte de nuestras vidas, que creíamos que nos iban a acompañar siempre, nos hemos dado cuenta, ¿no?, de la fragilidad de muchas de nuestras costumbres, hábitos y modos de vida. No nos esmeramos un poquito en cuidar algunas cosas. Es muy fácil que las perdamos, ¿no? Y las cartas no se trata solo de una cuestión romántica, ¿no?, esos días que ibas corriendo el buzón, esperabas a ver quién te había escrito, qué noticias te llegaban. Es algo que va más allá, es crear ese espacio de comunicación en el que uno piensa, qué quiere decir, lo medita, o lo escribe de un tirón. Cualquiera de las dos fórmulas valen, pero lo importante es que sea una comunicación sincera, no superficial, con ganas de contar y sobre todo de escuchar. Yo creo que es lo más importante, ¿no? Esa sensación que describía, ¿no?, de ir al buzón.
0: Pues esa sensación, decía Jesús, de ir al buzón y esperar ese próximo mensaje.
2: Sí.
0: Gerardo, ¿qué descubriste de Jesús? Y luego, Jesús, tendrás tu oportunidad también a la inversa, ¿no? ¿Qué descubriste que a lo mejor no conocías y que lograste descubrir en ese intercambio de misivas que se ha convertido en esta publicación, en este tiempo de correspondencia?
1: Hombre, a ver, yo una vez terminado de escribir las cartas, publicado el libro, hechas ya las presentaciones que nos correspondió, que nos tocó hacer en Galicia. Yo quizás hay dos puntos que me llamaron bastante la atención, Jesús. Uno es la fragilidad en la que lo encontré en ese momento que abordamos, que decidimos escribirnos esta correspondencia. Y paralela a esa fragilidad es su resiliencia. Hay otros aspectos, pero bueno, ya los conocía de antes, porque Jesús y yo nos conocemos hace ya muchos años, y quizás esos aspectos, pues yo sé que están ahí, no me sorprendieron, pero esa fragilidad y esa resiliencia yo creo que sí, que me llamaron me llamaron la atención de una forma especial.
0: Jesús, tu turno para decirnos, bueno, en fin, qué has descubierto nuevo, ¿no?, en Gerardo a partir de esas
2: íntimo y personal como en los Reyes Visigodos. Y que forma parte de su vida como viajante. No sé si lo habéis comentado antes o no, pero Gerardo es viajante, por su trabajo está siempre en movimiento, y hay un hotel donde se suele alojar, donde todos los cuartos llevan los nombres de reyes visigodos.
0: Ajá.
2: A ti te tocaba Recaredo, me parece, puede ser.
1: Sí, pero mira, esta noche me quedé y me tocó a Tanagildo.
2: qué bueno. Pues a mí, yo sabía que Gerardo es viajante, pero apenas conocía esa faceta de su vida, y a través de las cartas he podido seguirle un poco ese itinerario, tanto físico, pero también emocional, ¿no? El viajante parece que es una de esas últimas ocupaciones que creo que el trato humano es fundamental, ¿no? Si no hay trato humano, no hay trato, no hay acuerdo. Y en Gerardo se transpiraba, ¿no?, esa misma humanidad que destila en su poesía, en sus relatos, en su escritura, en la conversación con él. Veía que él...

0: bueno, pues eso, ¿no? Con personas que bueno, que nos puedan decir también quiénes somos, porque a veces el relato interno o nos engaña o, bueno, o nos miente.
1: El relato interno puede ser terrible.
0: Sí.
1: Puede ser terrible porque...
0: Bueno, incluso a veces nos destruye también.
1: ¿Perdona?
0: No, no, que digo que a veces incluso nos puede destruir también, digo, ese relato interno.
1: Sí, claro, porque, o sea, con el relato interno tienes muchas posibilidades de que termine convirtiéndose en un bucle.
0: Uh-huh.
1: Y el bucle te aniquila. Entonces, yo antes estabas diciendo tenemos que hablar con personas, con amigos. Yo creo que hay algo fundamental. Tenemos que hablar. Y para mí, estas cartas fueron un poco como dar ese paso, como ese decidirte a hablar, romper ese relato interno en el que estabas dando vueltas de forma constante y empezar a hablar con alguien, sacar tus palabras al exterior.
0: Jesús, ¿cuánto bien te hizo este libro o en todo caso estas cartas que se han convertido en este libro?
2: Pues me hicieron mucho bien. Fueron, yo no sé si decir sanadoras, igual es un poco exagerado, y aunque los gallegos tenemos fama de meigos y componedores y de practicar la medicina espiritual,
0: sí,
2: pues tampoco me voy a arriesgar a decir que lo fueran, pero sí fueron reconfortantes,
0: uh-huh.
2: Eso es completamente cierto. El poder contar... cuestiones que forman parte, ¿no?, de tu forma de ver la vida, saber que la otra persona pues quizá las entienda, quizá no, quizá las comparta, quizá no, pero te va a respetar y te va a tratar de hacer un esfuerzo de comprensión, ¿no? Esa fue Gerardo quien precisamente le puso el título al libro cuando todavía ni siquiera soñábamos que iba a ser un libro, uh-huh. Correspondencia, y esa correspondencia para mí es un término clave, ¿no?, que supera con mucho al de comunicación o al de interacción, que quizás sean nociones un poco más estáticas, ¿no? La correspondencia implica movimiento, desplazarse, ponerse en el lugar del otro, esperar una respuesta, saber que va a haber una respuesta. Es como ir caminando y hablando a la vez, en una misma dirección, aunque luego te separes, en una bifurcación, tus caminos vuelven a confluir, y es muy agradable, ¿no? Como dicen los seguidores de Liverpool, nunca caminarás solo, te va a haber alguien que te corresponda.
0: Gerardo, ¿os seguís escribiendo?
1: Sí y no, hicimos un pacto.
0: Sí.
1: Hicimos un pacto.
0: Sí.
1: En cada presentación que hicimos en el libro en gallego, en cada presentación, a propósito para esa presentación, escribimos una carta.
0: Uh-huh, uh-huh.
1: Nos las intercambiamos en el mismo momento de presentación.
0: Sí.
1: Y las leímos en el mismo momento de hacer la presentación.
0: Uh-huh,
1: uh-huh. Es algo que vamos a repetir en la presentación de las presentaciones que pueda aparecer de la edición en castellano, que haremos en, por ejemplo, Madrid el sábado. Y bueno, en ese sentido sí nos seguimos escribiendo. Sí,
2: sí, sí. Además, en esas presentaciones, en vez de decir hay un médico en la sala, decimos hay un cartero o una cartera en la sala. Y en Betanzos, donde vivo yo, estaba mi cartera.
0: ¡Uy, qué bueno! Qué bueno, qué bueno. Ahí perdimos ahí a Jesús. A ver, Jesús, si vuelves a la conexión. A ver. Sí. ¡Ay, se nos fue ahora! A ver, se nos fue. Qué pena, ¿eh? Estaba ahí en ese relato en el que justamente pues aparecía su cartera en esa presentación. Gerardo, ¿qué conversaciones nos quedan pendientes? ¿O qué conversaciones, en fin, te han quedado pendientes y posiblemente ya para siempre? ¿A quién te gustaría escribirle una carta hoy y que te respondiese?
1: ¡Buah! ¡Buf! ¡Buf, buf, buf, buf! Yo creo que... Hostia, me lo pusiste complicado. Yo creo que... bueno, sin dudarlo, me gustaría escribir una carta a los seres queridos que ya no están.
0: Uh-huh. Uh-huh. Uh-huh.
1: Sería, bueno, un poco cunqueirano, un poco de realismo mágico, pero es fantástico.
0: Jesús, en comunicación contigo nuevamente. Por favor, se continúa con la anécdota del relato de la cartera en ese, bueno, de tu cartera que estaba justamente en esa presentación.
2: Filóloga, sí, es filóloga y lee mucho. Y ella se ofreció y hizo el intercambio allí en vivo y en directo y fue muy bonito.
0: Jesús, para terminar, la misma pregunta que le hacía Gerardo hace un momento. Seguro que nos han quedado a todos, ¿no?, cartas por escribir, y seguro que nos encantaría hoy recibir una carta, ¿no?, de alguien. ¿Qué carta escribirías hoy y te gustaría que te contestasen?
2: Pues yo escribí un libro que me llevó unos 13 años de trabajo, se titula Virtudes y Misterios. Esa Virtudes del título es mi abuela Virtudes, que para mí fue mi heroína en vida y falleció ya, pues hace ya unos cuantos años, en el 2004. Ese libro, cuando se publicó, hubo quien lo definió como una larga carta de amor de un nieto a su abuela. Así que me gustaría, unos años después, escribirle otra. Y sobre todo me gustaría poder hablar con ella y que me escribiese. Porque yo he encontrado su nombre en los censos de población de Betanzos, cuando ella era una niña o cuando era casi una adolescente de 11 años. Y en el censo de población aparece como analfabeta. Dice que no sabe ni leer ni escribir. Y no era verdad. A mí me mandaba tarjetas postales por Navidad desde Inglaterra, donde estaba emigrada, y me escribía con una letra terrífica, como la de tantas abuelas que no pudieron ir a la escuela, pero que trabajaron y se esforzaron, y gracias a ellas nosotros pudimos tener otras oportunidades. Así que me encantaría poder volver a leer esa caligrafía torcida, pero con palabras muy cariñosas de mi abuela.
0: Tiempo de correspondencia. Jesús Fraga, Premio Nacional de Narrativa, y el poeta Gerardo Quintià. No voy a mentir, me está costando terminar esta conversación, me habéis emocionado, pero bueno, yo solo me lo he buscado. Gerardo, compañero, enhorabuena, muchísimas gracias. Jesús,
1: gracias a ti, un placer.
0: Fuerte abrazo, bueno, gracias.
1: Igualmente.
2: Adiós, adiós.
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0: abrimos el taller, tenemos Carburopedia y además In Person con Rafa Martínez del Valle, que ha llegado una vez más a esta buena tarde y le tenemos aquí con nosotros y con todos ustedes. Rafa, ¿qué tal? Buenas tardes.
1: Un momento, Alejandro, que estoy besando el suelo del estudio.
2: Muy buenas tardes.
0: Como Juan Pablo II, ¿eh? Cada vez que llega a un sitio se arrodilla, besa el suelo y luego ya se santifica.
2: Hombre, es que después de tantas semanas recorriendo los caminos de Brieves para abrir, claro, camino para que los coches del Rally Princesa de Asturias pudieran después hacer las pruebas,
0: sí,
2: por allí,
0: sí, sí, sí.
2: Hacía falta hacer algo, una entrada triunfal aquí en la radio.
0: Parece mentira que esos caminos que uno recorre, bueno, en furgoneta, en coche, en fin, a una velocidad, digamos,
3: prudente.
0: Luego bueno, va esta gente volando.
2: Bueno, igual yo hubiera hecho tiempos para de clasificación.

0: Claro, había que llegar a...
1: Los paquetes tienen que llegar a tiempo.
0: A entregar todo o casi todo lo que se pueda, vaya. Sí, sí, sí, sí. Bueno, está bastante medido, no obstante, ¿no? La cantidad de paquetes, con perdón, que uno lleva... Tiene que llegar la jornada para entregarlos todos.
1: Sí, bueno, no más
0: siempre,
1: o menos.
0: No
1: más
0: siempre
1: o menos.
0: Se logra por diferentes razones, incluida que la gente no esté en casa. En algún
1: Hombre,
0: caso
1: pero
0: pasa.
1: Lo bueno.
0: Que es algo que le pasa siempre a la gente nunca está en casa con la correspondencia que llega por mensajería privada.
1: Sí, pero es que sabes cómo es la entrevista en esa mensajería privada de la que estás hablando, ¿no? Tú llegas allí, te sientas y te dicen. Dices, vengo a la entrevista y te dicen, pero es que era ayer. Cuando les contestas, la respuesta es esta: es que ayer no había nadie.
0: Contratado.
1: Entonces, bueno, pero no, ayuda mucho, sí, a los carteros, a los mensajeros, a quien tenga que repartir los paquetes. Ayuda mucho que el remitente haya puesto teléfono del destinatario en el paquete.
0: Claro, claro, claro.
1: Entre otras cosas, porque además...
0: ¡Qué buen truco!
1: Claro, porque además, si no conoces el pueblo, si no conoces la zona, si eres un eventual, como somos muchas veces, que a lo mejor va a estar 15 días aquí, 3 semanas allá y un mes en Acullá, pues entonces... primero te da una explicación un compañero que sí lo conoce,
0: sí.
1: Tú dices que lo entendiste todo, pero es mentira, y cuando te metes en carretera, llamas por teléfono y dices, sí, oiga, sí. Más o menos esto, ¿qué cae por aquí? Y entonces te dicen, no, niñín, entendístelo muy mal. Y te explican de verdad, claro, por dónde cae, cuando ya estás muy cerca y sabes tal, y entonces llegas,
0: claro,
1: al
0: claro.
1: Final llegas.
0: Cuando le explica por dónde es, a la segunda o tercera indicación, uno ya no sabe... Si la anterior fue a la izquierda, a la derecha,
1: desde
0: si
1: lejos
0: está mirando
1: es
0: al sudeste, ¿eh?
1: Desde lejos es complicado.
0: Claro.
1: Aunque sí es verdad que hay compañeros, por ejemplo, que hacen, sí, croquis muy buenos a bolígrafo.
0: Ah, muy bien.
1: Y entonces,
0: claro, ese.
1: Llevas el papelín ahí engomado al lado del sobre de la carta certificada.
0: Y la referencia, verás una torre de alta tensión o un buzón verde. O ahí siempre hay una furgoneta que, si no está... llámame porque pasó algo. Y esa es la referencia,
1: sí,
0: ¿no?
1: Igual que nos contaban el otro día,
0: claro,
1: Mari y Fran de los copilotos, los carteros tenemos lo mismo. Tenemos buzón verde a la derecha.
0: Ras.
2: Contenedor a la izquierda.
1: Sí, hay un contenedor en un pueblo de los que repartía yo estos días.
0: Sí.
1: Que me hace mucha gracia porque está en una cuesta y pone escrito a spray en el costado del contenedor, radar. No sabemos exactamente por qué,
0: sí,
1: pero lo,
0: sí,
1: pone.
0: Bueno, gente que se toma la vida con sentido del humor.
1: Con humor, sí.
0: Claro, claro, claro.
1: Mira, como alguien del que vamos a hablar hoy, también se debió de tomar la vida con mucho humor, sí. Uh-huh. Porque, bueno, sabéis que hoy empieza el Rally Princesa de Asturias.
0: Sí.
1: Estuvieron haciendo unas pruebas preliminares estos días por Brieves, Trevías y toda esa zona. Y hoy empieza, hay una ceremonia de apertura ya en Oviedo y empieza ya la cosa jugosa. Entonces, estuve echando un vistazo atrás a ver cómo era la historia de este rally,
0: uh-huh,
1: que en principio es el rally más importante que tenemos en Asturias ahora mismo.
0: Ajá.
1: Y encontré algo muy curioso. A ver, aparte de que es un rally que empezó en el año 64 como Gran Premio Ciudad de Oviedo y en el que participaron durante todos estos años, más de 60 años, pilotos de muchísimo renombre. Ganó Reverter con el Alpinche en el año 72, ganó Cañellas con el 1430-1800 oficial de SEAT en el 74, ganó Zanini también con el mismo coche en el 74, en el 75. Aparte de que en el 75 se le cambió el nombre a Rally de Asturias,
0: uh-huh,
1: y en el 76 o 77, no sé, ahora mismo no lo apunté, a Rally Príncipe de Asturias.
0: Uh-huh.
1: No fue hasta 2015 que se le puso Princesa de Asturias por la Principesa Moderna.
0: Sí.
1: Pues encontré que en la primera edición hubo un coche que para mí, o sea,
0: ajá,
1: hubo un piloto y un copiloto que para mí ahora mismo son ídolos.
0: Ajá.
1: O sea,
0: como Schumacher.
1: No como Schumacher, no. Porque si es verdad que un buen coche deportivo tiene que ser pequeño.
0: Ajá.
1: Un buen coche deportivo,
0: mm-hmm,
1: suele llevar un motor atrás,
0: ajá,
1: como el Porsche.
0: Sí.
1: Suele tener ser de propulsión, como el Porsche, pero hasta ahí. O sea, porque hubo dos tipos, Virgilio Collantes y su copiloto, del que no conseguí todavía encontrar el nombre, porque la lista de inscritos del año 64 viene directamente como Cachimbas.
2: Bueno.
0: Vaya. Bueno.
1: Que quedaron segundos en el año 64.
0: Claro, uno busca cachimbas y aparece de todo. De todo.
1: El caso es que yo me imagino a estos dos tipos.
0: Voy a probar a ver qué aparece.
1: Hablando de preparar un coche de rally, sí, para el Princesa de Asturias del 64. El primero, el campeón de ese año, fue un Lotus Cortina, que era un coche habitual de los rallies de la época. Era un coche ganador de los rallies de la época. Era el coche con el que se mató corriendo en turismos en el Reino Unido Jim Clark, el piloto de Fórmula 1. Era un deportivo en toda regla, aunque fuera una berlina, era un coupé basado en una berlina. Era un deportivo en toda regla. Pero es que yo creo que esta idea tuvo que surgir de Cachimbas, que estaba allí a su rollo entre una nube de humo, y le dijo son pucelanos los dos, y le dijo a Virgilio Collantes, que tampoco es que fuera yo creo que no era una persona muy seria, porque mira esa foto, Gonzalo.
0: Sí, a ver, estamos aquí observando.
1: Era miembro del club Vespa. Eso y en el año 59, sí, se empeñó en subir 30 personas a una Vespa.
2: Eso te iba a decir, que esto no deja de ser...
1: Entonces ya era una persona que el tío prometía. O sea, pero yo creo,
0: ¿No será que uno le dijo a que no subes 30 personas a la vez? Pues, sosténme la cachimba, dijo. Y fue para allá. Mire, estamos aquí observando una imagen, se la voy a describir. Sí. Se ven a un montón de personas.
2: Encajados unos por otros.
0: Encajados unos encima del otro, de lado, una cosa muy rara. Y dice, ¿pero qué hace esta gente aquí? Es que tienen una moto debajo que prácticamente. Prácticamente no se ve. Y están todos, bueno, como quien dice, subidos a una Vespa, 30 personas.
1: Fue un récord mundial. 30 personas subidas a una Vespa.
0: Lo que olería aquello.
2: Eso es otra.
1: Bueno, pues yo me imagino a Cachimbas allí entre una nube de humo azul.
0: Sí. ¿Azul?
1: Sí, azul, como el tren de Leño.
0: Ah, bueno,
1: el tren,
0: sí.
1: mi tren azul.
0: No, creía que había algo
1: Y el tío diciéndole a Virgilio... Oye, si preparamos un gogo móvil para el Rally Príncipe de Asturias. Y el otro contestando, sujétame el porrón.
0: Claro.
1: Porque no sé si os acordáis.
0: Uno ve el coche ese, que lo estoy observando ahora, porque Rafa Martínez del Valle hoy en la preparación de este contenido me envió la foto. Y digo, no es posible, porque es como un 600, pero feo, que ya el 600 no llegue que sea un coche bellezón, muy guapo, pero bueno, le tomamos cariño. Pero este ni con cariño es guapo, y es feo, y además cuadrado, que dices, ¿esto cómo lo conviertes en algo para correr? Ya luego para ganar ni te cuento.
1: Pues imagínate, quedaron segundos, y es que de este coche yo creo que ya hablamos alguna vez, porque es un coche que a mí me obsesiona además, porque este coche se fabricaba en el País Vasco, en Munguía, en un pueblo muy bonito además. Se fabricó en los años 60 y era un coche de licencia alemana que tenía dos tipos de motores, de 250 centímetros cúbicos y este, que fue el que ellos vieron que tenía posibilidades de deportivo, de 350 centímetros cúbicos. El Gogomóvil T350 era un coche, no era un coche realmente, porque era un microcoche.
0: Anda.
1: De los de la época, antes de que, o en las primeras épocas del 600, aquí en España, en esa época en la que hablamos que la gente andaba principalmente en moto, porque no les daba para más después de la posguerra, y en esos primeros años del desarrollismo, pues cuando empezó el desarrollismo y la gente empezó a tener ya como para pagar a letras 30 o 40 mil pesetas, empezaron a surgir microcoches. El David, varios modelos el Biscooter, Biscooter Wasan, varios modelos de coches que realmente no lo eran como tal, eran lo que ahora llamaríamos, o yo creo que entonces también, cuadriciclos ligeros, y que son coches con motor de moto, básicamente, y muy poquitos kilos de peso y un espacio

0: muy limitado. Este, en teoría, tenía cuatro plazas.
1: Sí.
0: En teoría. Este es una berlina con culo, como diría mi abuela, como un 850, vamos a suponer, pero no llega a 3 metros de largo. Mide 2 metros 90. Un 600 mide 3 metros 30. Un mini, que es el otro matagigantes de los rallies, pero con un poco más de... Es un matagigantes con 1.300 centímetros cúbicos y 70 caballos, no con 350. Un mini tenía medía 3 metros, 3 metros 03. Entonces, este mide es más pequeñito que un mini. Lleva ruedas de 10 pulgadas, que más o menos son...
2: un poco más que un carretillo.
0: Sí, son como las de un... Igual un poco menos que un carretillo. Igual, sí. Igual un poco más que las de un contenedor grande.
2: Sí, sí, sí, sí, claro, 10 pulgadas. Sí.
0: Entonces,
2: 25.
0: Lleva ruedas que son 440 por 10 pulgadas, que son más o menos de... Debe de ser como de 125 de ancho. O sea, como más pequeñas, más estrechas que las de un 127 y eso, de 10 pulgadas de alto. Y es un coche bicilíndrico, con motor de dos cilindros en línea y refrigerado por aire y con motor de... Cuando decimos que es motor de moto, es que es motor de moto, porque es un motor de dos tiempos, con mezcla de aceite en, lugar, de, en lugar de gasolina.
1: Sí,
0: y,
1: sí.
0: Y que tiene 17 caballos. De origen, no sé cuánto, no sé cuántos daría con una preparación, pero bueno, 17 caballos que tenían que mover 415 kilos de peso, que yo creo que en eso, en la revista Velocidad en el año 63, en abril del 63, probaban el modelo original, el de calle, el que todo el mundo podía comprar, y alababan dos cosas del modelo. Bueno, hacían una prueba que ahora mismo nadie se atrevería a hacer con un microcoche.
1: Ajá.
0: Porque yo no me imagino a nadie cogiendo una Mi 8 en Bilbao.
1: Sí.
0: Hombre, salvo que sea del mismísimo centro de Bilbao.
1: Sí.
0: A lo mejor si alguien es del mismísimo centro de Bilbao es capaz de coger una Mi 8 y salir de Bilbao y llegar a Madrid y volver a, o sea, comer en Madrid, cargar una persona más en Madrid o más maletas al maletero.
1: Sí.
0: Y volver de Madrid a Bilbao otra vez. Eso hicieron en la prueba de velocidad. Cogieron el AMI 8 con dos personas y el maletero lleno. El AMI 8, perdón, el Gogo Móvil con dos personas y el maletero lleno en Bilbao. Llegaron a Madrid en. Eran en una media de 50 por hora más o menos. En 8 horas largas. Llegaron a Madrid, 400 y pico kilómetros.
1: Sí.
0: Allí supongo que. Harían pis.
1: Ajá.
0: Comerían.
1: Sí.
0: Cargaron dos guajes.
1: Ah.
0: Dos guajes.
1: Sí, sí, sí.
0: Una maleta más.
1: Ajá.
0: Y a la de vuelta. Y tardaron 5 minutos más en hacer el viaje de vuelta que el de ida.
1: Claro.
0: O sea, por el peso extra de los guajes.
1: No, los guajes que tuvieron que bajar al servicio, seguro.
0: Entonces, en esa prueba maravillosa que hicieron en la revista...
1: Papa, tengo sed.
0: En la revista Velocidad del 63. En esa prueba maravillosa decían dos cosas sobre el modelo 1. Que el cambio de moto que llevaba, porque llevaba cambio de moto, era asombrosamente preciso y asombrosamente rápido. Entonces, era una cosa a tener en cuenta a la hora de convertir ese coche en un deportivo.
1: Claro.
0: Tenías cuatro velocidades y marcha atrás, que pocos coches grandes de la época, el Ondine, por ejemplo, tenía tres velocidades. Y pocos coches grandes de la época tenían cuatro velocidades y tenía cuatro velocidades y marcha atrás y además con una precisión, dicen que inusitada para un coche de su precio. Y luego que tenía una dirección muy directa y muy precisa, que tenía dos vueltas y media entre topes de volante, aparte de tener un radio de giro de 7 metros, que yo quiero ese coche para repartir cartas, porque para dar vuelta en las calellas eso tenía que ser maravilloso. Pero eso... Yo creo que básicamente eso y la suspensión independiente fue lo que animó a estos dos valientes a, con un coche de motor prácticamente inexistente y 17 caballos, meterse a competir contra Renault 5.5 Gordini, contra el Lotus Cortina, contra coches de un nivel de competición infinitamente superior. Porque si lo piensas, un Gordini de calle, el Renault 5.5 Gordini de calle, y no hablamos del Renault 5, hablamos del Renault Gordini, sí, de aquel culo, de aquel de conculera,
1: el de los faros,
0: el Dauphin, pero tocho.
1: Sí.
0: Un Gordini de calle tenía 36 caballos, le doblaba la potencia.

0: competencia. Un Gordini bien preparado para competición se acercaba a los 50. Aquí en España, con el motorín que un Gordini R1061 de esos que quiero yo francés, alcanza los 65 caballos. Pero eso, tenía unos 50 caballos para 600 kilos y poco. Mientras que este, con 17 caballos de mano, tenía que mover 400 kilos y les dio mil vueltas a varios Renault Gordini que participaron en ese rally. Quedó por encima de todos ellos.
1: Pero tampoco peso.
0: Y solo lo superó ese Lotus Cortina, que es era en los años 60 el deportivo por antonomasia. El coche, sí,
1: mítico.
0: El coche era el Lancer Evo de nuestra época adolescente, en los rallies, que corría con uy, ahora se me fue, ¿cómo se llamaba el finlandés aquel del con Tommi Mäkinen? Con Tommi Mäkinen. Entonces, era un Lotus Cortina era el equivalente, pues eso, a un Subaru Impreza, a un Lancer Evo, mientras que el Gogomóvil este sería el equivalente a un Dacia Sandero.
2: Y compitió,
1: ni siquiera.
2: Y compitió en el Rally Princesa de Asturias, por entonces todavía Príncipe de Asturias. Bueno, ha sido una de las historias del Rally.
0: Por entonces, Gran Premio Ciudad Oviedo, todavía estábamos en esa época del desarrollismo, sí, que el Príncipe de Asturias era familia secundaria del gobernante.
2: Era el pasado y el futuro que todavía estaba por llegar, pero esa ya es otra historia. Rafa Martínez del Valle, como siempre, con la historia del automóvil y hoy con la de un rally que tiene mucho presente y también muchas historias que contar. Rafa, muchas gracias.
0: Muchas veces.
2: No se vaya porque todavía queda lo mejor. Gonzalo Camblor, que se viene arriba, dice: hombre, yo soy lo mejor. No se preocupe, Gonzalo Camblor, es solo un lugar común para presentarle, pero no esperamos menos, que bueno, en fin, no ya que mejore lo de Rafa, sino que los oyentes se queden también para disfrutar de sus historias, Gonzalo. Y el gabinete de curiosidades, Gonzalo Camblor, bienvenido.
3: Hola, o sea, buenas tardes.
0: O sea, que otro mes que no cobro, ¿no?
3: Bueno, buenas tardes a todo el mundo. Sí, la verdad que ya con la presentación me pusiste un listón. Ahora que ya no llego ni vamos, bueno, ni de puntillas. Bueno, empezamos. Lo primero, un saludo y un abrazo para Monchi. Siempre te echamos de menos. Y bien, vamos a empezar ya con las historias. La Iglesia Católica ha tenido a lo largo de toda la historia 266 papas. En el Vaticano hay enterrados.
0: Y una mama solo.
3: Sí. La papisa Juana, efectivamente. En el Vaticano hay enterrados 90 en las grutas vaticanas, uno en la Basílica de San Juan de Letrán. Y además hay 22 en San Pablo Extramuros, es decir, fuera del Vaticano, 7 en Santa María la Mayor, 5 en Santa María Sopra Minerva, 5 en la Basílica de San Lorenzo de Extramuros, 3 en San Pablo Extramuros y 1 en la Basílica de los 12 Santos Apóstoles. No salen 266, pero todos los papas de los primeros siglos no tienen una tumba conocida.
2: Claro.
3: Evidentemente, ya no solo por los años, sino porque me imagino que no tendrían la misma importancia, no importancia, sino el momento no era como para que esas personas fueran tan importantes. La curiosidad, ¿dónde está aquí?
0: Y aquí igual te saco del guión, pero ¿el Papa Luna cuenta en esa lista?
3: No, porque no es de forma oficial.
2: Muy bien.
3: Pero ¿dónde
0: está
3: la curiosidad?
0: Pues es el único que me cae bien.
3: Esa es otra. ¿Dónde está la curiosidad aquí? En que en el Vaticano, a pesar de lo que pudiéramos pensar, hay 4 mujeres enterradas. Es sorprendente.
2: Sí.
3: Lo que pasa es que también es verdad que tienen unas ciertas características o condiciones bastante especiales. Carlota de Chipre, una de ellas. Fue reina de Chipre, nació en 1444 y murió en 1487. Era la heredera del trono de Chipre, pero la expulsó del trono su hermanastro Jaime II. Así que ella tuvo que huir de Chipre, se refugió en Roma y mantuvo muy buenas relaciones con el Papa Sixto IV y con su sucesor Inocencio VIII. que fue el que pagó el funeral de Carlota. Uh-huh. Está enterrada en la capilla de San Andrés y San Gregorio en la Basílica de San Pedro, directamente en la Basílica. Esta segunda, además, ya oímos hablar de ella. Antonio Pérez Sanz nos comentaba que había contratado a Descartes.
4: Sí.
3: Para dar clases y tal y cual, que fue la que lo llevó un poco a la muerte a cuenta del frío. Uh-huh. Cristina de Suecia, de 1626 a 1689. La coronaron a los 6 años. Fue una heredera, pues eso, el padre murió muy rápido y a los 6 años. Fue una reina muy culta y muy preocupada por fomentarla. Por eso contaba Antonio Pérez Sanz lo de las clases que recibía. Abdicó justo antes de convertirse al catolicismo y una vez abdicada se trasladó a Roma. Mantuvo también muy buenas relaciones con los distintos papas de su época y aunque ella quiso un funeral sencillo, ya digo, había renunciado prácticamente a todo de la realeza, el cardenal Azolino, que era un amigo muy cercano, y el papa Inocencio XI la enterraron con un funeral de estado, en plan todo lujo, y descansa en las grutas vaticanas, en la nave central de la Basílica de San Pedro. Una tercera, María Clementina Sobieska, de 1702 a 1735, escasamente 33 años. Fue una de las princesas más ricas de su tiempo. No era heredera del trono, pero sí tenía fortuna. Se casó con un señor James Francis Edward Stuart, que era aspirante al trono de Inglaterra, pero de estos lejanos.
0: Un estuardo.
3: Que necesitaba... no era directo, era, pues no sé si sobrino o primo, algo de esto.
0: Entonces, un estuardo de penalti.
3: Bueno, llámalo como quiera. El caso es que él quería... tenía aspiraciones al trono de Inglaterra, necesitaba dinero, bueno, pues fue una elección obvia el casarse con María Clementina, ya sabes.
0: Marichalar también tiene aspiraciones al trono.
3: Derechos, bueno, se veía aspiraciones.
4: Venir, se veía venir.
3: Ya lo veremos, ¿no?
4: Sí, sí.
3: Pero bueno, el caso
4: era
3: es.
4: ¿Era Marichalar
3: que...
4: o Maradona? A uno de ellos le tocaba el comentario, vaya. Sí, sí, sí. El recuerdo.
3: El caso es que, a pesar de todo, no llegaron al trono. Pero el Papa Clemente XI sí los reconoció como los reyes de Inglaterra porque eran católicos. En aquel momento ya había el lío con la iglesia anglicana y tal.
4: Sí,
3: entonces, como eran católicos, los reconoció como reyes. Y los invitó a vivir en el Palacio Muti en Roma. De hecho, nunca llegaron a ser, pues eso, realmente aspirantes. Tras un matrimonio tormentoso, María Clementina adoptó una vida ascética y religiosa que, por lo que dicen, la llevó, pues eso, a vivir en unas condiciones médicas o sanitarias un poco fastidiosas y falleció de escorbuto en Roma, ya digo, en 1735. El Papa Clemente XII le dio un funeral de estado y está enterrada en la Basílica de San Pedro, también otra de las que está dentro del edificio. La cuarta es Matilde de Canosa, de 1046 al 1115. Fue una noble italiana, lo mismo, poderío, con gran influencia y apoyó al Papa Gregorio VII en sus disputas con el rey Enrique IV. Era la dirección de, perdón, la posesión de Roma y demás, Roma e Italia. Pues ese apoyo decantó la balanza a favor del lado eclesiástico. Aunque sus restos no estaban en el Vaticano, en 1645 el Papa Inocencio X mandó trasladar su cuerpo a la sepultura que esculpió para ella Gian Lorenzo Bernini. Es una tumba espectacular y está incluida en la Basílica de San Pedro. La verdad es que la foto es increíble. Mármol rosa, rosa oscuro y tal. Es una pasada, la verdad es que sí. Muy bonito. Pero me sorprendió porque tan rigurosos que son con esta cosa y tal, la iglesia, y resulta que hay cuatro. También es verdad que son cuatro muy especiales. Me refiero reinas, con poderío, con... Bueno, en ese sentido... Pero me sorprendió encontrar este tipo de enterramientos en el Vaticano. Ahora, bueno, ya que estábamos con fallecidos, en Francia, y bajo circunstancias especiales, es posible y legal casarse con una persona fallecida.
4: Anda, ¿sí?
3: Te puedes casar con un fallecido.
4: Ajá, ¿con qué objeto?
3: Ahí voy. A ver. La ley se sancionó el 17 de marzo de 1803.
4: Porque, claro, es un acto que puede producir un, no sé, paradojas jurídicas.
3: Claro, claro, ahí voy.
4: Claro.
3: Ahí, es que tiene la explicación por ahí.
4: Venga.
3: Ya digo, se sancionó en 1803. La intención era proteger a las... Iba a decir las viudas, bueno, sí, podemos llamarlas así,
4: sí.
3: Las viudas de las guerras.
4: Ajá.
3: Por ejemplo, maridos que eran llamados a filas,
4: vale.
3: Quedaba la novia sí. embarazada.
0: Y que no llegaban a casarse.
4: Claro, y no llegan a eso.
3: Quedaba la novia embarazada o algo de esto, el hombre moría y, claro, para reconocer el hijo, primero. Tenían que casarse.
4: Sí, y sobre todo, seguramente, para obtener los beneficios que el Estado pudiese otorgar
3: como fallecido militar.
4: A los familiares de muertos en combate.
3: ¿No? Ese es el tema.
4: Sí, sí, sí.
3: De hecho, hay un caso en concreto de 1959, bajo la dirección de Gaulle. La novia, que estaba embarazada en el momento del fallecimiento de su novio, que fue a causa del accidente de la presa de Fréjus, que dejó 421 víctimas, pretendía evitar los problemas legales y sociales que en aquel momento implicaba tener un hijo fuera del matrimonio.
4: Uh-huh.
3: Entonces, para poder evitar eso, le permitieron casarse. Digo como ejemplo. Pero claro, casarse con una persona fallecida no se puede hacer así porque sí. Se debe pedir la aprobación del presidente de la República en persona y cumplir unos requisitos legales que suponen, por ejemplo, la aceptación de la familia de la persona fallecida.
4: Claro.
3: Hay que verificar sin ninguna duda de que esa persona quería casarse con la que quiere hacerlo.
4: Uh-huh.
3: También se utiliza, pues, y también, por ejemplo, que fueran causas graves como proteger la herencia o la pensión de hijos nacidos antes del matrimonio. La ceremonia...
0: Pensé que había venido Antonio Ozores.
3: Sí, se me ha ido ahí la maleta porque me había perdido.
0: No, hija, no.
3: Se me había perdido por ahí. La ceremonia se celebra en el ayuntamiento. Está oficiada por el alcalde, se pone una foto del fallecido en la sala o de la fallecida,
4: ¿sí?
3: donde se lee el permiso presidencial para dicha boda.
4: Bueno.
3: El contrayente vivo pasa de soltero o soltera en el mismo momento a viudo o viuda.
4: Uh-huh.
3: Es decir, la situación legal pasa de soltero a viudo. Aunque dicha ceremonia sea legal y se puede incluso adoptar el apellido del fallecido, si tú quieres, no permite solicitar pensiones de viudedad ni recibir parte de la herencia del fallecido. Lo curioso es que si el contrayente vivo quisiera casarse con otra persona viva más adelante, tendría que divorciarse del muerto.
4: Claro.
3: No hay problema porque no hay parte contraria.
4: No, nadie se va a oponer ni va a poner un abogado para que lo impida ni nada.
3: Claro.
0: Y pero además, si pasa viudo.
4: Sí.
3: ¿Cómo?
0: Si pasa viudo, ¿por qué tiene que divorciar?
4: No, pero el que
3: porque la figura legal sigue estando casada.
4: Claro,
3: es decir,
4: claro.
3: Que tú seas... Pero tienes que divorciarte del muerto, claro.
0: Pero vamos a lo interesante. Al ser solo uno, ¿te hacen un 50% en el banquete de la boda?
3: Eso ya.
4: Para quien diga que no se casa ni muerto, pues hay algunos que lo han hecho. Gonzalo Camblor, gracias.
3: Siempre a vosotros.
4: Rafa Martínez del Valle, muchas gracias.
0: Muchas veces.
4: Noticias de las 6 de la tarde, final del programa y el directo Asturias que ya comienza con Diana Alba. Nosotros nos despedimos, pero solamente hasta mañana aquí en RP a partir de las 4. Más buena tarde y más radio.
5: Son las 6.
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7: Saludos, muy buenas tardes. El Banco Central Europeo ha subido este jueves los tipos de interés en 25 puntos básicos hasta el 2,5%, en la que supone la segunda subida de este año. La decisión llega ante las presiones inflacionistas provocadas por el conflicto en Oriente Medio. El Banco Central también ha elevado hasta el 2,65% el tipo de las operaciones principales de financiación y hasta el 2,9% la facilidad marginal de crédito. La institución ha advertido de que la inflación seguirá por encima de su objetivo durante un periodo prolongado, de momento indefinido. No se sabe hasta cuándo va a durar esta inflación. Christine Lagarde lo comentaba como presidenta del Banco Central Europeo.
5: El conflicto en Oriente Medio sigue generando presiones inflacionistas. Se prevé que la inflación se mantenga muy por encima del objetivo durante un periodo prolongado. Esta decisión subraya nuestro compromiso de establecer una política monetaria que garantice que la inflación se estabilice en nuestro objetivo del 2% a medio plazo.
7: En sus nuevas previsiones, el Banco Central mantiene en el 3% su estimación de inflación para 2026, pero eleva la del 2027 y la de 2028. Para el crecimiento mejora sus previsiones.

0: millones para 2026 y 2027 hasta el 0,9% y el 1,4% respectivamente. Ahora, en otro orden de cosas, en Asturias, con el inicio del nuevo curso político, se inicia también la nueva negociación presupuestaria y la diputada del grupo mixto, Covadonga Tomé, ha puesto hoy como condición para negociar que se ejecuten las cuentas ya aprobadas, y lo hacía tras cuestionar la ejecución del presupuesto actual. El presidente del Principado, Adrián Barbón, defiende que a 31 de agosto se ha ejecutado ya el 36% del mismo y fija las prioridades para el próximo año.
1: Estamos aproximadamente a 2 meses de volver a sentarnos a negociar los presupuestos, en este caso los de 2027, los últimos de esta legislatura. Y nosotros no vamos a firmar cheques en blanco para que el dinero termine quedándose en el papel o en promesas de presupuestos que no se cumplen. Y en este caso, señor Barbón, nuestra confianza se ganará no presupuestando, sino ejecutando.
2: Estamos ante un periodo de nueva oscuridad en el mundo. A mí me recuerda mucho a la Europa de los años 30. Y esas dos palabras claves que tenemos que tener es, a la hora de negociar los presupuestos, que tienen que tener una dimensión social, más que nunca en este contexto, y que tiene que ser útil, útil a la gente.
0: Y en industria, el Principado estima que el valor añadido bruto de la compra del taller de barros de Duro Felguera y posterior alquiler a Indra oscilará entre 500 y 600 millones de euros. El consejero de Industria confía en una revalorización de las instalaciones que superará los 10,7 millones de euros que el Principado va a pagar por él en un principio. En concreto, Borja Sánchez, consejero de Industria, estima que la operación para que el taller de barros albergue una segunda planta de blindados en Asturias generaría entre 400 y 450 empleos, tanto directos como inducidos, y tendrá un impacto sobre el valor añadido bruto del Principado de entre 500 y 600 millones de euros en, ojo, 20 años. Borja Sánchez ha puesto en valor el impacto económico y que va a tener para Asturias y más concretamente para la zona de Langreo. Ha destacado además el retorno de la inversión que tendrá el proyecto tanto por el alquiler a largo plazo de las instalaciones como por la revalorización del activo.
3: Supongamos, si entre empleos directos e inducidos se acaban creando entre 400 y 450 empleos solo con esa inversión en barros, sin contar las diferentes cosas que puedan venir, pero solo con esa inversión en barros, en 20 años los cálculos que tenemos es que el impacto en valor añadido bruto sea de 600, entre 500 y 600 millones de euros. Hombre, yo creo que ese impacto económico en la región y sobre todo en una zona como Langreo, pues bien merece esa inversión, ¿no? Y como digo, esto es solo el primer paso, ¿eh?
0: Y para finalizar, COAG pide que las ayudas para perros de protección del ganado prioricen su funcionalidad frente al pedigrí, porque deja fuera a muchos perros que desde hace años ya trabajan en las ganaderías y cumplen con su función. La organización agraria ha presentado algunas alegaciones al proyecto de la Consejería de Medio Rural, que publicaba ayer, miércoles, el boletín oficial del Principado de Asturias sobre la convocatoria de ayudas para este tipo de canes. Francisco Puchal es miembro de la ejecutiva de COAG y hablaba en declaraciones esta mañana a RPA.
4: Exiges en el mastín español que sean con pedigrí y con loe. Ahora, lo que hay con loe en mastín español, el 80% de los ejemplares son perros no funcionales, son líneas de belleza con unos pliegues excesivos, con muchos problemas dérmicos, con muchos problemas de sobrepeso, con falta de capacidad torácica y falta de funcionalidad. Y esos son los perros que sobre el papel está pidiendo el Principado. Está pidiendo perros que ya son no funcionales, porque son líneas de belleza. Y lo que más grave es que hay perros en las explotaciones que son funcionales, que están trabajando y están seleccionados por los ganaderos y van a quedar fuera porque no tienen pedigrí.
0: Pues esta es toda la información por el momento. Les dejamos ahora con Diana Alba y todo el equipo de Directo Asturias y nosotros volvemos a las 7 con un nuevo boletín informativo.
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buenas tardes, son las 6:08 y comienza, y 7 minutos, perdón, y comienza Directo Asturias. Mañana viernes vuelven los 90 Oviedo, pero no se sorprendan que es solo en lo musical. En unos minutos les vamos a dar todos los detalles. También hablaremos de la segunda edición del Festival Gastrosónica, que se celebrará en Parres a lo largo de todo el fin de semana. En estas 2 horas de radio que nos quedan por delante, visitaremos también Grau y Llanera. Descubriremos cómo vivieron el Día de Asturias nuestros amigos de 6 concellos y nos iremos de ruta con el grupo de montaña La Chiruca. Además, nos fijaremos en el reino animal de la mano de Alejandra Mier, de la protectora de animales del Principado, con quien abordaremos las últimas novedades con respecto a la concesión del albergue de Oviedo, y hablaremos también con Roberto Arta Sánchez del FAPAS sobre la polémica abierta con el Principado. Todo ello con el compañero Juan Saiz Pendas, capitaneando el sonido, a la producción y al micro, quien les habla, Diana Alba.

0: cabe duda que un ritmo como este es preludio de un fin de semana intenso, intenso como el que van a vivir en Oviedo, donde calientan motores para la celebración de sus grandes fiestas de San Mateo y lo hacen con propuestas como la que tendrá lugar mañana viernes en el recinto de La Hería, donde se vivirá un gran viaje al pasado musical con el espectáculo Molan los 90, sobre el que nos va a contar todos los detalles desde la organización. Saludamos a Daniel Alejandre Morte, de Deep Delay Management, no sé si lo dije bien. Hola Daniel, ¿cómo estás?
1: Hola, ¿qué tal Diana? ¿Cómo estás?
0: Bueno, como ves, te dimos la bienvenida a muy buen ritmo también el que va a haber mañana en el recinto de La Hería, que se va a vivir allí. Cuéntanos.
1: Pues mira, esta es la segunda edición en Oviedo, de hecho en el mismo recinto, la última vez que fuimos fue en el año 2023, uh-huh. Y muy contentos por la acogida que está teniendo el festival. Empezaremos a las 8 de la tarde con el DJ residente y avanzaremos pues hasta las 12 de la noche, ¿no? Hasta las 12 de la noche, que es el último slot que nosotros tenemos establecido. Y la verdad que artistas, pues bueno, de primer nivel como Technotronic, como headliner del cartel, cabeza uh-huh. de cartel, siguiendo por Tina Causin, bueno, las icónicas también, Marianne Dacal, Eva Martí, Locomía. Y bueno, muy contentos de volver otra vez a repetir en Oviedo y en el mismo recinto, en el recinto de La Hería, la uh-huh. verdad.
0: Grandes clásicos, un cartel de estas características con artistas tanto nacionales como internacionales, ¿fue muy complicado darle forma a cerrarlo?
1: Sí, a ver, nosotros siempre intentamos que en mínimo estuviesen entre 6 y 7 artistas por festival, y al final todo lo que es traerlos de fuera, de otros países, pues evidentemente es complejo, pero luego al final la gente lo agradece mucho. Una de las cosas muy importantes de este tipo de festivales es que la gente no va a parar de bailar desde el minuto uno, porque son actuaciones muy cortas, de 15, 20 minutos, donde solamente van a ser los hits que fueron mundiales de uh-huh. todos los artistas, para que la gente no pare de bailar y recuerde el momento nostálgico, ¿no?
0: Para muchos de nosotros, los 90 fueron una de las mejores décadas a nivel musical. También otras anteriores, algunos somos, musicalmente hablando, diría un poco vintage. ¿Qué os motivó a decidiros en particular por los 90 y no por alguna otra década? Cuéntanos.
1: Bueno, a los 90 yo creo que, bueno, estoy seguro de que es una de las mejores épocas que hubo por el tipo de personas que van a nuestros festivales. Son muy fanáticos de la música de los 90, muy fanáticos, y lo disfrutan mucho. Entonces es gente muy, muy, muy agradecida a este tipo de música, porque al final la nostalgia es eso, ¿no? Y estamos, la verdad, que muy bien, muy, muy contentos ahí en Oviedo.
0: Uh-huh. Más allá de la música, ¿pretendéis de algún modo recrear esa atmósfera tan especial de las pistas de baile allá por los 90? De verdad, durante el espectáculo, es como si hubiésemos viajado en el tiempo.
1: Claro, o sea, realmente nosotros lo tenemos estructurado como una máquina en el tiempo. Empezaremos con una intro, donde vamos a contar a la hora de empezar el festival todo lo que fue en los 90 en 3 minutos. Luego avanzaremos con las presentaciones, o sea, con los artistas. Cada artista tenemos un presentador, el cual va a estar animando a la gente entre artista y artista. Y va a haber, pues bueno, muchos metros cuadrados de pantalla LED para disfrutar y poner imágenes y videos de los 90, uh-huh. cuerpo de baile de los de antes, el cuerpo de baile nuestro oficial, y vamos a recrear no solamente la música, sino recrear el concepto y recrear la noche de nostalgia que vivirán la gente de Oviedo mañana en el recinto de La Hería.
0: La noche de nostalgia para unos y toda una inmersión para otros, porque al final en el público seguramente coincidan personas de generaciones muy distintas, gente que sí vivió ese boom de los 90, gente que vino detrás y que se ha enganchado. ¿Qué tiene esta música para conseguir juntar en un mismo recinto a gente de generaciones tan diversas?
1: Pues eso es una de las cosas muy importantes. Porque realmente cuando hablas de Molan los 90 piensas uh-huh. que es a partir de 40 años para arriba, y no. Realmente hay temas que se siguen tocando en todos los sitios, como Flying Free de Marianne Dacal, uh-huh. Que son míticos y que hasta gente de 16, 18, 20, 25 años van a nuestros festivales. Al final es una música muy diversa y que incluye una horquilla de edades muy amplia, no solamente los que nacieron en los 90, uh-huh. o sea, los que vivieron la infancia en los 90, sino muy avanzada edad, una horquilla muy amplia. Exacto. Y eso es muy importante.
0: Uh-huh. Y tanto que sí, fíjate que ponías ahora algún ejemplo, hay canciones que triunfaron, que no se van a olvidar nunca, que quedan ahí en el recuerdo musical de tantísima gente, también de los que de generaciones venideras, como venimos hablando ahora, que conocen esas canciones, a veces a través de sus padres, a veces porque suenan en las fiestas constantemente. No sé si a día de hoy, y esto ya desde un punto de vista de los artistas, si lo tienen un poquito más complicado para crear algo que perdure tanto como esos artistas de los 90 perduraron.
1: Bueno, los artistas, lo que al final nosotros les coordinamos las canciones de los éxitos que tuvieron en su día, y para ellos la verdad que es un orgullo que después de tantos años sigan queriendo la música, inclusive más que cuando salió. O sea, eso para ellos eso es muy muy muy importante. Uh-huh. Han pasado muchos años y siguen dando las pistas de baile, pero las pistas de baile tanto de gente joven como de gente mayor, como, o sea, en todos los aspectos.
0: Y fíjate tú, la espinita que se pueden sacar muchos, que a lo mejor les pilló demasiado críos en su momento, no pudieron ir al concierto del grupo de moda y pueden de alguna manera vivirlo ahora, además aquí en casa, en Oviedo, pues nada, mejor imposible.
1: Claro, o sea, mañana lo que la gente de Oviedo va a vivir es más de 8 artistas, uh-huh. entre ellos 2 internacionales. Van a disfrutar un elenco de artistas que en su momento, en los años 90, pues no era factible.
0: Claro.
1: Y ahora pues es factible y van a vivir una noche de pura nostalgia. Uh-huh. Y nosotros vamos a volver otra vez a hacer volver a la nostalgia en Oviedo. Ya fue muy bien la temporada del 2023 y este año va a ser mejor.
0: Seguro que sí. No sé qué significa también para vosotros formar parte de una programación tan tan extensa, tan variopinta como la que conforma las fiestas de San Mateo. De algún modo es una inauguración por la puerta grande.
1: No, totalmente. Realmente es un orgullo, la verdad, porque son unas fiestas muy importantes, ya su gente, la historia que tiene, y el hecho de empezar, ¿no?, en este caso las fiestas de San Mateo, pues eso para nosotros es muy importante. Agradecer al Ayuntamiento de Oviedo pues la apuesta de nuevo por un festival noventero, muy necesario también pues para muchas edades en este caso.
0: Bueno, pues ahora que ya hemos puesto el cebo a tanta gente que estará deseando que llegue el momento, pero estamos en pleno tiempo de descuento, ¿nuestros oyentes aún pueden sacar su entrada?
1: Sí, quedan las últimas entradas en la página oficial, que es molanlos90.com, uh-huh. y quedan las últimas entradas para finalizar y hacer el sold out.
0: Bueno, pues como digo, la cita ya es mañana, esas poquitas entradas que quedan seguro que van a volar, segunda vez que venís a Oviedo con este espectáculo y va a ser todo un exitazo, a por una tercera, por una cuarta, a por las que tengan que llegar.
1: Ojalá. Bueno, un placer.
0: Pues disfrutad mucho vosotros también desde la organización, a pesar de los nervios, disfrutad del ambiente obetense, donde seguro que vais a ser excepcionalmente bien recibidos vosotros, los artistas que se van a subir al escenario. Daniel, muchísimas gracias y lo dicho, mucha suerte.
1: Gracias.

0: Lamentablemente nuestro Michael Jackson como que no va a ser posible que vuelva a dar un concierto en Asturias ni en ninguna otra parte, pero sí molan los 90, mola mucho lo que se va a vivir musicalmente hablando mañana en Oviedo, como también mola la cita que les traemos a continuación, y es que generar comunidad también es posible a través de la gastronomía. Esa es una de las ideas sobre las que pivota la segunda edición del Festival Gastrosónica, que tendrá lugar en Parres durante todo el fin de semana. Hablamos con su organizador, Lluís Nel Estrada. Muy buenas tardes.
1: Hola, buenas tardes, ¿qué tal, Diana?
0: Bueno, muy bien. ¿Qué ambientillo hay por todo Asturias, además en formatos tan distintos o no? Porque es verdad que en Gastrosónica hay gastronomía, va a haber mucho más que eso. Lo celebráis del 11 al 13 de septiembre en Parres, segunda edición. Eso nos habla de las buenas sensaciones que dejó la primera, ¿verdad?
1: Sí, bueno, la verdad es que

0: porque la gastronomía, como bien dices tú, genera comunidad y hablar de alimentación, de gastronomía sostenible, de cultura gastronómica y bueno, y incluso trazándolo con otras culturas, como puede ser la cultura musical de un territorio, pues y también transversalmente abordar muchos de los objetivos de desarrollo sostenible de esa Agenda 2030, ¿no? Uh-huh. Entonces repetimos un formato con un programa, yo creo que bastante chulo y atractivo, con una actividad principal que será mañana a partir de las 8:30 de la tarde, con un escenario musical y un escenario gastronómico, ¿no? Y el formato, pues, se trata de eso, ¿no? Desde que mientras disfrutamos de muy buena música, pues también disfrutamos de la mejor gastronomía, pues con 8 chefs y 7 chefs y una repostera, uh-huh. Con todos los estrellas Michelin del Oriente de Asturias, con cocineros de renombre de la cuenca del Caudal, de Montaña Central, como también el estrella Michelin Xun Andrade, o la gente de Casa Chuchu, o la pastelería La Gloria de Turón, ¿no? Uh-huh. Y mientras ellos desfilan por su escenario gastronómico ofertando sus mejores viandes y además con un fin solidario, uh-huh. para todo lo que recaudemos en la acción contra el hambre, pues por el escenario musical pasará pues el foro americano de Frankie Metz y su banda, de Bándula, que viene un dúo del Oriente de Cangas de Onís muy conocido, pues con Remy Sigioli, y remataremos con una banda referencial en el Oriente de Asturias, yo creo que en toda Asturias, de folk como ye Cortien.
1: Uh-huh. Al final mucha gastronomía, esa labor solidaria también en favor de Acción contra el Hambre, que no podemos pasar por alto, música, producto local, sostenibilidad, mucho compromiso social, son ideas muy distintas pero que conviven perfectamente en este festival, que como quería remarcar al principio, es algo que va mucho más allá de un festival gastronómico. De algún modo tocáis todos los palos, incluso os fijáis en los más peques de la casa, Luis.
0: Sí, porque el sábado ya es su día, ¿no? Aparte de que, bueno, vamos a tener una muy buena sesión vermú con la viuda de Angelín y también pues con algún ejercicio gastronómico a lo largo de la misma, la tarde lleva los peques y con un espectáculo musical de la talla de los que organiza Alicia Álvarez en el escenario, con Kikiriki y con un mini mercado de los productos asturianos, de los alimentos del paraíso natural, para que ellos, bueno, pues también puedan probar y descubrir nuestros productos. Te vuelvo acompañado durante el sábado de un mercado también de producción local, donde tendremos 20 productores de productos agroalimentarios, también uh-huh. algunos artesanos, pues que vienen, pues muchos de ellos del Oriente, pero otros de otras partes de Asturias, ofertándonos también pues cosas diferenciales, muy nuestras, y por qué no decirlo, también pues en la mayoría de los casos vinculadas a todo esto que tiene que ver con la sostenibilidad, uh-huh. pues con la circularidad de los productos y con el aprovechamiento, ¿no?
1: Porque además de todo, este festival va a servir también para abrir un debate sobre el futuro de nuestra alimentación. ¿Cuáles crees tú, Luis, que son los grandes retos a los que se enfrenta nuestro sistema alimentario?
0: Bueno, el gran reto es que la alimentación, el gran reto y algo tan básico como que la alimentación limpia, justa y sana esté al alcance de todos, ¿no?
1: Claro.
0: Porque no puede ser que comer bien sea algo elitista, ¿no? Uh-huh. Y muchas veces ahí está la frontera que se diluye, ¿no? Entre lo que entendemos por gastronomía, alta gastronomía, comer bien empieza en casa, ¿no? Y la alta gastronomía, por así decir, la alta alimentación tiene que ser accesible a todos, el producto uh-huh. fresco, el producto de cercanía, el producto de calidad. Y siendo sinceros, eso ahora mismo en cierta manera una entelequia, ¿no?
1: Exacto, y fíjate que la alta gastronomía también es el puchero, lo que comían nuestros abuelos, nuestras abuelas. Ahí sí que hablamos del producto de cercanía, de sin aditivos, cocinado con su tiempo, y en algún momento, quizá por las prisas que nos hace ir a rastras en esta sociedad, se empezó a vender como buena gastronomía todo lo empaquetado, nada más lejos de la realidad.
0: Bueno, eso sería lo pragmático, ¿no? Y en lo que todos caemos, ¿no?
1: Claro.
0: Y a lo que todos recurrimos. Tampoco vale, no vale ser hipócrita en ese sentido.
1: Exacto.
0: ¿No? Uno por lo que tú dices tú, por el día a día, pues por la prisa que nos autoinfligimos, pues por cuestiones laborales o cuestiones de supuestas responsabilidades que son más importantes

0: que el comer bien, que el encontrar tiempo para cocinar. No podemos romantizar tampoco este hecho, ¿no? No vamos a estar, ahora no vamos a volver al chup-chup de la cocina de carbón en nuestras casas, porque también tecnológicamente hay muchísimos avances que nos permiten hacer las cosas rápido y bien, ¿eh?
1: Exacto.
0: Pero sí, estamos, el problema surge cuando de esa abuela, de esa abuela del chup-chup y de la cocina lenta, de eso pasamos a la nada, y la nada es que hay una ruptura comunicativa, formativa y generacional, y un desinterés por cocinar y por comer en cierta manera bien, sano.
1: Exacto. Fíjate hasta qué punto pueden convivir perfectamente los avances tecnológicos con la mejor gastronomía. De otro modo, ¿cómo harían los grandes restauradores, muchas estrellas Michelin que tenemos en Asturias, para llevar a cabo lo que llevan en la cantidad en la que lo llevan muchas veces, si no fuese también por ese avance tecnológico? Pero desde luego, ¿cuánta pedagogía nos hace falta en tantas ocasiones quitar incluso muchos mitos con respecto a ciertos alimentos?
0: Sí, bueno, lo primordial, en cierta manera, es reeducarnos, ¿no? como colectivo, empezando por los más peques, ¿no? Y eso, que parece tan sencillo, es bastante difícil, ¿no? Porque tampoco podemos, bueno, ni los sistemas educativos ahora mismo están planteados de esa manera,
1: claro,
0: ni podemos enfocar o poner todos los focos en los coles, como que los críos tienen que salir ahora del cole sabiendo absolutamente todo, incluso comer bien, ¿no? Porque esa educación siempre se impartió en la familia, en casa, pero sí creo que colectivamente la sociedad, en este caso la asturiana, y las instituciones públicas, los ayuntamientos, etcétera, etcétera, las asociaciones culturales, las fundaciones, colectivos pues del tercer sector, tienen que volcarse cada vez más en este hecho, ¿no? En la necesidad de incluir la educación alimentaria en los más peques, y no tan peques, pero los más peques, ya por pensando en las generaciones que están por venir, pues para reorientar este enfoque, y por lo menos para que cuando tú elijas qué comes, tengas esa capacidad de elegir en base a una formación, ¿no?
1: Exacto.
0: Si tú quieres comer una hamburguesa un día o 3 días o 7 días, que sea por tu interés, pero no sencillamente porque no conociste otra forma de alimentarte en tu vida, ¿no?
1: Exacto, de ahí la importancia, pues, de citas como esta, en la que uno disfruta, aprende, comparte y echa unos bailes también, claro que sí.
0: Dimos
1: unas pinceladas del programa, que es muy, muy extenso, pero hay mucho más. Así que, ¿qué te parece, Lluís, si les cuentas a nuestros oyentes dónde pueden consultar en detalle todo lo que se va a vivir en Gastrosónica 2026?
0: Bueno, pues principalmente en el Instagram de Gastrosónica, @gastrosónica, nos queda abordar también, bueno, independientemente, aparte de que ya hiciste tu referencia a ello, a la parte más social, con una presentación de Acción contra el Hambre, con una mesa redonda sobre esa sostenibilidad alimentaria, nos queda también, pues, decir que a lo largo de todo el fin de semana, arrancando desde el viernes, pues muchos de los establecimientos hosteleros de Les Arriondes, desde aquí en Parres, van a ofertar pues sus pinchos, sus bocaos, siempre con una perspectiva pues de tirar por el producto de casa, con el objetivo de que también la fiesta sea transversal y también los afecte positivamente a ellos, que
1: claro,
0: al final son pues parte de los protagonistas o las protagonistas más importantes de este evento aquí en las Riondas, ¿no?
1: Y como no me canso de decir yo aquí tras este micro, si es que en Asturias tenemos lo mejor de cada mundo en cuanto a lo gastronómico se refiere, tenemos lo mejor del mar, lo mejor del campo, lo mejor de la montaña, y al final nuestra hostelería, nuestros cocineros y cocineras saben hacer muy buen uso de todo ello. Te auguro la mejor de las suertes, seguro que lo vais a disfrutar muchísimo, segunda edición, pero vendrán muchas más detrás. Lluís, ¿cómo lo ves?
0: Bueno, eso esperamos que así sea.
1: Pues
0: esperamos a todos aquí en Les Arriondes, viernes y sábado, domingo, para los que quieran también pasar por los establecimientos hosteleros, y sobremanera, si os acercáis el viernes, pues lo vais a disfrutar muchísimo, porque yo me vento digno de disfrutar desde dentro.
1: Pues ahí anotadín queda, desde mañana viernes hasta el domingo en Les Arriondes, un montón de actividad, como decíamos, gastronómica, pero mucho más allá que gastronómica también. Lluís Nel Estrada, muchísima suerte y un abracín.
0: Gracias a vosotros, un abracín.
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0: Pues donde no se quedan quietos, lo digo semana tras semana, es en Grao, donde hoy me pregunto yo si nos va a hablar en el lenguaje habitual nuestro corresponsal Gustavo Adolfo o nos va a hablar el lenguaje de Shakespeare. Muy buenas tardes, Gustavo.
1: Oye, qué buen pálpito tienes. Hoy monográfico Shakespeare.
0: Hombre, es que te vi yo, con los compañeros de la TPA. ¿Estás muy vigilado, Gustavo?
1: Estoy fichadísimo. Mira, ya que estás con esto de juego, ¿sabes qué camiseta tengo yo puesta ahora mismo?
0: Sorpréndeme, cuéntame.
1: Ahí voy a darte una pista. Hay una calavera, una mano que la sujeta.
0: Caramba, estás en formato Hamlet, tú.
1: No, y es la camiseta que hicimos un poco con el emblema, con el anagrama, vamos, de las jornadas de teatro que efectivamente son los protagonistas absolutos de esta semana.
0: Qué bueno.
1: Como tú bien sabes, bueno, para conmemorar un poco el primer aniversario de la inauguración del auditorio, pues esta semana vamos a viajar en el tiempo al teatro clásico y Shakespeare va a ser el protagonista, iba a decir, del auditorio, y mentiría, porque Shakespeare se está paseando ahora mismo por las principales plazas y calles de Grao con una animación para, bueno, dar ambientillo. Son las primeras jornadas de teatro clásico. Bueno, grado en clásicos lo llamamos. Y el primer curso está dedicado a Shakespeare.
0: ¡Qué maravilla!
1: Nacen con voluntad de continuar. Y bueno, la verdad que estamos muy ilusionados porque vamos a tener muy, muy, muy, muy buen teatro, música, conciertos, cuentacuentos, actividades de todo tipo, como tú bien sabes, con Shakespeare como protagonista. Y el logotipo, pues lo tengo yo en la camiseta.
0: Míralo.
1: Y adorna también las farolas de Grao.
0: Qué bueno. Oye, empezáis por la puerta grande realmente, porque Shakespeare son palabras mayores. No sé si tú tienes, de los grandes clásicos de Shakespeare, algún favorito.
1: Ay, yo no sé, eso me cambió. ¿Qué quiere decir que fue evolucionando? Me pillas un poco, pero a ver, a lo mejor cuando era joven pues me sentí identificado con Romeo y Julieta. A lo mejor ahora me prestan más los dramas y en otra época eran más las aventuras. Eso yo creo que como nosotros vamos evolucionando y envejeciendo, ¿vale? Pues va cambiando. Desde luego el clásico es Hamlet, es Hamlet y es tremendo, es guapísimo.
0: Me encanta.
1: Y lo que vamos a traer aquí a Grao es una versión muy guapa, muy guapa. De hecho, ya la tuvimos hace 2 años, la versión de Hamlet de Guayomilí Producciones, que pasado por el tamiz del humor es guapísima. La tuvimos dentro del ciclo de llevar la cultura al medio rural. La hicimos en un palacio que hay aquí cerca, en Agüera, y fue un éxito total. Y de hecho, cuando se planteó esta

0: primeira edición de grado en clásicos dedicarla a Shakespeare, porque había que empezar por un clásico, clásico, clásico, porque el hecho de que este año sea Shakespeare no quiere decir que el año que viene vaya a ser Cervantes o el teatro clásico español, porque clásico puede ser el clásico americano, puede ser, yo qué sé, la generación del 27, ahí lo dejo. En fin, bueno, pero vamos a venderlo de este año, ya tendremos tiempo a venderlo del año que viene. Dale. Mira, Guayomini, esta versión de Hamlet, que es mañana a las 8, aún quedan entradas a la venta en la biblioteca y en las taquillas, le va a prestar mucho a la gente, es muy divertida. Pero empezamos hoy con un acto inaugural a About Shakespeare de la Fundación Ópera de Oviedo. Agradecer la colaboración una vez más con Grau y con el Auditorio Grau de la Fundación Ópera de Oviedo. Y hoy a las 8, este acto inaugural y esta primera obra, esta primera representación, que es teatro, pero es música, porque el protagonista va a ser la música. Bueno, es con entrada libre y gratuita hasta completar aforo. Así que son todavía las 6:30 pasadas, menos 20, 7:20, estáis a tiempo de allegaros a Grau a disfrutar de, bueno, de Shakespeare y en este caso de About Shakespeare a través de la Fundación Ópera de Oviedo. Quisiera mencionar una cosa importante. Esto es una iniciativa del Ayuntamiento de Grau, como te digo, para conmemorar un poco el primer aniversario que se celebra ahora en septiembre del auditorio, que está rompiendo para nosotros todos los récords. Vamos a hacer en un año más de 120 actividades, más de 20.000 espectadores, y eso que es pequeño, son 242 localidades lo que tenemos nada más. Bueno, pues esto es una iniciativa del Ayuntamiento, pero que cuenta, ¿vale?, con financiación de el Principado de Asturias a través de la línea de subvenciones de festivales, y que es una iniciativa conjunta con dos compañías asturianas muy conocidas, Luz de Gas y Saltantes. Qué bueno. O sea, que es un proyecto a tres bandas, por así decirlo. ¿Qué te pasa? ¿Qué te parece? ¿Te presta o no te presta? ¿Cómo lo llevas?
1: Me parece brutal. Que no sé ni si vosotros mismos esperabais tanto, ¿no? De este nuevo equipamiento que tenéis en Grau, porque evidentemente era para darle uso, pero la respuesta del público ha sido excepcional. ¿Os imaginabais tanto y tan bueno?
0: Yo creo que sí, porque te cuento, es que se nos quedó hasta pequeño, ¿eh? Y esta era una demanda social, ¿vale? Es verdad que fuimos, lamentablemente, de los últimos concejos de más de 10.000 habitantes, o en torno a 10.000 habitantes, que contamos con un espacio escénico de este estilo. Afortunadamente, unos lo conservaron, los antiguos cines lo reconvirtieron, otros a lo mejor hicieron nuevas infraestructuras. Y Grau es que era una necesidad, era una demanda. Nosotros, desde el área de cultura, por ejemplo, no programábamos danza porque no había un espacio adecuado para danza. Y mira, el próximo fin de semana, el 19 de septiembre, que es justo el aniversario del auditorio, justo lo inauguramos un 19 de septiembre del año pasado, bueno, pues vamos a tener el espectáculo de danza Gochos. Que dirá la gente, a los que no les suenen, está basado en la fosa del Reyán, de aquí de Grau. Es un espectáculo que pone en valor una de las mayores fosas de la Guerra Civil de toda Asturias. Pero bueno, ahora lo que estamos es con Shakespeare, porque aparte, tú me dices el auditorio, pero bueno, muchos de los espectáculos no son en el auditorio, también van a ser de calle, en la Casa de la Cultura. O sea, que viene un poco a complementar y a dar el espacio más adecuado para estas obras, pues eso, de conciertos, de teatro. Y si me lo permites, cuento un poco qué más oferta o qué más actividades hay a lo largo del programa de Shakespeare, porque, vamos, de grado en clásicos. Mira, hoy ya comenté la inauguración, mañana Hamlet de Guayomini Producciones a las 8. Hay actividades que son de pago y otras que son gratuitas. Bueno, la de hoy es de pago, y la de mañana a las 11, una impro de una noche de verano de 2,50, es entrada libre y gratuita hasta completar aforo. 2,50 es un grupo de actores muy conocidos de la escena asturiana que se juntan, que ensayan y que hacen un espectáculo de impro. Merece la pena. Además es como a las 11 en plan sesión golfa. Y continuamos el sábado, ¿vale? A las 12 de la mañana, Shakespeare brevemente, un cuentacuentos a cargo de Saltantes Teatro, a las 12 en la plaza, en el centro de Granada, en la plaza General Ponte, en la plaza y con entrada libre. Y luego a las 8, segundo espectáculo de pago. Repito, las entradas en la taquilla del propio teatro, una hora antes de los espectáculos, muy baratinas, de 3 y 5 euros, ya ves, algo simbólico.
1: Pues sí.
0: Julieta en verano, de Proyecto Julieta, a las 8, mañana, pasado mañana, sábado. A las 11, nueva actividad gratuita, y ya vamos con la música. Un concierto teatralizado, eso sí, La Tempestad, de Dubidum Producciones, en el patio de la Casa de la Cultura. Repito, 11 de la noche, el sábado, con entrada libre. Todo esto que os cuento, que os estaré volviendo locos, queridos oyentes, vais a las redes y lo miráis. Quedaros con la cosa de que hay algo muy guay este fin de semana en Grau.
1: ¿Y cuándo?
0: Y ya
1: no?
0: Vamos al domingo. Mira, el domingo, a las 12 de la mañana, lectura dramatizada en el patio de la Casa de la Cultura, entrada gratis, Julieta, el nombre del amor, de Proyecto Julieta. A la una, cuando acabe la lectura dramatizada, una y pico, en otra plaza, en la Plaza de la Iglesia, entrada por tanto libre, porque va a ser al aire libre, a la una, música de época a cargo del Arca de Mozart con el espectáculo Shakespeare and Others. Entrada libre, concierto del Arca de Mozart. Y la clausura del festival, Teatro de Poniente, es la compañía invitada de fuera de Asturias, nos trae Enigma Shakespeare. Lo mismo, es a las 6 de la tarde la clausura, y ya te digo, 3 euros y 5 euros.
1: Accesible a
0: muy
1: todo el mundo.
0: Muy barato para lo que se ofrece, la verdad.
1: Exactamente, accesible a todo el mundo, que también esa es la idea, que acercar el arte,
0: claro.
1: Sacar el arte de los grandes escenarios muchas veces, y ahí mismo a pie de calle, con una programación verdaderamente espectacular. Tú dices, es que este fin de semana se va a vivir algo muy guay en Grau. ¿Y cuándo, no,
0: sí,
1: Gustavo? Si es que la verdad es que es un lugar, culturalmente hablando, un lugar que tenéis tantísimo que ofrecer.
0: Pues yo creo que sí, objetivamente estamos bastante satisfechos con la actividad. Es verdad que bueno, todos los concejos tienen sus cosas que ver, sus cosas que hacer, pero en el ámbito de la cultura y del ocio de calidad, yo creo que Grau tiene mucho que ofrecer, no solo a los muescones o a la gente de la contorna, iba a decir de la comarca, pero cuando digo comarca se enfada conmigo Ambas, porque en Grau nunca hubo en Asturias nunca hubo comarcas, dice Ambas. Y tienes razón, en Asturias había valles y había concellos, pero no había comarcas. Bueno, que quieres, me arroyo como una persiana, perdonadme, pero y así.
1: No te preocupes.
0: Me pueden hacer un monólogo de Shakespeare, igual quedo solo.
1: Aquí nos gusta mucho enrollarnos como persianas, Gustavo, eso es así.
0: Bueno, pues a eso, al grano, que además, eso, nosotros la idea es que bueno, que sea una cosa que tenga éxito esta primera edición, pero ya te digo, estamos ya trabajando, ya dije antes una pequeña pista de qué va a ir la edición del año que viene, del segundo curso de grado en clásicos. Entonces, bueno, invitar a todos los oyentes, a todos los asturianos, que se acerquen a Grau, Siempre se dice, Grau, hay que ir al mercado. Bueno, pues a lo mejor puedes ir al teatro, puedes ir a un concierto, puedes ir a... ¿Sabes? ¿Por qué no?
1: O te tiras el día y vas a varias cosas.
0: También, ya te comenté que el domingo hay varias cocinas. Coño, además, te cuento, es que este fin de semana, el domingo además, es el certamen de la Escanda.
1: ¡Anda!
0: O sea que puedes... Sí, que es muy guapo, porque ya hacen exhibiciones, se venden productos, se dan premios, degustaciones... O sea que ya te digo, el domingo... Shakespeare y Escanda, ¿qué te parece?
1: Fíjate,
0: el plan?
1: Mira qué curiosa mezcla, eso seguro que nunca se le había ocurrido a nadie. Fíjate.
0: Bocadillo de Shakespeare.
1: Con pan de Escanda. Oye, pues mira. Oye, que igual hay un filón, algún hostelero de Grau estará ya con la orejina puesta y dirá, espera, que de aquí saco yo algo.
0: Seguro que sí.
1: Bueno,
0: pues nada, lo dicho, que ya sabes, ¿eh? Como decíamos aquello de que como un grao ningún yao, va a resultar que es verdad.
1: Va a resultar la frase esa, pero tienes que decirla por todo lo alto, Gustavo, para
0: Espera,
1: despedirte.
0: Espera, que voy a coger la
1: coge aire.
0: Me sale calavera. La calavera. Voy a coger la calavera.
1: Muy bien.
0: Ser o no ser, pero mejor como un grao en ningún yao.
1: Genial, Gustavo, maravilloso y glorioso. Te iba a decir yo, el ser o no ser, que es esa frase tan clásica de Shakespeare. Es verdad que íbamos a cerrar ya como un grau en ningún yao, pero es verdad que es la mejor forma posible, que nos gusta muchísimo reivindicar lo que hacéis, que yo ya sé que suena a esta moza, le están pagando los del ayuntamiento de Grau, pero que no es así, de verdad que no.
0: Qué va. Ahora sí, voy, contate un secreto.
1: Venga.
0: Una conocida vuestra, porque esta semana tuvimos también unas jornadas de un taller intensivo de teatro. Y alguna conocida vuestra que a veces presenta este programa, ni es tú.
1: ¡Qué misterio!
0: Apuntóse y tuvo en las... Digo yo, ¿pero qué haces tú aquí?
1: ¡Qué misterio! ¿Quién será, Gustavo?
0: Claro, porque tú cuando coges vacaciones, a veces juntas tú ahí, pues alguien hay por ahí que tuvo un grado esta semana,
1: Fíjate.
0: Con un taller muy guapo, muy guapo, muy guapo que tuvimos relacionado con estas jornadas. Un taller, como te digo, está tan pequeño escrito que no me acuerdo cómo se llamaba, pero que fue muy prestoso, ¿vale?
1: Bueno, fíjate. Pues se me daban a mí muy mal las adivinanzas. Podrá ser alguien que empieza por Cris y acaba por puertas. Digo
0: igual
1: yo,
0: sí,
1: así,
0: igual
1: al azar.
0: Sí, yo no decido, yo decía el pecado, pero no el pecador. A ver, fue un taller abierto al público en general.
1: Qué bueno.
0: Y ella tuvo el buen gusto de apuntarse. O sea que era un taller intensivo de creación escénica en torno a Shakespeare, que la gente quedó encantada y que lo impartió Patricia Rodríguez, que la tendremos mañana en la actuación, es una de las tres actrices de Hamlet del espectáculo de mañana. Pregúntale a Cris si le prestó o no le prestó.
1: Hombre, seguro que sí, nuestra Cris Puertas, que la mandamos un achuchón enorme desde aquí. Tú lo que estás haciendo, que te veo yo la intención, es intentando que todo el que pase por Grau salga con la idea ahí clavada en la cabeza de que como en Grau
0: en ningún yao. Abrazo.
1: Un abracín.
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0: Son las 6 y 50 minutos exactamente. Un momento más que bueno para preguntarle a nuestro amigo Pola si se molló mucho el día de Asturias, que sé yo que tenía planes. Pola, muy buenas.
1: Que si nos mollamos, claro, no. ¿Quién fue el que no se molló?
0: Como pitos, ¿eh? Como sí, pitinos, sí, sí. Oye, que teníais esos planes y al final, oye, por la mañana medio, pero por la tarde, en fin, pues un día a la asturiana completamente.
1: Claro, claro, el tema allí es que hacía falta que lloviera, pero claro...
0: Pero no el día 8 de septiembre, ¿vale?
1: Un poco más tarde, pues ya estaba.
0: Exacto.
1: Pero el día Asturias pasado por agua, no pudimos hacer nada, hubo que suspender lo que teníamos previsto ahí en el centro asturiano, pero bueno. Pero, sin embargo, en San Tirso de Abre estuvimos un día fuera de serie.
0: ¿Viste?
1: Tremendo.
0: Viste, eso es para... Porque en el occidente siempre tienen ganas de recibiros y dijimos, pues basta que vengan estos para que haga un buen día.
1: Buen día, bien. ¿Viste? Un día tremendo. Además, y un sitio, yo no lo conocía. Vamos, conocía San Tirso y conocía un poquitín el pueblo. Pero el área que tienen allí, un área recreativa grande, a la orilla del río, wow, espectacular. Con unos árboles ahí que te dan sombra, pero dejan pasar el rayín de sol... un sitio precioso y el, claro, al acompañar el tiempo, que creo que ya había, que de la noche del sábado, que había caído una tormenta tremenda también allí.
0: Fíjate.
1: Pero bueno, a nosotros parece que nos respetó un poco. Así
0: bueno,
1: pasámoslo bien con la gente de allí.
0: Pues eso es lo importante, lo pasasteis bien. La gente seguro que también lo pasó estupendamente bien. Y al final, pues lo que decimos semana tras semana, si a todo el mundo le presta jugar.
1: Claro, jugar por jugar. Por cierto, había mucha gente de fuera.
0: ¿Viste?
1: Oye, había mucha gente de fuera. Había gente de qué, Salamanca, había andaluces, había algún catalán, vascos encontré también. Y todos allí a jugar con los eso, y muchos guajes. Y los guajes más, yo creo que los guajes pásenlo bien, pero si vienes a los obligando ellos a los padres a, porque los vuelos jugaban sin ningún problema, esto jugué yo, a esto eso, el aro, los zancos, tal, pero los padres quedábense ahí un poco apipiolados. Tenían que ser los guajes los que los empujaban.
0: Qué bueno, pero qué bien. Bueno, anda, entonces, pues lo dicho, el día de Asturias finalmente, pues muchos planes se cancelaron porque todo lo que no fuese 100% a cubierto, imposible, oye, no hubo manera.
1: Ya lo sé, pero oye, ¿sabes la oportunidad que eso para tomar unos culetes de sidra?
0: Claro,
1: y,
0: sí.
1: Y disfrutarlo de esa manera.
0: Oye,
1: que también ye celebrar el día Asturias así.
0: Claro, tenemos solución para todo. Lo que pasa que, vamos a ver, Pola, la semana anterior cuando hablábamos de la sidra, pues era un poco para sofocar el calor, pero llueve y está frescuco y la sidra también soluciona. Mira tú, es que vale para todo.
1: Claro que soluciona. ¿Cómo? Eso sí, es la bebida nuestra.
0: Oh, vaya.
1: Refresca, nunca alienta, ¿entiendes? Nunca alienta, los tiempos pocos grados.
0: Bueno,
1: Y como la sidra, ya sabes que hay que forrar.
0: Claro.
1: ¿Eh?
0: Sí.
1: Vas forrando tranquilamente, pues ya está.
0: Bueno, eso de que no calienta, eso es relativo, Pola, depende de los culinos que metas para el cuerpo.
1: Vaya, claro.
0: Ay, depende, que te de...
1: sobre todo. Y no beber solo, hay que acompañar, hay que forrar.
0: Claro, tiene que no caer en vacío, exacto.
1: Claro. Entonces, puede hacerse de todo, ¿eh? No hay ningún problema.
0: Bueno, pues oye, no hay mal que por bien no venga, al final esos momentos... Son también una celebración tan del día de Asturias, ese beber unos culinos, comer algo en compañía, en buena compañía, es una tradición muy, muy nuestra.
1: Claro, que, a ver, yo digo que el día Asturias hay que celebrarlo todos los días, ¿eh? hay que celebrar a todos los días. Y cuando llegue el día, pues llegue el día, pero si no llegue el día, hay que celebrarlo también. No podemos quedarnos ahí quietos, sin eso, hay que emburriar un poco. Entonces, y es bueno estar siempre al oro, como dicen no, ahora no dicen al oro, ¿eh?
0: A saber lo que dicen ahora,
1: no,
0: Pola.
1: Sé cómo dicen ahora. Tengo que preguntar ellos, ahora que dentro de poco vamos a empezar con la temporada de los colegios,
0: sí.
1: Voy a empezar a preguntar a los guajes qué es lo que dicen ahora, aparte de bro.
0: Ay,
1: bro.
0: Madre mía, ya te... Fíjate, ellos aprenden mucho contigo, pero anda, que lo que aprendes tú en los coles también, Pola.
1: Yo tengo que preguntar, ¿qué es eso de bro, guaje? Y me quedé mirando así por eso. ¿De dónde saldrá este cavernico? Que no sabe lo que es bro.
0: Nada, es que la verdad que quedamos fuera de la órbita, Pola, en un momentín. Vienen pisando fuerte las nuevas generaciones. Fíjate que ayer hablábamos con Carlota de Hiking Asturias, como que los asturianos da la sensación, no sé cómo nos perciben desde fuera, de que tenemos muy arraigado el sentimiento asturiano, y eso al final vemos que hay pruebas deportivas, muchos eventos, en lugares muy remotos del mundo, y siempre hay alguna bandera de Asturias. Vosotros
1: siempre la veis, ¿eh?
0: Sí, vosotros cuando salís lo notáis, nuestra bandera se conoce más que otras banderas de otras comunidades, ¿o es una percepción nuestra?
1: No, sí se nota, sí se nota. No,
0: fíjate.
1: Ellos conocen lo rápido, saben dónde hay una bandera asturiana, uh-huh. Una bandera asturias, saben que hay policía y que hay gente buena.
0: ¿Viste?
1: Y entonces van para allá.
0: Mira tú.
1: Y si van para allá, vienen a saludarte, vienen eso, a preguntarte, tal. Tenemos ahí un viajuco ahí a principios de octubre que vamos a ir hasta Reus, que están esperando ya por nosotros.
0: Uh-huh.
1: No podéis faltar. Bueno, no, intentaremos ir. No podéis faltar.

0: no podéis faltar. Claro. Y traéis sidra.
1: Hombre, ya decía yo, digo, seguro que esperan que llevéis ahí, pues oye, algo asturiano.
0: Vamos a llevar bolos y claro, sidra.
1: Oye, pues mira,
0: hay que acompañarlo con todo. Y deciros que yo también, que la cultura asturiana, además ahora, como ya sabes, somos la sidra y la cultura sidrera.
1: Exacto.
0: Que tengo que deciros y repetirlo, la cultura sidrera asturiana, patrimonio inmaterial de la humanidad.
1: Exacto.
0: No la sidra. Porque sidra hay en muchos sitios y la sidra de aquí bien parecida eso, pero la cultura sidera no es igual en todos los lados.
1: Exacto.
0: Por más que quieran asimilar a algunos, pero no pueden.
1: Lo que se vive aquí, el proceso, cómo se toma todo lo que rodea la cultura sidrera es algo muy, muy nuestro, respetando cómo lo hagan en otros lugares, claro está, pero nuestra forma es la nuestra. Ayer empezó el cole, vosotros imagino que enseguida vais a empezar a ir también por los coles, ya nos irás contando, a ver qué te vas a encontrar, a ver qué fauna te vas encontrando, Pola.
0: Bueno, los guajes son buenos, buena gente. No hay ningún problema, hombre, van adaptándose.
1: Claro.
0: Tenemos que adaptarnos nosotros a ellos,
1: pues
0: sí. Algo tal. Pero vamos a darles un poco de caña y para que aprendan y nosotros aprender de ellos.
1: Eso
0: algo
1: es.
0: Siempre se saca.
1: Bueno, pues nada, a ver si no me vienes tú aquí en alguna conexión y me saludas llamándome bro o no sé, a una chica como la llaman. Bueno, en fin, tú aprendes y luego me lo cuentas, ¿vale?
0: Ya preguntaré, no te preocupes.
1: Un abracísimo, Pola.
0: Venga, Diana.
1: Adiós.
0: A todos. Venga.

Pues oye, que cada generación tiene su jerga, claro que sí. Algunos decíamos, tío, tío, tía, hasta 200 veces por frase. Ahora pues dicen otras cosas y en el futuro, a saber, cada generación, como digo, con sus cosas. Nosotros nos vamos unos minutinos enseguida, volvemos con mucho más.

0: Son las 7.
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0: Saludos, muy buenas tardes. La coordinadora ecologista de Asturias ha reclamado a la Confederación Hidrográfica del Cantábrico que informe en contra del proyecto del polígono proyectado a la orilla del río Nonaya. En Salas, el colectivo advierte de que en caso de seguir adelante se ubicaría en una zona fácilmente inundable, al menos de acuerdo al mapa de riesgos vigente que tiene el Ministerio. Se trata del polígono que albergaría ese gran centro de datos que ha sido recientemente anunciado por el gobierno asturiano. Los ecologistas rechazan así la autorización del proyecto, del que también recelan además por los costes ambientales que conllevan los centros de datos de inteligencia artificial. Defienden que la Administración debe tener en cuenta la actual revisión del reglamento del dominio público hidráulico y el Real Decreto de Evaluación y Gestión de los Riesgos de Inundación. Fructuoso Póntigo es el portavoz de la Coordinadora Ecologista.
2: La Coordinadora Ecologista ha reclamado a la Confederación Hidrográfica que declare el polígono de Nonaya no viable. Hay que recordar que la actual legislación prohíbe expresamente en las zonas de flujo preferente, la construcción de nuevas edificaciones que entorpezcan el cauce del río y supongan riesgo a vida de personas. En este caso, un tercio del polígono previsto del Nonaya, donde se quiere poner un centro de datos, está en esa zona inundable, con lo cual entendemos que es completamente inviable urbanísticamente y un riesgo para los que vayan a trabajar en ese centro.
0: Esto en materia medioambiental, en materia electoral y en el plano nacional, el Tribunal Supremo ve en el aumento del censo electoral asociado a la ley de nietos un peligro para la transparencia y la objetividad del proceso electoral del país. Es la razón por la que se ha suspendido cautelarmente, con un voto particular discrepante, el derecho a voto de quienes han conseguido la nacionalidad fuera de España por esta vía. Sobre este asunto, el Consejo de Españoles en el Exterior, presidido por la asturiana Violeta Alonso, expresa su profunda preocupación ante esta actuación del Supremo. Alonso afirma que los datos del CERA están además sobredimensionados por la discusión política. En Asturias, este censo exterior ha crecido un 14% desde noviembre de 2022, un dato que no solo se puede asociar a la ley de nietos, sino a todo aquel ciudadano español que haya solicitado inscribirse en el censo desde el extranjero.
3: Habla de preocupación del aumento del censo, que por una parte, pues si aumentan los ciudadanos, tiene que aumentar, pero lo cierto es que las cifras son mucho más bajas que lo que está circulando en distintos medios. De los casi 2,5 millones de solicitantes de nacionalidad por esta ley, apenas unos 300,000 están ahora mismo inscritos en el CERA al día de hoy.
0: Y seguimos hablando de nacionalidad porque el Congreso ha aprobado este jueves la ley promovida por Sumar para que los nacidos en el Sáhara Occidental antes de 1977 y sus descendientes puedan ser españoles. La norma podría beneficiar a entre 80,000 y 120,000 personas, según colectivos saharauis, que creen que se trata de una iniciativa que reparará en parte el abandono en el que consideran que les ha dejado el Estado español desde que se firmaron los acuerdos del 14 de noviembre del 75 por los que España cedió la administración del Sáhara Occidental. Así lo ha explicado RPA, Sidi Talebúa, abogado saharaui, miembro de la Asociación Internacional de Juristas por el Sáhara Occidental y también presidente de la Asociación Profesional de Abogados Saharauis en España.
4: El texto legal tiene bastante importancia en el sentido de que pretende recuperar, ejercer una especie de reparación para aquellos saharauis a los que les fueron privados de su nacionalidad con el abandono de España de ese territorio en el año 75. Es cierto que el texto podría haber sido un poco más ambicioso. Quedan algunas lagunas, sin embargo, lo cierto es que al menos, aunque sea parcialmente, se consigue reparar una afrenta histórica que se ha cometido contra este pueblo desde hace más de 50 años.
0: Y para finalizar, Astilleros Gondán ya ha botado el barco más grande que ha construido en su historia. De hecho, sus dimensiones han puesto al límite la capacidad del astillero de Asfigueiras con sus 125 metros de eslora, 23 de manga y 40 de alto. El Edja Ford, que es el nombre de la embarcación, tiene como destino los mares del norte de Europa para trabajos en alta mar, apoyo a plataformas eólicas o petrolíferas y alcanzará un peso total de 7.000 toneladas. Una vez concluido, su entrega definitiva está prevista para la segunda mitad del año que viene. Escuchamos al presidente de Astilleros Gondán, Álvaro Platero.
5: El más grande que hemos construido nunca, de 120 metros de eslora y 23 metros de manga, y es un acuerdo con un armador que ya le hemos hecho, es el barco número 21 y tenemos incluso otros dos contratados con él, y hemos pues tenido que alargar la grada 25 metros, poner más vías, recalcular muchas cosas, los arraigados, en fin, es un barco complicado porque es demasiado grande, o sea, es muy grande para nosotros.
0: Esta es toda la información por el momento. Les dejamos ahora con Directo Asturias y nosotros volvemos a las 8 con la tercera edición de Asturias Hoy.
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0: Nos separan 8 minutos de las 7 de la tarde. Estamos de vuelta y nos vamos, si les parece, de ruta. Vamos a aprovechar que los días todavía son largos y nos vamos con uno de nuestros grupos de montaña de cabecera. Ya saben, grupo de montaña La Chiruca. Víctor Valdredo, muy buenas.
1: Hola Diana, buenas tardes.
0: ¿Qué tal? Oye, estáis aprovechando, estirando al máximo estos días largos, que a vuelta de nada ya a las 5 de la tarde de noche.
1: Pues sí, sí, la verdad es que ahora ya estamos en la recta final del verano, bueno, ya termina dentro de 8 días, nos viene el otoño, pero bueno, hasta octubre todavía tenemos un margen todavía de luz que todavía nos permite hacer estas rutas de montaña que van a estas fechas, normalmente septiembre y octubre. Merece la pena, está muy despejado y no hay tanta tormenta ni tanta historia de estas. Y la verdad, yo todos los años que tengo de experiencia para hacer montaña, como septiembre y octubre, no hay otra fecha mejor.
0: Fíjate, porque además es que la temperatura ya es mucho más piadosa que en el pleno verano y hablábamos de aprovechar, es precisamente lo que vais a hacer el próximo domingo. ¿A dónde vais?
1: Bueno, pues el próximo domingo nos iremos ahí al puerto San Isidro, ahí entre Asturias y León, y ascenderemos entre comillas, nos iremos a la pista Guamba ahí, y para subir hasta Lago Ubales y luego bajar hasta Caleao por la mítica ruta de los Arrudos. O sea que un plan perfecto de 18 kilómetros y 1.200 de desnivel acumulado en bajada, pero bueno, creo que hasta para la mayoría de la gente que tenga un poco así de caminar, cualquiera la puede hacer.
0: Sin embargo, vosotros también dais una opción un poquito más corta.
1: Sí, hacemos también la opción de que no quiera caminar tantos kilómetros, que pueda hacer menos, 10, que será, bueno, desde Caleao hacer la ruta de los Arrudos solamente, subir y bajar. Pero la verdad es que de 35 compañeros que están inscritos, ninguno quiere hacer la ruta esta, quiere hacerla entera, o sea que yo creo que 100% nos haremos la o sea, desde Puerto San Isidro hasta Caleao.
0: Fíjate, estáis en forma en La Chiruca. ¿A qué hora salís y desde dónde? Luego, ¿tenéis los puntos habituales de parada?
1: Sí, bueno, tenemos que marcar un poco, porque bueno, como ya comentamos, los días ya, aunque ya todavía hay día, todavía hay cualquier incidencia que te puede pasar factura. Entonces, bueno, vamos a madrugar un poco. Vamos a salir a las 6:30 aquí de Pravia y Cudillero. Bueno, como siempre, pararemos en Avilés, en Parcastor, paramos en Oviedo. Y bueno, intentaremos desayunar ahí por Felechosa para las 10:30 ya estar ya en el puerto San Isidro, ahí donde empieza la pista Guamba, y comenzar la ruta. Son 8 horas aproximadamente. Y conviene madrugar, es lo que hay.
0: Es lo que hay, es verdad que vais a disfrutar bien del amanecer, que rinde mucho más el día y bueno, pues que para cuando uno va a hacer rutas que son más o menos largas, pues es lo que toca, ¿no? Es implanteable iniciarla más tarde también, porque si hace calor, cuanto antes empiece, mejor.
1: Sí, sí, efectivamente. Si hace calor, pues hay que aprovechar un poco. Como decimos, la fresca, la tenemos que aprovechar y será por ahí. Entre las 9 y las 11, pues es la mejor hora de caminar. Sobre todo en la ruta esta, que es donde hay un poco subida, por la pista Guamba, pues bueno, aprovechar ya la fresca para ya cuando empiece el calor ya no nos pille bajando, ya que ya, ya no hace falta tanta esfuerzo.
0: ¿Hicisteis alguna vez esta ruta? Me imagino que sí.
1: Sí, el grupo de montaña hicimos 2 veces, creo que va a ser la tercera. Y sí, es una ruta que, bueno, muchos compañeros que son nuevos, pues sabes, los grupos de montaña pues varían mucho la gente, pero sí, los más veteranos del grupo ya lo hicimos, yo creo que va a ser esta la tercera vez. La primera recuerdo que había un día de niebla espantoso, pero la segunda ya hubo un día perfecto. Y esperemos que el domingo pues que sea también perfecto.
0: Bueno, esperemos que sí. Oye, ¿os queda algún concejo por visitar en La Chiruca?
1: Pues no lo sé. Yo creo que ya los tuvimos todos. Lo que ocurre que, bueno, algunos concejos no son tan senderos como otros, pero no sé, yo creo que no, que yo creo que anduvimos todas Asturias, pero bueno, aunque vivamos 100 años, yo creo que no hacemos todas las rutas que hay en Asturias. O sea que,
0: difícil.
1: Que tenemos concejos y sendas para rato. Nosotros también ya salimos fuera de Asturias, entonces, pues bueno, conocemos ya casi toda Asturias y media parte de España.
0: Qué maravilla, qué maravilla. Al final, esa pasión por el senderismo, por la montaña, que te deja experiencias maravillosas. ¿Cuántos años llevas saliendo de ruta, Víctor?
1: Bueno, pues yo prácticamente llevo desde joven. Ahora en el grupo vamos a hacer 20 años, pero bueno, yo creo que desde toda la vida, ¿no? Bueno, los años jóvenes no tanto, porque bueno, hacías menos rutas, aunque también hacía algo, pero bueno, ahora ya más seguido, pues el grupo lleva 20 años, que haremos para el año que viene.
0: Qué guapo. Qué guapo. Fíjate qué difícil es permanecer tanto tiempo un grupo de montaña y, oye, pues prácticamente todos los fines de semana con propuestas, animando también a que se vaya sumando más gente. No sé si vosotros lo habéis percibido, pero sí que hay como una percepción general de que a raíz de la pandemia la gente salió más a hacer rutas de monte, de cualquier tipo, empezó a disfrutar un poco más de la naturaleza. ¿Lo veis notado vosotros?
1: Sí, efectivamente. Cuando pasó la pandemia tuvimos un aumento de participantes y ahora todavía se sigue manteniendo. La verdad es que estamos en una época que tenemos una participación bastante notable y sí, se va notando. Las actividades al aire libre pues empiezan a tener su repercusión y su fama, y yo creo que va a continuar. Yo creo que todavía en los años próximos la gente joven, que ahora están un poco en la edad esta de salir de fiestas, de discotecas, pues cuando ya empiecen a dejar estas cosas, pues ya se meterán un poco más estos deportes. Y creo que va a ser, en el nivel de grupos de senderismo, creo que vamos o van, porque ya no sé si aguantaremos tanto, van a tener bastantes actividades y yo creo que va a haber muchas salidas. Yo creo, no solo en el grupo nuestro, sino en los demás grupos de Asturias.
0: Fíjate que además lo bueno de ir con un grupo de montaña, aparte de por cuestiones de seguridad, el ir acompañado, el ir con gente que sabe, que eso es muy importante, gente que sabe también lo que uno ve, porque da mucha pena a veces quedarte mirando un paisaje que puede ser guapísimo, que estás viendo un montón de montañas, pero no sabes identificar ninguna de ellas. Así que creo que también esa es sin duda una de las grandísimas ventajas de ir con un grupo de montaña, que siempre hay alguien que controla un montonazo y que te enseña a mirar y a disfrutar de lo que ves.
1: Sí, efectivamente. Siempre hay gente que ya conoce mucho las montañas y le preguntas qué montaña es aquella que se ve a lo lejos y sí, siempre. Yo también a veces no lo conozco todo, pero sí. Incluso ahora ya hay también móviles que los pones ya frente al pico, ya te lo sabes. Bueno, o sea que ahora hay mucho tipo de facilidades para conocer qué pico es el que estás viendo o qué valle o lo que sea enfrente.
0: Pues sí, y nada, como siempre hacemos ese recordatorio a uno puede disfrutar de la naturaleza de mil y un formas posibles, pero hay que hacerlo con cabeza, hay que mirar bien a dónde vas, intentar ir lo más sobre seguro que puedas, porque no es lo mismo el clima que tú dejes aquí, donde estamos ahora mismo, por ejemplo, donde está este estudio en Gijón, que el que te vayas a encontrar luego en un puerto de montaña. Hay que tomar todas esas cocinas en cuenta, ir con precaución y sobre todo para el que no vaya a ir acompañado, dejar dicho a dónde se pretende ir.
1: Sí, efectivamente, ahora mismo lo que tú dices, hay mucha diferencia de subir una montaña a estar en la costa, y en la montaña pues bueno, en cualquier momento pues puede venir una nieve, puede venir una tormenta y es muy muy variable, entonces pues bueno, hay que tener mucha

0: precaución, saber muy bien la meteorología que va a haber, saber dónde te vas a meter, qué equipo tienes que llevar, aconsejarte si vas solo y sí, sobre todo, decir dónde vas, porque a veces pues es complicado. Una persona que no llega a casa o no aparece, pues sabiendo un poco dónde está, pues ya vas un poco más a la zona, porque puede pasarte cualquier cosa, que todos estamos en cualquier situación, nos pasa a cualquiera.
1: Totalmente. Entonces, pues bueno, son esos pequeños consejos que nunca está de más tomar en cuenta cuando uno vaya a salir de ruta. Para la de este domingo, supongo que ya es imposible apuntarse, pero vamos a recordar a los oyentes dónde pueden consultar todo lo que hacéis desde el Grupo de Montaña La Chiruca y, por supuesto, apuntarse.
0: Bueno, pues como siempre, en las redes sociales de La Chiruca, en nuestro blog, en el Facebook, en el teléfono 636-442716, correo electrónico lachiruca@homey.com. Y bueno, todavía nos quedan, tenemos creo que son 35 inscritos y todavía nos quedan 4 o 5 plazas.
1: Ah,
0: si
1: bueno.
0: Si alguno está interesado, pues que nos llame, que de momento todavía tiene sitio.
1: Pues ya sabe, nada, queda unas poquitas, dense prisa quien quiera disfrutar de esta ruta tan guapísima con el Grupo de Montaña La Chiruca, pues en definitiva en muy buena compañía. Y oye, que yo creo que el que va una vez repite, así que animamos a todos los oyentes a que salgan con los grupos de montaña a disfrutar de Asturias, que tenemos mucho, mucho de lo que presumir aquí en la tierrina. Víctor, pasadlo muy bien y sobre todo con mucho cuidadín.
0: Venga, gracias, Diana.
1: Un abrazo.
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0: fíjense que Juan Céspedas, que siempre elige tan bien las sintonías, pero para el corresponsal que va a entrar a continuación, yo pondría algo, no sé, más serio, más formal. Michael Valdés, muy buenas tardes.
1: Al mal tiempo, buena cara, compañera.
0: Oye, que no me dirás que te mojaste el día de Asturias, tú también.
1: Bueno, mujer, si no nos mojamos en Asturias, el día de Asturias, pues no es día de Asturias, va a quedar redundancia.
0: ¿Viste?
1: Pues mira, que me di cuenta de esa casualidad, no tan casual, sí. Ya cuando estaba terminando el día.
0: Fíjate.
1: Digo, mira tú, el día de Asturias, como buen asturiano, tiene que vaya y tiene que llover.
0: Claro.
1: Y así fue.
0: Totalmente, pues no nos gusta tanto Asturias, pues esa es nuestra esencia también, que llueva,
1: claro.
0: Además en el momento más inoportuno.
1: Es que eso forma parte del paraíso.
0: Exacto.
1: ¿Qué tal? ¿Cómo estás? ¿Qué tal de vuelta a esta llamada? O bueno, algunos le llaman así, otros no, normalidad.
0: Bueno, pues aquí asumiendo la realidad con la mayor dignidad posible, Michael, ¿qué le vamos a hacer? Si es que
1: mira,
0: mientras no me toque el Euromillón, hay que venir al tajo todos los días.
1: Yo no me he coincidido la vida con esa cantidad de dinero, de verdad que no. No sé lo que voy a hacer y nunca lo sabré porque nunca me lo va a ganar.
0: Exacto, es una duda que nunca tendremos,
1: Michael. Una duda que va a quedar ahí. Pues sí, es que indiscutiblemente estamos viviendo esto, lo que algunos le llaman así, otros no, de esta normalidad, que es un tema que estoy seguro que has tenido en la mesa durante todos estos días, que es el comienzo del curso escolar.
0: Exacto, que fíjate que me da la sensación de que lo llevan mejor nuestros peques que nosotros, que estamos completamente desubicados.
1: Pues sí, es totalmente cierto. El otro

0: Tiempo el verano, pero yo creo que es muy habitual que estén deseando volver al cole porque les suele encantar el cole. Bueno, hay de todo.
1: Lo recuerdo, los niños dijeron que no, y uno de ellos, bueno, es mi peque, que el día 9 a las 7 y poco de la mañana era una muletilla que ya son las 9, y ya son las 9, y ya son las 9, y ya son las 9, ya son las 9, son las 9, y efectivamente a las 8:30 estaba parada en la puerta del colegio. Que cualquiera que me haya visto me dijo, qué gana tiene ese padre de comienzo
0: de quitarse al niño de encima.
1: Créanme, no fue mi culpa, fue mi hijo. Aunque no lo niego, que tenía ganas de comenzar el curso ya.
0: Fíjate, qué bonito es, también te digo, que vayan con esa ilusión. Al final es una de las etapas más felices de su vida y espero que la perciban como tal. Ya tendrán tiempo de estresarse con el mundo que les rodea, pero el cole es un lugar muy confortable para muchos niños. Hacen grandes amigos, amigos para toda la vida, y también se encuentran profes de esos que recuerdas también para toda la vida.
1: Tengo ahora mismo una cantidad de anécdotas de contarte que no sé si va a tener tanto tiempo. El grupo de mi peque son 23, estuvieron hasta último de infantil juntos, uh-huh. Y ahora al ser 23 lo han dividido en dos grupos, y hay que ver las caras de los niños. Se ven, aun cuando están en un aula frente al otro, claro, sienten que están divididos. Uh-huh. Y nosotros explicamos, nada, van a seguir estando juntos, ya cuando salen los amigos abrazados, y bueno, es que llevan tanto tiempo sin verse, es que están uno frente a otro. Claro. Pero todavía no se coincide que estén separados. Y no solamente ellos, sino los padres. Los padres tenemos un grupo de padres, era el grupo de 22, y ahora ese grupo de padres, ¿dónde está tu hijo? ¿En el A o en el B?
0: Claro.
1: Y ayer se me ocurre por él en el grupo un chiste, decir, recuerden la cartulina verde. Y empezó a preguntar a los padres, ¿qué cartulina? ¿De qué grupo? ¿Del A o del B?
0: Qué malo
1: es. Y después un poco me eché de casa.
0: Bueno, me sorprende que no hayan puesto Michael Valdés expulsado del grupo.
1: Es que yo sabía que eso iba a suceder, porque llevamos 4 años en un grupo, y ahora tú vas a ver qué va a pasar, y así mismo, habían padres que estaban, ay, pero es que la librería abre a las 8:00 a.m, no me da tiempo comprarlo.
0: Es que, además, es que, bueno, no te voy a preguntar a qué hora lo mandaste, porque tú ese mensaje lo mandas a las 9 de la noche del día anterior, y es que es para matarte, te digo.
1: A las 8, porque yo por lo general me acuesto temprano, y ahora que tengo que madrugar para el peque, yo después de las 9 no razono.
0: Bueno,
1: de por sí no razono mucho, imagínate esa hora.
0: Me alegro que lo digas tú, que así me ahorras decirlo yo, pero es que a las 8 el mal ya está hecho, que está todo cerrado.
1: No, ya a esa hora yo no veo, no escucho.
0: Fíjate que
1: comienza el curso escolar de corazón. Como no podría faltar, desde el Ayuntamiento de Llanera,
0: sí,
1: específicamente en la Casa Municipal de Cultura, comienza ya la planificación de los cursos, uh-huh, y talleres que se estarán desarrollando en este curso 26-27. Hay cursos de Zumba, del que yo quisiera apuntarme, pero no tengo tiempo, decoración y tapizado, uh-huh, talla de madera, creatividad visual por un año y segundo, uh-huh, año. Y en estos cursos se pueden hacer inscripciones las personas empadronadas en Llanera, uh-huh, desde el 9 al 11, pero todos los años sucede que no se ocupan todas las plazas, uh-huh, y llamando al teléfono 985-773490, uh-huh, al teléfono 985-773490, los que no estén empadronados en el consejo también pueden formar parte del curso que me interese.
0: Fíjate, oye, pues mira, ahí queda para los que estamos muy, muy cerquita de Llanera. Oye, el que tenga tiempo que se anime. Hay cursos verdaderamente bonitos. Y luego yo animo a la gente a probar. Si algo te llama la atención, prueba, porque a lo mejor crees que no se te va a dar bien, ya, pero te llevas una sorpresa.
1: Sí, nada, mira, mi hijo. Ah, y otra anécdota. Mi hijo ahora tiene una guitarra.
0: Ah,
1: Además del piano, uh-huh, tiene una guitarra. Y tiene unas claves y bendito comenzó el curso escolar. Está probando, está buscando, está jugando, uh-huh, pero uno está, la familia está en medio de ese proceso, y realmente a veces no sabemos cómo lo tomamos. Si lo dejamos, si nos reímos o nos tapamos los oídos.
0: Bueno, oye, tú siempre tienes banda sonora en tu casa, tendrás queja.
1: Que sí, mujeres, pues banda sonora, yo tengo 3 radios, una en el salón, una en la cocina, el cuarto de mi hijo.
0: Fíjate.
1: Y por escuchar la radio aquí no falte.
0: Fíjate, que hijo de artistas, ¿qué quieres? Pues artista.
1: Ya.
0: Y ahí se está buscando, anda que luego bien que te cae la baba cuando ves a tu pequeño con esas manitas tocar el piano con la maestría con la que lo hace.
1: Que sí, mi vida. A ver, y en ese

0: Bueno, yo siempre lo he dicho, el arte es entregarse, es disfrutarlo. Uh-huh. Yo no creo en los, yo por lo general no creo en los títulos nunca, porque los títulos son para colgarlos en la pared o para guardarlos para que se llenen en polvo y se ponga amarillo. Y la persona que se pare en un escenario, tenga título o no, y que quiera transmitir el sentimiento desde el arte, para mí tiene todo su respeto.
1: Pero totalmente.
0: Hay que crear, y esto es curso, mira, de la fotografía digital, es una maravilla, agarrar una cámara y desde estas herramientas que tenemos, las digitales, desde el móvil, y sales con estos recorridos, los profesores que hacen el consejo, uh-huh. Y hay que ver las fotografías que hacen.
1: Fíjate. Y al final...
0: Lo que pasa es que ahí está este término que es muy difícil no dejarlo usar, que se dice, bueno, yo soy aficionado. Y yo soy profesional, y son términos muy difíciles de sacar en el lenguaje artístico común, claro. pero no, yo, artista es aquel que crea desde las herramientas que tenga a mano.
1: Exacto.
0: Con título o sin título.
1: Artista es crear arte, y para eso pues no siempre hace falta un título. Tú te quejas de la guitarra en otros, creo que es la trompa era, la... sí, ¿verdad? O sea que fíjate, hay hogares donde hay más ruido incluso que en el tuyo, Michael, no te quejes.
0: Y la gaita, amiga mía.
1: Fíjate, además que tú tienes uno solo, no tienes autoridad moral para hablar. Michael.
0: No, a ver, que yo no me quejo, yo estoy argumentando.
1: Estás... Exacto.
0: Yo estoy argumentando, ¿vale?
1: Pero bueno, oye, lo hablábamos en su día, siempre te quedará la terraza.
0: Sí, o bueno, o la limerca que está debajo también. Que a veces esté preguntando si necesito un custodio para bajar.
1: Fíjate que aquí nuestro compi de sonido, que es muy fan de los auriculares, que tiene un montón, yo nunca entendí por qué tiene tantos, desde mi absoluta ignorancia de ese mundo, estoy empezando a comprenderlo. Igual a mí me hacen falta también.
0: De hecho, yo ahora mismo aquí tengo uno en mis manos.
1: Pues póntelos.
0: Diana, nos queda mucho por aprender en esta vida, amiga mía.
1: Pues sí, fíjate, segundo día de curso y ya estamos así. ¿Qué diremos en junio, Michael?
0: Bueno, ya todavía fue. A ver, mujer, que ya yo estoy viendo videos que me salen en algunas plataformas de las redes, los árboles de Navidad, poco a poco, tiempo a tiempo.
1: Madre mía, si todavía tenemos que comer castañas por el medio, hay que no darse tanta prisa.
0: Al paso que vamos, las castañas nos las vamos a comer de postre en Navidad.
1: Total, pero ya verás tú lo que tardan en aparecer los turrones en los supermercados. En fin, la Navidad nos va a atropellar.
0: Dentro de dos semanas estamos hablando de esto, ya verás.
1: Exacto.
0: Ya verás.
1: Pues nada, mucho ánimo para el inicio del curso escolar, que
0: bella,
1: insisto...
0: Amiga mía, muchos ánimos, te digo. Es que he escuchado más de una vez decir, ¡ay, por fin hemos vuelto a la normalidad!
1: No sé, bueno, pero cuando la normalidad no es muy normal, pues tampoco te creas tú que ganas gran cosa. En fin, nos adaptamos, somos resilientes. Michael, ¿qué vamos a hacer? Un abracísimo, compañero.
0: Abrazo, compañera. Muchas gracias, equipo. Muchas gracias por estar. Nos vemos la semana que viene, que por aquí en Yepol Llanera siempre hay algo, ¿vale?
1: Muy bien. Un besito.
0: Chao,
1: adiós.
0: Chao.
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0: El pasado 4 de septiembre, el Ayuntamiento de Oviedo anunciaba que la empresa Tisa queda excluida de la licitación para gestionar el albergue municipal. Sin duda, un gran giro de los acontecimientos que comentamos con Alejandra Mier, de la Protectora de Animales del Principado. Alejandra, muy buenas, ¿cómo estás?
1: Hola, ¿qué tal? Buenas tardes.
0: Anda, que no han cambiado las cosas desde la última vez que hablamos.
1: Pues sí, la verdad que yo ya no tenías casi esperanza. Bueno, siempre dicen, no, que está en lo último que se pierde es la esperanza, pero no tenía casi esperanza. Y bueno, pues este cambio que el Ayuntamiento de Oviedo y sobre todo Nacho Cuesta, que es un poco el concejal responsable y que está muy involucrado con el bienestar animal, haya permitido esta resolución, que me consta que con la que sueñan la mitad de los ayuntamientos de España, porque a ti se está en todas partes.
0: Fíjate.
1: Pues no, bueno, estamos contentísimos, claro.
0: Sin duda, la presión ciudadana también tuvo algo que ver. Qué importante es muchas veces dar voz a estas cosas que si no pasan tan desapercibidas.
1: Sí, claro. Como te decía, lo que es, digamos, nuestro concejal es sensible a este tema. Uh-huh. Y bueno, pero no es así todo el ayuntamiento ni todos los técnicos. A veces, claro, supongo que eso, que no todo el mundo es consciente de la importancia para la ciudadanía. Si no lo sientes, los animales, si tú no lo sientes directamente, pues igual no son conscientes de la importancia para la ciudadanía. Entonces, cuando la ciudadanía les hace saber, oye, no, esto no es una licitación, no estáis comprando bolis, ¿vale?
0: Exacto.
1: Y me parece muy bien que bolis vayas al precio o a lo que sea y que los traigas de donde te parezca. No, estamos en otro tema y, claro, me parece fundamental que la ciudadanía le haga saber a, bueno, pues a aquella gente de la administración que igual pues no está involucrada o no lo siente como lo sentimos nosotros, el bienestar animal, que le hagan saber, oye, tú no lo sentirás, pero yo sí te lo voy a recordar, que eso, que yo sí que voto y yo sí que siento y esto me importa.
0: Claro que sí, qué importante es que la conciencia de lo que son los animales, de que sienten y padecen, de que no son objetos, qué importante que esté también en los que nos gobiernan. Evidentemente es fundamental, si no, ¿qué nos queda? Desde luego hubo muchas personas, tú y mucha otra gente, que pusisteis voz a esta realidad, que lo hacíais además con mucha pena.
1: Sí, la verdad es que dentro de, bueno, de la tristeza que teníamos los que estábamos más, ¿no?, al pie de esto, el apoyo de gente pues de toda Asturias, de todo tipo de organizaciones, de colectivos, la gente escribiendo, oye, pues yo ya he mandado mi escrito, yo ya he hecho esto, ¿qué más puedo hacer? ¿Cómo puedo? O sea, ha sido muy muy grande y bueno, quiero decir, eso sí que dentro de nuestra tristeza nos reconfortaba muchísimo, porque ha habido gente picando en todas las puertas, buscando reuniones aquí y allá para explicar. Sobre todo yo creo, y bueno, pues por gente que tú...
0: Uy, perdimos ahora la conexión. A ver si retomamos. Creo que andará por ahí Alejandra. No sé si nos estará escuchando. Recordamos, hablamos de ese anuncio del Ayuntamiento de Oviedo hace unos días de que la empresa Tisa quedaba excluida. ¿Te volvemos a percibir por ahí, Alejandra? ¿Estás...?
1: Ah, sí, yo te oigo, perdona.
0: Te habíamos...
1: Que te ha ido.
0: Nada, tranquila, te habíamos perdido. Estaba recordándoles a los oyentes de lo que hablamos al final, y dentro del disgusto resultó, yo creo, muy alentador para vosotros. ¿Os esperabais una respuesta así de la gente que se haya volcado tanto, o incluso se ha volcado incluso algún colectivo que no esperabais?
1: Sí, hubo colectivos, igual como puede ser FAPAS, o que no están igual tan en nuestro entorno. Ajá. Y que también nos nos apoyaron, y sobre todo gente haciendo llegar el mensaje de que realmente esto no es, ay, es que no quieren bastante a los animalitos. No, esto es que hay ciertas empresas que realmente están tratando muy mal a

0: los animales en los centros municipales. Los están tratando realmente mal. O sea, no estamos hablando de que no le pongan un lacito en el pelo, ¿sabes? Ni un colchoncito. No, estamos hablando de gente, empresas, que están tratando realmente muy mal a los animales. Y para el que no tenía esa sensibilidad, hubo muchos colectivos moviendo sus contactos para llegar a que todo el mundo se enterase y lo entendiese muy bien, que no era un capricho, o sea, que no era una cosa ahí, ¿sabes?
1: Exacto.
0: No, que era una situación muy grave a la que se exponían esos animales.
1: Aparte que, bueno, lo comentábamos la semana pasada, hay algunas cosas que poco debate tienen. Al final, una empresa como tal va a mirar por sus números, y mirar por sus números pasa en prestar algunos servicios mínimos. Es decir, un animal que pueda tener perfectísimamente una oportunidad, pero si esa oportunidad cuesta mucho dinero, va a recibir un no. Esa es la diferencia también en verlo desde el punto de vista del negocio o no, claro.
0: Exacto. Y luego dentro de esto, a su vez, hay, como en todo, niveles, ¿no? Y aquí estábamos hablando ya de un nivel muy alto de recortar. O sea, estábamos hablando, pues eso, puede haber empresas que están buscando todas, lógicamente, su beneficio, y eso es así, pero bueno, que si tienen un beneficio razonable, también hacen una serie de gastos. Igual no llegan a esas machadas, ¿no?, que hacemos las protectoras a veces, que luego tenemos que estar buscando dinero debajo de las piedras y vendiendo lotería de Navidad aquí y calendarios allí para poder cubrir ciertas facturas. Pero no digo ya que lleguen a eso, pero bueno, aún tienen, el ejemplo hubo en Oviedo, cuando lo llevó Quirós, un veterinario de toda la vida de Oviedo, los animales estaban bien tratados, pero esa es la excepción. Claro. La regla son estos fondos de inversión, que es que además es que esto ya no son ni una empresa del barrio, o sea, porque claro, Quirós era un veterinario de Oviedo de toda la vida, que quería Oviedo, que quería la ciudad, que estaba implicado un poco, ¿sabes?, con el proyecto y demás. Pero estos fondos de inversión, que el que manda está en Suiza, es que están al duro, y llevarse un durito más y un durito más para la saca, y entonces la situación era de verdad, o sea, es que nosotros estábamos muy mal.
1: Y además, por recordar también a los oyentes que no se habla de bueno, es que a lo mejor luego llegan y lo hacen bien. Hombre, pues no, porque lo que arrastra, es decir, la carta de presentación que traía consigo esta empresa, de donde opera en otros muchos lugares del país, es de todo menos buena. De hecho, es preocupante, por eso poníais el grito en el cielo, precisamente.
0: Sí, exactamente, porque bueno, es una empresa que lleva muchísimas poblaciones en España, poblaciones muy grandes, de norte a sur, de Valencia a La Rioja, en Extremadura, en Andalucía, un poco, o sea, por muchos sitios, y tiene denuncias en todas partes. Quiero decir, si me dices, oye, pues esta empresa gestiona 20 centros y tiene quejas en uno, bueno, pues puede haber algún problema específico allí, que puedes decir, bueno, pues oye, igual aquí lo hace bien, si... Pero no, es que tienen denuncias en todas partes. ¿Cómo vas a creerte que tú eres diferente, que eres especial? No, te van a tratar igual. Exacto. Que están tratando los animales de todos esos ayuntamientos, no, ni más ni menos. Sería muy inocente. Exacto. Si a mí me dijese eso, que tienen una denuncia puntual en un ayuntamiento específico de todos los que llevan en España... Bueno, pues oye, hay que ser cautos y ver que igual ahí está pasando algo, hay algún trasfondo que no conocemos, pero no es el caso. Entonces, lo que sería muy inocente en este caso es pensar que si lo hacen mal en todas partes, iban a llegar aquí a hacer una gestión ejemplar.
1: Exacto. En fin, en el país de la piruleta quizá, en el mundo real está claro, ¿no?, lo que un poco el sistema bajo el que opera, y aquí no iba a ser diferente. Ahora queda la licitación desierta, que procede.
0: Pues ahora tienen que volver a sacar la licitación a concurso público, y bueno, ahí estaremos, pasaremos los nervios que se pasa en todo concurso público y demás, pero bueno, pondremos lo mejor de nuestra parte en toda la documentación que tenemos que presentar, en todas las memorias que hay que presentar, en el proyecto que presentamos, y a esperar que, bueno, que esto haya sido un

0: mal sueño, que haya sido una pesadilla y que podamos seguir, porque bueno, además en esta nueva licitación el ayuntamiento incrementa ciertas actividades de bienestar animal muy muy interesantes, también mucha cooperación con servicios sociales y los animales que están con personas vulnerables y que ellos también son vulnerables, porque los animales de las familias vulnerables son los grandes olvidados de este país. En la mayoría, por ejemplo, de personas que tienen vales para alimentos, para ciertos gastos, no pueden comprarle comida al perro ni al gato con esos vales.
1: Exacto. Y mucho menos plantearse hacer una operación o...
0: No, pero que es que ni les autorizan. Claro. O sea, entre los gastos admisibles, que está, por ejemplo, que no puedes comprar alcohol con esos vales y cosas de este tipo, que bueno, son razonables, es que no le puedes comprar comida a tu perro ni a tu gato.
1: Pero cuando puedes...
0: Entonces esto...
1: Es increíble, la verdad, me acaba de dejar un poco... No es como si fuese equiparable comprar alcohol a comprarle comida al gato o al perro.
0: Claro. Exactamente. Entonces, en este tipo de cosas, tenemos un proyecto muy muy bonito que queremos poner en marcha en esta nueva licitación. Es una de las cosas que nosotros aportamos en las memorias, porque a mí es que... Yo cuando es que no lo podía ni imaginar, cuando lo descubrí, me lo explicaron, dije, no, es que no es un gasto autorizable, o sea, y dice, bueno, igual que no pueden comprar alcohol, fue lo que me dijeron.
1: Igualito.
0: Y digo, igualito mismo. Entonces, creo que ahí hay trabajo. Y hay un trabajo muy grande, pero muy bonito por hacer, y que volvemos a lo mismo, no le vamos a pedir a una empresa que lo haga porque no está en este sentimiento que estamos otros.
1: Y tanto que sí, la verdad es que hoy por hoy los animales están en las mejores manos posibles, porque siempre en este tipo de lugares tiene que haber gente que de verdad les quiera, y así es como van a tener atención, pero van a tener mucho más que eso, porque a veces el cariño alimenta tanto como la comida que se les pone, y hay animales que lo necesitan y mucho. Como punto positivo a todo este disgusto, este mal momento que se ha vivido, ¿cuántos animales salieron del albergue? Porque hubo una implicación grande también en ese sentido.
0: Sí, la verdad que en ese sentido también estamos muy muy contentos. De hecho, ahora mismo tenemos 17 perros en el albergue, y han salido un montón de perros y han salido un montón de gatos. O sea, estábamos en un punto un poco de saturación felina y ahora están como marqueses. Las habitaciones de dos en dos, vamos. Fíjate. Están porque han salido muchos gatos. La gente se ha implicado muchísimo.
1: Qué bueno.
0: Y sí, como dices, eso, el apoyo tanto moral como moviéndose en las instituciones, escribiendo al ayuntamiento, como el apoyo diciendo, no, yo si puedo voy a sacar un animal de ahí y no lo voy a dejar en manos de esta gente, ha sido grandísimo y efectivamente eso te da una fuerza, te da un respaldo para seguir increíble, porque si no te verías como muy solito, ¿no?
1: Y tanto.
0: Pero todo ese apoyo, bueno... Anima muchísimo.
1: Y tanto. Yo creo que muchas veces que os veréis tan saturados por la cantidad de animales, por la cantidad de gasto, por la preocupación, creo que es una respuesta de la gente que os hace daros cuenta de que se valora realmente lo que hacéis, porque es muy importante. De verdad, os deseamos toda la suerte del mundo. Algunos, muchos, yo creo que muchísimos, hemos dado un salto de alegría cuando vimos que finalmente se excluía esta empresa. Chapó también por toda la gente a quien le corresponda, ¿no? Que haya sido parte activa de esta decisión, que de verdad era algo que pedíais con todo el sentimiento del mundo, con una carga emocional muy muy fuerte, con mucha pena. Y hijo, pues quién nos lo iba a decir, Alejandra, que cambiaría tanto el escenario. La verdad es que es un gustazo hablar en estos términos y no como la última vez, que había mucho desánimo, la verdad.
0: Sí, es que ya no quedaba nada, entonces ya casi era la última reunión de la última mesa, era, vamos, en el descuento estábamos ya, y hombre, ya cuando llevaba 90 minutos de partido, dices, uf, meterá ahora el gol, hombre, pues es que ya no queda tiempo, y oye, pues sí, pues llegó el gol, y llegó una alegría grandísima para todos nosotros.
1: Pues sí, tanto que sí, veremos a ver cómo se van desarrollando los acontecimientos. Hombre, emociones fuertes de este tipo como que no necesitamos más, ¿verdad, Alejandra?
0: No, esperemos que ahora sea una licitación de esas tranquilas y lo dicho, y que podamos seguir y sobre todo empezar a poner en marcha todas estas cosas que tenemos en la cabeza y que nos hacen mucha ilusión porque van a ser un plus de bienestar animal. Animales que, aunque no estén en nuestro centro, necesitan que la sociedad les ayude y nos olvide de ellos.
1: Pues lo decimos alto y claro, la sociedad, tenemos todos como sociedad obligación de cuidar a los animales, cada uno en la medida que pueda, son seres vivos, por favor, no olvidemos eso, sienten y padecen igualito que nosotros, tienen las mismas necesidades que podamos tener nosotros de comida, de cariño, de atención sanitaria, de todo, pero esas batallas las vamos a ir librando una a una. De momento, lo que toca decir es enhorabuena, Alejandra Mier, de verdad, nos alegramos infinito desde Directo Asturias y te mandamos un achuchón enorme. Hablamos la próxima semana.
0: Otro para ti, muchísimas gracias.
1: Adiós.
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0: El uso de cámaras de fototrampeo para estudiar la fauna salvaje se ha convertido en motivo de controversia entre el FAPAS y el gobierno del Principado de Asturias. Nos cuenta el porqué Roberto Arta Sánchez, del FAPAS. Muy buenas tardes, Roberto.
1: Hola, Diana. Muy buenas tardes.
0: Hay un titular que nos deja un poco desconcertados. Tienes que explicarnos qué es lo que pasa con las cámaras, por qué algunos se han puesto tan nerviosos.
1: A ver, pues uno se pone nervioso en este caso porque si estás contando cosas que no son realidad, uh-huh, y alguien puede demostrar que lo que estás contando pues efectivamente no es cierto, claro, y lo consigues demostrar con unas pruebas fehacientes, uh-huh, como son las imágenes, bueno, pues te pones nervioso porque, claro, te han cogido por mentirosuco, por decirlo así.
0: O sea que, así por resumirlo, pero para que nos entienda, al final el problema de las cámaras es que desmienten la versión que se quiere dar, la supuesta versión oficial, y claro, ante las imágenes poco queda que decir.
1: Pues la verdad es que sí. Es decir, desde hace ya un tiempo el Principado de Asturias, preocupado por el uso de las cámaras, uh-huh, para obtener imágenes, sobre todo en trabajos científicos, que es un trabajo que es lo más común de que se suele hacer pues en espacios protegidos, de seguimiento científico de fauna, pues de repente, después de muchísimos años, desde que hay democracia en nuestra región, pues imponen unas medidas pues verdaderamente inaceptables. Entonces, imagínate que para que tú me entrevistaras a mí tuvieras que pedir permiso pues al consejero de turismo o algo así, ¿no? Uh-huh. Pues te sentirías incómoda, lógicamente. ¿Qué es esto? ¿Dónde está la libertad?
0: Exacto.
1: Y encima él tiene que ser grabado, él escucha la grabación y entonces te autoriza o no a emitirla en la radio, que la gente que nos estuviera escuchando. Eso es la censura. ¿Te acuerdas cuando se censuraban las películas? Bueno, uh-huh, pues que se queden con nuestra tarjeta, que la miren y digan, oiga, esta fotografía no la puede usted utilizar.
0: Caramba.
1: Hemos vuelto a la Inquisición.
0: Bastante, voy a decirlo de forma coloquial, mosquea, por no decir otra cosa. En el caso concreto del lobo, que es el animal, vamos a decir, más polémico, en contra de su voluntad, claro está, ¿qué permiten conocer las imágenes obtenidas de forma continuada sobre esos grupos familiares y sobre la evolución de las poblaciones? Al final, son imágenes que os hablan muy bien con datos de esos grupos, pero volvemos a lo mismo. ¿Se quiere dar otra versión o se quiere hacer ver que hay más de los que hay? ¿Qué es lo que ocurre?
1: Pues efectivamente, has dado en la diana, nunca mejor dicho. El Principado de Asturias está argumentando que hay una población de lobos X alta, uh-huh, en función del número de ejemplares que tiene cada grupo familiar, y bueno, ya hay un número de grupos familiares identificados. Pues ahí no vamos a entrar. Y entonces establecen que cada grupo familiar en Asturias está compuesto por 8 o 9 lobos, uh-huh, y que eso es demasiado y que hay que quitar ejemplares de ese grupo familiar pues para que cometan menos daños. Entonces, las cámaras desde hace ya varios años pues están testimoniando que cuando fotografías a un grupo familiar de lobos, a toda la familia, pues el conjunto de ese grupo familiar, cuando ese grupo familiar es estable, no cuando acaban de parir las hembras y tienen los cachorritos pequeños, uh-huh, cuando ya son todos adultos, cuando que es como científicamente se controlan los grupos familiares, pues el número que nos está dando es de 3 a 4 ejemplares, no de 8 a 9.
0: Claro.
1: Con lo cual, pues, si estás eliminando ejemplares de esos grupos que están formados por 3 o 4 lobos, pues vas a dejar el grupo familiar todavía mucho más disminuido Y eso es lo que, no se trata de que el lobo se ponga en peligro o se deje poner, es que los lobos que van a sobrevivir, siendo menos, van a causar muchos más daños a la ganadería que siendo pues grupos familiares de 3 o 4 o 5.
0: Uh-huh.
1: Eso está científicamente comprobado y claro, esto pues genera una controversia porque el Principado está argumentando estos criterios pues con una base política cara
0: claro.
1: a su electorado.
0: Uh-huh. Fíjate, al final este sistema, si no lo hace ya, lo hará, condiciona las conclusiones científicas, porque en la medida en la que no haya esa libertad de valorar científicamente lo que se ve, si todo tiene que pasar, digamos, por tantas manos, pues, en fin, lo dicho, os ata un poco, ¿no? No sé qué reclamación hacéis. ¿Cómo se soluciona este desaguisado? Si es que no, hay interés.
1: No hacemos ninguna reclamación. Estamos llamando la atención sobre
0: claro.
1: este tema.
0: Uh-huh.
1: Y bueno, porque nos parece preocupante.
0: Y tanto.
1: Nos parece grave. Sobre todo porque precisamente lo que estamos constatando es que se reduce el número de ejemplares de los grupos de un grupo familiar, pero los daños se incrementan. Y eso es lo que venimos diciendo desde hace mucho tiempo. Cuanto más presionemos a los grupos familiares y tengan un número de individuos bajo, los daños se incrementarán porque obligas a esos supervivientes de las manadas a capturar presas de menor dificultad, porque
0: claro.
1: son pocos ejemplares. Y al final pues van a estar presionando mucho más sobre la carga ganadera. ¿Qué sospechamos, Diana? Pues bueno, pues que el Principado de Asturias está en una huida hacia adelante.
0: Uh-huh.
1: Y la única manera de huir hacia adelante, diciendo hay que matar lobos porque hay muchos daños, es que no aparezca la realidad
0: claro.
1: del número de ejemplares que hay en la región.
0: Claro.
1: Y bueno, pues no es un problema de, si alguien nos está escuchando, no es un problema de protección de los lobos, es un problema de protección del ganado.
0: Claro. Exactamente, sí, en la medida yo entendemos que pueda resultar paradójico, pero en la medida en la que menos ejemplares, sin embargo, hay más daños, con lo cual algo no funciona en esa ecuación y lo estáis diciendo.
1: Exactamente, hay un desequilibrio.
0: Uh-huh.
1: Ese desequilibrio nosotros lo constatamos con las cámaras.
0: Uh-huh.
1: Entonces, bueno, pues controlar las cámaras, que no se pueda fotografiar. El otro día estaba hablando también con una persona, un científico de una institución de Madrid, que pidió permiso para Asturias, y dice, es que no me lo podía creer, yo no puedo creer que a estas alturas haya estos requisitos tan inquisidores para hacer trabajo de información científica en territorios que son reservas de la biosfera, parques naturales, donde precisamente esa declaración de titularidad, de espacio protegido, se hace para favorecer la actividad científica.
0: Fíjate.
1: Bueno,
0: fíjate. Pues
1: así
0: mira.
1: Estamos con, en estos momentos con este gobierno.
0: Pues queríamos darle voz, como no podría ser de otra manera, libertad, como no vamos a censurarnos nosotros solitos, ¿verdad? Darle voz a esta problemática. Creo que al final siempre es muy importante escuchar a quienes saben, a quienes hacen ese trabajo a pie de campo, a quienes llevan tantos años observando y intentando entender cómo funciona la naturaleza. Hay que escuchar y hay que tener voluntad de escuchar, porque bueno, pues al final la naturaleza nos demuestra que si metemos la mano y la metemos mal, va a haber un efecto rebote que no nos va a gustar. En fin, quedan grandes batallas por librar, me imagino, pero poquito a poco, a ver si va entrando en razón, pues oye, la gente donde corresponda. Roberto Arta Sánchez, mucho ánimo y un abrazo, como siempre, muchas gracias por atendernos.
1: A ti, un abrazo muy fuerte.
0: Nosotros nos vamos mañana más, como dice Aranchina, con mucho más directo, mucha más Asturias, y como digo yo, con mucho más directo y mucha más Asturias.

0: Son las 8.
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0: Buenas tardes. Los delitos contra la libertad sexual en Asturias se incrementaron un 28,3% en 2025 con respecto al año anterior, con un total de 724 delitos de este tipo. Una cifra que supone una media de más de 60 delitos sexuales al mes, es decir, dos al día. Son datos de la Fiscalía del Principado de Asturias en un avance de su memoria anual. Además, el Pleno de la Junta General ha aprobado la reforma legal para exonerar del pago de las deudas a los perceptores del salario social autonómico que recibieron simultáneamente la prestación de ingreso mínimo vital que gestiona el Estado. La proposición planteada por el PSOE e Izquierda Unida ha contado con el apoyo de todos los grupos parlamentarios, menos Vox, que ha optado por la abstención.
2: Creemos, desde luego, que la responsabilidad administrativa no puede convertirse en una deuda social para quienes menos tienen. Por eso nos felicitamos por esta reforma, porque es jurídicamente razonable.
0: Y a estas horas arrancan las fiestas de San Mateo en Oviedo con el pregón de Ana Isabel Fernández Álvarez, al que seguirá el concierto de Celtas Cortos. Por delante esperan 12 días de celebraciones y conciertos que tendrán su colofón el día 21, el día de San Mateo con el Bollo.
3: Esa ampliación de la programación infantil, ese desdoble, que aparte del Campo San Francisco, vamos a llevarla también a la Plaza de Longoria Carvajal. Y luego vamos a hacer uso del escenario de Parque del Oeste y del de Otero, donde tenemos actuaciones de coros.
0: Con esta portada abrimos la tercera edición de Asturias Hoy, que ya comienza con Simón Rupérez en el control técnico, con Luis Tazón en la redacción y locución y quien les habla, José Pérez. Reciban el saludo de todo el equipo. Empezamos por la información de servicio.
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0: Como siempre, lo primero es conocer cómo se circula por Asturias. Dirección General de Tráfico, muy buenas tardes.
4: Muy buenas tardes. Pues en estos momentos, situación tranquila y fluida del tráfico en las carreteras de Asturias. Tan solo encontrarán dificultades si circulan hacia Oviedo, justo en la entrada por la O14 en el entorno de Nonín, donde encontrarán más de 2 kilómetros de retenciones. Al margen de esta incidencia, como decía, el resto de carreteras del Principado de Asturias se encuentran despejadas.
0: Gracias, TGT. Vamos hasta Oviedo. Policía local, muy buenas tardes.
5: Buenas tardes.
0: ¿Cómo tenemos el tráfico por Oviedo?
5: Retenciones en la entrada por la A66 y diferentes cortes por inmediaciones del Parque San Francisco por motivo del pregón de San Mateo.

0: y la salida del rally. Por lo demás, el tráfico es fluido y sin retenciones.
1: Gracias, Oviedo. Y en Avilés, centro de control del tráfico, muy buenas tardes.
2: Hola, buenas tardes.
1: ¿Cómo se circula por Avilés?
2: El tráfico fluido sin retenciones, lo único que hay que tener presente y un poco de precaución, por obras en la avenida de Lugo, pero no están provocando ningún tipo de retención.
1: Muchas gracias, Avilés. Vamos con el tiempo.
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1: Tenemos la predicción de Alba Rodríguez. Muy buenas tardes, Alba.
4: ¿Qué tal, José? Buenas tardes. Hoy hemos tenido un jueves con más claros que nubes y las nubes volvían otra vez a entrar en la recta final de la jornada, sobre todo hacia puntos cercanos a la costa. Nubosidad de tipo medio y alto que desde luego no nos deja el cielo cubierto ni mucho menos. Hoy el sol ha sido sin duda el gran protagonista y ojo porque lo va a seguir siendo en el día de mañana. Volveremos otra vez a tener un estado del cielo similar, con nubes a primera hora de la mañana que se irán rompiendo a medida que vayan pasando las horas. Seguiremos hablando de vientos de componente noreste-este que favorecen a barrer esta cobertura nubosa. Y si ponemos el foco al fin de semana, ojo porque sábado, domingo y en el arranque de la próxima semana tendremos tres días previsiblemente como tres soles, donde las temperaturas seguirán subiendo y ojo porque en el arranque de la próxima semana podríamos hablar de valores térmicos alrededor de los 30 grados.
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1: Como les decíamos, los delitos sexuales aumentaron un 28,3% el año pasado en Asturias. Se registraron 724 según el avance de la memoria anual de la Fiscalía de Asturias. Es una media de más de 60 infracciones al mes, o lo que es lo mismo, dos delitos sexuales al día.
8: La Fiscalía destaca que 18 de estos delitos fueron cometidos contra menores y enmarca este incremento en una tendencia nacional. Además, el Ministerio Público abrió más de 4.100 diligencias por violencia machista, un 14% más que el año pasado. Las órdenes de protección crecieron un 10% y además el número de progenitores maltratados por sus hijos o hijas se duplicó. De 24 casos en 2024 pasamos a 49 en 2025. Son datos de la Fiscalía del Principado de Asturias en un avance de su memoria anual que será presentada próximamente durante el acto de apertura del año judicial en el Tribunal Superior de Justicia de Asturias.
1: Y la Junta General del Principado ha aprobado la reforma legal para exonerar de las deudas del salario social básico a quienes hayan solapado ingresos o ayudas, como por ejemplo las del ingreso mínimo vital. La proposición ha sido apoyada por todos los grupos, menos Vox, que se ha abstenido. La reforma exime de devolver los pagos siempre que no se haya intentado engañar a la administración.
8: El requisito principal para ser exonerado de la deuda es haber comunicado a la administración cualquier cambio en las circunstancias por las que se cobraba el salario social básico. En la mayoría de los casos, recibir el ingreso mínimo vital, pero también, por ejemplo, más ingresos en el hogar. Y que, a pesar de haberlo comunicado, el salario se siguió recibiendo por problemas burocráticos. Fue el Partido Socialista quien propuso la reforma junto con Izquierda Unida convocatoria por Asturias. Escuchamos a la diputada del Partido Socialista, Ana Isabel González Cachero.
9: ¿Es razonable que una persona vulnerable que ha cumplido con todas sus obligaciones tenga que asumir esas consecuencias económicas de un retraso administrativo? Es verdad, todos creemos que no.
8: La norma dicta que si pasan tres meses desde la notificación de cambios y la administración no resuelve, las cantidades que se sigan o siguieron pagando serán exoneradas y que se devolverá el dinero a quien sí pagó la deuda. Tiene un año para presentar la reclamación.
9: La protección es para quien cumple, no para quien defrauda. Quedan fuera, por tanto, cualquier supuesto de fraude, ocultación, mala fe o falta de colaboración con la administración.
8: Además, si quienes solicitaron el cambio al ingreso mínimo vital firmaron la casilla para que las administraciones cruzaran datos, la responsabilidad también recae en la administración, ya que el consentimiento es equivalente a notificar. Escuchamos al portavoz de convocatoria por Asturias, a Xabel Vegas.
10: Perdón, en primer lugar, por tener una administración sin alma. Una administración que convirtió dos herramientas para combatir la exclusión social y la vulnerabilidad en una auténtica losa.
1: Y la Junta General del Principado también ha aprobado una proposición no de ley presentada por el PP para congelar el precio de los alquileres de las viviendas de Pipasa que presenten deficiencias y daños estructurales. Una medida que demandaban sobre todo los vecinos de varios edificios afectados ubicados en la calle Jardín de la Corredoria. El texto fue aprobado con los votos de PP, Vox y Covadonga Tome. Y hoy se ha conmemorado el Día Mundial de la Prevención del Suicidio. Según el Ministerio de Sanidad, en España se registraron 3.808 suicidios.

0: subsidios en 2025, consolidando una tendencia a la baja por segundo año consecutivo. Esto supone 145 muertes menos que en 2024 y 419 menos que en 2022, logrando una reducción acumulada superior al 10%.
1: El suicidio ha pasado así a ser la tercera causa de muerte externa en nuestro país, por detrás de las caídas accidentales y los ahogamientos. Sigue existiendo un fuerte predominio masculino, con aproximadamente el 73,4% de los suicidios, y la ministra de Sanidad, Mónica García, ha hablado de la salud mental y la prevención como una prioridad dentro del país. Ha destacado que se está redactando un real decreto para crear el primer registro estatal del suicidio, con el fin de anticiparse a estas situaciones y realizar un seguimiento riguroso de los casos.
2: La idea es pasar de mirar la realidad por el retrovisor a pasar a tener un radar que nos avise a tiempo. Que una agrupación inesperada de casos, que la aparición de un método emergente o un cambio de tendencia puedan encender una alerta antes y permitirnos anticiparnos. El registro integrará formación, información sanitaria, estadística y médico forense, y eso nos permitirá poder conocer mejor la incidencia del suicidio, sus factores asociados, poder orientar mejor las políticas de prevención, mejorar la respuesta asistencial y también reforzar el apoyo a las personas en situación de riesgo y a sus familias.
0: 8:09 de la tarde. El Principado estima que el valor añadido bruto de la compra del taller de barros de Duro Felguera y posterior alquiler a Indra oscilará entre los 500 y los 600 millones de euros. El consejero de Industria confía en una revalorización de las instalaciones que superará los 10.700.000 euros que el Principado va a pagar.
1: En concreto, el consejero de Industria estima que la operación para que el taller de barros albergue una segunda planta de blindados en Asturias generará entre 400 y 450 empleos, tanto directos como inducidos, y tendrá un impacto sobre el valor añadido bruto del Principado de entre 500 y 600 millones de euros en 20 años. Borja Sánchez ha puesto en valor el impacto económico que va a tener este proyecto para Asturias y más concretamente para la zona de Langreo. Ha destacado además el retorno de la inversión que tendrá el proyecto tanto por el alquiler a largo plazo de las instalaciones como por la revalorización del activo que estará en manos de la SRP gracias a las inversiones proyectadas por Indra.
3: Supongamos, si entre empleos directos e inducidos se acaban creando entre 400 y 450 empleos solo con esa inversión en barros, sin contar las diferentes cosas que puedan venir, pero solo con esa inversión en barros, en 20 años los cálculos que tenemos es que el impacto en valor añadido bruto sea de 600, entre 500 y 600 millones de euros. Hombre, yo creo que ese impacto económico en la región y sobre todo en una zona como Langreo, pues bien merece esa inversión, ¿no? Y como digo, esto es solo el primer paso, ¿eh?
0: Astilleros Gondán ha botado esta tarde el barco más grande que ha construido. De hecho, sus dimensiones han puesto al límite la capacidad del astillero de Asfigueiras, con sus 125 metros de eslora, 23 de manga y 40 de alto. Álvaro Platero es el presidente de Astilleros Gondán.
4: El más grande que hemos construido nunca, de 120 metros de eslora y 23 metros de manga. Y es un acuerdo con un armador que ya le hemos hecho, es el barco número 21 y tenemos incluso otros dos contratados con él. Y hemos tenido que alargar la grada 25 metros, poner más vías, recalcular muchas cosas, los arraigados. En fin, es un barco complicado porque es demasiado grande, o sea, es muy grande para nosotros.
0: Y la coordinadora ecologista de Asturias reclama a la Confederación Hidrográfica del Cantábrico que informe en contra del proyecto del polígono proyectado a la orilla del río Nonaya, en Salas. El colectivo advierte de que se ubicaría en zona inundable, de acuerdo al mapa de riesgos vigente que tiene el Ministerio. Se trata del polígono que albergará, de hecho, un gran centro de datos, un proyecto recientemente anunciado por el Gobierno asturiano.
1: Los ecologistas rechazan así la autorización de ese proyecto, del que también recelan por los costes ambientales que conllevan los centros de datos de inteligencia artificial. Defienden que la Administración debe tener en cuenta la actual revisión del reglamento del dominio público hidráulico y el Real Decreto de Evaluación y Gestión de los Riesgos de Inundación, precisamente un documento que prevé planificar más adecuadamente las zonas inundables. Escuchamos al portavoz de la coordinadora ecologista, Fructuoso Pontigo.
5: La coordinadora ecologista ha reclamado a la Confederación Hidrográfica que declare el polígono de Nonaya no viable. Hay que recordar que la actual legislación prohíbe expresamente en las zonas de flujo preferente la construcción de nuevas edificaciones que entorpezcan el cauce del río y supongan en riesgo a la vida de personas. En este caso, un tercio del polígono previsto del Nonaya, donde se quiere poner un centro de datos, está en esa zona inundable, con lo cual entendemos que es completamente inviable urbanísticamente y un riesgo para los que vayan a trabajar en ese centro.
0: Y el Banco Central Europeo ha subido este jueves los tipos de interés en 25 puntos básicos hasta el 2,5%, en la que supone la segunda subida de este año. La decisión llega ante las presiones inflacionistas provocadas por el conflicto en Oriente Próximo. La institución ha advertido, además, de que la inflación seguirá por encima de su objetivo durante un periodo prolongado.
1: En sus nuevas previsiones, el Banco Central mantiene en el 3% su estimación de inflación para 2026, rebaja la de 2027 hasta el 2,5% y la de 2028 hasta el 2,1%. Para el crecimiento mejora sus previsiones para el 26 y el 27 hasta el 0,9% y el 1,4% respectivamente. El Banco Central atribuye esta revisión a la mayor resistencia de la economía de la zona euro de la esperada. La institución asegura que seguirá tomando sus decisiones sobre los tipos reunión a reunión y en función de los datos económicos que dispongan. Escuchamos a la presidenta del Banco Central Europeo, a Christine Lagarde.
6: El conflicto en Oriente Medio sigue generando presiones inflacionistas. Se prevé que la inflación se mantenga muy por encima del objetivo durante un periodo prolongado. Esta decisión subraya nuestro compromiso de establecer una política monetaria que garantice que la inflación se estabilice en nuestro objetivo del 2% a medio plazo.
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0: Con el nuevo curso político se inicia también la nueva negociación presupuestaria. La diputada del Grupo Mixto, Covadonga Tomé, ha puesto como condición para negociar que se ejecuten las cuentas ya aprobadas. Lo hacía tras cuestionar la ejecución del presupuesto actual. El presidente del Principado, Adrián Barbón, defiende que a 31 de agosto se había ejecutado el 36% y fija las prioridades para el próximo año.
8: Estamos aproximadamente a 2 meses de volver a sentarnos a negociar los presupuestos, en este caso los de 2027, los últimos de esta legislatura. Y nosotros no vamos a firmar cheques en blanco para que el dinero termine quedándose en el papel o en promesas de presupuestos que no se cumplen. Y en este caso, señor Barbón, nuestra confianza se ganará no presupuestando, sino ejecutando.
9: Estamos ante un periodo de nueva oscuridad en el mundo. A mí me recuerda mucho a la Europa de los años 30. Y esas dos palabras claves que tenemos que tener es a la hora de negociar los presupuestos que tienen que tener una dimensión social, más que nunca en este contexto, y que tiene que ser útil, útil a la gente.
0: Y el Congreso ha aprobado la ley promovida por Sumar para que los nacidos en el Sáhara Occidental antes de 1977 y sus descendientes puedan ser españoles. La norma podría beneficiar a entre 80.000 y 120.000 personas, según colectivos saharauis, que creen que se trata de una gran iniciativa que reparará en parte el abandono en el que consideran que les ha dejado el Estado español desde que se firmaron los acuerdos del 14 de noviembre de 1975, por los que España cedió la administración del Sáhara Occidental. Así lo ha explicado en RPA Sidi Telebuea, abogado saharaui, miembro de la Asociación Internacional de Juristas por el Sáhara Occidental y también presidente de la Asociación Profesional de Abogados Saharauis en España.
10: El texto legal tiene bastante importancia en el sentido de que pretende recuperar, ejercer una especie de reparación para aquellos saharauis a los que les fueron privados de su nacionalidad con el abandono de España de ese territorio en el año 75. Es cierto que el texto podría haber sido un poco más ambicioso, quedan algunas lagunas, sin embargo, lo cierto es que al menos, aunque sea parcialmente, se consigue reparar una afrenta histórica que se ha cometido contra este pueblo desde hace más de 50 años.
0: Y el Tribunal Supremo ve en el aumento del censo electoral asociado a la ley de nietos un peligro para la transparencia y la objetividad del proceso electoral. Es la razón por la que ha suspendido cautelarmente, con un voto particular discrepante, el derecho a voto de quienes han conseguido la nacionalidad fuera de España por esta vía. Sobre este asunto, el Consejo de Españoles en el Exterior, presidido por la asturiana Violeta Alonso, expresa su preocupación ante la situación, esta actuación del Supremo. Alonso afirma que los datos del CERA están sobredimensionados por la discusión política. En Asturias, este censo exterior ha crecido un 14% desde noviembre de 2022, un dato que no solo se puede asociar a la ley de nietos, sino a todo aquel ciudadano español que haya solicitado inscribirse en el censo desde el extranjero.
11: Habla de preocupación del aumento del censo, que por una parte, pues si aumentan los ciudadanos, tiene que aumentar, pero lo cierto es que las cifras son mucho más bajas que lo que está circulando en distintos medios. De los casi 2,5 millones de solicitantes de nacionalidad por esta ley, apenas unos 300.000 están ahora mismo inscritos en el CERA al día de hoy.
0: La presidenta del Consejo General del Poder Judicial, Isabel Perelló, y la fiscal general del Estado, Teresa Peramato, han defendido la independencia de jueces y fiscales y han pedido respeto a su trabajo. Ambas han participado en la apertura del año judicial.

0: presidido por el rey Felipe VI en el Tribunal Supremo. Un acto solemne que ha contado por primera vez con el discurso de dos mujeres y en el que también ha estado muy presente la crisis en Ceuta, informa Montse Cabezas.
1: Una apertura del año judicial marcada por las diferentes causas mediáticas y también por la situación actual en Ceuta. La fiscal general del Estado, Teresa Peramato, ha reclamado volver cuanto antes a la normalidad, garantizando la legalidad, y ha destacado la profesionalidad y cercanía con la que han trabajado los fiscales en la ciudad. También la presidenta del Consejo General del Poder Judicial, Isabel Perello, ha exigido una respuesta que preserve la integridad de las fronteras. En sus discursos, ambas han hecho además una defensa férrea de la independencia judicial frente a los ataques de los poderes públicos. Han pedido más medios, más autonomía y sobre todo exigen respeto al trabajo de los jueces y fiscales, sin presiones, sin descalificaciones, con crítica constructiva y fundada, pero no con acusaciones de actuar por razones políticas. La presidenta del Poder Judicial ha pedido lealtad institucional para garantizar el equilibrio de poderes y el respeto al Estado de Derecho.
2: Quiero recordar la necesidad de preservar el principio de legalidad y la necesidad del retorno a una situación de plena seguridad y normalidad, lo que no está en absoluto reñido con los valores de humanidad y respeto a la dignidad de todas las personas.
3: En los últimos tiempos hemos escuchado, sin embargo, acusaciones expresas, generalizadas, de que jueces y tribunales adoptan determinadas decisiones por razones políticas y no por razones jurídicas que expresan sus resoluciones. Esta es una imputación de extraordinaria gravedad.
0: Sobre la desclasificación de documentos relativos a Ceuta, el ministro de Interior, Fernando Grande Marlaska, niega que el CNI alertase sobre la magnitud de lo ocurrido en los últimos días de julio. La ministra de Defensa, Margarita Robles, ha valorado el trabajo realizado por el Gobierno y el CNI.
4: No hubo ninguna alerta referente a ningún hecho, a ninguna entrada irregular masiva en los términos que se produjo el 30 y el 31 de julio. Carecimos de la misma. Me remito al comunicado del CNI. No sé si discutís el comunicado del CNI que realizó ayer a la tarde, si no es suficientemente expresivo.
5: Es un acontecimiento que era, por su magnitud, difícilmente alcanzable, no solamente en España, sino en cualquier país de Europa. Y todos hemos intentado hacer nuestro trabajo lo mejor posible.
0: Por cierto, que hoy Marruecos ha hecho una declaración política en la que rechaza ser utilizado como peón político preelectoral en España. El documento asegura que el Reino de Marruecos no aceptará ser el chivo expiatorio de los ajustes de cuentas políticos en nuestro país. Y la declaración del Ministerio de Exteriores del país norteafricano también lamenta que algunos círculos políticos y mediáticos españoles persistan en explotar al Reino de Marruecos con fines políticos internos. La crisis en Ceuta, por cierto, ha hundido las reservas de viajes turísticos a Marruecos desde Asturias y desde el resto de España. Las agencias de viajes del Principado y del conjunto del país constatan la caída en el interés por viajar al país norteafricano tras la entrada masiva e irregular de inmigrantes marroquíes en la ciudad autónoma.
6: Los operadores turísticos de Asturias aseguran que no han registrado en agosto y septiembre reservas para visitar Marruecos en los próximos meses, algo inusual y que las agencias atribuyen a la crisis de Ceuta. Destacan que los viajeros asturianos buscan destinos alternativos para el otoño y el invierno. No obstante, se mantienen la mayoría de rutas contratadas a Marruecos con anterioridad al 30 de julio y las escasas anulaciones han sido sustituidas por recorridos a otros lugares. Íñigo Fernández es presidente de OTAVA, la asociación que agrupa a las agencias de viajes de Asturias.
7: Lo que había reservado se está manteniendo, nadie ha cancelado nada, pero todo lo que estaba más o menos gestionándose para ver si se reservaba, presupuestos y tal, se ha parado todo. Y desde agosto o septiembre que no ha entrado ninguna reserva nueva. Lo cual es raro porque el otoño es un destino Marruecos que es bastante potente, porque bueno, buen tiempo, precios asequibles, pero se ha parado total.
6: La situación experimentada en las agencias de viaje de Asturias se repite en el conjunto de España, según la Confederación Española de Agencias de Viajes. Ante la caída de reservas para los próximos meses, es previsible que la cifra de españoles que visiten Marruecos este año sea muy inferior a los 4,2 millones que lo visitaron en 2025.
0: 8 y 22 minutos, Iván Álvarez Raja ha criticado duramente a la agrupación municipal socialista de Gijón y a su secretario Monchu García, a quien acusa de hacer trampas y haberlo querido apartar de la carrera hasta las primarias del PSOE. Sus prioridades como precandidato en este proceso son mejorar el hospital de Cabueñes y

0: municipales. Sin embargo, denuncia que los candidatos no compiten en igualdad de condiciones y califica de trampa la postura del secretario general Monchu García al mostrar su apoyo públicamente a Lara Martínez, un malestar que trasladará a la Federación Socialista.
1: No estamos en igualdad de condiciones porque hay quien está haciendo trampas. Hay un poco de juego amañado, precisamente ahora lo plantearemos en la FSA. Hay quien empezó a correr 3 semanas antes de tiempo, con todo el aparato interno funcionando a pleno rendimiento.
0: Un malestar que se suma a la desprotección que sintió por parte de la Ejecutiva Local Socialista de Gijón.
1: Por la FSA no, pero por la Agrupación Socialista de Gijón y por su secretario general me sentí completamente abandonado. Donde encontré más receptividad, especialmente las últimas semanas en Madrid, donde estuve todavía el lunes, tanto en Ferraz como visitando varios ministerios, haciendo ya un poco de precampaña, ¿no?
0: Sus prioridades son mejorar el hospital de Cabueñes, abordar las tareas pendientes del plan de vías, la zona oeste o el Solarón. Apuesta además por construir 5.000 viviendas públicas y cuidar más los barrios y sus instalaciones.
2: La delegada del Gobierno en Asturias acusa a movimientos de extrema derecha de intentar sembrar miedo y sensación de inseguridad en Mieres, aprovechando el consumo de drogas en 4 pisos. Hoy se ha reunido la Junta de Seguridad Local. El alcalde niega que sean narcopisos, aunque reconoce que son inmuebles donde se consume droga.
3: Quien intente trasladar esa sensación contra Mieres y contra los mierenses se equivoca.
4: No estamos hablando de un narcopiso, estamos hablando de unos pisos donde van a consumir.
2: Un grupo de vecinos también ha estado presente en la reunión. Llevan meses denunciando inseguridad y problemas de convivencia. José Antonio Pérez es su portavoz.
5: Vamos más satisfechos, sí. Se van a echar, pero van a volver. Y es lo que está pasando. Marchan 2, vienen 3.
2: El concejo de Vimenes ha notado un incremento de las traídas ilegales en su red de abastecimiento de agua. Se trata de un fenómeno en el que se capta sin permiso el agua municipal en fincas y otros lugares. Ello, junto a otros factores como un aumento del consumo por la afluencia de visitantes, las pocas lluvias y la antigüedad de la red, provocan desabastecimiento y averías puntuales como las bebidas estos últimos días. Un depósito ubicado fuera del concejo que quedó sin suministro y otro en el pueblo de Fontoria que registró un nivel bajo de acumulación. Provocaron un corte breve que afectó a un grupo reducido de casas. Ello obligó a ampliar cubas para mantener varios depósitos en niveles óptimos, una situación que ya ha sido resuelta. Aitor García es el alcalde.
6: Los registros que estamos teniendo ahora de niveles de agua, pues creo que son más que evidentes que son bajos. Tenemos pocas lluvias y si a eso pues juntamos el que viene gente para ocupar las casas de los pueblos y que hay más consumo. En los últimos tiempos estamos detectando muchos enganches ilegales que no se pueden permitir, que eso además pues influye en que haya más escasez todavía.
2: Y Ribadesella reserva más de 100.000 euros para afrontar el cierre total del puente durante las obras de ampliación y mejora. Aumentará el número de policías locales, reforzará el transporte del centro de día e incrementará los medios para la limpieza en ambos márgenes del río. La oposición estudia pedir ayudas para los negocios. Pablo García es el alcalde, Luis Fuentes, portavoz de Impulsa Ribadesella, y Ricardo Cangas, portavoz de Pueblo.
7: Al cerrar el puente hay máquinas que no pueden pasar por la autovía. Hay máquinas como pueden ser las CEMAC, las barredoras y demás, pues ese servicio se tiene que duplicar.
8: No vendría mal, a lo mejor, hacer una bolsa de contingencia, como se hizo cuando la pandemia.
9: El concejo está dividido en dos, y a lo mejor los negocios de la playa no necesariamente quizás vayan a tener que ir mal, porque a lo mejor la gente de la playa se queda más allí y la gente de este lado que de allí. Eso es algo que se va a ver con el tiempo.
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2: Arrancan las fiestas de San Mateo en Oviedo. Las celebraciones durarán 12 días llenos de música, actividades infantiles y desfiles tradicionales, poniendo su broche de oro el lunes día 21, el día de San Mateo, con el día del bollo. El pregón ha corrido a cargo de Ana Isabel Fernández Álvarez.
11: Oviedo se prepara ya para vivir 12 días de diversión en las fiestas de San Mateo. En el recinto de la Hería y en el resto de escenarios se preparan también para acoger conciertos de pago y gratuitos. Hoy actúan Celtas Cortos en la calle Uría, pero también lo harán en otras localizaciones: Leiva, Mónica Naranjo, Bertín Osborne, Taburete o Rodrigo Cuevas. Son algunos de los artistas que tocarán estos días en la capital. La programación llega este año también con algunas novedades. Covadonga Díaz es la concejala de festejos.
12: Esa ampliación de la programación infantil, ese desdoble, que aparte del Campo San Francisco, vamos a llevarla también a la Plaza de Longoria Carvajal y luego vamos a hacer uso del escenario de Parque del Oeste y del de Otero, donde tenemos actuaciones de coros.
11: Las casetas gastronómicas de San Mateo han apurado hasta el último momento para tener todo preparado. Son más de 40 repartidas por el centro y por el campo San Francisco. Esperan que el buen tiempo les

0: se acompañe para poder llenar las terrazas y poner el broche de oro al verano.
1: Acabando aquí de montar las cosas, un poco apurados, pero bueno, y esperamos que se acompañe el tiempo, pues que todo vaya bien.
2: Que la gente se anime, salga, algo familiar, el Bombay es algo familiar.
3: Que vengan, que hay mucho ambiente, hay música todo el tiempo, va a haber un festival del mojito este año como novedad.
4: Visto el tema del clima, parece que va a haber este año muy bien, comparado con el año pasado.
5: Le decimos a todos los obetenses que se acerquen a Porlier, al Parque San Francisco y a la Catedral. Va a haber un ambiente fantástico.
0: San Mateo contará también con 29 puestos de artesanía en el campo San Francisco y con varias citas imprescindibles. El sábado 19, el desfile del Día de América en Asturias. Un día después, la noche de los fuegos artificiales y el Día del Bollo, el día grande, el lunes 21.
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7: Así llegamos al final de la tercera edición de Asturias Hoy. Volvemos mañana a partir de las 8. Se quedan con el deporte y tiempo añadido. Buenas tardes.
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¿qué tal? Bienvenidos a la segunda edición de Tiempo Añadido de este jueves 10 de septiembre. Con el control de sonido de Gus Bocanegra, tenemos 30 minutos por delante para hablar de deporte. Comenzamos, como siempre, por titulares.

0: Le quedan dos sesiones de trabajo al Real Oviedo antes del partido del domingo a las 4 y cuarto de la tarde en el José Zorrilla ante el Real Valladolid. Julián Calero tiene las opciones de Yaunes y de Enzo Pérez para sustituir en el centro del campo al sancionado Aritz Aldasoro. El técnico Carballón no recupera ninguno de los lesionados, por lo que acudirá con 7 bajas a tierras pucelanas. El Sporting sigue adelante con la preparación de cara al partido del domingo a las 2 de la tarde en el Molinón frente al Eldense. Manu Rodríguez no estuvo hoy con el grupo, aunque esto no quiere decir que esté descartado para la cita, ya que aún faltan 2 sesiones por delante. El que seguro estará es Mamadou Oulum. El senegalés viene de recuperarse de una rotura del tendón de Aquiles y está dejando buenas sensaciones.
1: Después de 10 meses, claro que no es fácil. Pero la suerte que yo tengo es que yo tengo una mentalidad positiva y trabajador, y ahí también me ayudó mucho. Me saltó como un niño que tiene 5 años, que es súper feliz de sentir que estoy de vuelta. Es una sensación que no puedo explicar.
0: Y esta tarde la Liga publicó los topes salariales de la presente campaña. El Real Oviedo tiene el 4º más alto, el Sporting tiene el 7º tope salarial de la categoría. Son las 8 y 32 minutos. Esto es tiempo añadido. Esto es el deporte en RPA. Como siempre, hasta las 9, vamos con todo.
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0: 8:34 de la tarde. Arrancamos esta segunda edición de Tiempo Añadido de hoy, hablando del Real Oviedo, que está muy pendiente de la enfermería, pero tiene mala pinta de cara al partido de Pucela del próximo domingo. Miguel Fernández, ¿qué tal? Buenas tardes.
1: ¿Qué tal, Diego? Buenas tardes. Pues le quedan dos sesiones de trabajo al Real Oviedo, mañana y pasado, antes del partido del domingo, 4:15, en el José Zorrilla, ante el Real Valladolid. Ahí estaremos en Pucela para contar en directo el partido del Real Oviedo, y sin novedades en el Requesión después del trabajo de esta mañana. Ni Cris Ramos ni Carlos Fernández, que se han perdido los dos últimos partidos, van a estar en Valladolid dentro de la convocatoria. Ni David Costas ni Nacho Vidal, que se perdieron el último. David Costas con molestias en la espalda, Nacho Vidal operado de un dedo de la mano. Así que cuatro bajas importantes para Julián Calero. A eso hay que unir a Aritz Aldasoro, que está sancionado, que había sido titular en el empate ante el Burgos, pero que fue expulsado al minuto 25. Veremos esa opción que se abre en el centro del campo, ¿para quién va a ser? Si para Enzo Pérez, para el chaval juvenil, que fue el primer cambio el domingo ante el conjunto del plantío, o para Yunes, que ha sido el pivote titular en otras ocasiones en el arranque de liga, o si busca otra variante, que puede ser jugar un doble pivote con Alberto Reina y con Dani Villahermosa, y que en la media punta, por ejemplo, debute Mikel Gotti, o que se meta por dentro Jacobo y le deje la banda para Stanis, que ya debutó en el tramo final del partido ante el Burgos. Bueno, tiene opciones ante esas bajas. Hay que añadir, evidentemente, la de Ilias Chaira, que sigue en su recuperación de la operación del hombro, y Brandon Domínguez, que, bueno, ya sabemos que lo que estuvo en el Oviedo no contó nada para los entrenadores, y ahora en su vuelta se está recuperando una lesión de rodilla, y hoy, por cierto, hizo el calentamiento con sus compañeros, aunque luego, cuando empezó, como se suele decir, lo serio, ya se retiró al interior de las instalaciones. Son siete bajas las que tiene Julián Calero para el partido ante un Real Valladolid que tampoco ha empezado bien la liga. El Oviedo tiene 5 de 12, con buenas sensaciones el primer tiempo del debut liguero ante el Granada, y buenas sensaciones ante el Burgos en el empate a cero, jugando unos 70 minutos con 10 futbolistas, y el Valladolid tiene un punto menos. Tiene 4 puntos el conjunto del José Zorrilla, que está dejando dudas el conjunto de Escrivá, de Fran Escrivá, y que evidentemente a estas alturas, jornada 5, no vamos a hablar de urgencias, pero en el caso del Oviedo se da la circunstancia que ahora tiene 2 partidos a domicilio, que el Oviedo ha desaprovechado esa oportunidad de haber jugado 3 de los 4 primeros partidos de liga como local, y ha sumado 2 puntos como local el Oviedo, y luego la victoria en Albacete. Ahora el Oviedo-Valladolid, luego va también de domingo, pero a las 2 de la tarde a la Nova Creu Alta ante el Sabadell, para luego recibir al Sporting de domingo a las 9 de la noche, en un partido siempre especial, el derbi, que aunque llegue pronto, que habitualmente llega pronto el derbi, bueno, pues vamos a ver si ya definitivamente se encienden o no las luces rojas, o el Oviedo de Calero ya coge velocidad de crucero y está donde se le espera, que es en la parte alta de la clasificación. Así que veremos primero qué planteamiento tiene Calero, que en principio va a hablar el sábado, antes de la última sesión de trabajo, antes de viajar a Valladolid. Veremos quién ocupa el puesto de Aritz Aldasoro, y luego veremos si hay modificaciones. Ya lo contamos durante la semana, que por ejemplo a Isar Ahmed, el lateral derecho ceutí, que fue de los más destacados ante el Burgos, no tiene nada, aunque pidió el cambio en el partido por una molestia, que bueno, pues en principio la zaga no va a haber modificaciones, tiene que haber una en el centro del campo por la ausencia de Aldasoro, y luego veremos si Stanis ya está para ser titular o hace alguna variante más el técnico. Por cierto, que Pablo Sáenz, el autor del único gol en Liga del Oviedo, el que marcó para la victoria en el Belmonte, ha sido escogido por votación popular jugador 5 estrellas, jugador MAU, por los aficionados en el arranque de la Liga. Lo recibirá en los próximos días en el Requesión. Y como decimos, enfrente a un Real Valladolid donde Fran Escrivá va a tener la baja por sanción de Lauscher, fue expulsado al finalizar el partido ante el Andorra, le han caído 2 encuentros al jugador, y en las últimas horas allí en Valladolid, en Pucela, ha hablado uno de los capitanes del club, fue capitán ya del equipo filial,

0: el central David Torres.
1: Un rival que no ha hecho muchos goles, pero tampoco le han hecho muchos goles. Eso es un rival muy duro, como tú dices, recién descendido. Creo que es un buen ambiente, todos sabemos cuando se ha dado este tipo de partidos, las aficiones cómo han estado. Creo que va a ser un gran partido, pero nosotros estamos en nuestra casa y aquí todo el que venga tiene que saber que va a venir a sufrir, que aquí, que si quiere sacar algún punto, pues que tengan que ganárselo, que no se lo regalaremos. Y creo que eso, nosotros tenemos que ser muy serios y ir a por el partido desde el primer minuto.
0: Esta temporada no hay demasiados desplazamientos cercanos y el de Valladolid siempre es apetitoso porque hay muy buen rollo entre las aficiones. De hecho, se han organizado actos en la previa entre peñas, colectivos, grupos de animación de ambos equipos. Se esperan, yo creo que en torno a 2.000 aficionados del Oviedo en Pucela, y desde hace unos minutos lo que está abierta es la inscripción para los autocares que va a fletar la PARO, la Asociación de Peñas Azules del Real Oviedo. Pueden inscribirse en ellos cualquier aficionado del Oviedo, da igual que sea peñista. Desde hace unos minutos está abierta la inscripción de las plazas que restan en el bar Pata Negra, en la avenida de Colón. La salida el mismo domingo a las 8:30 de la tarde de la parada de autobuses de Llama Quique y no del Carlos Tartiere, ya que allí se están celebrando, como saben, los conciertos, o se van a celebrar los conciertos de las fiestas de San Mateo, y el precio del billete es de 30 euros. Desde hace unos minutos abierta la inscripción en el bar Pata Negra. Mañana nuevo entrenamiento del Real Oviedo, veremos si no hay sobresaltos como se desea, pero recuerden, el Oviedo acudirá el domingo a Valladolid. Ahí estaremos con el equipo, con 7 bajas por parte del cuadro de Julián Calero.
2: Bueno, eso en cuanto al Real Oviedo. Vamos con el Sporting, que sigue con la preparación del partido del próximo domingo. Recuerden, 2 de la tarde en el Estadio El Molinón frente al Eldense. Repiten los gijoneses en casa por segundo partido consecutivo. Esta mañana en la sesión de trabajo no estuvo con el grupo Manu Rodríguez. El gallego estuvo con el readaptador, aunque esto no quiere decir que esté descartado para esa cita, ni mucho menos. Aún le faltan 2 sesiones por delante al equipo de Nicolás Larcamón, y veremos si el centrocampista puede entrar o no en la lista para el choque ante los alicantinos. Hay que recordar que se perdía el partido del Heliodoro Rodríguez López de Tenerife por una tendinitis. Tampoco pudo estar el pasado fin de semana ante el Girona. Veremos a ver si puede estar este domingo frente al Eldense. Un entrenamiento, el de hoy, en el que el técnico argentino incidió especialmente en la táctica y en el que estuvieron presentes 2 jugadores del filial, como son Bruno Rubio y Enol Prendes. En la sesión también estuvo Mamadou Lung. El mediocentro está mostrando un buen nivel después de recuperarse recientemente de una complicada rotura del tendón de Aquiles. El futbolista senegalés estuvo con nuestros compañeros de TPA Deportes.
3: Después de 10 meses, claro que no es fácil, pero la suerte que yo tengo es que yo tengo una mentalidad positiva y trabajador, y ahí también me ayudó mucho. Fue una situación muy, muy complicada. Por ejemplo, a 5 meses después, el mentalidad que tenía ahí ahora es súper diferente, y con el ayuda del club, con mi compañero, con el staff médico también, me ayudó mucho para poder volver y hacer competitivo. Me saltó como un niño que tiene 5 años, que es súper feliz, y la manera de sentir que estoy de vuelta es una sensación que no puedo explicar. El vestuario, que es súper importante, porque cuando somos más solidarios así, las cosas van a venir bien y más fácil. Claro que no va a ser fácil, que tenemos obstáculos, pero estamos ya preparados para los obstáculos, y vamos a dar todo para todo el mundo ser feliz y que al final subimos para primera división. Que continuar a acompañar el equipo, y que nosotros vamos a dar cuerpo y alma dentro del campo, y al final vamos a ser felices. Yo tenía suerte de venir aquí en Europa para practicar mi sueño. Ahora es aprovechar, porque nunca se sabemos lo que va a pasar mañana, entonces lo más importante es el presente. Cuando yo llego aquí en Europa, claro que no sabía cocinar, por ejemplo. Me pasó la imagen ahora en mi cabeza el primer día que hablé con mi mamá y lo pregunté cómo cocina tipo arroz, por ejemplo, que está llorando en el móvil. Pero bueno, es una cosa que nada es fácil, pero yo lo aprendí para ser un hombre. Cada día tengo que aprender una palabra. Ahora, babayo, ya lo sabe, quiero aprender cada día, cada cultura también, porque mi cultura es diferente a la cultura de Europa.
2: Bueno, Mamadou Loum, que quiere pues integrarse lo más rápido posible, hay que destacar que lo comentaba el técnico Nicolás Larcamón hace no mucho, es un futbolista que es especialmente simpático y que aporta mucho al vestuario rojiblanco. Este es un extracto de una entrevista que se va a emitir los próximos días en TPA Deportes. Recordar que siguen lesionados Guillamón, Gaspar Campos y Andrés Ferrari. El rival, el Eldense, sigue sin entrenador a estas horas después del cese de Claudio Barragán el pasado domingo, y lo normal es que Josep Ferrando, técnico interino que dirige estos días los entrenamientos, se siente en el banquillo del Molinón el próximo domingo. Se espera además que Leo Messi se haga pronto con las riendas del club, por lo que la próxima semana podría haber noticias en este sentido. Precisamente sobre la llegada del astro argentino ha hablado en las últimas horas el presidente de la Liga, Javier Tebas.
4: Si Messi ha comprado la jugada del Eldense, no lo sé. Pero bueno, solo destacar que si lo hay, si está, él está, pues os recordaré que el 25% de la Almería es de Cristiano Ronaldo. Si ahora estuviese Messi, pues los dos grandes jugadores, digamos, de fútbol español, del fútbol mundial de los últimos años, pues es un honor que piensen en poner parte de sus ahorros en el fútbol español y hacerlo más grande.
2: Por otro lado, ayer la plantilla rojiblanca y el cuerpo técnico con Nicolás Larcamón al frente recibía en un acto que tuvo lugar en el Real Club Astur de Regatas de Gijón los coches oficiales para la presente campaña, un acto en el que estuvo también el presidente ejecutivo José Riestra. Y también esta tarde, lo comentábamos en titulares, la Liga publicaba los topes salariales para la presente campaña. El Real Oviedo tiene el cuarto más alto, 20.767.000, solo por detrás de otros dos recién ascendidos, como son el Girona y el Mallorca, y de un sorprendente Leganés, que es el tercer equipo con mayor presupuesto o mayor límite salarial. En su caso, el Sporting, los gijoneses, son el séptimo tope salarial de la categoría, tienen 13.345.000 euros. Las 8:45 minutos.
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0: Seguimos hablando de fútbol, hablamos de Primera Federación y del Real Avilés, que se las verá el sábado a las 7 menos cuarto en el Suárez Puerta con Unionistas de Salamanca, en un duelo entre dos equipos que aún no han puntuado después de dos jornadas de competición. Yago Iglesias perderá para al menos tres partidos a Roger Escoruela por un esguince en el ligamento lateral, y su puesto en el lateral izquierdo podría ser ocupado por Oski, que está inédito en este arranque liguero después de haber cumplido dos partidos de sanción que arrastraba de la temporada pasada. El técnico gallego compareció hoy ante los medios y tiene la baja de Isi Gómez por unas molestias en el tobillo. Escuchamos a Yago Iglesias.
1: Eso es lo que creo que tenemos que entender. A veces, de puertas para afuera, el aficionado, cuando los entrenadores hablamos de que nos falta intensidad o de que el equipo no compitió y demás, siempre nos lo llevamos al físico, siempre nos lo llevamos a situaciones de duelos, de me chocan y me desplazan 5 metros. No es eso. Yo cuando hablo de subirnos tres marchas, cuando hablo de la intensidad, cuando hablo del ser más competitivos, hablo de ser competitivos desde el modelo de juego. Y el modelo de juego que nosotros tenemos es muy claro y tiene que ver con ser valientes. Y ser valiente es que quiero la pelota en todo momento, que me da igual que el equipo que vaya enfrente tenga un escudo de un equipo de primera división o tenga un escudo de un equipo de tercera red, yo voy a competir igual, y ahí es donde está ese crecimiento. El no pensar que porque jugamos

0: contra un equipo recién ascendido, cuando sea el momento, y nosotros llevamos una temporada en esta categoría, pues que ya somos mejores y que por eso ya tenemos que ganar. Entonces, bueno, todo eso lo metes en un paquete, lo agitas y de ahí sale un poco lo que yo entiendo por intensidad, lo que yo entiendo por competir.
1: En Segunda Federación esta tarde tuvo lugar en el Museo Marítimo de Luanco el acto homenaje a Luis Gallego, presidente del Marino. Desde hoy, oficialmente, el campo de Miramar se denomina Miramar Luis Gallego, en reconocimiento al presidente marinista. Un Marino que en lo deportivo va a recibir el domingo a las 5 de la tarde al recién descendido Ourense Club de Fútbol. Los gozoniegos vienen de sumar 3 importantes puntos a domicilio en la primera jornada. Escuchamos al meta Denis.
2: El domingo tenemos el primer partido de la temporada en casa. La verdad que tenemos muchas ganas de que llegue ya. Aparte, después de la victoria en el campo del Compostela por 0-3, la verdad que es un subidón de moral importante. Y bueno, la verdad que con muchas ganas de recibir a Orense el domingo y de conseguir los 3 puntos. Este año tenemos que hacernos fuertes en casa. Es un debe que tenemos del año pasado. Y bueno, y qué mejor manera que empezar la liga en la segunda jornada en Miramar ganando. Sabemos que va a ser un partido complicado porque bueno, es un recién descendido, pero bueno, sabemos que nosotros no dependemos de nadie, dependemos de nosotros, y si estamos al 100%, pues bueno, va a ser difícil que nos ganen.
1: El Vetusta, tras vencer al filial de Eibar, va a visitar el domingo a las 7 de la tarde Las Llanas para medirse al Sestao River, y el Llanera recibirá en el Pepe Quimarán el domingo a las 12 al filial del Alavés, en un duelo entre 2 equipos que cayeron derrotados en la primera jornada. El Caudal dijo ayer adiós a la Copa Federación. Se adelantaron incluso 2 veces los mierenses en el marcador. El tiempo reglamentario acabó con 2-2 y en el último minuto de la prórroga Asier decantaba el partido para los locales. Se despide así el equipo de Adrián González de la fase nacional de la Copa Federación. Más fútbol, porque al Ribadesella le ha tocado el Noja Cántabro en la ronda previa de la Copa del Rey. El conjunto de Orellana jugará como local el primer partido el 26 de septiembre y el 3 de octubre la vuelta en el campo de La Caseta. El ganador va a recibir a un equipo de primera división que no será ni el Fútbol Club Barcelona, ni el Real Madrid, ni el Atlético, ni tampoco la Real Sociedad en esa primera ronda del torneo del CAO. Además, este mediodía se presentó en el Carlos Tartiere el partido que la selección española va a disputar el próximo 3 de octubre frente a la República Checa en el Municipal Carballón, un estadio que presentará un lleno absoluto para presenciar uno de los primeros partidos del combinado nacional en territorio español después de levantar la segunda Copa del Mundo. En el escenario del partido estuvo este mediodía el seleccionador Luis de la Fuente.
3: En todas las categorías llevo ya 13 años en la Real Federación Española de Fútbol. Y en todas ha habido cantidad, hemos tenido cantidad de jugadores asturianos de muy buen nivel. Pues yo creo que estos son ciclos, tanto Oviedo, Real Oviedo y Sporting estén en primera división, es importante para que tengan ese peso en la selección absoluta, pero seguro que el fútbol asturiano seguramente esté ahora en un hasta luego, estará de vuelta inmediatamente de nuevo en la élite. Yo así a bote pronto, así rápidamente, hecho en falta a Mikel Oyarzabal. Pero de Mikel Oyarzabal, creo que quien tenía que tomar la notita se le cayó el papelito al suelo y se lo olvidó. Yo creo que se tiene que jugar en mi país, en España. Y que además, esto no me lo has preguntado, pero te respondo, me encantaría ser el seleccionador nacional en ese Mundial también.
1: Junto al seleccionador, el alcalde de la ciudad, Alfredo Cantelli, el presidente de la Federación Asturiana, José Ramón Cuetos Lobo, el máximo accionista del Real Oviedo, Jesús Martínez, o el presidente de la entidad, Martín Peláez, entre otros. Más cosas, porque después de estrenarse en la máxima categoría femenina del fútbol sala, con derrota, aunque dando la cara ante el vigente campeón de liga, el Gaitero Rodiles afronta este fin de semana su primera salida del curso. Las de Santi Tuero viajan a tierras gallegas para medirse el sábado a partir de las 6:30 al Pollo Pescamar, un equipo que goleó en la primera jornada al Inter Sala. Vamos a escuchar a la pivote brasileña Angelia Silva, que es uno de los refuerzos del equipo de este verano.
4: Creo que dejamos buenas sensaciones, jugamos muy bien, estuvimos 1-1 casi todo partido, así que muy contenta, pero creo que podemos mejorar ainda más. Este partido duro, sabemos de eso, sabemos que estamos ahora en primera y todos los partidos se van a ser difíciles para nosotros, pero creo que podemos hacer mejor, cada juego podemos mejorar un poco más y bueno, si podemos.

0: Abrimos agenda polideportiva y tenemos que hablar de motor, porque un año más Oviedo vuelve a ser el punto de partida del Rally Princesa de Asturias con la salida protocolaria que ya está en marcha en la calle Uría. Mañana primera etapa íntegra en el Concejo de Valdés con cuatro especiales. El favorito es José Antonio Suárez, que encabeza el supercampeonato de España con 27 puntos de ventaja sobre su paisano, sobre Diego Ruilova. Escuchamos al cohete.
1: Dos rallies en casa, llegamos a la etapa de Llanes y Princesa primero y bueno, pues cogiendo lo positivo, ¿no? Que es correr en casa, el conocimiento del terreno y tener a mi gente cerca. El resto, pues seguir con lo que estamos trabajando, que parece que está funcionando bastante bien. Bueno, un año, digamos, movido en fuera del coche y dentro, pues todo tranquilo, todo bien, 180 puntos de 190 posibles, estoy... O sea, estamos muy contentos por ello y a seguir trabajando igual, a ver qué sucede, y hay que correr con cabeza. Quedan tres pruebas de 8 puntuables, así que a trabajar fino. Bueno, el recorrido aún no está desvelado, intentaré muchas diferencias respecto al año que viene. La primera es no pinchar, que no me caiga ninguna sanción desmedida y que no rompa el coche. Son tres cosas que nos suceden el año pasado y bueno, espero que este no.
0: Además, está todo listo en el Gran Premio de España de Fórmula 1 sobre el trazado de Madrid. Ya están los pilotos en el circuito, un Gran Premio que comenzará mañana con los primeros entrenamientos libres a partir de la 1:30 de la tarde. Podremos ver, sí, por primera vez los de la Fórmula 1 rodando por el trazado madrileño. Recuerden que la carrera será el domingo a partir de las 3 de la tarde. Vamos con el balonmano, porque este sábado da comienzo la División de Honor Plata masculina y el Confía Base Oviedo lo harán Bayobín a partir de las 6:30 de la tarde ante el balonmano Cisle. Vamos a escuchar al guardameta Juan Gamayo.
2: Sabemos que Cisne es muy buen equipo, se ha reforzado bastante bien, mantiene bloques del año pasado y sabemos que es un equipo bastante correoso, ¿no? Pero bueno, creo que lo bueno que tenemos nosotros es que aquí en casa sabemos que damos un poquito más y bueno, y sabemos que los primeros partidos de la temporada y encima en casa son muy importantes y por eso hay que sacar los dos puntos. El cambio de entrenador, de cuerpo técnico, la adaptación que ha tenido los jugadores nuevos y de todos, pues creo que bastante bien en líneas generales, ¿no? Creo que el equipo está respondiendo a lo que nos está pidiendo tanto Pablo como Johan y bueno, y creo que ha sido muy positiva la pretemporada.
0: Además, el Ovas Alimerca Oviedo encajó ayer una dura derrota en su estreno liguero en la máxima categoría femenina. Cayeron ante el Granollers por un ajustado 8-7. El domingo a las 11 el equipo betense va a debutar ante su afición en el Florida Arena ante el Pozuelo, que es también un recién ascendido. Y el Alimerca Oviedo Baloncesto va a regresar al Palacio de los Deportes 120 días después de jugar su último partido. El club ha anunciado que el amistoso ante el Zamora del próximo 18 de septiembre a las 7 de la tarde podrá disputarse en estas instalaciones, cuya pista, recuerden, se vio afectada hace tan solo dos semanas por unas inundaciones. Los abonados tendrán acceso gratuito, el público en general, la entrada tendrá un precio de 10 euros. Y en la

Vuelta a España, Enric Mas superó esta tarde un día complicado. El balear cedió 33 segundos con Primo Roglic en la contrarreloj con Metan Jerez de la Frontera y ahora, con tres etapas por delante, sigue como líder con 1 minuto y 37 segundos de ventaja sobre el esloveno. La crono se la llevó el suizo Stefan Kung. El asturiano Sinue Fernández finalizó dentro de los 90 primeros a 4 minutos y medio del ganador.

casi las 9, no tenemos tiempo para más. Les emplazamos a una nueva cita con el deporte. Ya saben, mañana, como siempre, a partir de las 3 de la tarde, más tiempo añadido. Ahora se quedan con buena compañía, se quedan con Noche tras Noche. Gracias por estar ahí. Adiós.

0: Muy buenas noches, bienvenidos, bienvenidas. Están escuchando la RPA y esto es Noche tras Noche, el único programa nocturno de radio en directo para Asturias. La Fiscalía registra 44.288 procedimientos penales en Asturias en 2025, un 17,9% menos que en 2024. Son las 9, hoy es jueves 10 de septiembre y estaremos acompañándolos con su permiso hasta las 11 de la noche.
1: Gaby Fernández en la realización de sonido y Carol Trancón en redacción.
0: Los datos de criminalidad tienen una dificultad, y es que pueden contar muchas cosas a la vez, y si uno escoge únicamente las cifras que más impresionan, terminar ofreciendo una fotografía deformada de la realidad. En Asturias, el dato global de 2025 apunta a un descenso de casi el 18% en los procedimientos por delitos graves o menos graves. Pero al mismo tiempo, la Fiscalía advierte de que dejando al margen el año excepcional de 2024 por las consecuencias de las huelgas en justicia, 2025 presenta el volumen más elevado de procedimientos de la última década. Y dentro de ese panorama hay señales preocupantes. Los delitos contra la libertad sexual aumentaron un 28,3% hasta 724 procedimientos. Son casi dos al día. Que se trate de una tendencia que también se aprecia en el conjunto de España no la hace menos grave para Asturias. También aumenta la violencia sobre la mujer, un 14%, con 4.150 diligencias y dos víctimas mortales. Y crecen un 6,2% los delitos contra el patrimonio, después de varios años de incrementos, mientras los robos con violencia e intimidación suben con mucha más intensidad. Especialmente preocupante es lo que ocurre con los menores. Los expedientes de mayor gravedad bajan ligeramente, pero las diligencias preliminares relacionadas con asuntos penales en los que aparecen menores han aumentado con fuerza en los últimos años. También crecen los internamientos y aparecen señales preocupantes en lesiones, robos violentos y acoso escolar. Aquí la respuesta no puede limitarse a castigar cuando el daño ya está hecho. Tiene que empezar mucho antes, a través de familia, escuela, salud mental, protección de la infancia, prevención y capacidad de detectar a tiempo determinadas conductas. Además, prácticamente se duplican los progenitores víctimas de violencia ejercida por sus hijos, de 24 a 49. Esta realidad no encaja fácilmente en el relato clásico de la violencia y precisamente por eso exige mirar también hacia esas familias y hacia las circunstancias que pueden estar detrás de estas conductas. La conclusión, por tanto, no debería ser ni Asturias es cada vez más insegura, ni la criminalidad ha bajado y, por tanto, asunto resuelto, no. Las dos afirmaciones serían demasiado simples. Hay delitos que disminuyen, otros que crecen y algunos que plantean preguntas que requieren una respuesta urgente. Porque detrás de las estadísticas hay víctimas, familias, menores, policías, fiscales, jueces y también personas que pueden necesitar una segunda oportunidad. La seguridad es un derecho, pero también lo es la prevención. Y una buena política criminal no es la que consigue que tengamos más o menos miedo, es la que consigue que tengamos razones para sentirnos protegidos. Carol Trancón, muy buenas noches.
2: Buenas noches, Diego.
0: Qué buena noticia nos deja este 10 de septiembre.
2: Cuando empiezan las clases, los horarios de los colegios y los horarios de trabajo no siempre encajan. Por eso, contar con alternativas para los días sin actividad lectiva puede facilitar mucho la organización de las familias. En Llanera ya está abierto el plazo de preinscripción para una nueva edición de sus campamentos de conciliación. El Ayuntamiento de Llanera, a través de Concejalía de Infancia, pone en marcha el programa Conciliando en Llanera para el curso 2026-2027. Está dirigido a menores de entre 3 y 16 años y ofrece plazas limitadas y de carácter gratuito. El programa busca facilitar la conciliación de la vida familiar y laboral durante los periodos no lectivos del curso escolar. las familias podrán disponer de este recurso de atención y ocio durante distintos periodos vacacionales y jornadas sin actividad lectiva. Las inscripciones se realizarán online para todos los periodos ofertados y están abiertas desde hoy, 10 de septiembre, hasta el 30 de septiembre, a las 12 del mediodía. El horario habitual será de 9 de la mañana a 2 de la tarde. Además, existe la posibilidad de ampliar la atención con un servicio de acogida temprana desde las 7 y media de la mañana y con recogida tardía hasta las 5 y media de la tarde. Los campamentos se desarrollarán durante varios días no lectivos del curso, en el Puente de Todos los Santos, los días 30 de octubre, 3 y 4 de noviembre, en Navidad, los días 23, 28, 29 y 30 de diciembre, y también el 4, 5, 6 y 8 de enero. El 7. En Carnaval serán los días 8 y 9 de febrero. En Semana Santa, los días 22, 23 y 24 de marzo. También habrá campamentos el Día del Maestro, el 16 de abril, durante el Puente de Mayo, los días 30 de abril y 3 de mayo y el 17 de mayo por San Isidro. Toda la información, los requisitos y el procedimiento para realizar la inscripción están disponibles en la web del Ayuntamiento de Llanera, en el apartado Conciliando. Una iniciativa que ofrece a las familias una alternativa gratuita para organizar los días sin clase y que al mismo tiempo proporciona a los menores atención, ocio, convivencia y actividades durante esos periodos.

0: Y miramos a las nubes para saber qué tiempo harán estos próximos días, Carol.
1: El anticiclón ha tomado el mando y nos ha dejado hoy una jornada estable, soleada y con temperaturas en recuperación. Y esta tendencia continuará durante los próximos días, con más calor y cielos cada vez más despejados. Hoy hemos tenido un cielo en general azul, aunque con algunos intervalos de nubosidad media y alta, más presentes en el oriente. Durante la tarde, estas nubes han ido rompiéndose con el viento de nordeste y han ganado terreno los claros. Las temperaturas mínimas han sido similares a las de ayer. Durante la jornada, las máximas han ido recuperándose y han alcanzado valores de entre 22 y 23 grados en buena parte del Principado. El ascenso ha sido especialmente destacado en la cordillera centro-oriental y en el tercio occidental, donde las máximas han ganado entre 5 y 6 grados respecto a ayer. El viento ha soplado de componente nordeste con cierta componente este y rachas de hasta 30 o 40 kilómetros por hora. En el Cantábrico hemos tenido marejadilla con mar de fondo del noroeste y olas de entre 1 y 2 metros. La temperatura del agua se ha mantenido en los 21 grados. Y desde mañana el anticiclón seguirá dominando la situación. El viernes tendremos de nuevo ambiente muy soleado, con algunas nubes durante la mañana, pero sin cambios importantes en las temperaturas respecto

0: Respecto a hoy, el viento continuará soplando del nordeste. Durante el fin de semana, el tiempo será todavía más estable. El sábado esperamos cielos prácticamente despejados desde primera hora, con un nuevo ascenso de las temperaturas. Las máximas se situarán en torno a los 24-25 grados y podrán alcanzar los 26 en algunos puntos. El domingo continuará el ambiente soleado y las temperaturas seguirán subiendo. El lunes llegará el momento de más calor. El cielo seguirá prácticamente despejado y las máximas podrían acercarse a los 30 grados, sobre todo en el interior de Asturias. Así que la situación queda clara. Hoy hemos tenido estabilidad y temperaturas en recuperación y esta tendencia continuará durante los próximos días. Sol, ambiente veraniego y temperaturas cada vez más altas, con el lunes como jornada más calurosa.
1: Muchas gracias, Carol. Hasta mañana.
0: Hasta mañana.
1: Seguimos en directo cuando son las 9:09. Los resultados del informe PISA 2025 han dejado una fotografía compleja y llena de matices para el sistema educativo asturiano. Por un lado, el Principado emerge como uno de los territorios más sólidos del país. Lidera la puntuación nacional en competencia lectora y en ciencias ambientales. Ocupa el segundo lugar en la nueva prueba de resolución computacional de problemas. El tercero en ciencias globales y el cuarto en matemáticas, superando holgadamente en todos los ámbitos las medias de España y de la OCDE. Además, Asturias destaca por tener la mayor proporción de alumnado excelente en ciencias de todo el estado. Sin embargo, detrás de estos datos favorables se esconde una caída generalizada que enciende las alarmas. Respecto a la edición de 2022, las aulas asturianas han perdido 26 puntos en lectura y otros 26 en matemáticas, además de 11 puntos en ciencias. Un retroceso acusado que sigue la tendencia a la baja de la OCDE y el batacazo histórico de la media española y que reabre debates sobre el impacto de las pantallas, la pérdida de atención de los jóvenes, el modelo de aprendizaje o la necesidad de reformar los planes de lectura. Para analizar qué significan estos datos, nos acompaña el decano de la Facultad de Formación del Profesorado y Educación de la Universidad de Oviedo, Celestino Rodríguez. Muy buenas noches.
2: Hola, buenas noches.
1: Bueno, Asturias vuelve a quedar por encima de la media española y también de la OCDE en todas estas competencias, pero pierde esos 26 puntos en lectura, esos otros 26 en matemáticas. ¿Cómo debemos interpretar esta doble realidad, ¿no? De seguir en el grupo de cabeza, pero con peores notas absolutas.
2: Bueno, pues es un sentimiento un poco agridulce, ¿no? Por un lado, pues encabezar pues los rankings nacionales y estar por encima de la media de la OCDE nos hacen pensar que bueno, que no lo estamos haciendo mal del todo en todos los sentidos, pero por otro lado, claro, esos niveles que vemos, esas tendencias negativas de los últimos años que se incrementan incluso en este último informe, nos hace pensar. Sí que es verdad que, bueno, pues la interpretación nos lleva a pensar que otras comunidades están en esa tendencia e incluso otros países. Y claro, esto nos lleva a replantearnos que a lo mejor el problema no son los sistemas educativos, sino que son otras variables más amplias que nos llevan a buscar políticas educativas bajo otros paradigmas o otras tendencias.
1: En el caso de Asturias, ¿podemos considerar que la muestra es plenamente representativa, que es fiable? Lo digo porque en Cataluña y en Murcia ha habido cierta polémica por el tema de la tasa de exclusión de alumnos.
2: Sí, la verdad que, bueno, nosotros conocemos, incluso tenemos algunos profesionales dentro de la facultad que forman parte de los servicios de evaluación del Principado y la verdad que hacen una labor excelente. Así que, bueno, pues oye, lamentablemente algunos gobiernos o algunas políticas quieren intentar pues maquillar de alguna manera los resultados y eso hace que lleguen a resultados de exclusión. Pero los de Asturias, yo conozco varios de los diseños y son totalmente representativos y yo creo que nos dan un buen termómetro de cómo tenemos el sistema educativo, ¿no?
1: Asturias, estamos a la cabeza de España en lectura con 471 puntos. Es verdad que hay quien advierte que los jóvenes tienen serias dificultades luego para enfrentarse a textos largos, ¿no? ¿Qué es lo que está pasando con el tema de la comprensión lectora?
2: Mira, yo la interpretación que hago de estos resultados negativos, sobre todo, es a tres niveles. En primer lugar, yo creo que hay que interpretar las variables personales, es decir, las variables del alumno. Ahí nos hemos dado cuenta de que los procesos cognitivos ahora han cambiado. Es decir, cuando antes los alumnos eran capaces de mantener la concentración y la atención durante periodos más o menos largos de tiempo para hacer tareas como, por ejemplo, la comprensión lectora o de escritura, pues los resultados eran mejores. Pero ahora se van reduciendo esos tipos de concentración, hay una atención difusa, los tiempos son cortos, las tareas son cortas y el alumnado no lleva el esfuerzo más allá de la inmediatez. Entonces, esas variables personales influyen. En segundo lugar, yo destacaría las metodologías, las didácticas, ¿no? Es decir, cómo enseñamos a leer, cómo enseñamos la comprensión lectora, cómo desarrollamos esas competencias de escritura o incluso esas competencias de matemáticas. Ahí quizás tendremos que adaptarnos un poco a la situación de este tipo de alumnado, a esas condiciones personales, que no son mejores ni peores, son diferentes, son lo que nos marca un poco el tercero de los bastiones, que es un poco la social, ¿no? La sociedad. ¿Cómo tenemos estructurada la sociedad o qué pasa en nuestras casas con nuestras familias? Ahí la OCDE destaca algunos aspectos de implicación familiar, los cuales se va reduciendo esa implicación familiar, o incluso, pues bueno, las brechas sociales que lamentablemente perjudican algunos de estos procesos, porque hay que entender que el aprendizaje no solo forma parte de las escuelas, no solo forma parte de los colegios, sino que desde la familia es el tercer bastión que tenemos que trabajar y que tenemos que profundizar para que en su conjunto, pues bueno, podamos hacer para que estos resultados mejoren, la comprensión lectora mejore, para que podamos mejorar los resultados de lectura o incluso de matemáticas y de escritura.
1: Se está señalando también mucho a los teléfonos móviles, a las redes sociales, a la manera en que los jóvenes ahora mismo pues se entretienen con este tipo de dispositivos, ¿no? Incluso he visto hoy que en la facultad, en vuestra facultad, se ha presentado un informe de la Universidad de Oviedo con respecto a la IA, ¿no? El 85% del alumnado en Asturias la usa para estudiar, el 85%, y solo el 27% de los estudiantes dice recibir formación para utilizarla de manera crítica. Entonces, claro, esto también dentro de otros 2 o 3 años, cuando vuelva el nuevo informe PISA, igual lo de la inteligencia artificial también nos da un susto.
2: Claro, esa es una interpretación muy coherente. Es decir, la inteligencia artificial ha llegado a una velocidad desmesurada, que no nos ha dado tiempo, por ejemplo, a mejorar la competencia digital docente, que tenemos que poner esfuerzos en cómo enseñamos o cómo los profesores son capaces de enseñar pues esa competencia digital a nuestros alumnos. Es decir, nos ha pisado a una velocidad tan grande que no hemos sido capaces de adaptarnos. Incluso el alumnado recurre a la inteligencia artificial con una frecuencia que no deja desarrollar pues la capacidad reflexiva, como mostramos en ese informe en la facultad, esa capacidad reflexiva, esa capacidad de equivocarse, de esforzarse. Pues realmente buscamos la inmediatez en el aprendizaje y lamentablemente o acertadamente, pues muchos de los procesos cognitivos y los aprendizajes tienen que ser lentos, tienen que ser reflexivos y tenemos que plantearnos desde ese punto de vista. Igual tenemos que mejorar la competencia digital de nuestro profesorado, igual tenemos que buscar planes alternativos en los colegios de utilización de la inteligencia artificial o de la competencia digital, ¿no? Ese es el problema.
1: Claro, luego todo esto afecta, imagino, lo comentaba usted, el pensamiento crítico por un lado, ¿no? La ortografía también del alumnado. Yo últimamente me doy cuenta de que hay muchísima inteligencia artificial porque ya apenas veo faltas de ortografía cuando leo redes sociales o periódicos, ya no veo tantas como veía antes.
2: Ya, pero después en los exámenes o en las pruebas escritas, como hemos visto, claro, a lo mejor no podemos utilizar esa inteligencia artificial y sin embargo necesitamos esa competencia.
1: Claro, claro.
2: Y es ahí donde llega el problema. Y además, yo también diría los hábitos que hay en casa. Mira, era un hábito muy saludable el de leer o hacer lectura comprensiva 30 minutos, una hora en casa, y se va perdiendo esos hábitos de lectura. Y eso pues influye en la ortografía y en muchas otras cosas. Entonces, tenemos también que replantearnos desde las familias esos hábitos que eran tan saludables como era leer, que por ejemplo se van perdiendo y hace que se traslade a todo, ¿no? A esos resultados negativos.
1: También se ha caído en matemáticas 26 puntos en estos 3 años, es uno de los descensos autonómicos más abultados. ¿Qué es lo que está fallando ahí en esa enseñanza del razonamiento lógico matemático?
2: Yo, como sabes, pues pertenezco a la Asociación Americana de Investigación en Dificultades de Aprendizaje. Y la interpretación que se hace a nivel mundial forma parte de las funciones ejecutivas, es decir, de la atención, la concentración, la planificación, la revisión, la inhibición, cada vez somos más impulsivos, nos movemos más, tenemos mayor capacidad de concentración, y todos esos procesos que se van de alguna manera reduciendo, perjudicando, afectan a las tres habilidades básicas: la lectura, la escritura y las matemáticas. Y entonces el pensamiento matemático se ve afectado por ello. No somos capaces de que los alumnos planifiquen cuando van a resolver un problema matemático, o incluso esa comprensión lectora de la que tenemos también resultados negativos, va a afectar cuando resolvamos un problema matemático si no tenemos una buena comprensión lectora. Es decir, hay procesos, digamos, cognitivos subyacentes que van a afectar a las tres habilidades. Y ese es, yo creo que ese es el caballo de batalla, trabajar sobre esos procesos cognitivos de base que nos van a ayudar pues a ese pensamiento matemático. Por eso, a veces los resultados son similares en diferentes habilidades, son negativos en diferentes habilidades, porque hay unas competencias o unos procesos cognitivos básicos que están afectados.
1: Donde Asturias ha quedado segunda de España con 512 puntos es en esa nueva prueba que se ha estrenado, la de resolución computacional de problemas. ¿Qué es lo que mide exactamente esta prueba y por qué los alumnos asturianos han sacado tan buena nota en ella?
2: Bueno, lo de esa prueba, sobre todo el pensamiento computacional, nos lleva a resolver problemas de forma lógica, de forma razonada. Y bueno, pues es una competencia nueva que nos puede ayudar mucho a desarrollarnos en nuestro ciclo vital para poder desarrollar otras habilidades, otras competencias. Y la verdad que yo creo que en Asturias tenemos un contexto muy positivo en este sentido. Tenemos un contexto, digamos, muy, muy específico, muy pequeño, y hace que tengamos, por ejemplo, una ratio de alumnado bastante baja comparada con otras comunidades autónomas. Sí que es cierto que hay diferencias entre el ámbito rural o el ámbito urbano, pero tenemos un contexto, yo creo que bastante positivo de cara a eso. Es decir, tenemos algunos alumnos que tienen pues a lo mejor 10 alumnos por profesor en algunas escuelas, y eso es muy positivo. Tenemos que fijarnos en las ratios y sobre todo en atender a la equidad y atender a la atención a la diversidad, que se está trabajando muy bien también en el Principado de Asturias, y yo creo que eso es una de las razones también para que estos resultados sean positivos.
1: También lo puede ser, en general, para que los resultados sean mejores en Asturias, la presencia de la escuela pública como corrector de desigualdades sociales.
2: Por supuesto. Eso es principal en la OCDE. Es decir, esa escuela pública tan potenciada como tenemos en el Principado de Asturias, con recursos, aunque no vamos a decir que hay que seguir aportando recursos. Yo creo que la última huelga sirvió para que siguiéramos aportando recursos y hay que seguir, pero quizás esa escuela pública de la que presumimos aquí en el Principado de Asturias, que dedica muchos recursos, como decía, a esa atención a la diversidad, a esa equidad, que tiene que seguir haciéndolo, seguro que beneficia muchísimo esos resultados. Y oye, pues eso siempre es bienvenido para aquellas familias con mayores problemas que puedan desarrollar a sus alumnos. Pero eso sí que es verdad, que no podemos relajarnos. Tenemos que seguir dedicando recursos en esa escuela pública en este sentido.
1: Claro, es verdad que también los sindicatos han aprovechado para reclamar de forma unánime más inversión, estabilización de plantillas, claro, Bajar la interinidad, reducir más ratios por aula. Es decir, que no es solo un problema de recursos. Aquí faltaría también alguna reforma organizativa.
2: Sí, a veces los recursos hay que tratarlos de forma organizada. Hombre, la verdad que Asturias, por su orografía y por las características que tiene, a veces es difícil, porque claro, tenemos mucho ámbito rural en el cual tenemos que dedicar recursos para a veces pues un número pequeño de alumnos, y después en las ciudades, claro, tenemos unas ratios más altas, ¿no? Pero bueno, todo lo que se invierte en educación es invertir en futuro. Y bueno, pues yo creo que vamos por el camino correcto. Sí que es cierto que a lo mejor pues estos resultados nos llevan a pensar en planes específicos para aspectos, como decíamos, de la competencia digital, la comprensión lectora, que tenemos que incorporar a nuestro currículo y que tenemos que especificar más. Pero bueno, yo creo que vamos por el camino más o menos correcto, ¿no?
1: Desde formaciones como Vox se ha criticado que el aumento de plantilla en 550 docentes en Asturias no haya evitado este empeoramiento de los resultados académicos. ¿Sirve tener más profesores si luego no se cambian los métodos o el rendimiento?
2: Yo creo que tiene que ir acompasado, es decir, tiene que ir de forma combinada. Yo, bueno, pues desde nuestro punto de vista, desde la facultad, intentamos hacer todos los esfuerzos

0: es muy positivo. Es decir, tenemos profesorado implicado, que a lo mejor pues, puede ser cierto que tendremos que formarlo pues de la forma más adecuada o desarrollar políticas y metodologías educativas pues más ajustadas a la necesidad que tiene nuestra sociedad y nuestros alumnos ahora mismo.
1: Celestino Rodríguez, decano de la Facultad de Formación del Profesorado y Educación de la Universidad de Oviedo, muchísimas gracias por atender la llamada de la RPA. Muy buenas noches.
0: Buenas noches, ha sido un placer. Muchas gracias.
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0: 25 minutos sobre las 9. Seguimos en directo en Noche tras Noche en la RPA y entramos ahora en el tiempo del análisis de las noticias que nos deja la jornada. Para ello, nos acompañan esta noche Francisco Javier Fernández. Francisco, muy buenas noches.
1: Hola, buenas noches, Diego.
0: ¿Qué tal? Que hacía tiempo que no coincidíamos.
1: Sí, hace ya unas semanas que no coincidimos. Pues bueno, bien, tengo que decir, hoy estoy un poco sorprendido porque acabo de ver que empiezan ya las fiestas de San Mateo,
0: sí,
1: que es como es pistoletazo este de inicio del curso, y yo todavía estoy un poco en modo de agosto, entonces bueno, a ver qué ponerse las pilas.
0: Sí, sí, sí, sí. ¿Vas a ir a algún concierto? ¿Vas a hacer alguna cosa en San Mateo?
1: Pues la verdad es que no lo tengo muy pensado porque, bueno, la semana que viene trabajo toda la semana, entonces habrá que aprovechar el fin de semana. Yo la verdad es que no soy muy de aglomeraciones, entonces intentaré ir a alguna cosa que sea más o menos tranquila, aunque bueno, está difícil.
0: Azucena Álvarez, Azucena, buenas noches.
2: Muy buenas noches a todos.
0: ¿Qué tal, Azucena?
2: Yo muy bien también. Encantada de compartir este rato con vosotros y ya pues con un pie en San Mateo, que es la prolongación del verano en Oviedo.
0: Sí. ¿Tú vas a hacer algo especial este San Mateo?
2: Pues mira, lo único que tengo así inmediato para este domingo ir al teatro, pero estaba pensando ahora que no me acuerdo ni qué obra es, porque es que tengo entradas para varias y no sé cuál de ellas es, pero este domingo voy al teatro.
0: Muy bien, muy bien. También la programación de Teatro San Mateo siempre es buena, o sea, que sea cual sea la obra a la que vas, seguro que la disfrutas. Cristina Esteban, Cristina, buenas noches.
3: Muy buenas noches a todos, ¿qué tal estáis?
0: Muy bien.
3: Vuelta al frío, ya nos podemos quejar del calor, ¿eh? El calor desapareció.
0: Bueno, yo me quejo, aunque salga un poquito de nuevo, yo ya estoy hecho a quejarme. Yo creo que es lo que más me gusta hacer, quejarme. ¿Vas a aprovechar San Mateo tú, Cristina?
3: Bueno, pues sí, siempre quedamos con los amigos, salimos a dar una vuelta, es un momento como para encontrarse, ¿no? Y verse un ratito y esas cosas. Yo tengo miras a la IVA, que me gusta mucho.
0: Ah, pero no quedaban entradas, ¿cogiste ya?
3: No. Nada, ya eso Natal. Y luego, bueno, viene Rodrigo Cuevas también, sí, que es un espectáculo siempre muy bueno y a mí me gusta. Pero vamos, que lo de Leiva, pues ya otra vez será, no sé. Son cosas esas que dices, ay, hay que, y luego pues...
0: Y luego nada.
3: Y nada.
0: Bueno, siempre puedes intentar la reventa legal, que también hay reventa legal, pues se puede intentar.
3: Ya, no sé, es que quedamos, es la típica cosa que dices, bueno, vamos a, entre varios amigos, hacemos tal, y al final no hacemos nada.
0: Ya. Sí, sí, sí. A mí me pasa también a menudo, sí, señora. Bueno, si os parece, vamos a empezar con el primer tema, poniendo el foco en esa decisión del Tribunal Supremo, que tiene una lectura especialmente sensible aquí en Asturias, la suspensión cautelar de los efectos electorales de la conocida como Ley de Nietos. El Supremo no ha anulado la nacionalidad obtenida al amparo de la Ley de Memoria Democrática, pero sí ha suspendido provisionalmente las altas en el censo electoral de residentes ausentes de quienes se acogieron a una instrucción que presumía la condición de exiliado mientras se acredita individualmente ese requisito. Estamos hablando de una medida cautelar, no es una sentencia definitiva. El Supremo habla de un riesgo para la objetividad y transparencia del proceso electoral derivado del crecimiento extraordinario del CERA. Y la otra cara de la moneda es que mientras se resuelve el fondo de todo esto, puede haber

0: ciudadanos que tienen nacionalidad española, pero que temporalmente no pueden ejercer ese derecho tan básico como es votar. En Asturias, el asunto adquiere una dimensión mayor. El CERA ha crecido en más de 20.000 electores desde 2023 y el voto exterior tiene un peso muy superior al de otras comunidades. En algunos concejos, incluso, los electores residentes fuera de España superan a los que viven físicamente en el municipio. Y sabemos, además, que en 2012 y en 2023 unas pocas centenas de votos exteriores pudieron tener consecuencias políticas bastante relevantes aquí en el Principado. Vamos a escuchar al presidente del PP, Alberto Núñez Feijóo, al presidente del Gobierno, Pedro Sánchez, y a la vicepresidenta del Principado, Ximena Llamedo.
1: Usted solo está pendiente de manipular el censo con la ley de nietos y parece que esto tampoco le va a salir bien.
2: Ahora resulta que el Partido Popular y la ultraderecha cercenan el derecho al voto de miles y miles de ciudadanos españoles. Claro que sí. Aquellos a los que a sus padres y madres les obligaron sus antepasados al exilio, ustedes quieren robarles el principal derecho de ciudadanía, que es el derecho al voto.
3: Repara una deuda, una injusticia, y lo que llama la atención es que se generen dudas sobre el voto libre. En este caso se está cuestionando la democracia, y que lo haga un partido como el Partido Popular, que ganó en numerosas ocasiones el voto exterior, pues es reflejo de ese nerviosismo que tiene.
0: ¿Qué os parece esta decisión del Supremo, Francisco?
4: Bueno, yo creo que tenemos aquí un culebrón ya para unos cuantos meses, de tipo político y también jurídico, porque es una cuestión realmente complicada. Hay que recordar que el origen de todo esto es la Ley de Memoria Democrática del año 2022, de octubre del 22, que reconoce la posibilidad, sin una disposición adicional que tiene, reconoce la posibilidad de aquellos descendientes, hijos, nietos de personas originariamente españolas y que se tuvieron que exiliar por motivos políticos, de creencias o incluso de orientación sexual, y que verían reconocida esta nacionalidad con todos los efectos. Esta ley también recoge el procedimiento y el plazo que acabó hace casi un año, en octubre del año pasado, de 2025. El quid de la cuestión está en una instrucción posterior del Ministerio del Interior, que dice que para aquellas personas que se fueron de España entre el 18 de julio del 36 y el 31 de diciembre de 1955, no tendrían obligación de acreditar documentalmente esa condición de exiliado. Esto tiene una razón de ser, y es que efectivamente quienes se fueron de España durante la Guerra Civil y los primeros años del franquismo tienen difícil acreditar documentalmente, porque no hay registros y una serie de requisitos que preveía la propia ley. Como digo, el plazo para solicitar todo esto terminó, para iniciar las solicitudes, terminó en octubre del año pasado. Según los datos del Gobierno, hay algo así como 400.000, casi 500.000 personas que iniciaron el trámite. Y entonces llegamos, después de también varias controversias, a julio de este año, que es cuando Vox y este grupo de Justicia Europea, o así creo que se llama, sí, pues piden a la Junta Electoral Central que diga si creen que es correcto inscribir a estas personas que adquieren la nacionalidad española, sobre todo con esta instrucción del Gobierno, si es correcto que se inscriban en el censo de españoles residentes ausentes en los distintos consulados. La Junta Electoral Central dice que no es competente, porque no tiene competencia para opinar sobre leyes o decretos que dictamina el Gobierno, y que por otra parte la Constitución española recoge el derecho de todos los nacionales españoles a participar en unas elecciones democráticas. Entonces es cuando estos dos grupos se dirigen, en este caso, al Tribunal Supremo, la Sala de lo Contencioso Administrativo, para que se pronuncie sobre esto que ha dicho la Junta Electoral Central. Y lo que hace, en definitiva, el Tribunal Supremo es ordenar que se suspendan los efectos electorales de esta inscripción en el centro, en el censo de españoles residentes ausentes, no el proceso de nacionalización, solamente suspender, y no definitivamente, sino lo que significa suspender temporalmente estos efectos, y también se dirige a la propia Junta Electoral Central para que se dirija a su vez de forma inmediata a los consulados, de manera que hagan una especie de revisión de todas las inscripciones que ya están hechas y de las que están en trámite, para ver si se han hecho con todas esas requisitos que inicialmente recogía en la ley del año 2022, o si se habían hecho con esa excepción que se había luego puesto con la instrucción del Ministerio del Interior, que es que no habría requisito de documentarlo para esas personas que salen entre julio del 36 y diciembre del 55. Por tanto, es una cuestión jurídicamente muy complicada. Y claro, ¿qué es lo que ocurre ahora? Es que esta suspensión cautelar se prevé que sea durante un tiempo largo, porque el proceso para hacer toda esta revisión es de mucho tiempo. Entonces estamos ya en un ciclo electoral con elecciones generales y elecciones autonómicas y municipales dentro de pocos meses, y ahí vienen las dos posturas, ¿no? De quienes dicen que inicialmente la ley y la instrucción posterior del gobierno sería una maniobra para aumentar de una forma artificial el censo de electores en el extranjero, y quienes ahora están diciendo que la suspensión, si no se resuelve en un tiempo razonable, pues lo que podría hacer es privar a todas estas personas que luego sí tendrían derecho de ejercer este derecho al voto. En cualquier caso, quienes han estado analizando todo esto, lo que dicen es que respecto a las elecciones generales, probablemente la participación no traería muchas consecuencias sobre los resultados generales. Pero efectivamente, en el caso de Asturias, esto ya lo estuvimos hablando hace un par de semanas, en las últimas elecciones autonómicas, uno de los escaños, concretamente uno de la circunscripción oriental, se dirimió por muy muy muy pocos votos, ¿no? Realmente luego al final no fue definitivo en el peso global la suma de los votos de los residentes en el extranjero. No cambió el resultado, pero se vio que sí que sería por pocos votos. Entonces, yo creo que tenemos esas dos posturas. Yo personalmente creo que, por una parte, si nadie dice que esa ley de reconocimiento de nacionalidad y la instrucción posterior son contrarios a la ley, pues realmente estas personas tendrían derecho a la nacionalidad, y se supone que el derecho a la nacionalidad conlleva el derecho a participar en unas elecciones a cualquier nivel, ¿no? En España, aunque realmente algún jurista dice que no va parejo la inscripción en el censo electoral. Yo la verdad que esto no lo entiendo muy bien. En cualquier caso, como digo, estamos ahí en un follón realmente importante.
0: A ver cómo se sale de él. Azucena.
5: Sí, es una cuestión legal bastante compleja, porque es cierto que hay en origen, pues como decía Francisco, una ley perfectamente legal y aprobada, y en la que hay una disposición adicional que se refiere a estos exiliados por causas políticas, ideológicas, por orientación sexual. Es decir, hay una relación de circunstancias que vienen ahí explicitadas, y luego está la instrucción del Ministerio de Justicia, que ampliaba ese derecho hasta los bisnietos impuestos y además a causas económicas, es decir, finalmente pues emigrantes como tantos miles, que en Asturias pues es algo que conocemos muy bien, pero la instrucción no tiene el rango de ley, obviamente, y la nacionalidad pues lleva aparejados esos derechos políticos y también económicos, porque hay prestaciones asistenciales que vienen asociadas a la nacionalidad, y eso es algo que hay que respetar cuando una persona lo tiene, naturalmente. Y es una oferta pues que tuvo una acogida enorme, y muchos pues simplemente contemplaban la posibilidad de poder venir aquí en cualquier momento e instalarse, decir que bueno, a lo mejor no inmediatamente, pero quién sabe, o sea, no había nada que perder y bastante que ganar. Entonces fue un poco, no sé si estaba calculado que tuviera esa respuesta, pero eso, estamos hablando de millones de peticiones, ¿no? Antes decías 2,4 millones de peticiones, y más el medio millón que ya lo consiguió. Y claro, al ver estas cifras, los políticos, que son muy sensibles a todo lo que tenga que ver con las elecciones, pues ya reaccionaron, y por ahí vienen pues los recursos de Vox y de esta organización Justicia Europea, que yo no la conozco, y estos recursos pues han llegado al Tribunal Supremo. Presentaron el recurso bastante tarde, porque no debieron de pensar que era tan importante, y en la medida en que a ellos les afecta, es decir, el incremento, un exceso electoral de residentes ausentes, que podrían haberlo hecho contra la propia concesión de la nacionalidad en sí misma. Tendría mucho más sentido, es decir, tienen derecho o no tienen derecho, pero lo hicieron solo sobre la inscripción en el censo. Entonces, esto es lo que hay. Y el recurso pues llegó al Tribunal Supremo, hoy sabemos que hay dos autos que frenan los efectos electorales, solo electorales, de esta ley. Entonces paraliza las nuevas altas en el censo y suspende los efectos de los que ya están inscritos. O sea, eso es un doble efecto. Al Supremo, por supuesto que tiene la competencia de adoptar medidas cautelares, y además lo justifican pues con este aumento que podría ser extraordinario en el censo, porque claro, estamos hablando de, pues, en el caso de Asturias, como decía Diego, pues de 20.000 personas, y bueno, que lo que hay ya en julio de 2026 eran más de 400.000 inscritos respecto a las elecciones anteriores, y que serán muchos más, naturalmente. Entonces, claro, una cifra tan abultada podría generar dudas sobre la transparencia y la objetividad del proceso electoral, que es un tema muy serio en este país, afortunadamente, ¿no? Y en la confianza también de la ciudadanía sobre los resultados. Entonces, hay que comprender que si no hubiera esta suspensión cautelar, una vez que hubiera habido elecciones y que estas personas hubieran votado, sería irreversible, porque sería inútil. Porque aunque la sentencia fuera estimatoria de los recursos, ya habría habido las elecciones y no podríamos separar los votos de unos y los de otros, o sea, sería inútil. Con lo cual, yo creo que atendiendo a esto, la afectación a ese derecho de participación de estos nuevos ciudadanos no me parece que sea tan desproporcionada en relación a los intereses generales y al posible escándalo que se derivaría de ver que hay un porcentaje tan alto de votos de personas que no eran españolas hace pocos meses antes, es decir, que además viven en otros países y que tendrán un conocimiento y un interés bastante cuestionable, ¿no? Pero hay que tener también presente que en este auto de estos autos del Tribunal Supremo está claro que hay una excepción lógica, y es la de quienes aporten esa certificación consular que acredite documentalmente que hubo un exilio real de sus ascendentes por razones políticas, ideológicas, de creencias, de orientación sexual, porque naturalmente estos están avalados por la Ley de Memoria Democrática y la disposición adicional en cuestión, que no es el caso de los que se remiten, digamos, a esa instrucción sobre la que hay dudas, ¿no? Yo, claro, comprendo que hay una decepción por parte de todos los que hicieron esta solicitud, estas demandas, y algunos pues tienen verdadero interés, pero también creo que hay que comprender que las leyes hay que cumplirlas, y si hay dudas razonables respecto a esta instrucción que efectivamente podría cuestionar, es decir, podría estar en contradicción con el propio espíritu de la ley, porque estamos hablando de exiliados por efecto de la guerra civil. Entonces, la emigración por causas económicas es un drama que en Asturias conocemos muy bien, y la falta de oportunidades, pues sí que tiene una conexión política, sigue teniéndola, no con la persona en particular, sino con toda la sociedad, y en nuestro pasado, y además en nuestro presente incluso, pues sigue habiendo jóvenes muy cualificados, investigadores y profesionales que se van de Asturias para tener oportunidades para salir adelante y no son exiliados políticos. Es decir, que eso yo pienso que hay que mirarlo con mucho detenimiento y ser justos también, es decir, a cada uno lo suyo, y si tienen ese derecho, pues naturalmente, pero yo lo veo razonable la posición prudente del Tribunal Supremo.
0: Cristina.
6: A ver, yo que creo que en esta cuestión, si vemos los números, yo estaba buscando las estadísticas, y en el Centro Electoral de Asturias, en 2026, somos un total de 971.178 personas, de las cuales pertenecientes al CERA son 138.944, y del censo ordinario son 732.234. Es decir, que de un total de 971.000, un 8% casi son, ¿no? Sí, un 8-9% son de CERA, ¿vale? Eso es para que nos pongamos en el contexto de lo que estamos hablando, por ejemplo, aquí en Asturias, ¿no? Del censo de total de población que hay aquí. El problema, como ha dicho Lucena, viene efectivamente de que la ley está hecha para, bueno, pues para paliar situaciones que en el pasado provocaron la pérdida de nacionalidad a muchas personas. Yo tengo que decir que a mí me gusta especialmente la recuperación de nacionalidad por parte de los hijos de las mujeres que se casaban con nacionales que no eran, o sea, con extranjeros que perdían la nacionalidad española. Las mujeres antes de la Constitución del 78, tú eras española, mujer de española, con tu pasaporte y tu DNI, y te casabas con un señor inglés o con un señor italiano y automáticamente perdías la nacionalidad española, y tus hijos también la perdían. Entonces yo creo que ahí, bueno, pues eso está muy bien enfocado, y creo que debería estar. Claro, el problema viene cuando no es la ley, como bien ha dicho Azucena, es que es la instrucción. La instrucción es la que presume esa situación y esa circunstancia de un exilio forzado entre el 18 de julio del 36 y el 31 de diciembre del 95. Del 55, perdón. Yo esto lo hemos vivido en los juzgados y tribunales, lo hemos vivido directamente, porque no os hacéis idea a la cantidad de llamadas y de solicitudes al registro civil que ha habido de personas desde correos electrónicos, cartas por escrito, desde cantidad de países, porque es que desconocían incluso dónde habían nacido sus antepasados. Pues ha habido muchas personas, muchos emigrantes que en su momento marcharon y que no se han molestado en mantener la nacionalidad de sus descendientes, porque es así. O sea, yo, bueno, yo he recibido llamadas y he recibido correos que te hablaban de que su abuelo, su bisabuelo marchó y entonces, claro, no inscribieron a sus padres y entonces ellos no tienen nacionalidad. Entonces yo muchas veces, pues hablando con personas que llamaban, pues buscando eso. Mi abuelito nació en La Pola. Entonces tú cuando le explicabas, ¿pero en qué pola? ¿En la de Siero, en la de la Viana, en la de Elena? Y dices, uy, eso ya no lo sé. O sea, personas que ni tan siquiera sabían dónde habían nacido sus antepasados y estaban reclamando la nacionalidad española. Pues claro, esto se ha convertido en un llamamiento generalizado, porque yo he visto los registros civiles, los compañeros que trabajaban en los registros civiles, que recibían todos los días 40, 50, 60 solicitudes, ¿eh? De buscar en los libros, no de decir mi abuelo nació, no, mi abuelito nació entre tal fecha y tal fecha y creo que fue allí. O sea, el trabajo que ha generado esto, y el tiempo que se ha dedicado a esto, yo creo que no somos conscientes, pero la verdad que ha sido muchísimo. Los compañeros de los registros civiles han estado desbordados realmente en el periodo este en el que se podía solicitar. Y luego, como digo, el problema está en la instrucción, no está en la ley, el problema está realmente en la instrucción. En la excepción que, bueno, pues que abre esa puerta, y por esa puerta pues ha entrado todo el que ha tenido interés. Y muchas personas de las que, bueno, yo con las que he llamado, nos han mandado correos, claro, es que están pensando, es que mis hijos, claro, si son españoles pueden viajar a Europa, y pueden ir a Europa, y no van a tener problema por viajar por Europa. Entonces, o sea, no es interés tanto en la nacionalidad española como muchas veces en dar el salto y decir, bueno, puedo viajar por Europa, soy nacional español, y puedo tal. Y es recuperación de la nacionalidad porque no han inscrito a sus hijos. O sea, no han inscrito y no han reclamado la nacionalidad española para sus hijos. No están inscritos sus hijos. O sus nietos, por supuesto, pues lo han perdido. Entonces, claro, es verdad que lo que está hecho está. O sea, ahora el Supremo de repente dice, bueno, pues vamos a ver cautelarmente. Bueno, pues cautelarmente, pues tendrá que tomar una decisión. Pero como bien ha dicho Javier, esto es una medida que se va a adoptar mientras dure el procedimiento. Cuando haya una sentencia definitiva, tendrá que decidir o blanco o negro. Y tendrá que decidir si esas personas, claro, yo no sé cuál criterio, no sé qué argumento legal podrán esgrimir frente a los que ya tienen la nacionalidad concedida para negarles. Yo, sinceramente, creo que por ahí no hay camino. Pero bueno, nunca se sabe, ¿eh? Las sentencias y los tribunales pueden luego decidir lo que quieran, efectivamente, están en su derecho. Pero sí que es verdad que a raíz de la instrucción ha habido un poco de descontrol. Y un trabajo, de verdad, ¿eh? No os hacéis idea, pero los compañeros que están en los registros civiles han tenido cajas, o sea, no una carpeta, una caja llena de carpetas con solicitudes, a las que no daban abasto, claro, evidentemente, a despachar al día porque era imposible materialmente. Porque el registro civil, bueno, pues tradicionalmente ha estado falta de personal también, ha estado falta de personal el pobre. Entonces, bueno, pues esto es así, no sé, tenemos que esperar a la sentencia y ver qué es lo que ocurre. Pero sí que es cierto que la inscripción además se realiza, porque la inscripción en el censo se realiza en el sitio en el que tú demuestras el arraigo. Claro, pues es gente que nunca ha pisado España. Entonces, ¿el arraigo dónde es? Pues donde estaban sus antepasados censados, o donde estaban sus antepasados inscritos en el registro civil. Así de sencillo. O sea, es una cosa un poco también aleatoria, ¿no? O sea, pues bueno, pues ¿dónde estaba mi bisabuelo o mi abuelo? Pues vivía en Llanes. Pues para Llanes que voy, que me inscriban en Llanes, ¿no? No sé, creo que es un poco complicado y tendremos que esperar, pero las elecciones autonómicas y locales en nuestra comunidad autónoma están a la vuelta de la esquina, ¿eh?
0: Veremos qué ocurre, porque es otro de esos frentes abiertos al gobierno y van tantos que ya veremos en las próximas semanas y meses en qué termina, pero la verdad es que va a estar en el centro del debate político sin ninguna duda. No sé si queréis añadir algo rápidamente sobre este tema, Francisco Azucena.
7: No, solamente que es que estamos en una situación curiosa, porque lo que suspende cautelarmente el Tribunal Supremo son los efectos electorales, no el proceso en sí de adquirir la nacionalidad española, porque efectivamente de esos casi dos millones y medio de personas que lo solicitaron hasta octubre del año pasado, creo que solamente hay como medio millón, una cuestión así, que se haya terminado el expediente. Entonces, nadie ha puesto ningún reparo, digamos, de tipo legal a la ley en sí, y luego a la instrucción esta del ministerio, y es que yo creo que vamos a estar ante un problema importante de tipo jurídico, porque bueno, pues van a ser probablemente personas que tienen la nacionalidad española pero que no van a poder participar en las elecciones. Eso no sé si a su vez da lugar luego a más recursos y a más lío jurídico. Entonces, bueno, ya lo veremos con el tiempo.
0: Pues os parece, cambiamos al segundo tema de esta noche, y es que la Fiscalía del Principado acaba de poner sobre la mesa una radiografía de la delincuencia en Asturias. En 2025 se registraron 44.288 procedimientos por delitos graves o menos graves, casi un 18% menos que el año anterior. Pero sí que hay una peculiaridad que es bastante importante, y es que 2024 estuvo condicionado por las consecuencias de las huelgas en la Administración de Justicia. Si dejamos fuera ese año bastante anómalo, la cifra de 2025 es la más alta de la última década. Sobre todo, hay delitos que evolucionan en dirección contraria a la tendencia general. Los procedimientos por delitos contra la libertad sexual aumentaron un 28,3%, hasta 724, más de 60 al mes, casi 2 al día. También crecieron un 14% las diligencias relacionadas con violencia sobre la mujer. Sabemos que además hubo dos víctimas mortales. Aumentaron un 6,2% los delitos contra el patrimonio y los robos con violencia e intimidación se dispararon un 47%. Y hay además una preocupación, yo creo que bastante grave, acerca de los menores. Y es que aumentan las diligencias preliminares relacionadas con asuntos penales en los que aparecen menores y también aumentan los internamientos. Y otro dato que es menos habitual, y es que prácticamente se duplican los progenitores que son víctimas de violencia ejercida por sus hijos. No sé, estos datos que hemos conocido de la Fiscalía, ¿cómo los habéis recibido, Francisco?
7: Realmente son unos datos muy llamativos, ¿no? Porque parece que en el conjunto de delitos disminuyó el número de delitos, pero en estos apartados que acabas de relatar aumentaron de una forma significativa. Los delitos contra la libertad sexual, un 28,3%, es que es muchísimo, ¿no? Siempre hay esa polémica de si es que realmente hay más delitos o si es que se denuncian más. Yo la impresión que tengo es que son...

0: Probablemente las dos cosas, ¿no? Porque ocurre también con los delitos que tienen que ver con la violencia sobre la mujer, que también aumenta un 14%, y efectivamente el año pasado pues hubo incluso dos asesinatos machistas aquí en Asturias, y este año ya hubo uno, el de la esta mujer, Laura, la agente de la Guardia Civil que fue asesinada en Llanes, ¿no? Este es el informe de la Fiscalía, un informe que yo creo que también es también muy sorprendente, o a mí me llamaba la atención todo lo que tiene que ver con menores, ¿no? Aumenta también los delitos contra la libertad sexual de los menores, pero no los producidos por menores, que se mantienen estables. Y después, bueno, pues todo lo que tiene que ver con la responsabilidad penal de los menores, ¿no? Que aumentan también los delitos, y también aumenta de una forma significativa aquellas sentencias que determinan un internamiento. Y luego este asunto, que a mí ya me había llegado por otra parte, de el número de padres, de madres, que tienen que llegar a denunciar a sus hijos por agresión. La mayoría de esos datos también se dice que están en la línea de lo que ocurre en toda España. Y bueno, pues probablemente tengan una explicación de tipo social de fondo, ¿no? Más allá de que efectivamente pues la justicia está actuando, lo que habría que intentar sería prevenir, no tener que llegar a los juzgados con todas estas cuestiones.
1: Azucena.
2: Pues como un jarro de agua fría, ¿no? Porque es algo que nunca está uno preparado para ello, y teníamos la idea, porque era así, que nuestra región era particularmente segura. Oviedo, en concreto, pues fue, en un informe de la Comisión Europea del año 2024, pues dijeron que era una ciudad de las tres más seguras de Europa, nada menos, con Copenhague y Ljubljana. Entonces, que de repente te encuentres con esto es un aumento tan tan enorme, pues es eso, es un verdadero jarro de agua fría, porque en Oviedo pues siempre teníamos esa idea de que había, en general en Asturias, pocos delitos graves, que podíamos caminar por ahí tranquilamente por cualquier lado, incluso por los barrios. Aquí en Oviedo algunos barrios que eran complicados hace unos años, yo qué sé, Vallovín, La Tenderina, pues habían vuelto zonas residenciales muy agradables y que estaba muy bien, y ahora pues vemos en la prensa que ha vuelto el tráfico de drogas, y con ella pues claro, la violencia, la inseguridad, y empezamos a entender pues muchas cosas, ¿no? Entonces, aunque lo especialmente preocupante, naturalmente, como sociedad, son esos delitos sexuales en menores, porque es algo que se viene anunciando en todas partes. Hoy también salió el informe, naturalmente, de la Fiscalía General del Estado, y se refiere a lo mismo. Habla de una alarmante espiral que no para de crecer, de delitos sexuales cometidos por menores, que es una realidad. O sea, no es solamente en Asturias, es en toda España y posiblemente más allá. Y desde luego, de los robos con violencia pues también preocupan a la ciudadanía en general, ¿eh? Entonces, bueno, yo creo que hay un problema de educación. Hace un rato hablaba del informe PISA, que bueno, es concreto por la educación, digamos, formal, pero también está la educación en valores, que es posible que vaya peor todavía, porque la formación ético-sexual pues deja bastante que desear a la vista de los resultados, y porque según UNICEF los niños de 11 años ya tienen un primer contacto con pornografía, aunque no la busquen, pero que les aparece en sus móviles. Estamos hablando de niños de primaria, y claro, lo que ven ahí son unos esquemas de relación de dominio sumisión que es totalmente deformante para una mente que no está madura todavía. hay mucha violencia sexual. Y además, no sé, yo pienso en todos estos programas que hay aquí en Asturias, por ejemplo, el de Ni Ogros ni Princesas, que está también para la ESO y que no da frutos, sino que vamos a peor. Creo que estamos luchando contra una epidemia

0: Podríamos tratarlo así, social, bastante grave, porque es un objetivo en el que se incide mucho desde el mundo de la educación, ¿no? Están la LOE, la Educación para la Igualdad, y todos estos programas, pero creo que hay algo que falla en toda la sociedad, y es posible que los padres pues tampoco estén asumiendo, digamos, esa parte de responsabilidad y de control y de ejercer la función de padres, porque es verdad que es muy atractiva la pantalla, ¿no? Siempre se dice que lo de las redes sociales, que es que tienen todo para atraer la mente humana, ¿no? Tiene esos colores, el sonido, la música, todo está diseñado para llamar nuestra atención, para atrapar nuestra atención, y en cambio los libros no. Los libros, ¿verdad? Esa página blanca con las letritas negras y eso, pues hay que enseñarles a lo mejor a buscar el tesoro que esconde pues la cultura, y que tengan otras fuentes de inspiración para su vida, ¿no? Hace unas pocas semanas, con la película esta de la Odisea, mucha gente descubrió que Homero también tenía algo que decir a las personas del siglo XXI que nos vimos reflejados, ¿no? Y yo pienso que hay que ayudar a nuestros niños y a nuestros jóvenes a descubrir esos tesoros de la humanidad que están ahí, que también puede ser una aventura apasionante, aunque no tengan todos esos colorines y demás, pero que puede ser mucho más educativo y enseñarte a ser persona, ¿eh? A ser persona y a respetar a los demás y hacerte respetar y vivir pues como una persona civilizada, ¿no? Que es lo que deberíamos ser todos, sinceramente.
1: Uno de cada cinco delitos en España ya está vinculado al entorno digital, y precisamente en ese entorno digital quienes más se mueven y quienes más vulnerables y desprotegidos están son esos menores, que ya hemos visto también en Estados Unidos cómo eso ha tenido, bueno, pues la consecuencia de que Facebook o Meta, que es la empresa que está por encima de Facebook y de Instagram también, pues va a tener que pagar por ello y por todo el mal que han hecho a los menores en Estados Unidos y negarles el acceso a esas redes sociales, que es forma parte también del debate que estamos teniendo en España y en otros países de la Unión Europea, que sabemos que hay gente que está en contra de limitar el acceso de menores porque prefieren hablar de educación, pero es verdad que, como dice Azucena, tú puedes entrar tranquilamente en Instagram y encontrarte pues violencia y encontrarte contenido sexual y sexualizado también, que los menores no están ni educados ni preparados para recibir. Y entonces eso, claro, ha tenido que venir Estados Unidos, que al final esto siempre pasa lo mismo, ¿no? Hasta que no les tocas en los bolsillos a las grandes empresas, no se mueve nadie. Y quien puede tocar los bolsillos a las grandes empresas no deja de ser el gobierno de Estados Unidos, que sigue siendo el referente en todo esto, ¿no? Cristina.
2: Bueno, la memoria, todos los años se hace memoria, tanto de la Fiscalía, que es la que resume la actividad en cuestiones penales, como del Tribunal Superior de Justicia, que luego se presenta también y se cuelga. Hoy ha sido la apertura oficial o formal del año judicial, presidida por el Rey en el Supremo, y ha dado un discurso la Fiscal General del Estado. El próximo día 24 se hace la apertura del año judicial aquí en Asturias, en Oviedo. Leerá el discurso el fiscal de Asturias, el fiscal superior de Asturias. Sí que es cierto que el aumento de los delitos, y en ciertas áreas, delitos sexuales, de violencia contra la mujer y demás, vienen manteniendo una línea ascendente durante los últimos años. Y es así, y es una realidad con la que nos encontramos a diario. El problema, además, este año en particular, bueno, pues hemos unido los efectos de la huelga, que todavía no nos habíamos acabado de recuperar y poner al día del todo, sí, pues con esta nueva estructura judicial que de la Administración de Justicia, que se ha estrenado este año 2025, ¿no? En el que se ha transformado los juzgados en tribunales de instancia, se ha reordenado el trabajo, han desaparecido los juzgados como tal. Entonces, bueno, pues este año yo creo que ha sido, este año 2026 se presenta complicado para la justicia por eso, ¿no? Porque cuesta volver a coger la marcha después de esta reorganización que se ha hecho. Pero sí que es cierto que es eso, o sea, la tendencia de los últimos años es la misma, siguen creciendo los delitos. Y siguen creciendo, especialmente los delitos contra la libertad sexual y los delitos de violencia contra la mujer, siguen creciendo. Y eso es algo que tenemos que mirar y ver qué es lo que hay que hacer, porque es que parece ser que los medios que ponemos no son los adecuados o no son suficientes, o algo está pasando, porque realmente no conseguimos erradicar esto de sí que es cierto, por ejemplo, que yo he estado viendo, entrado en la memoria y veo, por ejemplo, pues que han aumentado las órdenes de protección, que han aumentado las medidas cautelares de prisión, por ejemplo, cuando se presenta una denuncia y se pide la prisión del denunciado por riesgo grave se examina y se ve que hay un riesgo grave para la vida o la integridad o la seguridad de la denunciante, y sí que es verdad que eso sí que ha aumentado, ¿no? O sea, las medidas cautelares, por ejemplo, en violencia sobre la mujer, han aumentado. Pero, pues no son suficientes realmente. Y lo de nuestros menores, pues es un problema que no acabamos tampoco de afrontar, o que no acabamos tampoco de poner solución, ¿no?, al tema, porque lo que decía Azucena, pues que un niño pequeño de 10, 11, 12 años se encuentre con un contenido inadecuado en una red social o cuando abre el ordenador de su casa para hacer cualquier cosa, pues es también preocupante. Quizá el gobierno debería preocuparse de esas cosas, deberían preocuparle esas cosas y debería ocuparse también de estas cosas, ¿no?, que creo que son fundamentales para los ciudadanos del futuro, no para nuestros niños, nuestros jóvenes. Es que debería preocuparnos eso más que otras cosas que están todos los días en los telediarios, en los informativos, ¿no?
1: ¿Queréis añadir algo más, Francisco?
3: No, simplemente que lo que decía antes, que yo creo que siempre llama a la reflexión que todo esto tenga que acabar en los juzgados, ¿no? Que parece ser que mucha gente cree que con el Código Penal que ya se soluciona todo. Supongo que hay medidas de tipo social, de tipo educativo, para prevenir todo esto. A mí el asunto de los menores me preocupa de una forma especial por el mundo en el que yo me muevo, y efectivamente este dato yo creo que no debería pasar desapercibido, el de incluso madres y padres que llegan a denunciar a sus hijos porque porque les agreden, ¿no? A ver si alguien pues toma cartas en el asunto ya.
1: ¿Queréis cerrar, Azucena, Cristina, con alguna otra cosa o cambiamos?
0: No.
1: Pues vamos entonces con los temas que os han llamado la atención a vosotros tres en estos últimos días. Francisco, ¿qué noticia nos traes?
3: Sí, hoy es el Día Mundial de Prevención del Suicidio, y hay un dato preocupante, y es que Asturias sigue siendo la comunidad autónoma con una tasa de suicidios más alta desde hace ya varios años. Y además, en esta ocasión, en el conjunto de España han disminuido el número de suicidios en el año 2025, pero aquí han aumentado. Según las cifras que daban hoy algunas organizaciones como Abrazos Verdes o el Teléfono de la Esperanza, pues el año pasado se habrían quitado la vida aquí en Asturias 129 personas. Yo creo que es también un hecho que tiene que hacer reflexionar. Hay algunos estudios que hablan de que en Asturias esto puede ocurrir porque hay mucha soledad no deseada, también por el envejecimiento de la población, y porque sobre todo en hombres hay como la costumbre de los problemas pues tragárselos, no contárselos a nadie y no recurrir a las personas especializadas, ¿no?, a los dispositivos de salud mental. Hay mucho que hacer todavía en salud mental, en prevención de la conducta suicida. Y bueno, hoy me enviaba una compañera mía que trabaja en Madrid en salud mental infanto-juvenil un pequeño vídeo que me gustó mucho, porque decía que no se suicidan los locos, sino que se puede suicidar ese profesor tan amable que tienes, esa amiga que tanto te hace reír con sus chistes, esa madre que tanto se esmera por sus hijos, o incluso una persona muy cercana a ti. Y es que eso es así, ¿no? No hay que estar, muy enfermo desde el punto de vista mental para llegar a una conducta suicida. Entonces, yo creo que tiene que ser una llamada de atención para todos los profesionales que trabajan con personas que se pueden dar cuenta de que algo va mal, porque las personas que al final acaban suicidándose, pues sí que a veces lo dicen, o hay indicios de que eso puede ser así, y que, bueno, pues que sepamos...

0: acudir a esos dispositivos de salud mental y que también sepamos ofrecer todos los recursos de tipo económico para que esos dispositivos cuenten pues con personas y cuenten con espacios y que, bueno, cuando pides una consulta para la salud mental, que no te la den para dentro de un mes o de 2 meses, sino que te la den en menos tiempo, porque eso probablemente también pueda evitar algún suicidio.
1: Precisamente hablábamos aquí de este tema el lunes pasado con Teresa Bobes, presidenta de la Sociedad de Psicología Clínica de España, que hemos tenido con ella una sección durante el verano sobre salud mental, y nos decía, en el caso de Asturias, esa cuestión, ¿no?, la de la soledad no deseada, porque en muchos casos lo que hace falta para evitar un suicidio a veces es tener una persona al lado que esté contigo, que te apoye, que te escuche, que te acompañe. Y decíamos que esa era una de las cuestiones, y la importancia de cuando alguien necesite ayuda o hablar, que tiene a su disposición esa línea de atención a la conducta suicida, que es el 024 del Ministerio de Sanidad. Llamen ustedes ahí, o si conocen a una persona que esté pasándolo mal, llamen ahí y busquen ayuda profesional, busquen apoyo, que lo encontrarán. Azucena, ¿qué noticia te ha llamado la atención?
2: Bueno, yo quería referirme a un par de aspectos que tienen alguna relación con el informe de PISA. El análisis que habéis hecho antes es magnífico y con un gran especialista. Yo me refiero a dos asuntos que no son exactamente el centro de la cuestión. Uno de ellos es cómo se culpabiliza a la Ley de Educación, a la LOMLOE, y yo creo que no es un problema tanto de la ley, sino cómo hacemos las leyes de educación en este país desde siempre, porque todas son leyes sin consenso. La única ley con consenso fue la ley Moyano de 1857, fue la más longeva, y igual tiene algo que ver, porque duró 113 años hasta la Ley General de Educación de 1970, y ojalá fuéramos capaces de hacer una ley con consenso, porque si todos buscamos lo mismo, pues deberíamos de ser capaces de llegar a un acuerdo. Y no es un problema de competencias o conocimientos. Los conocimientos son necesarios para las competencias. Un alumno no puede saber cómo repartir 40 bolígrafos entre 25 compañeros si no sabe multiplicar y dividir. Es decir, que eso va lo uno con lo otro. El objetivo es la competencia, no el tener una idea abstracta sobre conocimientos y más. Y la segunda consideración es que yo creo que el problema del nivel excede a los alumnos de cuarto de la ESO, porque yo recordaba las oposiciones de maestros de primaria de este año, de junio-julio, y el escándalo que hubo por las calificaciones tan bajísimas que había, y con faltas que salieron en la prensa también, de ortografía, de sintaxis, de comprensión lectora también, y estos alumnos, vamos, estos aspirantes a maestros, son todos ellos titulados de la universidad, es decir, que tienen la titulación requerida y que estarán seguramente pues dando clase, porque como tenemos cerca de un 40% de profesorado interino y ellos tienen la titulación requerida, pues con todos estos problemas pues van a estar dando clase. Y entonces el problema del nivel creo que hay que abordarlo en todos los niveles, no solamente cuando hay una prueba de PISA, una prueba PISA, sino en todos los niveles hay que hacer una apuesta por la calidad en la enseñanza y porque la gente salga bien preparada, desde el infantil hasta la universidad.
1: Cristina, ¿qué te ha llamado la atención estos días?
3: Bueno, pues yo traía también el tema del día que celebramos hoy, ¿no? O que recordamos hoy, que intentamos que deje de ser un recordatorio, que es el día del suicidio, ¿no? Sí. De la prevención del suicidio. Tenemos una administración que no mira para sus propios empleados. Yo siempre digo, la administración tiene que ser la primera en dar ejemplo siempre, ¿no? Tiene que ser la primera, o sea, la primera tal. Bueno, pues nos encontramos con que donde más suicidios hay entre los empleados públicos es entre los miembros de las fuerzas y cuerpos de seguridad del Estado y los policías locales de este país. Son los empleados públicos que más sufren este tipo de cuestión, ¿no? Y pues que, por ejemplo, pues no hay un protocolo de actuación o un programa de prevención para la policía local, ¿no? Así, a nivel, como son ayuntamientos.

0: nosotros los responsables de la policía local, muchos ayuntamientos son pequeños, no tienen medios, no tienen posibilidad de o no tienen capacidad de. Entonces, bueno, pues es una cuestión muy importante que creo que deberíamos abordar. Y creo que la administración en general vive, no sé, yo mi experiencia ha sido que vive de espaldas a este tema o a estas cuestiones. Cuando nos hemos encontrado muchas veces a través de los delegados de prevención, ¿no? Pues de que se ha producido desgraciadamente fallecimiento por suicidio de un compañero, de una compañera, en un organismo, ¿no? Entonces, bueno, pues yo me he visto en la tesitura de acudir al Servicio de Prevención de Riesgos Laborales del Principado de Asturias y preguntar, oye, ¿hay algún tipo de mecanismo para acompañar a los compañeros que se han despedido el viernes de su compañero, de su compañera y se han encontrado el domingo con esa noticia en el grupo de WhatsApp? ¿Hay algún tal? Y me contesta, no, si alguien tiene algún problema que vaya a salud mental. No, vamos a ver. ¿Usted cuando hace las evaluaciones de riesgos laborales o usted cuando hace los reconocimientos a sus trabajadores, usted tiene una serie de preguntas o usted tiene un protocolo establecido para detectar que una persona, bueno, pues a lo mejor no está en su mejor momento y necesita ayuda psicológica o pues nota, pues tampoco lo tenemos? Entonces, claro, esto es una cuestión que sí, está muy bien, tenemos un teléfono, una línea de atención, es el 024, como ya recordaba Javier, pero yo creo que queda mucho por hacer en nuestro país. Y las administraciones, insisto, y esto lo digo muchas veces, deberían ser un ejemplo. O sea, con sus propios trabajadores. ¿Cómo vamos a decirle a una gran empresa que tenga un servicio de prevención adecuado, con atención a lo mejor, o con un especialista en psicológico, o con un gabinete psicológico especializado tal, si la propia administración no lo tiene, no hace caso de sus trabajadores? Entonces, bueno, pues es triste y lamentable, pero es así. O sea, esta es la cuestión en la que estamos viviendo. Es entre nuestros jóvenes y entre nuestros mayores, es un problema. Y muchas veces, como has dicho antes, es por la soledad no deseada y porque, bueno, pues hay muchas personas que no son capaces de expresar sus sentimientos o de buscar ayuda en un momento determinado. Y la verdad es una cosa, yo lo he vivido en mi trabajo, lo he vivido en mi familia y es una cosa súper dura de pasar y de pasa mucho tiempo hasta que eres capaz de, bueno, pues entender que el sufrimiento que esa persona estaba pasando por un momento malísimo y que no encontró otra solución que esa, ¿no? Es muy difícil. Y yo he visto compañeros que lo han pasado fatal porque un compañero o una compañera ha decidido acabar con su vida. Y lo que decía, bueno, pues eso, la compañera que siempre ayudaba a todos y que era muy amable y que era madre de familia y que era tal, pues pasaba por un momento muy malo y no encontró otra solución para acabar con su sufrimiento, ¿no? Entonces, el sufrimiento ha terminado, pero el de su familia sigue ahí, es inmenso, es enorme, eso es horroroso. Y luego de los compañeros también que trabajaban con él, ¿eh? Porque yo he visto compañeros luego estar en tratamiento porque han pasado por una situación como esta. O sea, porque han tenido eso, se han despedido el viernes de alguien hasta el lunes, y el domingo en el grupo de WhatsApp pues se han encontrado con la noticia. Es muy complicado y es muy duro. Eso es algo tremendo. Yo, desde luego, no se lo deseo a nadie, porque me parece una cosa horrible, pero horrible, horrible, horrible. O sea, horrible además, que es que cuando alguien fallece por una causa natural, dices, bueno, pues ya he tenido mala suerte, he tenido una enfermedad, he tenido un accidente, he tenido... Pero una cosa como esta es muy difícil de digerir, ¿eh?
1: Los supervivientes de un suicidio, que son al final todas esas personas, familiares, amigos de la persona fallecida, y que en muchas ocasiones necesitan luego efectivamente pues esa ayuda también psicológica, y también son personas que, oye, acaban en riesgo de también tener unas conductas suicidas. Lo hablábamos también este lunes pasado con Teresa Bobes, estas cuestiones. Francisco Javier Fernández, Azucena Álvarez, Cristina Esteban, muchísimas gracias por acompañarnos esta noche. Una pena que hayamos terminado un poco a lo bajo, pero la verdad es que el día de hoy merecía que recordáramos esta cuestión, donde hay muchísimo que avanzar todavía. Muchísimas gracias a los tres. Un fuerte abrazo.
2: Gracias a vosotros. Un abrazo.
0: Un abrazo. Gracias. Un abrazo.

La canción que recomendamos hoy es esta, Para toda la vida, de Mateo Eraña, una canción que comparte con Gon Abril y que cuenta con la producción de Juan Ewan. En este tema se habla sobre la esperanza cuando parece todo perdido. Nos viene muy bien después de haber terminado como terminamos el consejo de actualidad. Para toda la vida, de Mateo Eraña.

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0: 23 minutos sobre las 10. Seguimos en directo en Noche tras Noche y saludamos una semana más, y además ya le habíamos saludado hace dos días, a Carlos Jaramillo. Carlos, muy buenas noches.
1: ¿Qué tal, Diego? Ya se está haciendo costumbre esto.
0: Sí, sí, te tenemos por aquí ya muy a menudo. Encantados de tenerte, claro está. Encantados de tenerte.
1: De estar, muchas gracias.
0: Oye, Carlos, vamos a hablar, estábamos hablando antes de este mismo tema en el Consejo de Actualidad, que es esta decisión del Tribunal Supremo con respecto al Botocera, a la ley de nietos, y claro, nos faltaba conocer también la versión de las personas de origen extranjero aquí en Asturias, o sea que nos viene fenomenal que este sea el tema que querías tratar hoy aquí.
1: Sí, la verdad, porque como tú bien dices, Diego, es de actualidad, la gente sabe de qué estamos hablando acerca de esta decisión que ha tomado el Tribunal Supremo de suspender

0: escritora Gabriela Wiener, que tiene una visión muy interesante. Yo no me siento tan afecto a ella, pero sí creo que tiene muchísimo que aportar. Según lo que ella analiza desde su obra literaria y desde lo que se podría comparar con la situación actual del voto, ella dice que esta decisión del Supremo ilustra perfectamente cómo las estructuras de poder y dominación siguen operando en la gente de origen extranjero aquí en Asturias, en España, igual que en el siglo XIX. Según esta autora, en España se tolera al migrante mientras sirva como mano de obra en las ciudades o cuidando a las personas, ella incluso llega a decir como una decoración estadística que ilustra un falso mestizaje. Pero cuando esta misma persona aspira a ejercer su ciudadanía política plena, se convierte en una amenaza. Es la misma lógica extractivista, dice ella, de los viejos conquistadores, pero que se adapta al BOE y a los tribunales, perdón, en este siglo XXI. Es decir, a los nuevos españoles se les infantiliza y se les despoja de sus herramientas políticas. Se les dice: silencio, usted no tiene este derecho porque no ha nacido acá, porque no es un español de verdad. Siguiendo este sendero que nos muestra Gabriela, podemos decir que ahora mismo en Europa la ultraderecha marca la agenda del discurso público, poniendo a los inmigrantes como unos buenos salvajes que deben trabajar y no opinar. Así es normal ver cómo los críticos de todos los aspectos políticos, sobre todo la gente de izquierdas y de la izquierda más beligerante, califiquen el fallo del Supremo como la materialización jurídica de una jerarquía racial y social que reduce al migrante al casillero del eterno subalterno, para entendernos, al rol de mera comparsa en la vida aquí en España. Y yo creo que sobre ese lado tendríamos que ir a hacer la apreciación que puede tener la gente extranjera. Una cosa que me llama la atención de esto es el gran revolú que se ha generado de parte del ala de derecha, de ideológica derecha del espectro político. Cuando, en palabras del mismo Pedro Sánchez, lo escuchamos ayer en la entrevista que dio a Radio Televisión Española, él reconocía que el voto extranjero en las elecciones de 2023 fueron a parar justamente al Partido Popular y a beneficiarle en sus aspiraciones políticas. Es decir, por un lado se teme que el inmigrante vote izquierda cuando la realidad demuestra que el inmigrante vota derecha. Otra cosa al respecto, que yo lo descubrí el día de hoy, revisando el blog al publicar estas informaciones, las personas que lo leían, extranjeras que lo leían, todas las que se pronunciaron eran personas de derecha, justamente agradeciendo al Supremo haber caído en cuenta en esta trampa que según ellos les había preparado el gobierno el electorado de derecha. Así que es una visión bastante interesante que yo creo que falla en muchos aspectos, porque el extranjero estadísticamente se muestra que vota más a la derecha, la gran mayoría de extranjeros, recordemos, vienen de Latinoamérica, la gente que mira de Latinoamérica viene huyendo de gobiernos bolivarianos, por lo tanto no es muy afín a las políticas socialistas, mientras que en España se teme que el votante extranjero vaya a ser una persona que apoya a la izquierda. Así que un desfase con la realidad, un desfase con lo que pasa con el extranjero, y dentro de esto empata de manera muy pertinente lo que tiene que decir Gabriela Weiner, que es justamente eso. Tú me sirves a mí mientras vengas de España, mientras produzcas y te quedes calladito. Y esa es una cosa que desde mi perspectiva tenemos que evitar. No se puede generar ciudadanos de primera y ciudadanos de segunda. ¿Por qué? Porque ahora voy a quitarle el voto a los que consiguieron la nacionalidad a través de la ley de nietos, pero ¿qué va a pasar en el futuro si hemos abierto ya esta vertiente? ¿Podemos quitarle el derecho al voto a otros nacionalizados por otras circunstancias? ¿A qué? ¿A qué nos vamos a someter si es que permitimos que esta decisión se tome sin analizar todas sus variantes, todo el amplio espectro que cubre en cuanto a libertades de ciudadanos de extranjeros aquí en España?
1: Es verdad, lo habíamos comentado en varias ocasiones, yo creo, en esta misma sección, esa cuestión, ¿no? Acerca de, a veces nos centramos mucho en decir qué aportan los inmigrantes.

0: las personas de origen extranjero cuando vienen a nuestro país en términos económicos, en términos demográficos, es decir, la utilidad que tenéis prácticamente como si fuerais objetos para nuestro beneficio propio, para el de los españoles nacidos y residentes y con raíces aquí, ¿no? Y dejamos de lado la cuestión de que no tiene tanto que ver con qué me aportáis, sino que, oye, sois personas y tenéis vuestros derechos y estáis aquí y aportáis y bueno, y es justo reconocer que si formáis parte del esfuerzo colectivo de hacer más grande, entre comillas, la comunidad, ¿no? Pues tenéis que tener también el reconocimiento de esos derechos. Entonces, es verdad que a veces caemos en eso, en hablar de vosotros en términos utilitaristas.
1: Sí, es verdad. Y es justamente, mira, lo que estábamos comentando el anteayer en el Día de Asturias.
0: Sí.
1: Es importante dar reconocimiento al aporte que trae el extranjero en la lucha contra el demográfico, en el recambio generacional en el sector productivo. Eso es verdad, eso es una realidad que tenemos que reconocer. Pero también entender que esas personas, como lo dijimos el día martes, traen una perspectiva nueva que necesariamente va a ser asimilada por la sociedad, por la comunidad que lo acoge. Porque eso es lo que es la inmigración. La inmigración es un grupo de personas que llegan y que aportan con todo, con sus vivencias, con su historia, con su cultura, a la sociedad que los acoge. Y recordar que las sociedades cambian, que las sociedades mutan. Es decir, nosotros ahora mismo estamos construyendo esa nueva España del futuro en la que necesariamente tendrá que contemplarse esta visión que estamos aportando. Y eso nos lleva al siguiente punto, que es, de verdad, el inmigrante, la persona de origen extranjero, el nuevo español, ¿se está comprometiendo políticamente con España? ¿Está dejando ver su realidad, sus perspectivas? ¿Está mostrando sus problemas? ¿Está pidiendo a las autoridades que le den soluciones? Y de esta manera está implicando a las autoridades en este nuevo mundo de los nuevos españoles, de los nuevos asturianos. Ese es el análisis que tenemos que hacer nosotros, las personas de origen extranjero. Tenemos que dejar de lado ya ser meras comparsas, ser este rol pasivo que tenemos de dejarnos llevar en esta sociedad, sobre todo estas personas como yo, que llevamos aquí ya más de 20 años. Necesitamos necesariamente comprometernos, buscar espacios donde se nos pueda ver, donde se nos pueda escuchar mejor, y llevar esta idea a las autoridades competentes y a las personas que aspiran a ser autoridades. Tienen que escucharnos, tienen que conocer este punto de vista, y por Dios, no le quiten los derechos a personas que han cumplido la ley, que se han sometido a la ley de España y que ahora mismo son españoles hasta ahora eran españoles con todas las de ley.
0: Claro, hablabas de cambio, ¿no? Esa palabra cambio que a veces es un impulso y otras veces da miedo. Y hay muchas personas que temen cuando algo va a cambiar y creo que ahora estamos en un momento de la historia en el que vamos por ahí, ¿no? El miedo al cambio, el miedo que tenían, por ejemplo, los hombres cuando llegó el feminismo, porque pensaban que el feminismo venía a acabar con la posición predominante que tenía el hombre. Lo mismo que pasó en sus años con el movimiento obrero y entonces había miedo por parte de quienes tenían el poder económico, ¿no? De estos van a venir aquí a acabar con el negocio que tenemos montado, ¿no? Y ahora también hay miedo, y el miedo es legítimo, ¿eh? Quiero decir, no estoy culpando a las personas que tienen miedo. El miedo es una reacción natural y normal del ser humano. Y ahora hay mucha gente que tiene miedo también porque hay mucho discurso que va en esa dirección de, bueno, aquí viene gente de fuera a cambiar nuestro modelo de vida, a acabar con nuestro trabajo, a llevarse la paguita, a que los recursos ya no van a ser para nosotros que estábamos aquí, que los necesitábamos, sino para estos que acaban de llegar. Es decir, el miedo también, como en otros casos, a perder lo que se supone que era una situación de privilegio. Y entonces, no hay que entenderlo de esa manera. Es como dices tú, aquí quienes vienen a aportar y vienen a que todos crezcamos en realidad. Y a veces nos centramos en pelear entre nosotros, y no nos damos cuenta de que aquí siempre hay alguien que gana. Y suele ser que quien gana no tiene nada que ver ni con los que vienen a buscar un futuro mejor aquí, ni con los que tienen miedo a perder lo poco que tienen y son españoles.
1: Sí, es completamente un miedo que está en función de desconocimiento, Diego. Volvemos a insistir, las cifras están ahí, solamente mírelas y va a entender la realidad. Otra cosa es que usted no quiera aceptar esa realidad, es lo que estamos viendo. Volvemos a lo mismo. ¿Cómo puede ser que los partidos de derecha estén cortándose la posibilidad de un apoyo en el voto de origen extranjero, porque es lo que las estadísticas lo han demostrado en las últimas elecciones del año 2023. Es decir, si la gente entendiera la realidad, se daría cuenta que esto es un beneficio. Entendiendo esto, ¿por qué entonces partidos como el Partido Popular, por ejemplo, apoyan esta medida e incluso está tratando de robarle la autoría de esta medida a Vox? Porque sencillamente se está subiendo en el discurso xenófobo que estamos viviendo, no en España, sino en toda Europa. Y mientras las personas, vuelvo a lo mismo, que la clave es esa, mientras las personas de origen extranjero que ya tienen capacidad de votar en España, no hagan patente el disgusto con esta percepción, porque todos fuimos inmigrantes, todos pasamos por ese primer estadio, todos pasamos por ese primer momento en que había ese resquemor, que había esa duda, que había esa suspicacia en torno a uno porque era nuevo, porque era diferente, porque tenía una manera diferente de decir las cosas, de abordar la vida. Cuando se pasa eso y la gente te conoce, te das cuenta que tenemos muchas cosas en común, son muchas más las que tenemos en común que las que nos separan. Entonces, es hora de que nuestros representantes, el representante de los colectivos de personas de origen extranjero, comiencen a contar esa realidad y pedir que las cosas se pongan en su justa medida en el lugar que tienen que estar. No hay que sacar de quicio que una persona de origen extranjero, que de esos 2.400.000 personas que dicen que van a sacar la nacionalidad, que recordemos que todavía están en trámite, recordemos que apenas estarían con capacidad de voto en torno a 334.000 personas, y que de esas voten todas ellas, lo dudo muchísimo. Y luego, ¿a quién van a votar? Cuando uno analiza las cosas parte por parte, se da cuenta que es un miedo sacado completamente de quicio y tenemos que ponerles a la gente la realidad de frente. Por favor, infórmese, esto es mucho menos de lo que le quieren pintar.
0: Carlos Jaramillo, muchísimas gracias por acompañarnos una semana más. Un fuerte abrazo.
1: Un fuerte abrazo, Diego.
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0: Seguimos en directo en Noche tras Noche cuando son las 10 y 37 minutos. El abordaje del cáncer está viviendo una transformación profunda en los últimos años. Hoy sabemos que la atención médica no termina en las sesiones de quimioterapia o radioterapia. La recuperación real pasa por cuidar el bienestar emocional, por mantener el músculo en movimiento, por ofrecer asesoramiento jurídico o laboral y por acompañar a los pacientes y a sus familias para que no se sientan solos en ningún momento del proceso. Con esta filosofía de cuidado integral, nace en Gijón la primera semana FEC Salud, un encuentro pionero que se celebrará del 14 al 20 de septiembre bajo el lema Salud, Deporte y Comunidad frente al Cáncer, organizado por la Fundación Eduardo Cocina. Durante 7 días, la ciudad acogerá talleres sobre derecho laboral, nutrición consciente, yoga, salud mental y charlas clínicas impartidas por especialistas. Un evento que tendrá su gran broche de oro el fin de semana con la celebración del segundo torneo de pádel FEC contra el cáncer, cuya recaudación se destinará íntegramente a financiar programas de apoyo a pacientes vulnerables en nuestra región. Para conocer todos los detalles de esta programación, nos acompaña Paloma Gallego, coordinadora de programas de la Fundación Eduardo Cocina. Muy buenas noches, Paloma.
4: Muy buenas noches.
0: Bueno, del 14 al 20 de septiembre, como decimos, celebráis en Gijón esta primera semana FEC Salud. ¿Cómo surge la necesidad de crear un evento como este para esa meta que os habéis marcado?
4: Bueno, pues la Fundación Eduardo Cocina, contextualizo un poquitín, bueno, es una fundación, es una entidad sin ánimo de lucro, con sede en Gijón, y el objetivo es mejorar la calidad de vida de las personas, especialmente de aquellas que se encuentran en situación de vulnerabilidad. Nuestro objetivo es desarrollar proyectos, pero que estén muy pegados a las necesidades reales. Al ser una entidad tan pequeña, podemos ser muy ágiles, ¿no? Detectamos necesidades y rápidamente intentamos empezar a desarrollarlas. Con esta filosofía de poner la persona en el centro y buscar recursos que realmente puedan mejorar la calidad de vida, surge FEC Salud, que es un programa de abordaje integral y humanizado del cáncer, dirigido por el doctor Luis Olaín. Uh-huh. Como dice nuestro presidente,

0: Jesús Cocina, queremos intentar transformar el miedo en fuerza y la fragilidad en esperanza. Cuando nos damos cuenta, bueno, cuando una persona tiene cáncer, evidentemente hay que tratar la enfermedad, pero también hay que cuidar todo lo que ocurra alrededor de esa persona, ¿no? Lo que le ocurra alrededor de esa enfermedad. Así, Sexsalud, lo que hacemos es combinamos distintas disciplinas, como es el ejercicio físico, adaptado desde luego, la fisioterapia, la nutrición, la atención psicológica y el acompañamiento social. Un valor que tiene este proyecto, un valor, yo diría, diferencial, es que estas intervenciones no son intervenciones aisladas, sino que tienen un seguimiento secuencial de la persona. Se va evaluando cómo llega, seguimos evaluando durante el programa, volvemos a valorarlos en distintos momentos e incluso dejamos a las personas preparadas para que estos hábitos continúen a lo largo de toda su vida.
1: Me gusta mucho del lema que habéis escogido, salud mucho, y me gustaría saber la razón de apelar a ese sentimiento de comunidad, ¿no? Cuando hablamos de una enfermedad que habitualmente se vive en el ámbito privado y no de una manera comunitaria.
0: Bueno, desde luego el cáncer noquea a las personas y en muchas ocasiones esta situación deja a las personas y sobre todo deja a las personas a las mujeres, porque es principalmente las personas que el perfil que más acompañamos nosotras. Queremos conseguir que este acompañamiento sea un acompañamiento integral y que sea toda la comunidad la que esté muy sensibilizada en que se necesita algo más que solamente ese acompañamiento médico, que desde luego ese tratamiento es fundamental. Pero en muchas ocasiones todo este apoyo integral garantiza que las personas puedan superar cada uno de los tratamientos y posteriormente que sea mucho más exitosa su recuperación. Por esto queremos implicar a colectivos totalmente diferentes. Bueno, como podéis ver en nuestro programa, sí. Pues tenemos desde charlas jurídicas, que son muy importantes, ¿no? Cómo afrontamos nuestro final de la vida, o cómo afrontamos la vuelta al trabajo, o bueno, nutrición y deporte, acompañamiento psicológico, alimentación consciente, yoga, mindfulness. Bueno, queremos implicar un poco a la sociedad en general.
1: La verdad es que se nota que estáis haciendo ese esfuerzo por crear red, ¿no? Por crear red con hospitales como el UCA, con las instituciones locales, con asociaciones, que también es importante el movimiento asociativo. Todo eso se nota mucho. La programación que tenéis para estos días incluye esas actividades que nos comentas, que son todas ellas muy interesantes y que abordan cuestiones, pues eso, como puede ser la fragilidad también socioeconómica en la que se al final hunde muchas de las personas que pueden tener un cáncer, ¿no? Y en ese sentido también mostráis solidaridad, por ejemplo, con ese torneo de pádel, que es el segundo año que lo realizáis.
0: Sí, para nosotros, bueno, pues el pádel, nosotros creemos muchísimo en el deporte como herramienta de la salud, pero también como una manera muy importante de reunir a la gente alrededor de una causa. Por eso, forma tu pareja, juega y colabora. Intentamos categorías masculinas, femeninas, de segunda, de tercera, cuarta, mixtas. Intentamos eso, que no hace falta jugar al pádel, puedes venir igual. Queremos que se acerque todo el mundo. De hecho, también pues va a haber testimonios de personas que están pasando por un proceso oncológico. Tenemos un concierto de unos jóvenes promesas asturianos, de Rosita. Tenemos de forma solidaria también una chica cortadora de jamón que nos ofrece sus servicios. Y luego un montón de sorteos de distintos establecimientos, desde pues hostelería, gastronomía, hotelería, perfumerías, que sortean, bueno, nos dan, aportan su pequeño granito para que sea una jornada lúdica y también pues poder obtener esos recursos que son tan importantes para que todo el mundo pueda acceder a este acompañamiento integral.
1: Claro, esa recaudación que será íntegra del torneo destinada a financiar ese tipo de programas de atención a los pacientes, que luego, ¿sabemos en qué acción concreta se puede llegar a traducir esas aportaciones?
0: Sí, desde luego, las aportaciones íntegramente son para el desarrollo de esos acompañamientos integrales con los, en donde tenemos pues acuerdos con dos entidades diferentes, una en Gijón y otra una en Oviedo y otra en Gijón, en el que se desarrolla este acompañamiento integral.
1: De cara al futuro, imagino que aspiraréis a consolidar, ¿no?, esta Semana Fexalud ya pues como algo anual en el calendario social y deportivo de Gijón.
0: Sí, no, estas jornadas, la jornada es este año, queremos dar un paso más. El año pasado reunimos a un montón de deportistas y de, bueno, de gente que nos quiso acompañar y nos dimos cuenta pues que era importante hacer estas jornadas. Hay que recalcar, como tú decías antes, ¿no?, que una persona no es solamente su enfermedad, ¿no? Y durante un proceso oncológico pueden aparecer muchísimas realidades y muchísimas dificultades familiares, laborales, sociales. Y bueno, pues si esto se realiza acompañado y sobre todo somos conscientes de que esto es una realidad que nos puede pasar ante una enfermedad, lo vamos a superar mucho mejor.
1: Es verdad que nadie está libre de estar mañana enfermo, así que lo mejor es, entre todos, intentar que las condiciones de vida para quienes están pues con esta enfermedad sean las mejores posibles y hacer que, bueno, pues que los recursos sanitarios y también los solidarios, como en este caso, sean los más potentes para que si algún día nos pasa, pues que estemos todos preparados para ello.
0: Desde luego. Hay que tener muy claro que hablar de cáncer, es muy importante hablar del cáncer fuera del entorno sanitario, porque eso, bueno, pues nos hace hacer más visible estos itinerarios y estos acompañamientos integrales que son tan importantes.
1: Pues ya lo saben, del 14 al 20 de septiembre, bajo el lema Salud, Deporte y Comunidad frente al Cáncer, se celebra esta Semana Fexalud en Gijón, así que acérquense por allí, participen y sean también solidarios con ella, que es una gran causa. Paloma Gallego, coordinadora de programas de la Fundación Eduardo Cocina, muchísimas gracias por acompañarnos esta noche.
0: Muchísimas gracias. Queremos que sea una fiesta alrededor de la salud y la solidaridad. Muchas gracias.
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0: 12 minutos para las 11, recta final de este noche tras noche de jueves. Vivimos en la era de la transmisión instantánea, las plataformas de streaming y las pantallas individuales. Consumimos cine de forma masiva, pero muchas veces de manera aislada, en dispositivos pequeños y con la atención fragmentada. Por eso, recuperar el valor del cine como acto social, ritual colectivo y experiencia inmersiva en pantalla grande se ha convertido en una auténtica resistencia cultural. Con esa vocación nace Cinerama 21, un nuevo ciclo cinematográfico impulsado por la Fundación Municipal de Cultura de Sijón y en colaboración con el Festival Internacional de Cine de Sijón, con el FIX y la Sociedad Cultural Gijonesa. Será del 11 al 27 de septiembre en la antigua Escuela de Comercio de Gijón, que abrirá sus puertas con entrada gratuita para proyectar 12 obras maestras que han marcado el devenir del séptimo arte en lo que va de siglo. Desde la deslumbrante belleza de Paolo Sorrentino, que además estamos escuchando justo ahora el inicio de esa fiesta en el inicio de una de sus películas, hasta propuestas de animación indispensables como El viaje de Chihiro o Persépolis. Para profundizar en todo ello, nos acompaña Carmen Menéndez, coordinadora del ciclo Cinerama 21. Muy buenas noches, Carmen.
1: Hola, muy buenas noches. Muchas gracias por recibirnos.
0: Gracias a ti por acompañarnos y por organizar esto, ¿no? Este Cinerama 21, además en un momento donde eso, las plataformas digitales están dominando el consumo audiovisual y ponéis en marcha esto para recuperar 12 películas esenciales de nuestro siglo XXI en sala. ¿Por qué os resultaba necesario reivindicar la experiencia del cine?
1: Bueno, estamos en 2026, entonces ya tenemos como un recorrido con respecto a las películas que se han desarrollado en este siglo y era importante para nosotros como poner en común y plantear el devolver a las salas películas que han dejado una marca emocional en nosotros.
0: Pues la verdad es que cambia mucho ver ciertas películas en las condiciones técnicas para las que fueron concebidas, porque ningún director de cine te hace una película para que la veas en la cama con el móvil.
1: Bueno, yo sí que estoy muy a favor de lo de ver una película en la cama con el móvil, pero por otra parte también está esta cosa de, por una parte, el volver a ver las películas y ver no solamente qué se conserva de ellas desde el momento en que se hicieron por primera vez, y luego por otra parte el decir qué cambió de nosotros al mirarlas. Creo que hay una memoria emocional súper importante que tiene un cambio muy, muy grande. Yo pienso, por ejemplo, con respecto a Retrato de una mujer en llamas, que sí, es una de las películas que proyectamos, que el verla y el verla ahí tan en grande y el verla frente alrededor de personas de que no conoces al lado tuyo a la butaca, que recuperan algo muy importante. Y el hecho de que además sea como una proyección pública elimina una barrera de no es una película que yo esté eligiendo dentro del streaming y a ver cuál elijo, sino que es un poco como decir, ay, voy a entrar en esta película y qué pasa y qué me remueve en esa gran pantalla.
0: Cada vez es más difícil encontrar una película que uno quiera ver en streaming. Con el catálogo tan amplio que hay, te pierdes a veces, sí. Y lo mejor es que te digan, oye, proyectamos esto, si quieres, entra, ven y a ver qué descubres.
1: Sí, sí, sí, totalmente. Y aparte creo eso, como pensando, por ejemplo, en una de las películas que inauguran el ciclo Francesa, para mí el programarla tiene un cambio muy importante porque a lo mejor hace... como hace 14 años te la planteabas más como esa búsqueda en ti misma de decir esa persona que está perdida en la vida y qué está haciendo, y habiendo pasado todo este tiempo la vuelves a ver y dices como, bueno, miro con más compasión esa situación. En ese momento para ella ya estaba pasando la vida. Entonces, para el ciclo es muy importante esta cosa de revisitar y revisitar en común cosas y pensar un poco en la idea que Miguel Marías, que estuvo presente en uno de los ciclos que se celebraron en Gijón en este año, decía que es que las películas pasan y vuelven a pasar otra vez en el momento en el que se reproducen y las podemos volver a ver juntos.
0: Tenéis una selección que incluye desde el cine de autor de Sorrentino, de Lars von Trier, hasta propuestas más intimistas como la de Greta Gerwig. ¿Qué hilo conductor es el que conecta las 12 películas que vais a proyectar?
1: Es como una propuesta muy amplia que reúne cinematografías de muchas nacionalidades, incluyen animación, incluyen ficción también, pero creo que sí que habla todo el tiempo como de huella emocional. O sea, tenemos por una parte, pues mencionaba ya Francesa, que es como ese baile que se hace, que es un auténtico homenaje a la película Mal Sangre de Leos Carax. Es como algo que se nos quedó en la memoria, o también tenemos la de Deseando Amar, que la película ya te activa muchas cosas dentro de ti, pero no hay un canon que sea como específicamente de estos son las películas que tienen que ser dentro de lo que es el cine del siglo XXI, sino que es algo como muy íntimo y muy de cómo nos cambia.
0: Yo que soy amante del cine de animación, y de hecho este programa coordina un ciclo de animación en los cines Fuencarral de Oviedo de anime japonés, me parece maravilloso, sí, que también proyectéis películas de animación, porque a veces en los ciclos de clásicos contemporáneos se suele olvidar, ¿no? Las películas de animación se suelen apartar como si fueran algo menor, pero vosotros también las ponéis ahí en el centro de lo que vais a proyectar.
1: Sí, además creo que es muy importante que destaques eso, porque está por una parte lo que yo creo que es como lo que levanta toda la parte de la animación, que es el hecho de que se rinda un homenaje a Marian Satrapi, fallecida uh-huh. este año, y que recibió el premio Príncipe de Asturias de la Comunicación y las Humanidades previamente, pero también que haya el premio a Estudio Ghibli, que va a estar presente dentro del ciclo con El viaje de Chihiro, y también tenemos pues El malvado zorro feroz, que se proyecta justamente este fin de semana y es una película muy familiar y muy divertida, o El viaje de calabacín. La animación es un género que tiene muchas, tiene mucho abanico a la hora de presentar testimonio, como puede hacer en Persepolis, y presentar cosas duras que pueden ser desde el punto de vista de las personas adultas importantes, pero también tiene pues eso, El viaje de Chihiro, o algo infantil y precioso y de acuarelas, que es lo que propone El malvado zorro feroz.
0: Además de la proyección de las películas, luego también hay conversación, por ejemplo, con Jonas Trueba, que va a estar allí el sábado 19 de septiembre, ¿no?
1: Sí. Sí, sí. Y además justamente esa película, la de Jonás, tiene como algo que se homologa en cierta manera con lo que es el espíritu del ciclo, porque Jonás hizo Los Ilusos en 2013 y ahora lo que presenta no es exactamente aquella película, sino que es Los Ilusos 13+13, ahora en 26, lo que él mismo hizo fue revisitar su película, volver a mirar a aquellos jóvenes que estaban como ilusionados con la idea de filmar películas y se muestra en la película lo que pasaba en aquel momento, las conversaciones intermedias, los tiempos muertos, el enamorarse, el hablar de cine, y Jonás pretende con esa revisión de la película, en la que incorpora imágenes en color, no corregir al cineasta que él era en aquel momento, sino como mirarlo desde otro punto, mirarlo como con probablemente más compasión o más experiencia, y decir, vale, ¿qué teníamos aquí? Y lo que consigue y lo que plasma en la nueva versión que vamos a poder ver, además con su presencia, es muy, muy luminoso.
0: El viernes 25 proyectáis Verano 1993. Habrá también un encuentro, en esta ocasión virtual, con Carla Simón, que Carla Simón yo creo que es uno de esos nombres que no ha hecho más que crecer en los últimos años en España, en el mundo del cine.
1: Totalmente, sí. Además es una experiencia muy importante el hecho de que esté Carla Simón, porque es una persona que parte mucho para hacer crecer la narración de su propia experiencia personal. Es una vivencia que ella revisita, y yo creo que habrá muchos espectadores que al ver aquella película, a lo mejor en el estreno, pues podían ver más como la visión de Frida, de la niña que representa, que protagoniza la película, y que es como esa niña que está como creciendo en un mundo que no entiende. Y yo pienso que también como el posicionarnos desde otra perspectiva y ver cómo la cuidan y cómo se integra en lo que va pasando es súper interesante. Aparte de que Carla Simón tiene como una sensibilidad súper especial a la hora de hacer la puesta en escena, no solamente la parte de la narración, sino todo lo que ella aporta a nivel de la puesta en escena. Y eso es muy importante verlo en una pantalla grande.
0: Para participar en todo esto, ¿cómo puede la gente apuntarse?
1: Pues estamos un poco fastidiados a estas alturas de...
0: Ya no queda.
1: Sí, justamente estamos en el primer fin de semana, estamos muy contentos porque ya están agotadas las entradas.
0: Muy bien.
1: Esta mañana todavía quedaban entradas para el Malvado Zorro Feroz y son entradas, eso es muy importante para la organización del ciclo, el hecho de que pueda ser una entrada libre. Y bueno, pues esto lleva como la contrapartida de que sí, se están agotando súper pronto, pero esperamos que este ciclo como que se extienda a lo largo de los años y que podamos ir ampliándolo.
0: Además,
1: lo cual no quiere decir, sí, una cosa muy importante, lo cual no quiere decir que en los próximos fines de semana no se vayan liberando las entradas, porque además creo que es importante que la gente de la audiencia de Gijón es súper responsable a la hora de decir, vale, pues esta entrada queda libre y alguien la puede coger.
0: O sea, no puedo ir y libero la entrada para que lo coja otra persona, ¿no?
1: Claro.
0: O sea, que nadie desespere, que aunque ahora estén agotadas, igual las pueden encontrar más adelante. Pues ya lo saben, del 11 al 27 de septiembre está este ciclo Fix Cinerama 21, que es un aperitivo para el Festival Internacional de Cine de Gijón, que se celebrará en noviembre en su edición anual. Y así que acérquense. Carmen Menéndez, coordinadora del ciclo Fix Cinerama 21, muchísimas gracias por acompañarnos. Que vaya bien.
1: Gracias, nos vemos en Cinerama 21.
0: Y nosotros nos vamos, les dejamos con La Hora Rojiblanca y La Hora Azul en la radio de todos ustedes, en la RPA. Mañana volvemos como siempre, de 9 a 11 de la noche. Hasta mañana, descansen.

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1: Las 11 de la noche, muy buenas, bienvenidos a la edición de jueves 10 de septiembre de La Hora Rojiblanca y La Hora Azul. A partir de las 12 llegará Pelayo Durán con toda la última hora del Real Oviedo y de ese partido que tiene este fin de semana en Zorrilla frente al Real Valladolid, pero de momento hasta la medianoche hablamos del Sporting Eldense del domingo a las 2 en el Estadio del Molinón. Lo haremos en la tertulia habitual de cada jueves con nuestros políticos sportinguistas, la tertulia de los pisones, hoy con Manuel Iñarra y con Jorge Urlé. Llegará después Agustín Palacio, el director de Mi Gijón y Mi Oviedo, a poner la firma y el epílogo a la semana de radio y sportinguismo. Y antes vamos a escuchar a Alex Corredera, que ha hablado con nuestro compañero Loren Castro, colaborador habitual de este programa, digamos número 2 de La Hora Rojiblanca, en Radio Marca, donde ha hablado de muchos temas que vamos a escuchar muy interesantes. El indiscutible centrocampista catalán del Sporting, Alex Corredera, insisto, junto con Loren Castro, en el programa Camino al Cielo, porque hoy no ha hablado ningún jugador. Ayer lo hizo Nacho Martín, lo escuchamos aquí en este programa. Mañana viernes, habitualmente, es cuando habla el entrenador Nicolás Larcamón, haciendo pues toda la previa del partido de cada fin de semana, así que aprovecharemos para hacer toda esa previa con la posible alineación, con todo lo que tenga que ver con el Sporting Eldense, y escuchando también a Alex Corredera con Loren Castro. Venga, edición de jueves, día 10 de septiembre, de los minutos más sportinguistas de la radio. Empezamos.

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2: Arrancamos esta última edición de esta semana de la Hora Rojiblanca, la que ha transcurrido entre la derrota frente al Girona y lo que esperemos sea la victoria de este domingo a partir de las 2 de la tarde frente al Eldense en el estadio de El Molinón. Programa de jueves, por tanto haciendo la previa de este encuentro en el que el técnico del Sporting, Nicolás Larcamón, va a recuperar a Manu Rodríguez, sigue teniendo todavía en la enfermería a Gaspar Campos, a Hugo Guillamón y a Andrés Ferrari, el delantero uruguayo. En principio Jorge Sáenz está bien, va a ir entrando poco a poco, todavía no ha tenido minutos en lo que va de temporada, así que veremos si puede debutar con la camiseta del Sporting, al menos en un pequeño tramo del encuentro este domingo frente al Eldense. Venga, vamos directamente a hacer la previa con la posible alineación y ponemos todo en orden de quién puede jugar, quiénes no y cuál puede ser la idea del técnico argentino rojiblanco.

0: pasar.
1: 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Tiene alternativas, tiene opciones, tiene posibilidades múltiples el técnico Nicolás Larcamón, tanto en cuanto a la alineación como sobre el sistema, el dibujo. Es verdad que varía durante el partido, pero para partir de un esquema, de un dibujo táctico, tiene bastantes alternativas. Vamos a apostar porque va a mantener el teórico 4-2-3-1, que sí, que son tres centrales, porque Cuenca baja o se incrusta más cerca de Pablo Vázquez y de Duñabeitia, y entonces Nikita baja a defender. Pero en principio yo creo que, para entendernos, es un 4-2-3-1, con Yáñez en la portería, Guille Rosas y Cuenca en los laterales, con Duñabeitia y Pablo Vázquez en el centro de la defensa. El doble pivote estaría formado por Alex Corredera y Nacho Martín. Se supone que Nikita está por la izquierda, que Gelaver va a estar de media punta. Yo creo que va a entrar Sarco en la banda derecha del ataque sportinguista en detrimento de Conrad de la Fuente. Y arriba estaría, en principio, con total seguridad, el colombiano Juan Otero. Y en esas posibilidades también puede que entre Antonio Casas de 9, baje Otero al extremo derecho en lugar de Sarco, se mantenga Gelaver, o quiera cambiar y meter un tribote de 3 por dentro, y entonces el sacrificado sería o Gelaver o el propio Gelaver jugaría en la banda derecha con Otero en punta y esperaría Antonio Casas entonces en el banquillo. Hombre, tiene, insisto, muchas alternativas, muchas posibilidades y bendito problema que tiene el técnico del Sporting, que puede jugar con Otero en punta, con Otero en la banda, puede jugar con 2 mediocentros, con 3 mediocentros, con 2 centrales y línea de 4 atrás, con 3 centrales y volver a los carrileros. Tiene, insisto, muchas variantes, pero yo creo que va a repetir el esquema que le funcionó bien ante el Burgos, el Tenerife, y también ante el Girona, aunque se perdiera ese partido, que sería con ese teórico 4-2-3-1, repito, con Yáñez en la portería, Guille Rosas y Cuenca en los laterales, Pablo Vázquez y Duñabeitia en el centro de la defensa, Corredera y Nacho Martín en el centro del campo, Gelaver por delante, Nikita en la izquierda. En la derecha es donde yo más dudas tengo, puede entrar Sarco en lugar de Conrad, o incluso ser Otero el extremo derecho. Si Otero es extremo derecho, entraría Antonio Casas de punta. Si el extremo derecho es Sarco o de la Fuente, el 9 del Sporting sería una vez más Juan Otero. Tiene las bajas seguras por lesión de Hugo Guillamón, de Gaspar Campos y de Andy Ferrari. Y en principio Jorge Sainz, que sigue entre algodones, veremos si puede o no disputar sus primeros minutos como jugador del Real Sporting de Gijón.

0: 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Y ahora vamos con el sonido a la voz del que es hoy el protagonista del día aquí en la Hora Rojiblanca.
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0: Pues mi amigo y colaborador directísimo de este programa, Loren Castro, que colabora con otros medios de comunicación, me pasaba este sonido de una entrevista que le hacía ayer por la noche a Alex Corredera en el programa Camino al Cielo de Radio Marca. Interesante porque habla de sus inicios en el Barça, los equipos en los que estuvo hasta que llegó al Tenerife, se va a Rusia, llega al Sporting, cómo llega al Sporting, la salida de Borja. Bueno, habla de un montón de temas muy interesantes que vamos a escuchar a continuación y son hoy nuestro protagonista. Alex Corredera con Loren Castro.
2: ¿De dónde recibes, de quién, la primera llamada para venir a Gijón?
3: Sí, bueno, se juntó un poco varios factores. Cuando el fútbol muchas veces, como en la vida, tienen que darse circunstancias por diferentes sitios. Justo llegó el término de la temporada anterior a que llegase yo al final a Asier Garitano aquí, que yo lo había tenido en Tenerife y con el que, bueno, pues jugué muchísimo, tengo una buena relación y creía mucho en mí y bueno, desde el principio que él llegó aquí, yo creo que una vez consiguieron salvarse y sabiendo la posibilidad que había de salir de ahí de Rusia, pues bueno, él apostó fuerte por mí. Obviamente el club me conocía. Hablé también pues, con David, que en ese momento estaba en el cargo de presidente, con Gerardo, y bueno, fue bastante, bastante rápido a nivel de que, bueno, había que solucionar temas, sobre todo de papeleo del equipo ruso, pero el resto era, podía venir libre, entonces era muy sencillo y bueno, pues también con el apoyo del míster y del cuerpo técnico fue bastante rápido para poder llegar pronto, hacer pretemporada y adaptarme lo más rápido posible. Y creo que fue una buena opción porque desde muy al principio pude ser un jugador importante.
2: Un jugador importante para los técnicos que ha tenido el Sporting desde la salida de Garitano, incluido el propio Garitano, con Borja, ahora con Nicolás Larcamón. ¿Te sientes un indiscutible?
3: No, un indiscutible. Siento que intento hacer mi trabajo lo mejor posible y es cierto que yo creo que en medio campo tenemos muchas opciones y muy variantes y estoy seguro que durante el año habrá mucho cambio, mucha rotación, dependiendo pues del nivel de cada uno, y es algo que es positivo, porque al final creo que en una temporada tan larga es necesario que haya pues diferentes roles de diferentes jugadores que puedan aportar. Pero bueno, si siento que si estoy a mi nivel y hago mi trabajo, pues soy un jugador importante para el equipo en el día a día, para ayudar a mis compañeros y para poder aportar mi granito de arena, como siempre digo, en esfuerzo, en sacrificio, en poder ayudar al equipo con y sin balón y bueno, pues estar preparado para lo que el míster me necesite, si es de... pues para jugar 90 minutos, 90 minutos, si es para jugar menos, y si es para aportar desde fuera, pero al final ya con la edad te vas dando cuenta de que el fútbol, pues como bien sabe todo el mundo, es un deporte de equipo y hay que aportar siempre desde todos lados y bueno, yo trabajo todos los días, obviamente, para jugar todo lo que pueda y para ser siempre titular, pero esto, como ya sabemos, es eterno, es muy largo y bueno, pues también habla bien del equipo el que haya variantes.
2: Lo decía porque la salida de Garitano, la llegada de Borja, la despedida de Borja, ahora Nicolás Larcamón, ¿notas algo diferente en el inicio de esta temporada, incluyendo la propia pretemporada, con la llegada de hasta 11 futbolistas?
3: Bueno, creo que ya el año pasado hicimos un trabajo que al final no dio sus frutos. Creo que nos quedamos muy lejos de donde queríamos, de las posiciones que queríamos estar, pero bueno, creo que sí que fuimos construyendo y sobre todo detectando lo que nos estaba penalizando, lo que nos estaba costando más, tanto desde el principio con Asier, sobre todo luego con Borja, creo que hizo un gran trabajo a nivel, pues bueno, de detectar muchas cosas que nos faltaban, ya no solo de jugadores, también hablo a nivel de grupo, a nivel de mentalidad. Y bueno, creo que todo eso se fue, bueno, se fue metiendo como en una coctelera para ir sacando conclusiones. Y bueno, creo que el club tomó buena nota de ello, ha hecho un gran esfuerzo para traer, creo, muchos jugadores de nivel para completar una buena plantilla. Y además con un cuerpo técnico nuevo, con mucha energía, que vienen de un fútbol distinto, pero muy...

0: muy, muy dados a adaptarse, a escuchar y a ser valientes y bueno, y sobre todo a ir mejorando con el paso de los partidos. Y sí creo que tenemos muchos ingredientes para poder hacer grandes cosas, pero desde la humildad, desde el sacrificio diario, día a día, ir partido a partido, ir pues creciendo como grupo y como equipo. Creo que hay que adaptar a muchísima gente y sumar a muchísima gente en el barco para poder conseguir pues estar donde queremos estar.
1: ¿Qué diferencia hay entre unos pitos con un empate ante el Sabadell y unos aplausos ante una derrota el pasado fin de semana contra el Girona?
0: Bueno, creo que al final eso demuestra la afición que tiene este club a nivel de exigencia, pero también a nivel de lo que valoran el esfuerzo. O sea, creo que el día de sábado y todos nos fuimos un poco contrariados por la imagen que dio el equipo, que no era la que queríamos, no nos salió un buen partido. También obviamente por mérito del rival que está arrancando bien, pero sobre todo porque no fuimos capaces o no, o lo que planteamos no resultó. En lo que nosotros habíamos pensado que podríamos hacer daño o que podríamos beneficiarnos de ello. Y obviamente, pues la afición está en todo su derecho y creo que además nos vino bien de hacérnoslo saber y de hacérselo saber al equipo. Y bueno, creo que el otro día, pues un poco la otra cara de la moneda. No salió el resultado que queríamos, pero creo que el equipo hizo muchísimas cosas bien. Creo que seguramente fue el partido más completo que llevamos y aún así no sumamos ningún punto, pero la afición lo reconoció. Así que bueno, nos da alas, ¿no? Y nos da pues esa fuerza para saber que desde ahí es el punto de partida para construir. Creo que el nivel que mostró el otro día el equipo es el mínimo exigible y desde ahí mejorar y para poder mantener y sobre todo subir ese nivel y eso nos llevará seguramente a poder conseguir más victorias y muchos puntos que bueno, pues seguro que con resultados distintos al que se dio el otro día, que bueno, al fútbol justo o injusto no existe, pero bueno, creo que sí el equipo hizo muchas cosas y se llevó poco. Pero bueno, nos sirve para resolver las que no hicimos bien y que por eso pues encajamos dos goles en prácticamente dos transiciones y pues mantener las que sí nos están funcionando y reforzar una idea de juego que va creciendo con el paso de las jornadas.
1: Tienes diferentes parejas de baile. Yo te voy a mencionar a dos. Es cierto que ha llegado Hugo Guillamón este verano. Lástima de esa lesión. Esperemos que esté cuanto antes disponible para Nicolás el Larcamón. Nacho y Manu. Yo entiendo que te gusta la playa. No te voy a pedir que te mojes. Pero evidentemente jugar con Nacho a jugar con Manu cambia la disposición y los criterios de Alexandre Corredera en el campo.
0: Sí, bueno, creo que también depende mucho de los contextos de cada partido, pero obviamente creo que son jugadores distintos. Todos somos jugadores distintos, pero creo que en este caso pues, son diferentes perfiles de seis, como le podríamos llamar, o de pivote. Quizá Manu es un jugador más dinámico, que puede perder más el sitio, con quizá más capacidad para conducir, para, bueno, pues para acelerar las jugadas y en cambio Nacho es un jugador que siempre está bien colocado, que tácticamente seguramente es el mejor jugador que tenemos ahí a nivel de entender el juego y el posicionamiento, siempre está para un apoyo corto, para poder resolver situaciones bajo presión pues con bastante facilidad, en un toque, dos toques, porque tiene el fútbol en la cabeza. Bueno, son jugadores distintos, pero y obviamente cambia dependiendo de con quién juegas al lado, pues tienes que hacer algunas cosas más y otras las hacen ellos o al revés. Pero bueno, creo que esto es bueno y está muy bien porque además nos nutre de capacidad para, dependiendo de los partidos o incluso en el propio partido, poder manejar distintas situaciones y seguro que otras que aún no hemos visto y que podremos hacer con el paso de las jornadas. Creo que hay posibilidad de jugar con más gente por dentro, con tres jugadores, con jugar más adelantados, menos adelantados, con pivotes más posicionales, dependiendo de un poco lo que exija la competición y cómo vayan yendo los partidos. Y sobre todo también viendo cómo va funcionando el equipo.
1: Esta pregunta me la hace mucha gente. ¿Qué desayuna o qué come Alexandre Corredera para jugar todo el rato y estar en plena capacidad física en el 90 como en el 1?
0: Bueno, a ver, no sé, comer como
1: Igual
0: normal,
1: exagera un poco, ¿eh? Igual exagera un poco, pero es que
0: yo como, no,
1: todo.
0: como en el menudo, en el 90 como en el 1 no estoy,
1: No, pero.
0: aunque a veces lo parezca, pero no, no. Pero bueno, intento, intento, sí, intento.

0: intento cuidarme, intento descansar bien, sobre todo el descanso creo que es muy importante y aunque tengo un peque, intento descansar bien, intento pues eso, alimentarme bien. Al final, el futbolista profesional yo creo que hoy en día son innegociables, todo esto y luego, bueno, pues es verdad que sí que siento que tengo la capacidad de repetir esfuerzos y quizá de sufrimiento que yo creo que el paso de los años me ha ido dando. También conozco bastante bien la categoría. Sé que a lo largo de los partidos se hacen muy largos y hay distintos momentos. Entonces, llegar bien a los últimos minutos o estar en condiciones buenas para hacer esfuerzos en los últimos minutos es importante. Entonces, bueno, supongo que también me voy manejando en ese aspecto y por eso seguramente a veces se nota, ¿no? Pues que al final parece que tengo un poco más de fuelle, pues puede ir por ahí. No creo que sea tanto por una cosa específica, sino un grupo de situaciones o de cosas en el día a día también que se trabajan. Al final, creo que también he notado mucho en los últimos años que mi nivel de exigencia conmigo mismo en los entrenamientos es mucho más alta que antes. Entonces, pues estoy mucho más preparado en el día a día y eso creo que también se nota y que es importante y es algo que quizá antes no le daba tanta importancia.
1: Bueno, confirmamos en camino al cielo que Alexander Correa se cansa. Creíamos
0: Sí,
1: que no,
0: totalmente.
1: pero es que sí. Oye, cuéntame, un ídolo, ¿en quién te has fijado a lo largo de toda tu carrera, independientemente de si juega o ya ha dejado de jugar?
0: A ver, yo, pues obviamente como todos hemos visto jugar al máximo nivel a Messi, que ha sido una cosa sobrehumana, pero bueno, fijándome un poco más en mi posición, yo tuve mucha devoción por Andrés, por Iniesta, cuando además tuve la posibilidad, la suerte en ciertos momentos incluso de entrenar con ellos y poder verlo de cerca, entonces tenía cierta devoción por su juego, supongo que como mucha gente o a la gente que le gusta el fútbol. Y bueno, no soy muy de equipos, es decir, fanático, te he dicho dos del Barcelona, pero en los últimos años, por ejemplo, Modric es un jugador que me ha gustado mucho, ver a Toni Kroos me ha encantado. Bueno, me suelo fijar mucho en los mediocentros, me gusta ver jugadores en mi posición y o que sean capaces. Que tengan capacidades similares a las mías. Me gusta mucho Luis Milla también, por ejemplo. Ahora es un jugador en el que en los últimos años me he fijado bastante, que además ahora da un paso importante y que es un poco más terrenal, ¿no? Y ahora pues, va a jugar la Champions con el Como. Bueno, pues con muchos jugadores que vas viendo y que hacen las cosas bien.
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3: Me parecía interesante la conversación de Loren Castro con Álex Corredera para conocer más de cerca a uno de los jugadores importantísimos del Sporting. Ya no esta temporada, la pasada, asentado en esa titularidad. Y es verdad, no sé qué desayuna Álex Corredera porque el minuto 90 y sigue haciendo sprints, sigue tapando huecos, sigue subiendo, bajando. Un auténtico fichajazo el año pasado que llegó por mediación de Asier Garitano, ¿eh? Como hemos escuchado en el propio Corredera. Reconociendo que fue fundamental en su llegada al Sporting la temporada pasada. Entrevista completa que se puede escuchar en Radio Marca con los compañeros de Camino al Cielo, hecha por Loren Castro. Venga, vámonos hasta Los Pisones. Tiempo de tertulia, tiempo de opinión con políticos sportinguistas.
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0: resultados. Puedes jugar muy bien y al final perder todos los partidos y no te vale para nada. Pero sí es verdad que la sensación, el crecimiento del equipo, no sé, esa vibración, ¿no? Que te da un poco lo que vimos este pasado fin de semana, pues yo creo que te da esperanzas y ganas de que llegue el domingo y poder anotarse los 3 puntos. Yo la verdad que salí muy contento del campo full, como yo creo que casi todos los aficionados, pero sobre todo con muy buena sensación y buena vibración. Y me subo a la ahora que está de moda, ¿no? Siempre está de moda la camioneta del Arcamón. Yo me ganó. Sé que fuisteis muy, muy críticos el primer partido, no os estoy diciendo nada, pero era lógico ser críticos en el partido, pero me gusta lo que veo y me gusta cómo dirige y corrige los partidos.
1: A ver, yo soy crítico cuando creo que hay que serlo. Intento quitarme la camiseta de los amiguismos, el forofismo, y cuando un equipo juega mal, creo que tenemos la obligación aquí los medios de comunicación de decirlo, de denunciarlo, aunque les parezca mal a los
0: Sí.
1: jugadores o a los entrenadores o a los dirigentes. Y cuando lo hacen bien, pues decirlo también. Yo creo que ha hecho cosas muy mal Orlegi desde que ha llegado. Sin embargo, creo que ha hecho una buena plantilla esta temporada, muy, muy ilusionante, con mucho fondo de armario, con muchas alternativas para aguantar bien hasta el final. Por otro lado, creo que ha hecho muy mal lo de Dubasín, que ha engañado a la gente. Se lo dije a José Riestra el otro día a la cara en la rueda de prensa de presentación de los últimos fichajes. Es decir, estamos para decir lo bueno y lo malo, como en política. Oye, un ayuntamiento, un gobierno, cuando hace algo bien se aplaude. Cuando lo hacen todo mal, pues hay que decirlo también. Y si no les gusta, pues que lo hagan bien. Jorge, tu semana, ¿cómo ha sido? Con el 0-2 frente al Girona, pero con ese medio buen sabor de boca.
2: A ver, yo creo que venía la mejor plantilla de la categoría, yo creo que el máximo favorito para el ascenso, y lo demostró. Yo creo que fue un partido muy igualado, muy táctico, muy, muy centro del campo, que el Sporting lo tuvo controlado en todo momento, y que al final se decidió por dos pequeños detalles, ¿no? Dos pequeños errores del Sporting y dos individualidades de dos jugadorazos, como son Asprilla y Carles Pérez, que tiene el Girona, y se decidió así, porque el Sporting, el partido prácticamente se jugó en el campo del Girona. Realmente el Girona no rondó el área del Sporting prácticamente nada, ¿no? Entonces fue un partido en el que llegamos mucho, tuvimos oportunidades, pero claro, hay datos, datos matan relato, que se suele decir, ¿no? El problema es que el Girona dentro del área dio 11 pases y el Sporting dentro del área dio 34. Queremos entrar con el balón dentro de la portería. No, a veces hay que hacer lo que hizo Lund, tirar desde fuera. O lo que hicimos en la última parte del partido, que eran centros para rematarlos, ¿no? No querramos llegar siempre con el balón tocándola hasta adentro porque el rival también está ahí, ¿no? Los goles, bueno, pues es un saque de puerta de Girona rápido que nos pilla a la contra, digamos, ¿no? Hace un control espléndido a Asprilla. Creo que Yáñez comete un error que es quedarse a media salida, no sabe si por el balón, si lo hace al área, recule, al final Asprilla se la pica y mete el gol, ¿no? Y el segundo es una jugada egoísta de Otero. Otero que tiene dos rivales delante, dos rivales a los lados y se empeña en tirar a la puerta en vez de pasar a un compañero. Claro, rebota en un rival, la recupera el Girona, pase en largo a Carles Pérez, que se hace una jugada tremenda y marca un golazo tremendo, ¿no? Y se decidió así. Pero yo hay una cosa, lo está diciendo Lolo, ¿no? Yo al Sporting hay unos mínimos que le pido, que es que salgan concentrados a competir y a ganar, desde el minuto 1 al minuto 90 más descuento. Y el Sporting, el otro día contra el Girona, hizo eso. Desde el minuto 1 hasta el minuto 93 estuvo compitiendo, jugándole de tú a tú, yo creo que al logro de la categoría, y estuvo para ir a ganar el partido todo el rato. Y eso es de agradecer. Y respecto al Larcamón, yo, un entrenador que ve un partido, ve errores y lo corrige, yo me quito el sombrero con él, porque aquí hemos tenido muchos entrenadores que la cosa no funcionaba, pero insistían, e insistían, e insistían. Y no, un entrenador que ve que hay cosas que no funcionan y corrige errores, que dentro de un partido hace diferentes cosas, porque el otro día empezamos tocando y acabamos centrando balones al área para que rematasen Pablo Vázquez y Duñabeitia, que estaban de delanteros, ¿no? Bueno, es que hay que hacer esas cosas, porque lo hacen otros equipos. Viendo cómo se desarrolla el partido, tienes que ir cambiando tu forma de jugar, ¿no? Y yo, ahí sí que es verdad que yo, Larcamón, que es un entrenador que no conocía, pero que tampoco me convencía, de momento me está ganando.
1: De acuerdo contigo en el análisis del Arcamón. En cuanto a los goles del Girona, pues bueno, se ha hablado ya mucho. Es verdad que Yáñez se queda a media salida, pero también es verdad que yo creo que nadie se espera que haga ese control a Asprilla. En cuanto, lo lógico es que se le fuera un poco largo y llega. Cuando juegas con defensa adelantada, el portero tiene que asumir riesgos y cuando tienes una.

0: genialidad adelante como la que hizo Asprilla, al que por cierto luego le han sancionado por su celebración, por vacilar a la grada y quitar la camiseta y no sé qué hizo. Bien sancionado por otra parte, que no se puede tampoco encender. Yo estaba justo además muy cerquita de donde celebró y el cabreo de la gente con razón era monumental. Pero claro, Yáñez ahí pues no se espera que haga ese control. Luego quedan evidencias, cierto. Y luego el segundo gol, pues sí, Otero. Pero claro, siempre decimos, hay que arriesgar, los delanteros tienen que arriesgar, buscar algo. Claro, lo lógico era un pase, le quiso sorprender tirando a puerta desde ahí. Si sale bien, decimos, qué genialidad, qué golazo. Salió mal, arriesgó muy lejos de su área. Otra cosa es que, claro, la transición del Girona fue maravillosa y luego la jugada a lo Messi, del Carlos Plana este o como se llame, pues nos acabó de jeringar el partido.
1: Carles
0: Pero bueno.
1: Pérez.
0: Carles, eso, Pérez. Llevo toda la semana cambiando el apellido, tienes tu razón, ahora que lo pienso. Pido
1: No,
0: disculpas al
1: te lo digo porque me
0: señor.
1: quedé con él, porque es un jugador que estaba en el Celta, que el año pasado
0: Sí,
1: jugó Europa
0: no,
1: League
0: sé
1: y que
0: quién es
1: quedó libre este
0: perfectamente, pero.
1: verano. Que digo, coño, pues mira, hubiese sido un buen fichaje para suplir a Dubasín, pero no, se lo digo a Girona.
0: Pero hombre, Girona maneja algo más de
1: Claro,
0: tela, ¿eh? De pela. Algo más de pela que
1: obviamente.
0: nosotros, ¿eh?
1: Poco
0: Pero bueno,
1: más,
0: no hay
1: ¿eh?
0: más que ver. No hay más que ver el presupuesto que tienen y los jugadores que tienen, que hace nada estaban en Champions. Pero bueno, vamos a lo de ahora. Venga, ya pasó ese partido. El Sporting buscó la victoria y lo intentó en todo momento. Por eso se aplaudió, que creo que es lo que la gente pide. Puedes ganar, perder o empatar, pero intentándolo, corriendo, sudando, buscándolo una y otra vez. Yo creo que la gente se va a dar por satisfecha, aunque fastidiada por la derrota. Y creo que ese es el camino. Y se van a ganar muchísimos partidos, pero muchos, si sigue jugando así el equipo, que es lo importante. Al final valen los mismos los 3 puntos el domingo contra el Eldense que los 3 del otro día frente al Girona. Esto, Jorge, ¿dónde has estado hoy? Creo que Luis de la Fuente te ha firmado, tú le has firmado un autógrafo, Luis de la Fuente, y a Juanjo, ¿no?
1: No, hoy por la mañana, bueno, todo el mundo sabe que el 3 de octubre la selección española juega con su segunda estrella en Oviedo. Va a ser el tercer partido con segunda estrella porque juegan en Wembley contra Inglaterra, después en Sevilla contra Croacia y en Oviedo contra la República Checa. Y hoy se presentaba el partido en Oviedo y bueno, pues ahí estuve yo y tuve la ocasión de hablar con Juanjo, que es mi compañero de asiento en el Molinón, cuando va, que hasta ahora hemos coincidido una vez. Y me presentó Luis de la Fuente y nos hicimos una foto.
0: ¿Qué tal con el míster? Tan natural, tan campechano como parece, ¿no? En las
1: Sí,
0: entrevistas y.
1: encantador, encantador. Muy majo, muy, muy sencillo, muy humilde, muy, muy campechano, efectivamente, ¿no? Muy bien, muy bien.
0: Muy bien, Lolo. Da gusto, ¿no? Tener, bueno, obviamente tener una selección campeona del mundo, pero luego que el entrenador sea majo, que sea cercano, que da la sensación de que es un grupo majo también, el de los jugadores, gente muy joven. Siempre presta, ¿no? Que sean tan cercanos, ¿no? No altivos, ni en plan que no se acerquen a nadie porque se creen por encima, como ha habido casos, incluso a un nivel muy, muy por debajo del de la selección española, pero bueno, eso siempre parece que vengan a Asturias más, ¿no? Aunque no sea del Molinón, oye, no puede ser, pero están en Asturias, que es lo importante.
2: El éxito un poco está ahí, ¿no? De esta selección, yo creo que la cercanía, ¿no? De las personas que dirigen el equipo, cómo se relaciona con los jugadores, cómo se relaciona también muchas veces con los medios, con la sociedad civil, porque tampoco el entrenador no reúne, Luis de la Fuente, el seleccionador, nunca rehúye ninguna pregunta, siempre intenta contestar a todos, siempre habla. Yo he visto un documental que salió en Movistar, y la verdad que yo tengo buenos amigos en Aro, él es de Aro, y todo el mundo habla maravillas de él
0: Fue
2: ya,
0: el
2: no.
0: pregonero el otro día, de hecho.
2: Sí, de la fiesta de la vendimia. Y siempre que hablan de él, o sea, no cambió, ¿no? No cambió ahora, pero no cambió tampoco cuando era un chaval y fichó por el Athletic Club y que siempre lo ven, ¿no? Bueno, yo creo que eso es un poco marca España, ¿no? No estamos ahora a la
0: Sí.
2: hora de poner cosas, pues es marca España. O sea que, no,
0: Oye, co
2: fenomenal.
0: como marca España, Lolo, no sé si visteis en el Parque de los Príncipes esta semana, Champions, Paris Saint-Germain. Un tifo gigante poniendo Playa Verde Luis Enrique, como Luis Enrique en chancles en la playa que lleva su nombre. O sea, que ha tenido trascendencia internacional, tremenda, lo de darle nombre al parque, ¿no? Otro cine de playa del Rinconín, a Luis Enrique.
2: Yo creo que Gijón, Asturias, yo creo que España también. Muchas veces no se reconoce a la gente de aquí, ¿no? Se dice que cuando se le hace el homenaje es cuando muere. Pues a ver si empezamos a hacer más reportajes en vida o más recuerdos en vida y más documentar lo que son esas personas en vida, porque, por ejemplo, nadie puede dudar hoy en día que Luis Enrique es el mejor entrenador del mundo. Yo creo que está fuera de duda, pero ya no es por cuestión de gijonismo y grandonismo y no es por cuestión de hechos objetivos de resultados. Y entiendo que Luis de la Fuente es el fiel reflejo de ese jugador, bueno, que jugó en el Athletic Club de Bilbao, pero tampoco fue una estrella, que luego fue seleccionado de las categorías juveniles, que poco a poco subió y que cuando llegó a la élite, pues plasmó pues su conocimiento, su forma de llevar el equipo al máximo nivel. Y yo creo que se le debe reconocer, ¿no? Es campeón del mundo y tiene pinta de que este ciclo se va a extender. Sí, es verdad que tienes que necesitar jugadores, pero mucho. Una cosa es seleccionador y otra es entrenador de equipo, ¿no? Y yo creo que Luis de la Fuente cumple las dos facetas, es seleccionador y pero también es un entrenador de equipo.
0: No sé, es que es algo impagable, ¿no? Que un asturiano, gijonés, sportinguista, está al nivel que está Luis Enrique. Dos veces o tres, no sé cuántas lleva ya seguidas como mejor entrenador del mundo, oficialmente, Champions. El jeque del Paris Saint-Germain le da lo que quiera porque le tiene encantado, el ídolo en Francia. En España, ¿sabéis cómo es el tema? O le quieren, o le queremos, o le odian. Pero en general es indiscutible a dónde ha llegado, dónde está en este momento. Un chaval de Pumarín de toda la vida que jugó en el Sporting, que se nos fue muy pronto, por desgracia, y es impagable. Cada vez que menciona Gijón, cada vez que menciona Asturias, dices que él es del Sporting, ni del Barça, ni del PSG. Dice, no, si yo soy del Sporting, diciendo, yo aquí soy un empleado, pero yo soy del Sporting. Eso, Jorge, a nivel de tú eres más de protocolo, ya lo sé, pero a nivel de marketing, a nivel de impacto mediático y de lo que puede llegar a repercutir, no sé, no tiene precio, ¿no?
1: No tiene precio. Eso. A ver, el tifo de ayer del Paris Saint-Germain. Playa Verde Luis Enrique. O sea, solo falta poner
0: ¿Cuánta
1: Playa
0: gente en
1: Verde Luis
0: Francia
1: Enrique en Gijón.
0: o en toda Europa habrá buscado qué es eso de Playa Verde Luis
1: Es
0: Enrique? Habéis ido, Gijón. Claro.
1: exacto. Eso. Y cada vez que Luis Enrique, yo me acuerdo de una rueda de prensa que dio en el Paris Saint-Germain, no sé qué le preguntaban, y entonces empezó a decir que si Gijón, la lluvia, el tiempo, no sé qué.
0: Que no,
1: Te
0: que él era
1: está.
0: de la
1: Te,
0: calle Guipúzcoa, en Pumarín, en Gijón, no sé
1: sí,
0: qué,
1: o
0: dio la
1: sea. Te
0: dirección
1: están
0: exacta además.
1: grabando todos los medios europeos y porque yo creo que era una Champions y sacas la palabra Gijón. Claro, la gente automáticamente va a buscar Gijón. Es una publicidad impagable. Esa es una de las críticas que yo hice de que Gijón no sea sede del Mundial. No, es que había gente en el gobierno local decía, es que bueno, claro, es que no sabemos el partido que va a haber, tal. Da igual. Es que durante 2, 3 horas posiciona a Gijón a nivel mundial. Es que da igual que sea un Senegal, Trinidad y
0: Costa Rica,
1: Tobago.
0: sí,
1: Es
0: da
1: que da
0: igual,
1: igual. Es que
0: sí.
1: en ese momento es el único partido de fútbol del Mundial que se está jugando. Y lo están viendo cientos de millones de personas en todo el mundo. Y posicionan Gijón. Y ven Gijón. Y ven el Estadio del Molinón. Y eso es una publicidad que por muchas campañas de turismo que hagas, no la puedes pagar. Y es uno de los grandes errores de no haber sido sede del Mundial. Entonces, cada vez que un entrenador como Luis Enrique o Villa, cuando estaba en el Mundial de Sudáfrica, cada vez que nombran Gijón o cualquier jugador, vamos, cualquier persona importante de Gijón, cada vez que nombra Gijón en algún lado, es una publicidad impagable, impagable.
0: Pues sí. Por cierto, hablando de Mundial, ya es un tema que excede al Sporting, pero como sois o fuisteis políticos, pues creo que hay que comentarlo también. Hoy el presidente de la Federación de Fútbol de Marruecos ha anunciado que la final del Mundial 2030 va a ser en Casablanca. O sea, lo dicen ellos. Pero no creo que se lance a la piscina Lolo sin el OK de la FIFA y sin que España o quien corresponda dentro del gobierno de España lo sepa también, aunque no lo hayan dicho todavía. Pero, ¿qué tendríamos que hacer? Mantener callar, agachar las orejas una vez más. Venga, pues nada, pues la final en Casablanca. Venga, partido inaugural en Paraguay, Uruguay, Argentina. Y aceptarlo como tal o renunciar, como ya hay una campaña en redes y creo que yo lo digo abiertamente, yo me voy de la organización del Mundial. Lo juego porque lo voy a ganar, pero vamos, que lo organicen ellos entonces. Y cancelar y renunciar a todo. ¿Qué harías tú si fueras, por ejemplo, presidente del, no sé, del ministro de Deportes?
2: Hombre, yo si fuera el ministro de Deportes es muy fácil decirlo, ¿no? Pero yo creo que esto nace desde el principio. Este mundial era de España, España-Portugal, luego ya pasó Marruecos, ya Uruguay, Argentina, ya no sé cuántos países se juega. En principio España tiene unas sedes comprometidas, ahora ya no sabes cuántas sedes son definitivas o no definitivas. Tenías las semifinales ya elegidas más o menos, ya no sabes las semifinales, ahora cada uno aquí tirando para dónde va a ser la final. Mientras tanto, la FIFA callada la boca sin pronunciarse, sin definir absolutamente nada. A ver, sé que esto un poco es darle gasolina a aquellos que apostaban por el no mundial, ¿no? Pero yo sigo insistiendo que el mundial había sido vamos, un escaparate, como dice Jorge, comentas tú ahora, tremendo. Pero sí es verdad que, bueno, sabes, esto no es ni serio ni no serio. Y como no es serio, pues uno, es que me preguntabas de ministro de Deportes, uno tiene que plantarse, porque ahí hay una parte importante del capital de un país que se está jugando y que cuando se solicitó la organización del Mundial, venía con unas condiciones y unas bases que no te pueden cambiar a mitad de partido. Si
0: Claro.
2: esas condiciones y esas bases no se remiten a la realidad, pues yo entendería que se retirase lógicamente la candidatura del Mundial y que, bueno, pues que la organizan donde la tengan que organizar. Más cuando eres el actual campeón del mundo. Es decir, no es cuestión, eso es que ese es un plus. Es un plus en el cual el mejor país del mundo, del planeta fútbol, está en una organización del Mundial y no sabe todavía qué partidos va a jugar, qué partidos no va a jugar, qué sedes va a tener, qué sedes no va a tener, dónde va a ser. Vamos, yo creo que hay que poner pie en pared y hay que decir, mire, señores, si ustedes quieren el Mundial, el Santiago Bernabéu o el Camp Nou, me da lo mismo donde lo quieran poner, pero va a ser en España. Y quiero estos partidos y quiero estas sedes. Y si no, pues me retiro del Mundial y que lo organice pues Marruecos, Portugal o Sierra Leona, con todos los respetos.
1: La trampa Lolo, cuando España, vamos, cuando la candidatura ibérica y ya posterior, y primero fue con Ucrania, pero después cambiaron y fue con Marruecos, presentan la candidatura, en un principio el dossier estaban ya los partidos donde se iban a jugar y las finales eran o en Madrid o en Barcelona, las semifinales creo que eran en España y los cuartos eran dos en España, uno en Portugal y uno en Marruecos, creo recordar, ¿eh? El problema fue las presiones que hubo desde Marruecos al gobierno nacional, porque esto se presenta un estado, ¿eh? No lo presenta la federación, es un estado. Y el estado hubo esas presiones, y entonces en el dossier final que presentan en la candidatura meten como posibles sedes de la final Madrid, Barcelona y Casablanca. Y por ahí tragaron. Y entonces ahora viene este problema que tenemos ahora, que nos encontramos ahora, que hay todos esos lobbies marroquíes para que la final sea allí y dejársela sin España, ¿no? Cuando realmente desde un principio se había palabrado que era la final en España, porque era el anfitrión un poco más importante, ¿no? Como Estados Unidos, México y Canadá, bueno, pues el principal era España y los otros dos eran secundarios. Ahí está el problema, esa opción que dio el gobierno de España para que, esperando que no pasase, pudiese ser en Casablanca, pero el problema es todas las presiones que están haciendo desde Marruecos para que sea en Casablanca. Curioso que un país en el que la gente se va de allí o intenta marchar de allí por la pobreza y por no sé qué, se esté gastando más de 1.000 millones de euros en un estadio de fútbol para tener una final. Es curioso. Y
0: Es
1: luego.
0: eso, para dar de comer a la gente que teóricamente huye de la
1: Sí.
0: pobreza y del mal vivir
1: No
0: a
1: hay.
0: Ceuta, no hay, pero para hacer un
1: Pero
0: estadio
1: para esto
0: mejor que el
1: sí.
0: Bernabéu Camp Nou, ahí sí, porque quieren
1: La
0: tener la final.
1: FIFA. La FIFA ha desmentido hace un rato las palabras del presidente de la Federación Marroquí. Lo que pasa es que creo que ahora mismo en la FIFA hay también enfrentamientos, ¿no? Porque tenemos el presidente de la FIFA muy cercano a Trump y muy cercano a Marruecos, que si por él fuera se la daba directamente a Marruecos, pero claro, hay mucha gente de la FIFA que opina lo que estamos diciendo nosotros, ¿no? Que el anfitrión y además campeón del mundo actual, ¿eh? Anfitrión y
0: Bueno,
1: campeón del mundo, o sea.
0: y que le quieres dar la final a un país que
1: Es
0: tiene un régimen absolutista. Es decir, si luego vas
1: exacto.
0: a hacer otro mundo, hiciste uno en Qatar, de acuerdo, pero ya que lo haces con España y Portugal, pues lo lógico es que sea donde
1: Y yo te
0: tiene
1: voy a
0: que
1: decir
0: ser
1: una
0: la
1: cosa,
0: final del
1: Juan.
0: Mundial.
1: El que Marruecos esté todo el día públicamente diciendo que la final va a ser en Casablanca, lo que me indica es que no está tan decidido como ellos dicen, ¿eh? Porque si lo tienes tan asegurado, callas, se anuncia y patapín. Que estén cada poco anunciando que va a ser en Casablanca, a mí lo que me indica es que lo que están intentando hacer más presión todavía para que se decida por Casablanca.
0: Bueno, y vosotros que sois Jorge de centro derecha, Lolo de centro, ¿pensáis que este actual gobierno va a ceder también en el tema de la final? Que si continúa el gobierno, si se decide antes de que haya elecciones y supongamos que hay cambio de gobierno y se firma ahora en estos meses, ¿va a ceder también? Y siguiente pregunta, si hay cambio de gobierno, ¿creéis que se podría modificar? Que si llega otro gobierno con otra ideología, otro signo político, por mucho que haya firmado ahora Sánchez la final y tal, puede llegar y decir, oye, pues mira, no, lo que hayan firmado antes no me vale y si no me retiro de la organización. ¿Se puede hacer
1: Espera,
0: eso?
1: porque te pongo otra. El año que viene hay elecciones en la FIFA. Claro.
0: Ya, también.
1: En abril, creo que es el 2027, elecciones en la FIFA. O sea, también puede haber un cambio de gobierno en la FIFA. sea, es que puede haber muchas cosas. A ver, es pregunta complicada, ¿eh? Yo no sé si España se retiraría del Mundial, no lo sé. Yo lo haría,

0: si no me dan la final, como estaba palabrado, me retiraría.
1: De la
0: Pero
1: organización del mundial, no de jugar el mundial.
0: no, no, no, digo de la organización, como ser
1: Eso,
0: sede
1: eso.
0: de anfitrión del mundial, ¿no? Pero porque es una bajada de pantalones enorme. Pero yo dudo que se haga. O sea, dudo que se haga, se mantendrán. Un mundial, aunque no tengas la final, es mucho dinero el que mueve en publicidad, en todo. Y a mí me extrañaría que hiciesen esa marcha atrás para no ser anfitriones, ¿no?
1: Vale, y vosotros como políticos, ¿creéis que Pedro Sánchez hoy en día, el gobierno de España, aceptaría de buena gana, como ha aceptado otras muchas cosas que estamos viendo,
0: Sí, sí.
1: que la final sea en Casa Blanca?
0: Sí. No dirían ni
1: ¿Lolo?
0: mu, dirían, es la democracia de la FIFA, nos acogemos a lo que diga la FIFA y ya está.
1: ¿Y tú, Lolo?
2: Es que yo creo que el debate no está en el gobierno de España, está en la FIFA. Yo, habiendo elecciones en el 27 en la FIFA, en función de los pesos de que tenga cada país, va a ser donde se va a jugar la final. Es decir, lo que es la organización del Mundial de España depende del Buzán más que de Pedro Sánchez. Final y todo, por una razón, porque el que se presenta a la FIFA, ¿sabéis cómo va esto? Esto va por bloques, va pues UEFA, va a países latinos, va a CONCACAF, va el que más reúna, pues gana. Y en este sentido yo creo que la FIFA en este momento tiene más poder incluso que el gobierno de España a la hora de hacer este evento. Desgraciadamente, lo que en España está a decidir, con ya bastantes estadios avanzados en una reforma importante y una reconstrucción total, incluso alguno, yo creo que al final el gobierno en este caso, sí, lo que le toca es acatar lo que la FIFA decida. Es decir, esté un gobierno o esté otro.
1: Vamos, que
2: Otra cosa.
1: entiendo que más que Louzán, más que Pedro Sánchez o el gobierno que esté de turno, es la UEFA, que al final España está dentro, la Federación Española de Fútbol está dentro de la UEFA, que es, digamos, el brazo más fuerte de la FIFA, ¿no? Sería la UEFA quien tendría que defender a España y Portugal en este caso, para darle ventajas con respecto a. Claro, es que esa es otra muy rara, que organicen dos confederaciones distintas un mundial.
2: Tres.
1: Oye, si tal, eso ya es. Dos, bueno, tres, contando con CONCACAF en América, efectivamente. Eso ya es una cosa ya extraña,
0: Esto
1: pero bueno, de quien
0: Juan,
1: partió fue de
0: al fin,
1: España, fue de la UEFA.
0: pero al final esto es político puro y duro. Infantino ahora mismo
1: Sí,
0: está
1: sí.
0: sobre las cuerdas, o sea, sabe que va a tener rivales en las elecciones del año que viene y le está intentando ganarse apoyos. ¿Por qué hace que este Mundial del 2030 tenga tres sedes en Latinoamérica? Porque necesita el voto de Latinoamérica. ¿Por qué hace o hace estos guiñitos hacia Marruecos? Incluso se dijo que ya había palabrado que si la sede era la final, la federación, la
1: Sí, para el
0: asociación
1: voto de las federaciones
0: africana,
1: africanas
0: son
1: y de tal,
0: votos,
1: claro,
0: ¿no?
1: sí, es todo
0: Entonces,
1: política, está claro.
0: lo que se debería hacer, y sería lo lógico, es que la elección de la final fuese después de las elecciones de la FIFA. ¿Vale? Y no que la persona que está ahora comprometa al siguiente gobierno de la FIFA a algo, cuando a lo mejor no va a seguir. Eso sería lo lógico. Pero bueno, al final
1: Bueno.
0: esto es como en todo en política, ¿no? Es buscando mis apoyos, ofreciendo cositas, ofreciendo carguitos y todas estas cosas, ¿no? Y es como funciona, desgraciadamente.
1: Ya sabemos que la FIFA, como una mega organización supranacional, tiene más poder que muchos gobiernos, como bien apuntabais, igual que la CIA, igual que los Juegos Olímpicos, el COI. Bueno, son organizaciones medio privadas, medio públicas, pero con un poder y un politiqueo también tremendo. Pues bueno, esperemos que se solucione. Oye, volvemos a lo nuestro. Domingo a las 2, Sporting Eldense, Lolo. Bueno, habrá que seguir la línea de juego del Girona y en teoría tendría que dar para ganar al Eldense si juegan igual, ¿no?
2: Es un partido totalmente diferente, ¿no? Porque el Girona estuvo ahí a un lado, a otro y tal, estuvo midiendo, ¿no? Midió el partido, por decirlo de alguna manera. Y lógicamente la calidad, por cierto, hay que recordar que Carles Pérez en su momento costó 12 millones de euros a la Roma, ¿eh? O sea que, y que su ficha debe ser de 1,8 o 2 millones, no lo sé. Con
1: Y
2: lo
1: a
2: cual, esa
1: Asprilla creo que
2: cantidad.
1: pagaron por él 18 millones cuando vendieron
2: Y
1: a
2: ya.
1: Savinho, cuando no, a Savinho no, al lateral derecho este brasileño que también se marchó por una millonada. Bueno, no sé, que Girona hizo, vamos, que pagaron creo que 40 y pico millones por los cuatro de arriba que tenía el otro
2: Sí.
1: día.
2: Y el Eldense, bueno, pues es un equipo diferente que viene de mala racha, cambio de entrenador, con la compra
1: Y
2: de
1: de
2: Messi
1: dueño, y
2: y
1: de
2: de
1: eso, de
2: dueño.
1: dueño.
2: Entonces, bueno, es un partido totalmente diferente a cualquier otro. Y el Sporting, yo creo que a mí, lo que me gusta un poco de lo que estoy viendo es eso, ¿no? Que juega siempre igual, juega siempre con ánimo de ganar, sí, juega siempre hasta el último minuto, intenta jugar siempre en campo rival, lo hizo en Tenerife. Lo hizo en Burgos, aunque con más dificultades, le costó más que con el Sabadell. Y yo creo que, bueno, hay que ver. Yo creo que el partido de estos tres partidos ahora que vienen nos va a dar mucho la medida de este Sporting, porque son tres partidos contra equipos que, bueno, que tienen que pelear por salvarse en principal objetivo y luego el derbi. Entonces, yo creo que estos tres partidos, vamos a salir de septiembre
1: Ah,
2: realmente sabiendo
1: pensé que estabas
2: este Sporting.
1: metiendo al Oviedo en equipos que tienen que pelear por salvarse. Digo, van a enfadarse escuchándote
2: No,
1: eso. No,
2: no.
1: son el Elche y Andorra y luego Oviedo el tercer partido.
2: El
1: Vale.
2: Oviedo está obligado a luchar por subir.
1: Sí, claro. Oviedo tendría que estar al nivel del Girona, ahora mismo, y del
2: Obligado, ¿no?
1: Mallorca. Los tres descendidos siempre tienen ese margen. Oye, Jorge, por cierto, como experto en protocolo, ¿este protocolariamente correcto ganarle al equipo de Messi un mes antes de que venga Messi a Asturias a recibir el Princesa de los Deportes? ¿Puede ser una falla de protocolo? ¿Eh? ¿Se puede enfadar
0: No,
1: Leo cuando venga Oviedo?
0: no solo es correcto, sino que además es una obligación directamente, ¿no? Si queremos ascender es obligatorio. Por cierto, lo de los horarios es para hacérselo mirar, ¿eh? Vaya horarios que nos han tocado hasta ahora, ¿eh? Un lunes, viernes y a las 16 y cuarto, o sea, a las 4 y cuarto y a las 2. Tremendo, ¿eh? Pero bueno, nada, es obligatorio. O sea, si queremos ascender, tenemos que sacarlos de casa y ir puntuando fuera. Si en casa hemos tenido un empate, una derrota, tenemos que tener una victoria ahora, sí o sí. O sea, no vale perder más puntos en casa. Entonces, y el Eldense es un recién ascendido que ya conoce la categoría. Los recién ascendidos, me estoy harto, estaréis harto de escucharme, que ya no son tan fáciles como lo eran antaño, que ahora vienen ya bastante igualaditos respecto a los equipos que están en segunda. Y el Sabadell ya nos hizo sufrir en el primer partido y bueno, pues habrá que ver el Eldense. Acaban de cambiar de entrenador, vienen con las aguas revueltas, una venta del equipo. Bueno, pues veremos a ver cómo se plantan aquí el domingo.
1: A ver qué pasa, pero el Sporting tiene y debe ganar y seguro que va a ganar y volver a acercarse a los puestos altos de la clasificación. Domingo a las 2, como siempre aquí en RPA con los compañeros de tiempo añadido. Y lo comentaremos durante toda la semana en la hora roja y blanca en cada una de las tertulias. Ya sabes que los jueves es el día de nuestros políticos sportinguistas. Esperamos volver ya a los pisones el próximo jueves in situ. Están ahora tomándose un pequeño descanso, pero más que merecido además, pero intentaremos estar ahí el próximo jueves. Jorge Urlé, Manuel Iñarra, gracias como siempre, buen fin de semana, hasta la semana que viene.
0: Hasta la semana que viene.
2: Hasta luego.
1: Y no os vayáis, que llega ahora Agustín Palacio, el director de miGijón.com.

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2: Si el Principado puede comprar barros por casi 10,7 millones, ¿por qué no hacer algo parecido con Naval Gijón? Allí siguen pendientes los 20.000 metros cuadrados de Pimar, la pieza que falta para completar Naval Azul. El ayuntamiento ya controla buena parte del antiguo astillero, pero las diferencias económicas han impedido cerrar la compra. Mientras, el Principado utilizará dinero público para adquirir barros y alquilárselo después a Indra. Una Indra que ya está en Gijón tras comprar el Tallerón por unos 3,65 millones. El precedente demuestra que existen fórmulas públicas para recuperar grandes espacios industriales y devolverlos a la actividad. Es cierto que Naval todavía no tiene detrás un proyecto empresarial comparable al de Barros, pero la pregunta ya está sobre la mesa. Si funciona el langreo, ¿por qué no explorar el modelo Barros para desbloquear Naval Gijón? Buen final de semana y Pusa Sporting.
3: Gracias a Agustín Palacio, director de Mi Gijón y Mi Oviedo, poniendo el epílogo a la semana de radio y sportinguismo, siempre con un tema de actualidad más allá del propio fútbol y del propio Real Sporting de Gijón, que juega, como sabéis, el domingo a las 2 de la tarde en el Molinón, retransmitido, como siempre, íntegramente por los compañeros de tiempo añadido de esta casa, de RPA, y que analizaremos, lógicamente, lunes, martes, miércoles y jueves de la próxima semana, esperando contar una nueva victoria de los hombres de Nicolás Larcamón. Minutos para llegar a las 12 de la noche.

Pues aquí lo vamos a ir dejando porque estamos cerca ya de la medianoche. Eso significa que la hora rojiblanca, edición de jueves y una semana más, se concluye y empieza ahora la hora azul con la previa de ese partido del Real Oviedo frente al Real Valladolid, que nos va a contar Pelayo Durán y todo su equipo. Lo dicho, aquí lo dejamos, pero la hora rojiblanca el próximo lunes a partir de las 11 de la noche, como siempre, va a volver a empezar. Gracias, buen fin de semana. Hasta el lunes, adiós.

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1: Hay momentos de una temporada en los que todavía no hay motivos para alarmarse, pero sí para empezar a hacerse preguntas. Y creo que el Real Oviedo está exactamente ahí. Buenas noches, son las 12 en punto y esto es La Hora Azul. Último programa de la semana. Mañana no hay cita con el Oviedo Las Ondas, así que hoy toca mirar de frente a lo que tenemos por delante. Lo que tenemos por delante es el Valladolid, Zorrilla. Un partido que llega en la cuarta jornada, con muchísimo camino todavía por recorrer, pero con una necesidad evidente, que el Real Oviedo empiece a transmitir algo más. Porque 5 puntos de 12 no son una tragedia. Una victoria, dos empates y una derrota no te condenan absolutamente a nada en septiembre. Pero el fútbol no son solamente los puntos, también son las sensaciones. Y ahí es donde este Oviedo todavía no termina de convencer. Un gol en 4 jornadas es demasiado poco para un equipo que quiere estar arriba. Sí, solamente hemos encajado uno. Y eso habla de un equipo que compite, que sabe protegerse y que no se rompe con facilidad. Pero arriba falta claridad, falta continuidad, falta esa sensación de peligro que debería acompañar a un equipo que tiene como objetivo pelear por el ascenso. Y no se trata de pedirle al Oviedo que gane todos los partidos ni de exigirle que en septiembre juegue como un equipo de mayo. Se trata de empezar a ver hacia dónde va, porque tenemos una plantilla prácticamente nueva, 16 incorporaciones, jugadores que todavía tienen que conocerse, entenderse y adaptarse a lo que quiere Julián Calero. Eso necesita tiempo. Pero el tiempo tampoco puede convertirse en una excusa permanente. Y el domingo hay una nueva oportunidad, porque el Valladolid tampoco llega lanzado. También tiene dudas, también está construyendo, también necesita encontrar su mejor versión. Así que el Zorrilla no es una montaña imposible. Es un escenario para demostrar. Para demostrar que el Oviedo quiere estar arriba. Que aquel triunfo en Albacete no fue simplemente un día. Que este equipo tiene argumentos para aspirar a algo importante. Y habrá un detalle que no es menor. Habrá oviedistas. Muchos. Más de 1000 aficionados acompañando al equipo en Valladolid. Y uno piensa en eso y entiende perfectamente qué es lo que se le puede pedir a este grupo. No que gane siempre, no que sea perfecto, pero sí que haga sentir a su gente que merece la pena creer. Porque la afición del Oviedo no necesita que le vendan una temporada extraordinaria en septiembre. Necesita señales. Necesita ver un equipo reconocible. Un equipo que cuando llega al área rival dé la sensación de que puede pasar algo. Un equipo que tenga personalidad y quizá eso sea lo que le pedimos el domingo. No una revolución, ni siquiera una final, simplemente un paso adelante. Que el Oviedo salga al nuevo Zorrilla y nos deje una sensación distinta a la de estas primeras jornadas. Que compita, sí, pero que también proponga, que ataque, que tenga ambición, que quiera ganar porque queda muchísimo. Y precisamente por eso no hay ninguna necesidad de dramatizar, pero tampoco de mirar hacia otro lado. Estamos ante un proyecto que quiere ascender. Y los proyectos que quieren ascender tienen que empezar, poco a poco, a demostrar por qué. El domingo tenemos Valladolid. Y quizá sea el momento perfecto para empezar a hacerlo. Así que esperamos volver a ver lo del domingo pasado. Un equipo valiente, protagonista y con ansias de volver a ganar. Reitero, esto es La Hora Azul, como de costumbre, soy Pelayo Durán para informarles de toda la actualidad del conjunto Carballón. En el programa de hoy hablaremos con nuestro colaborador Jaime Gutiérrez sobre el contexto del partido y los datos que pueda facilitarnos. Además, también, como todos los jueves, tendremos un periodista experto en nuestro rival. En este caso se trata de Juanjo López, redactor del Norte de Castilla, diario de la provincia de Valladolid.
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0: Seguimos la hora azul, estamos la primera sección del día jueves, por lo que ya saben que nos centramos en el partido que tenemos a la vuelta de la esquina. En este caso es este domingo, como llevo repitiendo toda la semana, en Valladolid a las 4 y cuarto. Para analizar este partido, la primera persona que pasa por nuestros micrófonos es nuestro colaborador habitual, Jaime Gutiérrez. ¿Qué tal, Jaime?
1: ¿Qué tal, Pelayo? ¿Todo bien?
0: Bien, bien, muy bien. Con ganas ya de ver al Oviedo aquí y poder verlo otra vez en el campo, porque esta temporada ya sabes que lo tengo complicado por tema de estudios, pero bueno, si pueden venir aquí a vernos jugar, o sea, si pueden venir aquí y verles yo jugar, pues eso que me llevo. Además, antes de empezar a analizar un poco el Valladolid, te he de decir que tengo tanta mala suerte que en 4 años que llevo estudiando en Valladolid, mira que es un equipo con tradición y no quiero faltar al respeto a nadie, pero con tradición de segunda división, igual que el Oviedo en esta última década, es la primera vez que voy a coincidir para poder ir a verlos. Porque el primer año no me encontraba aquí, estaba de viaje. Ascienden ese año, o sea que al siguiente no puedo ver al Oviedo aquí. Ese año asciende el Oviedo y baja el Valladolid, o sea que tampoco puedo verlos. Va a ser el primer año en 4 que pueda ver el partido.
1: En tu primero no estaba el Real Oviedo y
0: Sí, pero
1: Valladolid.
0: yo estaba de viaje.
1: Ah, es verdad. Es que yo me acuerdo de haber ido a
0: Pues
1: ese.
0: encima fue septiembre también, fue por estas fechas.
1: No, yo juraría que
0: No,
1: fue
0: no, no, porque no,
1: en
0: yo si
1: febrero,
0: estaba de viaje,
1: marzo.
0: no, fue en febrero.
1: Sí, yo juraría que fue por esas
0: Febrero,
1: fechas
0: sí, en
1: porque
0: febrero estaba de viaje.
1: hacía un frío del carajo. Yo me acuerdo
0: Lo
1: que nos comimos
0: que me
1: tres.
0: perdí en septiembre ese año, el día que tuve que venir a Valladolid porque empezaba las clases, era el derbi. Eso es lo que me perdí ese año.
1: Yo me acuerdo del partido contra Valladolid en Pucela, que nos comimos 3 goles y 2 de ellos de Ndiaye, un partido terrible, que tuvimos 2 palos, creo, bueno, terrible con el frío encima, uf,
0: Sí,
1: lo pasé fatal.
0: espero que no tengamos la misma suerte que hace esos 3 años. Así que nada, sin más dilatar la conversación, porque poco le importará a los oyentes si puedo ir a ver yo un Oviedo o Pucela, quiero preguntarte qué rival nos vamos a encontrar.
1: Bueno, el Real Valladolid no está. Ya lo vamos viendo estos últimos años, ¿no? Que no está teniendo un proyecto estable, no está teniendo jugadores que vayan a dar ese paso adelante como para poder volver a entrar en playoff, al igual que no lo hizo el año pasado. Esta temporada viene con un equipo que se han reforzado mucho de equipos que han bajado como la Cultu, de equipos que tienen a jugadores que no cuentan en su plantilla, aunque sean buenos, como es el caso de Yeray Cabanzón, no es un jugador que cuente para una plantilla como el Racing, es decir. No intentan coger los restos, pero sí que es verdad que intentan recopilar un poco todo lo que puedan que crea que puede dar el nivel para segunda, pero poquito más para segunda. Es
0: Claro, pero
1: decir, no
0: son
1: creo que
0: perfiles
1: es.
0: de supervivencia en segunda,
1: Sí.
0: no que hayan destacado en equipos de ascenso.
1: Claro, sí, con eso me refiero a eso, básicamente, que no es un equipo que vaya a luchar por ascender. Y la mayoría de oyentes y la mayoría de personas que hayan visto el Pucela y que sepan un poco cómo está la situación, supongo que opinarán igual. Ojalá que puedan pelear por algo más porque es un equipo que me cae bien, ¿no? Pero bueno, este domingo espero que pierdan, ¿no? Por supuesto. Bueno, el Valladolid viene de su primera victoria contra Andorra en un partido en donde tampoco tuvo muchísimas ocasiones. La mayoría de sus ocasiones fueron a balón parado, que quizás es donde más nos pueden hacer daño el domingo. Vienen sin Ramón Martínez, que es su central titular, y sin Lachuer, que es bueno, que en su día nos enfrentamos a él en la final de playoff contra el Mirandés, que viene por roja, tampoco con Guille Bueno, que tiene bueno, que está con la recuperación del ligamento cruzado. Es decir, son 3 jugadores que iban a ser titulares, y teniendo en cuenta que el Valladolid tira mucho de cantera y que la mayoría de jugadores que están en el banquillo pueden ser canteranos, porque tampoco han hecho un mercado de verano súper amplio.
0: No.
1: Pues les viene bastante mal estas bajas. Después es un equipo que le cuesta generar mucho y le cuesta mucho encontrar a sus delanteros a pesar de jugar con dos. Incluso la Tasa el otro día no jugó, que viene a ser el titular estas últimas temporadas, y aunque no está dando el nivel ni los goles, sí que quizás tiene esa calidad diferencial respecto a los otros delanteros, pero tampoco está sabiendo encontrar el Valladolid a su delantero. Son solo 2 goles a favor, uno más que el Oviedo, y 4 en contra, ¿no? Y después. También son muy pocos tiros por partido, no llegan a los 12 tiros por partido y son solo 3 a puerta. Es decir, el Oviedo, por ejemplo, genera un poco más, genera 16,5 tiros por partido y casi 4 a puerta. Es algo más, tampoco es muchísimo más, pero teniendo en cuenta que el Oviedo tiene un gol menos y que atacamos relativamente mejor que el Valladolid, pues sí que es una diferencia a la hora de poder generar ese peligro.
0: Claro, yo estaba viendo los datos y vi eso, la escasez que tienen de gol el Valladolid, aparte de, ya has dicho tú que habitualmente el titular es Juanmi Lattasa, que no tiene un perfil de killer de acabar la temporada con 25 goles. Y sin embargo, me dio el choque de realidad cuando dije, vale, pero que ahora sí está mejor que el Oviedo, de cara a puerta.
1: Sí, es complicado, ¿no? Teniendo en cuenta. Bueno, a ver, todo se basa. Si solo se basa en goles, los goles del Valladolid han sido uno en propia y el otro un rechace de un disparo. Es decir, que tampoco no han sido jugadas súper elaboradas. Después, otra cosa es que entren o no, ¿no? Lo que no le está pasando al Real Oviedo. Quizás a partir de ahora sí que nos vaya a pasar. Bueno, comentando un poco más de datos antes de entrar un poco más en lo que puede ser el partido y dónde. El Oviedo puede ser mejor que el Valladolid. No es un equipo que le guste tener muchísimo la posesión. No son posesiones verticales. Suelen ser más po posesiones horizontales que no llegan a buen puerto, a no ser que los jugadores importantes como Luis Chacón o Yoray Cabanzón tengan ese juego diferencial, que a veces lo tienen porque son jugadores muy buenos. Pero si no están ellos enchufados, el equipo no está enchufado. En defensa tampoco es que sufran en exceso. Un equipo de Fran Escribá sabemos que defiende a la baja. Y que tampoco suele tener muchísimos problemas, pero sí que concede muchos espacios. Son 18,7 despejes por partido y 8 intercepciones, bastantes menos que el Oviedo, que tiene 22,5 despejes y 10 intercepciones. Es decir, no sufre tanto en esos aspectos defensivos, pero es un equipo que no se arriesga con balón, que la mayoría de ataques peligrosos vienen de jugadas a balón parado, defienden en un bloque bajo, pero las líneas están también muy separadas. Dejan demasiado espacio al rival. Por ejemplo, los laterales son muy ofensivos. Alejo jugó toda la vida de extremo derecho y Carlos Clerc viene, si no me equivoco, de estar algún año parado. Y bueno, además lo que conocemos de Carlos Clerc, tanto en primera como en segunda con el Elche y con el Osasuna, es un lateral muy ofensivo y que sufre a la espalda, al igual que si juega Garriel, que es el lateral de la cantera. Entonces, lo que digo, es un equipo muy difícil de valorar porque tampoco tiene muchísimas virtudes. Pero dentro de lo que cabe, cuando es el juego, el principal defecto es que le cuesta mucho generar el peligro. Pero dentro de lo que cabe, no es un equipo que vaya a sufrir exceso.
0: Comentabas lo de Carlos Clerc, para

0: un poco más de datos, estoy viendo que la temporada pasada disputó 15 partidos. La 24-25, hace dos, jugó dos partidos, uno en Liga y uno en Copa. Y la anterior ya sí que tuvo más regularidad en el Elche con 36. Lleva en dos temporadas, hasta llegar a esta que ya ha jugado otros partidos, llevaba 17 partidos en dos temporadas.
1: Claro, a eso me refería, que son jugadores, además, Alejo sí que ha jugado más, pero son jugadores que les cuesta mucho cubrir a las espaldas y sobre todo cuando vienes de 2 años en los que has estado medio parado, ser el titular de repente en un equipo de segunda división, pues bueno, pues choca un poco, ¿no? Teniendo en cuenta también que el Real Valladolid debería
0: No, y
1: aspirar a algo
0: además
1: más.
0: que Alejo no estuvo parado, pero no estuvo en una liga competitiva o tan competitiva como la segunda división. Estuvo en Chipre,
1: En Chipre,
0: si
1: sí,
0: no me
1: cierto,
0: equivoco, en
1: cierto,
0: el
1: cierto.
0: Apoel. Claro, o sea, no son perfiles de lo fichas porque tiene un rendimiento inmediato asegurado porque está compitiendo contigo en un rival superior o igual a ti, sino que son jugadores que recuperas por lo que hace años
1: Sí.
0: demostraron.
1: Y bueno, porque puede aportar en el vestuario, ¿no? Más allá del campo. Quizás ese tipo de jugadores pues puede venir bien en un equipo, pero bueno, después el rendimiento dentro del campo eso es otro tema. Más allá de eso, lo que comentaba antes, que Yereica Banzón y Lucha Kon son los más peligrosos del Valladolid, que se manejan bien en espacios cortos, jugadores llegadores de segunda línea totalmente, que rompen e intentan jugar por dentro. Sí que es verdad que el Oviedo tiene que tener mucho cuidado con estos dos jugadores porque les da igual atacar por fuera que por dentro, que siempre intentan hacer daño, tienen un gran golpeo, sobre todo para mí Lucha Kon el año pasado en la Cultu lo que vi me gustó mucho. Y nos pueden hacer daño porque cuando se encuentran entre ellos, conectan de una forma muy rápida. Y hay que estar muy atentos porque a pesar de que nosotros no estamos concediendo mucho peligro, por dentro sí que en el último partido que estaban las cosas un poco más abiertas, nos costó mucho cerrar esas líneas y estábamos dejando bastante espacio.
0: Ahora que comentas Luis Chacón, decir que es el único que ha metido gol esta temporada del Valladolid, porque el otro, como bien decías tú, fue en propia, me parece de los fichajes con más cabeza que ha hecho el Valladolid. Lo fichas a un Depor ascendido que no cuenta con él, pero viniendo de una temporada con la Cultu, rindiendo muy por encima del equipo en la categoría, porque al final la Cultu tampoco tuvo una temporada ilustre, pero sí que Luis Chacón se destacaba en casi todos los partidos, y con el Valladolid parece que sigue esta tendencia, por encima del juego de colectivo, siempre se habla de Luis Chacón al acabar los partidos.
1: Sí, en general no es un equipo fiable, pero tampoco es fácil de batir. Yo creo que es lo que le pasó también al Mallorca, que al Mallorca si no hubiera sido por el balón parado, el gol de Pablo Torre de falta o el gol de Raillo de un córner, le costaba muchísimo generar. Es decir, es un equipo que no te va a tener muchísimas oportunidades, ni va a conceder tampoco muchísimas oportunidades. Va a ser un partido, por desgracia, quizás más aburrido que otros, o quizás no, depende de lo que nos, de lo que el enfoque que le dé Calero y depende
0: Claro, eso te iba
1: de
0: a
1: cómo quiera
0: preguntar.
1: jugarlo.
0: Sabiendo cómo se estructura el Valladolid jugando en casa, buscando ventaja en balón parado con bloque sólido y no tan vistoso el fútbol, ¿crees que Calero va a salir como el último fuera de casa a supervivencia por los 3 puntos sin importar la filosofía de juego?
1: Espero que no, porque si no, probablemente partimos en desventaja, teniendo en cuenta que jugamos fuera de casa y contra un equipo que ante equipos que no vayan a liderar el juego, no va a sufrir en exceso. Es decir, contra el Andorra sí que tuvo un poco más ese balón e intentó jugarlo, tuvo sus oportunidades, pero tampoco fue muy, muy superior a la hora de tener estas oportunidades. Los tiros totales son muy parejos a pesar de tener el 65% de la posesión. Es decir, lo que tiene que el Oviedo hacer es ser vertical y no tener posesiones horizontales, como mencionaba antes que hace el Valladolid. Intentar ser directos, lo que hicimos el otro día, los primeros 25 minutos, estuvimos muy bien, intentando encontrar de la manera más rápida los extremos, encontrar a Reina, Villahermosa, también combinar con los laterales que suban como pueden ser Samu o Ahmed. Es decir, tenemos que ser verticales, directos y capaces de hacer daño, sobre todo a los laterales, porque es donde más van a sufrir.
0: Como todos los jueves, voy a preguntarte ahora que estás ya hablando de la amplitud que pueden dar los laterales que teóricamente apuntan a ser titular, te voy a pedir que me digas un once que pueda similar al que presente Calero, aunque ya sabemos que no lo vamos a acertar.
1: Mira, para este tipo de partidos, sobre todo teniendo en cuenta lo que comentamos de los laterales, ¿no? Estaría muy bien tener a Stanis al 100%. No sé cómo llegará, Y quizás de titular no parta, ¿no? Pero si puede disputar 30-40 minutos, creo que puede ser.

0: una de las claves porque enfrentándose a Iván Alejo, que probablemente es lo que le toque, y si no le toca eso, probablemente sea Garriel, son jugadores que sufren muchísimo. Y ante extremos que saben regatear, que saben encarar y que te van a condenar a bajar, es decir, a defender en el uno contra uno, que no son buenos porque no vienen, por ejemplo, Alejo de una carrera defendiendo el uno contra uno porque él ha sido extremo, es un extremo que les puede condenar. Más allá de eso, no creo que sea titular porque lo que decía Calero, que sigue sin estar al 100%, pero va, esperemos que tenga minutos. Después un 11, pues espero algo parecido a lo del otro día, más que nada por el buen rendimiento y por la buena cara que dio el equipo, es decir, Escandel, Ahmed, Samu Rodríguez. Después, en la zaga central, con las bajas que sigue teniendo de Costas, supongo que saldrá otra vez con Carlos Domínguez y con Dani Calvo. Younes probablemente vuelva al 11 por la roja de Aldasoro, pero no me está convenciendo Younes, la verdad, que en estos primeros partidos. Y supongo que el resto será igual: Reina, Villahermosa, Jacobo, Pablo Sainz e Isfan.
1: ¿Crees que repite Jacobo?
0: Sí, porque tampoco tenemos muchas alternativas si no está al 100%. Al 100% Stanis.
1: Ya, no sé, a ver, yo sí que puedes pensar en un. Es que Jacobo, yo para mí habría que darle un toque de atención porque se entiende de ti que tienes que ser uno de los jugadores más diferenciales por las temporadas que has hecho en el Córdoba. No estás fino, no estás dando juego, no estás dando continuidad. Quizá un toque de queda, un sentarte 60 minutos en el banquillo contra el Valladolid, sea lo que necesita. ¿Que sé qué alternativa poder poner? No. Ya sabes que me gustan
0: Ojo.
1: mucho las alineaciones asimétricas. ¿Probar un Miquel Gotti con Villahermosa Reina falso extremo? ¿Probar un Enzo Pérez igual? ¿Dieguito lo veo de titular? Aún no, ojalá. ¿Víctor Mingo lo veo de titular? No. Stanis no va a llegar. Claramente es la posición de Stanis. Pero sí que buscaría alguna alternativa para dar el toque de queda, el toque de atención a Jacobo y ver si lo enchufamos de una vez, porque es un jugador, un perfil que necesitamos.
0: Sí, sí que es verdad que me puede cuadrar que en función del partido que tengamos para poder tener a gente capaz de combinar en tres cuartos y de forma rápida, si Jacobo no cumple y viene no cumpliéndolo, viene no haciendo buenos partidos, Enzo Pérez me puede encajar en esa posición. Me
1: Pues,
0: puede
1: o
0: encajar en esa
1: sea,
0: posición.
1: yo fue el segundo nombre que dije, porque Mikel Gotti sí que sé que va a tener muchos minutos y se va a priorizar mucho su juego, pero Enzo Pérez a mí no me extrañaría trabajando, metiéndose por dentro, que sabemos que a Calero le da igual que el extremo se meta por dentro, porque Jacobo es a lo que juega, es lo que estamos viendo en el
0: Sí.
1: Tartiere, no va a línea de fondo, no encara por la banda, intenta meterse en
0: Igualmente,
1: carriles interiores.
0: sí, además, bueno, claro, con Samu Rodríguez por la banda
1: Claro.
0: que viene haciendo esa labor de carrilero total, puede cuadrar que no juega Jacobo.
1: Claro,
0: Sinceramente, creo que va a jugar, ¿eh? No,
1: ya.
0: no me cabe duda que va a jugar. Sí que es verdad que se podrían probar otros jugadores en esa posición para comprobar si el trabajo es parecido o si nos puede aportar más un Mikel Gotti, como tú decías, o un Enzo Pérez, o incluso Villahermosa cambiándose los roles. Pero bueno, para mí partirá de titular Jacobo y probablemente a los 60 minutos.
1: Ahí no estamos planteando, hay otra posible casuística que es volver fuera de casa a jugar con cinco defensas, dejar la banda a Samu y meter de central izquierdo otra vez a Juan Cruz.
0: Espero que no, porque no creo que el
1: Ya,
0: equipo
1: pero
0: vuelva a
1: también
0: sentirse
1: está
0: tan
1: el
0: cómodo,
1: debate de
0: pero
1: que igual Calero busca simplemente la supervivencia, como hemos dicho al principio.
0: ya, yo creo que no. Si el Real Oviedo el otro día no llega a hacer gala de un gran partido y de haber demostrado que con esa formación y con esos jugadores sí que podemos tener buen juego, sí que podría apostar de nuevo por esa defensa de 5. Pero después del buen partido y del buen rendimiento, a pesar de estar con uno menos, de jugar con esa alineación y con esos jugadores, creo que va a repetir más que nada por merecimiento de la mayoría.
1: Por volver, dicho esto, un poco al Valladolid, que más adelante hablaremos con Juanjo del Norte de Castilla, que nos hablará mucho mejor de los perfiles que tienen en club y las caras poco conocidas. Pero quiero preguntarte, ya hablabas de Luis Chacón, ¿qué otros nombres son los que te asustan?
0: Bueno, lo que decía también de Yarek Avanzón, es un jugador que me
1: Yare.
0: hubiera gustado tener aquí en el Real Oviedo. Que me asuste como tal, no me. A ver, a mí personalmente no hay ningún jugador que me parezca destacable. Tienen a un jugador interesante que no está viniendo siendo titular. Bueno, perdón, que sí viene siendo titular, pero que contra Andorra no jugó. Cag de Rooij, holandés,
1: Sí, que llegó
0: típico.
1: gratis esta temporada.

0: pero por gestión, por nombres, por entrenador, y no digo que sea por entrenador, sino que no propone un estilo de juego que aspire a un playoff, ni mucho menos una mitad de tabla alta, yo creo que no es ninguna locura decir que el Real Valladolid no va a estar entre los 10 primeros. Estoy viendo, también está, que no comentamos, por hablar también de él, Miguel Rubio, el que llega del Español, que llegó a sonar incluso para el Real Oviedo, bueno, de estos rumores que sale así un poco de ofrecimientos de representantes. No sé si tienes algún comentario sobre él,
1: No,
0: el
1: porque me
0: titular.
1: parece que no va a jugar. Me parece que va a jugar David Torres, que es el titular, con Pablo Tomeo, que es que suplirá a Ramón Martínez, que es el que es lesionado. A no ser que cambie de formación, viene jugando con una 4-3-1-2. Realmente no juega con extremos, porque lo que decíamos de los laterales son muy ofensivos, tanto
0: Sí,
1: Carlos
0: no,
1: Clerc
0: ya
1: como
0: tiene
1: Iván
0: extremos
1: Alejo.
0: ahí.
1: ¿Eh?
0: Que ya
1: ¿Perdón?
0: tiene los extremos ahí, los
1: Claro,
0: laterales, básicamente.
1: sí. Y después con dos delanteros o con un delantero en función de lo que vea Fran Escribá. Ni Víctor Fernández ni Van Duiven, que son los que están jugando de delanteros, están aportando. La Tasa tampoco lo ha hecho. Es decir, su juego se basa directamente en que lucha con Yeray Cabanzón e incluso Thiago Ojeda, cuando juega, sean los principales dueños del balón.
0: Sí, pues hay que tener un ojo en eso. Y te voy a preguntar otra vez, a ver si acertamos de una vez por todas. Ya estamos a jueves, es el día más cercano del partido que tenemos en el programa. Recordad que volvemos el lunes con el postpartido. Te voy a preguntar un resultado, pero que profundices un poco más. O sea, que juegues un poco, aparte de decir el resultado, cómo va a ir el partido.
1: Siendo jornada 5, confío en que Real Oviedo ya marque un gol, ¿no? Después, teniendo en cuenta que también venimos de fuera de casa de marcar un gol y a pesar de no haber dado el mejor rendimiento, pero sí venimos de dar un buen partido en casa, confío en poder, en que sea un partido abierto para los dos equipos, es decir, que pueda haber ocasiones, aunque tampoco manifiestas de gol, típicas ocasiones como las que está teniendo el Real Oviedo, que tampoco son sumamente peligrosas, pero que sí que condenan al rival, como el palo de Pablo Sáenz. Yo confío en que el Oviedo sea mejor que el Real Valladolid. ¿En qué me baso? Pues en el juego que está teniendo el Oviedo y en el poco juego que está teniendo el equipo pucelano. Siendo fuera de casa, sí que es un partido más arriesgado de jugar a lo que hemos jugado el otro día, porque no sabemos por dónde nos van a ir los tiros y quizás en un feudo como es el del José Zorrilla nos condenen por las sensaciones que tienen o por lo que sea, o a balón parado. Yo confío en que es un partido para el Oviedo y yo te voy a decir 0-2. Incluso me voy a animar a decir que Villahermosa va a marcar y que el otro va a ser de. Buf, el otro ya es que se me, no, no estoy seguro. Igual va a ser Carlos Domínguez a balón parado. Por tirarme
0: Carlos,
1: alguna.
0: a balón parado, teniendo en cuenta que el Valladolid es su fuerte, el balón parado.
1: Sí, pero bueno, en defensa sufrió también. El gol de Raillo, uno de los goles que encaja, también es de balón parado.
0: Sí,
1: Entonces,
0: sí, sí.
1: bueno, pues.
0: A ver, está claro que el peligro va a estar en las dos áreas, en balones parados, porque tenemos jugadores de gran envergadura ambos y buenos rematadores. Y una defensa que de ninguno de los dos equipos, de ninguna de las dos instituciones, hasta el día de hoy ha presentado muchísima solidez, al margen de los datos del Oviedo, que sí que son buenos, pero siempre, y comentamos el lunes, te dan esos dos errores que son mínimos, que no pueden eclipsar todo un partido de una zaga, pero sí que son síntomas y cosas que hay que tener en cuenta, porque en una categoría en la que es tan difícil ser por encima de los demás, y en un enfrentamiento de dos equipos que meten muy pocos goles y tienen partidos de muy pocos goles, creo que puede estar ahí el quid del partido, los errores individuales que haya en salida de balón o en defensa, ¿no?
1: O incluso lo que llevamos comentando todo el rato, los fallos que tengan en marcajes individuales, ya
0: En
1: sea a
0: marcajes.
1: balón parado o ya sea en una jugada vertical, en una jugada directa que pueda hacer el Oviedo a la espalda de algún lateral o incluso algún central. A partir de ahí es donde el Real Oviedo debería hacer más peligro y donde debería condenar en caso de que haya este tipo de errores.
0: Y es que he hecho mucho de menos a Costas en la defensa.
1: Sí, bueno, a ver, Carlos Domínguez puede cumplir su rol, sobre todo porque. Dentro de lo que cabe son jugadores parecidos, quizás Carlos Domínguez algo más, bueno, más de más envergadura al ser más alto y quizás en esos balones aéreos tenga más precisión, pero me parece dos jugadores bastante parecidos y que se pueden compenetrar bien cuando Costas vuelva a dar la lesión.
0: Sí, o sea, analizándolos individualmente, sí, te doy toda la razón. Carlos Domínguez es un central de nivel, con perfil lógicamente parecido a Costas. De hecho, los dos tienen esa filosofía, ya puede ser cero.

0: que coincidieron equipo los dos, como Masía, David Costas, que también tuvo hoy una cesión, o sea, de gustar sacar el balón por abajo y ser contundente por arriba, pero Costas es que lleva muchos años, es el líder, llevamos muchos años viéndolo en el Tartiere desprendernos seguridad, o sea, es algo más subjetivo, algo más metafísico que de ciencia pura. Lógicamente, no estoy diciendo que Carlos Domínguez sea muchísimo inferior a David Costas, pero la confianza que me da Costas no me la suple.
1: Pues yo es que sí que confío bastante en Carlos Domínguez, por lo que he visto hasta ahora me ha gustado muchísimo. Claro está que obviamente David Costas te viene a aportar más y básicamente por los años que tiene en el club
0: Claro.
1: y por lo que nos ha aportado hasta ahora. Pero bueno, yo confío mucho en la zaga que presentemos contra el Valladolid. Dani Calvo no viene a hacer un partido, viene a hacer un partido de menos a más. Entonces, pues puede ser buena pareja de centrales de nuevo.
0: ¿Sabes lo que quizá me falta aún de Carlos Domínguez? Un momento de estos de cruzada de cables de Costas, de salirle la vena por el cuello y por la frente y volverse loco por un balón que falla, por una decisión arbitral.
1: Bueno, no tiene pinta de que sea ese tipo
0: No,
1: de
0: no, no.
1: jugador, ¿no? Parece bastante más no, tranquilo. Bueno, no, un central no puede estar tranquilo nunca. Tiene que tener sangre fría, pero también tiene que tener sangre caliente, como bien presenta Costas o
0: Sí.
1: como bien presenta cualquier central de categoría. Después de eso, a mí con que cumpla siempre y no tenga fallos de desconexión, que es lo más grave que puede tener un defensa central, como puede ser. No es por condenar a Costas en ningún momento, ¿no? Pero me refiero, por ejemplo, en el Camp Nou el año, en el Camp Nou, perdón, bueno, en el campo del Barcelona el año pasado, el fallo que tuvo Costas por esa desconexión que nos venían de encajar un gol. En ese sentido, yo, con que no tenga fallos graves, que esperemos que no lo tenga, justo por decir esto,
0: Tocamos madera.
1: de ese tipo.
0: De hecho, yo creo que estamos centrando el debate en Carlos y el que más errores o momentos de desconexión ha tenido en la defensa central, en la zaga, ha sido Calvo.
1: Sí, a mí. A ver, por nivel y demás, Calvo viene haciendo temporadas muy buenas en el Real Oviedo. Pero mismamente, el otro día contra el Burgos tiene esa mala salida, lo que hubiera sido que permite a Forest llegar solo contra el portero, que después llega Gómez muy bien y que el propio Forest se equivoca. Pero sí que es verdad que, bueno, que esos momentos de desconexión suelen pasar también en función del momento del partido. En los momentos importantes del partido nos han demostrado tanto David Costas como Dani Calvo que no se andan con chiquitas y que nunca se suelen equivocar. Sí que es verdad que en típicos momentos de desconexión por partido pueden armar alguna, pero bueno, como cualquier central de segunda división.
0: Jaime, hoy me veo con ganas, estoy feliz de que venga mi equipo a la ciudad en la que estoy, entonces me apetece tirarme un poco a la piscina. Y sabes que cuando yo me tiro a la piscina es de cabeza y sin saber si hay agua abajo. Voy a, de antemano, pedir disculpas a todos mis amigos vallisoletanos y aficionados del Valladolid por lo que voy a decir, pero mi porra es de 1 a 4, a favor del Real Oviedo. Y estoy visualizando ya un doblete de Isfan y un doblete de Pablo.
1: Doblete de Pablo de Isfan.
0: Sí.
1: ¿Cuántas veces habremos dicho que mete Isfan en las
0: Ah,
1: primeras
0: sí,
1: jornadas?
0: estoy multiplicando el clip. Yo ya es que quiero, no sé, si lo voy a hacer en 2 semanas, en un mes, pero ahora mismo lo que llevo recopilado de las veces que hemos dicho y los goles que hemos predicho para Isfan sería el máximo goleador de Europa. Sería bota de oro ahora mismo. Sí, lo he contado, lo he contado. No me acuerdo si estaba entre. Hablo de memoria, no estoy muy seguro, pero creo que llevaría ya 16 goles.
1: Sí, le digo, por supuesto que sí. Pero bueno, por matizar un poco, es el tercer delantero, viene a cumplir
0: Sí.
1: diferentes roles que los que. No es porque nosotros no confiemos en él, porque al final nosotros sí que lo hacemos teniendo en cuenta que es el delantero que ahora mismo está siendo titular, sino que sabemos el rol que tiene que cumplir y lo que está haciendo bien.
0: Desde
1: Y yo
0: luego,
1: estoy
0: desde luego.
1: bastante contento con el rendimiento que está dando, por ejemplo.
0: Totalmente, y aquí se ha dicho mucho, hay que contextualizar todo y tiene contento a la afición, tiene contento al míster, tiene contento a Jesús Martínez que decía el otro día en prensa que le gustaba, así que no se le puede pedir más que igual un poco de acierto, pero mientras siga
1: Sí.
0: rindiendo y dando la cara, bienvenido sea en el club siendo tercer delantero.
1: Claro, por supuesto.
0: Dicho todo esto, Jaime Gutiérrez, muchas gracias por estar un día más con nosotros y por analizar el equipo rival, en este caso, el Valladolid.
1: Muchas gracias a ti, Pelayo.

0: Y seguimos con la hora azul, seguimos con estos 60 minutos oviedistas en la radio del Principado de Asturias. Y como ya es costumbre, todos los jueves nos encanta traer periodistas expertos en nuestro próximo rival. En este caso, les recordamos, jugamos contra el Valladolid en Pucela el domingo a las 4 y cuarto. Y para esclarecer un poco cuál es el juego del rival y las condiciones del partido, hoy nos acompaña Juanjo López del norte de Castilla. ¿Qué tal, Juanjo? Buenas noches.
1: Hola, ¿qué tal? Muy buenas.
0: Antes de empezar a hablar del Valladolid, del Pucela, quiero aclarar a los oyentes que ha sido una de mis primeras entrevistas, además, Juanjo, en mi carrera periodística, pseudo periodística, porque es el creador del torneo de fútbol de periodismo del que ya hemos hablado en este programa alguna vez, del
1: Sí.
0: que presumo haber ganado, y la primera vez que hablé con él fue por ello. O sea que, Juan, me hace muchísima, muchísima ilusión tenerte aquí para poder hablar de fútbol.
1: Perfecto, pues yo también, de ganador a ganador, ¿no? Como se diría, de torneo
0: Claro.
1: de periodismo a otro ganador.
0: Todos nuestros oyentes son oviedistas, excepto algún infiltrado que tengamos aldeano que conecte la RP a esta hora. Y seguro que están ansiosos de saber qué Valladolid nos vamos a encontrar el domingo.
1: Bueno, pues la verdad es que no lo sabemos ni nosotros, ¿eh? Aquí en Valladolid vivimos en un continuo sub y baja de montaña rusa. Estamos viviendo un momento muy delicado. Yo, de hecho, bueno, pues me imagino que como le pasará a muchos oviedistas, que además, por cierto, es un club hermano del Real Valladolid desde siempre. De hecho, por lo menos así se percibe siempre desde Zorrilla. Siempre sois bienvenidos aquí a venir a Valladolid. La realidad es que estamos viviendo un momento muy, muy, muy delicado. ¿Qué os vamos a decir a vosotros, no? Pero lo cierto es que en nuestro caso, pues yo desde que era socio también desde pequeñito, nunca había vivido esto. De hecho, yo me acuerdo de estar 11.000 o 12.000 personas en el estadio José Zorrilla, un estadio, por cierto, mucho más viejo del que es ahora, que posiblemente el aficionado de Oviedo que venga ahora y lleve muchísimo tiempo sin venir a Valladolid, ya, joder, vaya pedazo de estadio que tiene Valladolid, lo que ha hecho Ronaldo aquí, lo que ha invertido, os vais a encontrar además que ahora mismo se están invirtiendo fondos de estos CVC para hacer palcos acristalados, bueno. La leche, ¿no? En ese sentido, pero no es todo oro de lo que reluce, ¿no? Pues estamos viviendo un momento en el que sí, os habéis encontrado a lo mejor 16.000, 17.000, 18.000 personas en un momento además festivo de la ciudad, con las fiestas de la Virgen de San Lorenzo, como he dicho, con mucha capa y pintura, pero la realidad es que venimos de hace una semana con el cierre del mercado de fichajes, diciendo el director deportivo Víctor Horta que el equipo estaba para no salir.

0: si no llega a haber una inyección de capital y una ampliación, y tener poco más de 4 millones de euros de límite salarial, con lo que eso implica cuando hay futbolistas, por ejemplo, como Marcos André, que ya solo tiene una ficha de 1,6, ¿no? Para entendernos en este fútbol moderno en el que nos movemos ahora. Entonces, en esa situación en la que venimos con dos temporadas, primero de un descenso de primera a segunda, dramático, traumático, mucho más que el vuestro, de la pasada campaña en la que esta semana hemos escuchado a Rodri decir de los jugadores del Valencia, yo lo he entendido de esa manera, joder, qué malos son, ¿no? De que no pasan del medio del campo. Pues esa sensación nosotros teníamos en Valladolid todas las jornadas, pero no del Barcelona, sino que aquí venía el Getafe de Bordalás, que todos tenéis en la cabeza, un equipo defensivo que no mete goles, y en el descanso íbamos perdiendo 3-0 y Bordalás diciéndolo exactamente lo mismo a los jugadores del Getafe. No presionéis, no ataquéis porque nos vamos aquí y les metemos 10 a los pobrecillos estos del Real Valladolid. Eso en primera, pero es que el año pasado, en segunda división, nos pasó algo muy parecido. Empezó la temporada bien, de esto de aprovechar a los equipos que están como acoplándose a la categoría, y nosotros empezamos bastante bien, físicamente muy bien, pero realizamos una temporada dantesca, empezando por la marcha ya de Guillermo Almada, que
1: Ahí tenemos algo de culpa.
0: se marchó al Tartiere, pegó la espantada de aquí, la misma semana que además empezaron a pitar y a pedir su dimisión aquí en la grada de Zorrilla. A su mujer además no le gustaba nada Valladolid y no le gustaba que ese tipo de cosas, de que le pitasen a su marido, y se marcharon para allí, para Oviedo, ¿no? Y nos dejó aquí un poquito con el culo al aire, o el proyecto con el culo al aire, y el Valladolid a partir de ahí entró en barrena hasta el punto de entrar en puestos de descenso a Primera Federación. Esto por seguir contextualizando ese Valladolid
1: Sí,
0: que
1: sí,
0: os vais
1: sí.
0: a encontrar y esa afición que os vais a encontrar de que ha vivido prácticamente casi dos descensos, es decir, nos salvamos casi sobre la bocina con tres entrenadores, porque es decir, tratan de traer un entrenador similar, entre comillas, a Guillermo Almada, traen a Luis García Tevenet, otro experimento que venía de Brasil, de estar de segundo del hijo de Ancelotti, y no dura, me parece que no son ni 2 meses. Se marcha, no sé si gana un partido o dos. Pero dantesco también con el equipo en puestos de descenso. Llega Fran Escribá, y Fran Escribá, con un poco de experiencia en la categoría y dándole un poquito de tranquilidad a los jugadores, logra salvar al Real Valladolid en una de las peores segundas divisiones que se recuerdan, con una permanencia súper barata. Es decir, que cualquier otro año a lo mejor el Valladolid se había ido a Primera Federación, como le sucedió en su día al Tenerife o le sucedió la pasada temporada al Real Zaragoza. Entonces, en ese contexto, Fran Escribá se le renueva el contrato, tenía firmadas 2 temporadas, continúa, inicia un proyecto, el que sería ya su proyecto, con, en teoría, lo que él quiere, pero se encuentra pues con una pretemporada con más de 33 futbolistas para hacer la pretemporada, cuando él ha dicho su primera rueda de prensa aquí que no quería más de 20 en el equipo para trabajar. Y con un límite o un exceso de futbolistas en el vestuario, sin poder dar salida a la mayoría de los jugadores, sin que pudiese haber rescisiones, porque no hay dinero para pagarles, y al final pues se logran sacar futbolistas. Ahí tenemos el tema también de Marcos André o de Stanko Juric, que son dos de los jugadores que están en la rampa de salida para ver si se les puede colocar ahora en mercados, por así decirlo, exóticos.
1: Sí, el turco que sigue abierto, etc.
0: Turco, Arabia, se hablaba de Portugal. Bueno, Marcos André no ha llegado a pasar un reconocimiento médico en Portugal, independientemente de lo de que diga el Real Valladolid. La realidad es que no pasa el reconocimiento médico. Cuando estaba cerrada su cesión al Estrela de Amadora, que es del distrito de Lisboa, y se queda. No está reintegrado al grupo porque se intenta que siga colocándose. Y Stanko Juric, pues ha sido perdonado, entre comillas, esta semana por la situación deportiva que atraviesa el equipo. Si quieres, ahora más adelante te
1: Sí.
0: cuento las bajas que tiene el equipo y por qué a este futbolista se le perdona. Con ese caldo de cultivo, el Valladolid inicia la temporada sin poder inscribir futbolistas. Viaja a Mallorca, a Somois, con lo que eso significa, con para mí uno de los equipos o de las plantillas más potentes de la categoría, si no la que más, o por lo menos yo lo veo de esa manera. Da la cara 60 minutos, pero claro, sin recambios y demás, se cae el equipo y el Mallorca termina ganándole. Va a Eibar con el equipo también, bueno, da una buena imagen la primera parte, pero la segunda se vuelve a caer el equipo.

0: equipo y el Eibar gana, porque además el Eibar es uno de los equipos, para mí, cabeceros de, independientemente de lo que pasase con el Tenerife en la primera jornada, cabeceros de esta competición. Es decir, que le podéis ver segundo, cuarto, sexto o séptimo, que el Eibar siempre es garantía de que va a competir, y más en Ipurúa. Bienvenidos a segunda, ¿eh? Y yo creo que no la tenéis olvidada, de
1: Eso
0: todas
1: te iba a
0: maneras.
1: decir, como si nos hubiésemos olvidado.
0: Es decir, el Eibar ya sabéis lo que significa en esta categoría. Y la tercera jornada, pues, jugando con el Andorra, el primer, no, en Cádiz, pues en el Cádiz, imaginaros que me imagino que el Juanjo López de allí de Cádiz os podría contar algo similar a lo que está viviendo el Real Valladolid, histórico venido abajo, con futbolistas que tienen que salir de allí que no salen, entrenadores a los que largan. Bueno, el Cádiz vivió, está también de chiripa en segunda como nosotros, no bajó a Primera Federación el año pasado porque le faltaron dos partidos. Viene de una temporada desastrosa y se cambia el entrenador, además a falta de 10 días para iniciar la temporada con Albert Celades. Logra un empate el Real Valladolid allí, con el primer gol que logra en el campeonato, que esa, luego si queréis es otra de las facetas que podemos hablar, los problemas que tiene para hacer gol el Valladolid, que me parece que son muy parecidos a los
1: Sí,
0: vuestros.
1: estamos, de hecho, nos vais ganando, ¿eh?
0: Pues exactamente igual. Y nos plantamos en el primer partido en casa, en el José Zorrilla, la pasada jornada contra el Andorra, que para mí es uno de los equipos que más, mejor juega de la categoría. El Valladolid hace una muy buena primera parte, de la mejor que yo creo que he visto en 2 años. Juega bastante bien, muy ofensivo, arropado por el equipo, y tras el descanso se cae, hasta el punto de que lo lógico en ese partido es que el Andorra hubiese ganado 1-3 o 1-4 en el estadio José Zorrilla. Pero se gana y se consiguen 3 puntos. Y ahora, pues tiene que venir el Oviedo, en el que será el segundo partido en casa, porque el Valladolid fuera no ha hecho nada, pero en casa es donde ha conseguido su primera victoria.
1: El Oviedo es fuera de casa donde ha conseguido su primera y única victoria de la temporada. Y como todos los jueves, quiero recordar a nuestros oyentes y tenerte en aviso de que somos conscientes de que Julián Calero, hasta ahora, a las 12 pasadas de la noche, nos está escuchando y está pendiente a lo que le digas. Porque siempre preguntamos sobre los nombres propios de los que nos tenemos que fijar el domingo. ¿Quiénes son esos nombres que destacan por encima del grupo en el Valladolid?
0: Pues ahora mismo, en base a las notas que yo he dado los dos partidos que he hecho de los cuatro que me ha tocado hacer la crónica y demás, te diría que Álvaro Acebes en la portería, canterano del Real Valladolid. El Valladolid además hace una apuesta por él. El año pasado tiene a un portero como es Guillerme. Es decir, para mí el año pasado, por ejemplo, el Valladolid tiene una de las mejores porterías de la categoría, pero prescinde de Guillerme, que venía cedido del Betis, pero tenía opción de recompra por solo 500.000 euros. El Valladolid prescinde de él y no quiere tenerlo. Y se queda con Acebes para no taparle la progresión a un futbolista de la casa, que ha sido internacional sub-21 y que es de lo mejorcito de la plantilla.
1: 23
0: De hecho, el
1: añitos
0: otro día
1: tiene.
0: hace dos para.
1: 23 añitos tiene, ¿no?
0: Sí,
1: ¿Me suena?
0: por cierto, es de los sub-23, internacional sub-21 y de los jugadores con más proyección. De hecho, tal y como estamos económicamente, aquí en las oficinas ya se frotan las manos de que pueda haber un posible traspaso a final de temporada de Álvaro Acebes. Para mí sería uno de los destacados. El otro día destacado con el Andorra, hace dos paradas de mucho mérito que permiten al Valladolid seguir en el partido y llevarse además los 3 puntos. Luego está David Torres, también canterano del Real Valladolid, también, si no me corriges, sub-23, también internacional sub-21, líder de la defensa ahora mismo. Impresionante lo que ha crecido este chico en los últimos 2 años. Como le han dado palos de todos los colores, pues ahora se ha convertido en capitán general del Real Valladolid. Da igual a quién traigan, que ahora mismo es el central zurdo, que además la pasada jornada con Andorra le anulan un gol bien anulado por fuera de juego, pero que ya no es solo lo que defiende, lo que corta, sino también lo que se incorpora al ataque. Y luego en el medio campo, aunque no hemos podido verle mucho, os hablaría de Thiago Ojeda, ¿no? Un jugador que viene de la Cultural Leonesa cedido por el Villarreal y que el Valladolid lo compra en propiedad, lo compra a coste cero del Villarreal. Y sería uno de los jugadores llamados a ser importante por lo que hemos visto en pretemporada, porque además de hacer de esa figura de pivote, luego tiene también maneja bien las dos piernas y se incorpora bien al ataque. El problema es que está lesionado. El otro día, a última hora, pues ya no entró en la convocatoria para jugar contra la Andorra y es una de las bajas, así que de este no tenéis que estar pendientes. Y de ahí que os hablase yo un poco de ese perdón a Stanko Juric para que entrase en la convocatoria o en la lista para jugar contra el Oviedo. Y la línea más fuerte para mí del Real Valladolid sería la media punta. Está hasta el punto de que Fran Escribá está apostando, renunciando a ese 4-4-2 que a él le gusta, para jugar con tres medias puntas por detrás de un único delantero con mucha movilidad. De ahí esa línea entre Luis Chacón, ex de la Cultural, que era, pertenecía al Deportivo de La Coruña, pero no llegó a debutar. Geray Cabanzón, que es jugador comprado en propiedad al Racing de Santander y que el año pasado hizo la segunda parte de la temporada en el Andorra. Y Víctor Fernández, ¿vale? Hijo del mítico Víctor Fernández, jugador del Villarreal, salió de la cantera del Real Madrid y una historia viva aquí en el Real Valladolid. Tres jugadores jovencitos, con muy buen manejo de pie y que tienen muchísima movilidad, que es muy difícil a la hora de marcarlos, ¿vale? Para mí esos serían los futbolistas más destacados del Valladolid.
1: Y si el punto fuerte está en tres cuartos, en lo que fluye detrás del delantero, ¿por qué hay tanta falta de gol?
0: Pues la verdad es que el otro día en la primera parte sí que se pudo hacer algún gol más, pero no es el Valladolid un equipo de demasiado crear, ¿vale? De llegar a posiciones delanteras. Y luego es verdad que los delanteros no están acertados, ¿eh? Es decir, no están no voy a decir solo los delanteros por no cargar las tintas con Juanmi Latasa, que ya sabéis que era uno de los jugadores llamados a ser referentes de este Valladolid por ficha. Y por contrato, estamos hablando de uno de los fichajes más caros de la historia del Real Valladolid, aunque el Valladolid tenga la mitad de los derechos y el Real Madrid se guarde la otra mitad de los derechos. Un futbolista de 5 millones de euros, que para Valladolid es muchísimo, ¿vale? Para Zorrilla. Juanmi Latasa, desde que ha llegado aquí a Valladolid, no ha cumplido con las expectativas y la afición. De hecho, el otro día sale al campo en la segunda parte porque le ha quitado la titularidad Robin Van Duyven y sale pitado por la grada. Porque la grada no entiende que si el Valladolid ha tenido que desprenderse de todas las fichas altas de la plantilla, a Juanmi Latasa en ningún momento el Valladolid le haya puesto el cartel de transferible o haya hecho por librarse de él, porque tiene una nómina cercana al millón de euros. Y eso también es un peso para el actual proyecto. Y no ha rendido. La realidad es que los goles se cuentan con cuentagotas. Puede pasar 4 o 5 meses sin meter un gol en todo un Real Valladolid, que sí que pelea mucho, le vais a ver. A lo mejor está la suerte de que hasta le mete gol al Real Oviedo, pero sería una rara avis.
1: Espero que no. Espero
0: y los
1: que no.
0: Media puntas, es verdad que hasta ahora no han tenido demasiada suerte tampoco de cara al arco rival, porque Geray es un jugador con muy buen pie, maneja muy bien la pelota, lanza bien a puerta, de hecho no se lo piensa. Lucha Con es el único jugador que ha metido un gol hasta ahora de las cuatro primeras jornadas, porque el gol de la Andorra se lo meten en propia puerta la pasada jornada.
1: Hay un factor que nos preocupa siempre antes de empezar un partido, porque al fútbol de Calero le condiciona mucho la estructura defensiva del rival. Me gustaría saber, Fran Escribá, con este cambio de sistema y mover del habitual 4-4-2 del que estamos acostumbrados a verle al 4-2-3-1, ¿cómo plantea el bloque defensivo?
0: Bueno, está teniendo problemas el balón, el Real Valladolid a balón parado. De hecho, en Mallorca pierde con dos jugadas a balón parado, pese a lo que os he dicho del tema de David Torres. Busca que uno de los futbolistas, que en este caso me imagino que será Alex Balboa, el que ocupe el puesto de Thiago Ojeda, pues porque está sancionado Matis Lachuer por la expulsión de la pasada jornada, y está sancionado 2 partidos, porque está lesionado Thiago Ojeda, como os comentaba. Parece todo hace indicar que será Alex Balboa el que va a jugar como pivote, ayudando a esa línea a los dos centrales. Además, es un futbolista que no os voy a extrañar, pues el apellido que tiene, que todos a lo mejor se le puede reconocer.
1: Lo acabo de buscar porque me surge la duda.
0: El primo de Javi Balboa, del televisivo Javi Balboa, ex canterano del Real Madrid, que llegó a jugar con el primer equipo. Alex viene de jugar con el Lugo en primera federación, aunque tiene experiencia con el Alavés en segunda. Es también jovencito, 25 años, juega de pivote y hace esa función. O Escribá le ha pedido que haga esa función de stopper, de pivote, de ancla para la línea defensiva. Al lado tendrá posiblemente a Jules Ponsó, y Jules Ponsó no destaca demasiado en labores defensivas. Es decir, cuando se está defendiendo, son 5 futbolistas prácticamente los que defienden. Se cierran bastante los laterales. Está el hándicap también de que en el lateral derecho está Iván Alejo, que no es lateral
1: Claro,
0: de,
1: ese
0: no es lateral.
1: extremo,
0: No es
1: claro, casi
0: lateral, de
1: toda su
0: hecho, el
1: carrera.
0: otro día tiene muchísimos problemas con Moro, el jugador de la Andorra, que hay dos o tres acciones que, pues que se le ve que no es, que no es lateral, por muchas ganas que le ponga, pues es un futbolista más para jugar hacia adelante, pero el Valladolid tiene ese hándicap ahí en el lateral derecho y finalmente es Alejo el que juega ahí.
1: Para ir concluyendo, que nos vamos quedando sin tiempo, Juanjo, en este programa nos encantan los pronósticos y nos encanta jugar. Te voy a pedir una porra, que nos des un resultado.
0: Con la cabeza empate a cero. Vamos con los problemas. Es decir, disfrutar cero. A ver si venís, que pensáis que venís al teatro de los sueños. Viendo cómo viene el Real Oviedo, con Calero ahí y con Fran Escriba, que a lo mejor ve el empate a cero en el minuto 65 y tenemos, no penséis que va a sacar a tres delanteros para intentar ganar el partido, porque ahora mismo en la grada también se empieza a cuestionar la figura de Fran Escriba por lo defensivo. O Amarrategui, que está siendo en las segundas partes, ¿no? Entonces, bueno, yo me la jugaría por el 0-0,
1: No, no,
0: seguro.
1: es una apuesta casi segura, viendo las estadísticas de ambos equipos. Y eso que Calero, sorprendentemente, sí, bueno, siempre se tuvo el prejuicio de un Calero defensivo por esa estructura que tenía y el récord que consiguió con el Burgos, pero realmente que
0: Sí.
1: con el Levante adaptó el juego a jugadores creativos como Carlos y era más ofensivo. Sí que llegó aquí con prejuicio de, uff, vamos a estar bloque bajo, aguantarlas, unocerismos. Propone otro tipo de juego, sobre todo en casa. Lo que pasa es que el Oviedo no, aún no cuaja esa idea o no tenemos jugadores para realizarla y al final, en los últimos 45 minutos, al inicio de la segunda parte, empieza el modo supervivencia que llamamos en el programa. Ya es,
0: Sí.
1: si tengo disponibles 5 defensas, meto 5 defensas. 5-4-1. Si me echan a uno, 6-4-0. O sea,
0: Vamos,
1: es
0: que no
1: un...
0: hay ninguna duda de que el empate a cero es lo que nos
1: Claro,
0: pilla a todos la
1: a eso
0: cabeza.
1: voy. Son
0: El
1: todo
0: corazón te
1: alicientes
0: dice otra cosa.
1: para que ganes la porra.
0: Sí.
1: Pues Juanjo López, muchas gracias por pasarte por nuestro espacio, por nuestros micrófonos y os deseo mucha suerte el resto de la temporada, pero no para el domingo.
0: Nada, yo lo que os deseo es que disfrutéis de Valladolid, que vais a coger la ciudad en fiestas, que haya muy buen ambiente en el estadio y nada, que ya sabéis, club hermano. Así que a partir del domingo, que vaya muy bien, que vaya. Te iba a decir que suban de la mano, pero posiblemente tengan más posibilidades el Oviedo de subir que nosotros, que tenemos que adaptarnos a la realidad que nos toca.
1: Pues muchas gracias, buenas noches. Ya suenan los tres pitidos del señor colegiado, lo que indica que el último programa de la semana ha llegado a su fin. Agradecerles a ustedes, queridos oyentes, el estar aquí noche tras noche escuchando la actualidad del oviedismo y desearles a los nuestros la mayor de las suertes en el encuentro que hemos analizado a lo largo de estos 60 minutos contra el Valladolid. Buenas noches. Recuerden que el lunes volvemos con el postpartido. Tendremos nuestra tertulia habitual y nuestro análisis de los datos con Jaime Gutiérrez concedidos por nuestro amigo Fan Big Data RO. Esperemos que sea por una victoria y podamos estar de nuevo contentos con nuestro equipo. Dicho esto, solo me queda decir al Oviedo.

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1: Dice Internet, que todo lo sabe, que hoy es el día del intercambio de ideas, el National Swap Ideas Day, según su creador Robert Birch, experto en esto de crear días de. Por ejemplo, el bueno de Birch ha creado también el día de la alfombra arrugada. Ya me dirán ustedes si es común esto, si hace falta un día sobre que se arruguen las alfombras. A mí, por lo menos, no se me ha arrugado ninguna, y eso que yo lo de la plancha no lo acabo de llevar. Así que diría que no es demasiado importante. Igual que, desgraciadamente, va siendo cada vez menos habitual esa buena costumbre de conocer las ideas de los demás, de ponerlas en común con las nuestras y alguna que otra vez, incluso de vez en cuando, cambiar de opinión. Darnos cuenta de que nos estábamos equivocando o simplemente que nos apetece pensar diferente, o reparar en que la palabra disenso no tiene por qué significar necesariamente enfrentamiento. Cuido también en pensar que desde la otra barrera muchas veces tememos tanto ver a otros disentir que utilizamos la palabra enfrentamiento cuando únicamente hay un intercambio de opiniones, o aún es más, cuando alguien decide dar réplica a un discurso injustificable. Se homologan así las dos partes, la justa y la injusta, la cargada de odio con la que se nutre de razonamientos. Se acaba considerando que responder a un ataque es una violencia aún mayor, porque nos molesta. Ya ven ustedes lo enrevesado que es esto del disentir y del pretender dialogar o resolver con la gramática lo que no encuentra razones en la vida cotidiana. Ay, pues sí que nos iba a hacer falta este Día Internacional, ¿eh? Yo, la verdad, es que, miren, pues no, para mí no es muy importante, porque con ellos tengo mucha, pero que muchísima suerte. Ellos dialogan, charlan, vencen y convencen. A los mandos del sonido, Rubén Morillo, también a la producción y voces, David Rionda, y a la producción y climatología, Irene Faza, para los buenos y para los malos días. Y yo no sé si convenceré ni venceré, no lo sé, pero háganme caso si les cuento que hoy despediremos a nuestras secciones habituales, las historias que contar de Sergio Covelo y la que nos trae el colectivo Asturias Pol de Crecer, con Clara Rosa Rodríguez, que nos acompañará de nuevo en esta Asturias se oye. Emma Shorte, del proyecto Saxum, nos hablará de un curioso gusano que ha llegado a nuestras costas con un hambre voraz de mejillones. Tiene buen gusto el rapaz, el Postentrogonia orbicularis. Aprendí a decir la palabra y ya no puedo parar. Sabremos quiénes son nuestras próximas miradas violetas, o por lo menos nos darán alguna pista, con Ana Suárez, el Movimiento Asturiano por la Paz y de Codopa, y conoceremos al grupo de punk rock y ruido underground V Velutina. Además de eso, estaremos con Javier Llaneza hablando del Congreso Internacional y Nacional de Ergonomía y Psicosociología. Todo eso y mucho más de aquí, desde ahora hasta las 11. Son las 9:05 de la mañana del 10 de septiembre y hoy Asturias se oye así.

0: Run to the Hills es el tema más conocido del Number of the Beast de Iron Maiden, que también ya es bastante conocido, que salió, un álbum que salió, álbum y canción, en 1982. Gran año, gente muy guapa nació ese año. Nos cuenta la conquista de los indígenas americanos corriendo hacia las colinas, Running to the Hills, por parte de los ingleses en tiempos ya remotos. Hablemos del presente y del tiempo que nos depara el futuro inmediato. Irene Faza, buenos días.
1: Muy buenos días, Arancha. Vamos con el parte meteorológico Paguay, jueves 10 de septiembre, donde para el occidente asturiano vamos a tener una jornada de cielos con intervalos nublosos y de algunos claros. Las temperaturas van a estar entre los 9 y los 22 grados, aunque en el interior podrán algamar los 24. En el centro de Asturias vamos a tener también una jornada bastante similar, con intervalos de nubes y claros, sin descartar de algún banco de borrina en las primeras horas. Las temperaturas van a moverse entre los 11 grados de mínima y los 23 de máxima. En el oriente asturiano vamos a tener claros a lo largo del día y muy poca probabilidad de lluvia. Las mínimas van a quedar alrededor de los 12 grados y las máximas podrán algamar los 22.
0: David Rionda, buenos días.
2: Hola, buenos días.
0: Rubén Morillo, buenos días.
3: Hola, buenos días. ¿Qué tal, chicos?
0: No os quejaréis de la introducción, ¿eh?
3: No.
0: Dejé claro ante todos los oyentes que me dais paz, no enfrentamiento.
2: Muchísimas gracias. Y tampoco nos quejamos de la selección musical
0: ¿no?
2: aplaudida por muchos oyentes y muchas oyentes. De hecho, tengo un mensaje de nuestro oyente más fiel, que es David Leña, que me pone, bueno, que celebra la selección musical de este programa. No solo celebra los contenidos, sino también la selección musical. Es un gran fan, tanto de Desayuno con Liantes como de Asturias Se Oye. Así que muchísimas gracias.
0: Muchísimas gracias, David. Y hablando de dar leña, porque empezábamos así.
2: Sí.
0: Es que siempre que nos escribe David Leña, yo tiendo
2: terminamos
0: a jugar con su apellido.
2: Terminamos dando leña,
0: es
2: sí.
0: Que da, es que me da, es que me, claro, es que da, da pie a todas estas cosas. Hablábamos de enfrentamientos.
2: Sí.
0: Yo no sé si os ocurre a vosotros, pero a mí hay ciertas cosas en la cotidianeidad, en el día a día, que me hacen enervarme una barbaridad. Fíjate, más incluso que las cosas serias, ¿eh?
2: ¿Y cómo reaccionas? Porque
0: comiéndomelo todo, ¿qué le voy a hacer?
2: Ese es el tema, esas situaciones son complicadas. Muchas veces cuando te sucede algo que te enerva o te sorprende, te suele dejar a contrapié, te lo tragas, te lo comes, te contienes y luego te sientes mal, estás en casa y piensas, ¿por qué no habré dicho esto? ¿Por qué no habré reaccionado así? No sé si te sucede a ti también, Morillo.
3: Hay que arrepentirse. Yo creo que es bueno hacerlo y luego arrepentirse.
0: Hay que arrepentirse.
3: Pero quedarse callado es que nunca sabes lo que va a pasar. Yo, mira, yo tengo una cosa que es una tontería, pero me lleva, vamos, por la calle la amargura, que es cuando voy a la parada del autobús, hay una cola perfectamente establecida, pero hay alguno que se cree su ser superior, no sé por qué razón, y se pone por delante de la marquesina, escondido un poco detrás, y en cuanto llega el autobús y abre las puertas, se cuela de pues, toda la gente que estamos haciendo la cola. Yo he tenido broncas, de las pocas que he tenido así, o como ciudadano gritón, precisamente por eso. Porque es una cosa que... Vamos a ver, ¿tú qué te crees? Que a mí me hace gracia estar aquí en la cola, en el puesto 25. O sea, a mí no me hace gracia estar aquí. O sea, yo también querría pasar el primero. Pero tengo educación, y espero, y me aguanto. He tenido alguna vez que reprender, sobre todo a gente joven, chavales que son los que más se cuelan, pero
0: sobre todo a la gente joven, no tienen educación ninguna.
3: Muchas veces incluso entiendo que no es por maldad ni lo hacen a propósito, es porque como van a su bola, viven en el teléfono móvil, están charlando entre ellos, hablando de que si el profesor de tercero, no sé qué mierda, estas cosas.
2: Bueno,
3: pues,
2: yo creo que
3: pues
2: hay de
3: no
2: todo,
3: miran
2: ¿eh?
3: Quién está, sí, hay de todo.
0: Sí,
3: no miran quién está en la cola, pero yo he tenido alguna vez que coger a gente del brazo
2: y
3: tú no perdona, voy yo primero.
2: Vez.
3: Ay, disculpe, disculpe. Pero con la tontería te intentabas colar
0: encima,
3: de 200 personas.
0: Y encima además...
3: ¡Jeta!
0: Si
3: de, perdón,
0: si
3: ya está.
0: Después de haberte hecho eso encima, te dice disculpe, te habla de usted, pues ya la tenemos montada.
2: Y una vez dentro del autobús sucede otro fenómeno. Esa gente que se queda en la parte de adelante del autobús, taponando la parte de atrás.
3: Sí, sí. Que va vacía.
2: Sí. Y todos, como latas de sardinas, en la parte delante del autobús, mientras la parte de atrás está totalmente vacía.
0: Y la conductora de autobús se desgañita diciendo, vayan para atrás. Y esta gente como que ni va ni viene. Yo ahí lo paso muy mal, porque yo soy de las que intenta ir para atrás, pero claro, me siento interpelada siempre. Yo soy muy creída, ¿no? Entonces, claro, siempre pienso que va por mí. Y cuando veo a la conductora o al conductor de autobús, dice, pero que se vaya más para atrás. Yo, es que no puedo ir más para atrás. Y no va por mí, va por otra gente. Creo.
2: Yo recuerdo en una ocasión en el autobús, me No sé si fue que me colé o pasé por delante de una señora. Algo hice que no me di cuenta, pero fue por puro despiste porque sí, había visto a un amigo. Y la señora me empezó a pegar voces, a pegar gritos. ¡Vaya ciudadanía que tenemos! ¡Maleducado, faltoso!
0: ¡Vaya ciudadanía que tenemos!
2: Y yo le dije, perdone, pero es que no la había visto. Y yo creo que fue que la señora quería salir por la puerta en ese momento.
3: Pues bueno.
2: Y yo me crucé por delante sin darme cuenta. Fue un despiste. Y la señora me montó un pollo. Dije, bueno, perdone, lo siento, no me di cuenta. Relájese. Ay. Soy un ser humano, ¿eh?
0: Es que hace falta mucho más olvra.
3: Bueno, ¿y a vosotros qué cosas os enervan así del día a día?
0: Oye, a mí me enervan unas tonterías tan grandes. Unas tonterías. En redes sociales, por ejemplo, tenéis, o de repente, tenéis, últimamente en redes sociales, da igual que tengas o que no tengas porque te sale, ¿no? Esa gente que para quejarse de una situación no puede decir, oye, pues, joder, pues a mí esto que hizo Barbón no me parece bien, ¿no?
3: Bien.
0: O a mí esto que hizo el alcalde o alcaldesa de mi pueblo no me parece bien. Sí. No hacen eso. Ponen cartas abiertas. Carta abierta.
2: Ah, vale, sí.
0: Al presidente
2: de la... Y una parrafada de la Virgen.
0: Carta abierta.
2: Sí.
0: Como si fueran ellos algo de eso.
2: Y
0: pero
2: eso
0: ves,
2: que...
0: O sea, quiero decir que todos podemos tener opinión, pero carta abierta, ¿qué me estás contando? Carta abierta. Lo primero de todo, el

0: concepto de carta abierta me parece una falta de educación. Las cartas se llevan cerradas y son únicamente para el remitente.
1: De todas formas, Barbón no sé si será el mejor ejemplo porque es muy accesible. Quiero decir, a Barbón le escribes en Twitter y posiblemente te lo lea y te conteste.
0: No hace falta hacer una carta abierta, escríbele, sin más.
1: Pero claro, hacer carta abierta a Pedro Sánchez y poner una parrafada, don Pedro, y dices tú, por lo que sea, a lo mejor no te va a leer.
0: Igual.
1: Por lo que sea.
0: Bueno, sí, quién sabe.
1: Yo voy a decir el caso de una persona que conocemos.
0: ¿Todos?
1: Que es, sí, conocemos los tres,
0: ¿sí?
1: Pero no voy a decir el nombre.
0: ¡Oye, oye, qué emoción!
1: Esa persona en su momento quiso publicar un libro y tuvo la idea de que Irene Montero, entonces ministra, le hiciese el prólogo.
0: Muy bien.
2: Vale.
1: Y escribió un mensaje a Irene Montero por Facebook.
0: Luego te cuento una cosa, Irene Montero y yo.
1: Irene Montero no le contestó. Y estaba muy enfadada porque decía...
2: Que no me contesta.
1: No me contesta Irene Montero. Claro. Estará ocupada con sus cosas de ministra y tal.
2: Con sus cosas de ministra.
0: Con sus mierdas de ministra.
2: Por favor.
1: Que no me escribe el prólogo.
0: Yo una vez soñé... Esto no viene al caso, pero es que siempre que...
1: ¿Que soñaste con Irene Montero?
0: Soñé con Irene Montero. Vosotros ya sabéis, me conocéis, ¿no? Ya desde hace años y sabéis que mis sueños son peores. Últimamente me voy haciendo vieja y no recuerdo los sueños y me fastidia mucho porque mis sueños tienen... O sea, mi subconsciente tiene mucha más imaginación que mi consciente. ¿Sabes? O sea, yo si tuviera la imaginación en mi consciente, que la que tiene mi subconsciente sería millonaria, sería una guionista millonaria. Y tengo unos sueños muy surrealistas a veces. Y hace algunos años, cuando Irene Montero era ministra, soñé... que a mí me llegaba una invitación para viajar a Senegal con Irene Montero.
2: Vale.
0: Y claro, yo nunca digo que no a un viaje. Yo decía, bueno, no sé por qué me invitas.
1: ¿Por qué Senegal?
0: No,
2: ¿había una cumbre o algo, no?
0: Pues había como una especie de cumbre.
2: Sí.
0: Y entonces yo pensaba que íbamos a conocer, bueno, por las beldades del país y todo esto, pero luego al final yo me molestaba mucho porque ahí, una vez llegados a Senegal, como que no nos movíamos, no veíamos nada, ¿no? Yo decía, jo, yo quiero, ya que me comí todas estas horas de avión, ¿sabes? Quiero conocer el país y a sus gentes. Y nada, no se movían, ¿no? Y de repente llegan un montón de cámaras. Miento. Yo iba, o sea, la excusa era la cumbre, pero yo quería ir a comprar un pez muy especial que había en Senegal, haciendo tráfico de especies, ¿no? Y entonces me llevan ahí y de repente hay un montón de cámaras y sale Irene Montero y coge una tableta de chocolate Valor, la enseña ante las cámaras y dice, y hoy estamos aquí en Senegal para promocionar el chocolate Valor. Y sonríe. Y ahí se acaba mi sueño. ¿Qué me decís? ¿Cómo lo interpretáis? ¿Cómo interpreto yo esto?
2: Vamos a ver.
1: Bueno... Esto te lo coge Freud y no sé, yo creo que si Freud está vivo y escucha eso, yo creo que se retira, se jubila y hace un módulo de...
0: Otra vez soñé que mi
1: calderería y deja...
0: Que mi bisabuela Carmen,
1: ¿sí?,
0: que vivió muchos años en Beriña, en Gijón, ¿no?, en las afueras de Gijón, se carteaba con Bill Clinton.
2: Ostras, eso mola también, ¿eh?
1: Eso está bien, está también. Bien, ¿eh? Yo lo más absurdo que tuve fue mi adolescencia y soñé que...
0: No hace falta contar sueños de adolescencia, David Rionda, que estamos en horario infantil.
2: Cuéntalo.
1: Bueno, tuve uno de mis primeros sueños...
0: Lo voy a contar.
1: Mira, lo voy a contar, ¿eh?
2: No, sí, David tiene muchos. Y además
1: y cosas muy absurdos.
2: Superadas. Pero muchos son de viajes y de en el tiempo y estas cosas. Aparecen en otros países y en otras épocas.
1: Uno de mis primeros sueños... Vamos a decir, eróticos.
0: No, por favor.
1: Fue con Ivonne Reyes, siendo yo adolescente, que era, bueno, mito erótico de los 90.
0: Claro, a ver, era normal. Tu tiempo, claro.
1: Y luego soñé que yo me compinchaba, esto es muy friki, me compinchaba con el equipo A e íbamos a capturar a Antonio Anglés, el asesino de las niñas Alcácer.
0: ¿Y cómo se relacionaba un sueño con otro?
1: No, fue en días distintos. No.
0: Ah, todavía se veía la trama.
1: No. Muy absurdo todo, sí, pero así fue.
0: Bueno, pero mira,
1: ¡qué cabezas, Dios mío!
0: Sí, qué guay que ya desde adolescente tú ya soñabas en torno a la actualidad que te rodeaba, que era de los 80 y los 90,
1: claro,
0: pues ahora sabes tanto de esa época.
1: Claro. De hecho, eso se lo cuento mucho a Morillo. A mí me echaban de clase por hablar y en el instituto...
2: Yo creo que nos pasó a todos eso.
1: ¿Y qué sucedía? Que te echaban, en aquel momento te echaban de clase... Y la gente se iba al patio, se iba al pasillo, para que el resto de profesores viesen a esa persona y le reprendiesen o le pusiesen, yo qué sé, no me acuerdo de aquella que era, si era expediente
2: sí,
1: o era...
2: Sí, te quedabas en el pasillo y pasaban todos, ¿qué haces ahí? ¿Ya te echaron? Es que...
1: Exacto. Pero yo me iba a la biblioteca. Y entonces en la biblioteca había algún profesor o profesora, ¿qué haces aquí? Y digo yo, no, es que tenemos una hora libre, o le decía una mentira, y yo me ponía a leer el periódico.
0: Tenemos una hora libre, el resto no se vienen, me vengo yo solo.
1: Sí, pero colaba, ¿eh? Digo, no, es que tengo una hora libre, tengo que estudiar, o no sé qué mentira contaba, y me ponía a leer el

0: periódico. Y claro, el resto de mis compañeros, pues a lo mejor estaban en clase de química, de lo que sea, pues seguramente aguantando la chapa, y yo leía el periódico. Entonces, claro, recuerdo muchas cosas de la actualidad de aquella época que me quedaron por esas horas leyendo el periódico, que yo creo que a la larga, y esto lo digo en serio, me ha resultado más útil. Porque recuerdo, claro, leer mucho de la crisis de Sergio Márquez con el PP, cuando se fue del PP y montó Uras, en fin, de la movida, el enfrentamiento que había entre Sergio Márquez y Francisco Álvarez Cascos. Bueno, muchísimas cosas de aquel momento.
1: Era un niño un poco viejo, ¿eh?
0: Sí, un poco paisanín, sí.
1: Un poco paisanado. A mí nunca me echaron de clase.
0: ¿No?
1: Nunca.
2: Pero
1: era tan buena.
2: Ni por hablar, ni nada.
1: Ni por hablar, ni nada. Yo como mucho me echaban la bronca por dibujar, porque dibujaba así en los márgenes de las libretas y me echaban la bronca. Pero nada más, pero nunca me echaban.
0: En los márgenes de las libretas, yo dibujaba la mesa directamente.
1: Y a ti Rubén Morillo te echaron alguna de
2: clase. Sí, por hablar. ¿Cómo no me van a echar por hablar?
0: Bueno, a Rubén Morillo... Tiene una anécdota, Rubén Morillo.
2: Pero eso fue
0: hizo hablar a una niña que no hablaba nada.
2: Sí, teníamos una compañera que no hablaba prácticamente nada. Y nunca supe si tenía algún tipo de problemática, más allá de que era una chica súper, súper callada. Y un día, por hablar tanto, me mandaron para atrás y tal. Y me sentaron al lado de ella. Y lo único que me dijo, y yo creo que fue lo único que pronunció ese curso, fue: cállate, por favor. De la chapa que le estaba dando, imagínate. Terrible.
1: Bueno, yo ya no sé ni qué contestar. Yo creo que deberías bordar esta anécdota en punto de cruz.
2: Sí, sí.
1: Y que fuera el motor de tu vida. Ay, señor, ¿con qué par de macarras me toca trabajar? Y la prensa seria ofrece varios titulares interesantes en esta casa. En RTPA, el Principado ofrece a Duro Felguera 10,7 millones para comprar el taller de barros. El Principado remitirá esta semana a Duro Felguera una oferta de casi 10,7 millones de euros para la compra de las instalaciones del taller de barros en Langreo. Han detallado esta tarde desde el Principado los detalles de la operación para hacerse con estos terrenos para los que al mismo tiempo ya se está trabajando en un arrendamiento con Indra por un mínimo de 20 años. El consejero de Ciencia, Industria y Empleo, Borja Sánchez, ha afirmado que la operación era políticamente irrenunciable. Duro Felguera cree razonable la oferta del Principado para la compra de su taller en barros. Duro Felguera ya habla, además, de principio de acuerdo y considera que la oferta responde a un equilibrio razonable entre los intereses de las partes y precisa que no incluye parte de la maquinaria, eso sí, que continuará siendo de su propiedad. Será el Consejo de Administración quien deba aprobar la compraventa. El precio planteado es el indicado por una tasadora homologada. En el comercio leemos en la portada: Asturias a la cabeza en tasa de suicidios de toda España, recuerda con 129 pares de zapatos a los fallecidos el año pasado. Y es que Asturias se mantiene como la comunidad con mayor tasa de autolisis del país. Detrás de cada cifra, recuerda Abrazos Verdes, hay una historia de dolor que impacta a familias, a amigos y a comunidades. Este jueves se ha convocado un acto simbólico para hacer frente a esta situación en la Plaza Mayor de Gijón. El suicidio es la tercera causa de muerte no natural en la región y una de las primeras en la población joven, según datos aportados por la Consejería de Salud, que está previsto que se actualice en el próximo mes de noviembre. En el año 2024 se suicidaron 119 personas en el Principado, de las cuales 14 tenían menos de 39 años. Aunque el mayor número de defunciones se produjo en el grupo de entre los 55 y los 64 años, en concreto 33 personas. Pero tal y como remarca Abrazos Verdes, detrás de cada cifra hay una historia humana y un dolor. Y ese círculo más cercano de familiares, de amigos y de comunidades reclama en un día como hoy una respuesta social que incluya tanto medidas de prevención como de posvención. Se explican: afrontar una pérdida por suicidio puede conllevar culpa, preguntas, estigma y aislamiento, y la respuesta social no puede terminar cuando se produce la muerte. Se necesitan espacios donde las personas supervivientes puedan ser escuchadas sin juicios y encontrar el acompañamiento y recursos adecuados. Desde la Asociación Abrazos Verdes se defiende también que la experiencia de quienes han vivido en primera persona situaciones relacionadas con la conducta suicida sea escuchada e incorporada a las políticas y actuaciones previstas por la Administración autonómica. Esta tarde, a las 7 de la tarde, trasladarán a la opinión pública sus desasosiegos en el acto simbólico y concentración convocados en la Plaza Mayor de Gijón, bajo el lema «Cambiar la narrativa». sobre el suicidio. Y finalmente, en La Voz de Asturias leemos: unas 200 personas son las que acumulan la cuarta parte de la riqueza declarada en Asturias. Los datos del impuesto sobre el patrimonio correspondientes al ejercicio de 2024 revelan que el grupo con mayor capacidad económica, es decir, el 10% más rico de los declarantes, conocido técnicamente como décila 10, concentra el 26,2% de todo el patrimonio declarado en la comunidad. Pero a pesar de esta concentración en la cumbre, Asturias se sitúa como uno de los territorios de España con menores saltos de desigualdad entre sus contribuyentes. El impuesto sobre el patrimonio, que es un tributo que, como saben, cobra el Estado sobre el valor total de las propiedades y bienes que tiene una persona, casas, dinero en cuentas, acciones o fondos, restándole sus deudas, pues es analizado y Hacienda divide para ello a los contribuyentes de todo el país en 10 grupos iguales llamados decilas, ordenados desde los que tienen un patrimonio más modesto hasta los más acaudalados. Cada uno de estos 10 tramos nacionales agrupa exactamente a 22.742 declarantes, sumando un total de 227.420 contribuyentes en toda España. Se trata de un impuesto que paga una minoría muy pequeña de la población, ya que solo se exige a partir de un nivel muy elevado de patrimonio. A nivel nacional, el patrimonio medio declarado en el primer tramo, los de menor riqueza dentro de los declarantes, es de 665.199 euros, mientras que en el último tramo, es decir, los más ricos, la media nacional alcanza los 25,4 millones de euros. Y en Asturias, recuerda, La Voz Asturias, el reparto de la riqueza entre quienes pagan este tributo representa una foto muy particular. Verán, el patrimonio medio de un declarante asturiano es de 2.439.990 euros, una cifra que queda por debajo de la media nacional, situada en los 4.339.844 euros.
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0: lo largo de estas semanas hemos tenido la suerte de contar con diversas personas del colectivo Asturias Puede Crecer que nos han venido explicando cuáles son las necesidades más perentorias para vivir bien, para no únicamente sobrevivir en nuestro territorio. Y una de las cosas que más claras nos quedaban era que era muy importante conocer además desde pequeños a través de la educación, es algo definitorio para poder crear una ciudadanía responsable para con nuestro medio ambiente y también para con nuestro estilo de vida. En la primera sección de Asturias por el Decrecer recordarán que nos acompañaba Clara Rosa Rodríguez, que hoy vuelve a cerrar la sección de Asturias por el Decrecer precisamente con este tema, el ecologismo a través de la educación y las conclusiones de estas semanas de aprendizaje. Clara, buenos días.
1: Hola, buenos días. ¿Qué tal, Arancha? Encantado de estar aquí con vosotros.
0: Bueno, nosotros encantados de que cierres también esta sección de la que tanto hemos aprendido. Hemos aprendido lo que es el decrecimiento, hemos aprendido también qué podemos hacer por decrecer en Asturias. Y yo quería preguntarte, que además sé que estás muy en el ajo, ¿no? Como profesora también, ¿qué papel puede jugar la educación para que la sociedad entienda que necesitamos cambiar? Pues eso, pues nuestra forma de producir, de consumir y también de relacionarnos con el entorno.
1: Bueno, como es fácil entender, la educación es como el principio, ¿no? Es ir poniendo pequeños ladrillos en las personas desde el inicio de su formación para que entiendan lo importante que es que la vida en el planeta tiene que ser lo menos impactante posible y lo más respetuosa. Se trabaja en los colegios mucho y en los colegios de primaria me consta que la recepción del alumnado siempre es muy buena. Se trabaja en los objetivos de desarrollo sostenible, la Agenda 2030 dentro del currículo asturiano, nacional y europeo. Y luego, a lo mejor en el salto a la secundaria es donde vemos que es un poquitín más difícil que lo mantengan, ¿vale? Pero la educación formal lo trabaja y nosotros yo pertenezco al colectivo Profes por el Futuro, defendemos y reivindicamos que esa presencia de la educación en un ecologismo y ecosocial debe estar aún

0: una vida lo más sostenible posible, no hay mucha oferta. Y hay mucha más oferta de entretenimiento que de formación con datos, con teoría, ¿no? Como la que nos explicaba Gabri. Pero si hay poco sobre sostenibilidad, ya sobre decrecimiento, yo te puedo decir yo que hay poquísimo. Entonces, nosotros nos parece fundamental, yo siempre lo digo, que si nosotros estamos formando adolescentes, cuando ellos salen a la calle, tienen que ver que eso que les estamos enseñando lo ven en la sociedad, lo ven en su familia, lo ven en el entorno. Y lamentablemente, yo creo que en Asturias estamos viviendo precisamente uno de los momentos peores en este sentido, tanto por el impacto que estamos haciendo sobre los ecosistemas como a nivel ecosocial.
1: Claro. Hemos hecho lo que hemos podido, Clara, en este Asturias se oye, ¿no? Hemos hecho por lo menos algo de divulgación, gracias a Asturias por Decrecer, y llevamos pues 5 sesiones ya, esta es la sexta, pero a lo largo de estas semanas pues hemos hablado de decrecimiento, de ecologismo, de ecofeminismo, también de investigación, de teoría y de agroecología. Y ahora mirando un poco para atrás y, bueno, pues poniéndolo todo en debate, ¿qué conclusiones principales sacaríais?
0: Bueno, en realidad a nosotros nos gustaría que las conclusiones las pudiera sacar el público.
1: Claro.
0: Entendemos que este tema no está muy hablado, no está muy presente, creo que lo comentamos la primera vez, ¿no? Entonces, es difícil que según empiezas a escuchar una cosa ya puedas tener como capacidad para opinar, para entender. Vale, pues nosotros creemos que esto tiene que ganar presencia en el debate público, tiene que llegar a que sean las personas las que entiendan que es imprescindible seguir a los científicos, porque cuando ese grupo de científicos lanzó la señal de alarma con que necesitábamos un cambio, no tenían ningún interés. Y sin embargo, las personas que ahora están diciendo que eso es mentira, sí que tienen un interés. Son precisamente las personas que están interesadas en que el negocio del capitalismo siga funcionando y en que sigamos consumiendo y viviendo a un nivel que realmente no nos podemos permitir. Entonces, a ver si con un poco de suerte estas charlas tan interesantes que estuvimos teniendo durante el verano tienen continuación en más momentos y en más lugares para que la gente pueda seguir sabiendo más cosas, ¿no? Que es lo que realmente queremos.
1: Desde luego, allá donde esté el equipo de Asturias se oye, ya sea el año que viene o donde sea, estaréis más que invitados porque sí que nos ha parecido muy enriquecedor. Y además, sobre todo, por esto que comentabas, ¿no? Cuando hablamos de decrecimiento, claro, muchas veces pensamos, el ABC es como que nos estamos refiriendo al medio ambiente, que es muy importante, por supuesto. Pero como nos dices, también hablamos de bienestar social, también hablamos de cómo nos impacta esa forma de vivir en nuestro propio bienestar social. Ambas cuestiones son indisociables, ¿no?
0: Completamente. Como bien vimos a través de las intervenciones de todos mis compañeros, vemos cómo una cosa está relacionada con la otra directamente. Puedes hablar de que hay una crisis de biodiversidad muy grande, de que nuestras acciones están impactando mucho en los ecosistemas, estamos destruyendo hábitat y condiciones de vida para muchas especies, hasta llevarlas a la extinción. En Asturias tenemos ejemplos palpables y de actualidad. Y claro, ¿eso por qué es? Pues porque el planeta tiene unos recursos y los recursos que hay no dan para todo. Entonces, si atendemos al informe que dice cuánto consumimos al año de lo que nos corresponde, pues mira, podemos poner el ejemplo de Qatar, que ya sabemos qué nivel de vida tiene y que lo estaba mirando antes precisamente. Qatar, a 4 de febrero, ya habría consumido todos los recursos que les tocarían para un año.
1: Madre mía.
0: ¿Por qué estamos viviendo? ¿Por qué estamos tirando para adelante? Pues estamos tirando para adelante porque unos estamos consumiendo los recursos que les corresponden a otros. Pero claro, ¿eso qué lleva como consecuencia? Que les faltan a los otros. Entonces, en el fondo, es crear más desigualdad. A la vista vemos cómo se crean conflictos ante la pelea de los últimos recursos que van quedando, las tierras raras, pues el agua será la gran guerra, porque no estamos respetando ni cuidando el agua para lo que dependemos de ella. Entonces, eso lo que crea es desigualdades, y esas desigualdades es una palma de la mano que se abre en todas direcciones, afecta a todo.
1: Hablamos, por tanto, también, claro, de de desigualdad, de justicia ecosocial, cuestiones como el acceso a la vivienda.

0: La precariedad laboral o la desigualdad social están también muy relacionadas y juegan un importante papel, ¿no?, en todo este discurso y en toda esta forma de estructurar una sociedad.
1: Sí, a lo mejor estas cuestiones como el acceso a la vivienda o la precariedad laboral es las de las que más cuesta encontrar la ligazón, ¿no?, o el enlace, pero siempre hay una realidad y siempre hay una posibilidad de encajarlo. Claramente vemos cómo es que además en Asturias tenemos el ejemplo palpable actualmente. O sea, se está viviendo en Gijón, por ejemplo, una ciudad que lleva teniendo 270, 290 mil habitantes, pues más de 40 años que llevo yo desde que lo estudié en el instituto, y date cuenta cuánto creció Gijón. ¿Quién está gestionando esas viviendas? ¿Cómo puede ser que la gente que quiere vivir en Gijón no pueda encontrar casa? ¿Y cómo puede ser que la gente que ya está viviendo en Gijón la están echando de sus alquileres o les están poniendo unos precios inalcanzables para que se vayan para crear un negocio? Es decir, quitar vida y posibilidades de vida para un negocio es lo que menos pensábamos que podía llegar. Y este es la cara del capitalismo puro y duro. Es todo por el negocio, caiga quien caiga. Si no podemos entender que aunque ahora no nos notemos, tarde o temprano nos va a afectar a nosotros de una o de otra manera, pues esas desigualdades hay que intentar abordarlas cuanto primero mejor, tanto a nivel laboral como social, como vivienda, como todos los demás derechos que ha costado tanto trabajo adquirir y que estamos viendo cómo se van cayendo poco a poco por un capitalismo voraz que nunca tiene bastante.
0: Estamos acostumbrados, claro, es necesario luchar, ¿no?, en contra de esas desigualdades, pero sí que es verdad que estamos muy acostumbrados a luchar de forma separada, ¿no? Aunque en algunas personas pues confluyan varias luchas por los derechos sociales, sí que las vemos cada una por su rama, ¿no? Y sin embargo, desde el proyecto de Asturias por el Decrecer, pues defendéis todo lo contrario, defendéis que todas estas luchas de las que nos hablas, además de forma tan clara, de forma tan divulgativa, que da gusto oírte hablar, Clara, defendéis que todas estas luchas tienen que caminar juntas. Claro, si hacemos una lucha común de todas estas reivindicaciones, ¿qué significa esto cuando lo hacemos contra un modelo basado en el crecimiento ilimitado? ¿Qué ocurriría si nos juntásemos?
1: Pues ya hay ejemplos en el pasado de que muchas veces las personas piensan que un pequeño gesto no tiene importancia y un pequeño gesto marca una línea a partir de la cual el movimiento empieza a crecer, ¿no? Pues acuérdate de cómo creció. No vamos a analizar cómo terminó, pero sí que es verdad, cuando se creó todo el mundo entendía que hacía falta un cambio. Esa necesidad de cambio sigue existiendo. ¿Qué pasa? Que es que el otro bando es muy fuerte. Hoy en día estamos gobernados directamente por el dinero y el dinero solo quiere crecer. Entonces, ¿qué pasa? Es muy difícil ganar terreno en esa batalla, ¿no? Pero eso no quiere decir que nosotros no sepamos que estamos en el lado bueno, porque los que vamos a recibir los palos vamos a ser todos. O sea, quiere decir, hay un 4% de población mundial que son los grandes ricos, que son los que están ahí tejemanejando negocios, gobiernos y demás. Y demás, pero es que el resto de la población está sufriendo esas consecuencias. Y vuelvo a decir que hoy en día no hace falta mencionar nombres, ¿no? Hay ejemplos todos los días de cómo se cometen barbaridades, se pisan derechos humanos en base a seguir creciendo y seguir teniendo ese tipo de negocio. Entonces, claro que en las luchas tenemos que tener esa capacidad para poner por delante lo que nos une a lo que nos diferencia. Lamentablemente, estamos bien acostumbrados a que sea al revés, ¿no? Cada uno quiere como, no, es que yo no me parezco a ti en esto, yo quiero esto. No, pero en el fondo, en esto que estamos diciendo, en lo que es defender que el sistema cambie de una vez hacia a poner las personas en el centro, uf, si nos consiguiésemos juntar, seríamos muy, muy potentes. Asturias por el Decrecer lo que quiere es hacer eso. Es súper ambicioso, lo sabemos. Pero llamamos a todos los colectivos y llamamos a todas las personas en Asturias que ven que como estamos yendo no está bien y que las luchas las hay que hacer en los dos sentidos. De arriba para abajo, lo dijo Gabri claramente, este no es un cambio que podamos hacer las personas individuales, es un cambio de sistema. Tiene que participar gobiernos, entidades, empresa, todo. Pero de abajo para arriba tenemos mucho que decir, más de lo que pensamos. Lo que pasa que a veces, si te fijas, la información que nos llega

0: no contiene toda la verdad, porque en el fondo hay, eso también está manejado, ¿no?
1: Claro.
0: Los, desde hace años sabemos que los dueños de los medios de comunicación gobiernan un poco de qué se habla y de qué no se habla, y a veces nos tienen entretenidos hablando de cosas que no son las que nos importan en el día a día.
1: Y muchas veces, muchas noticias, ¿no?, aparecen sesgadas. Tenemos buenos ejemplos en las últimas semanas, diría yo, muy, muy cerca de nosotros. Claro, puede parecer un plan, lo dices, ¿no?, muy ambicioso. Habrá quien nos escuche y diga que es una utopía, pero bueno, recurriendo, ¿no?, a ese lugar común, a ese lugar tan común de Eduardo Galeano, pues diremos que las utopías precisamente pues sirven para, por lo menos, para caminar un poquitín, ¿no? No sabremos si llegaremos, pero caminaremos hacia ello. Sin embargo, Clara, hay concretamente, por ejemplo, en Asturias hay ciertas particularidades, ¿no? Lo hemos visto también en nuestro pasado más reciente, como, bueno, pues intentos, digamos, de equilibrar un poco esas relaciones de producción con el medio ambiente y con el bienestar, han chocado con esa tradición, en el caso de Asturias, pues minera, ¿no? Con ese sistema económico. Claro, me imagino que, como en todos los territorios, nosotros también tendremos ciertas particularidades a la hora de plantear ese proceso de decrecimiento. Tenemos una historia industrial, energética y minera muy fuerte que puede que choque, ¿no? ¿O no? ¿O hay forma de hacer que no choque?
0: Hay forma, siempre hay forma de hacer que no choque, porque como bien nos decía Gabri, está demostrado científicamente que podríamos mantener la población global con un 30% de los recursos que estamos consumiendo actualmente. Es decir, si hay lugar para que a nivel global eso se pueda conseguir, en Asturias, con lo pequeñina que es, lo rica que es, ¿vale?, y la gran diversidad de espacios y de oportunidades que tenemos, es solamente ponerlas a trabajar en la buena dirección. Nosotros estamos convencidos, y desde que, pues con lo que dijo María, ¿no?, la agroecología aquí en Asturias, que venimos de un sistema de producción agroganadero de pequeñas explotaciones, si no nos empeñásemos en convertirlo en grandes explotaciones agroganaderas en un espacio que no nos corresponde, pues a lo mejor tendríamos un nicho para producción agroecológica brutal, porque como bien dice Santiago Pérez, el responsable de la campana en Prubia, él siempre defendió que ellos con 2 hectáreas de terreno vivían 3 familias. Entonces, la agroecología tiene un lugar muy importante en Asturias. ¿Se está promocionando o ayudando? No, se está dando muchas más ayudas a otros sistemas que están queriendo ser industriales, agroganadería industrial. Y, sinceramente, no es el camino, porque el camino, o sea, Asturias, de la misma manera que yo creo, y aquí estoy opinando un poco por encima de mis posibilidades, porque yo a nivel de ingeniería sé lo justo, pero yo creo que precisamente nuestras características, por mucho que nos estemos empeñando, a nivel industrial, energético y minero, hoy en día no tenemos capacidad de competir con nadie. Estamos aquí encerrados, seguimos estando encerrados por tierra, mar y aire. Entonces, es decir, es una pelea que, claro, yo entiendo que habiendo sido un negocio tan bueno para Asturias, lo queramos mantener, pero hay que saber virar y hay que saber cambiar y hay que saber ver que los tiempos ahora no demandan eso. Los tiempos ahora demandarían que nos acostumbráramos a que nuestro aire dejara de estar tan contaminado y que se hicieran cumplir las normativas ambientales para que ni el aire, ni el agua, ni el suelo estuvieran soportando la contaminación que están soportando en Asturias. Y para que hubiera oportunidades para otro tipo de negocios, yo estoy más ligada precisamente a la agricultura, pues por ejemplo, conozco a muchos productores de agroecología que los pobres las pasan canutas, mientras que ves que otros tipos de sistemas de ganadería pues están recibiendo muchísimas ayudas, cuando en el fondo la OMS nos dice que a lo mejor tenemos que cambiar los hábitos hacia más alimentación vegetariana que tanto basada en las carnes. Pues eso es un pequeño ejemplo de que las oportunidades las hay. Hay que buscarlas, hay que tener intención de buscarlas. Entonces, yo creo que la mayor oportunidad que tenemos es escuchar a la ciencia y escuchar las recomendaciones de gente que en esto del decrecimiento va muy por delante. Hay mucha teoría estudiada, hay mucha investigación, hay mucha publicación y hay que conocer y saber.
1: escuchar a quienes saben y conocer y aprender de ellos es algo fundamental para poder vivir en

0: En armonía. Lo hemos hecho en Asturias Hoy a lo largo de estas semanas, gracias al colectivo Asturias por el de Crecer. Y hoy, pues desgraciadamente, como mañana ya nos despedimos de las ondas de la RPA, pues tenemos que decirnos, no sé si adiós, pero bueno, por lo menos un hasta luego, ¿eh? hasta que volvamos. Sí que nos diremos, como sé que hay muchas oyentes y muchos oyentes que se habrán quedado con ganas de mucho más, les diré que no pasen pena porque del 5 al 11 de octubre de 2026 vamos a poder seguir disfrutando de todo lo que nos tiene que enseñar el colectivo Asturias por el Decrecer por medio de las jornadas por el decrecimiento en Asturias. Clara, cuéntanos un poquitín más de qué nos vamos a poder encontrar allí.
1: Pues mira, la verdad es que estamos preparándolas con muchísima ilusión. Es un súper currazo porque traer a gente tan importante, bueno, van a venir muchas personas, no quiero poner a unas por delante de otras, ¿no? Pero tener aquí a Valladares, por ejemplo, que ya ha estado en Asturias, pero que sabemos que es un referente a nivel de divulgación y de contar las cosas para que todo el mundo lo entienda, con lo cual solamente por eso, pero también se van a establecer debates y también se va a dar la oportunidad a la gente para que hable, no solamente que nos escuche, ¿no? Sino que también tenga oportunidad pues para expresar esas dudas que pueda tener o esas inquietudes o ese, bueno, pues inseguridad que te crea al saber que estamos en una situación tan crítica que hay que cambiar y que hay que ver cómo se cambia. Entonces, pues os animo a que, o animo a todos, al público, a que entre en la página web donde vamos a ir publicando todas las novedades. La página web es linksta.cc/decrast. Bueno, si ponéis en el buscador Asturias por el decrecer, suele aparecer bien, pero por si acaso. Vale, si eso os lo mandamos para que lo podáis añadir a la publicación y si no, en nuestra página web lo publicaremos.
0: Perfecto.
1: Y ahí está todo el programa, ¿vale? De todas las charlas que va a hacer, las actividades ya empiezan el día 1 con alguna intervención. La verdad es que lamento mucho no disponer ahora mismo aquí del programa, pero bueno, os animo a que lo podáis ver en la página web y a partir del día 12... En la página web ya está ahí puesto el enlace para poder inscribirse. Hay un montón de sesiones diferentes que yo creo que van a atraer a todo el público y creemos que el camino es llegar a hacer una asamblea ciudadana. Nuestra intención es que todas estas luchas y todas estas personas que están interesadas en un cambio podamos reunirnos en una asamblea en la que desde la ciudadanía le pedimos a la política que acoja estos temas, que los lleve a donde hay que llevarlos y que tengan la valentía de afrontar que esto así no puede seguir y que vayamos cambiando pues poco a poco o radicalmente, pero hay que cambiar.
0: Poco a poco, radicalmente, lo importante es ir haciendo camino. En unos momentos, en cuando tengamos el enlace, lo compartiremos en nuestras redes sociales para que las y los oyentes puedan saber un poco más de estas jornadas. Y nada, Clara, ya quedaste fichada para el año que viene, ¿eh?
1: Muchísimas gracias, la verdad es que a mí me parece que también vuestro programa es un buen fichaje para la RPA porque habéis dado una visión de una parte de Asturias que en algunas veces pues no llega y que estuvo muy chulo. Entonces, pues bueno, nada, ahí estamos.
0: Muchísimas gracias a vosotros también. Muchísimas gracias y muchísimas gracias también por vuestro trabajo.
1: Venga, pues muchas gracias.
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0: A continuación, historias que contar, con Sergio Covelo.
3: Quisiera saber por qué estoy en esta cárcel metido, tratado como un bandido, que no quiero ser ni soy. ¿Por qué me condena hoy la sociedad corrompida.
4: Buenas a todos y a todos. Como ya sabéis, soy Sergio, no soy ni historiador ni un profesional de la investigación. Simplemente soy una persona que humildemente pretende defender el poder transformador que tiene la memoria democrática para convertir el miedo de ayer en la justicia de hoy y la del mañana, para que nunca se repita lo que jamás debió haber ocurrido. Esta sección será mi última intervención en este programa. Es por ello por lo que será la más personal. Habéis podido escuchar estas semanas historias como la de mi abuela y su exilio, la de los encarcelamientos de su familia y el fusilamiento y desaparición de sus tíos, o el cómo todas estas investigaciones han podido acabar en manos de la justicia casi 90 años después y a miles de kilómetros de distancia, eso sí. Cuando redacté todas estas historias, me vinieron inevitablemente más preguntas a la cabeza. ¿Acaso tiene algo que ver todo esto con la situación del mundo actual? ¿Podemos sacar paralelismos de aquella época con la de ahora, aunque hoy vivamos en democracia? ¿Hay peligro de que se repitan situaciones, por ejemplo, como la del exilio? ¿Hemos perdido la capacidad de empatizar a causa del olvido? A todo esto pretendo dar respuesta desde hace años, concienciando desde la experiencia obtenida desde mi labor profesional con todo aquel que converso. Y no necesito auditorios ni conferencias. Poder establecer un debate sano con el de al lado es algo revolucionario hoy en día. Y poder crear ese espacio es una virtud. Por eso no quiero dejar de aprovechar esta última oportunidad que tengo de hablaros para pensar en lo que fuimos, en los que somos y en lo que queremos ser. Hace ya tiempo colé en una de las historias mi profesión, y es que tengo la enorme suerte de dedicarme desde hace ya 10 años al salvamento profesional de la vida humana en la mar. He trabajado en embarcaciones de rescate voluntarias, profesionales y en helicópteros de salvamento, donde continúo a día de hoy. Y es que el motivo de haceros sabedores de esto es, volviendo a las historias que os conté sobre mi familia en capítulos anteriores, el de tratar de haceros entender el sentimiento que tuve cuando descubrí el motivo de apresamiento de mi tío bisabuelo, Mauro Braña, el tío de mi abuela. Y es que este marinero fue apresado en Llanes muy posiblemente al estar de vuelta de uno de los viajes que hacía a Francia, ayudando a escapar refugiados en su pequeño pesquero. Un acto que para mí es lo más heroico que he escuchado que nadie haya hecho jamás en este mundo. Porque ser capaz de enfrentarte a las inclemencias del tiempo, a las amenazas de buques de guerra enemigos, a la detención por parte de las autoridades, o el salir en un barco insuficientemente preparado con el único objetivo de salvar la vida a inocentes, es algo que no puedo dejar de comparar con los miles de personas que se juegan la vida en la mar cada día, tan solo para buscar un futuro próspero y en paz. Y es que sí, entre los múltiples trabajos que pude realizar estos años, uno de los más intensos fue el de la crisis de nuestra frontera sur en los años 2017 y 2018, donde participé con una embarcación de salvamento marítimo con base en Motril en el salvamento de más de 2.500 personas. Si la carga psicológica tras un trabajo así es grande, imagínate cuando al año siguiente, en 2019, descubro que mi abuela fue exactamente una de estas personas, que siendo un bebé y en manos de su familia, se subió a un barco completamente hacinado, emprendió una huida prácticamente con lo opuesto y navegó hacia lo desconocido. Las comparativas son odiosas pero inevitables. ¿Qué había cambiado en 90 años para que el nieto de una abuela rescatada hoy fuese el rescatador? La respuesta es muy extensa, pero el objetivo no es responderla. El objetivo es concienciar a través de ella. Nosotros fuimos exactamente los mismos que hoy vienen, solo nos diferencia el color de piel, y a veces ni eso. Dependiendo de tu pasaporte tienes más derechos o menos, es una realidad que no queremos asumir como sociedad, aunque los que defendemos y enaltecemos la Carta Fundamental de los Derechos Humanos nos neguemos a aceptarlo. La memoria histórica nos sirve como argumento para luchar contra quienes hoy desean eliminar los derechos de miles de personas. Y es que gracias a ella no solo pedimos justicia por los que nunca la tuvieron, sino también por quienes hoy se ven privados de ella. Para mí, apenas existe diferencia entre un fusilado del 37 y un ahogado en el Mediterráneo. En ambas existen similitudes de enorme relevancia, como por ejemplo el elemento ejecutor. En el caso de la persona fusilada, están las personas que ordenan el fusilamiento y las que aprietan el gatillo. En el caso del migrante están las políticas, en este caso europeas, que lo obligan a subirse a una patera que no cumple ninguna medida de seguridad y se ven obligadas a ponerse en manos de personas sin escrúpulos que negocian con ellos porque se les es negado cualquier otro movimiento por vía segura. Y si no me creéis, os invito a dejar a un lado vuestros sesgos ideológicos y que imaginéis lo imposible que puede ser conseguir un visado legal para viajar a un país europeo desde, por ejemplo, países como Ghana o Bangladesh. Porque mientras veamos normal que se pueda volar en un Ryanair por 80 euros a Rabat y una persona tenga que dejarse los ahorros de toda la familia para poder subirse a una balsa inflable y recorrer 180 kilómetros de mar, la injusticia será crónica y cada vez más difícil de luchar. Mi abuela huyó en un contexto diferente, sí. Los nacionales estaban a dos pasos y el miedo motivó una salida atropellada y urgente en cientos de barcos. Entre 50 y 75.000 personas huyeron en un margen no superior a 4 meses. Es por estos datos que me sorprende cuando la gente se altera, cuando escuchan cifras de llegada a nuestro país estos años y se enfada. ¿Sabéis cuál es el récord histórico de llegadas? Os lo digo yo porque lo viví. Menos de 60.000. Llegaron a las costas españolas en 2018 y 318 personas murieron tan solo en los 7 primeros meses tratando

0: alcanzar España. Ni siquiera con el discurso más catastrofista, para generar odio, logramos superar en datos a lo que aconteció en tan solo unos meses en Asturias en 1937. Y bueno, me estoy centrando en las salidas por mar de Asturias a Francia. Porque si nos vamos a la gran huida de refugiados que cruzó la frontera francesa desde Cataluña en el 39, la cosa se complica, ya que se estiman en más de 500.000 de personas los que buscaron salvarse cruzando la frontera al País Galo, el cual os garantizo que no les recibió precisamente con los brazos abiertos. No me gusta decir que la historia se repite, pero sí que tiene ciertos elementos comunes. Son esos sobre los que la memoria democrática trabaja, para que no caigan en el olvido jamás, para concienciar de que solo un país que cura sus heridas es capaz de dar tratamiento a las que se produzcan en el mañana y dar solución con una perspectiva humanista a los problemas de hoy. Cuidaos mucho, abajo el odio, que la lucha por la verdad, la justicia y la reparación continúe su camino porque es el de todos. ¡Hasta siempre!
1: 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Paso la noche y el día soñando siempre con verte. Y si aborrezco la vida, me causa pavor la muerte. Morir. ¿Debería de morir? No, jamás. Mas si no puedo vivir como viven los demás, aumentaré en uno más la lista de los que gimen. Y sepan los que me oprimen que solo mi vida arrastro por escupirle en el rostro las miserias de sus crímenes.
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Y estamos escuchando la famosísima canción Sweet Child of Mine de los Guns N' Roses. Llegó a nuestras vidas en 1988. Salió allá por agosto, creo recordar, pero tal día como hoy, un 10 de septiembre, le dio a la banda su primer y único número uno en los Estados Unidos. El único, fíjense. Es que nadie es profeta en su tierra. Una canción, por cierto, que tiene una curiosa historia. Hace unas semanas hablábamos de todas esas canciones de amor que habían sido compuestas para parejas que después desaparecieron de la vida de sus cantantes. ¡Qué pena! Este es el caso también, claro, pero tratándose de Axl Rose, que se iba a esperar una. Escribió la letra pensando en quien por entonces era su pareja, Erin Everly, pero de forma un tanto peculiar, ya que, verán, ese riff con el que empieza la canción, ese riff de Slash, fue un entretenimiento técnico durante un ensayo. El guitarrista, pues, se entretuvo como ejercicio en tocar. Eso inspiró a Axl Rose, que compuso la letra, dicen, en menos de un día. Y así fue como nació esta canción, casi casi por accidente. Uno de los exitazos de Guns N' Roses, que sin embargo Slash, que ya saben que siempre fue un poco repunantuco, no podía ver delante porque decía que era una canción que estaba así como a priori poco trabajada. Y es que a veces las cosas que trabajamos poco son las que mejor salen, ¿verdad? Y las que trabajamos mucho, ¡ay! Ahí pegamos un patinazo. Por eso en Asturias se oye, somos así como de trabajar lo justo, ¿eh? Pero siempre trabajamos muy bien. Son las 9:57 de la mañana del 10 de septiembre. Enseguida vamos a dar paso a nuestros compañeros de informativos, pero si se quedan con nosotros vamos a tener cocinas muy interesantes.

que contarles. Hablaremos de noticias virales con mucho humor. Estarán con nosotros el Movimiento Asturiano por la Paz. Ana Suárez nos visitará y nos hablará de la nueva edición de Miradas Violetas. Y también conoceremos el grupo de Kraftpunk. Aprenderemos también lo que es esto del Kraftpunk. V Velutina, con Ana a la guitarra, Sara al bajo, Luis a la batería y Clara a la voz. Y finalizaremos el día, aparte de con muchas canciones y con mucha música, hablando de un curioso bichito. Verán, yo desde que me aprendí este nombre no puedo parar de repetirlo. Postenterogonia orbicularis. Es un gusano plano del que nos hablará Emma Shorten en la última sección del proyecto Saxum. Un gusanito, por cierto, que se viene con mucha hambre y que puede suponer pues todo un reto para nuestras costas, porque les gustan muchísimo los mejillones, vamos, como a usted y como a mí. A ver cómo le hacemos la competencia a este animalillo.

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0: Muy buenos días, es 10 de septiembre, ayer empezaban los más peques, bueno, y no tan peques, en bachillerato también empezaban a ir al cole, y hoy empiezan los estudiantes de las universidades aquí en Oviedo. Bueno, pues cantidad de estudiantes que arrancan, algunos en su primer año de universidad. Hay que irse a los tiempos mozos, compañeros. Buenos días, José Luis Rodríguez.
1: Buenos días a todos y a todos, buenos días Inés Paz, me alegra que cuando pienses en años mozos, la primera referencia sea yo.
0: Fíjate, ¿eh? Qué piropazo, este la vamos, compañera, ¿qué tal?
2: Muy buenos días, yo tengo que decir que ya noté mucho ambiente universitario en el tren de la que hacía Viles Oviedo, ¿eh?
0: Se muchísimo. Nota, claro.
2: En dos semanas yo creo que ya va a bajar, ¿eh? Porque ya se sabe que, bueno.
1: O se les verá más el sueño.
2: Yo creo que ya van a empezar a pirar.
0: Yo sí, estoy con Estela. Sí. Oye, dejadme que salude, y antes, por supuesto, en la parte técnica, nuestro compañero Enol Montes. Queremos hablar hoy con José García Fanjul, decano del Colegio de Ingenieros Informáticos del Principado de Asturias. Buenos días.